0: Diagnóstico con total transparencia, pocos minutos después de que el propio pontífice conociera el resultado. León XIV permanecerá ingresado en el Gemelli para seguir con la recuperación y someterse a exámenes posoperatorios. El equipo médico no ha detallado si el Papa necesitará tratamiento específico ante la naturaleza del tumor extirpado.
1: Bueno, y más asuntos. El gobierno trata de quitar importancia a la información confirmada por Pedro Sánchez sobre la entrada de buques de guerra marroquíes en aguas españolas durante la invasión a Ceuta de los días 30 y 31 de julio. La portavoz del gobierno, Elma Saiz, ha asegurado que esta invasión marítima por parte de Marruecos responde a un, dice, hecho puntual y afirma que se resolvió con la más absoluta normalidad, recalcando, decía, la buena vecindad entre ambos países. Ricardo Rodríguez.
2: El gobierno hace suya una histórica visita real, obviando en todo momento que la Moncloa pretendió aplazarla. En ningún caso entraba en sus planes, al menos con esta inmediatez, pero ahora ya Elma Saiz buscó grabar que el viaje ha sido posible con el PSOE en el poder.
3: Desde el año 2007 no se produce una visita real, también bajo una administración socialista. Es un viaje histórico.
2: En paralelo, el Ejecutivo trata de dar por zanjada la entrada de buques de guerra marroquíes en aguas de Ceuta. Entre vecinos, así lo definió una y otra vez la ministra portavoz para eludir las explicaciones.
3: Un hecho puntual, que se resolvió con la más absoluta normalidad. Efectivamente, insisto, hecho puntual. Fueron días de muchísima tensión, precisamente porque fue un hecho puntual, es a lo que me estoy refiriendo. Fue un hecho puntual.
2: El círculo presidencial admite que Felipe VI solo fue informado a posteriori de la incursión naval. Hablamos de dos países, inciden al más alto nivel, que comparten un estrecho.
1: Y la Audiencia Nacional ha imputado al exjuez José Luis Sáenz de Tejada, accediendo a la petición de la magistrada Beatriz Viedma, la instructora del caso contra el hermano de Pedro Sánchez. Al exmagistrado se le imputan hasta 4 delitos por su papel de enlace en Badajoz con las cloacas del PSOE para iniciar el seguimiento contra la juez. Una de las portavoces de la oposición del Partido Popular, Cuca Gamarra, ha hablado aprovechando este caso del respeto a la justicia.
4: Aquí está la clave de bóveda de nuestra justicia. Una justicia que tiene que ser independiente y que tiene que ser imparcial, pero sobre todo que tiene que ser respetada. Y hoy hay preguntas sin responder por parte del Gobierno y del Partido Socialista.
1: Y el Instituto Nacional de Estadística, el INE, va a publicar hoy el dato del IPC de septiembre, para el cual los analistas prevén un repunte de la inflación hasta el 3,7%, la tasa más alta de los últimos 4 meses. Esa cifra anticipa un nuevo encarecimiento en la economía que afectará de manera directa al bolsillo de los ciudadanos.
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1: Noche de victorias españolas en la Champions. El Barça goleó por 1-4 al Galatasaray, el Atlético de Madrid se impuso por 2-0 al Manchester United y el Villarreal venció por 3-1 al Nápoles. Y hoy también continúa la competición con dos representantes españoles. El Real Madrid visita a la Roma y el Betis recibe al Oporto. Ambos encuentros se disputan a las 9 de la noche. En baloncesto, jornada de resultados dispares para los españoles en la Euroliga. El Real Madrid ganó al Armani Milán por 89-98 y el Barcelona superó al Maccabi por 90-87. Peor suerte tuvieron el Baskonia, que cayó ante el Dubai por 79-93, y el Valencia Basket, que perdió en la prórroga frente a Olympiacos por 97-102, después de desperdiciar una ventaja de 28 puntos. 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

0: ¿Qué tal, ponedores? ¿Cómo va la madrugada? ¿Cómo va la noche? ¿Cómo es que estáis despiertos? Estáis trabajando, me imagino, ¿no? Espero que la gente esté durmiendo como tiene que dormir. Y si no duerme, pues mira, hace bien en escuchar la radio. Aquí no hablamos de política, aquí no te vamos a comer el coco, aquí no te vamos a convencer de cosas que no son reales. Aquí nos fijamos en historias humanas, te contamos la historia, te contamos las cosas que suceden de una manera positiva y nos damos cuenta que a pesar de todo, la vida mola, y mola de qué manera. Por eso entenderás que esta historia primera que voy a poner en esta jornada, por cierto, yo soy Carlos Moreno, el Pulpo, tú por escucharme eres un ponedor, habla de la historia, ¿no? De la historia de la humanidad. Y es verdad que en la historia de la humanidad hay enfermeras que marcaron generaciones enteras, pero pocas fueron tan devastadoras como la viruela, que durante siglos pues causó millones de muertes y dejó a otros tantos con secuelas de por vida. Pero afortunadamente todo cambió gracias a una mujer, insisto, gracias a una mujer, a Isabel Zendal, famoso hospital de recuperación y de éxito en la Comunidad de Madrid, una enfermera que, por cierto, llevó la vacuna contra la viruela al otro lado del mundo, cuando la investigación aún empezaba a dar sus primeros pasos. Mira, para recordar cómo fue ese paso de gigante en la medicina, las doctoras y hermanas María y Laura Lara han escrito Isabel Zendal, la mujer que llevó la vacuna de la viruela al fin del mundo. Para conocer su historia nos situamos en el siglo XIX, cuando la viruela seguía siendo una amenaza global, especialmente en América. Nos situamos en 1796, claro, ahí la vacuna acababa de ser descubierta, pero no existían neveras, ni tampoco existían métodos para transportarla cubriendo largas distancias. Y ahí es donde entra en escena Francisco Javier de Balmis, quien lideró en 1803 una expedición absolutamente sin precedentes. Pero claro, no iba solo, junto a él se encontraba la que sería una figura clave, Isabel Zendal, enfermera y también rectora de un hospicio en La Coruña. María Lara es una de las autoras del libro.
1: Era una madre soltera y ella desafía esos estereotipos. Pero además es que Balmis, el cirujano militar, el médico de Carlos IV, cuando tiene que recurrir a los grumetes y a organizar la tripulación, quiere que vaya una mujer con ellos en el barco.
0: Esto es como te lo estamos contando. Esto es como marca la historia y la vida. Y esto es tan sorprendente como lo que estamos descubriendo hoy y compartiendo hoy aquí en Poniendo las Calles. Durante la travesía hasta América y sobre todo, ¿no?, posteriormente, la solución llega de un ingeniero, de los médicos que decidieron transportar la vacuna de brazo en brazo, utilizando a 22 niños como portadores vivos del virus, pero atenuado. Claro, es decir, se inoculaba un niño cuando se desarrollaba la reacción y se extraía el fluido y se inyectaba a otro pequeño y así sucesivamente durante todo el largo viaje. Bueno, pues para que ninguno sufriera graves consecuencias, Isabel Zendal fue la encargada de cuidar a los niños durante el viaje.
1: El caso es que Balmis confía con todos los poderes que tiene en Isabel Zendal, en la rectora de la inclusa de La Coruña, para que vaya como enfermera en el barco. Es la única mujer que va en esa travesía.
0: Durante toda la travesía hasta América y posteriormente hasta Filipinas, Isabel Zendal, no solamente cuidó de la salud de los 22 niños, es que también se ocupó de su alimentación, de su educación y sobre todo de darles afecto en condiciones muy duras.
1: Él trata de que tengan un porvenir en el futuro. Busca que vayan con una uniformidad, con chaquetas, chalecos, pantalones de mahón, pañuelos del cuello, medias de hilo y zapatos.
0: Y esto es tal cual te lo estamos contando en Poniendo las Calles. Y estamos admirando mucho la obra de Isabel Zendal. Es apasionante. Claro, aquella expedición, que era conocida como hoy como la Real Expedición Filantrópica de la Vacuna, oye, fue, la primera gran misión sanitaria internacional de la historia. Fue algo así como el antecedente directo de lo que hoy se hacen los organismos como la Organización Mundial de la Salud cuando coordinan campañas globales de vacunación. Y el objetivo fue, desplazarse a lugares remotos para salvar vidas. Laura es coautora del libro del que estamos hablando ahora en Poniendo a las Calles.
1: Recordemos que en 1796, unos pocos años antes, había creado el médico británico Edward Jenner la vacuna de la viruela. La había descubierto a partir de la investigación de las mujeres que ordeñaban vacas y viendo también sus manos y cómo la afectación a sus cuerpos por parte de la viruela era diferente a las personas que no habían tenido ese contacto con los fluidos de las bubas.
0: Gracias a esta expedición, es verdad que la vacunación se pudo aplicar de forma masiva y la enfermedad que había provocado la muerte de millones de personas durante, además, siglos, empezó a ser controlada. Dos siglos después, ya en 1980, la Organización Mundial de la Salud declaró oficialmente erradicada la viruela, algo que aún pues no se ha logrado con ninguna otra.
1: A día de hoy, la viruela es una enfermedad infecciosa grave, investigada, causada por el virus variola, pero declarada oficialmente erradicada en 1980 por la Organización Mundial de la Salud. Se puede decir alto y claro que fue la primera enfermedad humana eliminada mediante la vacunación masiva.
0: Claro, Isabel Zendal no estaba buscando reconocimiento. Eso tiene que quedar muy claro. Isabel Zendal no buscaba reconocimiento, pero es verdad que su papel fue esencial. Sin su cuidado, aquellos niños no habrían sobrevivido al viaje.
1: Isabel Zendal es considerada por la Organización Mundial de la Salud como la primera enfermera en misión internacional. Comunicamos siempre a nuestros alumnos excelente labor que desarrolló Isabel Zendal, que partió en un barco con nombre de mujer, la corbeta María Pita, y que, sin embargo, luego andando los años, ellos llevaban una vacuna de sello inglés, pero que España trasladó a unos límites insospechados.
0: Maravilloso. Su historia, te aseguro que es un ejemplo de cómo la ciencia, cómo la humanidad y el coraje pueden cambiar el destino del mundo. Ahora, por ejemplo, podemos conocer más sobre ella en el libro Isabel Zendal, la mujer que llevó la vacuna de la viruela al final del mundo, al fin del mundo, y te aseguro que vas a aprender un montón de cosas sobre esta auténtica protagonista. Nosotros seguimos poniendo las calles, seguimos acostando y levantando España.
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0: Muchísimas gracias, Pulpo. Por aquí te quedas con nosotros mientras seguimos poniendo las calles. Así hemos arrancado a esta hora, 2 y 13 minutos de la madrugada, 1 y 13 minutos en Canarias, del miércoles 14 de octubre de 2026. Quien te saluda es Hugo Santos y hasta las 6 te vamos a acompañar, que será pues cuando Carlos Herrera comience a hablar de la actualidad. Pero que hasta entonces tenemos más de 4 horas de radio en las que tenemos muchísimas cosas que contarte y hay ninguna para perdérselas, así que ya te digo. Vamos, pero vamos a ir por partes. Hasta las 3. En primer lugar, escucharemos un testimonio impactante, el de Noah, que padece 7 enfermedades raras y lleva prácticamente desde los 12 años luchando por llevar una vida pues lo más normal posible en la medida que puede, para no perdérselo. Y para después, quiero que te imagines leer una trama de sobornos de promotores, coches robados, matrículas falsas y jóvenes detenidos y todo eso en el sexto año como alcalde de Jesús Gil. ¿A que te ha entrado el gusanillo? Vamos, a mí me ha entrado segurísimo, así que no te pierdas esta historia que vamos a escuchar mientras ponemos las calles, como te digo, hasta las 3 de la mañana. A esta hora también es momento pues, de conocer el tiempo que vamos a tener en este miércoles, porque sí, se mantiene la situación de estabilidad que llevamos teniendo estos días, pero no hay que perdérselo. En la mayor parte del país pues no vamos a tener muchos cambios, con predominio de cielos poco nubosos o con intervalos de nubes altas. Pero en el extremo del sureste peninsular, la entrada de humedad del Mediterráneo dejará cielos nubosos o cubiertos, con chubascos que podrían ser localmente fuertes en puntos del litoral de Murcia o Almería y que pueden extenderse a las Islas Baleares. En esa situación habrá intervalos nubosos con posibilidad de alguna precipitación aislada en otros puntos también del Mediterráneo. Para Canarias, que también me dicen que a veces que no hablamos de Canarias en el tema del tiempo, así que hoy te digo, Canarias, podrán haber intervalos de nubes en el norte de las islas montañosas con posibilidad de alguna precipitación a las primeras horas e intervalos de nubes altas en el resto, además de la entrada de una calima ligera en las islas. En cuanto a las temperaturas, las máximas descenderán en el sureste peninsular y con aumentos en Canarias, Cataluña y especialmente en Galicia y Cantábrico, con pocos cambios en el resto. 35 grados en Sevilla y 33 en Badajoz marcarán esa referencia por arriba en los termómetros. Las mínimas pues aumentarán en la mayor parte de la costa atlántica, así como en zonas del Cantábrico. El límite por abajo lo marcarán Ávila y Palencia con 10 grados, que ya es para ponerse la chaqueta. Pocos cambios en el resto en un miércoles 14 de octubre en el que la estabilidad pues va a seguir siendo pues ese dominio que llevamos teniendo toda la semana y desde el Puente del Pilar. Por supuesto, también te recuerdo que puedes entrar en directo del programa y ahí va a estar Cristina pues para coger las llamadas, que ya está cogiendo muchísimas y preparada pues llamando al 950-6006. 950-6006. Si consigues entrar en directo, te llevarás el diploma de ponedor. El diploma oficial, que hay muchos por ahí que no. Este es el diploma oficial, el bueno, el que nos prepara aquí Cristina, recién salido de los estudios de COPE. Y así, pues vamos a escuchar a algunos que ya lo han conseguido.
1: Buenos días, Pulpo.
2: ¿Trabajando ahora mismo o qué?
1: Pues un poquito, sí, a ver si ya da las 7 de la mañana.
2: ¿A qué hora has empezado?
1: A las 11. Hola, buenos días.
2: ¿Tú quién eres de los tres?
1: Yo soy Roberto.
2: Roberto, ¿ahora mismo dónde estás?
1: Pues ahora mismo acabamos de parar con el camión a repostar.
2: Ah, porque iba sequito el camión, ¿verdad?
1: Iba sequito hoy, sí, hoy iba sequito de calle.
2: Buenos días.
3: Pues poniendo las calles. Con 4 monitores de pantalla, yo me encargo de que todas las transacciones que, bueno, es una cosa que se llama Global Book de los bancos, en el cual van pasando posiciones de especulación en divisas del euro-dólar, libra-dólar, euro-libra, dólar-México, dólar-real.
4: He trasnochado todo lo que ha hecho falta. El que quiere llevar un camión tiene que estar dispuesto siempre a la hora que lo llamen. Escuchándolos a vosotros porque me encanta el programa que hacéis.
5: Yo me despierto todas las noches a ver estas horas porque trabajo un montón de años de noche. Y era la hora del bocata era en las 4 de la mañana.
6: Bueno, pues somos agentes de la Ertzaintza. Para aprender un poquito aquí con el compi, oyéndote todas las noches.
7: Estamos cerca de Valladolid. Digo estamos, hablo en plural, porque vamos mi mujer y yo.
2: Qué
7: somos
2: bien.
7: Transportistas.
8: Vamos dirección Segovia. Somos 5 albañiles y vamos a hacer las viviendas, los chalés.
9: Trabajo para una compañía como, vamos a decir, como FedEx, UPS, algo así. Yo hago line haul.
2: ¿Sí?
9: Desde Miami a Daytona. Cuando nosotros empezamos aquí a trabajar, pues lo primero que hacemos es poner la COPE.
10: Eso es, oye, qué ilusión lo de tener el diploma, no te puedes imaginar.
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0: 950-6006 es el número al que tienes que llamar para conseguir, pues ese, pues como decía el último, con esa ilusión, conseguir el diploma de ponedor de calles, que es un reconocimiento súper importante y espectacular. Te recuerdo además, pues otras vías de participación, como por ejemplo el Facebook de Poniendo las Calles y el WhatsApp, que es gratuito, 662-942-605. Ahí vas a poder, pues, darnos un audio contándonos, pues, qué es lo que haces todas las noches y además también vas a poder hablar del temazo del día, que hoy, por ejemplo, hemos estado tratando y estamos tratando las normas normas nuevas de la DGT, que afectan sobre todo pues a ciclistas, moteros, gente que utiliza los patinetes eléctricos, y bueno, también que al final nos terminan afectando a todos, porque hay que tener conciencia de que también es gente vulnerable en las carreteras. Entonces te preguntamos a ti, ponedor, ¿qué es lo que utilizas tú en tu día a día? ¿Utilizas la bici? ¿Utilizas el patinete? ¿Utilizas el coche? ¿Utilizas el de San Fernando, que vas con un ratito a pie y otro caminando? Te escuchamos y también te leemos. Así que ahora sí, si me estás escuchando a las 2:18 es porque eres un ponedor y juntos nos vamos a ir a por el miércoles.

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2: Gracias por estar escuchando Poniendo las Calles, el programa líder de la madrugada en la radio. Gracias por estar con nosotros. Espero que estés llevando bien la noche. Y además te agradezco un montón que estés ahí, acompañándonos. Nos encanta saber que preparamos temas estupendos y que con mucha ilusión además, pues que a ti, ponedor, pues estés atento y disfrutando de ellos. Yo soy Carlos Moreno, El Pulpo. Esto es Poniendo las Calles. He estado un buen rato pensando, bueno, pues cómo presentar a nuestra siguiente invitada. Y al final creo que lo mejor va a ser que ella misma se define, a la perfección en sus redes, ¿no? Y lo voy a leer tal cual. Dice: vivo más de lo que puedo y sobrevivo a golpe de gotero. Jurista, politóloga, activista y escritora. Noa Aigón, bienvenida a Poniendo las Calles, Noa.
3: Muy buenas noches, Pulpo.
2: Muy buenas. De todas las pistas que aportas sobre ti en esa definición que acabo de leer en este programa, si te parece, vamos a empezar por la primera, por ese de vivo más de lo que puedo y sobrevivo a golpe de gotero. Claro, yo tengo que decir a toda la audiencia que Noa padece 7 enfermedades raras. Esto parece ficción, pero esto no lo es. Noa, cuéntame, estoy sorprendidísimo.
3: Ojalá fuese una película de ciencia ficción. Sí. Bueno, pues convivo con 7 enfermedades raras desde que era una niña. Se han ido diagnosticando a lo largo de los años. Además, también padezco una sordera derivada de un coma, de una sepsis. Y también pues soy una persona que tiene un único riñón, una enfermedad renal crónica desde este febrero. Así que, como ves, pues un compendio de la medicina bastante complejo.
2: Totalmente, como que tienes un poco de todo, ¿no? Es tremendo, de verdad, hija mía, es tremendo. Pero fíjate, yo tengo aquí un listado de las enfermedades raras que padeces. Claro, de todas las pistas que aportas sobre ti en esa definición, yo quiero empezar por esa primera, ¿no? Que la que decía, la de vivo más de lo que puedo y sobrevivo a golpe de gotero. Es muy importante conocer tu estado de salud, ¿no? Porque así, desde luego, pues vamos a poder hacernos una idea del mérito de todas las cosas que haces y sobre todo de los logros profesionales a los que pues alcanzas, ¿no? Permanentemente. Yo no sé de dónde sacas las fuerzas, Noa. ¿Cómo lo haces?
3: Pues porque me gusta mucho la vida y piensa que desde muy pequeña he estado enferma, con lo cual no conozco otra realidad que no sea la de estar en un hospital, la de acudir todas las semanas, estar enganchado a un gotero, siempre tener pues una operación pendiente que planificar. Y bueno, al final quienes vivimos estas enfermedades que tienen una casuística tan diversa, aprendes a vivir rusa constante. En la de vivir en incertidumbre y no saber muy bien lo que va a ser de ti ni siquiera pues esta tarde, ¿no? Siempre tengo una maleta preparada para poder salir corriendo al hospital. Claro. Y la vida te da esas cartas y con esas cartas tienes que jugar la mejor partida posible. Desde luego esto no es de la noche a la mañana, sino muchos años pues de aceptación, de intentar entender lo que supone vivir, convivir y sobrevivir a estas patologías que a día de hoy pues no tienen cura, no tienen tratamiento, es ir parcheando lo que buenamente va surgiendo. Y con ello pues intentar realizar la mejor vida posible.
2: Totalmente. No, ¿y cómo haces con el tiempo? Porque el tiempo, pues claro, aquí estar enferma, digamos que es toda una profesión con horarios muy, muy absorbentes, ¿no? Y tu realidad es esa.
3: Pues es complicado a veces el compaginar y muy difícil tener una vida al uso, y te diría prácticamente imposible, porque la mayor parte del tiempo te la pasas en una sala de espera o enchufada a un gotero. Así que haciendo malabares, o sea, yo recuerdo, por ejemplo, cuando estudiaba en la universidad, prácticamente casi teletransportarme, ¿no? No sé, el dinero que me he gastado en taxis, estar en el hospital, dejarme la vía puesta, paralizada, ir a hacer el examen, volver. Y bueno, pues mucha fuerza de voluntad también, como en toda la vida, pero aquí pues ponerle un poquito más de ello, para al final pues esas metas o sueños o logros que tienes en mente poderlos hacer. Es cierto que la vida no nos lo va a poner fácil, a las personas enfermas siempre pues nos va a costar un poquito más, eso es así, es la realidad. Pero bueno, pues que nunca diga a nadie que no, que pues, no se va a poder conseguir algo, así que
2: tal cual,
3: con mucha fuerza de voluntad y con querer conseguir las cosas.
2: Sí, no. Y además fíjate que se ha celebrado el 11º Congreso Internacional de Medicamentos Huérfanos y Enfermedades Raras, Y el lema me parece muy, muy oportuno, ¿no? Porque ha sido porque cada persona importa, y esto es fundamental, ¿no? Es como decir que cada día hay que comer y beber para sobrevivir. Yo no sé si vuestras quejas con esas enfermedades tan distintas, tan raras, tan duras, son como gritar a lo mejor en el desierto. ¿Te sientes así?
3: Sí, de hecho, además ese lema pues viene muy bien a colación de lo que cuentas, porque cuando hablamos de cifras, ¿no? Se estima que hay unas 3 millones de personas en nuestro país que tienen enfermedades raras. Parece que estamos deshumanizando un poco a lo que hay detrás, y nos olvidamos que detrás de esos 3 millones pues existen personas con nombre, con apellidos, con una familia que engloba todo aquello, ¿no? Y cuando recae en una familia en una enfermedad rara, es como una hecatombe mundial. Así que pues esa labor de divulgación, de intentar explicarle a la sociedad civil lo que supone pues vivir con estas patologías, creo que es muy importante, porque hace unos años decir que tenías una enfermedad rara era sí. prácticamente pues que estabas condenado al ostracismo, era sí, un tabú. Y creo que hoy en día, por suerte, pues somos más conscientes, ¿no? de lo que es. Es cierto que hay alrededor de 7.000 enfermedades, es muy complicado, pero bueno, pues quizá pues que la cabeza, cuando digas enfermedad rara, es una que has oído en tu vida, sino que puedas tener pues al menos una noción de lo que puede implicar en esa persona en su día a día y en su vida.
2: Totalmente. Además, hay que decirle a los ponedores, a toda la audiencia de este programa de radio, que como activista que eres, pues también digamos que no paras de contar al mundo lo que te pasa a ti, que también están sufriendo otras personas. Y un ejemplo más es ese documental de Radio Televisión Española que se titula Noa, y que vamos a escuchar un fragmento. Vamos a prestar atención, ponedores.
4: De lejos parezco una joven cualquiera. Pero por mucho que me hubiera gustado tener una vida normal, no es lo que me ha tocado.
5: Todos los días de tu vida va a ser un continuo levantarte y demostrarle al mundo que eres algo más que 7 malditas enfermedades.
2: Claro. Yo no sé, Noa, si eres consciente realmente del subidón que supone un testimonio como este para personas que están enfermas. Tú eres una gran terapia.
3: Bueno, intentas, digamos, no creértelo mucho, porque al final soy una persona humana como el resto de las personas, que también tiene sus luchas. Llevo desde los 14 años divulgando, ahora tengo 28, es decir, llevo media vida literalmente compartiendo pues lo que me ocurre, los momentos buenos, los regulares, y como digo en este fragmento, demostrar al mundo que soy algo más que esas 7 enfermedades raras, ¿no? Que soy algo más que esa persona que es sorda, que soy algo más que esa persona a la que le falta un riñón. Muchas veces confundimos pues el hecho de estar enferma con perder todo aquello, toda identidad que es más allá de esa persona.
2: Totalmente.
3: Así que pues todo lo que sume a reivindicar que existimos más allá de esas enfermedades que nos definen, por supuesto, pero que no nos completan como personas, pues bienvenido sea.
2: Desde luego. Todavía soy raíz, así es como se llama tu tercer libro, ¿no? La raíz es lo que nos sostiene, es el arraigo a la vida, ¿verdad?
3: Desde luego, y durante mucho tiempo a mí me costó mucho volver a esa raíz, a ese origen, porque simplemente recordarlo me producía pues mucho mucho dolor. Así que después de tantos años, ya con la madurez adquirida de los años y de los daños, pues entendí que quizá me hacía falta escribir un poco para pedir las paces conmigo misma, ¿no? Pedirme ese perdón que tal vez me faltaba, pedir perdón a mi pasado, a esa niña que fui, y recordarme que desde la raíz siempre podemos volver a germinar. Y eso pues creo que el libro lo refleja muy bien, todos esos pasos. Es muy distinto a lo que he escrito anteriormente, pues eso, por los daños, por lo que he vivido, porque la vida al final te lleva por unos cauces distintos. Siempre he tenido la escritura como una forma de terapia, de intentar pues conectar al mundo con esos sentimientos que muchas veces no somos capaces de explicar de tú a tú en palabras, y a través del papel pues era una buena forma de escribir ese dolor.
2: Desde luego. Ahora has pronunciado pues partes que yo me imagino que forman parte de tu raíz, pero amplíame un poco, ¿quiénes forman tu raíz? La raíz es muy importante en la vida de una persona, ¿eh?
3: Sin lugar a dudas, mis padres, ¿no? Son la piedra angular, claro, que han hecho que siga muy aquí, bien. Sobre todo mi madre, porque al final mi padre pues tiene que trabajar, tenemos el vicio de comer, y mi madre ha sido la que pues prácticamente ha perdido toda su identidad. Ha hecho el acto de amor más grande y loable, si se puede, que es el de cuidar a una persona, pero con el hecho de prescindir de la suya, ¿no? La gente no la conoce como Susana Bilber, la conoce como la mamá de Noah, y ha dedicado toda su existencia y su vida a que yo siga con vida. Así que si tengo que decir quién es mi raíz, sin lugar a dudas sería ella.
2: Qué bueno, porque si nos ponemos a hablar de orígenes, también hay que meter en ese cómputo a Cheste, ¿no? Ahí está Valencia también.
3: Sí, además, bueno, toda mi familia es agricultora, lo digo con mucho orgullo, todo lo que tengo es gracias a ellos, y quería que estuviese muy bien reflejado en el libro. De hecho, les mandé una foto de las viñas de mi yaya para que la portada pues reflejase esa vid, que a mí significa mucho más que vivir, significa esa vida que me ha dado siempre, y quería que estuviese ahí.
2: Qué bueno, por favor, qué bueno. Estamos en la cadena COPE, estamos poniendo las calles. Estoy fascinado con tu, bueno, sobre todo por tu capacidad de convertir el dolor físico en, entre otras cosas, ¿no? Yo creo que esto no es fácil, ¿eh? El poder llegar a esa transformación.
3: Se entrena con los años, pero bueno, entiendes que el dolor va a ser tu compañero de viaje, que no te lo vas a poder quitar encima, que hemos aprendido a ser pues como un matrimonio bastante bienvenido. Tú sabes que claro, te vas a levantar. Ahora mismo no recuerdo un solo día de mi vida sin dolor, es decir, no tengo memoria más allá de mi vida no ligada a estar enferma. Pero desde ese dolor y desde esa enfermedad entiendes que puedes hacerlo en el centro de tu vida y construir una vida paralela, a pesar de que bueno, pues que siempre va a estar ahí, que va a formar parte de ti. Claro. Y bueno, que no te lo va a poner sencillo, pero que bueno, que puedes convivir con él.
2: Es que fíjate, estoy aquí viendo, que tú recibes el diagnóstico en la adolescencia, eras muy jovencita, una etapa que es muy complicada, aún no sabías todo lo que te espera en el futuro, pero tú ahí, Noah, decidiste no bajarte del tren, ¿no? Y aquí estás con dos carreras, con tres libros, estás peleando, no sé cuántos premios y reconocimientos te han dado, entre ellos uno de Rock FM el año pasado, en los premios de actitud, y lo que te queda, ¿no, Noah? ¿Sientes que te quedan muchas cosas por hacer?
3: Pues espero que sí, pero bueno, la vida dirá. Es decir, tengo muy asumido que el día que me tenga que ir, me iré, pero estoy muy satisfecha con todo lo que he podido vivir a pesar de todo y con la vida que he tenido. Evidentemente no ha habido momentos fáciles, pero siempre he querido subirme a ese tren, como decías. Nunca me he quedado en la parada esperando. Cualquier oportunidad que la vida me ha dado para pues robarle un poquito de vida al tiempo, a la enfermedad, lo he cogido, así que pues lo corto o largo que sea lo que me quede, no tengas duda que va a ser muy vivido y que seguiremos poniendo las calles siempre que la vida nos deje.
2: Qué bueno, por favor, no. Y yo seguiré contando contigo. ¿Cómo te llevas contigo misma? No sé si eres comprensiva contigo, te machacas, te sigues haciendo preguntas que no te llevan a ninguna conclusión lógica, porque la vida es así, porque esto es así y porque pocas cosas podremos hacer más de lo que estamos haciendo. ¿Tú te perdonas, te entiendes, no? ¿Estás en orden con todos esos pensamientos?
3: Sí, porque si no lo estuviese, probablemente no estaría aquí. Es decir, han sido muchos años de intentar tener la cabeza muy bien amueblada, de entenderme muy bien, de saber leer muy bien mi cuerpo y de saber en todo momento lo que necesito. Cuando necesito disfrutar, a pesar de vivir siempre pues en ese filo de lo imposible, hacerlo, pero teniendo siempre los pies en el suelo y la cabeza con lo que hay que tener. Si no, sería inviable encajar todos los golpes que el destino te va dando, ¿no? Porque cuando piensas que algo más surrealista no te puede ocurrir, pues claro, en mi vida siempre te ocurre algo más realista, ¿no? Que pensabas y dices, ¿pero cómo está pasando esto? Pues te pasa y dejas un día de preguntarte el por qué a mí, el por qué me pasa esto, y bueno, pues con lo que me pasa, ¿qué puedo hacer?
2: Qué bueno.
3: Y cuando cambias esa percepción y le das la vuelta a la pregunta, entiendes el significado realmente de vivir y con eso tiras.
2: ¿Tú estás notando ahora mismo que te estoy abrazando?
3: Sí, siempre me llegan los abrazos.
2: Vale. Pues eso es importante, Noah. Yo quiero que a partir de hoy, pues que sobre todo a la audiencia, me dirijo, ¿no?, a los ponedores, que cuando escuches el nombre de Noah Igón, que es la mujer, la muchacha con la que acabo de hablar aquí en Poniendo las Calles, que la audiencia, que tengamos todos muy claro de quién estamos hablando. O sea, Noah Igón es una luchadora, es una resiliente, es una persona tremendamente bondadosa y una persona con los pies en la tierra, a pesar de todo. Y además, Noa, tienes una fuerza brutal. Ojalá la tuviéramos todos en estas situaciones y en estas circunstancias, Noa. Te admiro un montón.
3: Bueno, mira, la vida ha querido que la causalidad o la casualidad sea yo quien esté hablando contigo, pero que no nos olvidemos que hay mucha gente pasándolo mal, que hay mucha gente sufriendo con estas enfermedades raras, muchas familias muy tocadas, así que si nos están escuchando hoy, pues que bueno, que seamos más empáticos, que no nos miremos tanto el ombligo, que hacemos más la mirada, que no sabemos la historia nunca que hay detrás de una persona, así que bueno, que hagamos ese ejercicio, ¿no?, de recapacitar un poco antes de hablar, porque no sabemos nunca lo que está pasando la persona que tenemos, por ejemplo, sentada al lado en el autobús.
2: O la gente, o la persona que te está hablando, la gente que te está escuchando. Tienes toda la razón, Noa. Te vamos a mandar el diploma oficial de ponedora de calles con todo el cariño del mundo y que te vaya muy bien, Noa. Este programa queda abierto para cuando tú nos digas.
3: Muchísimas gracias.
2: Un abrazo. Feliz madrugada. 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
9: Marzo de 1996. Estamos en Marbella. Es el sexto año como alcalde de Jesús Gil.

0: Marbella, todos a una, con nosotros vamos a demostrar al mundo que esta no es una ciudad más, que esta es una ciudad distinta.
1: La mayor satisfacción que he podido tener en estos momentos es ver cómo todo un pueblo ha reaccionado.
0: Hemos roto todos los esquemas imaginables en el mundo de la política.
2: Y esto pasó unos años después.
3: 29 de marzo de 2006, este furgón que Ben lleva a dependencias policiales a la entonces alcaldesa de Marbella, Marisol Yagüe, es el punto de arranque del caso Malaya, uno de los más mediáticos de nuestro país. Una red de corrupción liderada por Juan Antonio Roca, asesor de urbanismo de la ciudad y considerado su alcalde de facto. En la trama se adjudicaban licencias a promotores inmobiliarios que pagaban sobornos y de la que los implicados del ayuntamiento obtuvieron comisiones millonarias.
2: Pero ahora nos quedamos en este mismo año, en el 2026. Mira, en el pasado 21 de septiembre, la Policía Nacional detiene en Marbella a tres jóvenes, dos de ellos menores. En una investigación que había empezado con un coche robado en Portugal. Matrículas falsas, cinco pistolas semiautomáticas, machetes, máscaras de silicona y caretas. Todo esto no es el comienzo de una novela. Lo que escuchas es real. Pasa casi cada día en la Costa del Sol. El incremento de incidentes armados, tiroteos, ajustes de cuentas relacionados con el narcotráfico, principalmente, aunque no solo, es uno de los problemas de seguridad más complejos a los que se enfrentan las fuerzas de seguridad en la zona. Lo cierto es que esta es una zona privilegiada. A lo mejor tú la conoces, ¿no? Por la belleza, por el clima, pero en los últimos años se han ido asentando todo tipo de mafias, nacionales e internacionales, como la mocromafia de Países Bajos y Bélgica, las mafias balcánicas, albanesas, también británicas, irlandesas, y nuevos grupos incluso de origen nórdico, francés y hasta italiano. Entre los incidentes graves más cercanos, el 8 de septiembre en Marbella también, tiroteo con un hombre herido en una pierna en una calle céntrica de la ciudad. Y luego ese otro caso impactante, en este caso sucede en Málaga, Nacho, un joven de tan solo 20 años, es asesinado a tiros por una trágica confusión de los sicarios. Sigue pareciendo una novela, pero sigue siendo real. Pero un autor de éxito, digámoslo así, ha recogido toda esta trágica realidad tras investigarla muy a fondo y sí lo ha convertido en el escenario de su nueva novela. La novela se titula Los huérfanos y el autor es Carmen Mola, es decir, Agustín Martínez, Jorge Díaz y Antonio Mercero. Jorge, Antonio, ¿qué tal? Buenas tardes.
4: Hola, buenas tardes.
5: Buenas tardes.
2: Bienvenidos a gracias. Este programa. ¿Qué le pasa a Agustín? Está malito.
4: Está malito.
2: Es que sí. Muchísimo de todo, por lo visto. Gripe, COVID, de todo estos días ahí. Bueno, vamos a desgranar vuestra nueva novela y también las investigaciones que habéis hecho para llegar hasta aquí a través de cuatro pruebas, si os parece. Cuatro pistas que vamos a poner encima de la mesa, como si fueran cuatro expedientes, ¿eh? Y las cuatro cuentan cosas que empiezan dentro de vuestra novela. Así que vamos a investigar un poco y vamos con la primera. Bueno, vamos con la primera, que la tengo aquí metida, si os parece.
4: Muy bien.
2: El primer sobre, saco una postal de Marbella. Puerto Banús, barcos, terrazas, hoteles, cochazos, gente paseando. Es un poco la Marbella que conocemos todos, o al menos el escaparate, ¿no?, de Marbella. Jorge, yo puedo ir allí, por ejemplo, un fin de semana, pasear, cenar estupendamente, volver al hotel, volverme a casa, y no me entero absolutamente de nada de lo que hay debajo de todo eso. ¿Qué es lo que tengo delante pero que no estoy viendo?
4: Pues es una ciudad que en realidad yo siempre pienso que son dos ciudades a la vez. Una, la que nosotros vemos, la que vemos la gente normal, la que vemos esa que nos gusta tanto, de un sitio que funciona bien, limpio, cuidado, lleno de lujo, con unos coches fantásticos, unos yates fantásticos, unos restaurantes maravillosos. Pero después, mira, estabas ahora diciendo lo de el tiroteo del día 8 de septiembre, casualmente nosotros estábamos allí, casualmente nos estaban entrevistando y no sé si fue esa hora exacta, pero quiero pensar que sí, nos dijeron, ¿no estáis exagerando? Acabamos la entrevista y nos enteramos de que había habido un tiroteo muy cerca de donde estábamos y que había habido un hombre herido en una pierna, no sé qué. Sí. Y dices, y eso es lo que tú no ves. Eso es lo que afortunadamente vemos poco y entonces hay dos Marbellas, lo que te decía al principio, la lujosa y la subterránea, que es donde se mueve los bajos fondos o el crimen de muchos sitios, crimen que incluso nunca pasa por Marbella, o sea que hay que mandar unas armas de, yo qué sé, me voy a inventar, no digo que de, pero de Yemen a Irán, yo qué sé, y se toma la decisión allí, aunque esas armas nunca vayan a pasar por Marbella. Entonces son dos mundos que nunca se conectan, afortunadamente, y que el día que empiecen a conectarse dejará de ser ese sitio maravilloso.
2: Antonio, para escribir la novela os habéis documentado y habéis estado pegados durante un tiempo a la Guardia Civil y os llevaron de alguna manera, por decirlo así, por esa ruta del mal. Pero eso, bueno, pues no sé, que me parece interesantísimo porque, claro, os ha dado la visión de esa Marbella que nosotros no vemos, de esa zona que no vemos. Y yo me pregunto también, de todo lo que visteis, escuchasteis o descubristeis durante ese tiempo de documentación, ¿qué hubo que dejar fuera? Porque puesto en una novela, el lector incluso habría dicho, venga ya, que esto no me lo creo.
5: Bueno, siempre hay que dejar muchas cosas fuera cuando haces el trabajo de documentación, y especialmente en este de Marbella, para la novela Los huérfanos, que yo creo que es la novela que bebe más de la realidad de todas las que hemos escrito, porque cada semana hay una o dos piezas sobre Marbella, la Costa del Sol, que puede ser un vuelco, un alijo, un tiroteo, cualquier cosa. Pues es que el volumen de información que adquieres es tal que tienes que hacer un trabajo de digestión, de decantación y poner poquito algunas cosas que ilustran lo que está pasando allí, pero que tampoco aplastan lo que nos interesa también, que es contar la historia emocional de varias familias y de personajes muy cargados de conflictos, y que yo creo, estamos seguros de que en realidad es lo que engancha al lector. Entonces no podemos permitir que la documentación aplaste la historia, la deje sin oxígeno, porque creo que tenemos un universo muy rico aquí de personajes muy, muy oscuros, pero también con fogonazos de luz y unos dramas familiares que yo creo que van a enganchar al lector y le van a llevar hasta el final, ¿no? Hasta
2: sin
5: la última
2: duda.
5: Página.
2: Y ahora vamos con ello. De todas formas, Jorge, en todo ese trabajo previo, personalmente a vosotros de repente os enfrentáis a cosas que no sabíais que existían, que os han sorprendido también.
4: Sí, claro, hay muchas cosas. Por ejemplo, nuestra primera idea era que el personaje de la hermana May, que para los que no lo saben es una mujer china que tiene un bazar que pertenece a una triada china, para nosotros iba a ser una italiana. Nos imaginábamos a Giulia Calcaterra, que tenía un restaurante y preparaba los mejores espaguetis de la Costa del Sol. Pero ahí nos dijeron, no, los italianos aquí en la Costa del Sol no, o sea, existen,
2: sí, pero
4: no son como los grandes capos. Sin embargo, hay unos que no llaman mucho la atención porque no se meten, porque son discretos, no se meten en cosas de tiroteos, pero son los que mueven el dinero, que son las triadas chinas. Mover el dinero es importante. O sea, siempre hablamos de tráfico de armas, de personas, de drogas, pero también el dinero hay que moverlo de un lado a otro. Y eso también es importante. Y entonces nos dijeron cómo se movía el dinero, que era lo que me preguntabas, que era lo que no conocíamos, que es la jaguala. La jaguala es una especie de cámara de compensación bancaria del crimen. O sea, tú necesitas dinero en Bogotá y no puedes llevar el dinero en mano a Bogotá, y entonces hay una organización que tiene oficinas por todo el mundo, con dinero por todo el mundo, y tú le entregas el dinero en Marbella y lo recoges en Bogotá. El dinero no se ha movido, pero tú lo recibes donde tú querías. Y es una organización que cobra intereses y mueve tanto dinero, que son tan ricos, que en realidad son los que financian el tráfico de armas, el tráfico de drogas. O sea, necesito 10 millones, ellos te lo prestan. O sea, son fantásticos.
2: Sí, sí, vamos, alucinantes, la verdad. Bueno, estamos hablando con Jorge Díaz y Antonio Mercero, dos de los tres escritores que junto a Agustín Martínez forman Carmen Mola, ya sabéis, ¿eh? Y que acaban de presentar su última novela, que como estamos diciendo está, bueno, pues enmarcada, ¿no?, en la Costa del Sol, concretamente en Marbella, y en todo este contexto del que estamos hablando. Se llama Los huérfanos. Voy a ir con la segunda pista, a ver qué hay aquí.
4: ¡Qué miedo!
2: Sí. Una rata blanca. Vamos con ello. ¿Cómo se fabrica un monstruo? Porque esta rata nos lleva a Belfast, nos lleva a Trevor, a un niño que vive el miedo, el abuso, la humillación, y que años después ese niño se ha convertido en alguien capaz de provocar muchísimo miedo a los demás, junto con Burke y con Griffin, ¿no?, que, bueno, crecen juntos en el orfanato, y me imagino que ahí viene el nombre de los huérfanos. ¿Cómo se fabrica un monstruo?
5: Bueno, sí, esa es la pregunta de si nace o se hace el monstruo, ¿no? Aquí en el caso de los huérfanos, y en concreto en el de Trevor Stramer, que es el personaje que sufre violaciones en un tétrico orfanato de Belfast, estamos contando que el monstruo se hace a base de cargarse de rabia hacia la vida por la cantidad de humillaciones que ha sufrido, de agresiones sexuales, y bueno, que le hacen que se descabale su brújula moral. Se ha llenado el tanque de rabia y ha tomado la decisión de que no se va a dejar pisotear nunca más por nadie, y casi casi se convierte en una máquina de matar sin el menor resorte, sin el menor freno moral. Sus compañeros sí son capaces de contenerse, pero él no. Él es una bomba de relojería. Cuando estos tres irlandeses que conocemos en Belfast en la infancia y en su primera juventud deciden mudarse a Marbella porque han oído que ahí es donde está el dinero y donde pueden hacerse un hueco en el mundo del crimen organizado y tener una vida próspera, yo creo que el lector se va a preguntar de qué son capaces estos tres animales, y yo creo que no les va a dejar indiferentes la presencia de los hermanos irlandeses en Marbella.
2: No.
5: Y
2: en cualquier caso, esto de explicar o de mostrarnos cómo se construye un monstruo, puede ocurrir que mientras lo estás haciendo, digamos que empieces peligrosamente a parecer que lo estás justificando. Es decir, esa simpatía a veces por este tipo de personajes.
4: A ver, era nuestra intención no era justificar, pero sí entender a los personajes. O sea, nadie nace malo, nadie se presenta diciéndote me llamo Juan y soy un canalla. No, se ha convertido en canalla y es canalla en unos sectores de la vida, pero en otros no. Y entonces queríamos entender a los personajes. Entendemos a los huérfanos, entendemos a los pastor, entendemos a la hermana May. O sea, creemos que cualquier persona normal es capaz de ser muy tóxica o muy asesina o muy lo que sea en un momento dado. Depende de a qué reaccione, qué estímulos le pongas. Y entonces eso queríamos. Los personajes, yo creo que los malos tienen que ser muy buenos. Porque, o sea, no podemos tener un malo que simplemente acaricie un gatito.
2: Que sea muy, ¿no?, malo. Muy malo.
4: No, y que acaricie. No, porque dices, no me lo creo. O sea, el típico malo de las películas estas de superhéroes, sí, de quiero destruir el mundo, y dices, ¿para qué? O sea, aprovéchalo. Y entonces queríamos darles a todos un pasado.
2: Vamos con la tercera prueba. Venga, voy a abrir el tercer sobre, donde está la tercera prueba, para que nos vaya ilustrando también sobre por dónde va esta novela de Carmen Mola. A ver qué hay aquí que nos sale. La familia. Bueno, en realidad, la familia y tres familias. Ha salido una foto de la familia, bueno, la familia de la protagonista, ¿no?, de Laura Pastor,
5: sí,
2: que lleva más de 20 años intentando mantener distancia con su familia, pero que ahora tiene que volver a Marbella. Luego estaría la familia, bueno, de la hermana May,
5: sí, ¿no?,
2: por otro lado, y bueno, luego los huérfanos. Habladme de estas familias y sobre todo de la familia de la protagonista.
5: Sí, es verdad que la familia que da título a la novela, los huérfanos, no son hermanos de sangre, pero tienen una amistad forjada en la precariedad, en las penurias compartidas, infancia y juventud, y darían la vida el uno por el otro. Es decir, casi casi te has cohesionada de todas y

0: regresar porque su madre se ha metido en un lío, la acusan de un homicidio y Laura está segura de que no lo ha cometido y de que su padre está detrás de un montaje siniestro. Entonces tiene que husmear de nuevo en los negocios de su padre, en la vida de su padre, al que detesta, y en Marbella con todo el tablero de los otros clanes familiares. Y lo bonito del personaje es que aunque huye de su familia, en realidad hay un momento en que nos preguntamos si no tiene una necesidad de pertenencia a la familia, si no echa de menos el hogar, el calor de la familia, el vínculo. Es decir, es una huérfana ella también en ese sentido de afecto familiar, ¿no? Del calor del hogar. Aunque haya huido porque le parece que su familia es tóxica.
1: Es decir, que la familia real casi es menos familia, al menos en este momento, que la familia construida, como son los tres huérfanos.
2: Sí, los tres huérfanos tienen unos nexos de unión súper fuertes. O sea, son hermanos porque lo han decidido, porque han sufrido mucho juntos y sufrir juntos une mucho. Y entonces los hermanos, los huérfanos, Trevor, Griffin y Lyon, están mucho más unidos que los Pastor, pero los Pastor no dejan de ser una familia tradicional con sus cosas buenas y sus cosas malas. La familia tradicional lo mismo te da amor que te llena de traumas, pero todas, no solo las del crimen organizado.
1: Y sin destripar demasiado de la trama, digamos que estas tres familias están condenadas a encontrarse y a interactuar en la novela.
0: Sí, sí, efectivamente. Nosotros se lo hemos puesto bastante difícil a Laura Pastor porque no solo tiene que volver al nido, al seno familiar de una familia de la que había escapado porque le parecía tóxica, sino que además tiene que convivir con los huérfanos, porque ella misma está investigando, tiene procesada a uno de los huérfanos, a Stramer, y también con la hermana May, que es el poder en la sombra de Marbella, una mujer china muy amable, pero detrás de esa amabilidad se esconde una mujer muy cruel.
1: Tenemos ya la cuarta pista, ¿eh? Vamos a ver con ella, voy a sacarla. ¡Uy! ¿Esto qué es? Fichas de casino. Mira, Antonio, te voy a poner un... Vamos, que te vas a escuchar a ti mismo, escucha.
0: Es muy difícil que un chico sin estudios y sin posibilidades de por aquí se mantenga al margen de este canto de sirena, de este neón tan poderoso que es lo rápido que ganas dinero. Y a cambio aceptas el riesgo de terminar en la cárcel, por supuesto.
1: La tentación del dinero también está ahí en la novela, visto desde todos los puntos posibles.
0: Sí, sí, la tentación del dinero, ese es el drama que hay para la gente joven en esa ciudad, que es dinero fácil. Y es que te puedes dedicar a estar simplemente en una playa esperando que llegue una lancha con la mercancía. Tú solo tienes que descargarlo y meterlo en un camión y con eso te ganas un dineral. Mucho más de lo que te puedes ganar trabajando legalmente en cualquier trabajo precario con sueldos misérrimos, ¿no? Esto lo saben y este es el desastre, ¿no? Digamos que es la parte como menos visible, no son los millonarios que llevan estos negocios, que esos es muy difícil atraparlos porque no se manchan las manos de sangre ni de arena de la playa tampoco. Pero los jóvenes que están, esas juventudes y familias que están siendo arruinadas por el narcotráfico, pues es algo que hay que tener en cuenta a la hora de hablar de este, bueno, complejísimo problema que es el del crimen organizado.
1: Y que es un problema real y que lo estamos viendo cada día y que vosotros mismos dices cuando estábamos allí, resulta que al lado se produce ese tiroteo, aunque normalmente es una Marbella que no solemos ver. Pero el problema es que la empecemos a ver demasiado, ¿no? O que vayamos por el camino de verla demasiado. Vosotros que habéis estado allí con la investigación para esta novela, que conocéis ya este terreno súper a fondo, ¿hay medios suficientes? ¿Las fuerzas de seguridad están dotadas para combatir semejante, concentración de, como vemos, mafias de todo el mundo que están ahora mismo en la Costa del Sol?
2: Bueno, lo que nosotros vimos fue gente muy preparada, gente y que además lo llevaba con mucha profesionalidad. O sea, nosotros tuvimos una experiencia bastante buena en Marbella yendo con ellos. Lo que pasa es que los malos siempre van por delante, porque el día que la policía ha descubierto cómo encriptan los teléfonos, pues resulta que ellos ya tienen otra forma de encriptarlos y entonces lo cambian inmediatamente. Entonces es muy difícil competir contra ellos porque tienen muchos medios y mucha gente trabajando. Pero en Marbella no está solo la Guardia

0: Civil o la Policía Nacional, también está la Interpol, la DEA, la Policía de Holanda, porque está persiguiendo a unos de la de Holanda, de Países Bajos.
1: Sí, perdón.
0: Que está persiguiendo a unos de la Mocromafia. O sea, colaboran mucho, son muy profesionales, lo que pasa es que siempre van un poquito por detrás, pero supongo que eso no es en Marbella, es en cualquier lugar del mundo.
1: Bueno, pues ese es el sustrato y después está la novela, porque en la novela está ese problema, está esa violencia, están esas mafias, pero también esos dramas humanos, sociales que estamos contando y que también forman parte, lógicamente, de este universo que se ha plasmado en Los Huérfanos. En fin, estamos, por supuesto, deseando meterle mano ya a la novela, pero a fondo, seguramente todos los oyentes están en ello. Ya sabéis, Agustín Martínez, Antonio Mercero y Jorge Díaz. Jorge, Antonio, Carmen Mola, gracias por haber venido esta tarde aquí a este programa.
0: Gracias, un placer.
1: Adiós.

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3: Personas que el camino les pueda facilitar un cambio de mentalidad, un cambio de... Se les propone en febrero o marzo, se les propone a una selección, seleccionamos en Mallorca, seleccionamos a 12, 13, de 1.300 que tenemos en este caso en Mallorca. Lo cual ya es una selección, ya es un privilegio, ya es una oportunidad.

0: Son las 3, las 2 en Canarias.
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0: Los médicos han confirmado que al Papa León XIV le han extirpado un adenocarcinoma pulmonar, un tipo común de cáncer de pulmón. En esa intervención se le ha extraído el lóbulo inferior del pulmón derecho mediante cirugía videoasistida. El pontífice permanecerá ingresado en el Gemelli para seguir con la recuperación y someterse a exámenes posoperatorios. El equipo médico no ha detallado si el Papa necesitará tratamiento especial a partir de ahora ante la naturaleza del tumor extirpado. El gobierno lamenta la decisión del Supremo de mantener las cautelares sobre la ley de nietos y la tacha de extrema gravedad. La Moncloa asume su falta de opciones ante el alto tribunal y sobreactúa hablando de consecuencias incalculables. Ricardo Rodríguez.
3: El Ejecutivo clama contra la resolución del Supremo y el mensaje oficial para Elma Saiz es el de extraordinaria gravedad. El derecho al voto, reiteran desde la Moncloa, se garantiza.
4: Es una situación de una extraordinaria gravedad que restringe uno de los derechos fundamentales, que es el sufragio. Y en una democracia el derecho a voto se garantiza, no se restringe.
3: El alto tribunal no es consciente de lo que ha hecho, apunta enojado el círculo presidencial. Las consecuencias son incalculables, difunden con tono grave al más alto nivel ante su falta de opciones para revertir una decisión judicial destinada a proteger la limpieza de las elecciones. Solo los propios afectados pueden recurrir, así lo asume el gobierno, que en privado clama contra un uso político de la ley según su interpretación para trasladar incertidumbre a la ciudadanía sobre el sistema electoral. Eso es trumpismo, denuncian los socialistas en una sobreactuación que el propio Pedro Sánchez ha llevado ya a la precampaña.
0: Y los reyes de España protagonizaron ayer una visita histórica a Ceuta, donde fueron recibidos por miles de ciudadanos entre aplausos y banderas españolas.
5: Creo importante reiterar aquí, alto y claro, aunque no haga falta, que Ceuta y Melilla son una parte irrenunciable de la realidad política nacional que es España. La soberanía y la integridad territorial de nuestro país no son negociables, son indiscutibles. Y ante cualquier riesgo, nuestra obligación es su defensa y preservación.
0: Felipe VI defendió la soberanía nacional sobre la ciudad autónoma y aseguró que los dutíes no estarán solos. Los monarcas también rindieron homenaje a las víctimas de la crisis migratoria del 30 y 31 de julio. Tras pasar la noche en Ceuta, hoy continuarán su viaje oficial en Melilla. Al margen, la intrusión de buques de guerra marroquíes en aguas españolas durante esa invasión a Ceuta por parte de 100.000 inmigrantes no es vista como un hecho aislado ni puntual por las fuentes militares consultadas por COPE. Advierten de que no está trascendiendo todo lo que pasa y que la situación es para tomársela en serio. Juan Baño.
6: COPE ha podido captar esa preocupación en ámbitos muy cualificados de la defensa. Hablan de un escenario complejo en el que afirman están ocurriendo muchas cosas. Unas trascienden, como este incidente, y otras no. Otros medios operativos dentro de la Armada creen que Marruecos aprovechó la entrada masiva para probar hasta dónde llega la resolución de España a la hora de defender una ciudad como Ceuta. Testaron nuestra disposición y nuestras capacidades. Y eso, dicen otras fuentes militares a muy alto nivel, después de encontrar las puertas abiertas. A todo esto, el almirante Tafalla, aquí en COPE, destaca una debilidad española.
7: Nosotros tenemos una debilidad. Eso de que en aguas nuestras no es exactamente correcto porque no hemos nunca delimitado el mar territorial de Ceuta. Ni el de Ceuta, ni el de Melilla, ni los Piñones. Se ha faltado llevar a Naciones Unidas el registro de las aguas.
6: Nuestras Fuerzas Armadas disponen de un sistema de vigilancia, eso sí, permanente en el estrecho, especialmente en Ceuta y Tarifa, que monitoriza cualquier movimiento. Hay informes diarios del CIFAS, del Centro de Inteligencia Militar. Otra cosa es que el gobierno decida o no hacerlo público.
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0: Noche de victorias españolas en la Champions. El Barcelona goleó por 1-4 a Galatasaray. El Atlético de Madrid se impuso por 2-0 al Manchester United. Y el Villarreal venció por 3-1 al Nápoles. Y hoy continúa la competición. Dos representantes españoles. Real Madrid visita a la Roma y el Betis recibe al Oporto. Ambos encuentros a las 9 de la noche. En baloncesto, jornada de resultados dispares para los españoles en Euroliga. El Real Madrid ganó al Armani Milán por 89-98 y el Barcelona superó a Maccabi por 90-87. Peor suerte tuvieron Baskonia, que cayó ante el Dubai por 79-93, y Valencia Basket, que perdió en la prórroga frente a Olympiacos por 97-102. 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

Muchísimas gracias, Xavi Lasso, por actualizarnos la información y muy buenas noches de nuevo a todos los ponedores. Quien te saluda es Hugo Santos y lo hago en este miércoles 14 de octubre de 2026. Aquí llevamos pues desde la 1:30 de la madrugada y de momento pues vamos a seguir navegando, poniendo las calles hasta que comience Herrera en COPE a las 6 de la mañana. Pero antes, tranquilo, que hasta las 4 tenemos muchísimas cosas que contarte y todas ellas muy interesantes. Mira, para empezar vamos a escuchar a Fernando Romay, la leyenda del baloncesto español, que aborda el tema de la jubilación en los deportistas de élite. Y también pasaremos consulta con el doctor Darío Fernández, como cada miércoles, que hoy repara en las pérdidas de orina, que es que son más fáciles de remediar de lo que imaginamos. Así que nada, pues aquí hasta las 4 de la mañana tenemos un programón para no perdérselo y recordarte que, bueno, que estamos aquí hasta las 6 de la mañana. Te recuerdo también que puedes participar en directo en el programa de Poniendo las Calles llamando a nuestro teléfono, que es gratuito, 950-60-06, o a nuestro WhatsApp 662-942-605, en el que puedes pues hablar con Cristina y él, pues ella se encargará ya de meterte en directo y decir, pues oye, que yo soy un ponedor, que yo me encargo de hacer estas cosas y que, oye, que me encanta vuestro programa. Y así pues llevarte también el diploma de ponedor de calles, que es que es un regalazo y que además, pues oye, es un reconocimiento súper importante. También puedes escribirnos a través del Facebook de Poniendo las Calles, en el que puedes hablar de nuestro temazo de hoy, en el que estamos hablando pues de esas nuevas normas de la DGT que, aunque se centren en ciclistas, moteros o conductores de patinetes, nos afectan a todos por igual y por eso pues queremos saber cómo te mueves tú día a día, que eres de los que coge el coche hasta para comprar el pan o en cambio te encanta andar y te encanta hacer esos 10.000 pasos diarios o incluso más. Así que como siempre, pues bueno, que te leemos y te escuchamos. Así que está esta noche pues para no perdérsela. Y bueno, pues sí, vamos con un poquito de música y continuamos.

0: Y con este temazo de Paco Candela, Hoy tengo ganas de ti, es como estamos poniendo las calles a las 3 y 11 minutos de la mañana. Y estamos también recibiendo muchísimos mensajes con este tema del día, de las nuevas normas de la DGT y cómo nos afecta, pues, en nuestro día a día a la hora de conducir, o si tú conduces, o qué haces, ¿no? Bueno, pues comenzamos porque Ángel Rubio, por ejemplo, nos ha dicho: toda mi vida he utilizado la moto para ir al trabajo. Ya no la uso desde que estoy jubilado y utilizo el coche, pues, solo para lo imprescindible. Y normalmente me muevo en bici, que le hago más kilómetros que al coche. Sobre 350 kilómetros semanales, que se dice pronto, Ángel, y conozco muy bien las nuevas normas de tráfico, y si tengo que adelantar a algún ciclista, pues mantengo los ojos bien abiertos, tomando todas las precauciones necesarias. Y bueno, de la nieve pues poco puedo decir, ya que no me he visto nunca en una situación complicada. Javier, que también nos escribe pues desde Alcudia de Crespins, en Valencia: siempre me he desplazado con moto, pues me gusta mucho, pero por las cuestiones de la vida, mi última diligencia, pues me desplazo como puedo con mi tacataca, que oye, que también es un medio de transporte y también nos permite pues movernos, o sea que hay súper, súper importante. Francisco Jiménez, desde Marbella, que nos dice que bicicleta, utiliza patinete eléctrico también, bicicleta eléctrica, motos y raramente coche. Nunca tuve un accidente provocado por mí y, por supuesto, que estoy informado de cualquier normativa. La IA me da mucha información, que es que, como decimos siempre, pues la inteligencia artificial pues nos permite no solo hacer ciertas chapuzas con las imágenes, sino también estar informados de las cosas importantes, como por ejemplo, pues estos cambios que ha propuesto la DGT. Y Carlos Murugarren, que nos dice que voy por norma general a todos lados y si necesito agilizar algo, andando a todos los lados, y si necesito agilizar algo, utiliza la bicicleta. El coche, pues para los viajes o para ir al campo de golf, que le gusta mucho jugar. Y es que usar el coche en Logroño, dice, es un atraso, pues con el tamaño de ciudad que es, que pues no es una ciudad muy grande y que andar y hacer estas cosas pues es una gozada. Así que también tenemos un mensaje de WhatsApp que escuchamos.
1: Buenas noches, ponedores. Soy Manuel, del Bingo Pegaso. Yo uso mucho el coche, el vehículo, para ir a trabajar y para ir a cualquier sitio. Y siempre llevo puesto el cinturón, ya que en cierta ocasión, hace muchos años, me salvó la vida de un accidente muy crítico. Gracias por escucharme.
0: Y a ti, gracias por enviarnos ese mensaje, porque estamos recibiendo muchísimos y que Cristina pues va recibiendo. Y como este, te recuerdo, para que puedas hacerlo, en el 662-942-605, 662-942-605, y dejar pues tu visión de cómo son estas nuevas normas de la DGT, cómo afectan en tu día a día y cómo te mueves. Y ahora sí, seguimos poniendo las calles.
2: Seguimos poniendo calles en COPE. Gracias por estar con nosotros. Yo soy Carlos Moreno, el Pulpo. Tú, por escucharme, eres un ponedor. ¿Tú te imaginas poder jubilarte antes de que te sumen como cotizados los años como profesional? Lo digo más que nada porque esto lo van a poder hacer los deportistas de élite. Así lo ha contado Fernando Romay en el fin de semana con Cristina López de Schlichting.
3: Si hablamos de grandes nombres del deporte español, hay una torre que forma parte de nuestra memoria colectiva y que es inmediata. Tú dices grandes hombres del deporte español. Altos, Fernando Romay. 2 metros 13 centímetros de baloncesto, 17 temporadas en el Real Madrid, 174 partidos con la selección y una medalla de plata olímpica en Los Ángeles 84, en aquella inolvidable final contra Estados Unidos.
4: Michael Jordan el 9 y Sam Perkins el 14. Antonio ha metido en pista a Margal, Jiménez, Corbalán, Epi y Fernando Romay. España. Perdió José María Margal y ahí está metiéndose Robertson al año con Epi.
3: ¡Qué carrera! La verdad, Fernando, muy bienvenido, Fernando Romay.
5: Muchas gracias, bien hallada siempre.
3: La verdad es que es curioso porque ¿cuántas veces te habrán puesto este corte? Quiero decir que hay personas que tienen que ir haciendo el recorrido de la vida con momentos señalados, sí, a la chepa.
5: Sí, sí, no, es como ¿cuántos años dijiste que estuve en activo?
3: He dicho
5: años.
3: 17 temporadas en el Real Madrid.
5: 17 temporadas en el Real Madrid, bueno, tal. Entonces, y después 174 veces internacional y tal. Pues todo eso ahí la gente lo reduce, es lo de esto, a los números, ¿no? Y entonces le puso un tapón a Jordan. Me dice, coño, habré hecho algo más en mi vida. Está muy bien, y además es que es eso, lo del tapón a Jordan. El mérito de que se recuerde ese tapón no lo tiene Romay, lo tiene Jordan, porque yo muchos más, pero bueno. Pero sí.
3: Ahí
5: pero
3: estamos.
5: No me arrepiento de nada.
3: No,
5: no me
3: te arrepiento
5: de nada.
3: No, nunca. Y si te tuviese que decir plusmarcas personales, aparte de las estrictamente deportivas, Porque uno tiene como momentos señeros en su biografía.
5: Sí, sí, sí, sí. No, a ver, tener una carrera junto a Iturriaga mola mucho. Ser compañero de Corbalán mola mucho. Tener los compañeros que tuve mola mucho. Estar en la selección con la gente del Barça y del Juventud mola mucho.
3: ¿Pero fuera del baloncesto, Fernando?
5: Y fuera del baloncesto muchas otras. O sea, padre de familia, de dos niñas y un niño. Nacho, que es mi niño de 42 y...
3: Es que nos da la risa, pero sí, es así.
5: Sí, sí, pero
3: es
5: sigue
3: así.
5: Siendo el niño.
3: Sí,
5: y
3: mi Felipín
5: hija,
3: tiene 36.
5: Pequeña, 30 años va a hacer, o sea, claro. Pero siguen siendo los niños, ¿no?
3: Oye, y tenemos una... Eso, por ejemplo, es para ti fundamental, el haber sido padre de familia.
5: Sí, sí, sí, sí. A ver, el entorno que he tenido fuera del baloncesto, yo no sería lo que soy si no estuviese la gente que tengo alrededor, pero y no solo la familia, sino también los amigos que tengo, hayan sido compañeros o fuera de esto. De
3: si tenemos algún amigo
5: muchísimo.
3: En común, que lo vamos a decir, porque luego les hace ilusión, les mandamos el corte.
5: Sí.
3: Nuestro Juanmi Goenechea y su mujer son una pareja encantadora, Rocío y Juanmi, y la verdad que nos acordamos de ellos en cuanto nos hemos visto el uno al otro.
5: Sí, no. Son maravillosos, pues eso, pues con Juanmi, muchas veces para desconsuelo de Rocío, de su mujer, quedamos para hablar, y simplemente para hablar y para poner en común cosas y tal, y yo de él aprendo mucho y quiero creer que él también tiene una visión distinta de las cosas cuando habla conmigo y por eso nos reunimos y hablamos, sí, es maravilloso.
3: Es estupendo
5: y con él
3: tener.
5: Con muchos otros,
3: Efectivamente, es estupendo tener grandes amigos. Lo cierto, además compartimos una cosa, Romay y yo, que como él lo comentaba, tiene dos hijas y yo tengo una. Y la mía mide 1,83 m, la suya es por ahí. ¿No
5: por ahí,
3: creas?
5: Por ahí, no,
3: no
5: mucho más,
3: pasado.
5: No mucho más, no, no, no, no mucho más. 1,85 puede estar las mías.
3: O sea,
5: una
3: lo mismo.
5: Cosa así,
3: y hablábamos
5: así,
3: de lo difícil que es encontrar novio a esas alturas.
5: Sí, es que... La gente alta no somos rara avis, o sea, pero no me extraña que seamos rara avis. O sea, yo voy a empezar un movimiento nuevo.
3: ¿Qué es?
5: Luchar contra la altofobia en este país.
3: ¿Ah, tú crees que hay altofobia?
5: Hombre, nos ha jodido que hay.
3: ¿Por qué?
5: Sube un avión.
3: Ah, amigo. Bueno, sí.
5: Para
3: sí,
5: entrar
3: sí.
5: En un sitio que tienes que ir a fila de emergencia y te cobran más. Si todos somos iguales ante la ley por razón de raza, credo, religión, ¿por qué no vamos a ser por culpa de la altura?
3: Tiene toda
5: altofobia.
3: La razón. Acaba de entrar en el estudio, que tenemos una considerable puerta, y ha entrado como en la madriguera de los bichos de Tolkien. Claro, no hay derecho, tienes toda la razón.
5: No. Y después, ¿para los altos hay rebajas? No. Como hacen pocas cosas, son siempre más caras.
3: Todo
5: no hay rebajas
3: caro,
5: para los
3: zapatos
5: altos.
3: A medida.
5: Todo. No,
3: no
5: hay rebajas para los altos.
3: ¿Sigues haciéndote los zapatos a medida o no?
5: Sí, claro. No hay. No hay
3: estás?
5: Un 56, 57 que tengo yo, no hay.
3: Claro.
5: Pero ya he encontrado que me hagan en Saks, me hacen las hormas, los zapatos, ya tengo, ya,
3: bueno,
5: ya voy acoplando
3: es
5: ahí.
3: Porque eso es un centro de Londres que hace los mejores zapatos del mundo.
5: Sí,
3: claro,
5: sí. No, en Saks Valencia, aquí, en Valencia, en Saks, en el pueblo.
3: Ah,
5: sí, que hay un centro
3: de
5: investigación. No. Hay un centro de investigación del calzado increíble allí. Maravilloso.
3: Mira,
5: alucinas. Lo que aprende uno por ser alto. Mola ser alto.
3: Me gusta cuando dice Fernando, los hombres empiezan a ser hombres a partir de los 2 metros.
5: Claro, menos de 2 metros no sois hombre. Y además tú me lo has corroborado, dijiste, ¿verdad?
3: Es que
5: un hombre empieza a ser hombre a partir de 2 metros, a partir de 2'10". Eres un tío así medianamente bien plantado y a partir de 2'20 eres alto. Ni menos de 2 metros, no.
3: Ya por me eso gusta hay altofobia por ahí. Tenéis que ver las fotos envidia. En cope.es de ambos, porque para mí, para una mujer alta, es verdaderamente estupendo. Por cierto, le preguntaba yo a Fernando Romay, con su 2'13, si los jugadores más vanguardistas del mundo, quiero decir, las nuevas generaciones, sí, son muchísimo más altas, pero yo me imagino que no hay personas de 3 metros.
5: No. La altura del hombre sigue estando igual, más o menos.
3: Más o menos.
5: Lo que pasa es que el físico del hombre, o de la persona, bueno, del deportista, no del hombre, y de la mujer, o sea, cuando digo hombre me refiero a persona humana.
3: Ser humano,
5: vaya,
3: sí, aquí lo aceptamos así.
5: Digamos que ha mejorado muchísimo. ¿En qué ha mejorado? En que un tío de 2'20, por ejemplo, en el Madrid, Tavares, se mueve que ya quisiera yo, o sea, sale fuera, tal, tiene visión de juego, echa el balón al suelo, bota, hace de todo, ¿no? Entonces, ¿esto qué pasa? Que cada vez la condición física hace que haya menos barreras para poder hacer mejores cosas.
3: Claro, antes el ser alto era como
5: sí,
3: ya, era un requisito
5: ya. Estaban
3: que te hacía
5: los paradigmas. El alto era lento y torpe y tal, con lo cual tampoco podías hacer muchísimas cosas. Tampoco te entrenaban para ello, con lo cual no necesitabas.
3: Pero por el hecho de ser, digamos, alto, ya tenías, por ejemplo, en España el ticket para entrar en la selección correspondiente. Mientras que ahora tienes que llevar muchas más cosas, puesto que hay muchos más altos.
5: Claro. Hay mucha gente de más de 2 metros que no vale para jugar en primera división y los ves y yo lo he intentado y tal.
3: Claro, y tú decías, pues, ahora hay bases muy altos.
5: Claro,
3: hay
5: aleros muy altos, los aleros ya pasan de 2 metros, los bases están en 1,90 y algo cerca de 2 metros, los pivos siguen estando en 2,10, 2,20, pero moviéndose y haciendo unas cosas que...
3: Qué flipas.
5: Es impensable,
3: qué
5: sí,
3: flipas,
5: sí,
3: absolutamente. Sí. Bueno, viene Romay a una cosa increíble. Lo comentábamos en la tertulia previa, que es absolutamente alucinante que una persona que ha dedicado algunos de los mejores años de su vida a llevar la bandera de España en el campo deportivo por el mundo, llegue a la jubilación y resulta que esos años no cotizan o cotizan nada.
5: Sobre todo cuando has tributado. Y todo eso tiene un porqué, y es que estaba la Carta Olímpica, en la Carta Olímpica no podía ser profesional, y entonces, digamos, en los países del Este no había profesionalismo, pero sí tenías ciertas prebendas, pues jugabas en el equipo del ejército, de la policía, el ejército era el TSK, pues la policía eran los Dinamo de Moscú, de lo que sea tal.
3: Ah, ¿no lo sabía?
5: Sí. Y entonces, pues eso, pues jugabas en esos equipos y los Spartak también te eran de otro gremio de estos. Y entonces ibas ganando, pues eso, pues ganabas un campeonato, te hacían capitán otro, te hacían coronel otro, te hacían tal. Y vas ganando, digamos, estatus dentro de esos cuerpos, que es una forma de profesionalismo. Nosotros inventaron eso, no lo podían hacer, entonces inventaron una cosa que era el amateur compensado. Oxímoron, que te cagas porque...
3: amateur compensado
5: no existe, o sea, es una contradicción en sí. Pero esto, entonces nosotros... digamos, cobrábamos, vivíamos del baloncesto en nuestros clubs, pero para poder estar dentro de la selección española y jugar dentro de en los Juegos Olímpicos, pues no podíamos ser profesionales. ¿De qué manera no éramos profesionales? Pues no podíamos entrar dentro de del sistema de la seguridad social, con lo cual no teníamos cotización a la seguridad social mientras teníamos tributación. En aquel momento, pues eso, pues te representaba algunos problemas, pues eso, llevabas a tu hijo al hospital, a La Paz, porque estaba mal, y luego te pasaban la receta de lo que habían gastado y tal, no sé qué, porque claro, no tenías derecho a estar ahí. Pero el problema es cuando ya cumplimos cierta edad.
3: Pero escucha que hay una cosa que no he entendido, porque yo lo de la carta y todo eso lo desconozco. Entiendo que esa restricción era para los Juegos Olímpicos en concreto, o para todo el ejercicio.
5: Para los Juegos Olímpicos, pero las federaciones que estaban dentro de los Juegos Olímpicos
3: para
5: no
3: siempre
5: podían tener profesionales.
3: Wow. Y además yo me imagino que desde luego los sueldos de entonces los profesionales no tendrían nada que ver con lo que están cobrando ahora las estrellas del mundo del baloncesto.
5: Evidentemente.
3: ¿Qué cobraba un chaval de tu quinta?
5: Pues no sé, pero en pesetas podías estar la media, 15 millones de pesetas, 20 millones de pesetas.
3: ¿Al año?
5: Al año, sí, 15 millones de pesetas. Que te daba para vivir, para tal, para esto, pero lo que no te daba era para retirarte especial y vivir toda tu vida de eso, ¿no?
3: Claro.
5: Estamos hablando de los años 80 y tantos, 90, o sea,
3: sí, sí.
5: No te daba para todo. Entonces, pues bueno, pues te comprabas tu casita, te comprabas tal, tenías tu coche, tal, no sé qué, tenías unos ahorrillos para poder emprender una vez luego, tal. Pero además el problema es esto, que no se podía. Mm. No había ninguna manera, porque no había epígrafe. O sea, de hecho nosotros tributábamos bajo el epígrafe de artistas y toreros.
3: Sí, eso nos pasó a los periodistas un tiempo.
5: También.
3: Somos del gremio torero. ¿Quién nos lo iba a decir?
5: Bueno, a veces tenés que lidiar con alguna cosa, pero
3: con algún berraco.
5: Pero bueno, pero sí, no, nosotros tributábamos bajo el epígrafe este, y entonces si tú querías cotizar decías, vale, me puedo hacer autónomo. ¿Bajo qué epígrafe te haces? Porque tú tienes que hacerlo con una actividad. Yo me hago autónomo bajo una actividad, entonces no podía ser, ¿no?
3: Te iba a preguntar, esto es cómo ha nacido esta iniciativa de empezar a reclamar el rendimiento laboral que justamente han hecho todos esos deportistas que tienen ahí un agujero al llegar a la jubilación.
5: Esto empezó ya hace muchísimo tiempo. Pero digamos que dentro del secretario de Estado para el Deporte en su momento, pues no vio la manera de hacerlo posible. Y esta última iniciativa por parte de la gente del baloncesto empezó, como empiezan las grandes cosas en esta vida, un sujeta la copa. Estábamos, estábamos en Zaragoza en un partido de la selección española y estábamos Fernando Arcega, que era de Zaragoza, Epi y yo. Y hablábamos de, oye, hay que hacer algo, hay que pedir una reunión con la ministra, y de repente mire, digo, pero si tenemos a la ministra aquí. Y dice, ya, pero, y digo, ni pero ni nada, o sea...
3: ¿Pero dónde
5: atacábamos?
3: Estaba?
5: Atacábamos allí, en el descanso del partido, en el antepalco, pues tomando una Coca-Cola nosotros y un vaso de agua. Y entonces me voy a por ella y le digo, ministra, hay este problema, que nosotros no podemos retirarnos porque, ojo, si nos retiramos no podemos cobrar el 100% de lo que nos corresponde, porque no tenemos los años cotizados, porque la parte de esto no nos da para llegar. Y dice, no me fastidies, ¿es verdad? Y digo, sí, déjame que lo vea y te llamo.
3: Claro, es que es una soberana injusticia.
5: Dos, vuelvo con los otros dos, con Epi y con Arcega, ¿no? Que me ha dicho que lo va a ver. Mamá, sí, como todos los anteriores y tal. ¿Y cuál es la sorpresa? Que recibo del secretario de Estado para el Deporte, el señor Uribe, una llamada a los 4 días. Oye, Fernando, ¿y esto? Digo, pues esto es así. Tenemos que vernos. Pues nos vemos, claro. Nos vimos y dice, pero ¿sabes que tu problema no es el único? Y digo, no tengo ni idea. Y dice, pues vamos a tener una reunión con otras personas. Estas otras personas eran Lola Fernández Ochoa, que su sobrina, la hija de Blanca, jugadora de rugby, en la actualidad le está pasando lo mismo que nos pasaba a nosotros en
3: Fíjate.
5: El 80. Y también estaba Almudena Cid, que la gente del lado 92, como eran becarios, pues no tenían posibilidad de cotización. Y nada, y nos fuimos los tres a hablar con él, presentamos el problema y dice, primero, lo de los mayores que se tienen que jubilar. Y nada, con vericueto fuimos a ver al secretario de Seguridad Social, se quedó asombrado también de la misma situación y se pusieron en marcha y salió el Real Decreto hace poquito.
3: Y está resuelto.
5: Está resuelto, bueno, y además, mira, está resuelto la porque la publicación en el BOE, además de esas casualidades de la vida, el día que yo cumplía 67 años, que es la edad de jubilación de los de nuestra edad, salió el Real Decreto de esto justo el mismo día. Con lo cual, pues bueno, parece que estaba hecho a propósito, ¿no?
3: ¿Y cuánta gente se ha visto afectada por esta medida para poder incorporar los años trabajados en el deporte a la cotización de la jubilación?
5: En principio, en esta primera fase son las personas que jugaban en liga y que tenían cotización, que se consideraban ligas profesionales, que son ciclistas, baloncestistas, gente de balonmano, no sé cuántos podemos ser, pero que podemos ser 1.500, 2.000 personas. O sea,
3: sí, que tampoco es una cantidad.
5: Tampoco es una cantidad tremenda, y después son pocos años en cada uno, o sea, porque no es que te... Y tampoco es que te consideren lo cobrado entonces, como porque como no cuenta para el final, es lo mínimo. Que nosotros, claro, lo que pedimos es el año, no pedimos la cantidad.
3: Claro, pedís la posibilidad de ir al 100% con todos los años trabajados.
5: Con todos los años, sí, con los 30 y tantos años que se necesitan para
3: Claro.
5: Y ahora lo que estamos es siguiendo, pues esto, que tiren para atrás y para adelante, que tiren para atrás, porque hay jugadores atrás que están en la misma situación. De que se cogió del año 80, porque en el año 80 empezó el decreto del estatuto profesional, que empezó por los futbolistas.
3: Mm.
5: Entonces se coge del 80 y acaba en el 93, en nuestro caso, porque en el 93 es cuando ya empezamos a cotizar la Seguridad Social obligatoriamente. Pero antes también pasaba esto, jugadores como Bravender, como Santillana.
3: Claro, gente tal, que es mayor que Romay.
5: Que es mayor que yo, claro, que los hay. Claro. O sea, parece mentira, pero hay gente que incluso,
3: bueno,
5: es mayor.
3: Bueno, yo pensé que tenía... De verdad que estás extraordinario. Yo te hubiese echado 60 años.
5: Vale,
3: exactamente,
5: me gusta.
3: Porque son los que tengo yo, 61.
5: Te estoy ahora mismo haciendo corazoncito.
3: Corazoncito no, corazonzazo. Pom. Oye, y por hacernos una idea del servicio que has prestado a tu país, ¿cuántos años dedicaste al baloncesto?
5: Pues yo debuté en primera división con 18 años y me retiré con 35. Y con 19 debuté con la selección y acabé que era en el 79 debuté con la selección y acabé con la selección para que no entré en la Olimpiada del 92. O sea, todos los veranos allí.
3: No sé echar la cuenta, es que soy pésima en matemáticas.
5: Mogollón. O sea, 174 veces internacional, contando solo los partidos internacionales que jugábamos, que se jugaban muchísimo menos. Pero estamos hablando de 13 años, 15 años dentro de la selección española.
3: Claro, es mucho tiempo, fíjate. Estamos hablando de la medida que se ha tomado para incorporar al régimen ordinario de la Seguridad Social a tantos deportistas que dedicaron muchos de sus años profesionales y que no podían pensionarse con la totalidad de la jubilación porque aquellos años no les contaban, que es flipante. Además, es un servicio que se prestó, sin establecer comparaciones, porque el trabajo siempre es digno, pero que indudablemente tuvo más eco y más consecuencias para todos nosotros que otros trabajos que hacemos otros que no tienen ese empaque de colocar España en el mapa del mundo y señalarla como una potencia, en este caso, de los deportes, ¿no?
5: No, sobre todo también que se considere trabajo.
3: Claro.
5: O sea, es una actividad que realizas durante gran parte de tu vida, en la cual recibes un dinero, mucho poco regular, pero recibes un dinero, que se considere trabajo.
3: Claro.
5: ¿Por qué no puede ser trabajo? Si el trabajo es muy digno.
3: Pero eso ahora ya no se hace, ¿no? Este problema que tú has señalado.
5: No, teóricamente en baloncesto no. En baloncesto no. En baloncesto ya somos profesionales y está regulado. Hay otros deportes que sí. Hay otros deportes que sí, que todavía están en el limbo del profesionalismo.
3: Qué raro que Hacienda no haya.
5: No, no. A ver, Hacienda sí.
3: Ah, ya, pero luego la seguridad. Hacienda sí. Claro.
5: Hacienda sí, pero a ver, tú no. Es que además tú no le puedes pedir a un chico o una chica de 18 o 19 años que a lo mejor está cobrando, no sé, en deportes por ahí, 2.000 euros al mes, 1.500 euros al mes, y que su contratador, digamos, quien tiene que hacerlo porque es el que le contrata, no lo hace, que lo haga ella por otro, esa, él o ella por otro lado, ¿no?
3: Claro.
5: Que lo haga esa persona por otro lado, porque dice, oiga, mire,
3: no, tiene que
5: a lo
3: ser
5: mejor
3: el,
5: con 1.500 euros que cobro, a lo mejor los 200 o 300 de autónomos me los puedo. No, es el contratador el que tiene que hacer, porque por algo está jugando, ¿no?
3: Claro, claro. Bueno, pues nos felicitamos, verdaderamente,
5: sí,
3: hayan resuelto esto, por lo menos en lo que se refiere a la quinta nuestra, a la quinta de Romay. Vamos a ver si los anteriores también son incluidos y el resto de los deportes que están en precario, porque qué más justo que poder cotizar por aquellos años en los que prestaste un servicio a tu patria.
5: Sí.
3: Fernando Romay, que te veo extraordinario.
5: Y yo a ti, o sea, que a ver cuándo vamos a bailar o algo, ¿no?
3: Claro, claro.
5: ¿Ya has dejado de bailar?
3: En estos momentos no bailo, pero mi vocación está indemne.
5: ¿Ah, sí?
3: Sí, sí, yo soy una bailatriz.
5: Hay que empezar.
3: Natural.
5: Hay que empezar otra
3: ¿Pero
5: vez.
3: ¿Pero tú también bailas?
5: Perdona. A ver.
3: Ah, es verdad, si estuviste en la tele.
5: ¡Ah!
3: Es que se cree uno, no, como es tan alto, ya ves tú, qué prejuicio.
5: Pero si yo soy, ya te he dicho, yo soy una máquina de obedecer, entonces, en la, lo que diga la bailarina.
3: Es que dice, le dice a Marci, dice, no, si yo estoy hecho a obedecer, estoy casado. Fernando, qué gusto tenerte, muchísimas gracias.
5: Un placer,
3: adiós.
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0: Gracias por estar poniendo las calles con nosotros en la cadena COPE, como cada madrugada. Los ponedores aquí remando en la misma dirección, que no es otra que llegar a eso de las 6 menos 10 de la mañana y ya dejarnos en los brazos del gran Carlos Herrera para que el día comience como Dios manda. Yo soy Carlos Moreno, el Pulpo. Hay que hablar de la incontinencia de la orina, que esto es bastante importante. Es verdad que la incontinencia de la orina no es una enfermedad, sino esto es un síntoma, ¿no? Que muchas veces, joder, se esconde o se consulta muy tardíamente, ¿no? A pesar de que muchas de las personas que la padecen pues no presentan alteraciones urológicas, y eso es muy importante. Ya sabéis, audiencia, ponedores, que yo no soy médico, siempre me rodeo de gente muy preparada, gente con mucho contraste médico y con mucho contraste en los temas que vamos a tratar. Por eso yo creo que es interesante que prestemos atención a lo que vamos a hablar ahora. Y yo, esto de la incontinencia también es una pena, lo digo porque en algunos casos basta con cambiar algunas rutinas, ¿no? En las comidas, por ejemplo, en la ingesta de líquido, sobre todo para solucionar este molesto síntoma, porque ir constantemente al servicio para hacer dos gotitas de pis es algo que incomoda a muchísimas personas. 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Doctor Darío Fernández, buenas madrugadas.
1: Buenas madrugadas, Pulpo. Oye, y si tú estás encantado de rodearte de médicos que vivimos con pasión la medicina, yo he de decirte que estoy encantado de estar contigo y con todos los ponedores y con profesionales de la radio que motiváis y animáis en estas altas horas de la madrugada. Así que es un placer estar contigo.
0: La gente necesita motivación y la gente tiene que recibir información buena, ¿no? Eso es hacer cuatro horas y media de radio por rellenar la parrilla, es contar cosas interesantes. Y el tema este de la orina, los pipís, las gotitas que se nos escapan a muchos, no sabemos por qué se produce la incontinencia urinaria, doctor. ¿Esto por qué pasa?
1: Pues hay muchas causas. Fundamentalmente en ellos, en los hombres, pues es la hipertrofia de la próstata. Es lo más frecuente. La próstata se ha hecho muy grande y comprime la vejiga y, claro, pues esta aguanta poca cantidad y cada poco pues hay que ir a orinar. Y además con urgencia. En cambio, en las mujeres es más frecuente que por el tema de la vejiga caída, de lo que llamamos el cistocele, o un prolapso uterino, o consecuencias del parto o posparto, o también la alteración de los estrógenos, la bajada de estrógenos en la menopausia. En ambos sexos es muy importante, una causa muy importante es la obesidad, porque ese exceso de peso en el abdomen pues aumenta la presión sobre la musculatura pélvica y sobre la vejiga. El envejecimiento de la edad, pues también porque los músculos de la vejiga pues pierden fuerza y elasticidad, al igual que lo pierden todos los músculos. Si no nos hemos conservado nuestra masa muscular con esos ejercicios que recomendamos en otros programas. Y bueno, pues hay problemas de cirugía también, y también, esto es raro, enfermedades neurológicas, como por ejemplo, pues es en el Parkinson.
0: Anda. El Parkinson ahí afecta, ¿y de qué manera? No, me imagino, doctor.
1: Sí, es una enfermedad neurológica crónica que puede afectar también al control del esfínter vesical.
0: Madre mía. Doctor, ¿hay diferentes tipos de incontinencias o son todas iguales? No sé si hay muchas, pocas, no tengo ni idea.
1: No, hay muchas. Mira, pues hay las que llaman incontinencia por urgencia. La persona sufre unas ganas incontrolables y repentinas de orinar que casi no llega al servicio. Y otras son por esfuerzo, que este es más frecuente en mujeres. Se ocurre tras realizar un esfuerzo grande o otras veces no tan grande, como por ejemplo al toser o el estornudar, que se escapa la vejiga. Y luego pues hay también de causa mixta. Es una mezcla entre la pérdida urinaria por urgencia y la pérdida por esfuerzo. Y hay otras que se llaman incontinencias funcionales, que ocurre cuando la persona pues mayor no siente la necesidad de orinar, aunque sí necesite evacuar la orina. Y hay otra causa que es por rebosamiento, que es más frecuente en hombres, y ocurre cuando pues no se ha vaciado completamente la vejiga de forma inicial, con lo que queda una orina residual que se va acumulando y acaba por rebosar. Pero las causas más frecuentes, fíjate, esto es lo bueno, son causas que son reversibles, que pueden ser tratadas, como muy bien tú decías, a veces con cambios solamente en la rutina, con la ingesta de líquido, o controlar mejor la medicación que se está tomando, o incluso pues hacer algunos ejercicios del suelo pélvico solamente.
0: Oh, bueno, bueno. Literalmente, doctor, muchas veces, muchas personas, yo he conocido a más de alguna que otra amiga, que literalmente se ha hecho pis de risa de cosas que yo le he contado.
1: Sí, sí, es lo que se llama la incontinencia por esfuerzo. No solamente por esfuerzo a levantar unas pesas, sino, claro, sí, es que en una risa, en unos tornudos, se produce una gran presión ahí intraabdominal que empuja la vejiga, y si no se controla bien en la orina, pues se puede escapar, sí. Y bueno, el refrán es muy listo, habla, lo traduce cuando dice mearse de risa.
0: Claro, claro, claro, claro. ¿Cuáles son esas circunstancias, doctor, que predisponen a tener incontinencia? Porque ahora los ponedores están, claro, con las orejas bien abiertas, están aprendiendo un montón de cosas.
1: Bueno, pues la edad, si no nos hemos cuidado, porque la edad no tiene por qué producir incontinencia. El embarazo, si no se ha vigilado bien y se ha hecho los ejercicios que hay que hacer durante el embarazo. A veces, una inevitable incontinencia temporal después de un parto por la episiotomía, por el corte que se hace para que pueda aparecer la cabeza del feto. En la menopausia, sí, no se trata de esa falta de estrógenos que hace que los músculos de vejiga se debiliten y pierdan el elasticidad, ¿eh? O la obesidad y el estreñimiento, si no hacemos dieta. Y bueno, pues algunos antidepresivos tienen como efecto secundario, pues esto, como puede ser algunos medicamentos diuréticos que forcen la expulsión de la orina, o algunos antidepresivos, o algunos antipsicóticos, o incluso laxantes. Pero bueno, esto siempre hay pues la posibilidad de reducir dosis o cambiar a otros medicamentos. Y bueno, pues temporalmente la infección de orina pues puede producirlo, pero eso podemos controlarlo con un tratamiento con antibióticos.
0: Otra cosa sería importante, doctor, consultar al médico. ¿En qué momento tenemos que consultar al médico? ¿Realmente cuándo tenemos que levantar la mano y decir, oye, esto ya debería echarle un vistazo al médico porque no es normal?
1: Pues desde la primera gota, que se nos escape, cuando haya hematuria, o sea, cuando hay sangre en la orina, cuando esa incontinencia de ese escape de orina se acompaña de dolor o de fiebre o infecciones repetitivas, o si hay no se nota que hay un goteo continuo después de orinar, pues que aquello no se acaba nunca, ¿eh? Y cuando hay esa necesidad urgente de ir al baño, o cuando la necesidad de orinar es muy frecuente, aunque no haya escape, pero si hay una necesidad muy frecuente de como dice otra vez el refrán, ir a orinar en echar de gota, pero vas 40 veces, pues en estos casos sí que habría que consultarlo. Y cuando la orina no tiene ese color típico que tiene que tener, porque se hace oscura o demasiado blanca, porque puede haber una poliuria ahí con una baja densidad de orina. Cuando veamos que no orinamos como orinamos habitualmente, habría que consultar, porque puede haber una patología para ahí de por medio.
0: Desde luego, doctor. Hay mujeres, doctor, claro, que tienen pérdidas, ¿no? Que tienen pérdidas de orina en la relación sexual. ¿Qué pueden hacer? O sea, esto es una situación, claro, incómoda sobre todo para la mujer. ¿Qué pueden hacer?
1: Sí, bastante incómoda. Esto tengo bastantes casos en la consulta y hay que, bueno, pues estudiar bien la historia clínica, como siempre. Yo siempre me gusta que la mujer o el paciente me cuente, me hable, veamos, se siente delante de mí. Y concretamente en este caso, sí, el escape de orina se produce con o sin penetración, en qué posición, si hay deseo miccional antes, si es simultáneo a los movimientos públicos, si se da con el orgasmo. Pues hay que especificar. Pero bueno, si alguna ponedora nos está yendo, pues la principal recomendación es la micción antes de la relación sexual. Uh-huh. Pero consultar, en este caso hay que consultar al médico, ¿eh?
0: Uh-huh. Yo tenía otra amiga que ella prefería las micciones después de la relación. Decía porque, dice, mira, así se queda todo bien limpito.
1: ¿Las qué? ¿Las inyecciones?
0: No, las micciones.
1: Antes de la relación.
0: No, después.
1: Sí.
0: Para que se quede todo bien limpito.
1: Sí, efectivamente. Y el hombre también debe tener una micción después de las relaciones, porque pues por la uretra, por el mismo sitio donde sale el esperma, sí, es una buena idea, sí, yo lo recomiendo, sí.
0: Sí, es que esta amiga mía tenía mucha, era muy sabia. Doctor, estos escapes son consecuencia también de los partos. A lo mejor ahí también guarda una relación lógica por la naturaleza, ¿no?
1: Bueno, pues no tienen por qué ser una consecuencia si se han seguido las indicaciones que nos puede mandar el ginecólogo en ese periodo. Es muy importante que durante el embarazo y en los primeros meses después del parto se hagan ejercicios que fortalezcan los músculos del suelo pélvico, ¿eh? Y también, bueno, también que se eviten actividades que puedan sobrecargarnos, pero no tiene por qué ser una consecuencia.
0: ¿Cómo la trata usted en su consulta? ¿Cómo trata todo esto cuando tiene los pacientes delante?
1: Bueno, pues como te he comentado, yo me gusta tener al paciente delante, mirar la cara, escucharle, porque no todas las incontinencias urinarias son iguales y sobre todo no se viven de la misma forma, si es que una historia clínica tranquila, sosegada, y evaluamos pues estos hábitos que hay, que a lo mejor hay que cambiarlos, hacemos lo que llamamos una misión programada y un entrenamiento de la vejiga, hay que hacer a veces cambios en el estilo de vida o en la dieta o en la distribución de la ingesta de líquidos a lo largo del día, y bueno, pues a veces tenemos que recurrir a algún tratamiento con algunos fármacos, por ejemplo, incluso, fíjate, alguna en la incontinencia de fuerza, pues va muy bien un antidepresivo que se llama duloxetina, que estimula la actividad del esfínter estriado en la fase de llenado sin afectar la fase de vaciado de la vejiga, que a eso pues a veces sorprende a la paciente, pero bueno, depende de cada caso, pues siempre hay una opción para estas personas.
0: No, desde luego que sí. Doctor, yo tengo aquí un montón de preguntas de estas rápidas para respuestas también muy rápidas. No sé si está preparado para jugar aquí en Poniendo las Calles,
1: pues
0: en COPE.
1: Estoy ready, estoy listo, cuando quieras.
0: Venga, doctor, vamos con la primera de las preguntas. Vamos a por ella. ¿Cuántas veces es lo normal del mundo del orín, de hacer pis al día?
1: Pues depende, pero entre 4 y 8 veces al día es lo normal. Lo importante es que la gente no se aguante las ganas de orinar, porque cuando la vejiga está llena, pues pide vaciado.
0: Perfecto. Siguiente pregunta. Más que nada porque lo está comentando una ponedora que le han recomendado que haga ejercicios de suelo pélvico y me pregunta, dice, Pulpo, para el doctor, por favor, ¿puedo solucionar así este problema de incontinencia que tengo?
1: Pues mira, hasta un 70% de los casos leves pueden solucionarse.

0: hambre, porque el sobrepeso transmite a la estructura del suelo pélvico esa presión que distiende los músculos de vejiga y producen escapes.
1: Ah, qué bien, qué bien. Una vez, esto no forma parte de las preguntas estas rápidas y demás, es que a mí muchas veces me pasa que estoy haciendo, pues yo qué sé, en un restaurante, por ejemplo, voy al baño, voy a hacer pis y hay una persona que está al lado y está la persona de pie haciendo pis también y haciendo pis y hay otra persona al lado, se le escapa un pedo.
0: Sí, eso es normal porque la vejiga está justo delante del recto y entonces en el recto puede haber acumulado gases y al presionar la vejiga presiona recta y bueno, pues se escapa esa ventosidad.
1: Sí, sí, es alucinante las conexiones que hay. ¿Es mejor beber poco? ¿Así se escaparía menos? Hay mucha gente que me está preguntando esto. Dice, Pulpo, entonces habrá que beber menos.
0: No. La hidratación es fundamental. La orina escasa también está muy concentrada, favorece las infecciones, la irrita la vejiga y puede producir una incontinencia.
1: Perfecto. ¿Cuánta orina cabe en la vejiga? Yo siempre me he hecho esa pregunta.
0: Pues una vejiga puede contener entre 300 y 400 mililitros, casi medio litro de orina durante el día, y por la noche puede almacenar hasta 800 mililitros.
1: Es verdad, cuando uno se despierta y hace pis, muchas veces se pregunta ¿por qué durante el día no suelto esta cantidad de líquido, verdad?
0: Es que se relajan, es que el cerebro está a otras cosas, ¿eh? Y entonces relaja todos los otros nervios.
1: Qué bueno, el cerebro está a otras cosas, qué bueno. Dicen que es bueno hacer ejercicio, ¿no? Ese ejercicio de cortar el chorro porque fortalece luego el suelo pélvico. Yo no sé si esto es cierto, doctor.
0: No, cortar la micción no ayuda a fortalecer el suelo pélvico, ¿eh? Cortaremos el flujo de la orina, bloquear el conducto de salida, pero esto puede provocar una alteración normal en funcionamiento de la vejiga, incluso pues que esa orina que hay en la vejiga ascienda por los uréteres y la orina ya decimos que tiene bacterias en poca cantidad, pero puede favorecer incluso infecciones de orina. Así que cortar el chorro, no.
1: Ejercicio de suelo pélvico, doctor, siempre sí. Echando un cable a los ponedores de calles en los temas de salud. Pues le mando un abrazo muy fuerte y la semana que viene háganos un hueco, por favor, que queremos hablar con usted, ¿de acuerdo?
0: Eso está hecho y que la motivación se mantenga siempre alta, aunque sean altas horas de la madrugada.
1: Un abrazo, gracias, doctor. Seguimos en COPE, seguimos poniendo calles. Voy a hacer pis.

0: Son las 4, las 3 en Canarias.
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0: Los médicos han confirmado que al Papa León XIV le han extirpado un adenocarcinoma pulmonar, que es un tipo común de cáncer de pulmón. En esa intervención se le ha extraído el lóbulo inferior del pulmón derecho mediante la cirugía videoasistida. El pontífice permanecerá ingresado en el Hospital Gemelli de Roma para seguir con la recuperación y someterse a exámenes posoperatorios. El equipo médico no detalla si el Papa necesitará tratamiento especial a partir de ahora ante la naturaleza del tumor extirpado. Los reyes de España protagonizaron ayer una visita histórica a la ciudad de Ceuta, donde fueron recibidos por miles de ciudadanos entre aplausos y banderas españolas.
3: Creo importante reiterar aquí, alto y claro, aunque no haga falta, que Ceuta y Melilla son una parte irrenunciable de la realidad política nacional que es España. La soberanía y la integridad territorial de nuestro país no son negociables, son indiscutibles. Y ante cualquier riesgo, nuestra obligación es su defensa y preservación.
0: Felipe VI defendió la soberanía nacional sobre la ciudad autónoma y aseguró que los ceutíes no estarán solos. Los monarcas también rindieron homenaje a las víctimas de la crisis migratoria de los días 30 y 31 de julio. Tras pasar la noche en Ceuta, hoy continuarán su viaje oficial en Melilla. Y el Instituto Nacional de Estadística va a publicar también hoy el dato del IPC del mes de septiembre, para el cual los analistas prevén un repunte de la inflación hasta el 3,7%, la tasa más alta de los últimos 4 meses. Esa cifra anticipa un nuevo encarecimiento en la economía que afectará de manera directa al bolsillo de los ciudadanos. Marta Ruiz.
4: El bolsillo sufre y más que lo va a hacer, porque la inflación media no va a bajar del 3,5% al menos hasta el 2028. Son las últimas previsiones del Banco de España. Esta mañana el INE nos dará la foto completa de los precios en septiembre. El dato adelantado fue del 4,9%, su nivel más alto de subida media desde febrero del 23. La energía presiona a pesar de las ayudas del gobierno, pero el sector servicios está haciendo de las suyas por el impacto que ejerce el turismo extranjero. Esto y la elevada demanda de nuestro país por el fuerte aumento de población explican en parte por qué estamos sufriendo más los precios que nuestros vecinos europeos. De hecho, la inflación subyacente, la que quita alimentos frescos y energía, ya está en el 3,1%.
0: Y la campaña de misioneros de la Iglesia para ayudar a los países más pobres, el Domun, cumple 100 años de historia, un siglo enviando ayuda económica y personal para construir escuelas, hospitales y pozos de agua en zonas de extrema necesidad. España es el segundo país del mundo que más colabora con esta causa. Pepe Melero.
5: Buenos días. Un centenario que llega bajo el lema Uno en Cristo, Unidos en la Misión, y con España como uno de los países más comprometidos con esta causa. Actualmente más de 5.300 misioneros españoles desarrollan su labor fuera de nuestras fronteras. Uno de ellos será a partir de enero Carlos Bobillo, abogado que ha cambiado los despachos por Burundi, donde ya ha impulsado proyectos educativos y sanitarios.
6: Gente que ha dado su vida, ¿no?, por entregarse a los demás, y una felicidad y unas sonrisas que dices, ¿cómo puede ser que estés en el último rincón del mundo? Burundi, frontera con Ruanda. Llevan allí, han pasado el genocidio, han visto lo peor de lo peor, y aún así, una alegría en darse a los demás, pero una alegría no de la sonrisa, sino de los ojos, que lo ves y dices, esto no es de este mundo, aquí hay algo más, ¿no?
5: Vitoria acoge los principales actos en esta edición centenaria del Domund, con la exposición sobre las misiones y el pregón que pronuncia este miércoles a las 7 de la tarde el exfutbolista Óscar de Marcos.
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0: Noche de victorias españolas en la Champions League. El Barça goleó 1-4 al Galatasaray. Atlético de Madrid se impuso por 2-0 al Manchester United. Y el Villarreal también ganó. Venció 3-1 al Nápoles. Hoy sigue la Champions League. Dos equipos españoles, el Real Madrid visita a la Roma y el Betis recibe al Oporto. Ambos encuentros se disputarán a las 9 de la noche. En baloncesto, jornada de resultados dispares para equipos españoles en Euroliga. El Real Madrid ganó a Armani Milán por 89-98. El Barça superó al Maccabi por 90-87. Peor suerte tuvieron Baskonia, que cayó ante Dubai por 79-93. Y Valencia Basket, que perdió en la prórroga frente a Olympiacos por 97-102. Después de estar incluso 28 puntos arriba. 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

0: Muchísimas gracias, Xavi Lasso, pues, por actualizarnos la información y buenos días a los ponedores, tanto a los que llevan con nosotros desde la 1:30 hasta a ti, que te levantas ahora pues a poner las calles con nosotros. Quien te habla pues es Hugo Santos en este miércoles 14 de octubre de 2026. Aquí llevamos, como te digo, desde la 1:30 de la madrugada y de momento pues vamos a seguir poniendo las calles hasta las 6 de la mañana, que será pues cuando Carlos Herrera entre aquí a los estudios de COPE. Y claro, pues ya me estaré imaginando lo que piensas, ponedor, que qué nos vamos a contar en los próximos minutos hasta las 5 de la mañana. Pues oye, que tenemos muchísimas cosas que contaros, porque mira, empezamos recordando cuál está siendo nuestro tema central. Hoy hablamos de los cambios que se han introducido recientemente en el reglamento de circulación. Son modificaciones que afectan pues sobre todo a ciclistas, motoristas y usuarios de patinetes eléctricos, pero en definitiva todos deberíamos conocerlas, porque en la carretera convivimos todos. Y os estamos preguntando a vosotros si usáis mucho el coche en vuestros desplazamientos, en vuestro día a día, o si sois más pues de ir en moto o en bici. Por cierto, ¿os habéis familiarizado ya con todos estos cambios? Os leemos y os escuchamos. Y también recibiremos a nuestro experto en historia, José Luis Corral, que hoy pues nos lleva en un viaje en el tiempo hasta el año 1931, año en que tuvo lugar una gran huelga de inquilinos. Pues como vemos, los conflictos de los españoles y la vivienda, pues que no son algo nuevo y que se van repitiendo con el tiempo. También a las 4 de la mañana, a las 3 en Canarias, es momento de saber el tiempo que vamos a tener en este miércoles, porque se mantendrá una situación de estabilidad en la mayor parte del país, con predominio de cielos poco nubosos o con intervalos de nubes altas. Pero en el extremo del sureste peninsular, la entrada de humedad del Mediterráneo pues va a dejar cielos nublados o incluso cubiertos, con chubascos que podrían ser localmente fuertes en puntos del litoral de Murcia o Almería y que pueden extenderse a las Islas Baleares. En esa situación habrá intervalos nubosos con posibilidad de alguna precipitación aislada en otros puntos del Mediterráneo. En Canarias, que siempre me dicen, oye, que no hablas de Canarias. Pues mira, en Canarias, que podrán haber intervalos de nubes en el norte de las islas montañosas con posibilidad de alguna precipitación a primeras horas e intervalos de nubes altas en el resto, además de la entrada de una calima ligera en el archipiélago canario. Las temperaturas máximas pues descenderán en el sureste peninsular y tendremos aumentos en Canarias, Cataluña y especialmente en Galicia y el Cantábrico, con pocos cambios en el resto. Y 35 grados en Sevilla y 33 en Badajoz pues marcarán ese registro de temperaturas más altas en el termómetro en España. Las mínimas aumentarán en la mayor parte de la costa atlántica, así como en zonas del Cantábrico. El límite por abajo, que lo van a marcar Ávila y Palencia, con 10 grados, que ya es un tiempecito pues para ir con chaqueta, como nos está pasando en algunos sitios por las noches, que ya estamos metidos en el otoño, te recuerdo. Y pocos cambios en el resto, en un miércoles 14 de octubre, en el que la estabilidad continúa en nuestro país, pero eso sí, que poquito a poco pues ya nos va metiendo en el otoño. También te recuerdo que tenemos en nuestro teléfono con el que puedes entrar en directo y pues recibir ese diploma de ponedor que acredita pues que tú eres un ponedor de calles, que te dedicas a preparar todas nuestras calles en nuestro país mientras el resto de España duerme. Y es el 662-942-605 en el WhatsApp y el 900-506006 en el que tú podrás llamar, en el que Cristina pues te atenderá primero y te dirá, oye, pues que venga, vamos a entrar en antena y contarnos un poquito pues a qué te dedicas, qué es lo que haces y por qué tú estás despierto a estas horas, que puede ser pues cualquier motivo. Y mira, aquí tenemos algunos que ya lo han hecho.
1: Buenas noches, ponedores. Soy Eugenio. Llamo desde Cuenca. Escuchándoos como tantas otras noches y agradecido por estas horas tan buenas que nos hacéis de pasar. Un abrazo muy fuerte para todo el equipo, en especial para ese pedazo de becario, Hugo Santos. Un abrazo a todos y soy ponedor.
2: Poniendo las calles aquí desde Bogotá, Colombia. Acá son las 11 de la noche y pues ustedes me han acompañado estos días porque estoy estrenando bebé, mi primer hijo, y pues nada, mientras mi esposa duerme, yo le doy teterito en los turnos de las 11 de la noche y las 3 de la mañana. Y pues trabajo remoto para Indra en España. Entonces, pues nada, aprovecho y los escucho a ustedes y me empapo más de la cultura española. Un abrazo.
3: Y un gusto de poder interactuar con ustedes. Soy Jorge Gutiérrez, reportando desde Bogotá, Colombia.
0: Qué bonito, Jorge, pues con ese bebé con el que estás empezando y con el que eres un ponedor de calles también, porque también están esos que trasnochan por otros, cuidando pues a sus familiares o a personas pues que están en un hospital, ¿no? Y gracias también a ese ponedor, el primero, que me ha felicitado por mi cumpleaños, que es que fue ayer 13 de octubre y que, oye, que también he traído por aquí para nuestros compañeros unos dulces de Dulces Navarro, de mi pueblo, de Tarancón, de Cuenca, que estaban para chuparse los dedos. Así que, oye, que también si os tenéis la oportunidad de pasar por Tarancón y probar un poquito de estos dulces, que no desaprovechéis la oportunidad, macho, que es que Tenemos cosas riquísimas en mi pueblo. Así que nada, de recordarte eso, pues el teléfono, que 950-6006 es ese teléfono con el que puedes llamar, entrar en antena y contarnos pues a qué te dedicas y por qué eres un ponedor de calles, o el 662-942-605 en el que puedes mandar tu WhatsApp, contarnos un poquito pues también a qué te dedicas y ahí pues igualmente recibir ese diploma de ponedor de calles. Y ahora sí, si me estás escuchando a las 4:10 de la mañana es que eres un ponedor y juntos nos vamos a ir a por el miércoles.

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2: Hoy en nuestro temazo hablamos de los cambios en el reglamento de circulación que han entrado en vigor hace apenas unos días. Principalmente, pues afectan a usuarios de moto, de bici y de patinetes eléctricos. Se ha modificado, por ejemplo, el modo en que debemos adelantar a los ciclistas. Un asunto, la verdad, que siempre genera cierta controversia. Y es por eso que Pulpo ha charlado de esto con Cristina Catalá, que es directora técnica de la Fundación para la Seguridad Vial.
3: Hola, buenas noches.
4: Muy buenas noches. Cristina, como estos cambios de los que estamos hablando acaban de entrar en vigor, aún nos los tenemos, digamos que no nos los tenemos interiorizados. Por eso vamos a ir repasando uno por uno. Si te parece, vamos a comenzar por los motoristas. Novedades, ¿qué novedades hay para ellos, sobre todo en cuanto al calzado que tienen que llevar?
3: Bueno, pues la novedad que supone estas nuevas normas para los motoristas, como bien dices, hace referencia al calzado cerrado obligatorio. Digamos que ya pues quedan atrás el llevar chanclas, sandalias, el pie más fresquito en verano, pero que puede ser muy fresquito, pero resultar realmente peligroso en caso de un siniestro. Por ello, pues se hace obligatorio en cualquier tipo de vía el uso de calzado cerrado.
4: Hay otra gran novedad, Cristina, que quiero que quede muy claro para que los ponedores ahora mismo están tomando nota y están muchos de ellos, seguro, conociendo cómo han cambiado las cosas desde el 1 de octubre. Una novedad, por ejemplo, para motoristas tiene como protagonista el casco. Ahora como que es obligatorio que sea homologado, obligan a que sea homologado y ya no solamente certificado. Acláranos, por favor, la diferencia entre estos dos conceptos, homologación y certificación.
3: Bueno, ahora el casco debe de ser homologado y no solo certificado, ¿vale? Para los usuarios de ciclomotor. Vale. Estaba el casco homologado, sí que era homologado para los motociclistas, pero no los ciclomotores. La diferencia entre el casco homologado y certificado, el certificado es que ha superado unas pruebas técnicas, pero no tiene un certificado oficial. El homologado es porque ya cumple un reglamento y una normativa internacional con unas características específicas. No quiere decir que un casco certificado no sea seguro, pero bueno, el homologado pasa una serie de pruebas específicas y técnicas establecidas previamente y entonces cumple una normativa y esa es básicamente la diferencia.
4: Esto es muy interesante. Luego, otro de los cambios que bueno, yo considero, sin ser un experto en el tema, otro de los cambios muy importantes es que se permite a los motoristas circular por el arcén, ¿no? Pero ojo, solamente en determinadas circunstancias y bajo algunas condiciones. Sí me gustaría saber, Cristina, por favor, ¿cuáles son esas circunstancias? Cuéntanos.
3: Bueno, pues en el caso de que hayan retenciones o congestión de tráfico, se permite circular a las motos por el arcén derecho, pero sin sobrepasar los 30 kilómetros por hora. Y también lo tienen que hacer una señalización previa en el tramo, o sea que en caso de congestión, pues en ese tramo concreto, pues estaría permitido el circular por el arcén. Por eso siempre tiene que estar señalizado y nunca superar los 30 kilómetros por hora.
4: Esto es muy interesante. Cristina, ¿qué novedades hay para los riders, ¿no? que desarrollan su actividad profesional en moto? Por ejemplo, estoy pensando en los repartidores, que cada vez hay más, esto hay que reconocerlo.
3: Bueno, pues para aquellos riders que realmente, pues bueno, son transportistas urbanos, por decirlo alguno, ¿no? Transportan determinados tipos de mercancías por la ciudad y utilizan pues vehículos pues más de movilidad mucho más vulnerables, como pueden ser pues en este caso las motocicletas, ciclomotores o vehículos de movilidad personal o bicicletas. Entonces, para ellos siempre obligatorio el uso del casco en ciclomotores y motocicletas. Esto ya es obligatorio en todos los ámbitos, tanto urbano como interurbano, pero en el caso de los ciclomotores y motocicletas para riders, además deberán de incluir chaleco reflectante en todo momento para tener una mayor visibilidad.
4: Estamos poniendo las calles en la cadena COPE en esta madrugada. Pasemos ahora, Cristina, si te parece, de la moto a la bicicleta. Ahí, fíjate, terminamos ahora después del partidazo donde la gente, pues oye, practica muchos deportes, muchos de ellos montan en bici. Vamos ahora a hablar de las novedades relacionadas con los ciclistas. ¿Qué pasa con el casco de los ciclistas, Cristina? ¿Cuándo es obligatorio llevarlo? Porque sé que hay cambios también, ojo.
3: Es obligatorio llevarlo siempre en vías interurbanas.
4: Vale.
3: Y esto ya estaba establecido desde las anteriores reformas, ¿no? Y actualizaciones de la normativa. Lo que pasa es que sí que habían algunas excepciones de, bueno, pues cuando hacía mucho calor, unas características muy, muy concretas, ¿no? Y casos muy aislados en el que, bueno, pues se podía suprimir el uso del casco, pero ahora es siempre obligatorio en vías interurbanas. En vías urbanas no es obligatorio, aunque nosotros desde FES Vial y yo creo que la gran mayoría de entidades que nos dedicamos a la seguridad vial lo recomendamos. También que hubiera sido obligatorio, es recomendable. Solo es obligatorio para los menores de 16 años, para los niños y adolescentes. Y también es obligatorio, tanto en zona urbana como en interurbana, para los riders. Digamos que con esta normativa se ha intentado pues reforzar más la seguridad de los riders, de estos profesionales, de estos trabajadores, pues bueno, pues que utilizan de forma muy frecuente pues estos modos alternativos al vehículo, ¿no? Para realizar desplazamientos. Entonces, pues se ha querido pues garantizar más su seguridad.
4: Uh-huh. Quiero dejar bien claro que estamos hablando con Cristina Catalá. Ella es la directora técnica de la Fundación para la Seguridad Vial. Y esto, Cristina, nos interesa a todos, ¿no? Nos interesa a todos, sobre todo a los ciclistas y a los no ciclistas. Lo digo más que nada porque se han introducido cambios en la forma en la que a partir de ahora se les pueda adelantar. Yo creo que hay que prestar mucha atención. Digamos que se ha endurecido, ¿no?, las condiciones para que un coche adelante a un ciclista. Así que prestemos atención porque nos va y les va la vida en ellos. Dinos, Cristina, por favor, ¿cómo hay que hacerlo? Porque yo creo que nunca lo hemos tenido claro.
3: Pues efectivamente, ¿no? Los adelantamientos a los ciclistas siempre han sido pues un poco polémicos, ¿no? Del espacio que se deja entre el vehículo y el ciclista, la velocidad a la que se circula, y entonces pues se ha regulado esto. Primero, pues hay que reducir la velocidad a la que circula el vehículo cuando ve a un ciclista, al menos en 20 kilómetros por hora respecto al límite de la vía por la que se circula, y al adelantar hay que dejar una separación mínima de 1,5 metros, una separación lateral al adelantarlo. Y siempre que se pueda, pues hay que cambiar completamente de carril, sobre todo pues cuando tiene un carril, más de un carril por sentido, y en el caso pues de que no venga ningún vehículo, pues también es recomendable pues aumentar un poquito esa distancia lateral. Así, de esta forma, pues bueno, pues permite el no acercarse tanto a los ciclistas, el no ir a una velocidad que pueda perjudicar pues el equilibrio y que mantengan pues la circulación en ciclista y que se pueda caer, y también pues poder maniobrar de una forma mucho más.

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0: Son muchas cosas las que pasan por la programación de la cadena COPE durante el día. Nosotros aquí en Poniendo las Calles te las contamos y las compartimos con los ponedores. Mira, escucha la siguiente historia que es muy molona.
1: Imagina que paseas por la calle buscando un kiosco o un revistero y descubres un lugar donde hay 300.000, sí, 300.000 periódicos. ¿Te lo imaginas? Y además de épocas pasadas, por ejemplo, ¿en qué fecha naciste? Bueno, pues seguro que tienen el periódico de ese día. Y dices, ¿pero esto cómo es posible? Esto existe. Pero claro, ¿resulta rentable un negocio así? ¿Qué tipo de clientela tienen? Para saberlo, John Uriarte ha elegido la palabra periódico para nuestra sección Te doy mi palabra.
2: Una sola palabra. Palabras,
3: palabras, palabras. Hola, Pilar Cisneros, buenas tardes.
1: Hola, John Uriarte, ¿cómo estás?
3: Pues mira, escucha la definición de la palabra periódico que recoge la RAE, es muy escueto. Que se publica a intervalos determinados. Bueno, así es. También se podría denominar diario. Pero eso implica que es efímero. Bueno, o no. Porque hay quien guarda y vende periódicos, como tú has dicho, de otro tiempo. A mí me consta que eres de las personas que, porque te suelo ver, que leen varios periódicos al día, pero...
1: Lo intento.
3: ¿Guardas alguno? ¿Alguno especial?
1: Guardo alguno de hace muchísimos años con alguna entrevista mía cuando empezaba y esas cosas, ya sabes.
3: Bueno, eso es muy de madres también, ¿eh?
1: Sí.
3: Que te guardan las madres las cosas. Yo guardo los de las ligas y copas de mi Athletic, por ejemplo.
1: Ah, claro.
3: Con sus portadas. Algún artículo especial de que haya sido yo protagonista o haya escrito yo
1: o
3: de
1: alguien escrito,
3: especial.
1: Escrito, claro.
3: Sí, pero ojo que cada cual, claro, considera interesante lo que le gusta. Vamos a recordar esta escena de primera plana.
4: 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El campeonato de liga, inclúyelo, es de interés humano.
3: El gran Walter Matthau, como director del periódico, pero no deja de ser curioso leer aquello que fue portada o noticia destacada en su día.
1: Sí, menos mal que existen las hemerotecas para saberlo, porque claro, los periódicos son como las moscas de mayo, que mueren a las 24 horas de nacer.
3: Sí, ya, bueno, fíjate, recuerda, lo cantaba Héctor Lavoe en su día. Una cosa es un diario y otra ser el periódico de ayer.
5: 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Fue un titular que alcanzó página entera.
1: Pues no, no es un periódico de ayer, sino que son, atento, 300.000. Eso tienen. Y a eso se dedican, a guardarlos y venderlos, los propietarios de un lugar que tiene un nombre que lo dice todo. En el cartel pone, en la prensa de aquel día. ¿Quieres entrar con nosotros hasta allí? Bueno, pues está en la calle Joaquín Costa de Barcelona y nos recibe ya Agata Costantini, una de las hermanas propietarias. ¿Qué tal, Agata? Buenas tardes.
6: Hola, ¿qué tal? Buenas tardes.
1: Oye, ¿cómo es ese lugar? ¿Puedes describirnos un poco de qué está rodeada?
6: Bueno, pues claro, aquí estamos rodeados de, bueno, papel antiguo, de prensa, revistas, periódicos deportivos de la época, de diferentes rotativos. Y la verdad es que lo que más destaca, por lo que nos cuentan los clientes, es este olor a papel. Estábamos rodeados de estanterías de más de 2 metros de altura y, bueno, pues con todo periódicos almacenados.
3: La idea fue de vuestros padres, pero ¿qué sucedió? Porque es curioso, para que tuvieran esa idea.
6: Pues sí, la verdad es que fue muy curioso. Nosotras, en realidad, cuando nos dijo la idea, no le dábamos mucho crédito. Pensábamos que, bueno, que no podríamos nunca realizar el proyecto de mi padre. Pero sí, al final fue, bueno, una idea que surgió a través de un amigo. Mi padre es italiano y tiene un amigo en Bruselas. Le comentó este tipo de negocio que allí se hacía. Y él, pues nada, pues decidió ponerse manos a la obra y empezó a, bueno, pues hacer pequeños viajes por los pueblos poniendo carteles, pidiendo, bueno, que se compraba prensa, periódicos antiguos. Y de poquito a poco, pues sí, fuimos acumulando hasta el punto de tener más de 40 años de prensa. Y se empezó con un local muy pequeñito y luego a medida que íbamos avanzando, pues ahora estamos en la calle Joaquín Costa 44, como habéis comentado, y con una, bueno, pues una trastienda de 300 metros cuadrados, más o menos. O sea que Oye, pero no se pudo hacer.
1: Entonces, Agatha, o sea, la recopilación se hizo así, pueblo por pueblo, poniendo carteles y para que la gente, si guardaba algunos diarios de hace 1000 años, bueno, 1000 años es un decir, se los vendiera a tu padre.
6: Claro, sí, sí, no sabíamos cómo empezar. Bueno, la idea era pues buscando estas personas coleccionistas que en su momento lo compraron, ¿no? Desde, bueno, pues, personas que eran aficionadas, personas que vivían en los Pirineos o gente que guardaba y gracias a ellos hemos podido conseguir todo este material. Efectivamente, pues nosotros empezamos, bueno, pues hará unos 32 años, ¿no? Entonces, claro, los periódicos de los 40 se nos escapa, ¿no? ¿Cómo los recuperas? Pues buscando, pues precisamente personas y que hayan tenido esta inquietud en su momento y gracias a ellos. Y sí, sí, primero se empezó por los pueblos, poniendo los carteles, el típico cartel, ¿no? Que está en el póster, ¿no? ¿No? Colgados por diferentes localidades, y luego ya más o menos la gente empezó a conocernos y ya vino personas que nos ofrecían, bueno, pues colecciones para que se pudiéramos comprar.
3: Bueno, hemos hablado de 300.000, pero no sabéis realmente cuántos son, me imagino, porque eso tiene que ser una locura.
6: Esto es una locura, efectivamente. Es imposible pensar que, claro, esto empezaron mis padres muy poquito a poco, pues hace, pues esto, cuando antes de que tuviéramos toda la tecnología en casa, ordenadores en casa, conociéramos el Excel, esto se hacía poco a poco. A medida que llegaban los periódicos, había personas que se encargaban de ordenarlos por fechas, por meses y años, y esto se trasladaba toda esta información a través de unas cartulinas que aún actualmente las hacemos servir. Nuestro Excel es una cartulina con papel y boli, o bueno, lápiz en este caso, porque es muy importante. Luego cuando lo vendes tienes que borrarlo, tiene que ser con lápiz. Y aquí lo tenemos en este Excel antiguo que se nos ha quedado así, con el que estamos trabajando actualmente, aunque parezca una locura, pero es lo que nos funciona. Y efectivamente no se llegó a contar nunca cuántos tenemos, y como todo está pasado en cartulinas y en lápiz, se iba pasando el stock que llegaba, pero nadie hacía las sumas. Sabemos que tenemos unos 300.000 a grosso modo, no sabemos
1: qué barbaridad.
6: La cantidad.
1: Pero y lo que sí está claro es que ya no os caben más, ¿no?
6: Claro, el local, ya comentaba, es grande, tenemos algunos periódicos todavía por pasar a ficha, ¿no? En este Excel de papel. Pero ya, claro, llega un momento que tenemos tal cantidad que sí, que actualmente no estamos recibiendo ya más documentos hasta que, bueno, pues pueda haber más espacio o se pueda hacer de otra manera.
3: A ver, si yo te pido, por ejemplo, un periódico del 5 de marzo de 1966, que es mi fecha de nacimiento, ¿lo tendríais y lo podríais localizar?
6: Bueno, pues te lo miro, claro. Ahora voy a acercarme para verlo en estos tomos, que en esto no tengo que teclear ningún ordenador. Esto también es importante, que las personas que vienen a la tienda se quedan fascinados cuando nos preguntan por la fecha y ven que no vamos a ningún ordenador, directamente vamos a los bloques de los álbumes. Entonces, bueno, ahora estoy buscando tu fecha. Pues mira, del 5 de marzo del 1966, tengo también las revistas como El Blanco y Negro y El Semana, La Gaceta Ilustrada. Bueno. Y luego también tengo el ABC del 5 de marzo.
1: Qué bueno. ¿Y cuál era la portada?
6: Claro, yo no los...
3: Tendría que mirarlo ahora, ¿no?
1: Ah, o sea, tú ahora has accedido al fichero que tienes, que sabes que efectivamente está ese periódico, pero sí. Luego tendrías que ir a buscarlo ya para ver la portada, claro.
3: Claro, que podría John Uriarte nacido, supongo.
6: Claro, yo ahora en estas fichas que tengo, el ABC y Vanguardia y las revistas que he comentado antes... Pero no sé qué portada tiene, porque yo no las tengo digitalizadas. Yo los periódicos no los tengo digitalizados.
1: Claro. Ahora, entonces, ¿a dónde tendrías, a qué parte de la tienda tendrías que ir a buscarlo?
6: Claro, pues ahora tendría que ir a la columna de los años 60. Es un pasillo, tenemos unos carteles que indica cada columna qué décadas hay. Y luego, pues nada, buscar el mes de marzo. y subirme a las escaleras para
1: qué
6: sacar
1: bueno,
6: el periódico.
1: Qué bueno.
6: Sí.
1: Mm. Y claro, esto es un tesoro el que tenéis ahí y me pregunto, ¿quiénes son vuestros principales clientes? ¿Quién viene? Porque la pregunta te la he hecho yo, Nuriarte, no sé si querría comprar este periódico o qué. ¿Quiénes son vuestros principales clientes?
6: Claro, los principales clientes, y de hecho la tienda se creó para ese objetivo, es personas que quieren regalar el periódico de la fecha de cumpleaños a un ser querido, a una persona querida. ¿No? Sería pues la mayoría de personas pues vienen con esa motivación, ¿no? De poder ya no regalar cualquier cosa material, ¿no? Porque cuando se regala el periódico, ahí pues surgen muchas emociones, surge viajes en el tiempo, recuerdos, ¿no? Cuando íbamos al cine, ¿no? Que ahora todos tenemos Netflix, o no sé, ¿no? Cuando íbamos a alquilar la película de la VHS, ver los precios de los pisos, ¿no? Cómo estaban, algunos, pues yo qué sé, ¿no? Algunas tiendas, comercios que han dejado de existir, ¿no? Actualmente muchos comercios, por lo menos por aquí en el Raval, cuando cierran ya no hay relevo. Entonces, bueno, es recordar ya no solamente periódicos que son históricos todos, ¿no? Pero que algunos efectivamente llevan contenido histórico, ¿no? Que todos conocemos, sino también esas pequeñitas cosas del día a día, ¿no? Cuando tú eras pequeño, cuando llegaste a este mundo, ¿no? Y recordar, ¿no? Un poco, porque es verdad que estamos, los tiempos han cambiado mucho y ahora recordar todo esto, ¿no? Te trae como una nostalgia, ¿no? Y saber cómo funcionábamos antes, ¿no? Y bueno, básicamente sería principalmente estas personas que buscan algo diferente a la persona que le quieren obsequiar el regalo, ¿no? Algo que se salga de fuera de lo común. Y luego, obviamente, viene gente pues que también son coleccionistas, personas que buscan pues noticias del Elvis, noticias de los Beatles, sobre todo, gente que busca algún reportaje importante porque allí escribió alguien de la familia. Hemos encontrado pues muchas anécdotas sobre esto también, ¿no? Una persona nos contactó porque en una portada del Diario de Barcelona salía su madre, ¿no? Era San Jorge, y estaba en las Ramblas, ¿no? Comprando un libro. Esta persona era de Argentina, vio esta portada en nuestras redes sociales y enseguida no dudó en contactarnos para poder conseguir ese ejemplar donde estaba su madre, ¿no? Oye, era de los años 50 o así.
1: Qué bonito esto, ¿no?
3: Sí.
1: Sí, me parece una cosa súper entrañable, la verdad, lo que estás contando.
3: Y además luego tiene una cosa, claro, ha hablado de la nostalgia, pero también permite conocer la evolución de la prensa en España. Por ejemplo, has hablado de que había un Lecturas del día que yo nací. Claro, Lecturas no era como es ahora la revista.
6: Claro, en Lecturas, empezó en los años 20, entonces esta revista se llamaba precisamente Lecturas porque era exactamente lo que su nombre indica, para leer. Era un libro, era cultural, ¿no? En el que habían novelas, habían escritos. En cambio, esto, pues claro, ha ido pues evolucionando, imagino, con la sociedad y ahora Lecturas que conocemos hoy en día, pues claro, es más de prensa rosa, pero no nació como prensa rosa, ni mucho menos, porque imaginaros en los años 20, esto no existía, ¿no? Entonces, claro, la trayectoria de los periódicos, la verdad es que es fascinante, ya no solamente su formato, sus rotativos, sus también ideologías, etcétera, ¿no? Y como cada ejemplar de periódico muestra una época, ¿no? Y ya no, o sea, el ejemplar y los rotativos, porque hay rotativos que habían en la época de la República, luego estos desaparecieron, aparecieron otros, y después, ¿no? En nuestra transición, pues habían otros periódicos que surgieron, ¿no? Entonces es fabuloso ver ¿no? Este mapa, ¿no? De diferentes rotativos que han ido surgiendo a lo largo de la historia, ¿no? Que nos cuenta un poquito, ¿no? Cómo ha ido, ¿no? Evolucionando
1: sin
6: todo.
1: Duda,
6: ¿no?
1: Sin duda, es un viaje en el tiempo, pero también efectivamente ver claramente la evolución, ¿no? De nuestra propia vida, la de nuestros padres. En fin, la verdad es que me parece una cosa preciosa en la prensa de aquel día, ¿eh? es como se llama además este negocio, que sí que existe y que decíamos que teníais 300.000 periódicos o revistas, pero a saber realmente lo que hay ahí. Agata Costantini, muchísimas gracias por atendernos, ¿eh?
6: Muchas gracias a vosotros y bueno, me alegro de haber podido hablar con vosotros.
1: Gracias, ha sido un placer, de verdad.
3: Un abrazo. Pues mira, periódico, es la palabra elegida hoy. Te doy mi palabra, pero lo cierto es que no es un periódico, son más de 300.000 periódicos los que hemos elegido.
1: Y de todas las épocas, qué maravilla. Gracias, John.
3: Un abrazo.
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0: Continuamos en la cadena COPE, estamos poniéndole las calles a esta jornada. Yo soy Carlos Moreno, El Pulpo. Gracias por escuchar la radio, gracias por hacernos un hueco en tu vida, en tu madrugada. No sé si estás trabajando, no sé si estás intentando dormir. En cualquier caso, si tienes la radio encendida y has sintonizado con la cadena COPE, eres un ponedor. Gracias por estar con nosotros. Yo soy Carlos Moreno, El Pulpo. Y ahora en este programa llega el momento de la reflexión, poniendo las calles. Lo digo porque cuando entra en antena nuestro colaborador experto en historia, ojo, experto en historia, viajamos en el tiempo y analizamos periodos que dan una razón de ser a nuestro ahora. Y esto es muy importante. Estoy saludando en este momento a José Luis Corral. Él es escritor, es catedrático en historia medieval, comunica como Los Ángeles y hoy además trae un tema que es muy interesante y muy actual. Profesor, ¿cómo estamos? Buenas madrugadas.
1: Hola, Carlos. Buenas madrugadas. Bueno, razonablemente bien.
0: Bueno, ¿hay voz de constipado? ¿Puede ser un poco resfriado?
1: Bueno, estos cambios del tiempo, que además suelen afectarme bastante, especialmente a la garganta, ¿no?
0: Sí. Estamos todos iguales, ¿verdad, doctor? Pues mucho ánimo. Ahora estamos hablando estos días del problema de la vivienda. Ahora seguimos hablando, diría yo, del problema de la vivienda. Y al hilo de esto, claro, nos trae un conflicto que tuvo lugar en el siglo pasado. Cuéntenos, profesor.
1: Bueno, pues con lo que ha pasado en los últimos días, semanas, en España, sí. Hay convocada una huelga general para dentro de unos días, precisamente relacionada con el tema de la vivienda, aunque hay un poco de guirigay, perdón por la expresión demasiado vulgar, porque unos dicen que es la huelga contra unos, contra otros, bueno, un poco de guirigay en este sentido. Pero no es la primera vez que ocurre en España, o por lo menos en lo que hoy es España, ¿no? Porque en 1931, en Barcelona, hubo una huelga por parte de los obreros por la carestía de los alquileres. Lo que ocurrió es que en 1931, como saben todos los ponedores, se había proclamado la República el 14 de abril, la Segunda República Española, y había un gobierno provisional, un gobierno que obviamente respetó libertades que en la época de la dictadura de Primo de Rivera pues no se respetaban, por supuesto, ¿no? Esas libertades que llegaron con la Segunda República propiciaron que hubiera unas protestas obreras, la carestía de la vida era tremenda, y sobre todo en Barcelona. En Barcelona lo que ocurría en 1931 es que había un paro tremendo, porque fíjate, en 1929 y 1930 se celebró la Exposición Internacional de Barcelona, y además estaban haciendo las obras del metro, con lo cual durante un par de años acudieron a Barcelona una gran cantidad de inmigrantes del resto de España, sobre todo de Andalucía, para trabajar en estas obras. Pero cuando llegó el crack del 29-30, que llegó un poquito más tarde en España, pues mucha de esa gente se quedó sin trabajo y se fueron al paro. En consecuencia, en Barcelona, que había, fíjate, Barcelona en una década pasó de 600.000 habitantes a 1 millón, es decir, un crecimiento de más del 40% de la población. Eso significa que mucha gente, cuando acabó el trabajo, se acabó el trabajo por la crisis, el crack del 29, pues se quedó en paro. Y claro, los alquileres se dispararon y además los obreros que habían acudido a Barcelona no pudieron pagar esos alquileres. En consecuencia, hubo una huelga tremenda que duró varios meses en el año 1931 en contra de la carestía de la vida. Bueno, es quizá no el primer precedente, pero el precedente más importante de la carestía de la vivienda en España. Y ocurrió en Barcelona durante varios meses de ese año 1931.
0: Fíjate, nos estamos remontando ahora mismo en poniendo las calles con los datos, con los hechos, con la realidad de una Barcelona del año 1939. Seguimos a día de hoy arrastrando todo eso. Pero ¿por qué hubo una huelga de inquilinos ya en aquella época?
1: Bueno, como he dicho antes, los obreros no podían pagar los alquileres. Bien. Se habían quedado sin trabajo, los caseros seguían pidiéndoles que pagaran la cantidad que habían pagado cuando tenían trabajo al no haber trabajo. Pues no había ingresos de estas familias, entonces el concepto de seguridad social, de derechos de paro, de subsidios de paro, pues no existía, evidentemente, y no podían pagar. Los caseros querían seguir cobrando lo mismo, y evidentemente los trabajadores no podían. Lo que ocurrió fue que se pusieron de acuerdo, ojo, unas 90.000 familias, que no es poco, ¿eh? No, 90.000 familias se pusieron de acuerdo. La CNT, el sindicato anarquista, que era el más poderoso, el más importante, el que teníamos afiliados en Cataluña, en España en general, ¿no?, pero sobre todo en Cataluña y en Barcelona, encabezó esas revueltas obreras, esas manifestaciones obreras, se organizaron y pusieron en marcha esa huelga de alquileres. Eso es lo que ocurrió. En el resto de España no fue tan importante, apenas hubo repercusión, pero en Barcelona fue tremendo. Imagínate lo que son 90.000 familias que se ponen en huelga, que no quieren pagar el alquiler y que, claro, los propietarios, los caseros, no reciben ese dinero. Y además, detrás de este movimiento obrero, de estas reivindicaciones obreras, está el sindicato más importante de entonces, el sindicato anarquista de la CNT. Barcelona fue un hervidero durante ese tiempo, ¿eh? Un hervidero tremendo. De hecho, el gobierno de la República, el gobierno provisional, reaccionó, envió el ejército, hay fuentes que divergen, ¿no? Pero por lo menos un par de decenas, 20, 25 muertos, con motivo de las represiones del gobierno. El ejército fue a las calles y disparó contra la gente que se amotinaba y que se manifestaba, ¿no? Por tanto, fue una huelga realmente tremenda y que dejó heridas abiertas, muy abiertas en Barcelona.
0: Uh-huh. O sea que podemos decir que quien promueve todo esto es la CNT de la época.
1: Bueno, en principio fue un movimiento pues casi espontáneo, ¿no? Cuando la gente ve que sus necesidades vitales no se pueden cubrir, que se pasa hambre, porque se pasaba hambre, ¿eh? Realmente, parece mentira, pero hace 95 años en España se pasaba hambre. Pues claro, salieron a la calle y protestaron. El poco dinero que tenían, las pocas pesetas entonces que tenían, pues la tenían que gastar en comer poco y mal, pero no podían pagar el alquiler. La CNT lo que hizo fue encauzar esas revueltas obreras, lo que hizo fue organizar, pero el movimiento en principio fue espontáneo. La CNT, que era un sindicato mayoritario, que tenía muchos afiliados, tenía la capacidad suficiente para organizar ese movimiento obrero, esas reivindicaciones, esas revueltas obreras, y es lo que hizo. La CNT era el sindicato más importante, como he dicho antes, en Barcelona. La UGT quedó un poco al margen, además la UGT había colaborado con el gobierno de la dictadura de Primo de Rivera y no estaba muy bien vista en algunos círculos obreros. La CNT supo encabezar ese movimiento obrero y, de hecho, desde entonces ya lo era, pero se convirtió todavía, más si cabe, en el movimiento obrero, en el sindicato obrero más importante en Barcelona. Es que, fíjate, la inflación, no solamente el precio de los alquileres, es que la inflación, la subida de precios en aquel año 30-31 fue tremendo. Hasta tal punto, por ejemplo, eran caros los alquileres que, pues casi como hoy, que el salario de un obrero apenas llegaba a la mitad del salario del obrero para pagar el alquiler de la casa. Y los salarios eran bajísimos, eran unos salarios casi de miseria. Claro, si con un salario de miseria tienes que dedicar el 50%, 45% a pagar el alquiler, ¿qué te queda para vivir? Pues muy poquito, evidentemente, ¿no? Uh-huh. Con lo cual, el caldo de cultivo para el estallido de esta revuelta obrera en Barcelona estaba ya a la orden del día.
0: Madre mía, me suena haber leído, haber estudiado en algún momento, cuando yo era jovencito, que también ahí se llegó a acompañar de una huelga general por aquel entonces. O sea, se apoyan en los inquilinos, en las inquilinas, la gente, los desahucios y no sé qué, y venga, una huelga general. ¿Esto es verdad, profesor?
1: Sí, las protestas contra los alquileres duraron varios meses, hasta que ahora veremos, ¿no?, cómo se arregló de alguna forma esa revuelta. Pero la situación llegó a estar tan tensa que la CNT convocó una huelga general para los días 3, 4 y 5 de septiembre de 1931. El movimiento contra los alquileres, contra los altos alquileres, había empezado unos meses antes, había empezado en julio. Pero fue en septiembre, dos meses después, estos días 3, 4 y 5 de septiembre, cuando se convocó una huelga general. Una huelga general que tuvo un gran impacto en toda Barcelona, especialmente entre los empleados de Telefónica, que era donde la CNT tenía, digamos, una presencia más importante. Sí. La huelga de estos tres días de septiembre fue de tal calibre que prácticamente paralizó toda la ciudad de Barcelona y todo el entorno, todos los pueblos, que entonces ya estaban empezando a crecer por esa afluencia masiva de inmigrantes de los alrededores. Me refiero a Hospitalet, Badalona, un poquito más lejos Sabadell, bueno, todo lo que era el gran cinturón, unos 30, 40 kilómetros alrededor de Barcelona, se puso en paro, se paralizó totalmente. En el resto de España, la huelga general no fue tan importante, pero en Barcelona sí. Además, en la ciudad se levantaron barricadas, hubo altercados tremendos, la represión del ejército llevó pues a esta, a estas dos decenas aproximadamente de muertos que he dicho, hasta tal punto que fíjate que el gobierno provisional de la República tuvo que poner en marcha, tuvo que aprobar de forma urgente una ley, la ley de defensa de la República, una ley muy muy represiva, una ley que reprimía a los movimientos obreros porque lo de Barcelona se le estaba yendo de las manos. Esos barrios obreros, esas ciudades dormitorio alrededor de Barcelona estuvieron encendidas realmente durante mucho tiempo, pero especialmente en esta huelga general de principios de septiembre.
0: Es impresionante lo que es la historia, cómo ha ido nuestro país, por dónde hemos pasado, dónde estamos a día de hoy. Es increíble, profesor. ¿Cómo se resuelve todo esto? Porque claro, en aquellos momentos, en el 31, en esa Barcelona del 31, siempre reivindicativa. O sea, Barcelona siempre ha sido una ciudad que ha reivindicado permanentemente. ¿Todos estos conflictos cómo se resolvían?
1: Pues mira, curiosamente, y de esto podemos aprender y reivindicar además, fueron dos mujeres, y estamos en 1931, fueron dos mujeres las que encabezaron la portavocía del movimiento obrero. Se llamaban Victoria Ruiz, a la cual la apodaban La Benita, y Dolores Maldonado. Estas dos mujeres fueron las que negociaron, las que llevaron un poco la voz cantante, como está pasando quizá en los últimos tiempos, ¿no? Que vemos como las mujeres pues son las que reivindican movimientos sociales, movimientos revolucionarios, movimientos obreros. Bueno, pues ocurrió con estas dos mujeres, con Victoria y con Dolores, en septiembre de 1931, que negociaron, fueron ellas las que encabezaron como portavoces, negociaron una serie de acuerdos con los propietarios. Y lo que consiguieron fue, claro, el movimiento era tan tremendo que hubo que poner alguna solución, consiguieron que los caseros, que los propietarios de los pisos de alquiler, de las casitas de alquiler, las casitas obreras, rebajaran el alquiler. Es decir, la huelga y este movimiento de estas revueltas obreras en Barcelona se acabó cuando, a finales de 1931, en enero ya del 32, con este pacto, con estas dos mujeres al frente, se consiguió que los propietarios, la burguesía catalana, que era la propietaria de la mayor parte de los edificios donde vivía la clase obrera, pues bajaran los alquileres. Hubo una reducción bastante considerable de los alquileres y así es como se pacificó Barcelona. Luego la República puso en marcha, evidentemente, otra serie de medidas al respecto. Se empezaron a construir casas obreras, se empezaron a construir eso que se llama las casas baratas, que tenemos en muchas ciudades, sí, en algunos pueblos grandes, ¿no? Sí. Las casas baratas todavía. Ahora te sonará

0: Según las zonas, evidentemente, los obreros se calmaron y una cierta paz social. Pero aun con todo, el problema de la vivienda siguió existiendo porque Barcelona seguía creciendo. Y Madrid, Barcelona, Madrid, sobre todo, Valencia, Zaragoza, eran ciudades que empezaron a crecer mucho en esta época. La gente ya empezó a acudir del campo a la ciudad, no tanto como en los años 60, 70, pero sí, con el crecimiento industrial, los barrios industriales, etcétera, y se pacificó de alguna forma. Aunque, insisto, no del todo, porque las reivindicaciones obreras, sobre todo en Barcelona, por los precios abusivos del alquiler de viviendas, duraron hasta 1942, fíjate. Ya acabada la Guerra Civil, 3 años después, seguían, no de forma tan intensa, evidentemente, la represión franquista fue terrible, pero todavía con los primeros años del franquismo aún hubo algunas reivindicaciones obreras en Barcelona y en otras ciudades de forma menos intensiva, pero reivindicando, en fin, que los alquileres estuvieran accesibles para la clase trabajadora que tenía unos ingresos pues escasos.
1: Qué interesante, profesor, cuando se escucha todo esto de lo que estamos hablando en estas semanas, desde el punto de vista de lo que realmente ha pasado y sin tener una convicción política o meter un poco de dardo político, simplemente de contar lo que sucedió y las cosas que se hicieron para resolverlas o no, porque es que a día de hoy seguimos sin resolver el tema de la vivienda. ¿Por qué cuesta tanto, profesor?
0: Bueno, pues fíjate, Carlos, lo que pasó en la Barcelona de los años 30, es decir, que acudió mucha gente en tropel, acudió más gente que la capacidad que tenía, porque había trabajo al principio, ¿no? Luego se paró todo aquello, ¿no? Pero acudió más gente que la capacidad que tenía la ciudad de construir viviendas. Pues en España, en los últimos 15, 20 años, ha ocurrido exactamente lo mismo, salvando las distancias, ¿eh? España ha pasado de 40 millones a 50 millones en 2 décadas, ¿eh? Hemos pasado a crecer un 20% de la población, además población joven, inmigrantes, sobre todo inmigrantes que necesitan vivienda, claro. Han venido, esto sería otra cuestión, ¿no? Pero han venido de América, Hispanoamérica, han venido del norte de África, han venido de algunas otras zonas de Europa, Rumanía, etcétera. Y ha habido, es que hemos crecido 10 millones de habitantes en España del año 2000 al año 2025, 26, ¿no? Eso es mucho. Entonces España no ha tenido ni la capacidad ni la prevención para asimilar el que lleguen en dos décadas, que lleguen 10 millones de habitantes, más el crecimiento vegetativo de los inmigrantes, que además son jóvenes, vienen a trabajar y por tanto están en edad vegetativa de procrear, de tener hijos. Eso no se tuvo en cuenta por parte de todos los gobiernos, ¿no? Ni el gobierno de Aznar, ni el gobierno de Zapatero, ni el gobierno de Rajoy, ni el gobierno de Sánchez. O sea, la culpa, entre comillas, es de todos los gobiernos que no han previsto que la gente viene a España a trabajar en tropel, que son jóvenes, que van a tener hijos y que evidentemente necesitan una vivienda. Es que eso lo haríamos todos. Pues lo que hay que hacer es responder a las necesidades mediante una proyección, mediante un estudio de lo que va a pasar, y esto hay en España, hay demógrafos, geógrafos, sociólogos extraordinarios que lo pueden hacer perfectamente. Bueno, pues hay que prever estas cosas. Y un gobierno, unos gobiernos que no prevén estas cosas, son sencillamente malos gobiernos, no saben hacer su trabajo. Y un gobierno está, los gobiernos, insisto, la culpa es prácticamente de todos, está para esto. No lo han sabido hacer. Y bueno, pues habrá que ponerse manos a la obra y tener en cuenta esas condiciones para saber lo que hay que planear en los próximos 10, 15, 20 años en cuanto a la vivienda se refiere en nuestro país.
1: Qué interesante, profesor, qué interesante lo que nos ha contado hoy en Poniendo las Calles. José Luis Corral, escritor, catedrático en Historia Medieval, un placer, siempre es una clase gratuita que ofrecemos aquí a toda la audiencia, a la masiva audiencia, gracias a Dios, que tenemos cada madrugada aquí en la cadena COPE. Profesor José Luis, la próxima semana más, por favor.
0: Bueno, pues es que la historia es maestra de vida, pero a veces no aprendemos de sus lecciones. Hasta la semana que viene.
1: Qué bueno. Muchas gracias, profesor. Buena madrugada.

0: Estamos a 14 de octubre del año 2026 y sigue permanente el recuerdo de Michael Jackson. Siempre fue una persona muy grande en todos los sentidos, pero musicalmente te puedo decir que es una auténtica maravilla escucharle a esta hora de la madrugada, a punto de llegar a las 5, las 4 en Canarias. Ya sabes que si nos acabas de sintonizar, yo te doy la bienvenida, te doy las gracias por estar escuchando la radio, aquí la radio real, la radio auténtica, cadena COPE poniendo las calles. Que sepas que la próxima hora nuestro experto en el mundo del motor, Alfonso García, nos va a hablar, entre otras cosas, de conducir sin tener el carnet de conducir. Cuidado, porque parece ser que es el mayor delito vial en nuestro país, así que vamos a estar muy atentos. Somos 130.456 ponedores en este momento en nuestro Facebook. En cuanto tú te sumes, esta cifra va a cambiar y yo te voy a mencionar en cuanto nos sigas, porque tu nombre aparecerá en este ordenador que tengo aquí delante en el estudio y te daré la bienvenida. Así que, de momento, gracias a Enrique Alonso, a Luana Montalfo, a Pablo Contini y a Óscar Fernández, que está en La Coruña. En La Coruña, curiosamente, que es donde también voy a estar yo el próximo 24 de octubre, en la Sala Pelícano, haciendo un tardeo para los que somos ponedores, para la gente que tenemos ya los 50 palos o 40 palos, ¿qué quieres que te diga? Nos lo vamos a pasar muy bien, actualizamos la información. Dieron las 5, las 4 en Canarias.
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0: Muy buenos días, ponedores. Atención, porque los médicos del Hospital Gemelli de Roma están confirmando que el Papa León XIV le han extirpado un adenocarcinoma pulmonar. Xavi Lasso, muy buenos días.
3: ¿Qué tal, Pulpo? Buenos días. Se trata de un tipo común de cáncer de pulmón. En esta intervención se le ha extraído el lóbulo inferior del pulmón derecho mediante una cirugía videoasistida. Vámonos hasta el Vaticano. Corresponsal Eva Fernández.
4: A la espera de conocer cómo ha pasado su primera noche en la décima planta del Gemelli, todavía estamos asimilando la información clínica que nos llegó a última hora de la noche y en la que se ponía nombre al nódulo, un adenocarcinoma pulmonar que quedó confirmado durante la intervención en la que los cirujanos le extirparon el lóbulo inferior del pulmón derecho mediante una técnica videoasistida. La operación duró unos 90 minutos y concluyó con éxito, sin complicaciones. León XIV despertó con normalidad de la anestesia y, según explicó informalmente el portavoz, el Papa salió del quirófano con apetito y pidió la cena. El Vaticano ha comunicado el diagnóstico con total transparencia, pocos minutos después de que el propio pontífice conociera el resultado. León XIV permanecerá ingresado en el Gemelli para seguir con la recuperación y someterse a exámenes posoperatorios. El equipo médico no ha detallado si el Papa necesitará tratamiento específico ante la naturaleza del tumor extirpado.
3: Bueno, y el gobierno trata de quitar importancia a la información confirmada por Pedro Sánchez sobre la entrada de buques de guerra marroquíes en aguas españolas durante la invasión a Ceuta de los días 30 y 31 de julio. La portavoz del gobierno, Elma Saiz, ha asegurado que esta invasión marítima por parte de Marruecos responde, dice, a un hecho puntual y afirma que se resolvió con la más absoluta normalidad, recalcando la buena vecindad, decía, entre ambos países. Ricardo Rodríguez.
5: El gobierno hace suya una histórica visita real, obviando en todo momento que la Moncloa pretendió aplazarla. En ningún caso entraba en sus planes, al menos con esta inmediatez, pero ahora ya Elma Saiz buscó grabar que el viaje ha sido posible con el PSOE en el poder.
6: Desde el año 2007 no se produce una visita real, también bajo una administración socialista. Es un viaje histórico.
5: En paralelo, el Ejecutivo trata de dar por zanjada la entrada de buques de guerra marroquíes en aguas de Ceuta. Chupum. Entre vecinos, así lo definió una y otra vez la ministra portavoz para eludir las explicaciones.
6: Un hecho puntual, que se resolvió con la más absoluta normalidad. Efectivamente, insisto, hecho puntual. Fueron días de muchísima tensión, precisamente porque fue un hecho puntual, es a lo que me estoy refiriendo. Fue un hecho puntual.
5: El círculo presidencial admite que Felipe VI solo fue informado a posteriori de la incursión naval. Hablamos de dos países, inciden al más alto nivel, que comparten en un estrecho.
3: Y la Audiencia Nacional ha imputado al ex juez José Luis Sáenz de Tejada, accediendo a la petición de Beatriz Viedma, la instructora del caso contra el hermano de Pedro Sánchez. Al ex magistrado se le imputan hasta 4 delitos por su papel de enlace en Badajoz con las cloacas del PSOE para iniciar el seguimiento contra la juez Patricia Rossetti.
2: Organización criminal, calumnias, coacciones y contra la integridad moral son los delitos por los que el juez Pedraz cita a Sáez de Tejada como imputado el día 28 y lo hace horas después de que lo pidiese la juez en Viedma. En su escrito pedía que investigase su papel. Considera nuclear su declaración como investigado. Para Viedma es necesario esclarecer su papel, sus contactos, la finalidad de sus actuaciones y su participación en la presunta organización criminal. Según el informe de la UCO, Tejada llegó a decir a la matriarca del clan de los Sonrocho que había que eliminar a Viedma. A palos aprende el burro, decía, entre otras expresiones violentas, este juez expulsado de la carrera. Para la magistrada, reflejan proposiciones para cometer actos de violencia física. Evidencian voluntad de daño que trasciende de cualquier actuación procesal. Ante Pedraz, la semana pasada, Viedma habló del temor y de la angustia que sintió por ella y por sus hijas. Incluso alguien fue al colegio y se hizo pasar por su hermano. No tiene ningún hermano.
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3: Gran noche de victorias españolas en la Champions League. El Barça goleó 1-4 a Galatasaray. Atlético de Madrid se impuso 2-0 a Manchester United. Y el Villarreal venció 3-1 al Nápoles. Hoy sigue la competición, sigue la Champions League. El Real Madrid visita a la Roma y el Betis recibe al Oporto. Ambos encuentros se disputarán a las 9 de la noche. En baloncesto, jornada de resultados dispares para los españoles en la Euroliga. Real Madrid ganó a Armani Milán. El Barça superó al Maccabi y, en este caso, Baskonia cayó ante Dubai y Valencia Basket perdió en la prórroga frente a Olympiacos. 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

0: Muchas gracias, Xavi Lasso, por actualizarnos la información. A todos los ponedores de calles, gracias a ti también por sumarte y por estar aquí con nosotros, como acaba de hacer Javier Pérez, que está en Marchena, en Andalucía. Javier, gracias por seguirnos en facebook.com/poniendolascalles. Lo acabas de demostrar, nos acabas de seguir, lo acabo de ver, te estoy mencionando. Javier Pérez, un abrazo. Esto es un no parar, ¿eh? También Iván Ruiz nos acaba de seguir por primera vez y aquí aparece en este ordenador que tengo delante en este estudio. Iván Ruiz, que está en La Melva, en Elda. Fuensanta Ruiz, también Fuensanta, muy buenos días, muchas gracias por seguirnos en facebook.com/poniendolascalles. Sergio Alcalá Serrano, que está trabajando en Jaén, que estuve el pasado sábado. Qué pasada Jaén, qué pasada la gente de Jaén. Un abrazo bien fuerte, Sergio Alcalá Serrano. También nos acabas de seguir en facebook.com/poniendolascalles. Y un murciano que nos acaba de seguir, Juan Antonio Beltrán Carreño. Nos acaba de seguir, eso es un no parar, de gente que como tú está escuchando la radio y está poniendo las calles a esta madrugada, incluso antes que aparezca por aquí el gran Carlos Herrera, que él estará aquí recibiendo la del pulpo como todos los días a las 6:50 de la mañana para luego continuar con Herrera en COPE. Esto es un no parar, acaban unos y comienzan otros, pero siempre la radio está encendida, siempre la radio te está acompañando, siempre la radio te está dando vida, al igual que tú nos das vida a nosotros por estar ahí. Gracias por seguir al otro lado de la radio. Sin vosotros te aseguro que esto no tendría ningún tipo de sentido. Vamos a ir a por el miércoles con la mejor de las actitudes y esto es muy importante. Ya sabes que aquí no me gusta hablar de política. No es mi intención hablar de política, a pesar de todas las mentiras que estamos viviendo por parte del gobierno todos los días. Cada día es un drama, cada día es una mentira más, cada día es algo más gordo. Pero bueno, nosotros le hacemos la cobra a la política, se lo pasamos luego a Jorge Bustos, a Carlos Herrera y a Expósito para que nos lo vayan explicando y lo podamos entender. Y nosotros aquí no nos metemos en esos jardines, pero somos conscientes de todo lo que está pasando y estamos sufriendo, como también lo estás sufriendo tú. Yo quiero poner ahora una calle positiva, en la que te recuerdo que hace unas semanas el Papa León XIV estaba visitando precisamente la localidad francesa de Metz, y lo hacía dentro de su viaje apostólico a Francia. Allí quiso además homenajear a Robert Schuman, considerado uno de los precursores de la Unión Europea, con un discurso de gran carga política en la que abogó por la paz y también por el diálogo interreligioso. Y yo no sé si sabes que en estos momentos Schuman se encuentra en proceso de beatificación y canonización por la Iglesia Católica. Por eso hoy quiero poner esta calle positiva recordando su figura, y más cuando además al Papa pues le han extraído ese tumor, le han extraído pues ese adenoma pulmonar, un carcinoma delicado, pero que ahí está el Papa como un campeón, pues reponiéndose después de la operación de ayer mismo. Yo no sé si sabes que en estos momentos Schuman es muy importante, porque para hacerlo y contarte todo esto de lo que ha pasado, esto es algo muy importante. Schuman se encuentra en proceso de beatificación. Para hacerlo contamos con la ayuda del profesor de Derecho Internacional Luis Rodrigo de Castro, y él es el que está subrayando la trascendencia de este político en los orígenes del proyecto europeo.
1: Robert Schuman es el padre fundador de la Unión Europea por excelencia. De su famosa declaración del 9 de mayo nace la que hoy llamamos Unión Europea, pero es mucho más, es un referente moral. Robert Schuman es quien postula y quien sitúa los cimientos de la Unión Europea en torno a eso que le ha valido ser hoy venerable y estar camino de los altares.
0: El académico ha explicado que Schuman, bueno, pues supo trasladar los valores del cristianismo a la dimensión política, además para construir un modelo de convivencia tras la Segunda Guerra Mundial. Ahí estaba Luis Rodrigo, que estaba destacando tres puntos fundamentales. Uno era la dignidad humana, por supuesto, sobre todo después de la Segunda Guerra Mundial. El valor de la reconciliación, ese valor tan importante, ¿no? Y también el de la solidaridad, que todos somos hijos de Dios, y el principio de subsolidaridad.
1: Criterio que hoy llamamos principio de subsidiariedad en la Unión Europea, pero que supone, y esto también lo defiende la Iglesia, que las decisiones deben de ser adoptadas lo más cerca posible de los ciudadanos, ¿no? Y esto, bueno, pues hace que el Estado no tenga ese poder omnímodo, sino que también los ciudadanos y los creyentes, sobre todo en el papel de los laicos, trasladado al punto de vista religioso, evidentemente, pues puedan contribuir a eso que luego Pablo VI acabó llamando el bien común, ¿no? Como la mayor forma o la mejor expresión de la caridad humana.
0: Luis Rodrigo de Castro también repasaba la trayectoria de Schuman, cuyos vínculos con Francia y Alemania pues no pasaron desapercibidos. De hecho, destaca su capacidad para cómo podíamos, bueno, para superar los recelos de la posguerra.
1: Estudió leyes en Alemania, es un personaje muy particular porque supo sacar provecho de las diferencias que, bueno, pues él había heredado, ¿no? Francés, alemán, en un contexto también, sobre todo, de recelo hacia todo lo germano. Y él fue precisamente, ¿no? Era hasta cierto punto comprensible, lógico y casi justificable, ¿no? Pero él supo hacer de la necesidad virtud, el encarnar todas aquellas disparidades que podían surgir y transformarlas en un proceso novedoso, radicalmente transformador, que ha alumbrado el periodo de mayor prosperidad y paz de Europa en toda su historia.
0: Desde luego, en el contexto actual, ante los retos actuales que enfrenta la Unión, como por ejemplo el de la inmigración, pues el profesor ha recordado que Robert Schuman habría coincidido con lo que pide precisamente el Papa, que es que debemos acoger al diferente, aunque también exigiría compromiso al inmigrante dentro de la Unión Europea.
1: Pero sobre todo teniendo en cuenta que está llamado a aportar también o a hacer su contribución al proyecto europeo. Uno tiene que saber integrarse, pero también tiene que tener esa capacidad de hacerlo, ¿no? Por tanto, no bastaría solo con que una persona llegue aquí, sino también, dicho en español, ¿no? Allá donde fueres, haz lo que vieres, ¿no? Pues yo creo que aquí valdría muy bien para parafrasear a Schuman, aunque él lo diría a la francesa o lo pensaría a la alemana, porque tenía las dos lenguas como propias, ¿no?
0: Por eso, precisamente, la figura de Schuman, nos recuerda perfectamente en esos tiempos de crispación y falta de diálogo que hubo un hombre que, después de la Segunda Guerra Mundial, uno de los acontecimientos más trágicos de la historia europea, pues supo unir y supo luchar por la importancia de la vida humana. Hay muchas vidas que merecen la pena recordar por el gran legado que nos ha dejado. Y por esto es una buena historia para comenzar este miércoles 14 de octubre de 2026, 5 y 12, las 4 y 12 en Canarias. Eso es un no parar, estamos ya en el último tramo de Poniendo las Calles. Hoy es el santo de Calixto, papa y mártir, beatos Gonzalo y Honorato. Y esto es un no parar, Xavi, porque hoy estamos con un temazo que nos está dando mucho juego. Xavi Lasso, ¿cómo estás? Muy buenos días.
2: Muy buenos días, Pulpo, aquí estamos en Soy Hugo. Soy Hugo, aquí estamos, no te preocupes.
0: Sí, perfectamente, Hugo. Te digo porque qué cantidad de mensajes con este temazo en el que hoy la gente, claro, tiene muchas cosas que decir porque la conducción nos interesa a todo el mundo.
2: Efectivamente, hoy estamos hablando de las nuevas normas de la DGT que, aunque se centren en los ciclistas, pues en los moteros, en los conductores de patinetes, pues como dices tú, es que nos afectan a todos por igual y hay que crear conciencia sobre esas personas que son vulnerables en nuestras carreteras y en nuestros caminos. Y por eso, pues bueno, hemos estado hablando con los ponedores pues para ver cómo se mueven en su día a día, cómo son, pues que prefieren más coger el coche, coger la bicicleta, coger la moto, pues ir andando, pues todas esas cosas que al final pues marcan la diferencia y que afectan pues en estas normas de la seguridad vial.
0: Desde luego, son mensajes que estamos recibiendo a través de facebook.com/poniendolascalles, donde nos acaban de seguir muchísimas personas. Luego os voy a mencionar uno a uno para daros las gracias y la bienvenida a este programa de radio. También mensajes que estamos recibiendo en el 662-942-605, que es nuestro WhatsApp. Y por cierto, el teléfono que lo vamos a abrir enseguida para que algún ponedor entre en directo y nos cuente por qué estaba escuchando la radio, a qué se dedica un ponedor a esta hora, como dónde está escuchando el programa. El teléfono directo del estudio es gratuito, es el 905 50 60 06, y esto es un no parar, Hugo, pero es que claro, hasta las 6 de la mañana tenemos un montón de historias que contar, ¿eh?
2: Pues efectivamente, Pulpo, porque mira, como es habitual, va a ser un ponedor el que tome la palabra. Escucharemos también la historia de una canción para descubrir exactamente de qué habla y que coincide pues con lo que nosotros creíamos, que muchas veces nos pasa que no coincide con lo que nosotros creíamos.
0: Claro.
2: Y también hablaremos con Alfonso García, Motorman, que vamos a hablar con él, entre otras cosas, del aniversario del limpiaparabrisas eléctrico. Vamos, para no perdérselo, ¿eh?
0: Perfecto, perfecto. Pues nada, tomamos nota. Eso será dentro de un ratito. Ahora lo que tengo que decirte es que si me estás escuchando es porque eres un ponedor. Y venga, que juntos vamos a por el miércoles.

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2: Y también con Antonio Fernando Caro Millán, que nos escucha desde La Rábida, nos acaba de seguir en Facebook. También se ha unido José Juan Sánchez Jiménez, Almanzara Gómez Cano, que está en Córdoba, la Almanzara Gómez Cano, y están poniendo las calles con nosotros.

0: Esto es un no parar. La verdad que, además, que bien huele con estas cositas que nos has traído, Hugo, que estamos alucinados. Además, cosas de Tarancón. ¿Cómo mola Tarancón, por cierto? Muchas felicidades porque hoy es tu cumpleaños.
1: Fue ayer. Ayer, 13 de octubre, celebré mi cumpleaños con mis 23 años.
0: 23 años, qué vergüenza. Sí. Es que es para denunciarte, de verdad, ¿eh?
1: Sí, ¿por qué?
0: 23 años. Porque es que estás en la flor de la vida. En la flor de la vida, Hugo.
1: Pues escúchate, digo una cosa, a mí me levanto por la mañana pensando, madre mía, 23 ya, ya me quedan 3 años nada más de bono aquí en Madrid, que ya empieza a costar un dinerillo y digo, joder, digo, ya me va quedando menos.
0: Qué barbaridad, 23 años tiene Hugo, que ha cumplido ayer, llama muchísimo la atención y has traído cosas de típicas de Tarancón, además de una pastelería. ¿Qué pastelería es esa? A ver,
1: cuéntame. Efectivamente, mira, esto es un horno que hay en mi pueblo, que es además de unos familiares míos, unos primos, que se llama Dulces Navarro, que está a la salida de Tarancón en una de las carreteras, porque como es un cruce de caminos, este pueblo que le llamamos, pues tiene muchísimas salidas y en una de ellas ahí está, Dulces Navarro. Así que vamos, he traído un poquito de todo porque además, aparte de galletas y croissants, que es lo más típico, he traído lo que es muy de Tarancón, que son esas rosquillas de anís, y también los borrachos, que son una cosa deliciosa. Correcto. Así que nada.
0: Yo siempre tenía el recuerdo de las pipas de Tarancón, de una familia de Sócrates, que yo me acuerdo que en Madrid eran típicas, bolsa negra o bolsa azul, estaban buenísimas, y en Tarancón siempre ha habido muy buenas pipas, pero también hay unos dulces buenísimos como los que has traído hoy aquí.
1: Sí, además, mira, están esas, como has dicho tú, las pipas que son de Manzanares, se llama la familia, que además no solo tiene pipas, tiene también frutos secos, porque tiene nueces, tiene pistachos, vamos, de todas las variedades y de todos los tipos, y delicioso. Y también el jamón, que tenemos muy buen producto de todo.
0: Nos falta de también nada. Los Gincarlopsa, que son los que venden para Mercadona, ¿no?
1: Efectivamente. Y no solo en Carlos, sino bueno, a muchos puntos de España y del mundo, que tenemos muy buena marca, la verdad, no solo en todos estos productos, sino en comida y en tradiciones y en todo. Es que es un pueblo maravilloso, ¿qué te voy a decir de mi pueblo?
0: Yo estuve actuando en Tarancón el pasado 4 de julio, allí en la vista deportiva esa enorme que hay.
1: Sí, es verdad.
0: Me quedé en el hotel, enfrente de la gasolinera de Plenergy, un hotel súper bonito, súper moderno, súper. Me encantó, ¿no? Y luego recuerdo perfectamente el desayuno manchego que me metí. O sea, es que el sitio era maravilloso.
1: El Hotel Ansares, otra maravilla. Si es que,
0: Ansares, efectivamente, justo.
1: ¿Ves? Además, ¿qué es eso? Pues se llama Hotel Ansares porque, bueno, allí están, tenemos la Virgen de Riansares, que se llama así por el río de Patos, que está, pues, que pasa por nuestro pueblo. Sí. Y Ansares, pues significa eso, pues patos. Entonces, pues bueno, con esa ligación al pueblo y con esa historia, pues también incluye pues toda esa variedad de productos, y no solo productos, sino que también estás en un buen punto del pueblo, pues para parar, descansar, y bueno, como hiciste tú, un concierto que yo no estuve porque me pilló de fiesta en otro pueblo, pero dijeron que estaba muy bien.
0: Sí, estuvo muy bien, la verdad que sí. Nada, ya te vendrás algún concierto de los que hago yo. Vente a Coruña, que voy a Pelícano el próximo día 24 en un tardeo. Yo voy a hacer una sesión cómoda a las 6 de la tarde y estoy un ratito ahí con toda la gente y me vuelvo el domingo, pero te quiero decir que...
1: Oye, encantadísimo,
0: un día, que eres muy joven. Tienes que empezar a disfrutar la vida.
1: Claro, exactamente, encantadísimo. Cogemos aquí, vamos con el coche y a la vuelta nos ponemos aquí con el programa. ¿Qué te parece?
0: Qué grande, qué grande. Bueno, ¿qué están contando los ponedores del temazo que tenemos hoy en marcha?
1: Pues mira, es que nos han estado contando muchas cosas. La verdad que los ponedores pulpo son gente muy responsable. Mira, te voy a contar. Por ejemplo, mira, Sara Torralba nos dice: yo voy andando a todos los sitios, viviendo en el centro de Vitoria, es que es lo mejor. Si tengo que ir lejos con mi madre, cogemos el taxi, y si es el mismo caso, pues para mí, pues voy en autobús o tranvía. Y es que además, pues en el caso de Vitoria-Gasteiz, es que es una ciudad maravillosa para pasear, ¿eh?
0: Claro, sí, la ciudad verde maravillosa, que se come también muy bien.
1: Que te puedes parar a entretenerte, exactamente.
0: Sí. Lo único que en cuanto empieza a hacer frío, allí hace el triple de frío.
1: Eso sí, esa es la parte mala. Pero bueno, como dice ella, pues coge el autobús, coges el tranvía o te coges un taxi y dices, oye, voy a darme un poquito el lujo y voy en un poquito más cómoda, ¿no?
0: ¿Más mensajes?
1: Mira, nos cuenta Rodrius desde Valladolid: en mi día a día, comprar, ir a ver a mi padre y otras compras menores, suelo hacerlas andando a todos los sitios, pero para trabajar utilizo el coche. Uso también la bici para hacer deporte, pero no para moverme por la ciudad. He leído las nuevas normas de circulación y no he tenido que conducir con nieve en muchas ocasiones, pero como tengo un coche 4x4, pues no es un gran obstáculo la nieve. Y bueno, entre esas normas, como ya las ha leído, pero él ya las hace, porque dice, mira, no hago maniobras bruscas, no aumento la distancia de seguridad respecto, o sea, procuro aumentar la distancia de seguridad respecto al que va delante de nosotros. Hago las marchas largas, o sea, es un tío... De que, pues eso que decíamos, conducir con conciencia. Es que la gente así pues da gusto. Y nuestros ponedores, que son gente también que conduce mucho, pues sabe lo que tiene que hacer.
0: Por supuesto, mensajes que también estamos recibiendo a través del WhatsApp del programa, en el 662-942-605. Los ponedores se manifiestan.
2: Hola, buenas noches, equipo. ¿Qué tal? Soy Francisco, vigilante de seguridad aquí en Valdepeña. Respecto a la pregunta que estáis haciendo de cómo ir al trabajo, pues yo generalmente en coche. Estoy en Valdepeñas y en coche, exceptuando, pues eso, cuando estaba trabajando en Madrid, en otro servicio, pues que cogía tren y cogía metro. Y bueno, pues coche aquí cuando estoy más cerca de mi casa, que soy manchego, y ya en Madrid, pues Renfe o metro. Enhorabuena por el programa. Te sigo, Pulpo, desde el 2015. Ojo al dato. Es un programa muy, muy especial. Enhorabuena. Y soy ponedor.
0: Qué grande, por favor. 2015, que fue cuando nació este programa de radio. Joder, el 1 de septiembre de 2015. ¿Cómo nos ha cambiado la vida a todos desde ese día, eh?
1: Buah, madre mía, mira, yo estaba en sexto de primaria haciendo, ¿eh?
0: Qué barbaridad.
1: Eso es tiempo, ¿eh?
0: Qué barbaridad. Qué barata. Ven para que te voy a dar un abrazo. Qué grande.
1: Qué bonito, ¿eh? ¿Cómo pasa el tiempo?
0: Madre mía, por favor. ¿Este jamón te lo vas a acabar tú o me lo dejas?
1: Te lo dejo. Venga, vale. Que ya estamos en horas para desayunar.
0: Muchas gracias. Perfecto. Venga, un mensaje tú y voy a hablar con Javier, que ha marcado el teléfono gratuito del estudio y tiene algo importante que contaros.
1: Pues mira, te cuento. Guadalupe del Corral, que nos escribe. Yo, desde que dejé de trabajar, uso el autobús urbano por ciudad y me sale más rentable que tener un coche. Cuando voy al hospital, voy en taxi para llegar a la hora y luego, pues me vuelvo a casa en autobús. Echando cuentas, así gasto menos que con coche propio al cabo del año. Y es que es mucha verdad, ¿eh? En la ciudad muchas veces no es rentable utilizar el coche personal e individual.
0: Totalmente. O sea que... Vamos a mandar un saludo a los taxistas, a la gente que está con los VTCs, con los transportes de viajeros en los coches en las ciudades, y muchísima paciencia, que muchas veces el tráfico también le deja el cuerpo baldao. Isaac Taki, María DV, que está en Sevilla, Tony Martínez, que es el presidente de Alcantafish, gracias Tony por poner las calles con nosotros, e Isabel Caballero Moya, ponedores que se acaban de sumar a nuestro facebook.com/poniendolascalles. Vamos a ver qué se cuenta Javi, que marca el teléfono del directo. Javier, ¿cómo estás? Buenos días, hombre.
3: Hola, buenos días, Javier Pérez. ¿Cómo está, Pupo?
0: Pues la verdad que muy bien. ¿Tú ahora mismo estás trabajando o estás comenzando la jornada?
3: No, yo me despierto siempre sobre las 4:00 y ya no me duermo.
0: Ah, o sea que te levantas y estás como calentando el cuerpo para comenzar a trabajar a lo mejor dentro de un par de horas.
3: Sí, pero más tarde, porque yo hago alpargatas.
0: Anda. Alpargatas, lo que nos ponemos en los pies, todo el mundo.
3: Sí, alpargatas de esparto y de pita.
0: Ay, va, ¿y cómo se fabrica eso?
3: Ay, pues es todo artesanal, es todo a mano. Aquí ya no se hacen.
0: Ya.
3: Es que en mi pueblo hago yo solo.
0: Oh.
3: Las alpargatas.
0: Eso es como muy de por ahí, por la zona de Castellón, por allí, ¿no?
3: No, está en la Safor. Nosotros es el Valle de la Valldigna, que está Tavernes de Valldigna, Simat de Valldigna y Viniferó de Valldigna. Está el monasterio Santa María, en Simat.
0: Sí.
3: En Simat hay un monasterio.
0: Sí.
3: Del siglo del año 750, hace años.
0: Fíjate, hombre.
3: Sí, un monasterio.
0: Alpargatas de mano, artesanales.
3: Toda a mano. El cordel, la suela, que se llama trenza de tres mallas.
0: Sí.
3: Y es lo típico que había aquí en este pueblo de hace 200 años.
0: ¡Qué barbaridad! ¿Y cómo te ha dado a ti por seguir esa tradición que es tan, tan antigua?
3: Pues mira, mi padre también aquí hacía todo. Todos los del pueblo hacían.
0: Qué bueno.
3: Era la época de la hambre y es todo eso, y hacían. Y mi padre era el último, y yo a los 14 años ya miraba cómo hacía. Pero siempre he estado en el campo.
0: Sí.
3: Pero siempre he tenido todo el transformamiento de la pargata en la cabeza. Siempre lo he tenido.
0: Qué barbaridad.
3: Saber hacerlas.
0: Tú recuerdas perfectamente a tu padre hacer esas alpargatas desde que tú eras bien pequeñito y quizá por eso te fijaste y dijiste, oye, pues yo quiero seguir como mi padre, ¿no?
3: Sí, yo sí, y las hago muy bien, igual que las de mi padre.
0: Qué bueno. Qué bueno. ¿Papá vive? ¿A papá le tienes todavía?
3: Sí, ¿de qué?
0: ¿A papá sí. le tienes? ¿Vive todavía?
3: No, ya falleció a las 5 o 6 años.
0: Y te dejó también lo de la alpargata y te dejó ahí unos pajaritos que estoy oyendo de fondo.
3: Este es una capurni que tengo ahí que siempre no me vamos a escuchar y no cae sí, nunca.
0: Claro que le escucho. ¡Qué campeón! Este duerme menos que tú, ¿eh?
3: Sí, y dos gatos.
0: ¡Qué barbaridad! Oye, Javi, ¿cuánto tardas en hacer unas alpargatas? ¿Eso se tarda mucho en hacer?
3: Sí, se tarda mucho. Yo, la gente se piensa que es, pero cuesta mucho. Yo estoy lo menos 5 horas para hacer un par de alpargatas, 5 o 6 horas.
0: Claro.
3: Estoy haciendo un pequeñito, que es esos que se ponen en el cristal del coche,
0: sí.
3: Del aguante.
0: Sí, en el espejo retrovisor del centro, ¿no?
3: Sí, en el retrovisor, un pequeñito. Estoy haciendo un pequeñito y el pequeñito cuesta igual del que el grande.
0: Madre mía. Y eso a lo mejor cuando lo vendes te dicen, bueno, ¿y cómo puede costar tanto siendo tan pequeño, no? Y no saben el trabajo que tiene, el trabajo artesanal con tus manos. Que ¿cómo tienes las manos, Javier?
3: Bueno, pues mira, bien. Es artesanía pura.
0: Qué barbaridad. Y de vez en cuando seguro que en alguna madrugada que no has podido dormir te has puesto la radio y te has puesto a hacer alpargatas.
3: Sí, pues ahora, como no puedo dormir, voy a terminar ese pequeñito. Y luego, si estoy un poco aburrido, cojo la bici y hago un poco de deporte tengo un campito.
0: Sí.
3: Y voy al campo. Estoy media hora o una hora y me vengo. Paso un rato allí y así me despejo un poco. Ya vengo otra vez de aquí.
0: Qué bueno. Me encantaría estar contigo ahí echándote un cable. Vamos, si tú me dices, Pulpo, venga tú ahí al suelo a coger las cosas del campo, que de aquí vamos a hacer unas alpargatas.
3: Pues aquí estoy, mira. Y me gusta mucho, me gusta escucharos. Escucharte.
0: Sí. ¿Y por qué? ¿Qué te gusta de este programa? ¿Por qué te has enganchado a nosotros?
3: Cuando coges los temas de la historia, eso me encanta. Los temas de la historia. Vamos, que haces de historia, eso me encanta mucho.
0: Bueno, también historia haces tú. Tú prolongas la historia porque hacer artesanalmente las alpargatas viniendo desde tan antiguo en tu región, en tu zona y también en España, pues también contribuyes tú a ser historia, ¿no?
3: Sí, yo salí ya 3 o 4 veces en la tele. La televisión española vino. Canal 9, que se llamaba Canal 9, que ahora es Arapunto, también vino a hacer un reportaje. Y me hicieron un reportaje en el Facebook, uno que se dedica al tema de la historia de las alpargatas, Alfonso Manzanet. Y me hizo un reportaje para el Facebook, lo que no sé la dirección, es Javier Pérez Hijo, y sale en YouTube. En YouTube sale un vídeo, ¿cómo hago yo alpargatas?
0: Javier Pérez, Alpargatas Hijo, vale. Lo estoy apuntando para localizarlo y luego compartirlo con toda la audiencia, con todos los ponedores para que te ubiquen. De todas formas, Javier, sí que te voy a pedir, por favor, que nos mandes una foto. Mándanos alguna foto de las alpargatas que haces. Mándanos una foto de los animalillos que tienes ahí que te están acompañando, porque estás generando mucha curiosidad.
3: Ese pajarito dice de todo. ¿Sí? Dice pepito es de todo.
0: ¿Le gusta la fruta? ¿Le gusta la fruta al pajarito?
3: Sí, yo siempre le doy un trozo de melón y de todo. Come de todo. Pero normalmente le pongo piste.
0: Muy bien. ¿Y cómo le llamas? ¿Le has puesto nombre a tu pajarito?
3: Pepito.
0: Qué bueno,
3: Pepito.
0: Por favor.
3: Sí, Pepito. Siempre dice Pepito.
0: Qué grande. Javier, te voy a mandar el diploma oficial de ponedor de calles. No sé si quieres que le hagamos también uno al pájaro, lo que tú me digas, ¿eh?
3: Pues sí.
0: Porque el pájaro es otro ponedor como tú, ¿eh?
3: Pepito.
0: Mira bien. Está un poco como alterado, ¿no? Está un poco goloso.
3: ¿Bien?
0: Qué bonito, ¿no? ¿Qué está diciéndonos? Tradúcelo.
3: No, ahora está silbando. No, mira, ahora el gato.
0: Bueno. Qué grande. Javier, te mando un abrazo y te mandamos el diploma oficial de ponedor de calles. Cuídate muchísimo, ¿eh?
3: A ver si mando fotos. Es que no sé mandar fotos. ¿Qué mando? Este número...
0: Sí, bueno, ahora Cristina, que es súper tecnológica, es una persona súper preparada tecnológicamente, te da todas las pistas para que recibamos las fotos en diferentes ángulos y que podamos disfrutar de todo lo que tienes por allí. ¿Te parece?
3: Vale, si tengo algunas fotos, te mandaré fotos de lo que hago.
0: Pues claro, y yo las comparto aquí en Facebook y que te vea toda España.
3: Sí, eso es muy bonito, es tradición, es... Mucha gente le gusta mucho, viene por, yo no sé, es que le gusta.
0: Claro, sí, es importante, desde luego que sí. Pues Javier, te mando un abrazo, gracias por estar con nosotros.
3: Pues un abrazo a todo el equipo y a todos, de ahí, la COPE.
0: Muchas gracias, qué bueno, las 5:33, las 4:33 en Canarias, esto es un no parar, donde... Nos damos cuenta de todas las cosas que pasan incluso en la madrugada, en cualquier momento de la madrugada. Gracias por estar con nosotros. Bueno, ya sabes que esta temporada estamos de estreno con esta sección que se llama Sí, me la sé, pero realmente ¿qué nos está diciendo la canción? Muchas veces no sabemos canciones que no entendemos o que no hemos parado a pensar qué nos quiere decir el autor cuando la compone. Y la canción que te voy a poner en el día de hoy, pues quizá nos ha tenido engañados absolutamente a todos durante todos los años. A partir de ahora esta canción ya no va a ser la misma para ti. Es una canción que se publica en el año 1991. La publica un grupo llamado REM. Es la famosísima Losing My Religion, que así en primera persona podríamos pensar que viene a significar como buscando mi religión. Estaba incluida en un disco llamado Out of Time, maravilloso disco, pero Michael Stipe no está cantando sobre el poder o el perder o haber perdido la fe. No, todo lo contrario. Losing My Religion es una expresión del sur de Estados Unidos que viene a significar perder la paciencia, llegar al límite, estar a punto de perder los papeles. Bueno, pues el autor de esta canción, el cantante de REM, Stipe, lo que dijo y lo que explicó muy bien es que la canción gira alrededor de una situación de deseo y amor no correspondido. Alguien que se expone demasiado ante otra persona y no sabe si aquello es recíproco. Claro, de repente el título lo cambia por completo. Losing My Religion, ¿qué viene a significar? Bueno, pues no es buscando mi religión. De hecho, este artista no está perdiendo su religión en absoluto. El cantante reconoció que la fe católica le ayudó a superar momentos muy complicados. Y bueno, luego nace esta canción, Losing My Religion, que a día de hoy todo el mundo se sabe. Son las 5:35, hora menos, en Canarias.

0: 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Son las 5:38, hora menos en Canarias. 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
0: Estamos a miércoles, las calles están prácticamente puestas, pero nos queda dar la del Pulpo Herrera, pero hay que hablar del mundo del motor, lo digo más que nada porque hoy es miércoles y hay noticias interesantes. Alfonso García, Motorman, muy buenos días.
7: Muy buenos días, Carlos.
0: Arrancábamos hablando de último en radares, hoy también, más que nada de los radares que son nuevos, los radares de adelantamiento, que fíjate, esto ya es impresionante, detectan las maniobras prohibidas. Alfonso, Motorman, ¿cómo funcionan? Si ya están en marcha, no están en marcha, ¿van a estar en todos los sitios? Claro, los ponedores necesitamos saber esto.
7: Ya lo creo. Sí, ya están operando, pero tranquilos, no en España, pero sí en la región de Calabria, en Italia, que es la primera en Europa en usar en sus carreteras los nuevos radares de adelantamiento, que son capaces de detectar los adelantamientos ilegales o prohibidos. Estos nuevos radares, llamados SV3, funcionan gracias a la inteligencia artificial, que usan cámaras de alta resolución que graban en vídeo durante 15 segundos y con sensores que se integran en el asfalto de la carretera. Estos radares son capaces de identificar el vehículo, matrícula, el carril utilizado y la posición exacta de la infracción cuando se adelanta de forma prohibida. Ahora habrá que ver, Carlos, ¿cuánto tardan en llegar a España? Porque ya sabes que nos gusta muchísimo.
0: Desde luego. Luego también, otra cosa importante, ¿no? Que por primera vez en España, conducir sin tener carnet de conducir es el delito vial mayoritario por delante del alcohol y de las drogas. Muchas veces no nos damos cuenta de las consecuencias que puede tener eso,
7: Ya lo creo. Es un dato además sorprendente que arroja la memoria de la Fiscalía General del Estado de 2025. Así es, por primera vez, y es una tendencia además al alza, el primer motivo de condena por delitos contra la seguridad vial con mayor número de sentencias, más de la mitad de las sentencias y condenas fueron por conducir sin tener el permiso de conducir en vigor. Más de 39 que superan por primera vez a las sentencias por conducir bajo los efectos del alcohol o drogas, un total de 31.000 condenas. La propia Fiscalía dice que hubo menos controles de alcohol y drogas durante el pasado año. La buena noticia es que el número total de condenas por delitos contra la seguridad vial disminuyeron en 21.000 menos y es la segunda cifra más baja desde 2010. También es verdad que solo 67 de las condenas por delitos contra la seguridad vial supusieron penas de prisión en 2025. De ellas, solo dos condenas de cárcel por conducción temeraria.
0: Estamos terminando, perdón, de poner las calles. Enseguida comienza Herrera en COPE. Me dice Patricio que, por favor, que le diga mi Instagram. Vamos a ver, mi Instagram es muy sencillo. El pulpo-oficial. Y ahí tienes las fotos de las que estábamos hablando antes. Así que un abrazo, Patricio. Dice que nos ha conocido la semana pasada y que le encanta este programa de radio y esta sección del motor. Así que, Alfonso, deberías mandar también un saludo a Patricio, que nos está escuchando ahora mismo desde La Rioja.
7: Un abrazo y muchas gracias.
0: Genial, con ese don de palabra. Luego los transportistas europeos que están manteniendo pues ni más ni menos que las movilizaciones previstas para la próxima semana en París. Cuidado que las protestas en París suelen ser bastante violentas por lo general, hay que tener mucho cuidado y más con los transportistas y lo hacen sobre todo en protesta por los precios del gasóleo y también las tarifas del transporte. Están enfadados y es normal, ¿eh?
7: Ya lo creo. Obviamente en toda Europa, por supuesto incluida en España. Pues bien, la Organización de Transportistas Europeos por Carretera mantiene las movilizaciones, como decías, previstas para los días 21 y 22 de octubre en París y exige medidas que permitan repercutir el encarecimiento del combustible en sus tarifas, aunque han valorado positivamente la decisión del gobierno francés de poner en el mercado 10 millones de barriles de gasóleo procedente de las reservas estratégicas, pero reclaman garantías de que la reducción llegará a las empresas de transporte por carretera. La Organización de Transportistas subraya que nuestras empresas, dicen, no pueden soportarlo, nuestros clientes tampoco y nuestros trabajadores tampoco. Yo añadiría, y los usuarios, los ciudadanos tampoco podemos admitirlas y soportarlas. El encarecimiento del combustible está generando sobrecostes de hasta 2.500 euros mensuales por camión y reclaman reforzar la repercusión del combustible en las tarifas, en el precio del transporte de mercancías.
0: Genial. Luego hay otra cosa del transporte internacional. Hay muchos transportistas que nos están escuchando ahora mismo de madrugada, unos que están en plena ruta, otros que están ya finalizando su turno y su servicio y su kilometraje en el día de hoy. Pero esto es súper importante porque el transporte internacional por carretera está pidiendo ya, por favor, frenar el robo de mercancías que, claro, supone unas pérdidas de unos 11.000 millones de euros anuales en Europa. Y también su seguridad, la propia seguridad de los conductores.
7: Ya algo que hemos venido comentando muchas veces en este programa, en tu programa, y algo que continúa siendo uno de los principales riesgos para la seguridad de la cadena logística. Por ello, la IRU, Organización Internacional del Transporte por Carretera, alerta de la necesidad de frenar una lacra como es el robo de mercancías con impacto económico de estos delitos que va más allá del valor de las mercancías robadas, como decías. También incluye la reparación de vehículos, la reposición de productos, la interrupción de la actividad, los gastos administrativos, las investigaciones y los costes asociados a los seguros. Y lo peor, como decías, es que supone y se pone en riesgo la seguridad de los conductores profesionales, de los transportistas. Solo en España, según la asociación ASTIC, se registraron más de 4.200 ataques a las cadenas de suministro, con uno de cada seis conductores afectados por estos delitos de robo y de agresión. Por ello reclaman más seguridad, más vigilancia y recuerdan que Europa necesita más de 390.000 plazas de aparcamiento seguro para conductores y camiones.
0: Claro, eso es importante. Luego, ¿por qué no hablar ahora mismo en Poniendo las Calles en la cadena COPE? Llevamos aquí desde la 1:30 haciendo radio. Finalizamos ahora cuando damos paso al gran Carlos Herrera. Hay que hablar de historia de la automoción y el tráfico, y esto nos gusta mucho, Alfonso. Yo no sé si tú sabías que hace más de un siglo las calles, ¿no? La circulación urbana era todo un caos. Lo digo más que nada que hasta que llegó un señor reconocido como el padre de la seguridad vial y fue el que se inventó la señal de stop. Esto marcó un antes y un después en todo esto.
7: Hombre, ya lo creo, un hito importante en la historia de automoción, en la historia de la humanidad y de la movilidad. El origen tuvo lugar en la cuna de la industria del automóvil, en Detroit, donde nació y se instaló la primera señal de stop, que por cierto era cuadrada y de color negra, no como la actual, en rojo y letras blancas. Su inventor fue un rico de Nueva Inglaterra, William Fells, quien la instaló en 1915 en los cruces de la ciudad de Detroit. Años antes, este señor creó el primer tunnel más de tráfico urbano de la ciudad de Nueva York. Este norteamericano fue realmente el precursor de la seguridad vial, el pionero de la seguridad vial, aunque nunca condujo un vehículo porque no se fiaba de los coches. Creó el pasado, el paso en este caso de peatones, las paradas de taxi e incluso hasta las rotondas. Además puso en marcha su propia fundación por la seguridad vial y el transporte.
0: Madre mía, Herrera, preparado ya. Nos queda poco tiempo, Alfonso. La última que te hago. Hay que hablar más historia del automóvil. Hay que hablar de un elemento esencial para la seguridad vial al volante. Es el limpiaparabrisas. El limpiaparabrisas, además, el eléctrico, que también está de aniversario. ¿Cuántos años cumple el limpiaparabrisas?
7: Pues el primer limpiaparabrisas eléctrico de la historia cumple este año 100 años. En 1926, la alemana Bosch revolucionó la seguridad en la conducción, todo un avance para luchar contra un gran enemigo, la lluvia, y que ha evolucionado desde el limpiaparabrisas intermitente hasta la escobilla plana y que ahora cuida la visión de las cámaras y sensores del vehículo para que funcionen los alas. Pero el limpiaparabrisas como tal invento nos lleva años atrás, hasta 1903, que era de accionamiento mecánico y manual. Esto se le ocurrió curiosamente a una mujer, a la norteamericana Mary Anderson, durante un viaje entre Alabama y Nueva York. Se trataba de un brazo oscilante con una lámina de goma movido desde el interior por una palanca. Y ya en 1908 Ford lo ponía en su modelo Ford, el modelo T, en su primer modelo. Y ya en 1913 lo llevaron en Estados Unidos la mayoría de los coches.
0: Qué bueno, Alfonso García, Motorman. Próximo lunes, más información de carreteras, de coches y de todo lo relacionado con el mundo del motor. Yo me voy a ir poniendo la sintonía de Ara del Pulpo Herrera. Alfonso García, Motorman, ¿cómo se va hoy?
7: Yo deseando un feliz día, una mejor semana, poniendo el intermitente.
0: Y es que en 10 minutos comienza Herrera en COPE, pero ya está con nosotros siempre un ratito. Herrera, Carlos, buenos días. Lo primero que tengo que decirte es el doble rasero que tienen los del PSOE para tener mogollón de pisos por parte de esta Montse Mínguez, se llama, ¿no? Y sí, con todo lo que ha criticado Ayuso, y de repente que tiene el marido tiene no sé cuántas casas y es un fondo buitre. O sea, ¿pero esto qué es, Herrera?
8: Sí, bueno, él dice que eso lo hace dentro de la ley. Bueno,
0: hombre,
8: pues
0: estupendo. Como todos hacemos todo dentro de la ley, ¿no?
8: Ah, claro, claro. Bueno, pues las cosas que... Las contradicciones que tienen algunos discursos con algunos comportamientos, claro, pero es fácil de prever. Como buitre es el que tiene más de una casa, pues entonces el que tenga tres, pues será tres veces buitre o dos veces buitre, no lo sé, bueno.
0: No sé, mía. Madre mía, ¿cómo está la cosa? Fíjate, hoy que es un día que es para acordarse de un genio. ¿Tú te acuerdas de un grupo sevillano, grupo Triana, por ejemplo? ¿Tú te acuerdas de ellos?
8: Sí, claro, muchísimo.
0: De Jesús de la Rosa.
8: Y de Tete y de Eduardo Rodríguez Rodway.
0: Exacto.
8: Que
0: exacto.
8: Eran los tres... bueno, y ellos hubieran querido que en el grupo estuvieran Manuel Molina y Lole Montoya.
0: ¿Onda?
8: Que decidieron tirar por libre. Y también eso fue una bendición, porque tanto Lolo y Manuel nos dieron unas joyas inmarcesibles. Pero Triana es el sonido de una generación, es el sonido de una década, es la segunda mitad de los 70 esencialmente.
0: Exacto.
8: Y el principio de los, muy principio nada más, de los 80, ¿no? Pero a mí me recuerda a aquella Sevilla, que era muy diferente a esta. Esta está mucho mejor, claro. Mucho mejor acabada, pero aquella también tenía su punto. En la Sevilla de los 70, el sonido de Triana, también un poco el de Alameda, pero esencialmente la voz de Juan de la Rosa era, digamos, emblemática, era el emblema de la ciudad.
0: Sí.
8: Sobre todo las generaciones jóvenes de la ciudad.
0: No, desde luego, fíjate que Jesús de la Rosa fallece con 35 años, ya había hecho mucho ruido con la música, él era también el bajista de Los Bravos, lo que pasa que, bueno, pues ya se acerca a Sevilla, se pone a componer muchas canciones y directamente ya para su grupo, forma Triana, y con mucho éxito, pero con una pequeña compañía discográfica. Eran los comienzos también de María Jiménez en esa misma compañía y la verdad que no tenía mucha fe en ellos, pero poco a poco se dieron cuenta que estaban haciendo cosas históricas musicalmente hablando.
8: Sí, y las hicieron, siguen sonando y, ¿no? En aquel momento.

0: por favor, qué piano, o sea, qué banda. Decían que venían también un poco del rock progresivo, ¿no? Que quizá a lo mejor venían un poco de Pink Floyd, de esos sonidos que venían de fuera, y cómo sí. lo adaptan al sonido de Andalucía en aquel momento.
1: Sí, sí, efectivamente. Bueno, es beber de las fuentes y luego traducirlo o expresarlo en el lenguaje de tu zona, de tu tribu. Y eso hizo Triana. Este es el sonido de la tribu nuestra de por aquí. Que en realidad era de toda España, ¿eh? Es decir, porque Triana efectivamente fue un grupo, hubo un momento determinado que el grupo español que podía llenar un palacio de los deportes
0: claro.
1: en Barcelona o en Madrid se llamaba Triana, si no, claro. Alameda.
0: Pues mira, hace 43 años del fallecimiento en un accidente de tráfico de Jesús de la Rosa, que siempre es bueno recordar estas canciones que son tan importantes y que tocan tanto el corazón. Herrera, te toca a ti, en 6 minutos comienzas, yo no te digo nada.
1: Bueno... pues allá voy, acaba este programa que creo que se llama Un No Parar, ¿no? El programa.
0: Es un no parar de poner calles, claro, están los ponedores. Dices,
1: todo el rato esto es un no parar, pues yo digo, será el nuevo título del programa.
0: Ah, bueno, perfecto, pues eso es un no parar, desde la una y media estamos aquí, pim pam pum, Herrera.
1: Ea.
0: Vitos cambien.
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2: El encuentro de los reyes con el pueblo de Ceuta ha demostrado que la cordialidad no es enemiga de la gravedad del momento. Con un lenguaje sereno, transparente y claro, el rey ha querido explicar que su visita, prevista en la agenda real para este año, se ha materializado en este momento a causa de la violación de la frontera española en Ceuta. Desde el pasado mes de julio, el jefe del Estado ha ejercido

0: con el temple y la prudencia necesarios su función constitucional de expresar y garantizar la unidad de todos los españoles. Al servicio de esta unidad, ha recordado el rey, deben estar todas las fuerzas políticas y todas las instituciones del Estado, y hacerlo, ha subrayado, sin medias tintas. Lo que está en juego es la soberanía y la integridad territorial de España, y en su defensa debe actuar el Estado de Derecho, llamado también a promover relaciones de provecho y progreso con el Reino de Marruecos, que se basen en la confianza, el respeto mutuo, la estabilidad, la seguridad regional y la buena fe. España, ha subrayado el rey, tiene el propósito de trabajar desde los principios mencionados y lo hará con la solidaridad de la Unión Europea. Ceuta y Melilla son España y son Europa, y la amenaza contra la frontera española es una amenaza para toda la Unión Europea. La firmeza de estos principios, sumada al recuerdo que el rey ha hecho de la debida reciprocidad en el ejercicio de los derechos y los deberes de quienes han entrado de manera ilegal en España, son dos pilares esenciales del Estado de Derecho. Este es el marco innegociable para resolver la crisis de Ceuta. El rey Felipe VI ha demostrado una vez más servir a ese marco desde la serenidad, la firmeza y la templanza, y los ceutíes le han mostrado una inmensa gratitud.
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3: Señoras, señores, me alegro, buenos días. No, ya estamos llegando a la mitad de octubre, casi casi, ¿eh? Mañana lo diremos. Hoy es miércoles 14. Miércoles 14, con la vista puesta en varios lugares. Uno de ellos es Roma y el famoso Hospital Gemelli, donde normalmente se atiende a los papas. Ayer se le extirpó al Papa León el nódulo, ese nódulo pulmonar que se había detectado, que debidamente analizado, la anatomía patológica ha dicho que es un adenocarcinoma pulmonar. Digamos que el adenocarcinoma es un tumor maligno, por cierto, el más frecuente de pulmón, ¿no? Y como está en una fase muy inicial, pues se ha retirado ese nódulo, se ha extirpado esa parte del pulmón. En principio el problema estaría resuelto y habrá el tratamiento que deberá seguir. Pues ya veremos exactamente cuál será. Si un poquito de quimio, un poquito de radio, un poquito de aquí, un poquito de allá, un poquito del otro. Y adelante con la sanación. Las tres patas informativas. Una es, evidentemente, la fotografía de los reyes en Ceuta. Dice el rey, nuestra obligación es defender una parte irrenunciable de España. Lo ha dicho claro, los ceutíes es lo que exigían, querían, ha habido comunión entre ambos y hoy viajará a Melilla en la segunda parte. Ahora, Gorge, que ha estado allí, lo ha estado viendo, nos va a contar exactamente cómo se ha desarrollado el día. Al igual que el Tron Ángel Expósito nos contará cómo se va a desarrollar en Melilla. La segunda cuestión sigue siendo la cuestión dentro del capítulo 1, esto de los buques marroquíes que se le está atragantando al gobierno. Vamos a ver, hay preocupación en ámbitos muy cualificados de la defensa. Esto lo asegura Juan Baño, que mete la cabeza a todas partes y que está en todos los lados. Y dice que están ocurriendo muchas cosas, que unas trascienden, pero otras no trascienden, ¿eh? El gobierno sigue insistiendo, esto es un hecho puntual, pero ellos a la mar no tiene importancia, ¿eh? Insistiremos un poco a lo largo de la mañana en esta cuestión. La ley de nietos, la decisión del Supremo, pues es la nueva bandera electoral. Decíamos ayer, realmente, cualquiera con ojos en la cara sabe que eso adelante no iba a seguir, una vez lo analizara un tribunal con mínimas garantías. Pero es que eso le daba un discurso al PSOE de argumentación para espolear a su gente, ¿no? Esto es la nueva bandera electoral, porque ya el asunto de la vivienda, el asunto de Mari Carmen, se ha olvidado, todos los viudos de Mari Carmen se han quitado el luto ya. El efecto acampada se diluye. Pues ahora, todavía no han hablado de la UFARE, ¿no? Pero no creo que tarde mucho. Y luego la tercera pata es este impresentable, este majadero, este individuo llamado Luis Sáenz de Tejada, que ha sido juez. Un tipo realmente despreciable. Un personaje que presumía en su canal de YouTube de conocer el colegio donde estudiaban las hijas de Beatriz Viedma, la juez que instruyó el caso del hermano de Pedro Sánchez. Y este, así de tonto, se pasó el día presumiendo de que él... sí, mucho hablar de mí, pero yo no estoy imputado en el caso... en el caso Cloacas. Bueno, pues solo por hablar ha tardado el juez Santiago Pedraz 3 días en imputarle. Claro. En imputarle y en llamarle para interrogar. Y le imputa 4 delitos. Pertenencia a organización criminal, calumnias, coacciones y delito contra la integridad moral. De momento te vas chupando estos 4. Que ya veremos lo que te va a caer. Al juez Viedma ya, por cierto, le han puesto escolta, el Ministerio del Interior. Ahora, damas y caballeros, bueno, estamos en Ceuta, que es donde había que estar el día de ayer. Y desde Ceuta le contamos todo lo que conocimos. Y ahora ya Melilla, porque en Melilla es donde los reyes van a echar el día de hoy. En una bellísima ciudad que yo no sé si Gorge conoce, creo que no, pero la va a conocer hoy a lo largo del día. ¿Qué tal, Gorge? Buenos días.
2: Buenos días, en eso estoy, Carlos, desde Melilla, que tuve la oportunidad ayer cuando salté desde Ceuta, bueno, vía Málaga, claro, de pasearla un poco y estoy fascinado con esta ciudad, me encanta. Arrancamos este programa, Carlos, desde la frontera misma con Marruecos, concretamente estoy en el paso de Beni Enzar. Es una noche tranquila, el paso está tranquilo, no hay nada que temer. Hoy los melillenses se disponen a vivir una jornada tan histórica como la que vivieron ayer los ceutíes. Y fue un día histórico para Ceuta por muchos motivos, pero desde luego lo fue por el discurso del rey. Algunos lo comparan ya con el del 3 de octubre, por su claridad, por su firme contundencia, por su serenidad. Felipe VI tuvo en unos minutos toda la rotundidad que le ha faltado al presidente del gobierno en 2 meses y medio desde la invasión. Sin estridencias, pero sin eufemismos. Un mensaje directo al corazón del pueblo ceutí y de todos los españoles, pero también dirigido al otro lado de la frontera. También para ser escuchado a pocos kilómetros al otro lado. Escucha.
4: Como jefe de Estado, como vuestro rey, un mensaje de serenidad y de confianza a pesar de la incertidumbre. Ceuta tiene ante sí un reto difícil, pero no os vamos a dejar solos ni indefensos. ¡Viva siempre Ceuta! ¡Viva! Y viva España.
2: ¡Viva! Ahora entraremos en detalles, pero es tan evidente la diferencia entre la contundencia del mensaje del rey ayer y la tibieza, por decirlo así, del gobierno de España, que algunos vemos aquí un gesto deliberado de distanciamiento de la caótica gestión de Pedro Sánchez en este asunto. Por fin el Estado se ha hecho presente en Ceuta y es probable que hoy los ceutíes se sientan más acompañados y menos huérfanos. Ayer vimos a un pueblo en pie, a los caballas, orgullosos y sonrientes por fin. Y con los caballas sonreían también don Felipe y doña Leticia. Hubo selfies, saludos, conversaciones, apresamientos de brazo y de codo incluso, hasta autógrafos hubo. Pero aquello no era el paseo de la fama, ¿eh? No había pose. Eran los vecinos de una ciudad agredida expresando gratitud al jefe del Estado y rogándole que el Estado no se olvide de ellos. Y hoy aquí, en Melilla, veremos escenas muy parecidas, quizá no tan emotivas porque por fortuna Melilla no ha sido invadida, pero toda la ciudad, yo lo he podido ver, está empapelada con las caras de la familia real. Ayer estuve recorriendo el centro histórico de Melilla con sus edificios modernistas de Enrique Nieto, el gran Enrique Nieto, discípulo de Gaudí, con su vieja ciudadela militar, Melilla la Vieja, donde, por cierto, encontré un poema adosado a un muro. Canto tu valerosa, tu humanitaria estirpe, la semilla caritativa, rosa de aquel niño en la orilla que soñando en amor cantó en Melilla. Bueno, son un pueblo de poetas y de militares, mucho arte tiene esta ciudad elegantísima, aparte de muchos policías, claro, y muchas banderas de Ceuta, ¿eh?, en señal de solidaridad de los melillenses con sus compatriotas africanos. Y bueno, y fotos de los reyes en todos los escaparates, ¿eh? Hace buena temperatura, rondamos los 20 grados, así va a ser este miércoles de octubre en toda España, temperaturas suaves y tiempo estable, salvo algún pequeño chubasco en Murcia, en Almería o en Baleares. Y salvando las distancias abismales con lo de Ceuta, hay que recordar que Melilla también sufrió su particular avalancha en los últimos días de julio. Fueron más de 1.300 personas las que entraron, muy lejos de las 80.000 que rompieron en Ceuta, y aquí en Melilla apenas se quedaron unas decenas en los centros de internamiento de la ciudad. Pero hay otro asedio menos visible que los melillenses sufren desde hace 8 años por parte de Marruecos y que se materializa en el lugar donde me encuentro ahora mismo, en este paso fronterizo de Beniensar. Es el cerrojazo comercial que administra a su antojo ese vecino que, según Pedro, es un dechado de colaboración.
5: La policía marroquí no permite que se pase absolutamente nada. Ni una camisa que haya comprado un cliente, un turista, ni una caja de galletas que un vecino de Melilla le quiere llevar a un familiar de Marruecos para consumo propio, ¿no? Esto es lo que se llama, cordialmente, la ley del embudo.
2: La frontera comercial aquí en Melilla funcionaba desde 1866 por el Tratado de Fez, pero se cerró en agosto de 2018. Marruecos, de forma unilateral, decidió cortar el tráfico de mercancías en este paso de Beniensar. Y luego en 2020, aprovechando la pandemia, Marruecos además cerró todos los accesos por tierra para las personas. Esta debe de ser la famosa cooperación marroquí de la que habla el gobierno. Y desde entonces esta frontera pues ha pasado por muchas fases de tensión y de distensión. En 2022 se reabrió el paso de personas, pero no de mercancías, y 3 años después, a comienzos del 25, España y Marruecos pactaron una reapertura gradual y parcial que ha resultado ser una pantomima, porque todavía hoy continúa el bloqueo. Lo cuenta Enrique Alcoba, que es presidente de la Confederación de Empresarios de Melilla.
5: Así llevamos 8 años, y aunque el ministro de Asuntos Exteriores ha anunciado en varias ocasiones que había una hoja de ruta que al parecer solo conoce el ministro, no hay ninguna actividad comercial por falta de confianza y poca seguridad jurídica entre el empresario y la administración de Marruecos.
2: Este embargo encubierto castiga al comercio de Melilla con un arancel del 40%, y por culpa de eso, cerca del 90% de las naves y de las empresas mayoristas que están ubicadas junto a la frontera, que están por aquí, o estaban, se han visto obligadas a cerrar. Muchas han ido a Málaga, a Tánger o a Almería. Y cada verano, con la operación Paso del Estrecho, se repite el cierre. Oficialmente Marruecos vende la idea de que así combate el contrabando. Esto es enternecedor. O sea, uno de los regímenes más corruptos de su hemisferio dice que le quita el sueño el extraperlo. Vale, pero lo cierto es que este cierre está logrando asfixiar buena parte de la economía local de Melilla. Un poquito más de presión cada día, con el objetivo final de volver inviable la vida en Ceuta y en Melilla a largo plazo. Esa es la estrategia de la gota malaya de ese presunto socio llamado Marruecos, que no oculta su deseo de anexionarse dos ciudades que llevan medio milenio siendo españolas. Ojalá que este viaje de don Felipe y doña Leticia, ayer a Ceuta y hoy a Melilla, marque un antes y un después y envíe un mensaje de firmeza sin complejos al taimado Mohamed. Pero hay otros frentes informativos de los que debemos estar pendientes en el día de hoy. Por ejemplo, la salud del Papa. ¿Cómo se encuentra tras la operación de ayer en el Gemelli de Roma? Bueno, sabemos que se le ha extirpado ese pequeño nódulo pulmonar que le detectaron. Es un adenocarcinoma, es un cáncer de pulmón. Está en fase muy inicial y en principio todo ha salido bien. Vamos a ver cuál es su evolución y cuál su tratamiento. Y a las 9 vamos a ver si se confirma el IPC de septiembre. Te recuerdo que el dato adelantado situó los precios un 4,9%, casi un 5% más caros que hace un año. Hoy además sabremos qué productos del supermercado han subido más por el encarecimiento de los carburantes y de la luz. Y ojo, porque este miércoles arranca una huelga indefinida en la educación no universitaria. Es verdad que fue convocada antes que las elecciones, pero después de usar el caso de Mari Carmen para agitar la calle, es evidente que la izquierda va a intentar hacer lo mismo ahora, va a intentar instrumentalizar la protesta en el sector educativo pues para hacer campaña. De hecho, la huelga la convoca un ente que se autoproclama sindicato de estudiantes, que ni es sindicato, ni muchos de ellos son ya estudiantes, son activistas, lo mismo que le pasaba al sindicato de inquilinas. Y qué casualidad, el epicentro de la protesta se localiza en el Madrid de Ayuso. Al final vamos a acabar mezclándolo todo y pensando que acampan en Sol para hacer pellas. Por cierto, hablando de usar el problema de la vivienda para hacer campaña y no para hacer casas, que sería más útil, esta es la portavoz del PSOE, Montse Mínguez. La vas a escuchar cuando le preguntaron en Antena 3 por su pareja. Su pareja se llama Sergi Vélez. Es un empresario de éxito del sector de la construcción. En concreto, maneja un holding con varios millones de euros invertidos en unos 30 pisos de alquiler. Y según publicaba artículo 14, se ha desahuciado ya a varios inquilinos por impago. ¿Debemos concluir entonces que la portavoz del PSOE está saliendo con un fondo buitre?
6: A mí el ataque personal de verdad que es lo peor que hay en política. El ataque, o sea, intentar vender que una empresa, que es una empresa familiar, lo está haciendo mal, es mentira, porque en definitiva es una empresa familiar que se dedica al alquiler y cumple con la legalidad, con lo que dice la ley de vivienda que se está aplicando en Cataluña.
2: ¿Ves la diferencia, no? La empresa del piso de Mari Carmen, que no hizo nada ilegal tampoco, era una pyme carroñera según la ministra de Vivienda, pero el holding de tu novio, que tiene decenas de pisos y que ha desahuciado a varios vecinos, no tiene nada de buitre. Este es un ruiseñor inmobiliario.
6: Me sabe muy mal que tengan que ustedes recurrir al ataque personal. Perdónenme ustedes, de verdad, porque si esto tiene que ir así, yo me voy a desconectar en 0,2. Y para defender el derecho a la vivienda estamos los socialistas. Estemos como estamos.
2: Y tengamos las casas que tengamos, le ha faltado añadir. Que, por cierto, Mínguez tiene 3. Y ojo, a mí me parece fantástico, como si tiene 70. Me gusta que la gente prospere siempre que cumpla la ley. Y me gusta que los socialistas se familiaricen con la ley de la oferta y la demanda. Lo que no me gusta es que en público defiendas lo contrario de lo que practicas en privado. Lo que no me gusta es la hipocresía y la demagogia de un partido que va de paladín de Mari Carmen cuando tiene al buitre en casa. Y un último apunte sobre la guerra de piolets en la extrema izquierda, que está muy divertida. Ha confirmado Irene Montero, o sea, Podemos, que ellos van por libre, ¿eh? Que no van a concurrir en ninguna provincia dentro de eso que todavía se llama Frente Amplio, pero que cada día se estrecha un poquito más.
7: No, nosotras tenemos un acuerdo con Esquerra Republicana de Cataluña y vamos a trabajar, a hacer equipo con Gabriel, y eso está abierto a que se incorpore quien quiera.
2: Pues te lo traduzco. El que quiera unirá la extrema izquierda, que se suba a mi carro, al carro de Galapagar. ¿Y por qué no unirse para optimizar los escaños? Pues porque Podemos ya da por hecho que ni sumando todo lo sumable el sanchismo conservará el poder. Y cuando llega el invierno de la oposición, lo importante es que te coja refugiado en tu escaño.
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2: Y están pasando más cosas que contamos ya con la ayuda de Silvia Martínez.
9: ¿Qué tal, Jorge? Buenos días. El Partido Popular y Unión del Pueblo Navarro concurrirán juntos a las elecciones generales del 29 de noviembre. En 2023 se presentaron por separado y cada formación consiguió un escaño en esa circunscripción.
2: Con esa alianza, ambos partidos buscan concentrar el voto de la derecha y alcanzar los 3 diputados en la comunidad foral. El acuerdo contempla que UPN encabece las listas al Congreso y al Senado.
9: La jueza que investiga la Dana de Valencia ve claros indicios de que las muertes registradas en la pedanía de la Torre podrían haberse evitado. La magistrada señala a la exconsellera Salomé Pradas por su gestión de la emergencia.
2: Considera que los avisos a la población llegaron demasiado tarde y que una respuesta más rápida podría haber evitado víctimas. Por ello, ha ordenado nuevas diligencias para esclarecer qué información recibieron los vecinos antes de la riada.
9: El exlíder del PSOE extremeño, Miguel Ángel Gallardo, recurre su condena a 18 años de inhabilitación por la contratación de David Sánchez en la Diputación de Badajoz. Su defensa niega que se creara una plaza medida para favorecer al hermano del presidente.
2: Sostiene Gallardo que la sentencia se basa en rumores y especulaciones y asegura que desconocía quién era David Sánchez cuando se diseñó el puesto. Por ello reclama su absolución ante el Tribunal Superior de Justicia de Extremadura.
9: Y crece la tensión entre Rusia y la Unión y la OTAN tras una ofensiva con drones contra 2 cargueros en el Mar Negro cerca de Bulgaria. Uno de los buques se ha hundido y 11 tripulantes continúan desaparecidos. El gobierno búlgaro señala a Moscú como responsable.
2: La Unión Europea condena lo ocurrido y exige que se depuren responsabilidades. Mientras tanto, el secretario general de la Alianza, Mark Rutte, anuncia que reforzarán la vigilancia y adoptarán nuevas medidas de defensa si fuera necesario. Y en el partidazo de COPE, fiesta española, la Champions. Dani Asenjo, buenos días.
10: Buenos días, Jorge. 3 partidos, 3 victorias. Nueva exhibición del Barça, remontada en Estambul, liderada por Lamine Yamal, para acabar goleando 1-4 al Galatasaray. Y en el Metropolitano, 2-0 del Atlético de Madrid al Manchester United. Un triunfo dedicado a su capitán, Koke, que horas antes había perdido a su madre. Y primeros tres puntos del Villarreal tras ganar 3-1 al Nápoles. El pleno español en Europa lo pueden completar hoy Real Madrid y Betis. A las 9 de la noche, Roma-Real Madrid y Betis-Oporto. En la Euroliga de baloncesto ganaron Real Madrid y Barça, derrotas de Valencia y Baskonia. Y en tenis está jugando Rafa Jodar, octavos de final del Masters 1000 de Shanghái, ante el neerlandés Van de Zandvoort. De momento, empate a 1 en el primer set.
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2: Son las 6:20 aquí en la preciosa ciudad autónoma de Melilla. Son las 5:20 en Canarias. Ceuta y Melilla son una parte irrenunciable de la realidad nacional española. Con esta contundencia se dirigió el rey Felipe VI a los ceutíes ayer en un mensaje de apoyo, de cariño, que ha sido recibido como un bálsamo para los vecinos de la ciudad autónoma. Un discurso que, me atrevo a decir, va a quedar para la historia. Algunos lo comparan ya con el del 3 de octubre por Cataluña. Primero, porque se marca la primera visita de los reyes a Ceuta en 19 años. Segundo, porque don Felipe ha hecho lo que Pedro Sánchez no ha sido capaz de hacer en más de 70 días desde el asalto masivo. Ha hablado con claridad, con firmeza, con serenidad, con fortaleza y con templanza a la vez, sin complejos. Ha advertido de que la soberanía española y nuestra integridad territorial no son negociables y que lo que vivimos el 30 de julio fue una violación de la frontera.
22: Somos, la reina y yo, dos más de los muchos millones de españoles que todavía tenemos grabadas en la retina las imágenes impactantes de lo que vivisteis, aquella violación de nuestra frontera por una inmensa multitud de personas, fue un shock para todos.
2: ¿Cuántas veces hemos escuchado algo parecido a nuestro presidente? Pues quizás solo una vez, una efímera vez, en su comparecencia del 31 de julio. Antes de irse de vacaciones ya se le veía el tubo del snorkel prácticamente, y antes de irse a la mareta y dejar Ceuta patas arriba, dio esa frase, ¿no? El ataque a la integridad territorial, de la que parece que luego se arrepintió. Mira este otro titular del discurso del rey ayer, cuando defiende el retorno, sí, el retorno de todos los inmigrantes a su país de origen.
22: Quienes entraron irregularmente en nuestro país deben regresar a su lugar de origen, lo antes posible y por los cauces legalmente establecidos. Mientras estén entre nosotros, deberán ser tratados siempre con dignidad y humanidad. Pero también se les debe exigir un respeto escrupuloso de las normas de convivencia ciudadana y de los derechos y libertades de los ceutíes.
2: Es imposible no advertir el contraste de este mensaje con la opacidad del gobierno de España y con la sumisión a Marruecos. Todavía no ha aclarado el gobierno ni el protocolo a seguir con los que aún siguen en la ciudad autónoma. Además, Silvia, don Felipe ha hecho mención a la Unión Europea y a Marruecos.
9: Sí, Ceuta y Melilla son Europa y por lo tanto cualquier amenaza que sufran es también una amenaza al conjunto de los 27. Su Majestad ha apelado a la solidaridad y compromiso de Bruselas para proteger la frontera. Sobre Marruecos, reafirma la voluntad del Reino de España de mantener vínculos de progreso y paz con el país vecino. Eso sí, con límites, Jorge. Una relación que sostiene tiene que basarse en el respeto mutuo y la buena fe por ambas partes.
2: Lo que ocurre es que cuesta ver esa buena fe por parte de Marruecos, ¿eh? El Reino Alauí no hace más que tensar la cuerda, sea con la frontera comercial de Melilla, donde me encuentro, o con la entrada masiva de inmigrantes a Ceuta, o con los buques de guerra de la Armada marroquí en aguas territoriales españolas. Y hoy en Herrera en COPE te vamos a contar el minuto a minuto de la visita de los Reyes a Melilla, donde nos encontramos, pero vamos ahora con más temas. Los médicos han confirmado que el Papa ha sido operado de un adenocarcinoma pulmonar, un tipo común de cáncer, un tumor maligno de pulmón, que en su caso se encontraba en fase muy inicial.
9: Se le ha extirpado el lóbulo inferior del pulmón derecho mediante cirugía videoasistida y ahora los médicos deberán determinar si es necesario un tratamiento posterior. Nos vamos hasta Roma, corresponsal en el Vaticano, Eva Fernández, buenos días.
0: Buenos días. A la espera de conocer cómo ha pasado su primera noche en la décima planta del Gemelli, todavía estamos asimilando la información clínica que nos llegó a última hora de la noche y en la que se ponía nombre al nódulo, un adenocarcinoma pulmonar que quedó confirmado durante la intervención en la que los cirujanos le extirparon el lóbulo inferior del pulmón derecho mediante una técnica videoasistida. La operación duró unos 90 minutos y concluyó con éxito, sin complicaciones. León XIV despertó con normalidad de la anestesia y, según explicó informalmente el portavoz, el Papa salió del quirófano con apetito y pidió la cena. El Vaticano ha comunicado el diagnóstico con total transparencia, pocos minutos después de que el propio pontífice conociera el resultado. León XIV permanecerá ingresado en el Gemelli para seguir con la recuperación y someterse a exámenes posoperatorios. El equipo médico no ha detallado si el Papa necesitará tratamiento específico ante la naturaleza del tumor extirpado.
2: Pues a las 6:30 seguimos contando desde aquí, desde Melilla, todo lo que está ocurriendo en Herrera en COPE.
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28: Y la previsión del tiempo. Está avanzando un frente de fuertes lluvias y frío que trae abundantes reuniones de trabajo al día de Ana. En casa, cielos despejados y temperaturas muy agradables.
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2: Las 6:30, 5:30 en Canarias. Mucha actualidad por delante y mucha mañana también. Jorge Bustos, ¿qué tal?
3: ¿Qué tal, Carlos? Pues saludamos a los oyentes desde la frontera de Beniénzar, en Melilla. Es uno de los puntos más vigilados de esta ciudad autónoma. No solo hoy por la visita de los Reyes, la verdad es que la ciudad está completamente blindada, seguramente la ciudad más segura de Europa ahora mismo. Este vallado imponente que rodea la ciudad autónoma ha sido testigo de la llegada de miles de inmigrantes en los últimos años. Es otro punto caliente de los flujos migratorios hacia Europa, porque vamos a recordar que esta es frontera europea, y es un punto caliente en nuestra relación con Marruecos, no solo migratoria, sino también comercial. Te voy a dar un dato. En lo que llamamos de 2026, Melilla casi triplica las entradas ilegales del año 2025. Y si a eso le sumas lo que está ocurriendo en Ceuta, pues te puedes imaginar que la policía y la Guardia Civil aquí tienen los ojos más abiertos que nunca. Pero es que además este puesto fronterizo ha sido la arteria económica de Melilla durante toda la vida. Y ahora Marruecos intenta asfixiar a la ciudad española, limitando hasta el extremo el paso de mercancías. Es otra forma de presión, otra forma, otra manifestación de guerra híbrida por parte del régimen del rey Mohamed VI. Y hasta ahora, a las 6:30 de la mañana, he quedado en esta frontera de Beniénzar con Milut Driss, que es secretario regional de la Confederación Española de Policía. Buenos días, Milut.
4: Buenos días.
3: Desde lo que sucedió en Ceuta, vosotros aquí en Melilla, ¿los policías habéis notado un aumento de la presión migratoria?
4: Bueno, en Melilla hemos tenido una presión migratoria, no se puede comparar con la de Ceuta, pero hemos tenido una presión que se ha notado bastante. Y se le ha dado una respuesta con los medios que hemos tenido a nuestro alcance en estos momentos.
3: ¿Y qué perfil es el que entra aquí? Porque veis muchos menores de edad, tengo entendido.
4: La presión esta última que hemos padecido en la fecha del 30-31 de julio, pues ha entrado sobre todo un perfil de nacionalidad marroquí, y entre ese perfil han entrado muchos menores.
3: Ayer.
4: Menores, y ha habido un desajuste por parte de lo que es la instancia donde ellos se alojan por la cabida. Han superado el límite que tenían para acogida de menores, que están alrededor de unos 80 estipulados, y ahora mismo tienen unos 300 y poco tutelados. En el centro, hablo del centro de menores de La Purísima. Hay unos 200 y poco, y tutelados por la ciudad autónoma, según tenemos entendido nosotros, hay 313 por ahí alrededor.
3: Milut, en la península muchos se preguntan por qué en Ceuta y no en Melilla. Cuando ayer aterricé aquí en el aeropuerto de Melilla, me contaba el conductor que me llevó al hotel que la geografía juega de vuestra parte. En Ceuta hay muchas poblaciones llenas de gente, hay localidades muy pobladas cerca de la frontera. Aquí tenéis casi desierto alrededor. Es decir, para irte a un pueblo muy, muy, muy numeroso, tienes que irte a 4 horas en coche, más o menos, ¿no?
4: Bueno, la parte de que linda con Melilla es una ciudad que se llama Nador, que es una ciudad desarrollada, ¿vale? Entonces, Marruecos allí tiene realizado una inversión en una infraestructura que están en vía de desarrollo y que realmente cuenta con todos los servicios básicos. La diferencia con Ceuta es que nosotros tenemos en el perímetro, cuando ellos finalizan los perímetros a ambos lados de la ciudad, en uno de ellos terminamos con un puerto con un control de acceso por parte de la Fuerza y Cuerpo de Seguridad. Entonces eso limita el que una persona pueda deambular libremente por el territorio.
3: O sea, ¿está mejor protegida Melilla que Ceuta?
4: Geográficamente, sí, a diferencia de Ceuta.
3: Y policialmente también.
4: Y policialmente, sí, porque tienen control de acceso de personas, de mercancías, y ellos eso lo tienen supervisado.
3: ¿Y vuestra valla?
4: No quita.
3: ¿Y vuestra valla es más alta que la de los ceutíes? El espigón del Tarajal parece más fácil de vadear.
4: Bueno, sí, a nivel geográfico es lo que tiene, que termina, es muy justito, y claro, tienen acceso a las playas que lindan por los dos lados de la ciudad, y es más fácil el acceso por Ceuta.
3: En tu experiencia como policía, Milut, ¿está Marruecos colaborando en la contención de llegadas ilegales a España?
4: Nosotros, desde la Confederación Española de Policía, lo que solicitamos es un aumento de personal, de dotación permanente aquí en Melilla, para, en los supuestos en que el primer filtro, que son ellos, falle, tengamos el contingente de personal necesario para dar una respuesta inmediata.
3: Porque nos fiáis.
4: Nosotros tenemos que realizar nuestras labores en nuestro territorio y creemos que es fundamental una colaboración con la Fuerza y Cuerpo de Seguridad marroquí. En estos momentos ellos son los que están asestando a sus propios nacionales.
3: Y cuanto a la actividad en esta frontera, también la actividad comercial no tiene nada que ver con la que había hace años. Eso también se nota y lo acusa la ciudad, ¿no?
4: En Melilla ha habido varias etapas que han hecho que la ciudad cambie. Antes de la pandemia, pues sí, las relaciones comerciales con la ciudad eran muy fluidas. Aquí en frontera nosotros hemos trabajado incansablemente con las relaciones bilaterales que había comerciales, que eran de miles y miles de personas las que diariamente pasaban por aquí y las mercancías se movían y demás.
3: Y aquí se mueve poco ahora.
4: Desde el COVID se está aplicando el acuerdo de Schengen y se ha retirado lo que es el acuerdo de buena vecindad, que las personas entraban con la nacionalidad, la tarjeta de identidad marroquí de Nador y el pasaporte de la zona que estaba censada en esa zona de la población. Eso ya se ha restringido. Como consecuencia del COVID y demás, pues ya las fronteras a nivel comercial se han restringido también.
3: Pero el COVID pasó, no se ha reabierto, ¿por qué? ¿Por mala fe?
4: Eso ya son cuestiones bilaterales de política que nosotros como Fuerza y Cuerpo de Seguridad realmente no podemos entrar.
3: Bueno.
4: Nosotros prestamos el servicio.
3: Milú Driz, secretario de la Confederación Española de la Policía en Melilla, gracias por atendernos en Herrera en COPE y suerte con el servicio hoy para recibir a los Reyes.
4: Muchas gracias por la entrevista.
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0: Estamos ya con la ayuda de Silvia Martínez.
1: El juez Santiago Pedraz imputa al exmagistrado Luis Sáenz de Tejada por su presunta implicación en el caso Leire. Se le atribuyen posibles delitos contra la integridad moral, de organización criminal, calumnias y coacciones contra Beatriz Viedma, que investigó al hermano de Pedro Sánchez.
0: Según la Guardia Civil, el imputado habría contactado con el conocido como Clan de los Rocho de Badajoz para tratar de intimidarla. Sáenz de Tejada niega las acusaciones y está citada a declarar el próximo 28 de octubre en la Audiencia Nacional.
1: El Papa León XIV continúa ingresado en el Hospital Gemelli de Roma después de que los médicos le hayan extirpado un adenocarcinoma, uno de los tipos más comunes de cáncer de pulmón.
0: Durante la intervención, los cirujanos le extrajeron el lóbulo inferior del pulmón derecho. El pontífice se someterá a nuevas pruebas para evaluar su recuperación, pero por el momento se desconoce si necesitará tratamiento adicional.
1: Irene Montero descarta que Podemos se integre en Frente Amplio para las elecciones generales del 29 de noviembre. La formación morada prioriza su acuerdo con Esquerra Republicana y Gabriel Rufián, con quien harán campaña tanto en Cataluña como en el resto de España.
0: Sin embargo, Irene Montero no cierra la puerta a colaborar con los partidos que respaldan la candidatura de Ada Colau. Las negociaciones podrán continuar este viernes cuando termina el plazo para registrar las coaliciones electorales.
1: Nueva jornada de protestas estudiantiles en Francia. Más de 160.000 personas salieron ayer a las calles para exigir mejoras educativas. Las manifestaciones terminaron con disturbios en París y Nantes, donde la policía empleó gases lacrimógenos.
0: Todo cuando hoy comienza el debate de los presupuestos para 2027, porque ahí en Francia sí los presentan. El gobierno de Sebastián Lecornu deberá formar una mayoría parlamentaria para aprobar nuevas medidas.
1: Y al menos dos personas han muerto en un nuevo ataque ruso con misiles balísticos contra Kiev. Los proyectiles han alcanzado una central térmica, una de las principales infraestructuras energéticas de la capital ucraniana.
0: El presidente Volodymyr Zelensky denuncia que sus aliados occidentales no facilitaron las alertas necesarias para interceptar los misiles a tiempo y acusa a Moscú de ignorar la propuesta de tregua energética impulsada por Donald Trump.
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0: Momento ahora para la economía de bolsillo con Pilar García de la Granja. ¿Qué tal, Pilar?
8: ¿Qué tal, George? Muy buenos días. ¿Amanece ya en Melilla?
0: Todavía noche cerrada, pero es un clima muy agradable, este clima africano, muy benigno. Casi 6.000 operaciones afectadas por los decretos de vivienda, según datos del sector, Pilar.
8: En 10 días, Jorge, se han visto afectadas 5.758 operaciones de alquiler en nuestro país. Se trata de una encuesta de la Federación Nacional de Asociaciones Inmobiliarias a partir de más de 600 agencias encuestadas en las principales ciudades y capitales de toda España.
0: Esa encuesta explica que se han visto afectadas casi 3 viviendas en alquiler por agencia.
8: Bueno, y te recuerdo que las agencias son pequeñitas, son locales, en las pequeñas capitales de provincias, ¿verdad? Se han retirado del mercado todas las que dices. De hecho, el 78% de las inmobiliarias asegura que tras los decretos se han retirado una media de 3,78 viviendas por agencia.
0: El problema, Pilar, es que las agencias avisan de que esta retirada de pisos del alquiler no acaba más que empezar.
8: Bueno, los datos son estremecedores. Creen los expertos que en las próximas semanas podríamos ver caídas de la oferta de alquiler de entre el 25 y el 30%. ¿Y qué es lo que están haciendo los pequeños tenedores de estos pisos? Bueno, los están sacando a la venta o están buscando modalidades de alquiler como vacacional o simplemente están dejando vacíos los pisos.
0: Y eso es un perjuicio para los dueños de esas viviendas, pero también para todos aquellos que están buscando una vivienda en alquiler, claro.
8: Evidente, los dueños de los pisos, o en una enorme mayoría, pequeños ahorradores y pymes, porque ante la incertidumbre prefieren vender o no alquilar. Pero es que millones de jóvenes y no tan jóvenes que buscan una vivienda, pues están quedando sin opciones habitacionales, bien por falta de oferta, bien por los precios imposibles de lo que hay ahora mismo en el mercado.
0: Pues lo estará pasando mal entonces la pareja de Montsemínguez, la portavoz del PSOE, con tanto piso en alquiler. Lo comentamos
8: bueno,
0: en el
8: café. Y ella misma, que tiene tres, sí, ¿no? Viviendas. Sí, bueno, sí, bueno, sí. Es que es una cosa...
0: Hasta luego, Pilar. Tiempo ya de conocer lo que importa con Alejandro Requeijo. Buenos días, Reque.
9: ¿Qué tal, Jorge? ¿Cómo estás?
0: ¿Te gustaría Melilla? Seguro que sí.
9: Segurísimo, ya lo sé.
0: Hoy lo que importa pasa por la visita del rey a Ceuta, a Melilla, perdón. Bueno, a Melilla viene hoy, pero la prensa refleja lo ocurrido ayer en ese baño de Meazas, en la ciudad autónoma de Ceuta, y el silencio de Marruecos. ¿Por qué nos importa esto?
9: Importa porque la visita es histórica, pero me fijo en que no es ni siquiera noticia en los principales diarios de Marruecos. Claro, no habría sido muy cómodo ver al rey Felipe VI en el cementerio musulmán de Sidi Mbarek rendir homenaje a sus compatriotas muertos en julio, mientras que Rabat los ha ignorado en todo este tiempo. De hecho, aprecio, Jorge, un silencio extraño, casi forzado, al otro lado de la frontera. Mientras en la prensa española hay consenso general en los elogios al rey, tanto que me he propuesto encontrar un enfoque crítico a la visita. Mira, lo más que he encontrado ha sido este en el nacional.cat, prensa independentista catalana. Españolismo exacerbado en Ceuta por la visita de los Borbones. Ah, y en el diario Abertzale Gara también acusan a la corona de elevar la temperatura.
0: Bueno, estos saben cómo elevar la temperatura, con goma 2. El perfil es bajo en Marruecos, pero eso no quiere decir que no estén pendientes de todo lo que se escribe, ¿no?
9: Le 360, medio muy vinculado al Palacio Real marroquí, lleva una información para desmentir la exclusiva del lunes del país sobre la incursión naval de Marruecos en aguas de Ceuta durante y después de la entrada masiva de inmigrantes. Su tesis es que no existe una delimitación oficial sobre las aguas territoriales, así que exige pruebas, coordenadas. Dice que la exclusiva contribuye a la escalada. Leo la misma tesis en una carta al director que publica precisamente El País. La firma un parlamentario marroquí. El Mundo, sobre este asunto, aporta que cuando el rey se enteró de la incursión, convocó a la cúpula militar en la zarzuela. Y ABC cuenta que se interceptaron comunicaciones de la Marina marroquí pidiendo a barcos pesqueros irrumpir en aguas españolas. Este periódico, por cierto, dice que Moncloa señala a Robles como la filtradora de la exclusiva.
0: O sea que la transparencia contribuye a la escalada. Qué forma perversa de pensar. Bueno, leo que ayer no hubo manera de que el gobierno contestase por qué el presidente no informó de este suceso.
9: Mira, te he preparado una secuencia en tres actos. Es de la rueda de prensa de ayer tras el Consejo de Ministros. Primer intento.
10: ¿Por qué el gobierno no informó?
11: Se resolvió con la más absoluta normalidad.
9: No, ministra Saiz, pero la pregunta es por qué no lo contó. Segundo intento.
12: Insistir en una pregunta de Almudena porque el presidente compareció en un pleno monográfico que duró más de 6 horas.
11: Bueno, con total transparencia, ya me he referido y le he contestado a Almudena en ese sentido. Estamos hablando de un hecho puntual.
9: Tercer intento.
13: Perdón, hago de coche escoba de preguntas no contestadas, porque la pregunta dos veces es ¿por qué no lo contaron?
11: Precisamente porque fue un hecho puntual, es a lo que me estoy refiriendo.
0: Madre mía, si no se lo explican a la opinión, creo que a lo mejor se lo tienen que explicar a la Audiencia Nacional, ¿no?
9: El Confidencial recuerda hoy que la magistrada que investiga quién organizó la entrada masiva de julio le pidió a Defensa hace un mes que le mandase imágenes de la frontera de Marruecos tomadas por tierra, mar y aire. Fuentes del juzgado le dicen a este medio que los informes todavía no han llegado, pero que la jueza espera detalles de ese incidente.
0: Y veo titulares con incidencia en la precampaña electoral.
9: Mira, te cuento que todos los medios hacen eco hoy de la imputación del ex juez que colaboró con Leire Díez en la campaña de acoso a la jueza que investigó al hermano de Sánchez. Tendrá que declarar en 2 semanas, en plena precampaña. La Razón avanza, por cierto, que Interior le ha puesto escolta a la jueza Beatriz Viedma. Sobre la ley de nietos, tanto ABC como El Mundo coinciden en que el Tribunal Constitucional esta vez no va a ir al choque con el Supremo. Y, por cierto, estos dos periódicos publican hoy una entrevista casi simultánea con Isabel Pardo de Vera, ex responsable de Adif.
0: Que recordemos que está imputada por la contratación de Jessica, la, vamos a decir, novia de Ábalos.
9: Eso es. Y bueno, pues Isabel Pardo de Vera dice que quiere colaborar con la justicia y nos deja frases como estas. Textual, ¿eh? Abro comillas. José Bono y Pepe Blanco me llamaron para interesarse por determinadas constructoras. O la siguiente. Estoy a disposición de la fiscalía y el juez. Hay personas aún no investigadas. Y hablando de corrupción, Jorge, ayer se sentó en el banquillo por una pieza del caso Lezo el expresidente madrileño Ignacio González. 9 años después, madre mía. Le piden 6 años de prisión.
0: Veremos. Y para terminar tienes un sonido interesante, ¿no, Reque?
9: Resulta que ayer Artículo 14 desveló que la pareja de la portavoz del PSOE, Montse Mínguez, posee decenas de pisos en alquiler de los que ha desahuciado a inquilinos. Y ayer le preguntaron por esto a Montse Mínguez en Antena 3 y le salió regular. Mira.
14: De verdad, porque si esto tiene que ir así, yo me voy a desconectar en 0,2. Insisto, estamos hablando de un tema que es el derecho a la vivienda. Y para defender el derecho a la vivienda estamos los socialistas.
9: Vaya que no desmintió la información.
0: No, en 0,2. En 2,
9: muy madrileña esa expresión, ¿eh?
0: Se 0, va a desconectar en 0, hasta luego, Reque, un abrazo.
9: Un abrazo.
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0: Alberto Herrera, buenos días.
25: Jorge, amigo, muy buenos días. Sabes que parte de mi familia es merillense, ¿no?
0: ¿Ah, sí?
25: Sí, bueno, mi abuelo vivió allí en Melilla mucho.
0: No, es una ciudad maravillosa. Sí, sí, Carlos la conoce bien.
25: Sí, señor. Oye, ayer leyendo la prensa me encuentro con un nuevo ciberataque que se parece bastante poco a los que te he contado en otras ocasiones. Bueno, resulta que varios supermercados en Francia, grandes cadenas, se encuentran con que no les vacían las cuentas ni les roban los datos, sino que les han descongelado las neveras a 350 locales a la vez. Ah, te puedes imaginar, se ha echado a perder un montón de comida y calcular las pérdidas en millones de euros. Esto pasó el domingo, pero quería detenerme en cómo se puede llegar a hacer esto, porque claro, cuando pensamos en un ataque informático, se imaginamos que nos roban los datos, las contraseñas, que se meten en nuestra cuenta del banco, ¿sabes?
0: Lo que han atacado es el sistema que controla esas cámaras, entiendo.
25: Claro, piensa que la empresa que lleva el mantenimiento puede ver desde otro sitio a qué temperatura están las cámaras. Si hay una avería, cambiar algún ajuste, no hace falta mandar a un técnico cada 2x3 al supermercado, lo pueden hacer a distancia. Claro, si alguien consigue entrar en ese sistema, también puede tocarlo. Y hay una cosa curiosa que ayuda a entenderlo, pues estas máquinas necesitan de vez en cuando quitar la escarcha, ¿no? El hielo que se acumula en las piezas. ¿Cómo lo hacen? Pues algunos equipos aplican un calor de forma automática, ¿no? A distancia. Quitan ese hielo y se vuelven a enfriar. Bueno, pues lo han hackeado y esa es la forma en la que han descongelado tanta comida. Mira, este verano en Minnesota, además, atacaron los sistemas informáticos de más de 30 servicios de abastecimiento de agua. Te quiero decir, tú vas al supermercado a comprar pescado, abres el grifo de casa y también hay una parte informática de la que depende que todo eso funcione, ¿sabes?
0: ¿Y qué les están pidiendo ahora a los supermercados?
25: Pues que esos controles no estén accesibles directamente desde internet, que el técnico entre por una conexión protegida, que se llama. Además, actualizar equipos y tal. Y hay una advertencia que parece bastante obvia, pero que están haciendo, que es reiniciar la máquina no basta. Eso que hacemos tú y yo cuando funcionará. Exacto. Entonces tú puedes conseguir que la cámara vuelva a enfriar, pero si la conectas otra vez con el mismo problema de seguridad, pues tienes problemas. Pero a mí lo que de verdad me chirría, Jorge, es por qué y para qué atacar una cadena de supermercados cuando ese ataque no les da dinero ni nada, ¿sabes? Ni datos. Y el tema es que no se sabe. O sea, se extorsionó con la posibilidad de descongelar todo, se hizo y punto. Y los investigadores dicen que lo que querían o podrían haber querido es hacer daño, desestabilizar a las cadenas por una rencilla con los dueños, no sé. Hay expertos que dicen que también puede ser alguien que haya encontrado cómo entrar y se haya puesto a destrozar comida por puro vandalismo. Así que de momento no sabemos, pero en fin.
0: Igual solamente por joder y ya está.
25: Pues sí.
0: ¿No? A veces
25: sí,
0: no hace falta más. Es lo que tiene el pecado original. Hasta luego, Alberto.
25: Adiós, adiós.
0: En política hay quien vive a base de eternas promesas que siempre pesan más que los resultados. Luego se anuncian grandes planes con discursos vacíos y las expectativas se van inflando como un soufflé. En Moncloa conocen muy bien la receta del soufflé. Lo difícil, como en la cocina, es conseguir que no se venga abajo cuando sale del horno. Sobre eso se reflexiona hoy nuestro traficante de palabras de los miércoles, Alfonso Usía. Buenos días, Alfonso.
1: Tiene el soufflé, Jorge, un algo que camina entre la sorpresa y el engaño. Lo inventaron los cocineros franceses, muy dados ambas cosas, durante el siglo XVIII. Savarin lo incluyó en su Fisiología del gusto, allá por 1825, y explicaba su origen en el verbo souffler, que significa soplar. El milagro surge cuando el calor del horno hace crecer el aire de las claras batidas, que se dilatan hasta el doble de su volumen, convirtiendo el asunto en una victoria de la ciencia, pero que se debe comer caliente antes de que la cosa se venga abajo y se descubra el fraude. Hay salados de chocolate.

discursos, promesas, ruedas de prensa y una verdadera maestría en el arte de inflar expectativas. Tanto es así que llevan 8 años vendiendo aire a precio de oro, lingotes aparte. Lo único que nos queda saber es quién va a pagar tantos huevos rotos una vez apaguen el horno, porque no hay suflé que aguante cuando la mentira se enfría.

0: 35 años cumple hoy esta canción. Freddie Mercury murió menos de un año después de su lanzamiento.
1: Esta canción que dice exactamente lo que va a pasar ahora, ¿no? Que es que el show debe continuar. O sea que nos da tiempo solamente a escuchar esto.

0: El show que comienza a las 6 de la mañana, a las 5 en Canarias, y que continúa hasta bien entrada la tarde. Ahora a las 7, noticias 6 en Canarias.
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0: Es miércoles, es 14 de octubre del 2026. Hay tiempo estable, donde va a llover es ahí, en el rinconcillo del sudeste, entre Huelva y Almería, aproximadamente. Igual Baleares puede llegar algún chubasco. Y España, claro, ha estado pendiente durante todo el día de ayer de la ciudad de Ceuta nuevamente, porque en esta ocasión la han visitado los reyes de España. El jefe del Estado ha cumplido el deseo que manifestó desde primeros de agosto, y esto no ha sido antes o no ha pasado antes, porque a Sánchez no le ha dado la real gana de que fuera el rey. Pero bueno, finalmente los caballos han cumplido con creces los pronósticos, se han volcado con don Felipe y doña Leticia. Recepción, colegio, cementerio, paseos, parador, encuentro con la sociedad ceutí en el parador de Ceuta, emoción, el discurso del rey, que ha defendido con contundencia y soberanía la soberanía de nuestro país, la españolidad de Ceuta y Melilla, que es la ciudad a la que va a ir esta tarde. Pero escuchen algunas palabras.
1: Creo importante reiterar aquí, alto y claro, aunque no haga falta, que Ceuta y Melilla son una parte irrenunciable de la realidad política nacional que es España. La soberanía y la integridad territorial de nuestro país no son negociables, son indiscutibles. Y ante cualquier riesgo, nuestra obligación es su defensa y preservación.
0: Bueno, ya, lo que no ha dicho antes un gobierno, lo ha dicho el jefe del Estado. Y mira que está claro, la contundencia es clara de la afirmación, ¿no? Bueno, pues esto hay que decirlo. Y alguien tiene que decirlo, lo ha dicho el rey. Que ahora ya se va con la reina a Melilla, allí le espera la ciudad, y allí está parte del equipo de Herrera en COPE, está Gorgo Bustos allí, ahora nos lo contará. Fascinado con la ciudad, porque Melilla es una ciudad hermosísima para pasear. Melilla tiene unos rincones gustosísimos, y además de la naturaleza humana, además del personal que la puebla, el escenario de la ciudad es sobrecogedor. La Melilla Vieja, en fin, eso hay que conocerla. Alguien, todo español debería conocerla. O ir al menos una vez en la vida. Bueno, claro, aquí la pregunta es, muy bien, muy bien. El viaje un éxito. Pero esto, ¿cómo sienta en el país que ha invadido casi militarmente? Desde luego con muchos militares de por medio, azuzando a los pesqueros para que entraran en aguas españolas, entrando con buques de su armada en zonas españolas. Pues de momento callan, no hay ninguna posición oficial. Evidentemente, todo lo que hace Marruecos está debidamente calculado. Y si ahora no hacen nada es porque el cálculo, a lo mejor es esperar hacérselo al nuevo gobierno que llegue. Pero si es que llega, esperar una oportunidad, su oportunidad, no ahora mismo, en el momento caliente, pero que efectivamente están guardando un silencio estratégico sobre este viaje, eso es evidente. Es evidente. Ya veremos por dónde la meten. Habrá que esperar. El asunto de los buques, se le está atragantando los buques. Hemos sabido que unos buques invadieron aguas territoriales españolas y allí tuvo que saltar la Armada Española para presentarse delante de esos buques y decirle dónde vais. Pero ayer el gobierno, la portavoz, el Masaiz, se le preguntó tres veces en el Consejo, después del Consejo de Ministros. Escuchen.
2: ¿Por qué el gobierno no informó sobre los buques de guerra de Marruecos que entraron en Ceuta? Gracias.
3: Me pregunta usted por un hecho puntual, que se resolvió con la más absoluta normalidad.
4: Luego insistir en una pregunta de Almudena.
3: Estamos hablando de un hecho puntual.
5: La pregunta dos veces es ¿por qué no lo contaron?
3: Fue un hecho puntual.
0: Puntual, y de ahí no lo sacas. Si es que si dan para eso, nada más. Si es que no da para más. ¿Para qué preguntáis si sabéis que de ahí? Es decir, a este loro le han dicho, tú tienes que decir que es un hecho puntual y fuera. Y esta no se sale del... Vamos. Esta no se sale del guión ni un milímetro. Ahora, que en hábitos de la defensa hay preocupación por este hecho, no tengan ustedes ninguna duda. Ninguna duda. O sea, hay muchos, por ejemplo, en la Armada creen que Marruecos aprovechó la entrada masiva para probar hasta dónde llega la resolución de España a la hora de defender, ¿cierto? Es decir, están probando. Como Pregil fue en su día una forma de probar España. Lo que pasa es que la invasión de aquel islote, que seguramente si las Selma Saiz y todas estas anduvieran en aquel momento en la política, se diría, no, es una excursión de domingo de militares marroquíes a tomar el aperitivo, a tomarse una cabra. No, pero no la sacarías de ahí. Pero en aquel momento el gobierno de Aznar tomó la decisión que tenía que tomar. Responder exactamente con la misma contundencia y seguridad, porque es una forma de enviar un mensaje. No te pases ni un milímetro. Pero aquí, hombre, está bien claro que salieran buques de la Armada a decir no vayáis, pero esto lo hacen porque sencillamente quieren probar hasta dónde llega la resolución de España. Se atestaron nuestra disposición, nuestra capacidad, después de encontrarse las puertas abiertas. Y, bueno, luego seguimos, o si les parece, insistimos en esta cuestión, porque hay también novedades en el caso Cloacas. Hay novedades en el caso Cloacas en varios casos. Está sacando la cabecita por ahí la ex presidenta de Adif, Isabel Pardo de Vera, dejando mensajitos, como queriendo decir, yo también puedo ser una arrepentida. No, yo, pobre de mí, a mí me decían, yo me resistía a colocar a gente del PSOE en altos cargos, porque sí, porque me lo pedían, porque tal, porque cual. Bueno, estos son mensajitos. El que quiera tomarlos, que los tome. El caso Cloacas es el que suma un nuevo investigado. Este personaje, Luis Sáenz de Tejada, este mamarracho, este presumía en su canal de YouTube, este fue juez y le echaron de la carrera. Este presumía en YouTube que él conocía dónde estaba el colegio de las hijas de Beatriz Viedma. Y además el otro día presumía que él no estaba investigado en el caso Cloacas. A mí no me ha llamado el juez Santiago Pedraz, ni yo quiero. Bueno, pues ha tardado 3 días en llamarle e imputarle de pertenencia a organización criminal, calumnias, coacciones, delito contra la integridad moral. Este es el que conectaba con los clanes mafiosos de Badajoz para que acabaran, eliminaran a la juez Viedma, a la que odia. También la juez Viedma había solicitado que Pedraz haga declarar a Cintia Rocho, la cabecilla del clan de los narcos de Badajoz, que fue contactada por las cloacas para eliminar a la juez. Pero el Pedraz lo que ha hecho ha sido llamar al abogado de Cintia. Bueno, es una forma de comenzar. Es una forma de comenzar. Las cosas para algunos empiezan a poner color hormiga. El mismo color de la toga de los jueces. Y de los que llevan la toga sin ser jueces ya. Ahora 7:09. A ver qué nos ha de contar Silvia Martínez Tiana de la actualidad de hoy.
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7: Pues que continúan las incidencias en la línea de alta velocidad entre Madrid y Barcelona tras el incendio de un AVE a la altura de Ricla, en Zaragoza. Como consecuencia, la capacidad de la vía se ha reducido, provocando retrasos, reubicaciones de pasajeros e incluso la suspensión de servicios. Estas restricciones se mantendrán hasta que se retire el tren incendiado, algo que todavía no tiene fecha. En la Comunidad de Madrid, además, arranca una huelga indefinida este miércoles en la educación pública no universitaria. Cerca de 65.000 docentes están llamados a secundar los paros para exigir una subida salarial de 600 euros mensuales, menos alumnos por aula y una reducción de las horas lectivas. La Consejería de Educación considera que estas reivindicaciones son inviables. Y en el exterior, Arabia Saudí denuncia un ataque contra la sede de la petrolera Aramco en la ciudad de Harán. La ofensiva, que no ha causado víctimas, se produce produce después de que los hutíes hayan sido bombardeados por parte de la coalición liderada por Arabia Saudí contra el principal depósito de petróleo de Yemen. Y en el partidazo de COPE, en busca del pleno, Daniel Asenjo, buenos días.
8: Buenos días, Silvia. Real Madrid y Betis pueden completar una perfecta segunda jornada de Champions. A las 9 de la noche los blancos visitan a la Roma y los verdes y blancos reciben al Oporto. Todo después de que ayer ganaran los otros tres equipos españoles. El Barça remontó en Estambul el tanto inicial del Galatasaray para acabar goleando 1-4. Lamine Yamal volvió a ser el mejor. Emotiva victoria del Atlético de Madrid, muy superior al United, 2-0, con dedicatoria especial para el capitán Coque tras fallecer su madre horas antes del partido. Y el Villarreal ha estrenado su casillero de puntos con un sólido triunfo, 3-1 ante el Nápoles. Además, la selección española femenina ha empatado a 2 contra Estados Unidos en el amistoso disputado en Filadelfia. Y en tenis, octavos de final del Masters 1000 de Shanghái, Rafa Jódar está jugando ante el neerlandés Van de Zandschulp. De momento, 5-3 pierde en el tiebreak del primer set.
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0: La intrusión de buques de guerra marroquíes en aguas españolas durante la invasión de Ceuta no es vista como un hecho aislado, ni puntual, ni todas estas cretineces que dice el gobierno. No lo ven así las fuentes militares consultadas por COPE. Advierten de que no está trascendiendo todo lo que pasa y que la situación es para tomársela en serio. Juan Baño.
23: COPE ha podido captar esa preocupación en ámbitos muy cualificados de la defensa. Hablan de un escenario complejo en el que afirman están ocurriendo muchas cosas. Unas trascienden, como este incidente, y otras no. Otros medios operativos dentro de la Armada creen que Marruecos aprovechó la entrada masiva para probar hasta dónde llega la resolución de España a la hora de defender una ciudad como Ceuta. Testaron nuestra disposición y nuestras capacidades. Y eso, dicen otras fuentes militares, a muy alto nivel, después de encontrar las puertas abiertas. A todo esto, el almirante Tafalla, aquí en COPE, destaca una debilidad española.
24: Nosotros tenemos una debilidad. Eso de que en aguas nuestras no es exactamente correcto porque no hemos nunca delimitado el mar territorial de Ceuta. Ni el de Ceuta, ni el de Melilla, ni los Piñones. Se ha faltado llevar a Naciones Unidas el registro de las aguas.
23: Nuestras Fuerzas Armadas disponen de un sistema de vigilancia, eso sí, permanente en el estrecho, especialmente en Ceuta y Tarifa, que monitoriza cualquier movimiento. Hay informes diarios del CIFAS, del Centro de Inteligencia Militar. Otra cosa es que el gobierno decida o no hacerlo público.
0: La historia del día la trae MJ.
4: La
1: librería más antigua de Madrid no la lleva una anciana encantadora, un señor con monóculo y bigotito. La llevan Pablo, Luna y María, unos jóvenes que hace unos pocos años se hicieron cargo de esta joya llamada Pérgamo en el barrio de Salamanca. Pero, desgraciadamente, hay novedades.
2: Tenemos una noticia que darles. Nos han comunicado recientemente que Pérgamo no puede continuar con sus funciones en el espacio que ha ocupado siempre aquí en General Hora 24. Y aunque de primeras es una muy mala noticia y nos puede resultar muy triste no solo a nosotros sino al resto de nuestra comunidad, queremos que sepan que estamos ya trabajando para que Pérgamo encuentre un espacio nuevo a donde trasladar no solo todo lo que hacemos, sino toda la comunidad que ya conformamos.
1: Cuando las anteriores propietarias se jubilaron, comenzaron a la vez a buscar opciones. Por ejemplo, que se abriese una pizzería. Sin embargo, un inversor misterioso que pisaba Pérgamo desde pequeño decidió reflotar el negocio con la misma filosofía de siempre.
3: Ya sabéis que Pérgamo estuvo a punto de cerrar hace ahora casi 5 años. Nosotros llevamos 4 con el proyecto y lo que cogimos en su día era la librería más antigua de Madrid. Estamos muy contentos porque ahora Pérgamo es mucho más que eso. Pérgamo es una comunidad que desborda todos los vermús los sábados. Pérgamo son los clubes y los talleres. Pérgamo, siempre hemos dicho, es una conversación en torno a un libro. Y por eso, allá donde haya 2 sillas y un libro, Pérgamo estará allí.
1: Ahora las antiguas propietarias quieren recuperar el espacio que conserva el mobiliario añejo de 1946. Pablo, Luna y María quieren buscarle nueva casa a esos libros y a ese espíritu, conservando el nombre y la comunidad.
5: Tenemos hasta el 17 de noviembre, es decir, un mes, en donde hemos decidido continuar con la actividad de la librería, los clubes, los encuentros. Queremos invitarlos a que pasen a saludar, a charlar y ayudarnos a vaciar la librería y a que cada uno se puede llevar un pedacito de Pérgamo a casa hasta que nos volvamos a ver.
1: Cierra un establecimiento que acaba de cumplir 80 años. Así que Pablo, Luna y María, además de tratar de pagar su piso particular y que les salgan las cuentas, pasan por este apuro doble, porque también van a tratar de sacar adelante Pérgamo para que, aunque sea en otro portal y con otro casero, no haya que añadir otra librería más a la lista más triste de los barrios.
0: La primera de la mañana la trae Antonio Naranjo. Buenos días.
11: Señor Herrera, buenos días. Pues tenemos que seguir hablando del impacto en Ceuta de la visita de los reyes recibidos allí con un afecto masivo y desbordante y un despliegue único, ¿verdad?, de símbolos nacionales que solo tuvo el contrapunto pues en la tremenda pitada Pedro Sánchez a través de su interpuesto el ministro Ángel Víctor Torres, protagonista de una lamentable escena al colarse casi a codazos en el balcón desde el que don Felipe y doña Leticia saludaban a los agradecidos caballas. Bueno, la presencia de los reyes que hoy visitan Melilla deja un discurso histórico de Felipe VI que nunca se le ha escuchado al presidente del gobierno. Reivindicó la españolidad de las dos ciudades, insistió en la necesidad de defender la integridad territorial de España y exigió la devolución de los miles de invasores que aún siguen allí. El contraste entre el rey y el jefe del Ejecutivo se agrandó al trascender más detalles de un hecho gravísimo, porque sobre todo grave porque lo escondió premeditadamente durante 1.5 meses desde la Moncloa, la entrada de la Marina marroquí en aguas españolas durante la invasión de Ceuta, un episodio que la portavoz del gobierno calificó, madre mía, de puntual, pero que agrava el papel del gobierno en esos días y da combustible legal a la causa que instruye la juez Tardón sobre las negligencias cometidas aquel día.
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0: Son las 7:20, las 6:20 en Canarias. Es momento de saber qué está ocurriendo cerca de usted. Vamos a su COPE más próxima.
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4: Hay convocada huelga de profesores hoy en la enseñanza pública no universitaria. 65.000 docentes de educación infantil y primaria e institutos de secundaria están llamados a secundar esos paros. Los centros no cierran sus puertas, hay servicios mínimos, aunque es cierto que las clases pueden no impartirse como cualquier otro día. La huelga la convocan por un lado CESIF y por otro un segundo grupo de sindicatos. La consejera de Educación, Mercedes Zarzalejo, denuncia que es una huelga incomprensible, puesto que el gobierno regional está cumpliendo lo que pactaron el año pasado y siguen sentados a la mesa de negociación. Lo que no se explica es que a Madrid le pidan una cosa y al Ministerio otra distinta.
7: Fruto de esta huelga, lo que le están pidiendo ahora a la Comunidad de Madrid es que esa ratio que han negociado con el Ministerio en 22, que negociaron con la Comunidad de Madrid en 20, la bajemos a 15. ¿Esto es sensato? No es sensato.
4: Soy Mamen Vizcaíno, escuchas Herrera en COPE. Es miércoles 14 de octubre y desde hoy tu hijo o tu hija, si tiene 12 años, puede solicitar ya el carné joven. Tendrás que hacerlo tú en su nombre, pero podrá empezar a disfrutar de las ventajas que ofrece: más de 1.000 descuentos en ocio, cultura y deporte. Ian tiene 15 años y él ya lo utiliza con sus amigos.
8: Por ejemplo, hacia algunos restaurantes o sitios de comida, pues cuando quedo con amigos, pues lo vamos, lo utilizamos y algún descuento sacamos de ahí. Museos, estoy planificando algún sitio con amigos.
4: Son las 7 y 22 minutos. Tenemos que ver también hasta ahora cómo está el tráfico.
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4: Vamos a ver primero las calles de la capital. Gabinete de Información de Tráfico del Ayuntamiento, Beatriz Gómez, buenos días.
15: Muy buenos días, Mamen. Primeros movimientos de la hora punta de miércoles que empieza a extenderse por las vías madrileñas y deja ya las primeras retenciones de la mañana, especialmente en la M30, donde hay importantes dificultades entre Méndez Álvaro y Avenida de América en sentido A1 por el este y desde Legazpi hasta San Pol de Mar hacia la A6. También presentan complicaciones los accesos, como la A5 desde la Avenida de los Poblados, las conexiones de la A3 y M23 hacia la M30, la entrada a la Plaza del Conde de Casal y la A42 desde Plaza Elíptica. Allí, además, a la altura de la Avenida de los Poblados, se ha producido un accidente que mantiene cortado el carril derecho de entrada a la capital. Y ya por último, en el interior de la ciudad, por el momento, las mayores complicaciones las encontramos en las conexiones de la Glorieta de Marqués de Vadillo, en el Paseo de las Delicias y la Glorieta de Atocha.
4: ¿Y cómo están las carreteras? DGT Alejandro Martín, buenos días.
16: ¿Qué tal? Muy buenos días. Arranca ya esta jornada y mucha precaución. Un accidente complica la M45 en Perales del Río, hacia la carretera de Valencia, sentido A3. Se complica ya las entradas por la 1 en San Agustín de Guadalix y San Sebastián de los Reyes, M607 en Colmenar Viejo, la 2 desde Alcalá de Henares hasta el entorno de Coslada, la 3 en Rivas, la 4 en Pinto y Butarque, A42 Parla y Getafe, la 5 en Navalcarnero, Alcorcón y Campamento y la 6 en Majadahonda. Mucha precaución en la M40 en Barrio de la Fortuna y Pozuelo, sentido A6, y en Carabanchel y Villaverde hacia la autovía A4.
4: Y enseguida te cuento cómo es la ampliación del Museo Sorolla.
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4: Seguimos con temperaturas altas entre los 27 y 29 grados en toda la región, cielo poco nuboso con intervalos de nubes altas, mínimas de 17 grados en el centro.
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4: Mañana se abre al público la ampliación del Museo Sorolla. Ya sabes que la casa y el estudio del pintor están en pleno proceso de rehabilitación antes de su cierre, hace ahora casi 2 años. Era el segundo museo estatal más visitado, con casi 350.000 visitas. No hay fecha todavía para la apertura de lo que será el nuevo complejo Sorolla, pero en apenas unas horas vamos a tener la oportunidad de disfrutar de su obra en un nuevo edificio que ya ha recorrido Ramón García Pelegrín. Ramón, buenos días.
1: Lo que se inaugura, Mamen, buenos días, es un edificio nuevo, espectacular, de los arquitectos Nieto y Sobejano. Un antiguo taller de coches conectado ahora con la Casa Museo de toda la vida. Enrique Varela, director del Museo Sorolla, declaraciones a COPE.
2: Las salas de exposición temporal son mucho más grandes de las que disponíamos. Una programación de exposiciones temporales mucho más ambiciosa. Nos dotamos de un auditorio que antes carecíamos de él.
1: La extensión del Sorolla abre al público con una exposición sobre la historia del edificio de Chamberí. La casa y los jardines se someten ahora a su primera reforma integral.
2: Hay que entrar, como digo, con bisturí por su carácter patrimonial, pero al mismo tiempo a esa casa hay que dotarle de una renovación de sus instalaciones.
1: Cuando terminen los trabajos en la Casa Museo, se podrá ver el nuevo complejo Museo Sorolla totalmente accesible.
4: Y la sexta edición de la Hispanidad echa el cierre con más de 1 millón de espectadores, la mejor cifra de toda su historia, un 10% más con respecto al año pasado. La música en vivo ha sido la gran protagonista, reuniendo a casi 700.000 personas en la Plaza de España, la Plaza Mayor y la Esplanada de Madrid Río.
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4: 17 grados tenemos en el centro de Madrid. 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
4: ¿Qué tal, damas y caballeros? 7:30 de la mañana, 6:30 en Canarias. Miércoles 14 de octubre, hay varias cosas de las que hablar, de los viajes de los reyes, primero Ceuta y hoy Melilla, de las reacciones que pueda tener Marruecos, que todavía no ha asomado la patita, el del caso Cloacas, de otros que están enseñando la patita, como Isabel Pardo de Vera, en varios medios, parece que tiene ganas de tirar de la manta. Esta era la presidenta de Adif en los tiempos de Ábalos y compañía. Y luego también la empresa de Nest Capital, que es la que acumula viviendas, por cierto, una empresa tan legal como otras, que tiene el novio de la portavoz socialista, o la pareja, Montse Mínguez, que yo no sé entonces. Montse Mínguez también tiene 3 viviendas, a lo que se ve. Claro, cuando tienes un número de viviendas tan grande, algún conflicto tienes con algún inquilino, se habrá producido algún desahucio, etcétera, etcétera. Cumple la ley y además está en su derecho de tenerlo. Pero ¿es también un buitre o no es un buitre? ¿Es carroñero o no es carroñero? Qué buena ocasión para plantearle esto a la ministra de Vivienda. Un momento que tomamos café.
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4: Hola chicos, chicas, buenos días.
19: Hola, ¿qué tal?
20: Hola,
19: buenos
20: días.
4: Bueno, la noticia, el viaje de los reyes, ¿cierto? Y Melilla.
19: Pues absoluto baño de masas el que se dieron los reyes ayer en Ceuta. De hecho, te tienes que ir a la prensa independentista catalana o a la Berchale para encontrar alguna crítica a lo que llaman españolismo exacerbado. La prensa en Marruecos mantiene el perfil bajo, pero ya os aviso que eso no quiere decir que no estén pendientes de todo lo que se escribe aquí, ¿eh? Le 360, que como sabéis es un medio muy vinculado a Mohamed VI, está poniendo en duda esa información de la incursión naval de Marruecos en aguas de Ceuta. Su tesis es que no existe una delimitación oficial sobre las aguas territoriales, así que pide pruebas, coordenadas. Dice que la exclusiva del país contribuye a la escalada. Sobre este asunto, El Mundo aporta que cuando el rey se enteró de esa incursión, convocó a la cúpula militar en Zarzuela. ABC cuenta que se interceptaron además comunicaciones de la Marina marroquí pidiendo a sus barcos pesqueros irrumpir en aguas españolas. Este periódico, además, añade que Moncloa señala a Robles como la filtradora de la exclusiva. Ah, y ayer, lo comentabas antes, Carlos, los compañeros preguntaron hasta tres veces en el Consejo de Ministros por qué el presidente Sánchez se cayó el incidente. Insisten, pero el gobierno contestó en que, bueno, que es que fue solo un hecho puntual.
4: Claro. Bueno, vamos a ver cómo os parecen las últimas horas, Gorgui.
20: Pues me hace gracia esto del hecho puntual, ¿eh? Claro, todas las guerras empiezan por un hecho puntual, si nos ponemos así. Es decir, ¿cómo va a ser un hecho puntual? O sea, tanto en los dichos como en los hechos, la distancia ya entre el jefe del Estado y el presidente del gobierno es muy evidente, es muy evidente. Ayer el discurso del rey a los ceutíes, no solo a los ceutíes, también iba dirigido a Marruecos. No puede guardar mayor distancia con el argumentario oficial de Moncloa, responsabilizando a Marruecos, reafirmando, por supuesto, la soberanía, calificando lo que pasó el 30 y 31 de julio como un ataque a la soberanía, como una violación de la frontera, apelando a Europa. En fin, todo lo que no ha hecho el presidente del gobierno en estos dos meses y medio, lo hizo ayer el jefe del Estado. Pero es que además nos hemos enterado de esa incursión reiterada de buques de guerra marroquíes en aguas territoriales españolas durante la invasión. Es decir, prestando apoyo simbólico de alguna forma a esa invasión. Es decir, un acto puro de guerra híbrida, con carne de cañón en la frontera y con un armamento convencional en el mar. Es decir, guerra híbrida, pero literal, de manual. Y efectivamente el rey convocó a la cúpula militar en Zarzuela, porque es el jefe de las Fuerzas Armadas. Eso no es un hecho puntual, eso no se le puede quitar hierro. Es decir, y yo creo que el enfado que existe ahora mismo, hombre, no lo va a exteriorizar el rey porque es muy consciente de su papel institucional, pero la distancia ya yo creo que es sideral entre Zarzuela y Moncloa, porque evidentemente Moncloa ha renunciado a defender la soberanía de los ceutíes y ha renunciado a muchas cosas más. Todavía no sabemos por qué, a lo mejor algún día nos enteramos cuando Pedro Sánchez se ha desalojado de la Moncloa. Pero bueno, yo espero aquí en Melilla que hoy los melillenses le den a los reyes y viceversa el mismo baño de masas que vimos ayer en Ceuta. Melilla no ha sufrido un ataque como el de Ceuta, aunque sí se ha subido poco a poco ese goteo de inmigración ilegal en los últimos meses, pero ahora mismo Melilla es una ciudad completamente blindada y esperan con mucha expectación la visita de los reyes.
4: A ver, María del Carmen.
21: Sí, además agradece muchísimo tanto en Ceuta como en Melilla cualquier persona que vaya de la península a cualquier autoridad, cualquier institución que vayan allí, siempre lo agradecen extraordinariamente y además tienen un sentimiento de españolidad muy genuino y efectivamente muy militante, eso que por lo visto le molesta tanto a los medios independentistas, pero claro, es decir, es que el sentimiento lo tienes cuando estás presionado y cuando te ves amenazado. No es lo mismo estar bajo la amenaza que estar, digamos, en un ambiente de seguridad absoluta. Por lo tanto, están lejos y quieren, cuando se les muestra esa cercanía, lo agradecen y lo agradecen de una forma extraordinaria. Yo sí creo que lo que pasa es que lo que hemos visto en las últimas horas es que vamos conociendo, a mí me parece que la auténtica, vamos intuyendo la auténtica dimensión de lo que ocurrió a finales de julio. Es decir, hemos tenido una invasión, digamos, por la frontera iral, de gente, de, como hemos dicho tantas veces, miles de personas convertidas en carne de cañón. Pero ahora sabemos, gracias a los informes que se han ido aportando a la juez Tardón, que esa invasión multitudinaria estaba coordinada por efectivos de la seguridad marroquí. Pero es que además ahora ya sabemos también que había buques de la Marina y que la Marina marroquí estaba animando a los pesqueros marroquíes a participar de la misma operación de violación de la soberanía española. Entonces, todo lo que vamos conociendo tacita a tacita nos está dando un dibujo francamente alarmante de lo que pasó en julio, que no tiene nada que ver con lo que nos dijo el presidente del gobierno, que ya va siendo hora que empiecen a darnos una explicación coherente de lo que ocurrió y con los datos que tenemos, porque aquí únicamente sabemos lo que sabemos porque una juez se ha puesto a investigar y a medida que le llega la información lo vamos conociendo los ciudadanos, pero es que el gobierno no nos ha dicho nada.
22: ¿Cómo dice la... Perdón.
21: No,
4: Pilar.
0: Que hay un anuncio que dice que no se puede mentir todo el rato, todo el tiempo a todo el mundo, ¿verdad?
4: Sí, bueno, de vino. Pues, el de Valduero.
0: Bueno, pues efectivamente, no se puede mentir todo el tiempo, todo el rato, todo el mundo. Yo, sobre lo de ayer, dos cosas. Primero, a diferencia de Sánchez, el rey en Ceuta demostró cuál es su lugar siempre y en cada momento, y sobre Marruecos y la situación de los días 30 y 31 de julio nos han mentido en todo. Y se va a saber la verdad, porque al final los jueces, la prensa, las fuerzas de seguridad, todo el mundo hace su trabajo. Y saben que no se la van a jugar, ¿verdad?, simplemente por un relato que además es falso. Y es lo que estamos viendo en las últimas horas.
20: Es que además, muy rápido, pero es que el barco, el buque de guerra marroquí que invadió aguas españolas es el buque insignia de la Armada marroquí. Sí, es que sí. Se llama Mohamed VI. No sé
0: y
20: si
0: fabricado en Francia.
20: A lo mejor Pachi López necesita que le hagamos un croquis, pero que está bastante claro. Es decir, es precisamente la fragata Mohamed VI la que invade el mismo día que entran por la frontera. En fin.
4: Bueno, es muy interesante la información que Javier Chicote ha puesto en circulación sobre la portavoz del PSOE, Montse Mínguez, esta señora rubia con rizos, cuya pareja tiene una empresa, en fin, una empresa muy consistente, de muchísimos decenas de pisos que pone en alquiler con sus desahucios incluidos, a ver.
19: Artículo 14 ha desvelado, efectivamente, que la pareja de la portavoz del PSOE, Montse Mínguez, posee decenas de pisos en alquiler, de los que además ha desahuciado a inquilinos. Ayer le preguntaron por esto en Antena 3, Mínguez lo interpretó como un ataque personal y contestó que, bueno, que su pareja cumple la ley de vivienda en Cataluña, que es donde tiene los pisos. Y hay gente en las redes que ya está recordando que en su día defendió en Radio Nacional que la vivienda debe ser un derecho, no un bien de mercado.
4: Claro, todos cumplen con la legalidad. Urbagestión también cumplía con la legalidad. Y le llamaron carroñera. ¿Qué dirá la ministra? ¿Qué dirá la ministra de Vivienda de una persona que por otra parte tiene una empresa saneada y que hace un negocio lícito, pero que ha puesto bajo sospecha el propio gobierno?
20: Esto es lo que pasa cuando llevas la demagogia y la hipocresía hasta niveles inasumibles para tus propios portavoces. Evidentemente, o sea, yo celebro que la gente haga, que prospere dentro de la realidad.
4: La prosperidad, derecho a la prosperidad.
20: Claro, pues yo celebro que el socialismo descubra la ley del mercado, de la oferta y la demanda, está bien ese conocimiento. Lo que no acepto es que me den lecciones o que vayan con el dedito señalando al carroñero cuando tiene al buitre en casa. Eso es lo que es intolerable. Es decir, si le aplicamos a Montse Mínguez el mismo rasero moral con el que están intentando levantar una campaña muerta, entonces esta señora tiene que dimitir. Es decir, ¿y cómo que ataque personal? Entonces, ¿qué hacemos con Ayuso? Claro, que ha sido objeto de todo tipo de ataques personales desde hace varios años. Es decir, claro, no se puede tener la mandíbula de cristal y el puño de hierro para todo, pero es que es evidente que después de esta exclusiva, el argumentario en el asunto de vivienda, que iba a ser el eje de la campaña electoral, se cae al suelo. Esta señora es el número 5 del PSOE. Es decir, bueno, pues no sé, que se desconecte en cero coma, como dijo.
21: Sí, la verdad es que es tremendo, porque efectivamente es la distancia entre la realidad y la demagogia, claro. Y la realidad de España es que hay señores, hay empresas que se dedican al negocio inmobiliario y lo hacen legítima y legalmente. Y hay pequeños propietarios que tienen un piso o dos pisos y los alquilan. Y para que ese negocio funcione, tienen que existir los desahucios, porque si no hay desahucio no hay derecho a tener tu propia vivienda. Entonces no puedes hacer un negocio. A mí lo que me parece es que esto es como cuando... Es de estos momentos como cuando Ábalos decía: soy feminista porque soy socialista, sí. Y luego sabemos que era un consumidor compulsivo de prostitución. O cuando el presidente del gobierno dice que va a regular la prostitución, cuando todos sabemos que ha estado viviendo de la prostitución de la familia de su esposa. Entonces, el PSOE en un momento, con Sánchez, dejó de dedicarse a las cuestiones importantes, a las cuestiones del comer, de la vida ciudadana, de arreglar los problemas, de mejorar la economía, en fin, a lo que se dedicaba un partido de centro y un partido de gobierno, para emprender una senda por la demagogia populista más enloquecida y, claro, produce estos momentos de choque, de una absoluta disociación entre la realidad y la demagogia, y es lo que le ha pasado a esta señora. Tú no puedes, sabiendo que tu novio tiene 30 pisos en alquiler, ir a dar un meeting presumiendo de superioridad moral y decir que es que la gente, los especuladores o las familias. Pues díselo primero a tu novio y vienes luego y nos lo explicas a los demás.
20: Votar con V de vivienda, de la nuestra, le faltó añadir.
0: Claro, pero es que además es que hay fondos de pensiones de millones de pensionistas, ¿verdad?, que invierten en fondos inmobiliarios. Es que el problema de la vivienda en España no tiene nada que ver con los pequeños inversores, ni con las pymes, ni con los fondos. Tiene que ver con una política de desaceleración sostenida de la economía durante los últimos 8 años, que ha hecho y ha provocado que se disparen los impuestos, que los salarios sean bajos, que no haya productividad, que la gente no pueda alcanzar la posibilidad siquiera de alquilar, y a todo esto sin construir una sola vivienda, claro.
4: Bueno, con CaixaBank, los casos de corrupción en investigación del Partido Socialista y el Gobierno ascienden a más de 5.000 millones de euros.
0: Bueno, se trata de un estudio a raíz de las informaciones publicadas y que indica cómo las 12 tramas que afectan al gobierno, que pueden cuantificarse económicamente y que además suman 5.432 millones de euros, 2.166 ligados a hechos confirmados o actuaciones de organismos públicos y otros 3.200 millones vinculados a investigaciones en curso. A ello se añaden cerca de 5.000 millones de euros en contratos opacos, lo que refleja un patrón generalizado a juicio de mala gestión. Se trata de un estudio del Instituto Juan de Mariana que estima que la renta de los españoles se reduce en 3.600 euros por cabeza, por persona, a causa de esta deficiente calidad institucional.
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4: Con la 11, Nara, buenos días.
22: Buenos días, buena noche de Champions ayer para los equipos españoles. Ganaron los tres, ¿eh? Sí, yo, señor, me centré en el partido del Barcelona porque el Barcelona empezó perdiendo con el Galatasaray. Ganó 1-4 al final, pero empezó perdiendo, siendo muy superior el Barcelona desde el principio. Pero le metieron un gol de esto que, en fin, un gol de chamba. Y bueno, pues hay que levantar el partido. Y lo levantaron, ya lo creo que lo levantaron. Empezaron en modo rodillo y le metieron 4 y le pudieron meter 7 si hubieran querido.
19: Eso es que los turcos escucharon el otro día a Carlos presumir de lo de la victoria sobre el Sarraceno y estaban...
22: Claro. Te voy a dar un dato. Los turcos gritaban, porque ya sabemos cómo es la afición turca, gritaban. Al final se fueron a mitad de la segunda parte. No es que dejaran de gritar, es que se fueron del partido aburrido, porque de bueno, aquí qué pintamos. Yo destaco una cosa del partido de ayer que me dejó... Digo, hay que ver lo maduro que es este muchacho. Lamin Yamal empezó a jugar y fueron a por él desde el primer momento. Le pegaron un cimbombazo, lo tiraron al suelo y cuando Lamin se levanta, se tira el turco a por él. Vamos, el turco no era turco, no sé de qué nacionalidad era, pero vamos, es del equipo turco. Y se le pone encima amenazándolo, en fin, para que el otro saltara. Se levantó las manos y se fue, no quería pelear. La pelea la tuvo la segunda parte cuando dijo dame el balón y jugó un partidazo increíble. 1-4. El Atlético de Madrid le ganó 2-0 al Manchester United. Enhorabuena, Requeijo.
19: Muchas gracias.
22: En un partido que venía marcado por la muerte de la madre Coque, que había fallecido horas antes. Sí, y bueno, sí. y que vino marcado también por el tempranero gol de Pablo Barrios, ¿no? Que eso marcó.
19: ¿Viste la imagen que sacó la grada? La imagen enorme de Blas de Lezo, atendiendo a que jugábamos contra los ingleses.
22: La hizo Reque.
19: Sí, pues fíjate, luego te la mando. Una imagen enorme.
22: ¿Y qué ponía? ¿Le ganaremos a la pérfida Albión?
19: Defended lo que amamos, decía.
22: Gibraltar,
23: eso vale
22: español,
23: para hacer Melilla también.
22: Bonito. Gibraltar español también podía haber puesto. En fin, un algo de. Y luego el Villarreal-Nápoles, que ganó el Villarreal 3-1. Ojo, porque el Villarreal empieza bien. Que el año pasado no se comió una paraguaya en la Champions, pues este año parece que va muy bien. Otros resultados de ayer, el Arsenal le ganó 3-0 al LOSC, el Leipzig 1-0 al PSV, el Viking Noruego, que empató con el Bayern Múnich. Ojo, 3-3.
4: Bueno, cuidado con el... ¿Cómo has dicho?
22: Con el Viking noruego.
4: Viking noruego. Cuidado con el Viking. Yo lo he seguido, claro, este equipo.
22: Yo digo, juega el Viking. Digo, eso será una muchacha de Madrid,
4: no,
22: Viking.
4: No, el Viking son de vikingo.
22: Ya, lo cogí.
3: Eran unos dibujos animados,
22: hasta
3: ¿no?
22: Hasta ahí llegué. Digo, hay que ver los vikingos como eran.
4: Bueno, que es muy tarde porque a las 8...
22: Oye, Milán que perdió. Y hoy juega el Madrid y el Betis.
4: Sí, señor. A las 8, ahora noticias del día.
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4: Son las 7:50, las 6:50 en Canarias, momento de acercarnos a la información de su COPE más próxima.
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27: Puede parecer que queda mucho, pero seguramente ya has visto por algunas calles de la capital los primeros montajes de las luces de Navidad. Esas fiestas se disfrutan de una forma muy especial en el centro, con la iluminación, el mercado navideño de la Plaza Mayor, a pocos metros de la Puerta del Sol, donde ahora mismo miles de personas siguen acampadas. El alcalde Martínez Almeida insiste en pedir a la delegación del Gobierno que actúe, que el tiempo corre y aumentan los problemas de salubridad y de seguridad.
28: Peligra una parte de la Navidad de Madrid porque obviamente hay una programación navideña que se hace en la Puerta del Sol. Porque si hay un lugar al que vienen los turistas nacionales e internacionales en el que pasean, es precisamente la Puerta del Sol. Por tanto, todos sabemos las aglomeraciones de personas que se producen en épocas prenavideñas y en épocas navideñas. Va a haber problemas desde el punto de vista de la seguridad como consecuencia de todas estas circunstancias.
27: Si por alguna razón la campaña de Navidad corriera peligro, los comerciantes del centro estarían perdiendo el 80% de sus ingresos anuales. El ayuntamiento trabaja ya en algún mecanismo que les ayude a compensar esas pérdidas. Soy Mamen Vizcaíno, estás escuchando Herrera en COPE, es miércoles 14 de octubre. 17 grados tenemos en la Puerta de Alcalá y si tienes previsto viajar a Barcelona en tren, asegúrate de que el tuyo es uno de los que va a salir, porque Renfe, Ouigo e Irio han modificado su plan de transporte. La conexión con la ciudad condal funciona, pero todavía con limitaciones. De momento no hay fecha prevista para retirar el tren que se incendió a la altura de Ricla en Zaragoza. Son las 7:52. Tenemos que ver también cómo se circula por Madrid.
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27: Primero las calles de la capital, Gabinete de Información de Tráfico del Ayuntamiento. Beatriz Gómez, buenos días.
33: Muy buenos días, Mamen. Entramos en la franja de mayor intensidad de la mañana, agravada además con un par de incidencias. La primera la encontramos en la A42. Allí se ha producido un accidente a la altura de la Avenida de los Poblados que mantiene cortado el carril derecho de entrada y que está generando importantes retenciones de acceso. Problemas también en el Nudo Norte. Allí hay un autobús averiado que mantiene cortado el ramal de acceso desde el Paseo de la Castellana a la M11 y a la A1. El resto de entradas presentan ya retenciones de manera generalizada, así como la M30, muy congestionada desde el Nudo Sur hasta Banoteras por el este y hasta San Pol de Mar por el oeste.
27: ¿Y cómo están las carreteras? DGT Alejandro Martín, buenos días.
34: Muy buenos días, ¿qué tal hasta ahora? Mucha precaución. Van a encontrar tráfico intenso en los accesos a la capital por la 1, a la altura de San Sebastián de los Reyes y Las Tablas, la 2 desde Alcalá de Henares hasta su paso por Canillejas, la 4, Valdemoro, Pinto y Butarque, la 42 en Parla, Fuenlabrada y Getafe, la 5, Móstoles y Alcorcón y la 6 desde Las Rozas hasta Aravaca. Se complica la M40 en ambas direcciones, en Barrio de la Fortuna y también en los tramos de Pozuelo, Túneles, dirección A1 y en Carabanchel y Villaverde hacia la autovía A4.
27: Y hablamos enseguida de vivienda. Miles de viviendas peligran por falta de suministro eléctrico.
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1: En Madrid hay ahora mismo varios desarrollos urbanísticos que pondrán en el mercado miles de viviendas, muchas de ellas con algún tipo de protección, sobre todo para alquilar. Están proyectadas, algunas de hecho ya se están construyendo, en el sureste y al norte de la capital. Son los proyectos de Valdecarros, Aijones, Berrocales, Madrid Nuevo Norte. Según cálculos de la Comunidad de Madrid, la construcción de más de 160.000 viviendas públicas de aquí a 2030 peligran por falta de suministro eléctrico y sin energía. De nada sirve construir vivienda. La Asociación de Promotores Inmobiliarios de Madrid estima que la ausencia de energía y de infraestructuras que la transporten podría paralizar más de 300.000 proyectos de vivienda en nuestra región. El problema es que los desarrollos urbanísticos avanzan sin que las redes eléctricas dependientes del Ejecutivo Central estén listas. Carolina Roca es la presidenta de Asprima.
2: Tenemos un déficit importante, es en la infraestructura, en la potencia eléctrica. ¿Por qué? Porque ha habido un incremento de electrificación de las viviendas. Antes se consumía gas, ahora se consume básicamente solo electricidad y sobre todo pues no hay falta de generación de energía eléctrica en nuestro país. Lo que hay falta es de infraestructuras de redes de transporte, ¿no?
1: A día de hoy, aunque se estima que la Comunidad de Madrid necesita 100.000 viviendas, la red eléctrica solo permite conectar 40.000.
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1: En la Audiencia Nacional ha comenzado el juicio contra el expresidente de la Comunidad, Ignacio González, y otras cuatro personas por presuntas irregularidades en dos contratos públicos vinculados a un campo de golf del Canal de Isabel II. Es una pieza separada del caso Lezo. Todos han negado los hechos. La Fiscalía pide para ellos 6 años de prisión y una multa de algo más de 500.000 euros. 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
3: Señoras, señores, me alegro, buenos días. Son las 8 de este miércoles 14 de octubre, casi ya la mitad de mes, del mes de octubre. Son las 7 en Canarias. El Papa León XIV ha sido operado este martes, una operación de 3 horas, no ha habido complicaciones. Cuando tú extraes un nódulo pulmonar, algo que has visto a través de métodos de diagnosis y te lo llevas a la anatomía patológica, a través del microscopio se analiza la célula y se conoce si esa célula es lo que se llama benigna o maligna, si es un adenoma o, en el caso del pulmón, un adenocarcinoma. ¿Qué se diferencia? ¿No? Pues que el adenoma normal, el benigno, es una aglomeración celular lenta, de crecimiento lento, que no es invasiva. Se queda donde está, pero el adenocarcinoma, si atraviesa la membrana basal, invade tejidos cercanos, incluso puede viajar a través de la sangre o del sistema linfático, crece rápidamente y compromete la vida del paciente. Es verdad que un adenoma se puede convertir en un adenocarcinoma. Eso pasa mucho en el colon. Por eso, cuando te hacen una colonoscopia, te van quitando todos los pólipos que vayan encontrando por ahí, los nódulos. No todos los adenomas se transforman en malignos, pero por eso los adenomas, sobre todo en tejidos glandulares, es aconsejable extirparlos, quitarlos, y luego analizarlos, y luego verlos. ¿Y ahora qué va a pasar con el Papa? Pues se someterá a terapias, la operación ha sido exitosa, y para evitar que esas células hayan podido viajar, expandirse, lo que conocemos como la metástasis, hay tratamientos. El que ahora mismo se utiliza con mucho éxito es la inmunoterapia. Y yo me imagino, sin descartar la quimioterapia, que la inmunoterapia será base en ese tratamiento. Las patas informativas de hoy, ¿cuáles son? Pues hombre, la jornada histórica en Ceuta, de la visita de los reyes, ha merecido la pena la espera, porque se han cumplido todos los pronósticos y la gente se ha volcado con los reyes. Bueno, no tengo el sonido de ambiente, ¿eh? Aquí hubo un mensaje político claro. Ceuta es una parte irrenunciable de España. La soberanía, la integridad no son negociables y quienes entraron de manera irregular se tienen que ir cuanto antes. Fíjese qué claro lo ha dicho.
4: Creo importante reiterar aquí, alto y claro, aunque no haga falta, que Ceuta y Melilla son una parte irrenunciable de la realidad política nacional que es España. La soberanía y la integridad territorial de nuestro país no son negociables, son indiscutibles. Y ante cualquier riesgo, nuestra obligación es su defensa y preservación.
3: Bueno, fíjense si ha puesto claridad. Donde el gobierno solo ha sembrado confusión, disimulo. Lo que ha ocurrido en Ceuta es un ataque a la integridad territorial de España, confirmado además por la intervención de los buques marroquíes en aguas españolas, del que ha contestado la ministra portavoz del gobierno: hecho puntual, hecho puntual, hecho puntual, que es la consigna que les han dado a los loros del Loro Park de Moncloa. Ustedes decís que es un hecho puntual y ya está. Bueno, hecho puntual. Este mensaje se repetirá previsiblemente en Melilla hoy, y una de las imágenes de la jornada de ayer es el recogimiento de los reyes en el cementerio musulmán de Sidi en Barek. Allí fueron inhumadas las más de 100 personas que murieron ahogadas durante el asalto a finales de junio. Es un gesto de respeto de los reyes que no han tenido, los reyes de Marruecos, que no han querido ni los cadáveres siquiera. No han querido saber absolutamente nada de los suyos, porque los envían como carne de cañón. Y luego los abandonan a su suerte. Y su suerte está en ese cementerio de Ceuta. Bueno, el hoy cuenta, además, ABC, cuenta Juan Baño, que la Marina Española detectó en aquellos días mensajes de la Armada marroquí a los pesqueros que faenaban en la zona para que también penetraran en aguas territoriales españolas. Y este es un hecho puntual más, como dice, que se resolvió con la más absoluta normalidad en dos países en el marco de sus relaciones, tal y que cual, o sea, pelillos a la mar, que es lo que ha dicho el gobierno. Pero ¿cuántos hechos como este no conocemos? Que es la pregunta que tendríamos que hacernos aquí. ¿Por qué creemos que no ha pasado nada? Es decir, no pasa nada por el hecho de que tenga que salir nuestra armada a defender las aguas territoriales, la proximidad de una armada enemiga, claro, en este caso, bueno, sí, muy amiga, amiga por los, por donde yo me sé. ¿Eso es normalidad y hechos puntuales? Bueno, también hay novedades en el caso de las cloacas. Claro, tú te pasas diciendo, como el juez este Sáenz de Tejada, que fue expulsado de la carrera, yo no estoy imputado en ese caso de la juez Viedma, cuando las informaciones y lo que ha aportado la juez Viedma al juez es que ese Sáenz de Tejada fue el que contactó con los mafiosos para que eliminaran a la juez Viedma, que era la que instruía el caso del hermano de Pedro Sánchez, pues lógicamente es una provocación que antes o después el juez te va a citar. Y le ha citado como juez, como le ha citado como imputado. Y además, cuidado, porque imputándole cuatro generosos y muy interesantes delitos sobre los que va a tener que responder. Claro, tan fanfarrón, tan mamarracho como es este Sáenz de Tejada, pues ahora pertenencia a organización criminal, calumnias, coacciones y un delito contra la integridad moral. Seguiremos el caso de cerca. Hablando de este caso de corrupción, hoy reaparecen dos medios con entrevistas a Isabel Pardo de Vera, que fue responsable de Adif cuando Ábalos era ministro de Transporte. Lleva imputada año y medio. Bueno, y en este sacar la cabecita en los medios está diciendo que quiere colaborar con la justicia y acusa a los exministros José Bono y Pepe Blanco de interesarse por determinadas empresas constructoras y tal y cual, y a mí me decían que tenía que fichar a tantos del PSOE. Bueno, es una forma de sacar la patita por ahí. Y en cuanto a los movimientos de precampaña, al PSOE le ha reventado otra carga de profundidad en la estrategia sobre vivienda, esto por una investigación en artículo 14 de Javier Achicote. O sea, después de toda la demagogia que han hecho con este asunto, después de la campaña de acoso, señalamiento a la empresa propietaria de donde vivía Mari Carmen, la ministra de Vivienda la llamó empresa buitre y carroñera. Pues ayer se supo que la pareja de la portavoz socialista, Montse Mínguez, se dedica precisamente al negocio del alquiler de viviendas, con todo lo que se conlleva, también desahucios, ¿eh? Se llama Nest Capital. Y él se llama Sergi Vélez. O sea, la portavoz que daba gritos desde la tribuna del Congreso, aquello de especuladores o familias, La que nos daba doctrina sobre que la vivienda sea una necesidad, un derecho, no un negocio, etcétera, etcétera, tiene a su pareja dedicándose a eso. Claro, la entrevista a Susana Griso en Antena 3 y le preguntaba, oiga, ¿y esto? Y dije, oiga, esto es un ataque personal. ¿Cómo que un ataque personal? Sí, sí, la empresa de mi pareja cumple con la ley. Claro, todas cumplen con la ley. Urbagestión también cumplía con la ley. Y la simple esta de la ministra de Vivienda le llamó carroñeros. Cosa que secundabais, entre otros tú también, Montse Mínguez. O sea, no se diferencia en nada de las otras empresas a las que vosotros llamáis buitres. Es el postureo absurdo y ridículo de este PSOE. O sea, España es un país de propietarios, incluido el novio de la portavoz socialista, que tiene más de 30 viviendas, que es un negocio legítimo, que merece prosperar, pero que la única que considera que ese negocio no es legítimo y legisla contra él es su novia. Que hace falta tener mucha cara dura para dar lecciones de moralidad cuando tú compartes tu vida con alguien a quien defines como un especulador. Como un buitre. Miren, un dato. Se calcula que los últimos decretos que ha aprobado el gobierno ha provocado que la oferta de pisos se reduzca el alquiler en un 30%. O sea, Montse, que te lo explique tu novio. A ver si así os enteráis todos. 8:10, cosas del día de hoy. Silvia, Tiana, buenos días.
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2: Buenos días, Carlos. El INE publica hoy a partir de las 9 de la mañana el dato definitivo del IPC de septiembre. El adelantado avanzó un repunte de 6 décimas hasta el 4,9% interanual. Es su nivel más alto en los últimos 4 meses. La jueza que investiga la gestión de la DANA ve claros indicios de que las muertes registradas en la pedanía de la Torre, al sur de Valencia, podrían haberse evitado si la exconsellera Salomé Pradas, exconsellera de Emergencias, hubiera ejercido sus funciones. Y la Asamblea Francesa encara hoy el debate nacional de presupuestos para 2027 con el primer ministro Sebastián Lecornu obligado a buscar una mayoría parlamentaria para sacar adelante sus medidas. Todo mientras sigue la tensión en las calles con las protestas estudiantiles.
3: Partidazo de Copa y Fiesta Española de la Champions. Juanma Castaño, buenos días.
5: ¿Qué tal? Buenos días. Gran jornada de Champions, la de anoche, con 3 victorias españolas. Por fin ganó el Villarreal. Lo hizo al Nápoles 3-1. Bien el Atlético de Madrid, homenajeando a Coque, que había perdido a su madre, ganó 2-0 en casa al Manchester United. Y arrollador el Barça. Sigue metiendo goles. 1-4 en Turquía al Galatasaray. Atención, 10 partidos esta temporada, 10 victorias, ha metido el equipo de Flick, 43 goles. Lamine Diop, un auténtico recital. Hoy tenemos 3 partidazos. Uno es el City Paris Saint Germain, lo mejor que se puede ver hoy en día en Europa prácticamente. Otro, el Betis Oporto. El Betis está en un momento de forma espectacular. Y por último, el Roma-Real Madrid, con mucho en juego para el Madrid, porque tiene que encontrar el buen fútbol a pocos días ya del Clásico.
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2: Este miércoles seguimos con tiempo estable en la mayor parte de España, pero dominarán los cielos poco nubosos. Eso sí, atención al sureste peninsular, sobre todo a Murcia y Almería, donde pueden caer chubascos fuertes que también podrían extenderse a Baleares. En cuanto a las temperaturas, van a subir de forma generalizada, sobre todo en Canarias, Cataluña y también en el Cantábrico.
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3: Teodoro León Gross, Teodor Teodorovich, buenos días.
8: Muy buenos días, ¿qué tal?
3: Muy bien, Maite Rico, ¿qué tal estás? Buenos días.
16: Muy bien, buenos días.
3: Cristian Campo, lo mismo te pregunto, ¿todo en orden?
17: Todo en orden, Carlos, buenos días.
3: Bueno, pues pongamos entonces orden en todo, toda redacción, todo programa tiene que ser un desbarajuste, si no, eso no tiene sentido. Por eso viene Jorge Bucho a poner orden en esta tertulia. A ver.
18: Bueno, a intentarlo. Aquí amanecido, aquí en Melilla ya, estoy en el paso fronterizo de Beniénzarre, donde se ha formado ya el embotellamiento, supongo que habitual, de coches que van a cruzar la frontera hacia Marruecos. Bueno, toca analizar el discurso, yo creo que histórico, efectivamente, del rey en Ceuta ayer, un discurso que no puede ser más distinto y más distante del argumento exculpatorio de Marruecos que lleva defendiendo 2 meses y medio incomprensiblemente al gobierno de España. No solo no exculpa a Marruecos, le responsabiliza de algo que no es una crisis migratoria, sino una crisis de soberanía, y así lo situó el jefe del Estado ayer, que se dio un verdadero baño de masas entre Ceuta y eso. Hoy se espera aquí en Melilla escenas muy parecidas. Pregunto a nuestros analistas si la distancia entre Zarzuela y Moncloa ya es completamente insalvable, porque el contraste fue ayer muy llamativo. Y luego este asunto de la vivienda, claro, cuando le encuentran a número 5 y portavoz del Partido Socialista, el partido moralista, que va adjudicando carnés de buitres o no buitres en función de si se dedican al negocio de la vivienda o no, y se le descubren al novio de la portavoz un fondo de 30 viviendas, pues no sé si deja tocado de muerte el que iba a ser el eje de campaña, el tema de la vivienda a rebufo del caso.
3: Pero si es que cualquiera de los ministros tiene 2-3 viviendas, eso ya es ser un buitre, carroñero.
18: Yo creo que están rezando para que no salgan adelante los decretos, porque les perjudica la economía familiar.
3: Sí, es que además van a salir más, porque ahora ya todo el mundo está con el morbo de a ver quién tiene más.
18: Claro, claro.
3: Esto es que se veía de venir.
8: En realidad, ya han salido muchos, ¿eh? Hay una diputada del PSC que tiene 13, otro también del propio Partido Socialista que tiene 9.
3: Oye, que yo me alegro mucho,
8: Sánchez,
3: además.
8: Claro, es decir, en un país de
3: derecho
8: propietarios...
3: a la prosperidad.
8: En un país de propietarios esto es normal. En muchos casos, además, las heredan de sus padres o de sus abuelos. Y por supuesto que es normal la propiedad. Lo que no es normal es expresar, después de un consejo de ministros, lo de pyme buitre para una empresa con una vivienda. Porque a partir de ahí, evidentemente, se están llamando buitres a sí mismos. Y de hecho, son unos buitres, pero unos buitres ideológicos que han querido convertir la propiedad de una vivienda en el leitmotiv de la campaña.
3: Claro.
8: Y ahí es donde esa estrategia rapaz es la que ha quedado.
3: ¿A ti qué te parece esto, Cristian?
17: A mí me da envidia, y no por los pisos en sí, ya me gustaría tener 19 pisos, pero me da envidia el cuajo necesario para defender la intervención estatal del mercado de la vivienda o las políticas contra la especulación o defender la confiscación del patrimonio ajeno. Cuando tú tienes 30 pisos, has desahuciado a gente y tienes 2 empresas en Panamá. Es que, claro, yo con ese cuajo sería emperador del planeta Tierra.
3: No. Imagine.
16: Pues mira, es que para dar unos datos, el 20% de los 121 diputados socialistas posee 3 viviendas o más. Y la mayoría obtiene rentas de alquiler. Solo 18 diputados declaran no tener ninguna vivienda. 18 de 121. Óscar López tiene 4, Óscar Puente 4, Rafael Simanca 3. Y bueno, por supuesto, tenemos el caso de esta señora Perea, la diputada del PSC de Barcelona, con 13 inmuebles y flagelo de rentistas, que es que eso es lo que es más increíble, como el novio de Montserrat Mínguez, que por cierto yo recomiendo mucho que veáis la serie esta de que hace Froilán, el tuitero, Barrio Sauna, que es una serie de personajillos, y a ella es que la retrata es muy graciosa, con todos los pelos, tiene así como cables y guarda cosas ahí, pues una tostada, una escobilla de retrete, un salmonete, en fin, es muy graciosa, pero bueno, eso ya es un detalle.
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3: En la manera informativa de esta mañana, donde está puesta, lógicamente, en Ceuta.
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3: Porque allá van los reyes de viaje.
18: Pues estoy en el centro mismo, el corazón del centro histórico de la ciudad. Que ni mucho menos pensáis que la evolución es... esperanzadora.
0: Están ahora escondiéndose por montes, están escondiéndose.
4: Una visita histórica, pero también simbólica.
22: Que en unos instantes van a cruzar los reyes. Están llegando a pie.
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26: Y la previsión del tiempo. Está avanzando un frente de fuertes lluvias y frío que trae abundantes reuniones de trabajo al día de Ana. En casa, cielos despejados y temperaturas muy agradables.
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3: Salida de emergencia, Marc Vidal. Buenos días, Marc.
32: Buenos días, Carlos. ¿Qué tal?
3: Hoy Alemania pide ahora acabar del todo con la prohibición europea de vender coches de combustión en 2035.
32: Así es. El nuevo ministro de Transportes alemán, Stephen Bilger, la ha llamado un gran error y dice que no basta con suavizarla. Hay que eliminarla. Y asegura que todo el gobierno de Berlín empuja en la misma dirección. Y conviene recordar dónde estamos, porque la norma actual obliga a recortar un 100% las emisiones medias de los coches nuevos en 2035. En la práctica, adiós a la gasolina y al diésel. En diciembre, Bruselas ya propuso bajarlo al 90% y ahora Merz y Macron están negociando rebajarlo otros 10 puntos, hasta el 80%. El resto se compensaría con acero europeo bajo en carbono y combustibles sintéticos. Y aquí viene lo interesante. Nada de esto es gratis. A cambio, Alemania apoyaría las exigencias francesas de comprar todo europeo con subvenciones y contratos públicos. París cede en el motor y Berlín cede en el proteccionismo. Es decir, la fecha de 2035 se está negociando como si fuera una mercancía más. Y eso dice mucho de cómo se hizo todo. Primero se fijó la fecha y luego se pensó en la industria. Los ecologistas avisan de que cada rebaja retrasa el coche eléctrico y alarga las emisiones durante décadas. Y los fabricantes, con los sindicatos alemanes, responden que sin industria no hay transición, solo habrá importaciones. Bruselas cometió el error de siempre, Carlos, legislar el destino sin preparar el camino. Y cuando la regla choca con la realidad, no se corrige la estrategia. Resulta que se renegocia la regla.
3: Hasta mañana, Marc.
32: Hasta mañana, Carlos.
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3: Seguimos con los contenidos de su COPE más próxima.
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22: 65.000 profesores de la educación pública no universitaria están llamados a secundar una huelga indefinida que arranca hoy con 3 jornadas consecutivas de protestas, con piquetes informativos ya a esta hora a las puertas de los colegios a lo largo de la mañana. Habrá 2 concentraciones en Sol y a las 6 de la tarde, manifestación desde Atocha hasta el kilómetro cero, donde coincidirán con las cientos de personas que siguen allí acampadas. Tanto el ayuntamiento como la comunidad han vuelto a pedir al delegado del gobierno que intervenga, que desaloje la plaza donde han detectado daños al patrimonio, como grafitis en la estatua ecuestre de Carlos III o en la Mariblanca. Denuncian además la presencia de gente con el rostro cubierto llevando palos y vigilando el campamento. Soy Mamen Vizcaíno, estás escuchando Herrera en COPE. Es miércoles 14 de octubre, los termómetros marcan 17 grados en la Puerta de Alcalá. Enseguida ampliamos la previsión del tiempo, pero a las 8:25 vamos a ver cómo está el tráfico.
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22: Vemos primero cómo se circula por las calles de Madrid. Gabinete de Información de Tráfico del Ayuntamiento, Beatriz Gómez, buenos días.
5: Hola, muy buenos días, Mamena. A esta hora todos los accesos presentan retenciones, pero especialmente en la A42. Problemas también en el acceso de la A2 a la M30 en sentido sur y en el nudo norte, donde está cortado el ramal de acceso desde el Paseo de la Castellana a la M11 y a la A1. Dificultades también en la M30, muy retenida desde el nudo sur hasta Manoteras por el este y hasta Marqués de Monistrol por el oeste, y del centro destacamos el Paseo de la Castellana, donde una manifestación mantiene cortada la arteria principal de la ciudad a la altura de Eduardo Dato.
22: Y vemos también cómo están las carreteras de Getafe. Alejandro Martín, buenos días.
6: Muy buenos días. A esta hora, pendientes ya de un accidente que está complicando la M45 en el entorno de Leganés y Barrio de la Fortuna, todo ello en sentido a la carretera de Andalucía dirección A4. Se complican las entradas por la 1 en San Agustín de Guadalix y también a su paso por Las Tablas, la 2 en Coslada, la 3 en Rivas, A4 en Butarque, A42 en Parla y Getafe, la 5 en Móstoles y también a su paso por Campamento y la 6 en Las Rozas y Aravaca. Tráfico en aumento en la M40 en ambas direcciones, en Pozuelo, Túneles y Monte Carmelo y Barrio de la Fortuna.
22: 8:27.
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22: Miércoles cálido, entre 27 y 29 grados de máxima en la región y mínimas también muy suaves, 17 grados de madrugada.
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22: No hay fecha prevista para la retirada del tren incendiado en Ricla, en Zaragoza, y eso sigue generando cambios en la alta velocidad Madrid-Barcelona. Algunas compañías han suprimido trenes y están reubicando a los pasajeros en otros, y el soterramiento de la 5 podría estar listo para Año Nuevo. Todavía queda la conexión de los túneles, lo que va a implicar nuevas afecciones.
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0: La clave de Ángel Expósito es la profunda crisis de Ceuta que continuará después del viaje de los Reyes. ¿Qué tal, Tron? Buenos días.
1: ¿Qué pasa, Tron? Buenos días. Éxito de los Reyes en Ceuta y Melilla, pero que los árboles no nos impidan ver el bosque. El problemón continúa, antes, durante y después del viaje. Y este problema es cuestión de defensa nacional, desde tres perspectivas. Por la vulneración de la integridad territorial de España, y lo dijo Pedro Sánchez, hemos sabido que se violó la frontera por más de 80.000 personas teledirigidas, pero también por mar, con barcos de la Armada marroquí en aguas de Ceuta. Dos, por la importancia creciente del estrecho en el desorden mundial. El Mediterráneo, desde el Mar Negro, Rusia, Ucrania y Turquía, a Oriente Medio, Líbano, Siria, Israel, Gaza, o el norte de África, Egipto, Libia, Argelia, Marruecos. O sea, del Canal de Suez al estrecho de Gibraltar. Y tres, por el futuro de Marruecos sin Mohamed VI. Es cuestión de tiempo. El régimen continuará con el príncipe Moulay Hassan y con Marruecos de la mano de Israel. La crisis de Ceuta no es solo humanitaria, que también, ni se soluciona con una visita. Es geoestrategia pura. Es defensa nacional de España. Nos escuchamos, Tron.
0: Hasta la tarde. 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
0: Maite Rico, Cristian Campos, Teodoro León Gross, Maite del viaje de los Reyes a Ceuta, que hoy continúan hacia Melilla. ¿Qué me tienes que decir de ayer?
3: Pues mira, me recuerda mucho, esta vez no se movió en Cataluña el día del discurso, el 3 de octubre del 17, frente al golpismo catalán, y ahora el 12 de octubre, el discurso que hizo ayer tan importante en Ceuta. Me estaba acordando ahora porque curiosamente se han producido ambos en un mes de octubre y ambos con unos elementos en común, el no estáis solos, la defensa de la unidad de España, de la soberanía nacional y sobre todo de cercanía a una serie de una población española, tanto los constitucionalistas catalanes como en este caso los ceutíes, que estaban absolutamente huérfanos del apoyo del poder político en ambos casos. Entonces, bueno, pues ahí has visto que cómo el rey de nuevo cobra relevancia cuando más falta hace en momentos en los cuales hay un vacío político y cómo pues efectivamente su figura es fundamental a la hora, digamos, de poner las cosas en su sitio y de volver, traer la realidad de nuevo y el sentido común a la tierra, ¿no?
0: Claro, y para Cristian, ¿qué le ha parecido la contundencia del mensaje? Porque el rey, en fin, ha dicho lo que no ha dicho el gobierno.
4: Exacto, exacto. El rey dijo, es decir, nadie con dos dedos de frente esperaba que el rey dijera algo diferente y bienvenida sea esa contundencia con la que habló ayer el rey y que evidentemente pues le dio esperanza a unos ciudadanos ceutíes que yo creo que, bueno, solo hace falta hablar con ellos para darse cuenta de que ven el futuro pues negro. Entonces el rey dio esa esperanza, dijo lo que tenía que decir y lo raro no es que el rey dijera eso, lo raro es que no lo diga el gobierno. Lo raro es que el gobierno pues juegue a, bueno, pues a la ambigüedad que no es ambigüedad, a darle las gracias a Marruecos, en fin. Y por cierto, hay un detalle interesante que es que el plazo, él habló de que toda la gente que entró irregularmente en Ceuta tiene que volver, ¿no? Pues bien, el plazo de devolución de esas personas acaba a finales de octubre, acaba el 30-31 de octubre, porque a partir del 30-31 ya solo se les podrá expulsar, que es un procedimiento diferente, más garantista, con más burocracia, con más trámites y más lento. Es decir, el tiempo corre en nuestra contra. Y evidentemente el gobierno no va a hacer absolutamente nada. O sea,
3: no lo ha hecho hasta ahora.
4: Pero bueno, ahí estamos. Vamos, el próximo gobierno se va a encontrar con una patata muy, muy, muy caliente, porque además Marruecos ha tomado nota de esto y ya veremos las represalias. Se puede decir aquello que tituló El País después del atentado contra las Torres Gemelas de España en vilo a la espera de las represalias de Marruecos.
5: Veremos. Sí, yo creo que ayer fue una visita importantísima, la del rey Felipe VI. El larguísimo paseo que hizo al bajarse del coche, media hora hasta entrar en la asamblea, saludando uno a uno a toda esa primera línea o a las dos primeras líneas, haciéndose fotografías con ellos, le pedían selfies, en fin, lo tocaban. A veces parecía que querían tocar, como si aferrarse, ¿no?, a ese símbolo de la unidad nacional y de la continuidad de la nación, que es la corona. Y el discurso, pues efectivamente, fue un discurso importante, con una contundencia que naturalmente se ha echado muchas veces de menos en el gobierno. Por supuesto, el rey dijo algo que en sí mismo es obvio, que es la integridad de España, que incluye Ceuta y Melilla. Bueno, que haya que enfatizar lo obvio, ¿no? Como decía aquello de Durremat, ¿qué tiempos estos en que hay que enfatizar lo obvio, ¿no? Bueno, pues sí, ayer desde luego era necesario. Y el rey lo califica, esa integridad, esa unidad territorial, de intocable e innegociable. Eso que los semiólogos dirían que esa es la palabra clave, innegociable. Es decir, el rey estaba diciendo, de esto ni se habla, ni se plantea. Es decir, no. Y yo creo que en Ceuta necesitaban oír eso, precisamente coincidiendo con unas noticias que nos hablan de la guerra híbrida. Guerra, la gente cree que dicen, pero ¿cómo dice usted que están en guerra? No, la guerra híbrida es un concepto que naturalmente se refiere, por ejemplo, a lo que está haciendo Rusia. Ataques tecnológicos, sí. Movimientos migratorios, un dron que entra y cae en un aeropuerto o que tiene que ser derribado, y estás tanteando. ¿Cuál es tu respuesta? ¿Cuál es la reacción del Estado de enfrente, del gobierno que está en el otro lado? ¿Cuáles son sus movimientos y sus reacciones? Y eso es lo que está haciendo Marruecos. Y por eso es tan grave que ayer la ministra portavoz dijera, hecho puntual, cada vez que le pedían explicaciones,
0: es decir, ¿por qué no todo se informó? Es un hecho puntual.
5: Hecho puntual, claro. Y tirar la bomba en Hiroshima fue un hecho puntual. Bueno. El asunto no es que el hecho sea puntual. Si no fuera puntual, sería una guerra, claro. Ya, o sería un conflicto desatado.
0: Es interesante atisbar, Mr. Dato.
6: Buenos días.
0: Es decir, aquí parece o da la impresión de que Marruecos está diciendo muy bien, que vaya, sí, que me lo voy a tomar con calma, que ya os daré la respuesta, y a lo mejor no a este gobierno, al que llegue nuevo, ¿no?, que será otra forma, pero que sigue, sí, calculando cuáles son los próximos movimientos.
6: Sí, lo has dicho muy bien. Se la están guardando al próximo gobierno si hay cambio. Lo cierto es que Mohamed VI ayer estuvo callado, si bien es verdad que tres o cuatro días antes pronunció la palabra mágica de presión, que es inmigración, la pronunció él personalmente como dejando ese recado. Pero es que en estas últimas 24, 48 horas ha habido todo tipo de reacciones, obviamente inducidas por Palacio, por Mohamed VI. Mira, te voy a decir algunas. Por ejemplo, uno de los partidos de allí, que ya sabes que todos los partidos dependen del propio rey, Vía Democrática Obrera, pues emitió un durísimo comunicado condenando la visita de Felipe VI, llamándola acto colonial. Los medios del régimen ya están especulando, es tremendo, con encuestas. Fíjate, una de ellas, dice que el 58% de los españoles teme un conflicto armado con Marruecos durante la próxima década. Otra fundación muy ligada al régimen ha emitido también convocatorias, incluso para dirigirse a la embajada española en Rabat, y en general todo el ecosistema que rodea a Palacio dice lo que Palacio no quiere decir, incluso con frases tan rotundas como esta de la Fundación Fiji Tetuani, en la que se califica la visita de los reyes a Ceuta y Melilla de provocación a los sentimientos marroquíes y de exhibición de superioridad colonial. Es decir, todo lo que rodea a Mohamed VI está emitiendo un mensaje muy claro.
0: Sí. Por ahora sotoboche, pero que no hay que... ¿Vosotros tenéis alguna duda de que Marruecos efectivamente antes o después establecerá un nuevo movimiento de, sobre todo, toma de temperatura, de hasta qué punto están los españoles dispuestos a defender y sacrificarse por Ceuta, ¿no, Maite?
3: Sí, bueno, se hablaba de que es muy posible que Marruecos llame a consultas a su embajadora en España y que el ministro Álvarez está haciendo ímprobas gestiones después de haber dicho que todo esto es una cosa de la internacional reaccionaria, pues ahora está haciendo ímprobos esfuerzos para minimizar la reacción de Marruecos o pedirle, supongo, que la posponga efectivamente a que haya un nuevo gobierno. La reivindicación de Marruecos y de Ceuta y Melilla por parte de Marruecos, bueno, pues siempre está ahí, es parte de su ADN y va a seguir siendo así. Lo que pasa es que es verdad que en esta ocasión ha ido, yo creo que es la vez que más lejos han llegado. Yo inicialmente era muy escéptica con el término de guerra híbrida, pero a medida que vamos teniendo más información, más me parece que estamos ante un episodio de guerra híbrida de libro. De hecho, aquí muchas cosas se están explicando en retrospectiva, ¿no? Por ejemplo, la invasión que hubo, la incursión de la fragata y las patrulleras marroquíes en aguas de Ceuta, que ocultó el gobierno, explica muchas de las cosas que ha habido después, como la reunión aquella que tan sorprendente del 7 de septiembre del rey, cuando citó a la cúpula militar en Zarzuela, ¿no? Ahora sabemos por qué fue él, se había enterado también después de la invasión. Entonces, junto a este episodio teníamos previamente la invasión civil, digamos, disfrazada de movimiento migratorio masivo con carne de cañón. Y también otro tercer elemento, que eso lo publicamos en el Objective hace tiempo, y ahora, claro, es que todo se une, que era la actividad de satélites marroquíes monitorizando justo Ceuta y Melilla en el momento de la invasión. Marruecos situó a dos satélites que también se llaman casualmente Mohamed VI A y Mohamed VI B. En la vertical de Ceuta, la fragata también se llama Mohamed VI, lo situó justo en la vertical de Ceuta en el momento de la invasión. Hicieron como 11 pasadas y claro, podías pensar que efectivamente el rey estaba celebrando la fiesta del trono en Tetuán. Pero claro, cuando ya sumas todo, la invasión terrestre, la incursión marina, más los satélites, dices, hombre, el panorama ya es muy diferente, ¿no? Uh-huh.
5: Lo es. Y Pedro Sánchez, el 31 de julio, ojo, 24 horas después de que se produzca la invasión de 80.000 personas, que él califica de ataque, de invasión del territorio español. El 31 de julio, que es antes de irse a la mareta, elogia la cooperación de Marruecos de manera extraordinaria. Sabe que el día anterior se ha producido el episodio de los barcos.
3: Eso, y es que se va de vacaciones después. Claro, cuando ya lo sabes a posteriori, dices, ¿pero esto qué es?
5: Y se va a la mareta. Pero el elogio de la cooperación de Marruecos, es decir, ¿cómo puedes estar elogiando 24 horas después al país que... Si quieres atribuir todavía, vamos a suponer que Pedro Sánchez hubiera creído lo de que eran las mafias y no Marruecos el que había orquestado aquello, que era inverosímil para todo el mundo salvo para él. Pero si sabes además el episodio de los barcos, ya no puedes estar elogiando la cooperación de Marruecos. Y esto efectivamente no ha hecho más que incrementar las dudas sobre las relaciones de este gobierno con Marruecos. ¿Que va a tener reacción Marruecos a la visita de los reyes? Con toda seguridad, lo que es posible es que espere a las elecciones también a ver qué resultado se produce.
4: Claro, pero es que el detalle relevante es la coincidencia de la entrada de ese barco y esas patrulleras en aguas territoriales españolas, no reconocidas, pero aguas territoriales españolas, coincidiendo con la invasión de 80.000 personas de Ceuta. Claro, es que
3: el llamamiento a los pesqueros también para que fueran.
4: Y el llamamiento a los pesqueros, sí, sí. ¿No? Porque recordemos que la versión del gobierno, una de las primeras versiones del gobierno, era que la invasión había sido pues provocada por las mafias del tráfico de personas, ¿no? Bueno, pues había...
3: Y Rusia barcos e Israel de guerra,
4: Rusia e Israel, por supuesto, y Trump, y la ultraderecha, y en fin, y Elon Musk. Pero, ¿cuál es la connivencia entonces entre las mafias y el ejército y la marina marroquí? Y me interesa recordar un detalle, que es que unos días después de la invasión, unas semanas después, nosotros le entregamos a Marruecos el primer barco de guerra que le vendemos en 30 o 40 años. Son los barcos de guerra que luego entran en aguas territoriales españolas, que... A ver, no, bueno, la gente dice, pues oye, si pagan, pues mira. Pero bueno, pero es una operación financiada por un banco español, un barco de guerra, que se le entrega a un país que niega tu soberanía territorial. Es decir, yo creo que hay una serie de políticas respecto a Marruecos que tienen que cambiar Espero que con el próximo gobierno, pero hay que plantearse algunas cosas, porque no podemos estar jugando como si Marruecos fuera un país normal, como si fuera Portugal, con el que tenemos, con este sí que tenemos una buena vecindad, porque no lo es. Es un país que niega la soberanía nacional española sobre territorios nacionales.
5: Que ayer en ese viaje importante que decíamos de Felipe VI, que se completa hoy con Melilla, yo creo que se produjo algo que, fíjate, incomoda a la prensa indepe, a la prensa nacionalista en Cataluña o en el País Vasco, donde se califica esto de excesos patrioteros, ¿no? Digamos, la reacción popular, fundamentalmente el viaje del rey, la reacción popular. Y conviene recordar que efectivamente hay una diferencia muy importante entre el patriotismo y el nacionalismo. El patriotismo... y aquella Orwell acuñó una diferenciación muy canónica, ¿no? El patriotismo es, digamos, defensivo. Tú dices, esta es la integridad de mi territorio, por supuesto es un territorio que no se negocia y que no está sujeto a ningún debate. Tenemos una cultura, tenemos una sociedad común, hay integrados muchos musulmanes. El rey quiso ir a un colegio donde la mitad de los niños son de origen musulmán o de religión musulmana. Pero, digamos, tú lo que dices es, oiga, esto es España, yo exalto los valores de patrióticos porque creo en mi país y en la sociedad española. El nacionalismo es agresivo, el nacionalismo es contra otro, el nacionalismo busca enemigos y por eso les irrita tanto en Cataluña o en el País Vasco, les puede irritar tanto ese viaje, porque quieren, siempre han querido evidentemente una España débil. El nacionalismo... Los excesos patrioteros los hemos podido ver en algunas diadas o en algunos aberrisegunas y cosas así. En España en general, y ahí está el 12 de octubre, los excesos patrioteros no existen. Pero es bueno que vuelva un cierto patriotismo, que a veces se ha echado en falta.
0: Claro. Y me gustaría dar un paseo, aunque fuera mínimo, por el caso Cloacas. Para eso, una fotografía rápida de la imputación del magistrado, ex magistrado Sáenz de Tejada, Antonio, a petición de la juez Viedma.
6: Vamos, una petición más que justificada, viendo la catadura del personaje que ya aplicó con la jueza el mismo modus operandi que se ve en la sentencia condenatoria a 2 años y 9 meses de cárcel que sufrió por cómo trataba y maltrataba a su propia mujer. Es decir, el despliegue que hizo el pájaro este, Sainz de Tejada, es magistrado contra su mujer. No voy a reproducir todo lo que decía en la sentencia condenatoria, pero sí una frase, la siguiente, Herrera. Abro comillas, te mato, te voy a meter la cabeza debajo del agua, cierro comillas. Bueno, pues el personaje que le decía esto a su expareja, cuando se separó para presionarla con sus hijos y con su carrera futura, es al que contactó Leire Díez para hacer algo muy similar con la magistrada Viedma, que instruía el caso sobre el hermano del presidente del gobierno. Al trascender la sentencia y los testimonios de la jueza escandalizada y denunciando ante el juez lo que había sufrido esa campaña, pues me parece que queda clara la catadura de la jefa de la cloaca, que a su vez, hay que recordarlo, actuaba a las órdenes de Santos Cerdán en el PSOE.
0: Bueno, este tío diciendo que a mí no me han imputado en el caso cloaca,
6: sí.
0: Que yo, a mí no me ha llamado nadie, que oiga, que yo no...
6: ¿Qué pasaba por ahí?
0: Decimos, bueno, pues toma, a los 3 días, pertenencia a organización criminal, calumnias, coacciones y un delito contra la integridad moral. Bueno, este Exacto. Lo tiene color hormiga, me parece a mí. ¿Cómo os parece? ¿Qué os parece este caso, Maite?
3: Pues me parece bien, ya era hora de que este sujeto lo imputaran, porque además va haciendo alarde justamente de su chulería y de su maldad. Y por otro lado también, hombre, Dios los cría, quiero decir que su papel tenía que estar ahí justo en la cloaca del PSOE. Yo quiero recordar un dato que es curioso, porque este se presentó, quiso personarse en la causa en defensa de David Sánchez y recusar a la juez. La juez no aceptó su personación y evidentemente pues rechazó la recusación. Pero es que después... se presentó también, se personó, y ahí sí fue aceptado, y eso es muy curioso y habría que investigarlo, en la causa abierta por la Dana. Se presentó en el juzgado de Paiporta y la jueza del caso de la Dana lo aceptó como acusación particular. No sé si seguirá o no, Pero en fin, era un personaje siniestro que formaba parte de todo este entramado inédito en ningún gobierno de la democracia, porque ya que hemos tenido, en fin, actuaciones de cloacas en todos los gobiernos, pero la dimensión de este, de crear una cloaca para directamente cortocircuitar todos los procesos judiciales que afectan al presidente del gobierno y a su entorno, esto yo creo que no lo habíamos visto nunca.
4: No, sí. y a mí me sorprende de nuevo, como antes con Montse Mínguez, el cuajo, ¿no? El cuajo de alguien que sale públicamente a decir, pues, oye, sabemos dónde estudian tus hijas, ¿no? Es que claro,
3: es como
4: tú perteneces.
3: Una provocación.
4: Sí, pero claro, tú perteneces a las. A ver, yo quiero pensar que si yo fuera presidente del gobierno, o en fin, o quien fuera del partido X y montar unas cloacas, me interesaría que esa gente fuera terriblemente discreta, ¿no?
3: Sí, un poco más inteligente.
4: Un poco más, sí, claro. Pero no, aquí salen directamente como si fueran torrente, un elefante en una cacharrería, diciendo que amenazando directamente a la jueza que está investigando al hermano del presidente del gobierno, ¿no? Además, señalando claramente, en fin, para quién estás haciendo todo eso, ¿no? Y a quién beneficia. Y me parece de aurora boreal. Y la verdad es que me parece realmente difícil que este hombre no acabe en la cárcel, vamos, sí. Sería sorprendente, ¿no?
5: Sí, bueno, es tradicional en las cloacas que se muevan, claro, personajes de este tipo, ¿no? De una calaña que los hace también un poco de perfiles imprevisibles. Este es un psicópata, vamos, es un tipo siniestro, personaje tenebroso, ¿no? Pero a mí me parece lo importante sigue estando más allá de la elección de este tipo siniestro, me parece que sigue estando en el hecho de que una cloaca organizada por el Partido Socialista en las jornadas de reflexión de Pedro Sánchez, después de que se comenzara a investigar a su mujer, montara todo esto. Es decir, la Fiscalía Anticorrupción ya lo ha dicho, hay indicios serios para imputar al PSOE. Estos personajes son, uh-huh. son a veces son personajes de, claro, que son naturalmente que tienen que ser investigados y que tendrán que ser condenados probablemente, pero lo importante sigue estando en que todo esto, que produce estupor, todo esto forma parte de una operación organizada en la sede del Partido Socialista para intimidar a fiscales. Y financiada, claro. A Leire Díez solo le llegaron 43.000 euros a través de canales, ¿no? Evidentemente, que sepamos, lo que no puedo atribuirle lo que no sabemos, uh-huh. pero evidentemente eso es lo que produce un gran estupor.
3: Y espérate tú a ver también hasta dónde llegan las conexiones de Ferraz a Moncloa.
6: Y recordad los contactos con la Fiscalía General del Estado y con la Dirección General de la Guardia Civil, no solo con clanes de narcotraficantes y exjueces maltratadores.
7: No, es que en aquella reunión de Ferraz, donde estaban directos colaboradores de Sánchez,
3: ahí vamos,
7: hay que recordar, claro. Antonio Hernando, entre sí. ellos.
6: John Antolín.
7: Se le dice...
3: Serrano.
7: Se le recuerda a Leire todas las cosas que hay que hacer. Y además se le da a entender, y no te preocupes que te recibe la Fiscalía General del Estado y la Guardia Civil. Y de hecho hay evidencia de las dos reuniones. Ese tomar un café y ni, vamos, ni en uno ni en el otro sitio se han dado por enterados. Hombre, y aquí no ha pasado nada. Y
3: al clan de los Rochos les estaban ofreciendo beneficios fiscales. Es decir, que ya estamos ya Hacienda, otra vez más Hacienda, como en el caso de David Sánchez, y también beneficios judiciales. O sea, están ya jugando con todos los poderes del Estado. Luego, mucho poder sí que tenían.
6: Y antes estaba en Correos, ¿eh? Hay que recordarlo, la señora cloaquera.
7: Sí, sí, y en la gestión de residuos nucleares de España, lo cual me da mucha tranquilidad. en la estabilidad de lo nuclear. Bueno, chicos, chicas.
5: La directora de la Guardia Civil está investigada, ¿eh?
7: Sí. Y espero que se llegue hasta el fondo en esa investigación, porque desde luego el aspecto también es color hormiga. Exactamente eso. Igual que el caso de Tejada. Chicos, chicas, que lo paséis muy bien.
5: Igualmente, un abrazo. Igualmente.
7: Buenos días. Por cierto, el Papa ha pasado una noche plácida y tranquila. Después de la operación, de la intervención y del análisis anatomopatológico, que ha dictaminado que era un adenocarcinoma pulmonar, lo que se le extirpó en esa operación con éxito. Bueno, ahora llegará el tratamiento. Vamos a lo que vamos, a lo que importa. Pero antes, hay cosas que no, patos, 1960.

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2: Lo que importa con Requeijo. Alejandro, ¿qué tal?
3: ¿Qué tal, Carlos? ¿Cómo estás?
2: Bueno, vamos a ver. La derivada, me gusta que lo que importa hoy sea o pase por la derivada judicial que puede tener la incursión de buques de Marruecos en aguas españolas.
3: Esta incursión se produjo en plena entrada masiva de inmigrantes de finales de julio, pero también en los días posteriores. Y nos hemos enterado por la prensa, que suele ser la vía habitual que tenemos para enterarnos de lo que pasa con Marruecos. Acuérdate, con aquel cambio de postura de España respecto al Sáhara Occidental, que también nos enteramos por la prensa. Bueno, el gobierno se ha callado durante 2 meses y medio esto de la incursión de los buques de Marruecos. Lo que pasa es que hay una jueza de la Audiencia Nacional que está investigando quién organizó esa entrada masiva. Esta incursión marítima, coincidiendo con aquel suceso, agrava, claro, las dudas respecto al papel o el conocimiento que tenía Rabat. Y el caso es que la magistrada dictó hace un mes, el 16 de septiembre, un auto en el que pidió precisamente al Ministerio de Defensa una serie de cosas. Y entre ellas, todas las imágenes que captase el ejército por tierra, aire y también, ojo, por mar. Imágenes de la frontera con Marruecos, claro. Y la horquilla de tiempo que estableció la jueza fue desde el 20 de julio hasta el 7 de agosto. Así que, según la exclusiva del País, eso incluye de lleno las maniobras de Marruecos en aguas españolas. La jueza, te cuento, Carlos, que se dirigió al Estado de Mayor de la Defensa y al Centro de Inteligencia de las Fuerzas Armadas, el CIFAS.
2: Bueno, el gobierno pues está con lo de esto del hecho puntual. El hecho puntual es una forma de quitarle importancia, pero ahora sabemos que Marruecos desplegó la fragata Mohamed VI, que era la joya de la corona de la marina marroquí, ¿no? Y que el rey convocó en Zarzuela, el rey de España, la cúpula militar, aquella famosa foto en la que algunos decían ¿por qué no está Pedro Sánchez? Pero ¿se sabe lo que dicen esos informes?
3: Pues yo he hablado con fuentes de la investigación y me aseguran que los informes todavía no han llegado y no tengo por qué dudarlo, ¿eh? Pero ya te avanzo que en el juzgado esperan que esos informes detallen en qué consistió esa incursión. Claro, en su auto la jueza Tardón pedía información de cualquier alerta detectada esos días. Y sabemos que Defensa llegó a desplegar buques para disuadir a los marroquíes. Esto abre la puerta a que nos acabemos enterando si es que el gobierno sigue sin explicarlo. Lo que pasa es que puede que no sea pronto, ¿eh? Eso te lo tengo que reconocer, Carlos, porque te cuento también que la jueza de la Audiencia Nacional está llevando esta investigación con todas las reservas posibles. Y el 29 de septiembre dictó otra providencia en la que acordó abrir una pieza separada secreta en la que almacenar los informes más sensibles del caso. Claro, en ese documento la jueza dejó por escrito que existen, y esto es textual, fíjate qué inquietante, dijo, existen algunos indicios de la posible implicación de personas que pudieran ejercer altas responsabilidades en instituciones públicas, así como la existencia de relaciones con individuos vinculados a gobiernos extranjeros, lo que incrementa, decía, el riesgo de interferencias externas. Así que estaremos muy atentos, Carlos.
2: Todos los días a las 9 en Herrera, en COPE, lo que importa, con Requeijo, al que también leen en El Confidencial. Adiós, Alejandro.
3: Un abrazo.
2: Nos vamos a Melilla. En Melilla, yo no sé en qué parte de Melilla está ahora. De la fascinante Melilla de las cosas. Te recomiendo, Gorge, ¿sí?, que no dejes de visitar la Melilla Vieja, ¿eh?
4: Hombre, es impresionante. Estuve ayer por la tarde con Correas dando un paseo por allí. Es increíble. Es como una película del siglo XVIII, XVII. Es bueno, es que han ido fortificando esos baluartes a lo largo de los siglos, la monarquía española, los diferentes reyes, y es una auténtica ciudad militar, una ciudadela que se conserva excelentemente, que tiene unos aljibes, tiene unas... donde estaban las guarniciones. Bueno, es increíble, Melilla. Me está gustando mucho. Mira, bueno, ahora mismo estoy en la plaza...
2: Modernismo,
4: es que ahora estoy en la Plaza de España.
2: Ah, bien, claro, sí.
4: En la Plaza de España está primorosamente engalanada, completamente abrazada por banderas españolas. Algunos ya tiene, hay unas chicas jóvenes que ya han cogido sitio cerquita de la fachada del Palacio de la Asamblea para ver de cerca a los reyes. Está también el edificio del Casino, el edificio del Banco de España, el monumento, en fin, está todos los jardines cuidadísimos, el césped perfecto, todo está aquí en Melilla. Preparado para recibir a los reyes, que ayer en Ceuta se dieron un absoluto baño de masas, como es normal cuando hablamos de un pueblo que ha sufrido una agresión, la más grave a la soberanía nacional desde el inicio de la democracia, y que esperaban que se personara el jefe del Estado para reconfortarlos, como efectivamente pasó. Aquí en Melilla se espera, con todo tipo de alegría, de banderas, de expectación, la llegada de don Felipe y doña Leticia, que completan con esta visita este recorrido por todas y cada una de las comunidades y ciudades autónomas de España. Hacía 19 años que un jefe del Estado no visitaba las dos ciudades autónomas. Bueno, pues esa deuda pendiente se consuma hoy. Mientras estamos aquí, mantenemos también la atención puesta en Roma. O sea, tenemos un ojo en el rey y otro ojo en el papa, porque el Vaticano acaba de informar de que León XIV ha pasado una noche tranquila, la primera en el Hospital Gemelli de Roma, después de ser operado de un adenocarcinoma pulmonar. Los cirujanos le han extirpado con éxito el lóbulo inferior del pulmón derecho, y en unos minutos vamos a hablar con uno de los mejores cirujanos torácicos del mundo. Es una eminencia, un referente en operaciones de cáncer de pulmón, y le vamos a preguntar cómo ha sido esta intervención y cuánto tiempo puede conllevar la recuperación del sumo pontífice. Y hasta ahora el Instituto Nacional de Estadística acaba de publicar el dato definitivo del IPC de septiembre. Vamos a ver qué tal se han comportado los precios en este mes pasado. Marta Ruiz, jefa de Economía de COPE. Buenos días, Marta.
0: Buenos días, Jorge. ¿Se confirma?
4: Sí, ¿no? Ya avanzado el IBI un repunte de 6 décimas hasta el 4,9. ¿Ha habido sorpresas?
0: Sí. Nada, ninguna sorpresa, ni por desgracia, ni mejor a lanza que no las haya habido, pero tampoco las ha habido a la baja. Se confirma ese dato del 4,9%, casi un 5% de subida media de los precios. Son niveles realmente elevados, no se veían desde hace pues prácticamente 3 años, en plena resaca del estallido de la guerra en Ucrania. Y como entonces es la energía, Jorge, lo que más está elevando el coste de la vida, los carburantes, lo notamos todos los días, siguen disparados a pesar de ese descuento de 20 céntimos por litro que se está aplicando en este mes de octubre. También la luz, pero en este caso la subida de la luz es del 11,4%, así que como no llegamos a ese 15%, no va a haber de momento rebajas de impuestos. Y ojo a los servicios, que también están presionando y mucho, y eso es lo que se ve, ¿no?, en la inflación subyacente, la más persistente, la que quita alimentos frescos y energía, que está anclada en el 3,1%.
4: ¿Y dónde vamos a notar más el incremento de los precios?
0: Bueno, básicamente la energía de momento es lo que más está trasladando esa presión. El diésel ha subido con respecto a hace un año un 34%.
4: Parece que se ha cortado la comunicación con Marta Ruiz. Ha debido de pisar el cable asustada por el aumento de la inflación. Bueno, si Marta vuelve, le daremos paso. Pero tenemos que seguir hablando de otros problemas, ¿eh? Los problemas en la línea de alta velocidad entre Madrid y Barcelona después de ese incendio en un convoy del AVE en la conexión entre Madrid y Barcelona a la altura de la provincia de Zaragoza. La vía mantiene su capacidad reducida, y eso provoca retrasos, reubicaciones de pasajeros, incluso servicios suspendidos. Habría que preguntarle a Óscar Puente, el del Twitter, ¿hasta cuándo van a continuar estas restricciones? Porque parece que será en principio hasta que se retire el tren incendiado de la vía. Pero todavía no tenemos fecha confirmada para ello. Un minuto ahora para tu COPE más cercana.
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7: Buenos días, Madrid. 17 grados tenemos en el centro y el cielo está despejado. A 27 grados de máxima vamos a llegar. Hay retenciones en los accesos por la M607 en Colmenar, A1 Alcobendas y Las Tablas, A2 Canillejas, A3 Vallecas, A4 Butarque, A5 Campamento, A6 Majadahonda y Aravaca. En la M40 en ambos sentidos, Pozuelo y Villaverde, Barrio de la Fortuna y Hortaleza. En la M50 Fuenlabrada en ambos sentidos, Boadilla 6 y Majadahonda A5. La M30 está retenida desde el puente de Vallecas a Manoteras, por el oeste entre Virgen del Puerto y San Pol de Mar, el enlace a la M40 y de la M30 a la A6. En el interior, el Paseo de las Delicias, Atocha, Alfonso XII hacia la Puerta de Alcalá. Sigue retenido el Paseo de la Castellana, aunque ya no está la concentración de profesores que ha cortado el tráfico en Eduardo Dato. Hoy hay huelga en la enseñanza pública no universitaria, y mal también Costa Rica y Alberto Alcocer. 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
4: Te lo contaba antes, el Papa León XIV ha pasado su primera noche en la décima planta del Hospital Gemelli de Roma, el hospital que siempre atiende a los papas. Es la primera noche después de someterse a una operación, una intervención para tratar ese adenocarcinoma pulmonar. Es un tumor maligno, un tipo común de cáncer de pulmón que en su caso se encontraba en una fase muy inicial, por fortuna. Así que nos vamos a ir a Roma ya para conocer cómo se encuentra el sumo pontífice, corresponsal en el Vaticano, Eva Fernández. Buenos días, Eva.
8: Buenos días, Jorge. A esta hora lo que sabemos es que ha pasado una noche tranquila, algo importante porque confirma que su recuperación tras la cirugía y la anestesia fue buena, tal como supimos anoche. Y a lo largo de la jornada recibiremos más información porque a partir de ahora su evolución clínica marcará los próximos pasos y serán los médicos quienes decidan cómo debe continuar el tratamiento y de qué forma. Una primera señal de la marcha de su recuperación será si se confirma la cita del Angelus del próximo domingo, que podría rezar desde el Gemelli. Antes de la intervención, sabemos que los médicos ya habían avisado de que necesitará al menos 7 días de hospitalización antes de regresar a casa. Junto al pontífice se encuentran en todo momento parte de quienes se denominan la familia pontificia, sus 2 secretarios y varias de las religiosas peruanas que le atienden. Como detalle de la importancia de la seguridad en torno al pontífice durante la operación dentro del quirófano, estuvo también presente el comandante de la gendarmería pontificia. Esperamos, por lo tanto, Jorge, nuevas noticias en las próximas horas.
4: Pues muchas gracias, Eva. Como te venimos contando, los médicos le han extirpado el lóbulo inferior del pulmón derecho al Papa por cirugía videoasistida. Es una intervención, lo que es la intervención ha durado 90 minutos, pero nos preguntamos en qué consiste exactamente y se lo vamos a preguntar al doctor Diego González, que es una eminencia, es un cirujano torácico referente internacional en operaciones de cáncer de pulmón y tiene la amabilidad de atendernos. Doctor, buenos días.
9: Hola, ¿qué tal? Buenas tardes para mí, estoy en Shanghái.
4: Estás en Shanghái, nada menos. Bueno,
9: saliendo del quirófano, sí.
4: Yo estoy en Melilla, fíjate. Pues la magia de la radio, conectando mundos. Oye, lo primero, doctor, ¿qué importancia tiene haber localizado en esta fase, al parecer muy inicial, un tumor de este tipo, que es el caso, ¿no? Un tumor bien localizado y una fase inicial, todavía pequeño, ¿no?
9: Pues es muy importante. De hecho, por eso los programas de screening son tan importantes, para detectar los tumores en la fase inicial. Al haber hecho probablemente por otro motivo el TAC, se descubrió un nódulo pulmonar que resultó ser un adenocarcinoma en fase inicial. Entonces, esto si se opera a tiempo y rápido, las posibilidades de curación son muy altas, porque no damos tiempo a que ese tumor crezca. Así que yo creo que buen pronóstico para el pontífice.
4: Y doctor, en el caso de que se haya efectivamente cogido a tiempo y se haya extirpado sin problemas, ¿es suficiente o va a haber que ir a un tratamiento posterior de radio, de quimio?
9: A ver, todo va a depender del resultado de los ganglios, de el resultado patológico, una vez que se analicen en detalle tanto el tumor como los ganglios, porque no todos los tumores son iguales y a un tumor es de igual tamaño, hay tumores más agresivos que otros. Entonces, eso se sabrá dentro de 10-15 días, probablemente, por lo que me dicen, sea un tumor en fase inicial y no precise tratamiento, pero eso va a depender del resultado definitivo en la patología, ¿sí?
4: Es una operación habitual, entiendo, para extirpar este tipo de adenocarcinoma. ¿Cuál es el procedimiento exactamente? Porque además ha sido por video asistido a la operación.
9: Pues mira, han utilizado una técnica desarrollada por nuestro equipo en el año 2010. O sea, la técnica es made in Spain.
4: Qué bueno.
9: Le han hecho uniportal VATS, ¿no? Esa técnica la desarrollamos en La Coruña en el año 2010 y yo me he dedicado a expandirla por todo el mundo en los últimos años. De hecho, aquí estoy en Shanghái entrenando a 18 cirujanos de todo el mundo en esa técnica, ¿no? El equipo de Gemelli lo conozco muy bien porque entrenó conmigo y yo he operado allí muchas veces. He operado allí muchas veces y he hecho muchos cursos en Gemelli, en directo, con cirugía en directo. De hecho, desde el año 2017 hacíamos un curso sobre Invitécnica Uniportal cada año, que venían cirujanos de todo el mundo a aprenderla. O sea que estoy muy orgulloso y muy contento de que se haya realizado con una incisión única a través de cirugía de vida asistida, ¿no? He hablado con ellos esta mañana y el papá está muy bien y está en la planta sin dolor. O sea que eso va a favor de que la técnica es lo menos invasiva, porque se utiliza una sola incisión en vez de varias incisiones, ¿no? Así que eso es lo que produce la mayor recuperación del paciente, ¿no? Hay varias técnicas para operar el pulmón. Algunas hacen con dos incisiones, algunas con tres, algunas con cuatro. La robótica, algunos lo hacen con cuatro, cinco, e incluso algunos con una. Nosotros hacemos robótica single port. Entonces son diferentes formas de operar. La menos invasiva siempre es una sola incisión, y por eso claro, el Papa ha sido operado con esa técnica, lo cual me alegra mucho, y bueno, pues que se ponga en valor también la marca España.
4: Qué bueno, efectivamente, referentes en medicina y medicina de cierta complicación, ¿eh? Pero tengo entendido, doctor, que le han quitado el lóbulo inferior del pulmón derecho. Hablamos de una persona de 71 años, está en buena forma, pero nos preguntamos cómo es el proceso de recuperación, si podrá hacer vida normal.
9: Sí, sí, completamente. Vamos a ver, la lobectomía inferior es un procedimiento rutinario para los cirujanos torácicos, que lo hacemos habitualmente. Entonces, es quitar una parte del pulmón, es como un tercio del lado derecho, un poquito, sí, más o menos como un tercio del pulmón derecho, un poquito más. Y realmente el paciente, si tiene una capacidad pulmonar previa, pues no lo va a notar, no lo va a notar probablemente. Así que yo creo que no va a tener ningún problema, se va a recuperar rápido. La recuperación con la técnica Uniportal es muy rápida. Normalmente nosotros damos de alta a los pacientes al segundo día, pero evidentemente por motivos de seguridad y por ser quien es, pues lo tendrán ingresado pues a lo mejor 4 o 5 días, ¿no? Pero estoy seguro que al 4 o 5 día le darán el alta.
4: Pues acabas de darnos una magnífica noticia. Doctor Diego González, cirujano torácico, referente internacional en operaciones de cáncer de pulmón y concretamente de esta operación de cáncer de pulmón, puesto que nos acabas de contar.
9: Exacto.
4: Que el equipo
9: somos
4: del Gemelli,
9: de la técnica.
4: El equipo del Gemelli sigue la técnica que habéis creado vosotros, que tú has liderado y estás en
9: Exacto.
4: contacto con los propios médicos de Gemelli. Así que no podíamos haber llamado a nadie más adecuado. Muchísimas gracias y nos dejas más tranquilos, más aliviados. Un abrazo fuerte, doctor. Gracias por atender a Reran Cope.
9: Un abrazo, hasta luego, hasta luego.
4: Y tenemos un mensaje, John, de Línea Directa.
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27: Y aquí seguimos en Melilla, en la Plaza de España de Melilla, rodeados de edificios modernistas y de banderas de España. Esperamos aquí la recepción de los reyes en el Palacio de la Asamblea de Melilla. Claro, pero tenemos que hablar de tensión, no solo de alegría, ¿no? Porque las tensiones fronterizas entre España y Marruecos no solo se reflejan en la entrada de inmigrantes irregulares, se aprecian también en el comercio. Desde 1866, la frontera de Beni Enzar ha sido la principal vía comercial en Melilla. Por eso hemos empezado este programa ahí, en el paso fronterizo de Beni Enzar. En agosto del 2018 se cerró ese paso y desde entonces no ha recuperado la normalidad. En enero de 2025, España y Marruecos decidieron, teóricamente, reabrir la frontera, pero ahora el flujo comercial prácticamente ni funciona ni resulta rentable para las empresas. Por eso hemos invitado a que nos explique la situación del comercio en Melilla a Enrique Alcoba, que es el presidente de la Confederación de Empresarios de Melilla. Buenos días, Enrique.
28: Hola, buenos días.
27: Ponos ejemplos concretos de cómo afecta esta restricción del flujo comercial entre España y Marruecos, cómo ha disminuido la entrada y salida de productos y de comercio, para que los oyentes que nos estén escuchando sepan que también en Melilla hay una forma de guerra híbrida que afecta a lo comercial por parte de Marruecos.
0: Sí, como bien ha comentado, pues la frontera, la aduana comercial lleva funcionando más de 100 años y de un día para otro, unilateralmente, Marruecos decidió cerrarla, ¿no? El 1 de agosto del 2018. Eso hizo de que pues 100 naves aproximadamente que están allí por la zona de la frontera pues prácticamente cerraran o se tuvieran que ubicar en Marruecos o hacer las expediciones desde Málaga, desde Almería, porque de aquí fue imposible, ¿no? Esto ha estado cerrado desde esa fecha, llevamos 8 años más o menos en la misma situación, aunque el ministro de Asuntos Exteriores ha comunicado en diferentes ocasiones, en septiembre del 2022, que se reabría en 2023, después de la reunión de alto nivel y demás, pero al final, no ha dicho una y mil veces que hay una hoja de ruta, que por lo visto solamente conoce el ministro, porque no tenemos constancia de ella, y a partir de enero del 2025 oficialmente se abrió. Luego se cerró otra vez con la OPE en junio del 2025, se abrió en septiembre. En fin, es un abrir y cerrar, pero ¿qué es lo que pasa? Que al final es una desconfianza hacia el empresario, no hay una seguridad jurídica y eso hace que no se exporte prácticamente nada desde Melilla.
27: Esta situación afecta, tengo entendido, a cerca del 40% del comercio melillense. ¿Qué empresas, qué tipo de empresas son las más afectadas? Porque hay gente con naves vacías, las empresas mayoristas están cerradas. ¿Quién es el que sufre más esta situación? ¿Qué tipo de negocio?
0: Sin duda los mayoristas prácticamente están cerrados. O sea, nos han dedicado a otra actividad, se han tenido que ir a buscar otra ubicación. Pero esto es un efecto cascada, que lógicamente desde la agencia de transporte que trae la mercancía, el agente aduana, es todo el comercio, la hostelería, los taxis, el autobús, es la economía circular en general, ¿no? Entonces esto desde el 2018 que se cerró la aduana comercial, pero bueno, luego vino la pandemia. Y ya cuando se reabre de nuevo la frontera en mayo del 2022, pues Marruecos tiene la ocurrencia de que el régimen de viajeros que se respeta en cualquier país del mundo, cualquier persona que de turista compra cualquier cantidad de uso propio, toma la determinación de que no se pase nada desde Ceuta y Melilla hacia Marruecos. Pero sin embargo no es recíproco, porque desde Marruecos hacia Ceuta y Melilla sí permiten pasar los coches cierta mercancía y no le ponen ningún problema, ¿no? Al final llegamos a la conclusión que lo que se quiere es asfixiar económicamente, claro. No hay que ser muy listo para saberlo, ¿no? Luego ya el tema ya de la invasión de Ceuta puede hacer que, en fin, esto sea un antes y un después. Nosotros de lo que agradeceros a vosotros que nos deis visibilidad, que estéis aquí, igual que ayer en Ceuta, hoy en Melilla, para que se reconozca y conozca la realidad de esta ciudad, que sin duda pues tenemos un plus más de sentirnos más español que el resto de España.
27: Tú tienes una empresa de calzado, supongo que te está afectando también a ti. Esto y además no solo afecta a las empresas, también a los viajeros o al turismo, que Melilla tiene una buena industria turística, también está afectando, ¿no?
0: Sí, bueno, el turista principal que venía era el de Marruecos, que lógicamente pues estábamos aquí a 10 kilómetros y era fácil venir. Ahora pues cada vez hay unas colas importantísimas, eso hace que se tiren 2 o 3 horas y no sea atractivo el poder venir, ¿no? Pero nuestro turismo principal siempre ha sido en Marruecos. Siempre hemos vivido tanto la provincia de Nador como Melilla unos de otros. El comercio es la principal actividad y esto ha pasado como en muchas zonas de España, de minería, de ganadería, de agricultura, una reconversión industrial. O sea, aquí no ha cambiado de un día para otro y nos estamos reinventando, ¿no? La ciudad autónoma pues ha sacado...
27: ¿Vendes menos zapatos?
0: Hombre, todos vendemos menos, sin duda. Está claro que todos vendemos menos, estamos todos entre un 20 y un 40% menos con respecto al 2020, antes de la pandemia, cuando se cerró la frontera, ¿no? Eso nos afecta a todos, nos estamos intentando reinventar. La semana pasada vinieron 3 cruceros, estamos buscando otra alternativa, nuevos nichos de mercado, como es la universidad, como el tecnológico, como el turismo. Y bueno, no tenemos más remedio que seguir adelante y con el apoyo del gobierno y de España, pues seguiremos adelante.
27: Me acompaña también Shakib Mohamed, que tiene un restaurante muy cerquita de donde nos encontramos, muy cerquita de aquí, de la Plaza de España. De hecho, ayer pasé por delante y ahora me arrepiento de no haber entrado, Shakib, pero voy a entrar, te lo prometo, antes de marcharme a Madrid. Se llama La Traviata, pero no hay que dejarse engañar por el nombre, porque no es de comida italiana, ¿no? Shakib, buenos días.
1: Hola, buenos días.
27: Tú eres presidente además de la Asociación de Hosteleros de aquí, ¿no?
1: Sí, soy el presidente de la Asociación de Hosteleros y vicepresidente aquí con el compañero Enrique en la Confederación. Y vamos, todos somos pocos, pero intentamos hacer mucha fuerza en todos los lados.
27: Intuyo que también el público marroquí era uno de vuestros clientes habituales. ¿Cuesta más llenar hoy las mesas en Melilla?
1: Bueno, ya te digo, depende de los segmentos y en esto ya estamos hablando ya que ha pasado 6 años, que no es, esto no ha pasado, esto no ha sido la invasión de ayer. Esto llevamos padeciendo, como ha comentado Enrique, desde el año 2018 y intentando. Y esto es una, vamos, esto estaba planificado y la plan es ahogar el comercio, irnos y después pues venir ellos. Igual pues hemos, la verdad es que hemos tirado para adelante con todo el esfuerzo, los melillenses, los empresarios melillenses, pues no hemos quedado, hemos intentado pues hacer uso de nuestro colchón, de nuestro ahorro, y pero no nos van a echar de aquí ni nos vamos a ir, y es muy a pesar, aunque tengamos que pues bueno, perder casi muchas han cerrado, pero aquí subsistiremos gracias pues a la población local y la población que viene, y como ha comentado Enrique, pues reinventándonos y buscando nichos de mercado nuevo, que es el turismo de crucero, la universidad, el tema tecnológico y la empresa tecnológica que viene, y eso por final el cliente.
27: Los restauradores, claro, el mundo de la restauración necesita básicamente, o tenía, gracias a Marruecos, dos cosas fundamentales: materia prima, los productos eran productos de la zona, baratos, de buena calidad, los productos que venían de Marruecos, y también pues camareros, personal para atender las mesas. Ambas cosas se han restringido.
1: Pues sí, y además, si lo has comentado perfectamente, sabes que son los instrumentos fundamentales para montar una empresa. El personal, que tenemos una cantera de personal, hoy bueno, podemos utilizarlo de aquí, pero a nivel nacional ni aquí ya la hostelería, trabajar en la hostelería ya no es atractivo. Nadie quiere por el tema de la...
27: Eso pasa a la península. Eso,
1: y aquí pues un poquito más, ¿no? Todo el mundo quiere ser funcionario y todo el mundo quiere normal. Yo si pudiera, pues también en estos momentos, pero con la edad no me lo permite. Y luego tenía el tema de los productos de cercanía, que ahora mismo está de moda. Nosotros ya lo hemos tenido de toda la vida. Teníamos productos de cercanía de los huertos de aquí al lado, pero vamos a ver que prácticamente... Yo le voy a comentar lo que era Melilla hace para los marroquíes de aquí al lado y para nosotros. Para nosotros no existía frontera. Nador era una continuación de Melilla, y para los marroquíes... Me refiero a consumidores, no política. El tema social. Y Melilla es una continuación de Nador.
27: Había fluidez, había lealtad, había colaboración.
1: Venían, se iba, consumía, y uno, una mano lava la otra. Y luego el producto que llegaba fresco, precio, o sea, bueno, y bueno, barato, y de buena calidad. Y eso, pues éramos competitivos y éramos atractivos para cuando viniera la gente a la península para degustar nuestros productos. Hoy carecemos de esas tres cosas.
27: Y si, la última pregunta, cuando tengáis la posibilidad, si la tenéis, de decirle algo a los reyes cuando lleguen aquí, ¿qué les pediríais?
0: Nosotros tuvimos la ocasión en marzo del 2025 de hacer una reunión allí a la Zarzuela, la Conferencia de Empresarios de Ceuta y de Melilla, y lo primero que dijimos es que nos encantaría que viniera a esta ciudad. Bueno, el deseo se ha cumplido, y lógicamente pues que no nos deje, darle nuestro ánimo, verá cómo va a tener aquí el cariño de todos los melillenses, igual que lo tuvo ayer los ceutíes, y bueno, pues sabemos las competencias que tiene el rey en nuestro en España, pero vamos, que no nos deje, que nos arrope y que venga más a menudo, como una normalidad el venir a Melilla.
27: Pues ojalá que pase eso, es lo mismo que me decían ayer en Ceuta. Enrique Alcoba, presidente de la Confederación de Empresas de Melilla, y Chaki Mohamed, presidente de la Asociación de Hosteleros de esta ciudad autónoma maravillosa. Gracias por atender a Herrera en Cope y mucha suerte para el futuro.
0: Muchas gracias a vosotros.
1: Pues muchas gracias a vosotros, gracias.
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0: Estamos aquí en la fachada del Palacio de la Asamblea de Melilla, esperando la llegada de Juan José Imbroda, del presidente de la Ciudad Autónoma de Melilla, quien nos va a atender amablemente. Mientras llega, me gustaría describirte lo que estoy viendo a mi alrededor. Solo un daltónico preguntaría en estos momentos por qué llaman a esta plaza la Plaza España. Porque nos abraza una enorme rojigualda que rodea toda la plaza. La plaza modernista, maravillosa, con edificios como el propio palacio que tengo delante, como el Banco de España, como el Casino Militar, como... Está la plaza absolutamente engalanada. Y ya llega el presidente, Juan José Imbroda, presidente de la Ciudad Autónoma de Melilla. Buenos días, don Juan José.
1: Hola, buenos días.
0: Esta visita de los Reyes no solo era muy esperada, es que llega en un momento especialmente sensible, especialmente delicado para las dos ciudades autónomas, sobre todo para Ceuta, pero también para Melilla. ¿Qué significa para usted, qué significa para esta ciudad la presencia de los Reyes hoy aquí, 19 años después de la última visita de un jefe de Estado a Melilla?
1: ¿Sabe qué? Que han sido 19 años de espera, otra vez, pero que ha venido en el momento que tenía que venir. Han venido los reyes, han venido en el momento más oportuno. Necesitábamos, pues fundamentalmente, que viniera. Hoy, la visita que hizo ayer a Ceuta los Reyes, la que hicieron ayer, ha sido de un compromiso extraordinario, de una nitidez y una claridad rotunda, y las palabras del rey Juan Carlos han sido un bálsamo total. Hay un antes y un después, así que ha llegado en su momento oportuno. Ha tardado, efectivamente, pero ha llegado en el momento oportuno.
0: ¿Hasta qué punto lo ocurrido en Ceuta? Mucha gente aquí se preguntará cuando veas las barbas del vecino, ¿no? Pero ¿debe servir de advertencia para Melilla o no? No sé si las dos ciudades están igual de protegidas, o una menos que otra, ante una situación de evidente deslealtad por parte de Marruecos, de guerra híbrida, de presión masiva sobre vuestras fronteras.
1: Yo lo que creo es que le ha tocado a Ceuta. Es verdad que el perímetro fronterizo de Melilla, pues, es más impermeable que el ceutí, y aquello es mucho más diáfano. Allí es mucho más fácil entrar, ¿no? Pero le ha tocado a Ceuta. Y si le toca a Ceuta es como si le tocara a Melilla, aunque no nos haya afectado, porque no ha afectado para nada. Pero sí, evidentemente, nos llega a la línea de flotación, porque eso ha sido una invasión. Eso no ha sido un problema migratorio como tantas veces hemos tenido. Es normal que estas zonas aquí tengamos problemas migratorios ocasionales. Pero no, esto ha sido una invasión. Y cada día que sabemos más cosas, pues más corroboramos, nos corroboran en esta idea. Así que lo que haya sufrido Ceuta, pues lo sufre Melilla. Por eso, pero va a pasar una cosa, fíjese, perdone que me extienda.
0: No.
1: Ha pasado dos o tres cositas muy importantes. La resolución del Parlamento Europeo, hablando de la frontera de Europa de Ceuta y Melilla, hablando de la españolidad de Ceuta y Melilla, el tirarse a la calle de toda España, todos los españoles tirándose a la calle a favor de Ceuta, millones de españoles en cualquier punto de España. Recuerdo que en un pueblo del País Vasco donde estaba ETA, el Bildu, la que manda, sin embargo, había allí como 10 o 12 personas con andar a España apoyando a Ceuta. Eso fue muy, muy emotivo. Y tres, la visita de los reyes, el compromiso del rey y la visita de ellos, ¿no? Esto nos tiene que servir. Y, por supuesto, la Ceuta tiene que haber un antes y un después.
0: La presencia de los reyes hoy aquí, supongo que usted espera que contribuya a hacer visible al Estado, que es de lo que se quejaban los ceutíes, que habían estado abandonados por el Estado. De hecho, echaban de menos que llegara antes, y uno les explicaba que un rey de una monarquía parlamentaria no es soberano de su propia agenda, tiene que consensuar esas cosas con el Palacio de la Moncloa, que seguramente remoloneó más de la cuenta hasta que cedió y permitió al rey Felipe acudir a Ceuta y a Melilla. No sé qué mensaje espera hoy de su majestad don Felipe en el día de hoy en este palacio de la Asamblea de Melilla. ¿Qué mensaje debe trasladar a los melillenses?
1: Que el rey ha querido venir a Melilla antes, eso es cierto, entre otras cosas porque me lo ha dicho a mí, lo sé en primera persona, pero también es cierto que el rey no manejaba directamente a 100% sus viajes y ha tenido pues dificultades para poder hacerlo, pero yo creo que al final el rey, ante la situación creada, yo creo que ha puesto pues encima de la mesa muchísimas razones y ha venido. Y me decía además...
0: No, ese es el mensaje que esperan los melillenses, bueno, del jefe del Estado.
1: Y con que repite el mensaje de Ceuta de ayer ya me encuentro pagado. Somos una hermana gemela, Ceuta y Melilla, y el compromiso, la declaración que hizo ahí de la incuestionable española de Melilla, y por supuesto que no ampara la Constitución. Y hay una cosa evidentemente, porque es que es así, Melilla no es de España, Melilla es España. Ceuta y Melilla es España. No es que sean de España, eso está ahí. Tenemos un argumento histórico, en derecho, en lo que usted quiera. Entonces, bueno, pues el rey lo hace suyo, porque además es el jefe del Estado, nos ampara a todos por igual. Y ahí el compromiso del rey ha sido fundamental. A partir de ahí se abre una puerta de esperanza magnífica, magnífica, para Ceuta y Melilla.
0: El otro día estuve hablando con el presidente Vivas, le preguntaba por su relación con el presidente del gobierno, con Pedro Sánchez, que la verdad es que no es la mejor. No sé si la de usted es más fluida en estos momentos, y sobre todo si tiene usted alguna explicación al hecho de que 2 meses y medio después de la invasión el presidente del gobierno se niegue a señalar a Marruecos como principal instigador de ese asalto masivo que hoy nos hemos enterado, o nos enteramos ayer por una exclusiva del diario El País, de que estuvo secundada en el mar por buques de guerra marroquíes que entraron en aguas territoriales españolas y no fue comunicado a la opinión pública. ¿Por qué el presidente del gobierno sigue evitando señalar a Marruecos como responsable de esta crisis?
1: Bueno, nosotros no tenemos ningún contacto con el presidente Sánchez, no lo tenemos. Entre otras cosas, pues porque aquí el Partido Popular tenemos mayoría absoluta y eso parece ser que es un hándicap para poder tener una receptividad por parte del gobierno de España. Parece que soy el presidente del Partido Socialista. Eso es uno. Dos, ha sido más profundo de lo que parece. Ha sido más grave de lo que ha ocurrido en Ceuta. Primera ausencia nosotros de cualquier contacto con el gobierno nacional. A mí me llamó el rey el día 30 de julio cuando estaba en plena vorágine de Ceuta. Me llamó también, estuvo hablando conmigo. Y no me llamó nadie más, me llamó, eso sí, la ministra de Defensa cuando fue a Ceuta, a los días de ir a Ceuta me llamó.
0: ¿En agosto ya?
1: Pues sí, en agosto, para decirme que bueno, que el ejército estaba, la comandante general de Melilla estaba a mi disposición y tal, y bueno, se portó, hizo unas declaraciones por lo menos, fue la única que ha hecho unas declaraciones potentes ahí en Ceuta, pero nadie más, aquí no tenemos ningún contacto, nosotros estamos, desde ese punto de vista, abandonados a la suerte, ¿no? Y pero en fin, nosotros hacemos de tripas corazón, nos rearmamos y sabemos cómo llevar las cosas. Lástima que no hayamos tenido el apoyo que deberíamos tener como cualquier otra ciudad española del gobierno del señor Sánchez. Lástima. Y como usted me dice, cada día nos enteraremos más. Y cuando pase, yo espero que después del 30 de noviembre nos enteremos totalmente de lo que ocurrió realmente, cuánto informe hay de abajo, qué había pasado, porque es muy grave lo que dice el diario El País con una fragata de Marruecos acercándose a las costas de Ceuta y diciendo a los barcos pesqueros que entraran en aguas territoriales. Y eso, pues, bueno, y estaba detectado, además estaba detectado por el ejército español, lo tenían detectado y comunicado al alto mando y comunicado al gobierno, y no se hizo nada. Ya nos enteraremos de todo lo que ocurrió el 30 de julio, cuando pase el 30 de noviembre.
0: Porque usted confía en la victoria del presidente de su partido, de Alberto Núñez Feijóo.
1: ¿Sabe qué pasa? Es una mezcla de confianza, sí, yo creo que sí, que toca, que el Partido Popular va a ganar las elecciones. Hombre, no va a tener mayor absoluta el Partido Popular, pero va a ganar con un resultado holgado para gobernar. Y dos, que es la esperanza, oiga, si usted me dice a mí ahora que va a haber 4 años más del galimatías que hay gobernando en este país, que no se sabe ni para dónde los conducen, sino nada más que la autodestrucción, aquí en Melilla, con una zona que es vulnerable, que es delicada estratégicamente hablando, 4 años más con este señor, con lo que ha hecho y a los problemas, me remito, de Ceuta el año 21, año 25, pues me da pavor, esto es para coger, pedir la cuenta e irse, o sea, por lo tanto, mire usted, una mezcla de confianza, que creo que va a ser así, que se va a ganar, por méritos propios, y una esperanza que tengo, pues porque es la solución ideal para resolver realmente los problemas de España, sí, pero de Melilla fundamentalmente, claro.
0: Hoy la prensa marroquí, que está muy atenta también a esta visita, en Marruecos está mirando a Ceuta y a Melilla, decía que es una provocación, que el hecho de que el rey venga a visitar 2 ciudades autónomas tan españolas como Madrid y como Barcelona y como Cuenca, como son Ceuta y Melilla, envía una señal que no ayuda a desescalar las relaciones, no sé cómo lo decía la prensa marroquí, pero de esta forma un poquito alambicada, como mandando una advertencia. ¿Hasta qué punto le preocupa al presidente Melilla, a José Ambrada, que pueda haber una represalia? Esto se escucha entre los analistas, a ver si ahora, por que venga el rey a Ceuta y a Melilla, van a volver a abrir el grifo de la frontera.
1: Nosotros, sin que hubiese venido el rey, en el año 2018, con Pedro Sánchez en el gobierno, cerró la frontera de la aduana comercial, que era europea, unilateralmente, Marruecos, sin decir nada, en 24 horas. Nos cortó lo que era una economía, un comercio, que databa de 1860 aproximadamente, en plena libertad. Se acabó el régimen de viajeros, de aduanas, que es normal entre cualquier país del mundo. Con un grado de hostilidad enorme. ¿Qué es lo que nos van a hacer? ¿Qué quieren hacernos más? Mire, ¿qué tenemos que agradecerle a Marruecos? ¿Y por qué tenemos que tener complejos con Marruecos? Yo quiero llevarme bien con Marruecos. Creo que España se debe llevar bien con Marruecos. Es un país vecino y hay que llevarse bien. Pero en plan de igualdad, los dos, y de lealtad. Pero no cediendo y acomplejado por parte del gobierno de España, como ha ocurrido hasta el momento. Hay que ponerse en su sitio. Mire, España es una gran potencia. No será una gran potencia de primera magnitud como Estados Unidos, la URSS, pero una de las potencias también más grandes del mundo, aunque no nos parezca. Estamos en una situación, una clasificación en cualquier estadio, de económico, militar, lo que ustedes quieran, muchísimo, muchísimo más elevado que Marruecos. Marruecos tiene un 40% de paro. Los jóvenes se les escapan de Marruecos, los jóvenes no tan jóvenes, se quieren ir todos. Bueno, quieren además cubrir ese déficit que tienen, pues con una postura anexionista imperialista que ya está de modé, ¿entiendes? En Marruecos, desde que se constituyó en 1956, amplía al este, se amplía al sur, se amplía al oeste y quiere emplearse al norte. Hay que decirle, basta ya, si usted quiere ser un país aliado, amigo, homologable con el resto de Europa, pare ya y respete la frontera y respete a España.
0: Pues es Juan José Imbroda, presidente del Partido Popular, gobierna la ciudad de Melilla con mayoría absoluta y se expresa con la rotundidad que todos acabamos de escuchar. Muchas gracias y buena suerte, presidente.
1: Muchas gracias a ustedes.
0: Alberto Herrera, buenos días.
2: Jorge Bustos, oye, ¿qué tal por Melilla? Cuéntame, ¿cómo de bonita es Melilla?
0: ¿Tú conoces Melilla?
2: No lo conozco, tío.
0: Pero
2: no,
0: si tienes familia aquí.
2: Ya lo sé.
0: Pero tienes que venir, es que es una maravilla. O sea, te lo juro que estoy... O sea, es que Ceuta ya me enamoró, pero es que Melilla... Bueno, voy a venir aquí de vacaciones a comer y a...
2: ¿Melilla
0: a
2: es más grande? ¿Te da la sensación de que es más grande, más pequeño que Ceuta?
0: Es más pequeña, lo que pasa es que el urbanismo no tiene nada que ver. Ceuta está llena de colinas, es más montañosa. Melilla es más llanita y bueno, y tiene la ventaja de que vino aquí un tipo a principios del siglo XX que se llamaba Enrique Nieto, que era el discípulo más listo y más talentoso de Gaudí, y se puso a levantar avenidas modernistas que son un gozo para la vista.
2: Qué maravilla.
0: Así te lo digo.
2: Oye, la gente ayer con los reyes de España, los ceutís con los reyes, y hoy tocará Melilla. Yo quiero dedicarle la hora de los fósforos hoy a don Felipe y doña Leticia. Concretamente, quiero preguntarle a nuestra audiencia cuál es su historia con ellos, si se los ha encontrado por la calle, si les ha servido un café, si ha hablado con alguno, qué les dijo, qué les contestaron. Su historia con los reyes, 950-6006, 900-5006, que además sé que tienen una vida social... Pues hombre, no te voy a decir como la, en fin, la de cualquier ciudadano común, pero que sí salen a cenar, a darse sus vueltas, en fin, espectáculos socioculturales, ¿no?
0: Sí, no, los reyes además han modernizado de alguna forma la agenda. De repente se les ve un día en el teatro o tomándose una pizza o incluso tomando algo de Malasaña, se les ha visto, o sea que, sí, señor, que sí, efectivamente... Señor.
2: 950-60-06, ¿cuál es su historia con los reyes? Después tenemos un programa lleno de historias maravillosas. Viene Jorge Alcalde a hablar de ciencia. Vamos a hablar con Jorge Morla de nuevas formas de hacer dinero en el mundo de la tecnología. Ahora con Claude, con ChatGPT y con las inteligencias artificiales, cualquiera, tú y yo, tenemos la posibilidad de crear una aplicación concreta que pueda solucionarle un problema concreto a una peluquera o a, qué sé yo, a cualquiera que tenga un negocio. Y hay gente que se encarga de hacer esas aplicaciones con un prompt, con dos frases en ChatGPT y las vende, tío. O sea, es tremendo. Hay muchísima gente haciendo negocio con esto.
0: Es que también la IA va a crear puestos de trabajo, va a destruir algunos y va a crear otros. Es la dinámica propia de la destrucción creativa, que decías un Peter del capitalismo. Y ayer, antes, ahora que hablabas de los reyes, uh-huh, y que llamas a los fósforos a que se expresen sobre ellos, ayer hubo una escena en Ceuta, una niña de 7 años se acercó al rey y le dijo con el tono de una niña angustiada de 7 años, no nos abandones, le dijo, y el rey contestó, nunca. Así como muy, muy contundente. Es una de las escenas, pero hubo muchísimas, ¿eh? Ayer, la verdad es que viendo las imágenes, normal que al diario Gara y gente como esa pues no le gustara el día de ayer. El baño
2: hablamos
0: de
2: los reyes de España, don Felipe y doña Leticia, bueno, de la familia real. 950-6006, Jorge Bustos.
0: Y seguimos en Herrera en COPE.
3: Vamos camino de las 10, las 9 en Canarias. Enseguida, las noticias.
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0: Son las 10, las 9 en Canarias.
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0: Es momento de contar por dónde va el día. Gorka Bustos.
3: El Papa ha pasado una noche tranquila en el Hospital Gemelli de Roma, donde este martes por la tarde ha sido operado de un adenocarcinoma, intervención que le ha extirpado el lóbulo inferior del pulmón derecho. Ahora León XIV pasará varios días ingresado en este centro, recuperándose de la operación, que se ha realizado con una técnica asistida por videotécnica. Muy bien, el cirujano español Diego González Rivas, que la puso en marcha hace 16 años en el Hospital de La Coruña. Este especialista ha estado con nosotros aquí en Herrera en COPE y nos ha dicho que aunque hace falta esperar a los análisis definitivos, el pronóstico parece ser bueno. Las posibilidades de recuperación en este tipo de tumores en fase inicial, asegura, suelen ser muy altas.
4: He hablado con ellos esta mañana y el Papa está muy bien y está en la

0: levanta sin dolor, o sea que eso va a favor de que la técnica es lo menos invasiva, porque si utiliza una sola incisión, el papa ha sido operado como se tenía, lo cual me alegra mucho y bueno, pues que se ponga en valor también la marca España.
1: Y de Roma a Melilla, desde donde hoy estamos emitiendo Herrera en COPE y donde todo está ya preparado para recibir este mediodía a los Reyes de España. Don Felipe y doña Leticia han pasado la noche en Ceuta y hoy aquí completarán la segunda parte de su histórico viaje que les ha llevado a nuestras dos ciudades autónomas por primera vez. El presidente de Melilla, Juan José Imbroda, acaba de decir en estos micrófonos que los monarcas llegan a esta ciudad en el momento más adecuado.
2: Con que repita el mensaje de Ceuta de ayer, ya me encuentro pagado. El compromiso, la declaración que hizo ahí de la incuestionable española de Melilla, y por supuesto que no ampara la Constitución. Ceuta de Melilla es España. Entonces, bueno, pues el rey lo hace suyo, porque además es el jefe del Estado, no ampara a todos por igual. Y ahí el compromiso del rey ha sido fundamental. A partir de ahí se abre una puerta de esperanza magnífica para Ceuta de Melilla.
1: Y aquí en Melilla los reyes van a poder escuchar también a la sociedad civil, muy afectada por el cerrojazo comercial impuesto por Marruecos. Entre ellos está Enrique Alcoba, presidente de la Confederación de Empresarios de la Ciudad Autónoma.
3: La frontera, la aduana comercial lleva funcionando más de 100 años y de un día para otro, unilateralmente, Marruecos decidió cerrarla, ¿no? El 1 de agosto del 2018. Eso hizo de que 10 naves aproximadamente prácticamente cerraran o se tuvieran que ubicar en Marruecos. Y a partir de enero del 2025 oficialmente se abrió, luego se cerró otra vez. En fin, es un abrir y cerrar, pero es una desconfianza hacia el empresario y eso hace que no se exporte prácticamente nada desde Melilla.
1: Y se confirma que la inflación se disparó en septiembre hasta casi el 5%, concretamente al 4,9, que es el nivel más alto desde febrero de 2023. Esta subida se debe principalmente al encarecimiento de la energía y de los carburantes. La cesta de la compra tampoco ha dado tregua. A destacar que el precio de las hortalizas cultivadas como el tomate, el pepino, los pimientos se ha disparado más de un 18% en el último mes.
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1: Y los deportes, noche redonda para los equipos españoles en la Champions. Dani Asenjo.
6: Tres partidos, tres victorias. El Barça sacó adelante un partido complicado en Estambul ante un Galatasaray que se adelantó en el marcador. Lamine Yamal lideró la remontada para acabar goleando 1-4. En el Metropolitano, victoria del Atlético de Madrid, 2-0 al Manchester United. Encuentro emotivo y difícil para los rojiblancos que unas horas antes conocían el fallecimiento de la madre de Coque. Simeone y Oblak recordaban a su capitán.
7: La pérdida siempre de un familiar, de un futbolista tan importante como Coque y la persona que es él, obviamente dolió, pero bueno, los chicos hicieron un gran partido, tuvieron la sensibilidad de mostrar la camiseta de Coque para recordarlo en este momento.
8: Un día difícil para jugar un partido importante que hemos ganado, pero yo no pienso tanto en fútbol, pienso más en Coque y en su familia.
6: También ganó el Villarreal 3-1 al Nápoles para estrenar su casillero de puntos. Y hoy a las 9 de la noche, Roma-Real Madrid y Betis-Oporto. Tiempo de juego desde las 8:30. Y la selección femenina ha empatado a 2 contra Estados Unidos en Filadelfia. Noche especial para Alexia Putellas, que se ha convertido en la primera futbolista española en alcanzar las 150 internacionalidades. Y en tenis, Rafa Jodal acaba de meterse en cuartos de final del Masters 1000 de Shanghái tras derrotar en 3 sets al neerlandés Van de Zandt. El tenista español satisfecho con su nivel.
9: Sí, bueno, ha sido un partido muy difícil, como todos los que he jugado aquí en Shanghái. Estoy contento de haber podido conseguir aquí la victoria en mi primer partido aquí en la pista central y nada, ahora a recuperarse y a pensar en el siguiente partido, que seguro que será muy, muy difícil, como todos los que he jugado aquí.
6: Y el siguiente partido será en cuartos de final ante el noruego Casper Ruud.
1: Y tiempo ya para la información local en tu COPE más cercana.
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11: Buenos días, Madrid, cielo despejado y 18 grados en el centro y las máximas también se van a quedar cerca de los 30 en buena parte de la región. Se ha producido un accidente de entrada en la 6 en Majadahonda que genera 2 kilómetros de tráfico lento. Hay retenciones en los accesos por la 1 en Alcomendas y Las Tablas, a 2 Torrejón de Ardoz, a 3 Rivas, a 4 Pinto, a 42 Parla y Getafe, a 5 Alcorcón y a 6 en Aravaca. Lo peor de la M40 es el entorno de Coslada hacia la 2, Mercamadrid a 3 y Pozuelo hacia la 6. En la M30 hay tráfico lento en Puente de Vallecas, Moratalaz hasta el Puente de Ventas y en el oeste Virgen del Puerto y Príncipe Pío. Las entradas por el Nudo Norte están complicadas, como Avenida de América, A3, A6, A42 desde Antonio López, y está cortado el acceso al túnel de Embajadores desde la A4 por unos trabajos de reparación urgentes en un muro. 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
13: Seguimos en Herrera Incope. 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
15: Señores, lugar que visitan los reyes, lugar en el que el pueblo se vuelve loco con los reyes. Lo de ayer en Ceuta es quizá una de las imágenes que durante más tiempo pasará la historia, ¿no?, de los reyes en España. Yo hoy quiero preguntarle por su historia con ellos, en el 950-60-06, si se los ha encontrado por la calle, si les ha servido un café, si ha hablado con alguno de ellos, qué les dijo, qué les contestaron. También nos vale esa anécdota que le pasó a alguien de su familia que lleva años contando. 950-60-06. ¿Conoce usted a don Felipe o doña Leticia o la familia real? 900-50-60-06.

0: José Antonio Naranjo, buenos días.
1: Buenos días.
0: Hola, Antonio Agredano, muy buenas.
2: ¿Qué tal?
0: Hola, María José Navarro, ¿qué tal?
3: Hola, buenos días.
0: Goyo González, oli, oli.
4: Oli, oli, oli.
0: ¿Conocéis a los Reyes?
4: Sí.
1: Hombre, conocerlo.
4: Todos.
1: Ah, no. Pero, me he ido de juerga.
0: No. Mira, fíjate lo que ha pasado. Que conocéis a los Reyes y dice, Naranjo, hombre, a ver, conocerlo, no, y Goyo por detrás. Sí. ¿Cómo que no?
3: Hombre, por supuesto,
4: yo
3: quiero decir.
4: Conocí y lo conté aquí. Al rey, a Felipe VI, lo conocí pintando a mi lado en una atracción que había en el Parque de Atracciones de Madrid, en una noche de verano, con sus padres, entonces príncipes, y él pintando un cuadrito.
1: Pero
4: y yo pintando otro.
1: Si los padres eran príncipes, que la
4: y no había mucha gente.
0: Pero esto es de verdad, Goyo.
4: Sí, claro, os acordaréis, además les saludamos, y fueron muy amables con nosotros. Esto era un cartoncito que daba vueltas y tú con unos botes de pintura ibas echándolo con una cierta distancia de altura y se iba haciendo el dibujo conforme eso giraba. Entonces, él debe tener su cuadrito guardado, espero, y yo tengo el mío en casa de mis padres.
0: Esto sí que no me lo esperaba.
4: Tendría unos 6 años el príncipe.
0: 950-60-06, su historia con los Reyes de España.
3: Es que no.
1: El niño tenía 6 años y pintaba.
4: Si yo tenía 12 y nos llevamos 6 años, lo normal es que este niño tuviera 6 años, que era una monada, rubito, gordito, claro.
0: John Uriarte, buenos días.
5: Bueno, yo no he pintado al lado de ningún rey.
3: Separados al nacer, Goyo y el rey.
1: Igual de todas formas confundirían.
5: De todas formas, claro, os digo una cosa. Claro, es que me estoy imaginando la estampa. Os digo una cosa. Aproximadamente unos 30 viajes al año por España tiene el rey, siempre oficiales, más luego están los extraoficiales, con lo cual, como tú has dicho, Alberto, no es difícil que la gente le haya visto y ha charlado con él, etcétera, etcétera.
0: No, además que son, creo que los reyes tienen una vida social,
5: sí,
0: a que no se...
6: Concierto y cosas, ¿no?
5: Bueno, sí, yo he coincidido en un restaurante, lo que pasa es que no me he acercado porque me pasé una grosería, pero coincidí en un restaurante de Madrid más de una vez. O sea, que no... Sí. Que no,
0: fíjate,
5: que
0: no es
3: yo ya os contaré mi conversación con el rey.
0: Ah, con el rey. Encima.
4: ¿Conversación?
3: Conversación.
6: Bueno, mira, ya os lo contaré. Jamás
5: pues
6: lo
5: yo
6: he visto.
5: Os digo una cosa, ya que estáis hablando del tema,
0: John, y ahora tiramos a la sección. 950-60-06, estamos hablando de los Reyes de España. Si usted os ha conocido, ha intercambiado algo con ellos, me gustaría, si usted ha servido a los Reyes, yo qué sé, si al rey le gusta la tortilla con cebolla o sin cebolla, si le gusta que el Coca-Cola se le eche poquito a poco con limón o sin limón, también nos vale. 950-60-06, ahora sí, John Uriarte.
5: No, pues fíjate, en esa línea, Alberto, me has leído el pensamiento porque yo creo que es al revés. Tendrías que preguntar a los reyes, tanto a los actuales como a los eméritos, si no hubieran hecho bien en conocerme a mí y ir de aperitivo conmigo. Y me voy a explicar, porque son dos fragmentos de un padre y de un hijo. Uno fue rey y el otro es rey. Ojo, porque si llegan a estar a mi lado, no habría pasado esto.
7: Invito a todos a alzar las copas y a brindar. Muchas felicidades y gracias a todos por vuestra compañía. Una pequeña corrección, brindaremos cuando haya posibilidad de hacerlo.
8: Con este ánimo, os invito a levantar nuestras copas, que no nos han puesto nada.
5: Esto conmigo no habría pasado jamás.
0: Es muy bueno. Ahora hace falta jurar que esto no es inteligencia artificial, ¿no?
5: No, tal cual.
0: Bueno, es el tema de los fósforos, pero antes...
4: ¿Hoy?
0: Claro, oye.
3: Ponte
0: fino. Monárquica.
4: Ponte fino. Venga.
0: Es el informativo de John.
5: Vuesa Merced.
0: Uriarte.
5: Vuesa Merced tiene noticias y novedades, gracias a mí. No, es que me estaba poniendo así un poco así fino, pero no me sale.
0: Vale.
5: Bueno, hoy dedicamos esta hora a Emilady. Tiene nombre de que es de depilador, pero no.
1: De depiladora, sí.
5: Sí, sí, pero no. Emilady es una...
4: Ya me ha sonado a Emilady.
1: Por eso lo digo.
5: Claro. A ver, no nos han entendido, Naranjo. Pero bueno, y también a toda esa gente que intenta ayudar vía internet a la hora de que aprendamos cosas. Por ejemplo, fíjate, ella da clases de inglés básico, pero muy especiales.
9: Hoy vamos a aprender a cómo decir mamá no te vayas en inglés. Todo empieza con la palabra mondongo. ¿Mondongo? Sí, si sabes decir la palabra mondongo, ya sabes decir mamá no te vayas en inglés. Mom, don't go.
5: Qué bueno. ¿Cómo lo ves?
4: Hey, está muy bien porque
5: don't go, mon, claro, don't
4: al final
5: go.
4: Son reglas mnemotécnicas.
1: Se podría decir también mon non goodbye.
4: ¿Qué han dicho?
1: No, mamá, no digas Dios, ¿no?
0: El nivel de inglés,
5: no,
0: hermano.
5: Es de... José, estás que te sale solo.
4: No, no, sí.
0: Está, es que la verdad que... El, siguiendo con la sección de John Uriarte, vale, secciones de éxito, ¿sabías qué? A ver, María José, ¿tú sabías que los primeros humanos con cabello rubio?
3: A ver, que a mí me gustan rubios.
0: Aparecieron hace 11.000 años durante la última edad de hielo y tienen de promedio una mayor densidad capilar. Se supo, ¿eh? Bueno, es que claro, todas estas cosas son suposiciones, pues ya sabéis que,
3: claro,
0: que los neandertales fueron de los primeros.
1: Rubio.
4: Tengo algo
5: que tiene
4: de
5: que ver con una carencia.
1: Los primeros eran teñidos.
5: Sí, una carencia y por tanto vía genética y tal. Pero bueno, cuentan con alrededor de 150.000 folículos capilares en comparación con el resto que tienen menos.
4: Ah, pues mira, yo tengo entonces.
5: Sí, sí.
3: Bueno, por entonces, favor, Goyo, no puede ser todo sí.
0: Una pregunta, Heredano. ¿Cuántos folículos son necesarios para que tu cabello se vea frondoso?
6: No recuerdo, es que no recuerdo ahora cuántos me pusieron.
0: No te recuerdo.
6: Pero te los numeran.
0: Pero son 2.000 y pico, ¿no? Con 2.000, 3.000 ya puedes tener una cabellera.
1: Si eso es lo que te ponen, será más, ¿no?
6: Se me fue, claro. Pero sí recuerdo que cuando acabó mi intervención para ponerme pelo, me dijeron, te hemos puesto no sé cuánto, una cantidad exacta.
0: Mira a ver si lo encuentra, que me interesa saber
6: es que depende, porque...
0: Sigue tú, John.
6: Te voy a decir,
5: pues mira, mientras buscáis el mundo folículo...
6: Muy interesante.
5: Según un estudio de la Universidad de California, esto os va a interesar. Rubias no son más tontas, son más agresivas y decididas en el trabajo. ¿Ah? Todo lo contrario. De hecho, por eso logra mejores puestos. ¿Ah? O sea que de tontas, como dice Eva Romero, nada de nada o depende.
2: Dicen que la mayoría de las rubias son tontas. Es mentira. La mayoría de las rubias no son rubias.
4: Eso pasa mucho, pasa mucho en España. Que sabéis que muchas de las rubias que vemos en realidad van teñidas porque...
0: Pero en el mundo, ¿no?
4: Sí, pero es que ocurre en otros países a la inversa.
0: A ver, hablando de folículos...
6: Venga, folículo. Yo sí recuerdo que me dijo el médico, te voy a poner el pelo como un metro de Japón, de pelo, de gente. Eso me dijo.
0: Vale.
6: Entre 2.000 y 4.500 unidades foliculares.
0: Más los que tenías
6: después,
0: tú.
6: Después, cada uno de esos tiene entre 1 y 4 pelos. O sea que estamos calculando que 7.500 pelitos. Porque la unidad de lo que te ponen es la base.
1: Bueno,
6: digamos,
1: pero eso es lo que te ponen, por tanto tienes que tener más, porque tienes que contar también los otros.
0: Y
1: ¿no?
0: pongamos 15.000 folículos.
5: Metro con poca gente.
1: Tirando.
5: En Japón.
0: Bueno, nuestra sección, otra sección de éxito, ¿cuánto crees? ¿Cuánto crees que cobra al año un farmacéutico de nivel medio en Honolulu, capital de Hawái?
1: ¿En Honolulu?
0: Hey. Venga, Antonio, vente arriba.
1: De sueldo, dice, no de facturación de la farmacia.
0: De sueldo.
1: Pues ponle tirando largo 600.000 pesetas.
0: Venga, dime algo.
1: Espérate, que ahora no sé el cambio. ¿Cuánto sería?
0: A ver, haz el cambio, Agredano, ¿cuánto?
5: En rublo, ¿sabes?
6: Entiendo que si el farmacéutico, que una empresa, si está asalariado, digamos, si está contratado por una farmacia, pues unos 3.500.
1: Eso, 3.600.
0: Eso, está hablando de 40.000 al año.
4: Al año.
0: Venga, 40.000 dice Agredano, pues,
4: yo. Yo subo a unos 150.000 euros.
0: Fíjate. Estamos en Hawái, ¿eh, María?
4: Es Hawái,
3: claro, pero
4: tío,
3: es que el nivel medio no nos queda claro, Johnny. Es que no afinas, chica.
5: ¿Cómo que no? Un currela medio en una farmacia normal.
1: 3.600 euros, digo yo al mes.
0: Vale, sí. Entre 40 y 60, John.
1: Sí, sí.
5: Pues mira, os digo una cosa, Goyo ha acertado 150.439,80.
1: Pero eso será en el centro de Honolulu, ¿eh?
5: Bueno, es lo medio.
1: En el mismo centro.
0: Oye, es mucho.
5: Para que os hagáis una idea, la media de sueldo, el sueldo medio en Honolulu es de 61.000 euros, o sea que está bien pagado, ¿eh?
4: Muy bien,
0: sí. Sí, sí, ya veo.
1: Tienen que ser muy ricos, además, porque no gastan en ropa, siempre van en
0: bañado. Es verdad.
5: Claro, pero se toman aspirinas como todo el mundo. Claro. Bueno, aquí hay que estar preparados de todas formas, seas farmacéutico allí o acá, salvo una excepción: faemino y cansado cuando abrieron la farmacia.
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0: Oye, ya sabéis que le hacemos la cobra al mal rollo.
3: Sí.
0: En este programa.
3: Sí.
0: Así que tenemos la noticia chachi del día.
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0: 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Las tortugas gigantes de Aldabra, en las Seychelles, se recuperan y pasan de estar en vías de extinción a contar con unas 180.000 ejemplares. No me vaya a decir que no vaya a estar usted contento cuando salgáis de aquí después de esta noticia.
6: Ahí me va a cambiar.
1: Yo tenía una tortuga y hacía el paso español. Lo enseñé más bien.
4: Ay, Manolo.
5: No hablemos de Manolo, no hablemos de Manolo.
4: No me lo recuerdes, por Dios. El tortugo que se suicidó, pobrecito.
0: Venga,
5: claro, bueno, el caso es que...
1: ¿Qué le pasa ahí?
5: Claro, dijo, después de que conocí al príncipe... Bueno, cada vez que escucho tortugas gigantes, recuerdo a Agustín Jiménez.
14: Ahí hay un rule que nosotros no sabemos. Si no, explícame tú lo de las tortugas ninja. Señor productor, he tenido una idea. Son cuatro tortugas de 1,80 m. Imagina, pues, joder, que me vienen todos los tontos hoy. Espérate un momento. Muy bien, tortugas, ¿no? Hombre, te digo, en principio veo lenta la película. O sea, ¿qué van a hacer los malos? Que vienen las tortugas, corre. Pero espere, espere, señor productor. Son unas tortugas, cuatro tortugas de 1,80 m que llevan un antifaz para que no se les reconozca. Dice, no, claro, ya con el antifaz dice, debe ser un señor con mochila.
5: Eran, si dices, ridículo era.
0: Eran Miguel Ángelo,
6: Leonardo,
0: Rafael
6: Leonardo. Y Donatello.
0: Ay, ay,
6: es que yo soy muy fan de las tortugas. Sí.
1: Hombre,
5: no,
1: pégate,
5: no lo dudábamos.
3: Que son italianas las tortugas. Ah,
6: eso, por supuesto, le encanta la pizza. Están basadas en un cómic. Por eso es tan loco. Sí, un cómic ochentero.
0: Bueno, nuestro consultorio parental. ¿Qué haces cuando los padres del amiguito de tu hijo aseguran que su hijo es más listo que el tuyo? Y que por eso es tan trasto, pero que se ve claro que su chaval va justito de luces. No entiendo nada de lo que me quieres
5: decir. Pues mira, si es así. El niño está sobrevalorado por parte de los padres, sí, y es insoportable. Y es tirando a tontín, pero no, es que es súper dotado.
0: Vale.
6: Dale la razón.
0: Nah, pero lo más, y voy a hablar como pues, de cuando era adolescente, que dices tú, te ponen de ejemplo a uno que para nada es un ejemplo, porque de cara para adentro, es decir, de cara a los padres, es como el perfecto, ¿sabes? Pero que después sales de ahí y no es nada, más como Manolito.
3: Lo que nos pasa a todos, hijo.
6: Sí. Lo que hay que hacer es darle razón a la gente con la que no meterte. Oye,
1: yo nunca, y Alberto, o sea, yo nunca he puesto a mis hijos... No he hablado excesivamente bien de mis hijos jamás.
5: No, más bien mal.
1: ¿Qué te digo? No, ni bien ni mal. Una hermana mía tenía, ella lo cuenta, un sobrino mío, ¿no? Que ya tiene una edad importante. Y un profesor cuando... Muy ordenado. Y le cambiaron el profesor a mitad de curso y vio un examen del niño y estaba a dos colores el examen, perfecto. Y el niño se llama Arroyo de apellido y cuando lo vio dijo el profesor, que era el primero que vio, claro, por la A, dice, lo voy a dejar para corregir el último que tengo aquí una eminencia. Y cuando lo vio le puso un 0,2 por la presentación. Y el resto era un desastre. Y mi hermana siempre la contaba como un orgullo, vamos.
5: Claro, también era muy aplicado. Bueno, luego está, es que lo de listo o tonto es muy relativo, ¿eh? Porque está en el listo, que como cuenta Leo Harlan, te puede generar problemas. Escucha.
15: ¿Qué pasa, niño? ¿Por qué discutí? Yo tenía que estar en tercero, no en segundo. Y bueno, niño, te vas a hacer un par de preguntitas con el inspector de aquí de educación y a ver si eres apto, pues te pasaremos a otro curso, pero no discutas con tus compañeros. Y dice, vamos a ver, venga, chavalín, venga, 3x3, dice 9, 6x6, 36, la raíz cuadrada, 144, 12, sabía de todo, trigonometría, y un superdotado, dice, este niño está para tercero, incluso para más. Dice la profesora, le voy a hacer yo un par de preguntitas. ¿Qué tiene la vaca? Cuatro y yo tengo dos, solo dos. Las piernas. Muy bien, muy bien. Y el director, un poquito cuidado, esta preguntita tiene su cosa. A ver, ¿qué tienes en los pantalones que yo no tenga? Dice, los bolsillos, profesora. Dice, muy bien, el director, uy, cuidado, cuidado, cuidado. ¿Qué le entra a las mujeres por el medio y a los hombres por detrás? El director sufriendo dice, niño, la letra E. ¿Dónde tienen las mujeres el pelo más rizado? Dice, en África. El director ya con unos sudores, que le cae una gota aquí por la cabeza. ¿Qué tienen las mujeres en medio de las piernas? Dice, niño, las rodillas. Dice, muy bien, niño, muy bien. Y vamos a ver la última pregunta, niño. ¿Qué empieza por C? Acaba por O, lo tenemos todos atrás y es arrugado. Eso es muy fácil, profesora. Dice, el codo. Llega el director, para ya el T, que el niño va tercero. Dice, pero yo vuelvo a primero porque no había aceptado ninguna respuesta. Muchas gracias.
0: Está muy bien, está muy bien. Oye, Italia, Gredano es el país.
3: No, no te lo saltes porque esto le interesa.
13: Sí, claro.
0: ¿Dónde más duran los matrimonios?
3: En Italia.
0: Los pies.
3: Italia.
0: Bueno, sí, pues ya saben. España ocupa el cuarto puesto, una media de 16 años y un mes.
5: Sí, en Italia es 18 años.
6: Pero eso puede ser, por ejemplo, que se tolere más la infidelidad, ¿no?
0: ¿Tú crees?
6: Hombre, no, te quiero decir también. Sí, es una
3: que
6: forma
3: está buscando argumentos. Está buscando argumentos.
13: Ese dato no tiene nada que ver con que sean donde más divorcios hay, ¿no?
6: Me explico, es decir. Sí, creo que son correlativos. Se
13: acaba, ¿no? No, pues tú puedes durar 18 años casados.
0: Y que
13: de media,
0: más divorcio,
13: de media sí, claro, y que haya más divorcio que en otro que hay.
6: En Italia tienen mala fama los italianos, pero en realidad son hombres familiares.
3: La familia, claro.
6: La familia. Personas familiares, son emocionales.
4: Ay, qué pena.
0: ¿Qué pena por qué, Goyo?
4: Pues porque la media es solo de 18 años.
0: Ah, vale.
3: Solo. Solo.
4: Antes era para toda la vida.
6: Va a volver bueno, el matrimonio para toda la vida.
4: ¿Tú crees?
13: Sí, porque no hay dinero para divorciarse.
5: Ojalá. En esa línea que está diciendo Agrano de matrimonio para toda la vida, cuidado porque a ver cuántos cumplen eso de, como dice Silván, para toda la vida.
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17: A mí no me amenaces.
0: Muy bien. Oye, me dicen aquí que la próxima vez que traiga una psicóloga experta en educación infantil, permisiva, te siente conmigo en la entrevista.
13: ¿Por qué?
0: Porque te vendrá bien, dicen.
13: A mí, a mi edad, psicólogo, venga, hombre.
4: Es infantil.
13: No sé quién te lo dice, pero ya le digo yo que no.
0: Vale. Ponme un chiste, anda, John.
13: Vamos, pues, ya me van a cambiar.
6: Naranjo Montessori.
5: Lo mejor es cuando ha dicho, yo no pongo bien a mis hijos. No recuerdo un solo piropo. Estos años.
13: Mira, me han salido listo por eso, porque tienen que trabajar. Claro.
5: Hoy es el día. Aquí alguno va a saltar al cuello, ¿eh? Aviso, ¿eh? Hoy es el día del improvisador.
4: Hombre.
0: Anda.
4: Sí. Felicitémonos.
0: Qué bien.
5: Sí, no, pero no tiene que ver, Goyo.
3: Todo le toca.
4: Felicitémonos.
5: Igual sí, porque se originó a raíz del salto en caída libre desde la estratosfera. ¿Os acordáis del paracaidista Félix?
0: Pues
5: desde entonces, dicen, aquel que se le ocurren locuras y de repente improvisa, pues hoy es el día. Esa es la tontuna. Pero claro, esto me ha recordado al chiste del paracaídas, que es uno de mis favoritos, que dice así.
18: El tonto en la brigada paracaidista, el teniente. Yo me quiero tirar paracaídas porque yo me quiero tirar. No, Manolito, tú aquí ayudando a meter los paracaídas en el avión, pues yo me quiero tirar. Dice, venga, Manolito, hoy te va a tirar paracaídas. Dice, te vamos a poner dos paracaídas. Uno que es el bueno y el otro que es de emergencia. Y cuando llega abajo va un tío con una moto y te trae aquí para la base. Se tira el tonto, abre el paracaídas. Esto no se abre. Abre de emergencia. Esto tampoco se abre. Dice, ¿verdad cómo tampoco va a estar de la moto? Me voy a tener que ir andando para atrás.
0: Esto es, a mí una de las cosas que se me quedará para siempre, ¿sí? Es el hacer el, lo diré, vamos, el,
6: ¿para
0: los que
6: pente,
0: se tiran, no, bueno, parapente me encantaría con los esquís, tirarme desde arriba con el parapente y ir por la montaña y tal, pero lo que de verdad se me va a quedar es lo del traje de ardilla.
13: Ah, claro, es que eso es...
0: No, mueren un montón, claro. Hemos tenido aquí más de una vez a gente que lo hace.
6: Yo pensaba que iba a decir porque tú lo has hecho y...
0: No, que va a quedar. Y ya no se me ocurriría. Pero es verdad que es de las pocas cosas que digo, lo veo haciendo y digo, ¡qué envidia!
13: Que mueres mucho, ¿eh? Mucho.
0: No, muchísimo. Y sobre todo, muchos más, además de, en fin, de forma terrible pierde la vida, se vuelven, entran en un bucle en el que cada vez necesitan experiencias más...
13: Quemar más adrenalina, ¿no?
0: Sí, claro. sí. Ahí que dices tú, ¿cómo te puedes acostumbrar a la adrenalina de tirarte como se tiran, ¿no? Y de necesitar más, pero bueno.
5: Sí, si yo os contara mis cursos de natación, pero bueno, otro claro. día, así eso.
13: Que eso sí que tiene valor.
0: Bueno, que hablamos de los reyes, señores, sí, de don Felipe y doña Leticia, que ayer lo bordaron en Ceuta, hoy lo van a bordar en Melilla. Y bueno, si usted les ha conocido, si les ha tratado, si tiene alguna anécdota con ellos o conoce a alguien que tenga alguna anécdota y una historia especial con ellos, nos llama al 950-6006. Que eso es lo que hacemos aquí todos los días, ¿eh? Yo le doy un teléfono, se llama la hora de los fósforos, más de 30 años aquí, porque te ríen.
13: No, porque me estoy imaginando, tú viste ayer el rey con el alcalde de Melilla, ¿no? No, sí. Digo, con el alcalde de Ceuta, perdón. Sí. Viste la foto, es que es muy llamativa porque uno es muy pequeño y el rey es muy grande. Sí. Pues imagínate lo que tiene que ser ese goyo pintando al lado del niño.
4: El niño todavía no me sacaba una cabeza.
0: Ahora bueno, no. 950 6006, ahora vuelvo. Bueno, antes, asegurémonos.
13: Sí, claro.
0: Por
13: sí,
0: favor,
13: sí, sí.
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0: Don Felipe, doña Leticia, el rey don Juan Carlos.
4: Sí, señor, a ese lo contratamos.
0: Doña Sofía, la infanta Elena es oyente de este programa.
4: Fenómeno.
0: De hecho, el rey Juan Carlos escucha muchas veces este programa. Su majestad.
4: Sí, señor.
0: Un saludo. Le esperamos por aquí cuando, cuando quiera. 950-6006. ¿Usted conoce a la familia real? Bueno, conoce. ¿Ha tenido algún encuentro con ellos? ¿Les han pedido un café porque usted trabaja en una cafetería? ¿Les ha servido? ¿Les ha llevado en coche? Iba a decir, los reyes no se montan en taxi, ¿no?
4: No, bueno, digo yo, no sé. Bueno,
6: por seguridad, más
5: creo que como... Bueno, antes de ser, sí.
4: Lo que sí, no pueden ir juntos, sí. ¿No? Los padres y los hijos, no. Siempre el padre y el hijo no pueden ir en el mismo avión, ¿no? Por si hay un accidente. Hay...
0: 950-6006. Santiago, muy buenas.
7: Hola, ¿qué tal? ¿Cómo estás, Alberto?
0: Muy bien, amigo mío. ¿Y usted?
7: Oye,
0: todo
7: para
0: bien.
7: Para empezar, me encanta que sigas los caminos de tu padre.
0: Muchas gracias, yo se lo agradezco.
7: Mis hijas han ido al colegio durante toda la vida escuchando a tu padre.
0: Qué bien.
7: Y sí, francamente sí, yo he tenido esa suerte. Pero en la radio no te lo voy a contar, pero la suerte de conocer a Felipe es el mejor hombre del mundo.
0: Ajá.
7: Es la persona mejor preparada que hay en la historia.
0: Ajá.
7: Desde el principio.
0: ¿Le ha tratado? ¿Le ha conocido?
7: Sí, mucho.
0: Ajá, cuénteme.
7: Piensa que yo iba a sus cumpleaños.
0: ¿Cómo que iba a su cumpleaños?
7: Ay, yo estuve en la Academia General Militar con él.
4: Ajá, amigo.
5: Claro.
7: Sí. Y yo estuve en Zaragoza porque yo soy maño. Y soy un año más joven que él. Y resulta que le servían las copas en un bar porque... ¿Qué mejor sitio que un bar para conocer chicas? ¿Sabes?
0: Ah,
7: y claro, de repente, yo te voy a contar una anécdota.
0: Claro.
7: Mis padres eran muy amigos de don Juan Carlos. Muy amigos. Ajá. Y de repente, claro, llego un día y le digo, oye, ¿tú no te acuerdas de mí? Y Felipe me dijo, no. Digo, mañana te traigo una foto. ¿Y sabes qué era la foto?
0: ¿Cuál era?
7: Un cumpleaños suyo.
0: ¿Qué está diciendo?
7: Es el hombre más maravilloso que hay en el mundo. Yo estuve haciendo misiones en Bosnia, ¿sabes? Con el ejército y España y el rey. Y ahora mismo me siento tan orgulloso de mi amigo que me parece fantástico.
0: Le veo por la labor, ¿eh?
8: Sí, me parece a mí que sí.
4: Se te ha olvidado una pregunta. Se te ha olvidado hacer una pregunta. Le tenías que haber preguntado. ¿Y no le habló en la Academia Militar de que conoció a un pintor jovencito?
5: Claro. O se había visto en su casa el cuadrito en algún sitio.
0: Es que si usted se acaba de enganchar, Goyo González ha contado que de pequeño, teniendo 6 años, encontró al príncipe Felipe en un parque de Warner y estaba pintando.
5: No existía Warner.
0: Bueno, un parque de atracciones de Madrid. Y estaba pintando y se puso a pintar al lado del rey.
5: Con sus padres al lado.
0: ¿No
5: sería el niño de Parchís?
0: Hombre, pues no. Oye, que yo tengo que hacer tontería. Vamos a hablar con José María. José María, muy buenas.
5: No creen nada.
9: Hola, buenos días, Alberto.
0: Buenas,
9: felicidades.
0: Muchísimas gracias. ¿Cómo
9: un
0: es su historia?
9: Un abrazo para Naranjo.
4: Gracias.
6: Pues mi historia es, volvíamos de República Dominicana de unas vacaciones y no despegaba el avión, no despegaba y ya no estábamos un poquito hartos y preguntamos qué ocurría y no nos decía, que estaban esperando a un pasajero. Total que al rato pues veo entrar por la puerta al príncipe Felipe, que entonces todavía era príncipe, y a doña Leticia, que venían de la toma de posesión del cargo de Leonel Fernández como presidente de República. Uh-huh. Y bueno, nosotros estábamos en la misma entrada de primera, en el 1A y 1B, y ellos nos metieron al fondo, claro, el tan alto, tan enorme, la verdad es que me dio pena. Y los metieron allí, bueno, pues nada, entraron con ellos en la seguridad. Pero ahora al rato, ya en vuelo, se levanta, porque él venía de traje y se levanta, que lo veo con unos vaqueros y una camisa, y trata de entrar al baño a cambiarse. Claro que era pequeñísimo para él.
0: Claro.
6: Total que hablé con el sobrecargo, le digo, oye, ¿por qué no cerráis esta cortina y la de cabina? Y que se cambie ahí. Oye, es verdad, perdón. Y se fueron corriendo y le taparon la primera cortina de pasaje y la de cabina, y ahí se pudo cambiar y ya salió con unos vaqueros y una camisa. Más relajado para 8 o 9 horas de vuelo que teníamos por delante. Y nada, muy majo, muy simpático. Y
0: ¿habló con agradable. Él?
6: Sí. Nada más entrar me levanté, lo saludé, más que tal y tal. Y al bajarnos, bueno, mi mujer y doña Leticia despachando el pasaje, o sea, bajándolo, porque ahí se formó un lío para salir y tal, entre separarse o acercarse de ellos y demás.
0: Qué bueno.
6: Y ahí estuvieron doña Leticia y mi mujer dándole salida al pasaje.
0: Estaba pensando que puede ser todo un rey de España y sentir ese miedo que sentimos todos cuando entramos en un probador en el que solo nos tapa una cortinilla,
4: a través
0: de la cual por uno de los lados te pueden acabar viendo un cachetín.
8: El probador de toda la vida.
4: Claro.
5: Si eres muy alto, es todavía peor. Porque los movimientos...
8: Porque lo sabes tú, claro.
5: Los bajitos, no, los bajitos claro. Lo tenemos más
0: Vamos
5: fácil.
0: Vamos a hablar con Paloma. Paloma, muy buenas.
10: ¿Qué tal, equipo?
0: Muy buenas, Paloma. ¿Cómo es su historia?
10: Pues a ver, tenemos tres historias porque las tres mujeres de mi casa hemos conocido al rey. Voy a contar la mía, la primera, que es la más sencilla. Yo estuve trabajando hace 10 años justo en la cadena COPE y en mi primer día... me mandan a un evento de internacional y defensa en el que estaba el rey. Pues yo con mis 25 añitos me voy con mi bolso, me voy con mi micrófono, mi grabadora, y me ve el jefe de prensa de Casa Real un poco despistada y me dice, ¿no conocerás tú al rey? Y yo, pues mira, no tengo el placer. Y nada, le di dos besos. La verdad es que es un señor encantador y guapísimo. Y lo peor de todo fue que, bueno, pues iba cargando con mi grabadora mi micrófono y apagué las luces de la sala. O sea, que causé un poco de revuelo en mi primer día. Además, yo estaba muy nerviosa porque le tenía justo al lado. Menos mal que fui la última porque dije, ¿qué hago? Reverencia, dos besos. No tenía ni idea de cómo iba el protocolo. Y nada, todo salió bien. Evidentemente, yo no era ninguna persona rara. La segunda anécdota es con mi madre. Mi madre ha trabajado durante muchos años en Patrimonio Nacional. Sí. Es una mujer guapísima, no porque sea mi madre, pero es muy guapa. Mide 1,84. Y por aquella época, el príncipe Felipe estaba con Eva Sanum. Entonces, un día que estaba ella en Zarzuela, que tenía que ir pues muy guapa, con su falda, sus tacones, tenía unos 30 y pico años, más o menos mi edad, un fotógrafo le hizo fotos pensando que mi madre era Eva Sanum. Evidentemente no era Eva Sanum, ya luego se dio cuenta, pero bueno, una mujer de 1,84 en el año 90 y pico, pues, o en el año 75, no estoy segura, no era muy habitual. Pero la mejor anécdota de todas es de mi abuela, de Cinta Almoguera, en los Reales Alcázares de Sevilla, en el año 92, el rey Juan Carlos I celebró su santo. Fueron más de 1,500 invitados y solamente una veintena de onubenses, entre ellas mi abuela, que era la presidenta de las Mujeres Empresarias de Huelva. Y hay una noticia en el Huelva Información en la que se dice, Cinta Almoguera sorprendió a su alteza con un "por mi edad puedo permitirme del decírselo, es usted guapísimo". Entonces, pues bueno, esa fue la noticia. Mi abuela en aquella época, que era una mujer empoderada, se acercó al entonces príncipe Felipe y le dijo, es que se lo tengo que decir porque es que es usted guapísimo. Y efectivamente todas las mujeres de mi casa confirmamos que el rey Felipe es un señor muy atractivo y muy elegante.
11: Oye, esta paloma me suena a mí.
8: Ya.
11: ¿Qué apellido tiene? Suena.
8: Erce.
0: Paloma Erce.
10: Paloma
11: Erce. ¿Qué tal?
5: Hombre. ¿Cómo va? Hombre.
11: Es una grande, es que la recomendé aquí hace 10 días. ¿Te acuerdas que dije que había una señora muy elegante? Bueno, una joven muy elegante, y es Paloma. Así que nada, ya más estuvo en Córdoba, creo que comiendo bastante bien y bebiendo finos montillanos.
0: Qué bien.
10: Efectivamente.
0: Paloma, un beso fuerte.
10: Es que nada, tenía que contarlo, porque todo lo de mi abuela.
8: Bueno, yo tengo que contar que...
0: Ay, por favor,
8: Claro, mira, cuando los reyes Juan Carlos y Sofía cumplían los 25 años de reinado, yo estaba en esta empresa hundiendo un programa más.
4: Pues entonces, como yo estaba...
8: Claro,
0: ¿Cuál era?
8: La tarde. Yo estaba hundiendo la tarde, pero me invitaron a que fuera a la recepción y yo fui al palacio ahí, el besamanos y todo. Y llega el fabuloso vino español. Entonces se hacen los corrillos. Y era justo cuando estaba el príncipe con Eva Sanum, pero estaba terminando con Eva Sanum. Bueno, le estaban apretando para que acabase, mayormente. Él tenía como 33 años, yo tenía 34. Y yo había vivido en Murcia y yo conocía mucho la zona de San Javier en la que él estuvo haciendo su formación militar. Y allí, pues, yo iba mucho a un restaurante muy bueno que decían que, vamos, el príncipe en ese momento, que, bueno, que había ido muchísimo y que le encantaba el tocino de cielo de café. Ajá. Yo digo, esta es la mía, voy al corrillo y le digo, Alteza, pues mire, conozco yo a los dueños de un restaurante al que usted ha ido muchísimo en San Javier y sé que le gusta mucho. Y me dice, no sé de qué me está usted hablando. Y se dio la vuelta.
0: No te puedo creer, María José.
8: Claro, y entonces yo me quedé, o sea, y entonces me dijeron los periodistas más conocedores del asunto que estaba pasando por una situación mala porque le estaban apretando para que dejase Eva Sanum y que no estaba de buen humor y todo el mundo lo notó.
0: Pero vaya corte, ¿no, María José?
8: Yo me quise morir en ese momento. Dije, me voy a mi casa, Albacete.
0: Qué fuerte. 950-6036, hablamos con Alfonso. Alfonso, muy buenas.
13: Buenos días, Albertico.
0: Muy buenos días, Alfonso. ¿Y su historia cómo es?
13: Bueno, mi historia, a ver, yo soy panadero, soy de un pueblo de la Ribera de Navarra, de Ablitas. Uriarte me conocerá porque alguna barra de pan le he llevado.
5: Sí.
13: Y bueno, pues mi historia es más con mi doña Leticia, porque aquí en el Festival de Ópera Prima que hacen siempre para este mes, que en dos semanas va a venir la reina. Pues viene todos los años al festival. Entonces, hace 5 o 6 años, yo suelo llevar panes grandes a personalidades. A tu padre también le lleva, por cierto.
0: Carlos.
13: Y entonces, pues siempre que viene la reina Leticia, pues le preparo una barra de pan grande con su nombre, o pongo Leonor, o pongo Casa Real, pero una hogaza grande. O sea, te está hablando de que si buscáis en internet y ponéis panadero real, porque ahora ya me llaman panadero real.
5: No, pues, de gran tamaño, doy fe.
13: Sí, grande, de hecho, hay un montón de vídeos y fotos. Entonces siempre, ya como ya son 5 o 6 veces con la que está con ella, pues siempre viene a por la barra de pan y se la lleva. Y de hecho el año pasado vinieron los reyes del sitio oficial a la Tudela y cuando se acercó el rey, que estaba yo enfrente del ayuntamiento, hay un meme por ahí que se echó las manos a la cabeza de semejante barra de pan. Y me dijo, el mes que viene nos vemos otra vez. Porque como 2 años viene... Y hace una tradición, aquí me conocen todo el mundo, claro.
0: Y una pregunta, ¿hacen la demanda de pagar o como son reyes ya saben que se lo regalan?
13: No, de más hacen de llevárselo, claro, y se lo lleva, Ahora, no sé si se lo comerá porque come pan de centeno. Y eso, pero si se lo llevan a Jaén de Grumón, se lo montan en el helicóptero y se lo llevan, pero una barra de pan que vamos.
0: Está bien.
13: Y ahora no sé, la prepararé otra vez, no sé qué le pondré.
0: Está bien.
4: Ellos no pagan, va un propio por detrás pagando.
0: Claro, entiendo.
4: Es como la gente muy rica no paga nunca.
0: Oye, María José, ¿tú te sabes la historia del pirata y el rey Felipe que me dicen por aquí, María José? A lo mejor se la sabe.
8: No me acuerdo.
0: Ahora voy a contar. Sí, no, que me la va a contar Eduardo, porque me decía que estaba el rey dejó pasar al Piri antes que...
4: Yo coincidí con el rey en un restaurante, era yo un chavalito y el otro chavalito era novio de Isabel Sartorio, ella. Sí. Y en la mesa de al lado estaba comiendo. Y le dije, cómete. No le dije nada, claro. Pero es que era buenísima Isabel Sartorio.
11: Se pidió de postre el tocino de cielo este de café.
8: Sí.
0: Vamos a terminar con Paco. Paco, muy buenas.
14: Hola, buenos días.
0: Muy buenas, Paco. ¿Cómo es su historia?
14: Bueno, lo primero, enhorabuena por el programa y especialmente a ti, porque
15: No te creas que dábamos un duro los fósforos mucho por ti, pero bueno.
0: No lo daba ni yo. No lo daba ni yo. Gracias de todas formas por el comentario, ¿eh? Adelante, Paco. Sí, hombre, claro que sí, es la verdad.
15: Bueno, yo le he enseñado bastantes cosas. Un día le dije en Madrid con ocasión de un Fitur, pero ya habían pasado muchos años. Esto fue cuando él tenía 12 años y yo 19. Él fue a un campamento de Auge, entonces, a Villanueva de la Vera, a Cáceres, con sus primos, los príncipes de Bélgica y los de Grecia. Entonces eran magamberrillos. Entonces mi función allí era enseñarle cabullería, enseñarle a hacer una tirolina, que es la única tirolina que me han roto a mí en mi vida.
0: ¿Qué me dice?
15: 65 años, sí. Y me la rompió Julio Feo.
4: Ah, hombre.
15: Que será su preceptor. Sí, suena, ¿no?
5: Sí, claro, hombre.
15: No, pero es que se habían tirado ya, eran 50 niños. Se habían tirado ya prácticamente 40 y tantos. Y cuando llegaron el príncipe y empezó a tirar de la cuerda y la cuerda y la cuerda y el perlón. Dije, Julio, ¿qué haces? Dice, yo mi trabajo. Y, hombre, dice, ¿tu trabajo qué es? Joderme el mío. Y ya se acabó la tirolina. Al final partió la rama al árbol. Ajá. Pero bueno, quitando eso, lo demás lo hizo todo.
0: Pero le veo que lo de la tirolina le tiene usted un poquito, ¿no?
15: Eso fue un... Eso, hombre, si estaba yo recién sacado el curso de director nacional de albergues, con 17 años, y había hecho la especialidad...
4: En tirolina.
15: Y que era una tirolina... tengo un campamento en Saldaña, en Palencia, no sé, los cientos de miles que se han podido tirar por una gran tirolina ya.
0: Pero
15: fue un campamento chulo, lo único que no le dejaban hacer muchísimas cosas, claro. Por ejemplo, agarrar el machete, agarrar con el palo, no, majestad, majestad, majestad. Coño, deja al niño un poco.
4: Claro.

0: final de esta hora.
1: Y no pienses que cuando quieras me tendrás.
0: Le pedimos lo mismo de siempre a Antonio Gredano, que reúna todo esto en algo cotidiano y se lo presente en su crónica.
1: Por favor.
0: En su crónica perpleja.
1: No puedo hacer caso. No lo hiciste.
2: Debe empezar esa corona. Es más sencillo vivir sin responsabilidades, a la contra, criticando lo que otros hacen sin hacer uno demasiado. Imagina además que ese cargo no lo eliges, que naces con él, que no puedes simplemente sacudírtelo del hombro, que ya tu vida será ocupar ese lugar y ningún otro, que los privilegios encuentran su contrapeso en los deberes. En esa presencia constante, en la exposición, en la crítica, en una agenda que no te pertenece, tener que dar la cara en las desgracias, abrazar a quien lo ha perdido todo, acompañar en el dolor, recomponerte, no creo que sea fácil. Me dirán que hay trabajos más duros y bastante peor pagados. Me dirán que es un chollo, que vaya vidorra, ¿vale? Pero miren, yo he querido ser muchas cosas en la vida, pero nunca he querido ser rey. Una buena parte de España se está quedando hueca, está perdiendo su belleza y su trascendencia. Ha caído en los brazos de lo fugaz, del populismo, del aplauso fácil y afectado, de una victimización que nada tiene que ver con nuestras raíces ni con nuestro carácter. Y creo que este país, como casi todos, necesita símbolos, pilares emocionales, una vocación de permanencia, algo que va mucho más allá de sus colores y de sus ideologías. Hablo de un motor invisible y sentimental. No hablo de un patriotismo nostálgico, sino de tomarnos algo más en serio a nosotros mismos, lo que somos y lo que queremos ser, nuestro patrimonio, nuestros barrios, nuestra esperanza, y quizá eso represente la corona, una argamasa, un centro, un corazón institucional alejado de las modas y de los caprichos. Debe pesar la corona, insisto, debe ser complicado encarnar esa aspiración ciudadana, la de representar a todo un país más allá de sus diferencias y de sus frustraciones. Y entiendo que Felipe y Leticia lo consiguen. Al menos eso vi ayer en Ceuta y hoy lo vamos a ver en Melilla. Que en tiempos de tormenta algo se mantiene en pie y que está ahí, impertérrito bajo la lluvia, como un refugio anímico para su pueblo.
3: Ya me he acordado.
0: A ver. ¿Así? ¿De la del
3: Me he acordado, sí.
4: Cuéntalo.
3: Fue, le entregaron la medalla de las Bellas Artes. Y entonces el pirata se saltó el protocolo y cuando el servicio secreto del rey lo intentó frenar, el propio rey Felipe le dijo que pasase. Y entonces le dijo el piri, no me jodas que me conoces. Le dijo así.
0: Bueno, y ahora a las 11 os voy a presentar a una persona que hace 16, 17 años dejó todo, dejó su puesto de empresario y cogió una moto para recorrer el mundo. Se ha pegado 17 años viajando por 79 países. Se llama Charlie Sinewan. Hablaremos con él y después de ciencia con Jorge Alcalde, de tecnología
5: con
0: Carlos García Portal. Lo que pasa es que es su nombre en redes sociales para que lo reconozca la gente. Señora, hasta mañana. A las 10. Adiós, adiós.
6: Entramos en la recta final hacia las 11, las 10 en Canarias. Seguimos en marcha.
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0: Ya son las 11, las 10 en Canarias.
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0: Actualizamos la mañana, Jorge Bustos.
3: Los Reyes viajan en estos momentos hacia Melilla, desde donde hoy estamos emitiendo Herrera en COPE, y lo hacen tras despedirse de Ceuta, primera parada de este histórico viaje que están realizando nuestras dos ciudades autónomas. Aquí en Melilla van a ser recibidos por el presidente, Juan José Imbroda, que en estos micrófonos de Herrera en COPE ha puesto en valor la visita que el monarca llevaba tiempo queriendo realizar.
4: Que el rey ha querido venir a Melilla antes, eso es cierto, entre otras cosas porque me lo ha dicho a mí, lo sé en primera persona, pero también es cierto que el rey no manejaba directamente a 100% sus viajes y ha tenido dificultades para poder hacerlo, pero yo creo que al final el rey, ante la situación creada, yo creo que ha puesto, encima de la mesa muchísimas razones y ha venido.
3: La visita de los reyes a Ceuta y Melilla se produce después de que este lunes conociéramos que buques de guerra marroquíes entraron en aguas españolas durante el asalto masivo que sufría la frontera de Ceuta. Fuentes militares advierten a COPE de que no está trascendiendo todo lo que ocurre y que la situación debe ser tomada en serio. Juan Baño.
5: Efectivamente, COPE constata la preocupación en lugares de especial sensibilidad y con conocimiento de la situación, como es el Estado Mayor de la Defensa, con que se viven estos incidentes. Nuestras fuentes hablan de un escenario complejo, tanto nacional como en el plano internacional, con la enemistad manifiesta con Estados Unidos o Israel, en el que afirman está ocurriendo muchas cosas, unas trascienden, como este incidente, y otras no. Medios dentro de la Armada, con especial conocimiento.

0: En este tipo de lances marítimos entre países, creen que Marruecos aprovechó la entrada masiva para probar hasta dónde llega la disposición y las capacidades de España a la hora de defender una ciudad como Ceuta. Y eso dicen otras fuentes militares a muy alto nivel después de encontrar las puertas literalmente abiertas. Advierten que los barcos marroquíes pueden hacer uso de lo que se llama el derecho de paso inocente, ya que Ceuta está en el estrecho y a ambos lados de la ciudad hay aguas territoriales marroquíes, pero no pueden detenerse, como claramente hicieron en esta ocasión, coincidiendo con esa entrada masiva de más de 80.000 personas. No hay un lugar en nuestro territorio nacional más controlado y monitorizado, nos dicen, que el eje Baleares-Estrecho-Canarias. Diariamente el CIFAS, el Servicio de Inteligencia de las Fuerzas Armadas, pone en la mesa de la ministra de Defensa cualquier incidencia, por mínima que sea. El gobierno decide si se informa o no.
1: Y nos vamos ahora a Badajoz, donde tres personas han sido condenadas por calumniar al exalcalde de la ciudad, contra el que llegaron a impulsar una moción de censura. Se da la circunstancia de que estas tres personas pertenecen a un grupo muy activo en redes sociales, señalado por su relación con las cloacas del PSOE y la persecución a la jueza Viedma, Adrián García.
2: La noticia que estamos adelantando en la cadena COPE va más allá de Badajoz, precisamente por eso, porque es la primera condena contra miembros de ese club de debates urbanos que aparece relacionado con la trama Leire en el último atestado de la UCO. Se llega a decir, en base a la declaración de Joaquín Parra, que el ex juez Sáenz de Tejada ofreció defensa gratis a miembros de este grupo a cambio de hacer seguimientos a la juez Viedma. El club empezó como un grupo de Facebook, se fue haciendo grande y en él se acabó apuntando a según qué personalidades de Badajoz, entre ellas el ya exalcalde al que quisieron abocar una moción de censura para luego ocupar puestos municipales. Es la primera condena a alguno de sus miembros. Después de un acuerdo de conformidad, los pesos pesados irán a juicio oral.
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1: Y en los deportes, Real Madrid-Betis intentarán esta noche firmar el pleno español en las Champions. Dani Asenjo.
5: A las 9 de la noche son esos dos partidos. Los blancos visitan el Olímpico de Roma en un partido especial para Mourinho, técnico del equipo italiano durante casi tres temporadas. Y especial también, muy especial, la noche que se va a vivir hoy en la Cartuja. 21 años después, el Betis vuelve a disputar un partido de Champions como local. Lo hace ante el Oporto. El capitán Marc Bartra describe la ilusión de todo el club.
6: Es un privilegio total jugar Champions. He tenido la gran suerte pues de hacerlo con el Barça en años muy, muy bonitos, también en el Borussia Dortmund, pero hacerlo con el Betis después de tantos años de crecimiento pues hace que tengas ese sentimiento de pertenencia muy, muy bueno, que se haga más especial aún.
5: La noche de ayer fue redonda para los equipos españoles, con victorias del Atlético de Madrid 2-0 al Manchester United, del Villarreal 3-1 al Nápoles y del Barça al Galatasaray en Estambul 1-4. Lamine Yamal lideró la remontada azulgrana y en el vestuario siguen alucinando con él. Habla Eric García.
7: Creo que Lamine nos deja sin palabras. A veces, si en estos partidos que no hacen falta motivación, los rivales le dan un poco aún más de motivación, pues imagínate, ya es el colmo.
5: El lunes, antes del Levante-Sevilla de Liga, hubo una reyerta multitudinaria entre aficionados ultras de ambos equipos. Pues acabamos de conocer que la policía ha detenido a cuatro ultras del conjunto andaluz que ya han pasado a disposición judicial. Y en tenis, Rafa Jodar ya está en cuartos de final del Masters 1000 de Shanghái. Su rival será el noruego Casper Ruud.
1: Y tiempo ya para la información local de tu COPE más cercana.
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9: Buenos días, Madrid, 19 grados en el centro, cielo despejado, máximas cerca de los 30 grados y mínimas la próxima madrugada de 17. Hay retenciones de entrada por la 1 en Alcobendas, A42 Parla, 6 Majada Honda, en la M40 Coslada hacia la 2 y en la M50 en Majada Honda en ambos sentidos. Siguen complicados los accesos por la prolongación de O'Donnell, Avenida de América, de la Memoria y la Avenida de Andalucía en el interior, Atocha, Cibeles, Gran Vía y José Abascal. Y los precios han escalado en septiembre hasta el 5,3%, 4 décimas más que la media nacional. Sube todo, aunque los mayores incrementos los vemos en el transporte, la vivienda, la restauración y el alojamiento. La comunidad encadena 3 meses consecutivos con subidas de precios. El de septiembre es el mayor desde principios de año. 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
25: ¿Usted a qué le tiene más miedo? ¿A un problema que tiene delante, al que tiene que enfrentarse, o a uno que todavía no ha pasado y al que lleva toda la noche dándole vueltas? Lo que enfada un trámite burocrático, ¿eh? Lo que se pierde en los nervios. Mire, quiero presentarle a Charlie Sinewan. Lleva casi 20 años sin casa, sin amigos ni familia que le acompañe, sin una dirección que dar y nada a lo que llamarle hogar más que a sí mismo. Puede imaginar la cantidad de historias que ha vivido alguien que ha viajado tantos años solo y con su moto. en esa moto que acaba de apagarse en un parque nacional africano a las 10 de la noche. Un lugar, claro, parque plagado de leones. ¿Usted qué haría en un momento así? ¿Cómo de nervioso se pondría? En un país que desconoce, sabiendo que además no puede salir de ahí.
0: No, se ha destalonado. No.
1: Todo perfecto. Si no iba a ser porque tengo una rueda en el suelo. Y eso es una movida importante porque estoy en mitad de la nada. O sea, aquí no hay nadie y es probable que mañana no pase nadie por aquí. Entonces no sé qué haré, la verdad.
0: He cenado, me doy una medio ducha porque me iba fatal, la verdad.
1: No ha sido muy rápida, pero por lo menos me quita un poco el sofocón y el olor. Y
0: qué pena, ¿no? Después de todo todas las berenjenales que pasa esta mañana, esta tarde, el último trozo. Y
1: en fin, mañana, por la mañana, lo pensamos. Ahora voy a pensar en dormir. Con el ceporro, estoy pensado.
25: ¿Dormir como un ceporro en medio de la nada? ¿En un parque que no conoces? Carlos García Portal, también es conocido como Charlie Sinewan. Amigo, buenos días.
2: ¿Qué tal? Buenos días. Me estoy partiendo de risa de escucharme a mí mismo. Qué divertido, por favor. Qué bien se está en esas circunstancias y qué aburrido en Madrid, joder. Pero, bueno, Carlos, tampoco es tan aburrido, pero...
25: Claro, yo lo que me pregunto, macho, es si es posible guardar la calma en un sitio como este, que no sé si se llama Tourist Pain, creo que me lo cuentes tú, ¿no? Y qué te pasó aquí, cómo saliste de aquí y, sobre todo, ¿cómo comparas esto a un momento en el que tienes que hacer un trámite burocrático ahora que has vuelto a Madrid?
2: Pues fíjate que el trámite burocrático depende de tantas personas y de su tiempo y de cómo se tomen su tiempo, que es bastante más frustrante y puede ser hasta peor, o sea, mucho más agónico, ¿no? Ahí estás tú solo en mitad de la nada. Has mezclado dos historias, una hace muchos años en un parque nacional que me quedé tirado y la que se me escucha, que es un poco más reciente, que es en Perú, uh-huh, que es también un parque nacional. Y eso que no se sabe ahí, porque yo no llevo la fecha de lo que hago, era el 31 de diciembre. O sea, yo... Esa fue mi... Dices? Te lo juro, tío. Esa fue mi noche vieja. Y para mí... Esto hay gente que no termina de entenderlo, pero yo ahí me encuentro muy a gusto. O sea, el que toda tu actividad mental y física dependa de salir de ahí... Es la mejor terapia. No estás acordándote de ni si tienes problemas con tu pareja, ni el algoritmo te ha jodido porque no llegan tus vídeos, de si tu familia está bien. No, solo piensas en salir de ahí. Entonces, y como al final siempre terminas saliendo, porque también es verdad que somos supervivientes todos. Entonces, si a cualquier persona la pones ahí sola, pues ya se apañará para salir, sales, ¿no? No hay otra, es que no va a venir nadie a buscarte, ¿no? Así que a mí me encanta, vamos, es lo que me da la vida.
25: Carlos, Charlie, acabas de volver de mucho tiempo viajando, vas a estrenar en La 2 un programa sin plan, y he arrancado por los trámites porque quiero saber un poco cómo estás ahora y sobre todo que la gente entienda tu historia, ¿no? Tu historia es la de un tipo que en 2009 se va a la India, ahí algo hace clic y sigue viajando, y unos años después, creo que es en las Cataratas Victoria, decide que su vida va a dar un vuelco, una vida que, bueno, ya era de un empresario en Madrid al que no le iba del todo mal, y que al tiempo o al poco tiempo se acostumbra a vivir sin sus amigos, sin su familia, perdido de la mano de Dios, como digo yo.
2: Sí. Ahí te voy a hacer una especificación, y es, no es que, porque hay mucho mito con lo de que vas a la India y te cambia la vida. A mí no me cambió la India, me cambió el camino hacia la India. O sea, yo me fui en moto desde Madrid hasta Australia, y al llegar a India, después de haber atravesado Irán y Pakistán, que yo estaba, pues, no voy a decir palabrotas, pero vamos, tenía bastante miedito de cruzar Irán, y sobre todo Pakistán, que estaba muy feo entonces y sigue estándolo, y me daba mucho miedo. Entonces, crucé esos dos países con todos los temores, pero los crucé y me di cuenta, no solo que los había cruzado sin ningún problema, sino que me había encontrado feliz y a gusto y en paz. Como que, pues lo mismo de antes, ¿no? Que estás ahí tan focus en salir y seguir adelante, que eso me dio la vida. Entonces llegué a India, que ya era más fácil, y dije, hombre, pues esto es lo malo, yo quiero vivir así siempre, ¿no? Y a partir de ahí, bueno, siguió ese viaje, llegué hasta Australia, luego tardé mucho en tomar la decisión, y sí, al final tomé la decisión de ser nómada, que me ha acompañado muchos años, ahora ya no tanto, entre otras cosas por la serie de la tele, de la que ahora hablaremos, supongo, sí. Pero durante muchos años sí que he jugado mucho al desapego, ¿no? Al desapego de lo material, por supuesto, que eso es muy fácil, y a un desapego como relativo, porque es verdad que las relaciones de todo tipo, incluso las de pareja, se pueden llevar a distancia. Obviamente tienen otros acuerdos y otros términos, ¿no? Pero sí, aprendes a gestionar los afectos de una forma diferente. Y afortunadamente, con la tecnología que manejamos hoy en día, es muy fácil estar cerca de quien quieras, estés donde estés. Y también es muy fácil estar lejos estando cerca, ¿no? O sea, que hay veces que estamos uno enfrente del otro y uno está pensando en no sé qué y el otro en no sé cuántos. Solo hay que irse a un restaurante a cenar para ver que hay parejas o amigos que están ahí cenando y está cada uno con su móvil, ¿no? Sí, así que sí. Todo es relativo.
25: Pero fíjate, mira, ahora que hablas de cada uno con su móvil y de cómo somos con las cosas, ¿no? Cada vez consumimos más, la ropa cada vez se vende más barata para que se compre más y duras menos. Como que tenemos mucho apego a lo material y me llamaba mucho la atención esto que decías, ¿no? Que el desapego a lo material es lo más fácil. ¿Tú crees que alguien que se encuentra ahora mismo en esa vorágine sabe lo fácil que ha sido para ti desprenderse de cosas que para ellos quizás son totalmente necesarias en su día a día?
2: Claro, si tomas una decisión como la mía de irte con una moto, especialmente con 3 maletas, te cabe solo lo que hay en esas 3 maletas, ¿no? Entonces el desapego es automático, no puedes llevar más que lo que quepa en 3 maletas. Y a lo largo del viaje te vas deshaciendo de cosas porque vas en una moto, yo voy por caminos muy complicados y necesito ir lo más ligero posible. Entonces te vas también desapegando de esas pocas cosas con las que había salido y terminan siendo menos. Este ejercicio es natural cuando te vas en una moto. Si estás en Madrid y yo mismo, es decir, yo cuando estoy, de repente otra vez empiezas a acumular, ¿no? Lo que pasa es que tú no necesitas todas esas cosas. Otra cosa es que como estás aquí, lo das por hecho, las tienes y cada vez tienes más. Porque, no sé, por el... Es que es muy fácil, salir a la calle es un escaparate, toda la calle es un escaparate y ya no solo, tu pantalla del ordenador o del teléfono es un escaparate, entonces yo tampoco ni lo critico porque yo también cuando estoy aquí lo hago y acumulo cosas, ¿no? Cada uno, yo ropa por ejemplo no porque soy un desastre, pero tecnología sí, o sea, soy un flipado, entonces acumulo. Lo que pasa es que luego cuando me voy con la moto no me cabe, así que...
25: Hay que elegir.
2: Exacto, oye, no hay pasta déjame, para todo.
25: Déjame recordar que estamos hablando contigo, eres Carlos García Portal, te llamas, bueno, en redes sociales eres conocido como Charlie Sinewan, millones de seguidores en todas las redes sociales, llevas muchos años, 17, recorriendo el mundo, 79 países. En tu moto y quiero preguntarte por algunas cosas que te han pasado y que has visto. Mira, te soy sincero, documentarnos de tu historia quizás ha sido de las cosas más difíciles porque te han pasado tantas cosas, son tantos años, tienes tantas cosas grabadas que en fin, te voy a ir preguntando y tú me corriges, ¿vale? Sí. Porque puede que esté mezclando cosas, pero sé que has cruzado algunas de las zonas más inseguras del mundo, luego te preguntaré por dictaduras, teocracias, pero no recuerdo si es en Honduras o en El Salvador que veo a un camionero que se sube a tu moto con un machete para perseguir a un ladrón y digo, ¿cómo se mete este hombre en algo así?
2: Lo primero, quería daros las gracias por documentaros, porque entiendo que es complicadísimo.
25: Es dificilísimo.
2: Sí, pero para la persona que está entrevistada, o sea, el que haya un mínimo de cariño hacia lo que haces es súper de agradecer. Así que a ti y a todo tu equipo os lo agradezco. Y esa escena es increíble. O sea, es en Honduras perfectamente. Estoy en la frontera con Nicaragua. Hay una fila de camiones que están esperando a cruzar la frontera. Yo no la estaba cruzando y de repente veo a un tío salir corriendo y a otro detrás. Y bueno, pues te quedas así un poco mirando, intentando entender qué estaba pasando y al final descifro que el de delante había robado al de detrás, que era un camionero. Y yo, pues el instinto de, no sé, en ese momento mi reacción pues es ayudar al camionero y decirle, sube, que te... bueno, porque el chaval se monta en una bici, sí. El malo, entre comillas, porque pobre hombre también, o sea, es un ladrón y eso no está bien, pero también imagínate las circunstancias, da igual, claro. No juzguemos sin tener toda la info, ¿no? Pero bueno, yo el caso es que le digo al del camión, sube y le alcanzamos. Con la mala suerte de que había salido otro camionero con un machete como para asustar al de la bici y le da el machete. Cuando ya le tengo encima de la moto, el segundo camionero le da el machete al de atrás. Entonces yo me veo en la moto alcanzando a un ciclista con un camionero detrás con un machete. Afortunadamente el camionero era buen tipo y yo no lo vi porque ya saltó de la moto, le alcanzó, le dio con el machete, pero le dio con la parte que no corta y le dio un susto y ahí se quedó la historia. Pero imagínate que eso pasa a mayores, ¿no?
25: Increíble. Es que, claro, son tantos países, Charlie, que... ¿En qué país es más difícil viajar en moto? Porque sé que has estado en dictaduras, en teocracias, en Irán, por ejemplo, ¿no?
2: Sí, fíjate, Irán, el problema es la policía y la policía, sobre todo la religiosa. Tienen una policía religiosa que es, o sea, son malos, malísimos. Tú les miras a la cara y parece que tienes, bueno, es que tienes a un delincuente delante. Lo que pasa es que van sin uniforme, pero tienen, pues eso, son parte del sistema y del gobierno, entonces son malísimos. Sin embargo, la gente en Irán es, sin lugar a dudas, y por encima de todos los demás, la más hospitalaria, la más agradable, les da gusto que haya alguien de fuera allí. Es exagerado, o sea, tú paras en una gasolina, te traen fruta, te invitan a sus casas. Yo recuerdo, por ejemplo, en Irán buscando un hotel, le pregunté a un tipo porque no entendía ni siquiera los carteles y no había Booking hace muchos años eso. Y le dije, ¿hotel, hotel? Y me dijo, todo Teherán es tu hotel. Entonces es una gente, claro, ahora cuando ves lo que está pasando y ves que yo le pongo cara a los que mueren con las bombas, claro. Porque estaba ahí y qué culpa tendrán de tener el gobierno que tienen, ¿no?
3: Es que yo muchas veces pienso, Carlos, que... O sea, claro, tú te encuentras con alguien en Irán y que puede ser muy hospitalario. O sea, te quiero decir, lo bueno o lo malo depende mucho del prisma desde el que lo mires. Quiero ser muy cuidadoso con lo que digo, porque hoy en día hay que ser muy cuidadoso con lo que dices. Pero que alguien que fue muy acogedor contigo puede estar de acuerdo con las cosas que hace su Estado o no estar de acuerdo con las cosas que hace su Estado. Y mira, hay imágenes, no sé si hay imágenes que no consigas borrarte. Y recuerdo una conversación que tuve con Rubén Díez, que es documentalista y que ha viajado por todo el mundo y tal, y me contaba cómo en Afganistán, creo que fue, pues no sé quién le llevaba en un taxi, era una persona muy amable y que había... Y total, que vio cómo le dejaba y se montaba otra familia y las mujeres de esa familia tenían que ir con la cabra que llevaban en el maletero, ¿no? Y me contaba cómo no lograba borrar esa imagen de su cabeza y cómo de contradictorio era lo que estaba sintiendo por dentro, ¿sabes?
2: Obviamente, claro, es que si no has nacido allí, es muy complicado entender cómo reacciona la gente allí, evidentemente, ¿no? Lo que pasa que, obviamente, no todo el mundo es bueno, ni muchísimo menos. Pero bueno, al final, en una democracia, nosotros decidimos y lo que nos pase es, para bien o para mal, es gracias a una mayoría que ha votado. En estos países nadie vota, entonces la responsabilidad es difícil aplicársela a la gente porque ellos no van a votar, no deciden quién les gobierna. Y en Irán eso es determinante, claro.
3: ¿Y hay alguna imagen que tú no hayas logrado borrarte? No me refiero a Irán, me refiero a cualquiera de tus viajes, ¿no? Yo que sé, alguna de estas que te sigas persiguiendo en, ya no te digo en sueños, pero...
2: Bueno, no tanto, o sea, niños trabajando en Pakistán, tengo una imagen así, no trabajando vendiendo clines en el semáforo, sino trabajo duro. De esa tengo una imagen así muy, muy fugaz. Luego, la India es un país muy desagradable en cuanto a higiene y en cuanto a desigualdades, ¿no? O sea, de repente ver 30 personas durmiendo en el suelo una detrás de la otra, así como al raso, que parece que estuvieran fallecidos. Bueno, son muchos años, ¿eh? Si hago memoria, estoy seguro que veré cosas, o sea, me acordaré de más cosas, ¿no? Pero yo creo que para eso la India, por ejemplo, es bastante shock, ¿no? Las imágenes son muy duras, ¿sí?
3: Oye, he visto un accidente de moto. Yo hay muchas veces que cuando voy por carreteras que son así angostas y que, pues mira, llegando a Málaga, por ejemplo, desde Sevilla, que vas por la montaña, ¿no? Y miras al lado y dices, ¡fua! Me caigo aquí y me mato. Y hay un vídeo que he visto tuyo, precisamente, en el que tu moto acelera un poco más de lo que debería, no coge la curva como debería cogerla, y te caes por un precipicio. Sé que le enseñaste el vídeo a Marc Márquez y a Alex Márquez cuando estuviste, no sé si en el MotoGP, en algún gran premio, y yo me preguntaba, claro, porque de ese accidente sales ileso por el airbag, gracias a Dios. Pero claro, en 17 años entiendo que habrás tenido muchos más accidentes y no sé si hay alguno en el que te hayas roto algo sin nada que te cure a tu alrededor, ¿sabes?
2: Bueno, hay que especificar que ese vídeo es en un rally, no es en un viaje.
3: Vale.
2: Entonces
3: vale.
2: Voy bastante más deprisa de lo normal y sobre todo la cámara no lo capta, pero yo estaba mirando el roadbook, ¿no? Las indicaciones del rally. Y cuando levanté la mirada, no la cabeza, porque es un juego de ojos, vi los árboles y ya la curva estaba, ya era imposible, ¿no? Efectivamente, y está muy bien que me lo digas, y así lo recalcamos para todos los que nos están escuchando, me salvó el airbag. O sea, no sé de cuánto, pero es muy importante llevar airbag y cada vez más, entonces Está guay que lo digamos. En el viaje nunca he tenido una cosa tan grave.
3: Vale.
2: Me da golpes, obviamente, pero yo voy un poco más, mucho más moderado, sabiendo lo que me juego, por muchas razones. Una, porque suelo estar en zonas muy alejadas de todo, y aunque yo llevo un sistema de baliza satélite que puedo pedir ayuda desde cualquier lugar, sí que es verdad que una lesión grave pueden tardar horas en llegar y sería catastrófico, ¿no? Entonces voy bastante más prudente. ¿He tenido golpes? He tenido, sí, pero nada muy así, muy peligroso, ¿no?
3: Charlie, son más de 79 países, 17 años viajando en moto. Estamos hablando con Charlie Sinewan, Carlos García Portal, que además ya ha estrenado, porque creo que el primero fue el 4 de octubre, un nuevo programa en La 2, Sin Plan. Y claro, entiendo que organizando todo esto has hecho memoria de todos los sitios por los que has pasado, de a los que te gustaría volver o los que te gustaría conocer, porque hay 190 y pico países en el mundo y tú has estado, hasta donde tengo entendido, 79. A lo mejor has hecho alguno más hace poco. Pero no sé cómo has planteado esta serie y qué cosas has hecho que no habías hecho antes o cómo lo habías planteado un poco.
2: Bueno, la verdad es que el presupuesto no era, es La 2, entonces no era un presupuesto enorme, entonces había, para abaratar, había que salir desde España sí o sí. Y desde España, afortunadamente, estamos enfrente de África, entonces la aventura la tenemos garantizada, ¿no? Porque al final yo hago un viaje, uno, de aventura y dos, también de contrastes y de seres humanos que sean diferentes a nosotros para contar algo diferente, ¿no? Bueno, y también los que se parecen a nosotros, porque occidentales hay por todo el mundo, ¿no? Pero vamos, era lo más fácil, era cruzar a Marruecos. Yo quise empezar de esto ahora, claro, imagínate con todo lo que está pasando en Ceuta, pero esto fue en enero. Yo decidí salir de Melilla porque tenía muchas ganas de quería salir desde España, pero ya salir para acelerar porque teníamos pocos días de rodaje. Pensé en Melilla porque siempre pensé que Ceuta y Melilla estaban un poco olvidadas, especialmente Melilla. Mira. Ahora, obviamente, han cambiado mucho las cosas y Ceuta en especial no está nada olvidada porque está todo el día en las noticias, pero bueno, quise salir desde Melilla y claro, cruzar a Marruecos ya te supone ya un cambio de escenario absoluto. El propio Marruecos tiene varios paisajes diferentes, tiene cordillera, de hecho empezamos en nieve, terminamos en el propio primer capítulo, ya estamos en las arenas del desierto, en Mersuga, luego volvemos a la cordillera, entramos en Mauritania, que bueno, atravesamos todo el Sáhara Occidental, que es también desierto, mucho más asfáltico por las circunstancias, y entramos en Mauritania, que es otro país diferente, también desierto, para terminar en Senegal, que es sabana e incluso selva, ¿no? O sea, era un viaje más o menos accesible económicamente, porque salíamos desde aquí, pero con un montón de contrastes, ¿no? Tanto paisajísticos como humanos. Y bueno, pues fue para una primera temporada era lo ideal, la verdad. Y bueno, así fue, ¿no?

0: Entiendo que más o menos estarás al tanto de lo que pasa, ya no políticamente, sino socialmente en España, todo esto de movimiento que nos polariza cada vez más. Y a mí lo que me apena especialmente, Carlos, Charlie, es que desde la política hay a quien tilde de malas personas, a gente que piensa de forma distinta, ¿no? Y te encajonan en lugares que no te representan, que están, son muy estancos, ¿no? Y en el mundo yo no sé si te has encontrado más gente buena que mala.
1: Bueno, infinitamente más gente buena. O sea, al final el 99% de la gente que te encuentras por el mundo es buena. Otra cosa es que luego estamos muy polarizados y tomamos, especialmente en las urnas, tomamos decisiones que llevan a tu país a tomar unas decisiones que puedan perjudicar a terceros, incluso internamente o, o externamente. Pero en el día a día, en el frente a frente, yo creo que si es que pasa en un propio edificio de comunidad, pasa. Mm. Te caes en el portal y el que pasa delante de ti te tiende una mano y te levanta. Y luego en la reunión de vecinos igual vota en contra de poner ascensor en la tuya y te tienes que estar jodido subiendo, ¿no? Es un ejemplo muy básico, pero que representa. Entonces tú, si se te cae alguien delante, le tiendes una mano para levantarse, sea del color que sea, sea de la religión que sea, de la clase social que sea, y seas tú. Eso siempre es así. Y eso es lo que te encuentras en el mundo. Luego, comunidades, regiones, países, pues tomamos decisiones que perjudican a otros. Eso es tal cual.
0: Sí, la verdad que hay algo profundamente humano y que no responde, como diría el padre Manuel Carreira, que era astrofísico, a ninguna de las cuatro fuerzas de la naturaleza, que es el pensamiento abstracto humano, es decir, la inspiración y eso que hace que si tú estás andando por un precipicio y ves a un niño que está a punto de caerse, lo primero que te sale es ir a rescatarlo, ¿no? Y yo creo que eso nos atraviesa a todas las criaturas de Dios. Tal Carlos, cual. Charlie, ha sido un placer tenerte por aquí y te deseo lo mejor en el resto de tus viajes.
1: Muchas gracias y nada, a los que nos estén escuchando, por favor, ver la serie que está en la 2 a las 20:30 los domingos. Gracias, ya aprovecho.
0: Sin plan con Charlie Cine One en la 2. Charlie, un abrazo.
1: Otro para ti, muchas gracias por invitarme.

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2: Está el día hoy como para perdérselo, se lo estamos contando desde primera hora y aún tenemos un buen puñado de historias por descubrir, Alberto.
3: Carlos, tú sabes que en las preguntas más sencillas se esconden las explicaciones más fascinantes.
4: Hola Jorge, hola Alberto. Tengo una duda. ¿Qué fue primero, el huevo o la gallina?
3: Jorge Alcalde, buenos días.
5: Buenos días, nada de sencilla esta pregunta. Fíjate que cada vez que hacemos esto de abrir los micrófonos para que niños y niñas nos hagan preguntas, me pongo a temblar, porque es más fácil enfrentarse a una explicación de física cuántica que alguna de estas cosas. Pero entonces, me gusta mucho, además.
3: Entonces, ¿qué fue primero, el huevo o la gallina? ¿Tiene explicación? Igual no la tiene, no lo sé.
5: Bueno, fue primero el huevo. Y fue primero el huevo de gallina que la gallina. Fíjate, un huevo es una célula. Es una célula que se puede fertilizar para que de él nazca pues un animal ovíparo, ¿no? Que nace de los huevos. Y el primer ejemplar de una gallina que existiera en la historia de la evolución debió nacer de un huevo que originalmente no era de gallina. Y me explico. Estas células se van modificando por cambios genéticos aleatorios, de manera que un ancestro de la gallina, posiblemente muy parecido a lo que hoy conocemos como gallina, por motivos del azar de la genética, debió de poner un huevo con alguna diferencia genética con respecto a sus antecesores, a ella misma, a esa primera madre original, y a su madre y a su abuela. Y esa diferencia genética derivó en un pollito de algo diferente que no había nacido todavía nunca antes en la historia de la evolución. Y que, al ser tan diferente genéticamente, dio origen a una especie diferente, que fue lo que llamamos como gallina. Eso ocurre con todas nuestras células del cuerpo. Cada vez que se dividen, pueden producir algunos cambios genéticos imperceptibles. Muchos de ellos no derivan en nada especial. Pero algunos, por motivos del azar, pueden derivar en cambios tan importantes que generen alguna modificación en nuestros sucesores, en nuestros hijos, y un cambio de especie. Así es como evolucionan las especies y así es como de un tronco común han ido evolucionando pues, todos los animales y plantas que hoy conocemos. De manera que la respuesta a esta pregunta tan interesante es que, sin duda, antes de nada, fue un huevo y de ese huevo surgió, por azar, la primera gallina de la historia.
3: Oye, escúchame, yo nunca había escuchado una explicación tan perfecta a una pregunta tan compleja. Vamos con más preguntas complejas.
6: A ver. Hola Alberto, hola Jorge. Mi papá es calvo, porque hay gente calva como mi papá y gente que tiene pelo. Adiós.
5: Bueno, pues adiós. Hombre, hay muchos motivos para darle explicación, ¿no? A por qué hay gente que le cae el pelo y a gente que no se le cae. Fundamentalmente, volvemos a hablar de células, fíjate. Se conecta un poco con la pregunta anterior. En este caso, unas células especiales que son sensibles a algunas hormonas y que están en los folículos de nuestro pelo. Los folículos son los pequeños agujeritos, las pequeñas bolsitas que tenemos dentro del cuero cabelludo, de la que salen el cabello, ¿saben? Cada uno de los pelos que tenemos en nuestro cuerpo, fundamentalmente en la cabeza. Bueno, hay algunos de estos folículos que son muy sensibles a una sustancia, tiene un nombre raro, disculpadme que lo diga, pero se llama dihidrotestosterona. Esta sustancia que emite todo el cuerpo, todos tenemos esta sustancia, a veces debilita los folículos, las células que hay en esos folículos, y por lo tanto hace que las personas que tienen especial sensibilidad a ellas les nazca un pelo más flojito, más débil, con menos capacidad de crecimiento. No es que se caiga el pelo de golpe, sino que poco a poco va creciendo con menor fortaleza y termina desapareciendo. ¿Por qué hay personas que tienen más sensibilidad que otras? Puede haber muchas causas. Una de ellas es la genética.
3: Uy, que esto no le va a gustar a nuestro pequeño oyente, porque a lo mejor tiene más probabilidad de quedarse sin pelo como papá, ¿o qué?
5: Claro, los hijos y nietos de calvos tienen más probabilidades de ser calvos. Por ejemplo, para tranquilizar a nuestro pequeño oyente, no es mi caso. Mi abuelo, muy calvo, mi padre, muy calvo, y yo de momento conservo bastante bien el pelo.
3: Está muy bien.
5: Depende de los genes que vayamos heredando. Y luego hay otras causas. Causas, pues, bueno, enfermedades, evidentemente, causas climáticas, causas ambientales, el uso de algunas sustancias. un estrés muy, muy grande. Y se puede decir que hay alguien que se puede quedar calvo de un susto. Y es verdad, esto se ha producido realmente, una caída repentina del pelo por un drama, por un susto, por una tragedia. Así que esa dihidrotestosterona afecta más a unos que a otros, pero sobre todo afecta a los que tienen genes que lo hacen más sensible.
3: Tercera y última.
0: A ver. Hola, Jorge. Hola, Alberto. Tengo una duda. ¿Alguna vez se ha parado el viento?
3: Wow. Esta es una fascinante,
5: preciosa, preciosa. Y además que ojalá no ocurra eso, porque el día que se pare el viento en toda la Tierra será una mala noticia para la Tierra. El viento no es otra cosa que una consecuencia de la energía que recibimos del Sol. El Sol calienta los océanos, calienta las diferentes capas de aire a diferentes alturas, y esa diferencia de altura produce que haya movimientos en la atmósfera, en el aire. Es muy fácil poner, por ejemplo, unos papelillos de estos antiguos de fumar en el radiador y ver cómo suben para arriba, ¿no? Porque el calor hace que la densidad del aire sea diferente y el aire ascienda. Ese movimiento global a escala planetaria producida por la energía del Sol genera los vientos del planeta, junto con la rotación de la Tierra y algunos efectos físicos muy interesantes que se producen en los polos y en el ecuador. De manera que es imposible que a escala global se pare el viento. Si eso ocurriese, estaríamos, pues no sé, ante un desastre, una erupción del Sol tan grande que ha producido un desastre climático global, no lo podríamos ver. Sí, es verdad que en una zona determinada, en concreto, puede parecernos que no se mueve, cuando está muy en calma. La atmósfera se sigue moviendo, ¿eh? Y la Tierra sigue circulando, pero no lo notamos, no notamos esa velocidad mínima del viento. Pero no, afortunadamente, a escala global, el viento, que es fuente de energía, que es fuente de movimiento, que es fuente que transporta alimentos de un lado a otro del planeta microscópicos, nunca se puede parar.
3: Y los alisios son de una zona concreta del planeta, ¿no? Entiendo, con unas latitudes concretas y una temperatura concreta también.
5: Claro, hay diferentes vientos en función de muchas condiciones. Por ejemplo, los vientos alisios, que son maravillosos, por ejemplo, porque las Islas Canarias producen una estabilidad atmosférica tan grande que se ven mejor las estrellas que en otro lugar del mundo. Por eso, buena parte de los telescopios más importantes del mundo están en Canarias, porque ahí se ve el cielo mejor. Parece que las estrellas titilan menos gracias a la estabilidad de esos vientos, ¿no? Pero condiciones orográficas, montañas, valles, que generan como tubos por los cuales los vientos van más. Condiciones climáticas como la temperatura del mar. Las propias corrientes marinas, que no son otra cosa que una consecuencia también de la energía del Sol. Como ves, prácticamente la Tierra vive con una energía, con una pila, que es el Sol, que se distribuye, no se pierde. Todo, cada molécula, cada fotón que nos llega cargado de energía del Sol se convierte en algo. Se puede convertir en viento, se puede convertir en calor, se puede convertir mediante la fotosíntesis en pigmentos de una planta que crece verde y luego nos comemos, de manera que parte del Sol llega a nuestro aparato digestivo y nos genera energía a nosotros para crecer. Fíjate qué maravilloso es la conexión que tenemos entre la Tierra y el Sol.
3: Ha sacado sobresaliente.
5: Pues no eran fáciles. Seguimos invitando a los niños y niñas preguntones que nos sigan haciendo preguntas, pero no son fáciles, no son fáciles.
3: A la semana que viene, amigo.
5: Un abrazo muy fuerte.
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3: Es miércoles y hablamos de tecnología con nuestro amigo Jorge Borla. Hola, amigo.
7: ¿Qué tal? Muy buenas.
3: Mira, hoy quiero hablar de un fenómeno curioso que te pasaba el otro día. Hasta ahora cuando necesitábamos una aplicación para hacer algo, cualquier cosa, lo normal era buscarla en la tienda del móvil, en descargarla en apps, ¿no? Y a veces pagar una suscripción. Pero mi pregunta, ¿y si pudiéramos crear nuestra propia aplicación a medida sin saber programar? Uh-huh. Estos días le he pasado a Jorge vídeos como este.
8: Pero quiero hablar sobre cuánto uno puede llegar a generar con un negocio de microapps. Cuánto uno puede ganar con una microapp. Y quédate en este video porque lo voy a explicar todo, obviamente basándome en mis propias microapps. Porque no sé si habrás visto mis otros videos, pero yo tengo 5 microapps en este momento vendiéndose con mi estrategia.
7: Bueno, esto es lo que se conoce como microapps o, bueno, microaplicaciones. Escuchábamos a un chico que se llama Máximo Ramos, pero hay miles por ahí.
3: Sí, yo es que lo que veo, que los medios tecnológicos llevan meses hablando de un auténtico boom, porque es cada vez más común. ¿Qué está pasando?
7: Mira, está pasando una cosa muy loca que describías tú un poco, que es que cada vez hay más personas que, en lugar de comprar o descargar aplicaciones, pues se las fabrican. La clave es la inteligencia artificial que, bueno, ya no hace necesario saber programar, sino que permite describir en lenguaje corriente, como estamos hablando tú y yo, qué es lo que necesitas y generar el código de software para construirlo. Estamos hablando de aplicaciones muy concretas y no necesariamente de grandes proyectos. Y se me ocurre, por ejemplo, que las redes están llenando de apps para recomendar restaurantes o películas solo a tus amigos. Las haces tú para tus amigos.
3: O sea, que en vez de buscar una aplicación que te venga bien, que haga lo que tú quieres, puedes pedirle a tu ChatGPT, a tu cloud, a lo que sea, que te construya una.
7: Eso es. Esto es un poco, Alberto, como el genio de la lámpara, ¿vale? Del código. Hablamos de herramientas que organizan tareas domésticas, que controlan tus gastos, para que puedas planificar con tiempo un viaje, traducir un podcast que te guste, por ejemplo. Lo bueno de esto es que puedes hacer una aplicación para una necesidad puntual y luego pues, la abandonas cuando no la necesitas. Es decir, todo esto pues, no hace falta ni publicarlo, ni conseguir usuarios, lógicamente, ni montar una empresa, sino que bueno, puede ser una cosa para ti y para nadie más.
3: Es que es un cambio, creo que muy importante con lo que hemos vivido durante los últimos 15 años, porque hasta ahora, en fin, crear un software, que es, de hecho hablamos cuando hablamos de una aplicación, era una actividad completamente reservada a los programadores, que además era algo que veíamos completamente inaccesible, claro. Tan difícil que no podríamos hacer nunca.
7: Los que no estábamos alfabetizados, ¿no?, en la programación, lo veíamos muy lejano. Bueno, pues ahora estas herramientas de programación asistida reducen, digamos, esa barrera, la democratizan. Mira, hay otra palabra que tenemos que sumar a este diccionario tecnológico que estamos creando, que es vibe coding, ¿vale? Es una cosa muy coloquial y es algo así como picar código con tus vibras, tus vibes, ¿no? Es decir, tú describes lo que quieres con este lenguaje, la IA genera el código y tú vas corrigiendo el resultado pues, con instrucciones como esta. Es decir, oye, quiero que la interfaz se vea un poco más grande. Quiero que incluya también los datos de, no sé, la cartelera de Madrid. Bueno, pues tú solo tienes que pedirlo y ya te lo hace la IA, te lo cocina.
3: Claro, vamos a hablar del negocio que se está generando en torno a eso porque es enorme.
7: Claro, es un negocio doble, ¿no? Por una parte hay chavales, como este que estábamos escuchando, que están creando apps que luego publican en tiendas digitales, la gente las descarga, bueno, van ganando dinero así. Pero por otra, hay páginas que te ayudan a crear tus propias aplicaciones. Hay un ejemplo muy llamativo que es Lovable, que es una plataforma que permite construir aplicaciones pues, con instrucciones escritas. En junio, la compañía tenía una previsión de ganancias de $500 millones. En septiembre ya pasó a $600 millones anuales. Y para que te hagas una idea, cada semana esta plataforma registra 1 millón de nuevas aplicaciones.
3: Millón. 1 millón
7: de usuarios, pues como tú, como yo, como cualquier oyente que no sabe programar, lo pide y le crea una aplicación. 1 millón a la semana.
3: Pero, ¿por qué se les llama microapps? O sea, no entiendo lo de micro. ¿Son aplicaciones más sencillas que las de toda la vida?
7: Bueno, son pequeñas, ya te digo que es por esta especialización, porque al final te resuelven un problema muy concreto. Pero ya te digo que básicamente es un cambio conceptual, Alberto. Es decir, en lugar de adaptarte tú al software, que era lo que pasaba hasta ahora, pues básicamente el software se adapta a ti.
3: Vale.
7: Dicho esto.
3: Claro, claro, amigos. Claro. Warning, claro. Warning.
7: La letra pequeña.
3: La letra pequeña.
7: Claro, hay una diferencia importante, lógicamente, entre crear algo que parece que funciona bien y una cosa que sea absolutamente fiable. Es decir, esto al final recae sobre la inteligencia artificial, que puede cometer errores, que genera vulnerabilidades, que hay ciertos datos que puede manejar mal. Entonces, bueno, si tú quieres gestionar información financiera, médica, información confidencial de cualquier tipo, imagínate un periodista que tiene información confidencial, bueno, pues hay que extremar las precauciones, claro.
3: Pero la gran pregunta, ¿vamos hacia un futuro en el que cada persona va a tener sus propias aplicaciones?
7: Bueno, pues es una posibilidad porque, bueno, pues oye, hay gente que directamente no queremos aprender a programar o no se nos da bien, pero sí vamos a poder encargar pues estas pequeñas herramientas de inteligencia artificial. De todos modos, Alberto, tenemos que hablar de algo muy fuerte sobre este tema, cambiando un poco de tema, pero no tanto, que ha pasado esta semana, que es todavía más llamativo porque, claro, una cosa es crear aplicaciones con inteligencia artificial y otra es utilizarla para construir programas que ya existen.
3: A ver.
7: Mira, entra en juego otro concepto de estos tecnológicos que vamos a tener que usar mucho, que es ingeniería inversa. Apúntatelo también para el diccionario.
3: ¿Y eso qué es? ¿En qué consiste?
7: Mira, la ingeniería inversa es estudiar un programa, pero a partir de su funcionamiento, ¿vale? Tú no tienes que tener el código fuente de un programa, sino que simplemente viendo cómo funciona, lo desarrolla una inteligencia artificial.
3: Vale.
7: Hay un ejemplo muy llamativo de estas semanas que es Artcraft, que ha creado alternativas gratuitas a las aplicaciones de Adobe. Para que la gente lo entienda,
3: Photoshop
7: es el más famoso de todos, ¿no? Lo ha creado con Claude, la inteligencia artificial de Anthropic. Entonces, no ha tenido que tener acceso ni hackear ni hacer nada con el código fuente original, sino que el desarrollador básicamente le ha enseñado vídeos de cómo funciona Photoshop y la inteligencia artificial ha dicho, ah, que funciona así, pues entonces tengo que hacer esto, tal, aquí tienes lo mismo. Pero, y esto, amigos, sí que es una bomba.
3: Pero tío, ¿esto es el fin de los videojuegos, por ejemplo?
7: Por ejemplo, en los videojuegos es muy fuerte lo que está pasando, porque el código fuente de un videojuego se tardaba años en craquear, ¿no? Los hackers lucían que habían entrado en códigos fuentes y a veces tardaban décadas. Bueno, ahora se hacen horas. Los juegos están llenando, las redes están llenando de juegos hechos con inteligencia artificial y eso no quiere decir que hayan hackeado los juegos, sino que han copiado los trailers de los juegos y los están replicando.
3: A ver, que yo me entere, porque estamos entrando en un tiempo en el que se puede copiar cualquier programa informático.
7: A ver, la cosa es que cada vez hay más posibilidades, cada día damos un pasito más hacia esto, ¿no? Con esto también crecen las dudas, lógicamente, porque esto hay que ver hasta qué punto en la práctica es una bola de demolición para la propiedad intelectual. Es decir, imagínate, una persona puede construir con inteligencia artificial pues una aplicación, un videojuego, una película de animación. Imagínate que tú ves un tráiler de los Minions y dices, quiero hacer una película de los Minions. Bueno, tú puedes hacer esto con una inteligencia artificial que a una empresa llevaba muchas veces décadas desarrollando. Ya. Entonces, claro, ¿dónde termina la inspiración y dónde empieza el robo? Porque, claro, la frontera esta entre imitar una función
3: completamente
7: y vulnerar la propiedad intelectual pues va a ser uno de los grandes conflictos tecnológicos, creo yo, de los próximos años. Es una bomba, ya te digo.
3: Oye, cambiando de tema, una pregunta un poco, a ver, ¿cuándo fue la última vez que ustedes vieron a alguien con auriculares con cable?
7: Yo hago trampa porque tú los usas mucho. Eso, yo los uso también, ¿eh? Yo.
3: Es que se están poniendo de moda, macho, y no solo entre quienes no quieren gastarse dinero, sino en gente muy famosa.
7: Sí, sí. Bueno, y de hecho hay gente que son famosos, cantantes y demás, que están saliendo. A ver, esto es una de las paradojas de la tecnología de nuestros días, ¿no? Es decir, llevamos años intentando eliminar los cables y ahora resulta que se pone de moda. Mira, hay una consultora en Estados Unidos, Circana, que ha dicho que en 2025 las ventas de auriculares con cable crecieron un 3% después de 5 años consecutivos de caídas, pero es que en 2026 llevamos una subida del 20%.
3: Es que hay una explicación estética, ¿no? Con la generación Z que quiere parecerse un poco a los Brad Pitt y la tal de los 2000
7: sí,
3: y tal.
7: Sí, sí, sí. Yo de verdad que creo que algo de eso hay, ¿eh? A ver, también es verdad que hay razones prácticas, ¿no? Los auriculares de cable no necesitan batería, suelen ser más baratos, pero hay un boom y está ahí, amigo.
3: No, pero mira, o sea, que no es el único ejemplo en el que recuperamos cosas que parecían obsoletas, ¿sabes?
7: Sí, sí. Mira, por ejemplo, cámaras digitales.
3: Sí.
7: Según Circana, en este estudio, las ventas han crecido un 93%
3: ¿Cómo que un
7: 93%? En Estados Unidos.
3: Eso es una barbaridad.
7: 93%, casi se duplica, ¿no? En 2025. La fotografía analógica incluso vuelve. O sea, yo cada vez veo más por ahí cámaras de estas desechables, ¿no? Que al final tienen carrete, ¿no?
3: Ah, el otro día estuvo con nosotros Jesús Villegas, que es creador de contenido, y está grabando un blog diario y trae una cámara de las que tienen una tapita que se le hace.
7: Claro,
3: lado,
7: sí.
3: Y luego está el tema del vinilo, que he leído en Estados Unidos, ha crecido también un montón.
7: El vinilo mucho. Es verdad que el vinilo viene más de lejos porque lleva 15 años de crecimiento consecutivo, pero cada año crece un poquito más, ¿no? A ver, esto lógicamente no quiere decir que vayamos a todos a cancelar Spotify, ¿vale? Pero sí que creo que tenemos claro que escuchar música en una plataforma y tener un disco físico, bueno, pues al final son experiencias distintas y buscamos cosas distintas, ¿no?
3: A mí eso me gusta porque no sé si es pura nostalgia de una época que ni siquiera han vivido, pero sí que quieren experimentar cosas que han hecho otros antes.
7: Sí,
3: ¿no?
7: Quizá, ¿sabes lo que pasa? Que creo que igual no tienen nostalgia de lo que es los 2000, ¿no? O los 90, la fecha en sí, pero sí que se puede tener cierta nostalgia, Alberto, de una relación distinta con la tecnología.
3: Ah, amigo.
7: ¿Vale? Claro. No algo tan omnipresente y tan avasallador como lo que tenemos hoy en día.
3: Ya, ya. Interesante, Jorge Morla, como lo que cuenta siempre. Que seguimos hablando.
7: Un abrazo muy fuerte.
3: De medios, de radio, de tecnología. Adiós, amigo.
7: Chao, chao.
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0: El ángel del Señor anunció a María.
1: Y concibió por obra y gracia del Espíritu Santo.
0: Aquí está la sierva del Señor.
1: Hágase en mí según tu palabra.
0: Y el Verbo se hizo carne.
1: Y habitó entre nosotros.
0: Dios te salve, María, llena eres de gracia. El Señor es contigo, bendita tú eres entre todas las mujeres y bendito es el fruto de tu vientre, Jesús.
1: Santa María, Madre de Dios, ruega por nosotros pecadores, ahora y en la hora de nuestra muerte. Amén.
0: Derrama, Señor, tu gracia en nuestros corazones, para que los que hemos conocido por el anuncio del ángel la encarnación de tu Hijo Jesucristo, alcancemos por los méritos de su pasión y su cruz la gloria de la resurrección.
2: Son las 12, las 11 en Canarias.
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6: Carlos, los Reyes se encuentran ya en Melilla, a punto de llegar a la Asamblea Regional, que es su primera parada, la primera parada de su visita a la ciudad, a la que llegan desde Ceuta. Allí, don Felipe y doña Leticia van a visitar un colegio, además de reunirse con autoridades políticas, económicas, parte de la sociedad civil. Milut Dris es secretario regional de la Confederación Española de Policía y en estos micrófonos de Herrera en COPE nos ha contado que en las últimas semanas Melilla también ha sufrido una importante presión migratoria desde Marruecos. Reclama más colaboración del país vecino.
7: Lo que solicitamos es un aumento de personal, de dotación permanente aquí en Melilla para, en los supuestos en que el primer filtro, que son ellos, falle, tengamos el contingente de personal necesario para dar una respuesta inmediata.
8: Porque nos fiáis.
7: Nosotros tenemos que realizar nuestras labores en nuestro territorio y creemos que es fundamental una colaboración con la Fuerza y Cuerpo de Seguridad marroquí. En estos momentos ellos son los que están asestando a sus propios nacionales.
6: Bueno, y entre tanto, la acusación popular que lidera Justicia Europa en la causa sobre la avalancha migratoria de Ceuta, de finales de julio, pide al juez que amplíe la investigación. Reclama que se incorpore a ella la incursión que en esos días hicieron buques de guerra marroquíes en aguas españolas. Patricia Rossetti.
9: Se trata de un incidente de máxima relevancia para la seguridad nacional. La presencia de una fragata y varias patrulleras marroquíes en aguas españolas, coincidiendo con la entrada masiva que investiga la Audiencia Nacional, introduce una dimensión de extraordinaria gravedad para la soberanía, la integridad territorial, la defensa nacional y la seguridad exterior de España. Así lo dice Justicia Europa en el escrito presentado en el juzgado de María Tardón. Para esta formación política, la participación de unidades militares de un Estado extranjero exige una investigación propia, específica y diferenciada. Justicia Europa pide a la juez que solicite de forma inmediata una serie de diligencias, de requerimientos al Ministerio de Defensa, a la Armada, a Guardia Civil, al CNI y al Ministerio de Exteriores, entre otros departamentos. Y entre esas peticiones, que se conserven todos los registros de radar, sensores ópticos,

0: técnicos y conversaciones de radio y de mando sobre la actividad de buques militares marroquíes en aguas españolas próximas a Ceuta entre el 29 de julio y el 10 de agosto.
1: Bueno, y seguimos muy pendientes de la evolución del Santo Padre de León XIV, que hace solo unas horas era operado en el Hospital Gemelli de Roma de un adenocarcinoma, una intervención en la que se le ha extirpado el lóbulo inferior del pulmón derecho. El pontífice ha pasado una noche buena, se espera que pase varios días en el Gemelli hasta recibir el alta. La técnica de esta intervención la conoce muy bien el cirujano español Diego González Rivas, quien la puso en marcha hace 16 años en el hospital de La Coruña. Aquí en Herrera en COPE, este especialista aventura un buen pronóstico para el Papa.
2: Es quitar una parte del pulmón, es como un tercio del lado derecho, un poquito más. El paciente, si tiene una capacidad pulmonar previa, pues no lo va a notar. Yo creo que no va a tener ningún problema, se va a recuperar rápido. La recuperación con la técnica Uniportal es muy rápida. Normalmente nosotros damos de alta a los pacientes al segundo día, pero evidentemente por motivos de seguridad y por ser quien es, pues lo tendrán ingresado pues a lo mejor 4 o 5 días, ¿no? Pero estoy seguro que al cuarto o quinto día le darán el alta.
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1: La Sevilla calentita, Daniel Asenjo.
5: 21 años han pasado, ¿eh?
1: Yo no sé si voy a las 9, llego a las 12 a casa y luego me voy a liar como gana el Betis a ver quién hace mañana, bueno, a las 10 de la mañana.
5: Merece la pena ir, ¿eh? ¿Tú te acuerdas de la última vez contra el Chelsea? 1-0, ¿eh? Un gol de Dani, ¿te acuerdas?
1: Que sí, me acuerdo. Lo que se acuerda son España entera, que al día siguiente, ¿no? Creo que pasó lo de la independencia de Cataluña, creo que fue en el 2000, bueno, no me acuerdo, algo pasó muy gordo. Y Carlos Herrera salió hablando de... No, la independencia fue en el 17, esto fue antes. Bueno, total. Que el Betis busca medirse ante el Oporto y hacer las cosas bien en Champions y también, bueno, también juega el Real Madrid, Daniel Asenjo.
5: Sí, por ahí voy a empezar, ¿eh? Si me dejas me voy a ir a Roma porque allí está Miguel Ángel Díaz a las 9 de la noche, Roma-Real Madrid.
6: Busca el Real Madrid su segunda victoria. Mourinho introducirá cambios. Dumfries, Cucurella y Hausen serán titulares y también Vinicius, que conocerá hoy su sanción. En la Roma son bajas su portero Svilar y Cristante. Se va a llenar el Estadio Olímpico con 1.600 madridistas en las gradas. Pita el francés Letessier. Se le da bien al Madrid jugar en Italia contra la Roma. 6 visitas, 5 victorias y una sola derrota.
5: Y como bien dice Alberto, también a las 9, pero en la Cartuja el Betis recibe al Oporto. 21 años después, el conjunto verdiblanco vuelve a disputar un partido de Champions como local. Toda la emoción en tiempo de juego desde las 8:30. Real Madrid y Betis, que buscan firmar el pleno de victorias de los equipos españoles en esta segunda jornada de la fase Liga de la Champions, tras las victorias ayer del Barça, 1-4 al Galatasaray, del Atlético de Madrid, 2-0 al Manchester United y del Villarreal 3-1 al Nápoles. Aquí en la Liga, el Sevilla, rival del Real Madrid el domingo, acaba de anunciar que John Guridi sufre una lesión en el aductor largo del muslo izquierdo. Y el Barça acaba de comunicar que el encuentro contra el Arsenal de la fase Liga de la Champions femenina se va a disputar el jueves 12 de noviembre a las 7:45 en el Camp Nou. Estaba programado para el miércoles 11, pero el club azulgrana solicitó el cambio de fecha para no coincidir con la huelga general.
1: 2005, el Estatuto de Autonomía en Cataluña.
5: Abrió
1: diciendo, ¿quién es el Chelsea? ¿Quién es el Chelsea? Bueno, Dani Asenjo, un abrazo. Chao.
7: Tras la última hora, seguimos aquí en Herrera, en COPE.
1: Hola, Pilar García de la Granja, muy buenas.
8: Hola, Alberto Herrera, ¿quién es el Chelsea?
1: ¿Quién es el Chelsea? Vamos a hablar del IPC.
8: Ese era el de Cucurella, ¿no?
1: Sí, bueno, Cucurella pasó en el Chelsea, como otros tantos jugadores, sí, claro.
8: Bueno, eso es lo que hasta ahí llego yo.
1: Los precios, el IPC, Pilar, que ha vuelto a subir en el mes de septiembre. Y
8: sí,
1: como avanzó el dato adelantado, la inflación se dispara casi el 5%, sobre todo por el encarecimiento de carburantes y energía.
8: Sí, a todos. Y el problema es que tener una energía más cara repercute en todo, porque afecta al proceso de producción y a la distribución de cualquier cosa, empezando por los alimentos frescos. Lo estamos viendo hoy, los agricultores catalanes han marchado en tractor hasta Barcelona para protestar, entre otras cosas, por esa subida imparable del gasoil agrícola y por todo ello, cada vez que vas a comprar, pues te cuesta más llenar el carrito de la compra, escucha.
9: La cesta de la compra cada día más cara, la gasolina, y yo soy pensionista.
10: Es todo, desde los combustibles, los precios de la vivienda, la cesta la compra, pues está subiendo y se nota.
11: Porque con los sueldos de ahora no nos cuesta. Llegamos peor a fin de mes.
12: A la hora de pagar, que se nota todo, que sube.
10: Te cortas de hacer algunas cosas.
13: El sueldo cada vez más bajo todo y pues no hay manera de llegar a fin de mes. Vamos, imposible.
8: De hecho, la inflación se dispara, como dices, al prácticamente el 5%, el 4,9%, pero es que la subyacente, que es la que no contabiliza ni la energía ni los alimentos frescos, sube dos décimas hasta el 3,1%. Y es por ello, por lo que a ti te suena chino, eso de que la economía española crece más que la media europea, que el PIB español está disparado. Yo no sé si tú comes mucho PIB a lo largo del día o te has desayunado esta mañana tres cuartos y mitad, pero en todo caso, si vas a la compra, cada vez puedes comprar menos con el mismo dinero.
1: Te escucho, Pilar, te escucho.
8: Hasta luego.
1: Hola, María José Navarro.
13: Alberto Herrera, hace unos días vi un documental que me dejó un poco triste. Y eso que él solo repartía alegría.
14: Un amigo entrañable, el triunfador del año, el gran chiquito de la calzada.
15: Llega el primer día y todos nos quedamos como, wow.
14: Chiquito de la calzada.
15: O te hacía o no te hacía gracia. No te podía hacer poca gracia.
14: Salud, Lucas.
15: Lo utilizaron para todo. Él dio las campanadas, hacía publicidad.
16: Bye, güey.
17: Lo explotaron. Es que lo explotaron. Y de pronto apareció Lucas Erihander, que se construyó un chiquito 2.0.
1: Me han presentado el chiquito que yo no conocía.
13: ¿Verdad? Bueno, Gregorio Sánchez, chiquito de la calzada, medalla de oro de las Bellas Artes y de Andalucía. Con 62 años fue descubierto por Thomas Summers para la televisión y contratado por Antena 3. Comenzó a salir por la tele en el 94, en verano. Unos meses después, como escuchábamos, presentó las campanadas dando la bienvenida al 95. Fueron meses de mucho trabajo y en un momento Gregorio para un poquito. Era 1996 y ahí, justo ahí, llega Lucas Erihander.
18: ¡A Juan! ¡A Paige! ¡A Gromenauer!
13: Aquel programa, Esta noche cruzamos el Mississippi, y aquel personaje al que siguió Crispin Klander atraviesan a Gregorio. Lo consideró una traición y una competencia desleal e ilegal. Y se fue a un juzgado. Ese paso por aquellas salas, con un lenguaje que no entendía, fue definitivo para Gregorio. Esa es la historia que cuenta el documental El Otro Chiquito. Juan Zabala es uno de los directores. Hola, Juan, ¿cómo estás?
1: Juan, muy buenas.
19: Hola, buenos días, ¿cómo estáis?
1: Oye, lo primero, enhorabuena. Me vi el documental con mi mujer. No conocía esa versión de Chiquito, del chiquito que se sentaba todas las tardes a ver ese programa. Y que estaba profundamente triste, ¿verdad, Juan?
19: Estaba profundamente triste y una de las cosas que nos llamó mucho la atención es que alguien que, bueno, se dedica a trasladar alegría y a contagiar alegría pasara un momento tan deprimido, ¿no? Por esa presunta copia que le hacían en Esta noche cruzamos el Mississippi. Es un tema que sí que se había tratado, pero siempre se había tratado en términos de broma, como de anécdota, pero digamos que nos produjo mucha curiosidad el saber, a través de su entorno más cercano, que Chiquito, en este caso, había sufrido mucho, ¿no? Entonces nos gustaba mucho, narrativamente hablando, el contraste entre la alegría que él contagiaba y la tristeza que en un momento podía sentir, ¿no? Porque no nos imaginamos nunca que los humoristas puedan tener ese reverso, digamos, un poquito amargo, ¿no?
1: Yo recomiendo a todo el mundo que vea el documental, porque va a descubrir una parte de Chiquito quizás más desconocida, como estabas diciendo, y también va a recordar una España que se nos ha ido y que queda reflejada a la perfección en el documental, en el que también salen los protagonistas de la otra parte de la historia, entre ellos Flo, que es muy amigo y que yo no sé si él fue consciente en algún momento de todo lo que le estaba pasando a Chiquito, ¿no?
19: Sí, hay que contextualizar un poco todo, ¿no? Porque estábamos hablando de mediados de los 90, principios de los 90, la televisión privada acababa de llegar a España y de alguna forma las reglas de la televisión y las reglas de la competencia estaban por definir. Digamos que todo era nuevo y en un terreno nuevo la gente lo que hace es seguir adelante, sin quizás reflexionar demasiado. Probablemente en la productora de Pepe Navarro o en Telecinco no reflexionaban demasiado sobre todo esto, porque estaban inventando la televisión, estaban adentrándose en un terreno nuevo. Era como, digamos, cuando se adentraban en el Far West, ¿no? Que las reglas no estaban demasiado claras. Desde ahora quizás todo es más claro, las leyes de propiedad intelectual están como más desarrolladas, también hay jurisprudencia al respecto, pero en aquel momento no la había, y digamos que había mucha improvisación también en la producción televisiva. Y en el caso de Flo, hay que recordar que Flo tenía 20 y pocos años,
1: claro,
19: que él fue el primer programa en el que trabajaba de forma profesional, y él y es lo que dice, también pues digamos interpretaba un guión y unos personajes que estaban creados en la productora de Pepe Navarro y en Telecinco, ¿no? Sí que es verdad que él era, yo creo que mucho más inconsciente, era muy inconsciente en ese momento, ¿no?
1: Porque tú crees, Juan, que ellos se reían de él o con él, y que Chiquito pensaba que se reían de él o con él.
19: Yo creo que, o sea, ellos se reían con él, hacían una parodia basada, digamos, en una cultura popular que ya se había instalado, porque en muy pocos meses todo, digamos, ese mundo de Chiquito ya se había convertido en cultura popular, y entonces los argumentos, digamos, de la defensa, entre comillas, son esos, ¿no? Que Chiquito de la Calzada ya era, digamos, parte de la cultura popular en ese momento, y que ellos lo que hacían es una parodia. Pero desde el punto de vista de Chiquito, él se vio, digamos, él se vio de alguna forma agredido por estas parodias que no le representaban, ¿no? Y luego también había un componente que yo creo que Chiquito, él había conseguido el sueño de su vida, que era, digamos, una estabilidad económica que, digamos, se concretaba en que pudo comprar un piso con vistas al mar para Pepita, el amor de su vida. Y en ese momento, cuando había llegado a un momento de su vida en que por fin no era precario, porque le había pasado una vida llena de carencias, ahí también vio en peligro, quizás, y un peligro también no solo su estabilidad artística, sino también su estabilidad económica, ¿no? Por esa amenaza, porque sí que es verdad que también en el programa del Mississippi lanzaban productos asociados a esos personajes, a Chris Pintlander y a Lucas Grijander, y él pensaba que le habían bajado las actuaciones por culpa de estos personajes. Entonces, digamos, él vio que podía haber perdido, o que sentía que estaba perdiendo aquello que había conquistado tras años de trabajo, ¿no?
1: ¿Qué pozo quedó en Chiquito después de todo esto?
19: Mira, no voy a hacer spoiler, pero hay una anécdota muy buena hacia el final del documental, que a nosotros nos gusta mucho, que indica que al final el pozo no hubo rencor por parte de Chiquito. Chiquito lo pasó mal, pero al final no guardó rencor ni ante Pepe Navarro, ni ante Florentino Fernández, ¿no? Digamos, bueno, fue una circunstancia, la pasó y luego él siguió adelante, insisto, sin guardar ningún rencor.
1: Juan, que he querido tirar la entrevista por aquí porque me parece lo más desconocido de Chiquito y lo más imprevisible, ¿no?, a la hora de hablar de Chiquito, pero entiendo que en todo este tiempo de trabajo os habréis reído buscando archivos y viendo cosas de Chiquito lo más grande.
19: Sí, nos hemos reído mucho. También, como queríamos hacer un documental serio, tampoco nos queríamos dejar llevar, digamos, por la tentación de excedernos en poniendo chistes de Chiquito y demás. También ha sido muy muy ilustrador el repasar todos los programas del Mississippi, ¿no? Porque es una televisión que entonces, bueno, sí que era pionera, pero digamos que se veía con cierta normalidad, y pasados 30 años es asombrosa por digamos la falta de pudor que tiene esa televisión, no por corrección política de ahora, sino porque en aquel momento se trataban temas y digamos desde una perspectiva digamos muy sexista, y que ahora choca mucho, insisto, no por la autocensura, sino porque hemos cambiado mucho, ¿no? O sea, revisar todos aquellos años y esa televisión nos ha enseñado y nos ha demostrado que hemos cambiado mucho, nosotros como público, incluso nosotros personalmente, ¿no? Yo era adulto entonces y veía esos programas y no me escandalizaba. Desde mi yo actual, son programas que ahora mismo digo, ostras, ¿cómo podríamos estar viendo esto sin escandalizarnos o plantearnos algunos temas que surgían de ahí, ¿no? Entonces la conclusión para nosotros ha sido que hemos cambiado mucho. España ha cambiado mucho, la tele ha cambiado mucho, y nosotros también hemos cambiado mucho como espectadores, y yo creo que para bien. O sea, que cualquier pasado no siempre es mejor, que hay pasados que son peores.
1: Juan, enhorabuena, de verdad. En fin,
19: muchísimas gracias.
1: La de gente que me lo está diciendo, que lo estamos hablando, que en fin, es un documento imperdible. Quiero que, si usted tiene la posibilidad, vea el documental sobre Chiquito, está en Movistar Plus. Y bueno, está con nosotros Juan Zavala, uno de sus directores. Y te lo agradezco enormemente, Juan.
19: Muchísimas gracias a vosotros por darle visibilidad y por interesaros en Chiquito, que bueno, Chiquito la verdad es que es parte de nuestra cultura y es universal.
1: Juan, un abrazo.
19: Un abrazo.
1: María José, tú que has visto el documental.
13: Sí. Ahí pues mira, yo quería simplemente darle las gracias a Juan y Medio. Bueno, es que Juan, a mí es que me cae fenomenal, pero es que cada día que pasa me cae mejor. Y creo que respeta tanto a Chiquito en ese documental, lo cuida tanto, Y quería mandarle un abrazo muy grande a Juan, porque es que cada cosa que hace, la hace mejor.
1: Es el número uno, Juan.
13: Es el número uno.
1: Le tengo una admiración brutal.
13: Es el número uno.
1: Oye, y de chiquito, hay algunos momentos en los que, no me acuerdo quién es, quien le intenta hacer una entrevista seria, que es que no se le podía ni hacer una entrevista seria a chiquito en algunos momentos, porque te soltaba de tacón una de estas suyas, que claro, te tirabas al suelo.
13: Yo tuve la suerte de trabajar con él.
1: ¿Ah,
13: y sí, y era como lo ves. Estaba trabajando en COPE durante un tiempo. Y era como pensábamos que era, exactamente igual.
1: Vale, José, hasta mañana.
13: Hasta mañana.

0: Y ahora, si me lo permite, un momento de su radio más local y cercana. Y yo vuelvo y le hablo del Papa. Un segundo.
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22: Llegamos a las 12 y 20, 11 y 20 en Canarias y avanzamos con los contenidos de su COPE más cercana.
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23: A esta hora, la actualidad de este miércoles vuelve a mirar a la Puerta del Sol de la capital. Se cumplen ya 18 días de la acampada por la vivienda, pero este no es el único foco de movilización. También frente a la Real Casa de Correos se concentran docentes de la enseñanza pública madrileña en una jornada de huelga indefinida para reclamar mejoras laborales. Unos 65.000 profesores están llamados a secundar los paros en un día que ha comenzado con 5 detenidos y 2 policías heridos tras varios incidentes a primera hora en la Universidad Complutense. Este es el sonido que se está viviendo desde primera hora en la Puerta del Sol, donde se encuentra Fran Rojano. Fran, buenas tardes.
24: Hola, ¿qué tal, Mónica? Buenas tardes.
23: Se han pasado por allí también representantes de la izquierda madrileña para apoyar la concentración.
24: Sí, así es. De hecho, acaban de concluir las declaraciones conjuntas de la portavoz socialista del Ayuntamiento, Reyes Maroto, y de las portavoces de Más Madrid, Manuela Bergerot y Rita Maestre, en donde las tres se han mostrado a favor y apoyan con rotundidad esta manifestación y huelga indefinida de los profesores. Es curioso, Mónica, porque a los miles de manifestantes del profesorado que van con camisetas verdes y amarillas se han unido unos cientos de personas que están acampados aquí en Sol y ahora mismo están protestando al unísono con cánticos, pues pidiendo una huelga general. Es la primera jornada de una huelga indefinida de los profesores, impulsada por sindicatos como Comisiones Obreras y UGT. Y, por ejemplo, Juani, que se encuentra entre las manifestantes, pide medidas específicas para su centro educativo, el Ramón Gómez de la Serna de Villaverde.
25: Sí, también lo que reivindicamos un poco es la ratio, sobre todo en infantil, que tenemos a 20 niños y hay algunos ya diagnosticados con necesidades, entonces pues no podemos atenderles como requieren. Entonces pues también pedimos una bajada de ratio que nos ayude a atender más individualizadamente a los niños, que al final es lo que se merecen.
24: También piden que se le suba el sueldo, unos 600 euros mensuales, una reducción de la jornada lectiva. Frente a esto, la consejera de Educación, Mercedes Zarzalejo, tacha la huelga de absolutamente incomprensible y califica las demandas sindicales de inalcanzables. Así que este es el ambiente que se respira a esta hora, Mónica, sí, con miles y miles de manifestantes aquí en Sol, que ocupan gran parte de la plaza y que se extienden hacia la calle Alcalá.
23: Gracias, Fran. Sin duda se oye muchísimo ambiente ahí desde la Puerta del Sol. Por cierto, que a las 6 de la tarde la jornada reivindicativa va a culminar con una manifestación, tenlo en cuenta, que va a arrancar desde Atocha hacia Sol, precisamente. Soy Mónica Álvarez, estás escuchando Herrera en COPE en Madrid. Es miércoles ya 14 de octubre. Las máximas hoy de nuevo altas, cerca de los 30 grados. Son las 12 y 23, nos vamos ya a la DGT. Para conocer cómo se circula por las carreteras madrileñas, Alejandro Martín, buenas tardes, cuéntanos.
0: ¿Qué tal? Muy buenas tardes, Mónica. Pues ya empiezan a complicarse especialmente las entradas a la capital por la carretera A1 en el entorno de Venturada, al igual que la 2 en Alcalá de Henares, y las salidas en la 3 en Rivas, va hacia Madrid, al igual ya se van a circular en la M501 a la altura de Villaviciosa de Odón. Mucha precaución en la M40 en Mercamadrid, dirección a la autovía A3, y ya en la M50 a su paso por Majadahonda en sentido norte, dirección A6.
23: Gracias, Alejandro.
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23: 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Ignacio, buenas tardes.
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23: Adiós. 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
22: Así hemos llegado a las 12:30, a las 11:30 en Canarias. Seguimos en Herrera en COPE.
9: En cuanto al manejo de la información, a la discreción en cuanto a asuntos delicados, la verdad es que no hay quien gane al Vaticano. Eva Fernández, muy buenas.
10: Hola, muy buenas, buenos días, Alberto.
9: El manejo de la información, la verdad, esta mañana yo me he sorprendido leyendo la prensa, porque todavía no teníamos una fecha para la intervención en el Gemelli al Papa León XIV, pero según lo que he leído, Eva, todo ha salido bien.
10: Sí, todo ha salido bien, la verdad, y esto es muy importante, se confirma esa misma explicación sencilla del Papa, lo han encontrado a tiempo, y lo que ocurre es que, claro, nos llevamos un mazazo, ¿no? Digamos que no nos imaginábamos la confirmación de las características de ese tumor, ¿no?, que tenía el pontífice, y por lo tanto, pues imagínate estas últimas horas, anoche prácticamente hasta las tantas intentando recopilar información. Y hemos de ser muy positivos porque el doctor que habéis entrevistado esta mañana, que hemos entrevistado en COPE, nos ha dado,
9: nos
10: ha animado.
9: De hecho, quiero que lo escuche la audiencia. Diego González Rivas.
11: He hablado con ellos esta mañana y el Papa está muy bien y está en la planta sin dolor. O sea que eso va a favor de que la técnica es lo menos invasiva porque se utiliza una sola incisión. El Papa ha sido operado con esa técnica, lo cual me alegra mucho y, bueno, pues que se ponga en valor también la marca España.
9: Una técnica española. ¿Y el ingreso se podría prolongar toda la semana, Eva?
10: Sí, sí, podría prolongarse, eso es lo establecido. Seguramente claro, no le van a dar el alta hasta estar completamente seguros de que pueda reanudar su agenda normal, aunque quizás precisamente tras escuchar a este doctor, si su recuperación es rápida, a lo mejor nos dan una sorpresa y regresa antes a casa, aunque eso sí, permanezca ahí unos días de reposo hasta reanudar su agenda, porque como sabemos, se ha anulado hasta el próximo miércoles, de hoy a una semana. Esperemos que esas circunstancias, Alberto, del Papa, de ser deportista, de haber realizado la operación en un buen estado de salud, pues quizás tengamos esa alegría de que le den antes el alta.
9: Y no cualquier deportista, tenista, que además son los que llegan con mejor forma a edades.
10: Muy bien. ¿Cómo lo sabes? ¿Cómo lo sabes? Muy bien.
9: Eva, cualquier cosa seguimos hablando, ¿eh? Rezaremos mucho. Perfecto. Por el Santo Padre.
10: Muchísimas gracias, Alberto.
9: Un abrazo, Eva. Un abrazo.

0: ¿Cuánto sacrificio haría usted por alguien que ni siquiera conoce? Mire, hace no mucho tiempo tuve el privilegio de sentarme con Javier Cercas en la Feria del Libro de Tomares. Iba a presentar su libro, El Loco de Dios en el Fin del Mundo. Un libro en el que Javier, ateo y anticlerical, emprendía un viaje. Un viaje a Mongolia acompañando al Papa Francisco. En el Vaticano sabía perfectamente a quién escogían para hablar de la misión de la Iglesia. Y tuvimos un rato largo hablando de esa primera frase, ¿no? De cuánto sacrificio haríamos cada uno de nosotros por alguien que no conocemos. Y me decía, mira Alberto, si hay algún héroe en este libro, esos son los locos de Dios. Hablaba de los misioneros y de voluntarios que aparcan su vida, algunos durante un par de semanas, otros durante un año, y otros muchos una vida entera al servicio de los demás. Él en el libro lo llama un superpoder, una fuerza tremenda para hacer cosas increíbles, a la que aquí yo le llamo Dios. María, buenos días.
1: Buenos días, Alberto.
0: ¿Cómo estás?
1: Muy bien.
0: ¿Cómo acabaste en Camboya?
1: Pues mira, yo en ese momento estaba estudiando en Madrid, trabajaba en Madrid, y una prima mía que se arrepiente enormemente de haberme llevado esas copas, en esas copas conocí a una niña que me habló de Camboya, me dijo dos cosas. Me habló de la cooperación y me habló de una fábrica textil, de un centro textil. A mí me encanta la moda, me encanta la cooperación y vi mi tren. Me tenía que subir.
0: ¿Y qué viste cuando llegaste a esa parada?
1: La verdad que es difícil de explicar. Nunca me imaginé lo que fui a ver, pero vi mucho amor, muchísima alegría, en una pobreza brutal, pero brutal de eso, de esa alegría y de cómo podían llevarla, ¿no?
0: Uh-huh. Allí las casas no son lo que nosotros entendemos como casas, porque le faltan hasta las paredes, ¿no?
1: Para nada, o sea, son cuatro palos de madera y lo que encuentran por ahí se lo ponen encima, o sea, no, simplemente cuatro palos sujetando un techo. Pero es impresionante ver cómo son felices con poco, ¿no? Y cómo son capaces de transmitirte esa felicidad. Impresionante.
0: ¿Cómo son esas primeras historias? ¿Qué hacías tú allí?
1: Pues mira, esa es la gran pregunta, ¿no? Todo el mundo me decía, ¿dónde vas? Digo, pues yo quisiera yo saber. O sea, hasta que no llegué, no, tampoco sabía muy bien a dónde iba, ¿no? Y bueno, llegué a una casa de madera totalmente abierta, una cabaña, donde mi mejor amiga fue la mosquitera. Uh-huh. Yo me sentía totalmente protegida de las ratas, de los bichos y de absolutamente todo, de los gatos, que no puedo con ellos. Uh-huh. Y bueno, y abajo de mi casa vivían los discapacitados. Y era brutal como escuchaba pues, esas sillas de ruedas, esos trompazos contra la pared de intentar pues eso, bajarse a la cama, ducharse, absolutamente todo. Y la verdad que muy, o sea, me dejé llevar. Fue como, aquí estoy, no sé para qué he venido, pero a por ello, ¿no?
0: ¿Qué es lo más duro que has visto allí?
1: Pues mira, te podría decir muchas cosas, yo creo. Pero me tocó. Yo estuve trabajando en un centro textil en el cual el 40% de los empleados son discapacitados. Y me tocó vivir una situación muy dura. Me fui con 25 años, muy poca experiencia laboral. Y tuvimos que despedir a 40 personas de 60. 40 historias, 40 familias. Conocía perfectamente a esas familias, ¿no? Entonces no supimos cómo hacerlo y la verdad que fue brutal. Esa reunión de toda la fábrica, nos pusimos a llorar, empezamos a abrazarnos los unos a los otros. Y una vez visitando familias de los beneficiarios de los proyectos sociales que tienen allí, digo, esta cara me suena, es una de esas personas que tuvimos que prescindir de ellas, ¿no? Y la verdad que fue brutal. cómo nos abrazamos, cómo lloramos, y me decía gracias. Digo, gracias. O sea, gracias a ti, ¿no? O sea, es brutal. O sea, tienen una calidad humana y unas ganas de ser feliz y de luchar, porque claro, estas personas son discapacitadas, tanto física y o mentalmente. Entonces, viven totalmente excluidas en esta sociedad y en esa sociedad. Y entonces, Quique Figaredo, que es el sacerdote que monta todo esto, que con 25 años, un sacerdote asturiano de Gijón, que con 25 años decide irse y 41 años después sigue allí enamorado, de lo que se enamoró es de esa discapacidad y de esas personas excluidas. Entonces él lucha constantemente porque esas personas, por esa inclusión, ¿no?, en la sociedad. Y entonces tú es que lo vives continuamente. O sea, oye, todos somos iguales, da igual de dónde vengamos, que aquí lo que importa es que seamos felices y hacernos felices los unos a los otros, ¿no?
0: Has vivido también las consecuencias de la guerra con Tailandia, ¿no? Sí. Cierre de fronteras y...
1: Eso fue brutal. Bueno, mi familia, que me volviera allá, que hacía allí. Yo, mira, pues no sé cómo contarte que el lunes voy al campo de refugiados a ayudar, a llevar comida y bueno, y para adelante con lo que haya. Yo estoy aquí, aquí con todo, ¿no? Y la verdad que fue impresionante ver esas casas bombardeadas. Nunca había visto, o sea, yo lo había visto en las películas, pero nunca había visto.
0: ¿Cómo es verlo en directo?
1: Impresionante. O sea, ver eso, un pedazo de hoyo que crea una bomba, y ver esas familias, esas caras que todas te abrazan, que te lloran o cuncharán, que muchísimas gracias en camboyano. Y la verdad que es impresionante ver cómo le quitan todo, y una impotencia de ambos países al final, porque todo el mundo siente lo mismo, ¿no? Al final son personas con muchísimo corazón y te lo transmiten al 100%.
0: Tú que has estado allí entiendes que haya mucha gente que cuando vuelve a la comodidad de sus casas eche de menos la incomodidad de...
1: Por supuesto. O sea, yo cada vez que me he ido siempre lo digo, lo más difícil es volver. Porque al final has vivido allí cosas muy fuertes que te han hecho crecer muchísimo como persona en el nada, ¿no? Entonces, claro, volver a tu sociedad, a tu gente, a la gente que te quiere, oye, a la suerte de vida que yo tengo, pero con lo que has vivido es duro.

0: este año 2026, la ONG Sauce cumple 25 años.
1: Efectivamente.
0: Y organizáis una pequeña gira por España, ¿no?, para conmemorarlo.
1: Sí. La verdad que es una maravilla porque vienen 33 jóvenes, músicos, tanto músicos como bailarines, jóvenes beneficiarios de estos proyectos sociales. Y la verdad que para ellos es una forma de, bueno, de decir aquí estamos, ¿no? Es identidad, es confianza, es también superación. La danza es una maravilla, es la danza camboyana. Tienen hasta 4.500 gestos y es una danza súper gestual. Ellos te van diciendo cosas de su tradición, de su historia. Y es una forma eso de ellos poder expresarse y contar de dónde vienen, ¿no? De hecho, van a ser unos 4 bailes que previamente se va a explicar de qué trata ese baile, porque imagínate, o sea, como tengo que entenderlo tú y yo.
0: Complicado, ¿no?
1: Complicado. Y es una maravilla.
0: Oye, ¿y cómo puede la gente echar una mano o ir a verlo?
1: Pues mira, es en el Teatro Flamenco, en la calle Cuna número 15.
0: Esto en Sevilla.
1: Esto es en Sevilla, uh-huh. Sí.
0: ¿El día 17 puede ser?
1: Sí, 17 de octubre, uh-huh, a las 12 de la mañana. Y bueno, pueden ir a verlo. Hay capacidad de 300 personas, vamos a animarnos.
0: Yo voy a ir, o sea que...
1: Se está animando mucha gente, la verdad que merece la pena. 4 de los bailarines bailan en silla de ruedas y están plenamente integrados en la coreografía. También hay butaca cero, fila cero. Y yo os animo porque de verdad que es impresionante verlos bailar y sobre todo es impresionante saber del mundo donde vienen, de esos campos, con 4 palos, con un techo, cazando ratas y comiendo lo que puedan, ¿no? Mm. Pero siempre luchando por ser felices y por vivir.
0: ¿Porque es esto importante para ti?
1: Súper importante.
0: ¿Por qué?
1: Bueno, pues porque al final es lo que me mantiene viva, ¿no? A mí tengo la gran suerte de haber nacido en una familia en la que el centro de nuestra vida es Dios y yo sin Él no puedo. Entonces es maravilloso poder agarrarme a Él, saber que Él está ahí y que siempre perdona, que siempre está ahí y que al cielo con Él.
0: ¿Volverás a marcharte en algún momento?
1: Deseando.
0: Se lo estará escuchando tu familia, no sé si lo están deseando tanto como tú, ¿no?
1: Bueno, de visita. Ya vinieron mis 6 hermanos a recogerme,
0: sí,
1: porque si no, no me iba.
0: ¿Si no, no volvías?
1: Sí. La verdad que mi experiencia fue una montaña rusa, ¿eh? O sea, hubo de todo tipo de sentimientos durante esos 11 meses y medio que estaba allí. Pero la verdad que me llevo las personas, me llevo todo lo que he vivido y bueno, también hacía falta volver, ver a mi familia, ver a mis sobrinos, ver a mis amigos.
0: No, supongo que también es una forma de valorar muy mucho las cosas que tenemos aquí, ¿no? Y que yo pueda irme andando a mi casa y que no me vaya a pasar nada y que mañana vuelva a trabajar y que pueda hacerlo normalmente y que...
1: Pero sin olvidar lo que has vivido y también con los pies en la tierra, ¿no? Que oye, que ya estás en Sevilla, que ya estás en España, que esto es otra sociedad. Y es un poco una lucha de una carrera de fondo, ¿no? Pero bueno, de eso se trata la vida y cuando no será Camboya será otra cosa y para eso estamos.
0: María Fernández Vial, día 17 de octubre. ¿Me has dicho el lugar? Dímelo otra vez.
1: Sí, Teatro Flamenco Sevilla, en la calle Cuna número 15.
0: Allí, yo estaré por allí. Así que si le apetece, pues nos saludamos y contribuimos a un mundo mejor. Y sobre todo a representar la palabra de Dios, que no es otra cosa que amar al que tienes al lado y que cuidar al más necesitado. Tan sencillo como eso y tan complejo. María, ha sido un gusto.
1: Muchísimas gracias por todo y nada, a por ello, a vivir la vida.
0: Gracias.

si me lo permite, yo hago así con todos estos papeles que tengo aquí frente a mí en la mesa, para dejársela limpita a Pilar García de la Granja, que llega enseguida en Mediodía Cope a contarle cosas maravillosas. Mañana a las 6 de la mañana, Carlos Herrera, Jorge Busto, por fin en Madrid, y un servidor aquí para contarle las cosas que pasan y para entretenerle lo mejor que podamos. Recuerde, le digo siempre lo mismo: sea bueno, que el Señor lo ve todo. Hasta mañana.

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18: Seguro que lo has notado, que el verano sigue ganándole terreno al otoño. Las temperaturas se siguen manteniendo muy por encima estos días de lo habitual para esta época del año, con temperaturas de hasta 10 grados por encima de la media en muchos puntos de la región, dejando un ambiente inusualmente cálido durante gran parte del día. Hoy, por ejemplo, las máximas vuelven a rondar de nuevo los 30 grados prácticamente en toda la región y las mínimas, ojo, se quedan en los 17. Vamos a conocer, oye, qué es lo que está pasando y hasta cuándo vamos a disfrutar, digamos, de este buen tiempo. Y lo vamos a hacer con Javier Armenteros, portavoz de la EMET en Madrid. Javier, buenas tardes.
19: Buenas tardes.
18: Bueno, explícanos, Javier, qué está provocando este episodio de calor tan inusual para estas fechas. Bueno, a lo mejor no es tan inusual, no sé.
19: Sí, es inusual. Pues mira, la semana pasada entró una masa de aire algo más cálido y luego se nos ha plantado encima un anticiclón que está bloqueando que nos entre aire frío, con lo cual seguimos durante bastantes días con unas temperaturas inusualmente cálidas.
18: Uh-huh. ¿Y hasta qué punto están las temperaturas por encima de lo normal para un mes de octubre?
19: Pues la semana pasada no eran tan anormales. Lo normal en octubre es que tengamos máximas en torno a 20 grados y la semana pasada teníamos en torno a 25. Pero estos 30 grados que hemos tenido ya ayer, eso sí es extraordinariamente cálido. Estamos en el por encima del percentil 95. Eso quiere decir que si cogemos los días de octubre de los últimos 30 años, solo en un 5% de los casos, o menos del 5%, ha hecho tanto calor como ahora.
18: Ya. ¿Y esto va a ser la tónica general de, digamos, que cada vez los veranos son más largos y que los otoños ya no existen prácticamente?
19: Bueno, existen, pero son más cortos los otoños. Sí, el verano está comiendo terreno y de hecho, este año, ya a finales de mayo, tuvimos temperaturas muy elevadas y en septiembre fue el septiembre más cálido que hemos tenido desde que hay registros y el principio de octubre también está siendo muy cálido. se está comiendo tiempo y en vez de hacer 3 meses, el verano ahora parece que está durando 4 meses y medio, está durando un poco más.
18: Desde luego, ya. ¿Y cuánto tiempo más va a durar esta situación de temperaturas tan elevadas? ¿Cuándo va a empezar a cambiar el tiempo un poquito?
19: Pues a partir del sábado, o sea, el viernes era el último día con temperaturas elevadas y el sábado ya hay un cambio brusco de tiempo. Bajan mucho las temperaturas y para bajan como 5 grados el sábado, otros 5 grados el domingo y ya para la semana que viene podríamos tener máximas en torno a 15 o 20 grados. Ha bajado sustancialmente.
18: O sea, más propias del mes de octubre. ¿Y a qué se debe? ¿La entrada de algún frente, de alguna dana?
19: Sí, entra un frente y luego entra una dana y entonces nos entra el anticiclón, ya no nos está haciendo bloqueo y nos entra una masa de aire más frío y puede que venga con lluvias también.
18: Ajá, o sea que sí que hay previsión de lluvias en los próximos días.
19: Sí, a partir el sábado podría llover, todavía es pronto para saber las zonas, pero podría llover en buena parte de España, incluida también la Comunidad de Madrid.
18: Pues queda claro, Javier Armenteros, portavoz de la EMET en Madrid, muchísimas gracias como siempre por explicarnos todo también en cuanto al tiempo y esta situación tan inusual que estamos teniendo estos días aquí en la Comunidad de Madrid y prácticamente en el resto de España, porque he visto hoy esta mañana en Sevilla tienen 30 y tantos grados también, o sea que no solo esta situación, ¿verdad, Javier?, está pasando en nuestra comunidad.
19: Está pasando en toda España, sí.
18: En toda España. Gracias, Javier, hasta otro día.
19: Gracias a vosotros. Adiós.
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Con 5 detenidos y 2 policías heridos, según nos comunican, ante tal avalancha de gente que está llegando a la Puerta del Sol, la estación de Sol y de cercanías se ha cerrado por posibles aglomeraciones de gente y por seguridad. Tenlo en cuenta si tienes que pasar por ahí, que la estación de Sol y cercanías está cerrada de momento por las posibles aglomeraciones de gente.

te cuento también en este miércoles 14 de octubre que este septiembre, pasado este mes de septiembre, los precios en la Comunidad de Madrid han subido un 5,3% respecto al mismo mes del año pasado. Son cifras del Instituto Nacional de Estadística que superan la media nacional situada en el 4,9%. Respecto a agosto, los precios de consumo en la región han crecido casi un 1%. Estamos hablando del mayor incremento de precios registrado en la Comunidad de Madrid desde que empezó el año y de que se cumplen ya 3 meses consecutivos al alza. Ojo, el transporte, la vivienda y la hostelería son los sectores que se han puesto más caros. Seguro que lo has notado, ¿eh? No hace falta que yo te lo diga cómo está el IPC y cómo están las cosas de caras. En 50 minutos volvemos con más información local, con más información de Madrid. 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Seguimos contándote todo lo que te interesa ahora ya en mediodía. COPE con Pilar García de la Granja.

0: Es la 1 de la tarde, son las 12 en las Islas Canarias.
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0: ¿Qué tal? Muy buenas tardes. Efectivamente, esto es Mediodía COPE. Hoy es miércoles 14 de octubre y durante las próximas 2 horas te voy a contar qué está pasando, por qué está pasando y cómo te afecta. Por ejemplo, hay un instituto, un organismo que se llama el Instituto Juan de Mariana, que se ha tomado el tiempo en determinar cuánto nos cuesta la corrupción. Las 12 causas penales que tiene abiertas el gobierno. Y ha llegado a la conclusión de que de forma directa son unos 5.500 millones de euros y otros 5.000 millones de forma indirecta. Por cabeza estaríamos hablando de 3.600 euros. La corrupción cuesta dinero. Un dinero que cada vez vemos menos. Se confirma que en septiembre se disparó la inflación hasta el 4,9%. Mira, subieron los precios de los carburantes, la energía y los alimentos frescos. ¿Qué te voy a contar que no sepas, verdad? Que vas a echar gasolina o vas a la compra todos los días. Pero es que si vamos a la inflación subyacente, es aquella que mide el coste de todo menos de la energía y los alimentos frescos, bueno, pues resulta que también sube la inflación y sube 2 décimas, hasta el 3,1%. ¿Y todo esto qué significa y cómo se explica, ¿no? Bueno, significa lo primero que somos más pobres, tal cual, que tienes menos dinero para comprar y para ahorrar, porque con el mismo dinero, con el mismo billete de 10, de 20, de 50 euros, compras menos cosas. Sube el coste de la vida y aunque suben también los salarios, pues es que no hay manera de llegar. Da igual que trabajes más, al final tienes menos dinero. Y eso quien trabaja para intentar mantener el nivel de vida que tenía, ¿verdad? Porque hay millones de personas que están tirando la toalla, que piensan algo así como total, para ganar lo que hago, bastante con lo que hago, ¿no? Y te preguntarás como yo, ¿cómo es posible que en la economía del cohete, esa en la que el Producto Interior Bruto crece más que la media de la Unión Europea, cómo es posible que tú no solo sientas, sino que veas, porque es tangible, que cada vez tiene menos dinero? Escucha a Carlos Cuerpo.
3: Por tercer año consecutivo liderando, es sin duda alguna una buena noticia. Necesitamos crecer para que ese crecimiento acabe llegando también al día a día de los ciudadanos, con lo cual estamos muy satisfechos.
0: Lideramos el PIB, dice. ¿Tú comes mucho Producto Interior Bruto? ¿A qué sabe cuarto y mitad? ¿Te lo desayunas? ¿Lo meriendas? ¿Por qué no estás?

0: estamos notando ese crecimiento de la riqueza que dice el gobierno, que dice el ministro Carlos Cuerpo, que decía ayer el Fondo Monetario Internacional. Pues mira, hay varias respuestas, pero sobre todo hay una. Cuando todas tus políticas de forma transversal y desde hace 8 años están destinadas a la desaceleración sostenible de la economía, en vez de la aceleración sostenible de la economía, la gente, tú, se empobrece.
1: La cesta de la compra cada día más cara, la gasolina, y yo soy pensionista.
2: Es todo, desde los combustibles, los precios de la vivienda, la cesta de la compra, pues se está subiendo y se nota.
3: Porque con los sueldos de ahora no nos cuesta, llegamos peor a fin de mes.
4: A la hora de pagar, que se nota todo, que sube.
2: Te cortas de hacer algunas cosas.
5: El sueldo cada vez más bajo todo y esto no hay manera de llegar a fin de mes, vamos, imposible.
0: Mira, cuando suben a la vez y de forma sustancial la población, los costes energéticos, los costes laborales y los impuestos, el resultado es empobrecimiento de la clase media trabajadora. Mientras millones de personas necesitan un subsidio, al tiempo que se produce una destrucción masiva de pymes y se forran las grandes multinacionales. Así que, no sé qué piensas tú, pero urge volver al sentido común, que empieza por tener unas cuentas, menos cuentos, y poner en valor el progreso económico de la sociedad. Al lío.
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0: Ángela Sánchez, buenas tardes.
8: Buenas tardes, Pilar.
0: Empezamos por Melilla.
8: Los Reyes están ya en la ciudad autónoma, donde han llegado hace algo más de una hora desde Ceuta. Enseguida vamos hasta allí, en Mediodía COPE.
0: Viedma.
8: División en el Poder Judicial. Los llamados vocales progresistas no apoyan el texto de los conservadores, en el que manifiestan su apoyo a la juez que investigó al hermano de Pedro Sánchez. La UCO ha constatado que las cloacas del PSOE contactaron con narcos para atentar contra su integridad.
0: CIS.
8: El primer sondeo elaborado tras el adelanto electoral otorga al PSOE 152 escaños y 94 al PP. La encuesta apunta que los socialistas lograrían mayoría absoluta con todo el bloque de la izquierda.
0: Puigdemont.
8: El Tribunal de Cuentas, en aplicación de la ley de amnistía, absuelve al expresidente catalán y a otros 34 exaltos cargos de pagar 5 millones de euros que gastaron en el procés.
0: Y León 14.
8: Sigue recuperándose en el Hospital Gemelli de Roma, donde este martes fue operado de un adenocarcinoma, intervención en la que se le ha extirpado el lóbulo inferior del pulmón derecho.
0: Gracias, Ángela. Y en el deporte, José Luis Corrochano, buenas tardes.
9: Pilar, buenas tardes.
0: La Lamine Yamal se exhibe en la Champions.
9: Otra goleada del Barcelona, 4-1 al Galatasaray, y otro gran partido de Lamine Yamal con 2 asistencias y un regate para el recuerdo. Lamine fue clave en la remontada del Barcelona. Joan Bayori.
10: Tras una primera parte no tan vistosa, Lamine Yamal se cargó al equipo ofensivamente a la espalda en la segunda. No marcó, pero dio las asistencias del segundo gol a Fermín y del tercero a Gordon en la jugada que está dando la vuelta al mundo. Esa media rabona tan difícil de ejecutar como de imaginar, y que le explicó de esta manera Lamine a Thierry Henry en la CBS.
11: Últimamente veía mucho que los defensas, siempre que llego a línea de fondo, se tiraban al suelo y pues veía la oportunidad, veía que me podía salir, es más bonito, me ha salido efectivo, entonces muy contento, y siempre intento utilizar las cintas para coger espacio. Tú lo sabes muy bien, que los defensas siempre intentan acercarse a ti, y todo lo que sean cintas para coger espacio, pues nos dan la vida.
12: ¿Tú piensas que el triplete es posible?
11: Siempre, somos el Barça, para mí el mejor equipo del mundo.
9: Ganaron también el Atlético de Madrid al Manchester United 2-0 y el Villarreal al Nápoles 3-1 para hoy a las 9. Roma, Real Madrid y Betis Oporto. Lo contamos, Pilar, en el tiempo de juego.
0: Gracias, Corrochano. 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
0: Bueno, pues los Reyes de España ya están en Melilla. Han llegado sobre las 12 del mediodía. De momento las imágenes son muy similares a las que nos dejó ayer su llegada a Ceuta. Cientos de personas con banderas de España recibiendo a don Felipe y a doña Leticia. Y los Reyes respondiendo con abrazos, apretones de manos, fotos, firmas de banderas, firmas de autógrafos. En fin, ¿qué les espera a los Reyes el día de hoy, verdad? Bueno, pues ahora mismo se están dirigiendo a la Asamblea de la ciudad. Allí van a recibir la llave de oro de manos del presidente, de Juan José Imbroda, quien esta mañana en Herrera en COPE ha destacado la importancia de esta visita. La contrapone al abandono que sufren por parte del gobierno.
13: A mí me llamó el rey el día 30 de julio, cuando estaba en plena vorágine de Ceuta, me llamó también, y no me llamó nadie más. Me llamó, eso sí, la ministra de Defensa, cuando fue a Ceuta, fue la única que ha hecho unas declaraciones potentes allá en Ceuta, pero nadie más. Aquí no tenemos ningún contacto. Nosotros estamos, desde ese punto de vista, abandonados a la suerte, ¿no?
0: Te recuerdo que durante la invasión de los días 30 y 31 de julio en Melilla entraron casi 2.000 personas, 80.000 o las que fueran en Ceuta, porque no se han contado, y 2.000 en Melilla. Y por la tarde los reyes van a visitar un colegio. Después se van a reunir con la sociedad melillense. Allí es cuando vamos a escuchar las primeras palabras del jefe del Estado. Desde luego el discurso que dio ayer ante los ceutíes fue, pues mira, mucho más claro y más contundente que cualquiera de los que ha podido pronunciar el gobierno en los últimos 76 días.
14: Mantener una buena relación de vecindad con el Reino de Marruecos. Esa relación ha de estar basada y sostenida siempre en la confianza, en el respeto mutuo. Somos, la reina y yo, dos más de los muchos millones de españoles que todavía tenemos grabadas en la retina las imágenes impactantes de lo que vivisteis. Aquella violación de nuestra frontera fue un shock para todos. Quienes entraron irregularmente en nuestro país deben, como regla de principio, regresar a su lugar de origen. Mientras estén entre nosotros, deberán ser tratados siempre con dignidad y humanidad.
0: Bueno, y todo esto mientras el gobierno se mantiene en defender que la entrada de buques de guerra marroquíes en aguas territoriales españolas durante la invasión, durante esos días, 30 y 31 de julio, que fue un hecho puntual. Hace un rato el delegado del gobierno en Ceuta, David de la Encina, ha dado algún detalle más.
15: Dos patrulleras de la Marina marroquí que tienen su base habitualmente en las aguas de ambas bahías y que patrullan con normalidad, igual que patrullan por las aguas españolas las embarcaciones de la Armada Española.
0: Como te estamos contando en COPE, las Fuerzas Armadas hay mucha preocupación por estas informaciones. Fuentes militares cuentan a COPE que ni es un hecho aislado ni puntual y avisan que detrás de esto podría haber un intento de Marruecos de medir qué capacidad tiene España para proteger su frontera. Juan Baño, buenas tardes.
16: ¿Qué tal? Buenas tardes, Pilar. Efectivamente, además, sorprende lo que apuntabas ahora. Efectivamente, lo que acaba de decir el delegado del gobierno, recién estrenado en el cargo, por cierto, en Ceuta, es de una, en fin, de una importancia no menor, porque el gobierno, el propio presidente en Corrillos, reconocía la existencia de ese dato, de ese incidente que publicaba, desvelaba El País y lo admitía, y decía que fue algo puntual. Fue la palabra que después repetía la portavoz del gobierno ayer, es algo puntual. Pues bien, esta mañana ni siquiera se habla de incidente. Lo que ha ocurrido es un patrullaje ordinario y rutinario, y lo ha dicho el ministro Torres, autoridad única en la crisis de Ceuta, y lo ha dicho también con datos el propio delegado del gobierno. Por lo tanto, el gobierno, digamos, que da varios pasos atrás sobre lo que ya había admitido ayer. Pues bien, en medio de todo esto, lo que tú dices, a COPE, fuentes de muy cualificadas, constatamos en ellas la preocupación, por ejemplo, en ámbito del propio Estado Mayor de la Defensa, con la que se están viviendo estos incidentes. Nuestras fuentes hablan de un escenario complejo, tanto nacional como internacional, a nadie se nos escapa, ¿no?, en medio de un enfrentamiento activo con Estados Unidos, con Israel, en el que afirman están ocurriendo muchas cosas. Unas trascienden, me dicen, y otras no. Algún oficial especialmente cualificado, Pilar, de la Armada, cree que Marruecos aprovechó la entrada masiva para probar hasta dónde llega la disposición y las capacidades de España a la hora de defender una ciudad como Ceuta. Son palabras textuales que me dicen. Y eso después de encontrar las puertas, literalmente, me decían, abiertas. Los barcos marroquíes pueden hacer uso de lo que se llama, Pilar, el derecho de paso inocente, ya que Ceuta está en el estrecho y a ambos lados, hay que tenerlo muy presente, de la ciudad autónoma hay aguas territoriales marroquíes. Pero esos barcos nunca pueden detenerse, tienen que mantener la velocidad de crucero que tengan, no pararse. Ten en cuenta que en ese espacio cerca del estrecho no impera lo de las 12 millas para hablar de aguas internacionales. Digamos que el espacio es mínimo, por lo tanto, pueden pasar por las aguas de Ceuta, pero con esas condiciones. No hay un lugar en España, Pilar, más controlado y monitorizado, me dicen estas fuentes muy cualificadas, que el eje Baleares, Estrecho, Canarias. El CIFAS, el Servicio de Inteligencia de las Fuerzas Armadas, pone diariamente encima de la mesa de la ministra de Defensa cualquier incidencia, por mínima que sea. El gobierno decida si se informa o no, pero la situación, dicen nuestras fuentes, es para tomársela muy en serio.
0: Juan Baño, jefe de Interior, no te me vayas de la cadena COPE, porque tenemos ahora mismo una conversación con una de las personas que más sabe de política, geopolítica internacional, y que desde luego ha gestionado algún conflicto que otro con Marruecos, con quien siempre ha mantenido una relación estupenda. Me refiero a Ana Palacio, ministra de Asuntos Exteriores entre los años 2002 y 2004. Doña Ana Palacio, buenas tardes.
17: Buenas tardes, doña Pilar, y la compañía, perdóneme que no me he quedado con el nombre.
16: Juan Baño, encantado.
17: Juan Baño, pues muchas gracias. Juan Baño, por esa información, que claro, lo que es chocante es que los españoles nos enteremos pues 74 días después. Y si esto ha ocurrido en otras ocasiones, en fin, yo desde luego puedo decir que Marruecos sabe cómo reaccionó España cuando el islote de Perejil, y ahí a mí me tocó, me tocó la negociación con Marruecos. Y como dice el rey en su discurso, el problema con Marruecos es que no se puede usar esa complacencia ni ese apaciguamiento que estamos viendo. Con Marruecos hay que tratar a Marruecos como lo que es, un país importante para nosotros, fundamental, y tratar con ellos, como el rey dice, desde la transparencia, el respeto, la buena fe por ambas partes, la confianza, sí, pero sobre todo un planteamiento claro de respeto y de buena fe, no de apaciguamiento, que es lo que hemos estado viendo.
0: Claro, pero ministra, ¿es Marruecos un socio fiable, como defiende el gobierno? Usted ha sido ministra de Asuntos Exteriores.
17: Por supuesto que con Marruecos se pueden establecer acuerdos tenemos un historial importante. España y Marruecos son socios con un haz de relaciones importantísimo. Y mire, doña Pilar, lo que hay que saber es que las relaciones de vecindad nunca son fáciles. Con Marruecos vamos a decir que tenemos especialmente nudos en algunas de esas relaciones, pero que en esto hay que hacer valer los intereses de España y el derecho. O sea, aquí, en este asunto que dice, no, es que esas aguas no están delimitadas. Mire usted, Marruecos es parte de la Convención sobre el Derecho del Mar. España es parte de la Convención sobre el Derecho del Mar. Y ahí hay obligaciones que les vinculan. Entonces, claro, yo, en fin, francamente me he enterado, como el resto de los españoles, y me he indignado, como el resto de los españoles, de que esto no lo supiera.
0: Claro, el resto de los españoles nos preguntamos, exministra, señora Palacios, ¿qué está pasando con las relaciones internacionales de España, ¿no? Porque efectivamente usted ha hablado de Perejil, usted era ministra de Asuntos Exteriores cuando Perejil, había una magnífica relación entonces con Estados Unidos, pero lo que vemos ahora es que es Marruecos quien tiene una magnífica relación con Estados Unidos y que Europa tampoco nos ha apoyado como debiera en esta situación. O sea, ¿usted cómo ve las relaciones exteriores
17: doña
0: españolas?
17: Doña Pilar, yo creo que lo último que debemos de hacer los españoles es plantearnos en víctimas ni en que no nos hacen caso, entre comillas, porque además no es verdad. En primer lugar, dejamos las cosas claras. Estados Unidos ha tenido una relación histórica muy buena con Marruecos, porque además siempre recuerdan que el sultán de Marruecos fue la primera autoridad que reconoció a los Estados Unidos como independientes. Y es verdad que nosotros, yo creo que no sirviendo lo que son los intereses de España, tenemos ahora una relación muy difícil con Estados Unidos. Pero muy difícil no quiere decir que no sea importante. Por supuesto que es importantísima a través de OTAN y a través de las bases, entre otras cuestiones, que sigue habiendo más relaciones. Las relaciones no es solo las hace el primer ministro oponiéndose, etcétera. Las relaciones, hay todo un país detrás, o sea que por ahí. Europa, francamente, en este caso no ha podido, en el caso de Ceuta, no ha podido reaccionar de forma más clara y más contundente. Desde la presidenta de la Comisión Europea hasta los primeros ministros de 22 países. Es más, en un reglamento de repatriaciones, España fue la única que votó, que es una cosa rarísima, votó en contra, la única. No hubo otro voto en contra. O sea que lo que encontramos es a una España completamente aislada en la política de inmigración. Por supuesto que esto es mucho más que un problema de inmigración, pero la raíz, no nos olvidemos, como lamentablemente en otros problemas, que son problemas importantísimos, la raíz está en la inmigración descontrolada, en esta situación que tenemos de regularización sin tino, vamos a dejarlo ahí. Y por lo tanto, no, España tiene cartas. España tiene en estos momentos un presidente de gobierno que va a la tribuna de Naciones Unidas, oiga, y no menciona Europa. Oiga, no menciona Europa. Y claro, ahí tiene usted Macron, presidente de Francia, y mire que en Francia son chauvinistas. Pues Claro, hace una parte del discurso hablando de Europa, uh-huh. la seguridad de Europa, la necesidad de continuar. Y Europa, Europa, Europa. Y el señor Sánchez no menciona Europa. A ver. Mira.
0: Haciendo un poco un juego de palabras, señora Palacio, con el título de su último libro, Un mundo dislocado, claves para navegarlo, ¿estaría dislocada la política exterior española?
17: Pues mire, francamente, a mí yo intento siempre cuando escribo, y este es un libro que se publica en 15 días, estará en las librerías, o sea, justo con la campaña electoral va a aparecer en las librerías. Pero a mí me gusta decir, y tenemos que buscar el que la política exterior sea política de Estado. Entonces, en ese sentido, me provoca un cierto rechazo, pero evidentemente en estos momentos los intereses de España no están alineados con nuestra política exterior. Eso, como española, lo digo clarísimamente. En mi opinión, los intereses de España no están alineados con la política exterior que está haciendo el gobierno.
0: ¿Y qué intereses están alineados entonces?
17: Pues mire, pregúnteselo al señor Sánchez.
0: ¿Usted cree, por lo tanto, entiendo, intuyo, que, uh-huh. que la invasión de Ceuta puede responder también a otros intereses que no tienen que ver con la política exterior española?
17: No, yo creo que aquí lo que tenemos, como le he dicho, es una situación de ceder, de complacer, de evitar, y a partir de ahí de ceder. Es esa situación que no, con Marruecos sabe muy bien defender sus intereses y España tiene que contraponer, y a partir de ahí, teniendo las posiciones claras, no se trata de apaciguar a Marruecos, que además, oiga, en ese apaciguamiento hay algo extrañamente paternalista. No, Marruecos es un socio complejo, es un interlocutor fundamental para nuestra política exterior y como tal y tiene una política exterior extraordinariamente eficaz, una imagen internacional extraordinariamente buena y con por lo tanto hay que negociar, y cuando se negocia con un igual negocias con tus intereses encima de la mesa, con transparencia, con un planteamiento de buscar acuerdos. Y francamente el rey de Marruecos en su alocución, esa que tanta interpretación tiene, pues sí, el del día 9, al abrir el nuevo periodo de sesiones, habla de que hay que hacer un nuevo marco. Claro que hay que hacer un nuevo marco. Claro que hay que hacer un nuevo marco. Pero eso ya lo ha dicho la Unión Europea, que es que tenemos un marco distinto de inmigración. Y eso, uh-huh. eso lo tiene que... Mire, yo lo he dicho en un artículo que he escrito. Yo creo que Marruecos es consciente de que esta violación, por repetir las palabras de nuestro jefe del Estado, de la soberanía española, ha sido un error. Y ha sido un error por dos razones. En primer lugar, porque Marruecos no era consciente de que esto iba a repercutir en Europa de la manera que ha repercutido, con la presidenta de la Comisión Europea, el Parlamento Europeo, 22 de las más importantes, no digo todos, hay algunos que se han abstenido, en fin, 22 Estados miembros que nos han secundado. Eso por un lado. Y por otro lado, claro, Marruecos, que ha hecho una política exterior y de imagen fantástica, de repente el mundo mundial, porque esto ha saltado al mundo, porque ha saltado a Europa, el mundo mundial se da cuenta de que Marruecos tiene unos desequilibrios internos brutales, que el mundo no era consciente por la imagen buena que dan, y que además de infraestructuras que las tienen, de una política...
0: Tienen a miles de personas en una situación de extraordinaria pobreza.
17: Se quieren marchar.
0: Ana Palacio, exministra de Exteriores, gracias por habernos atendido.
17: A usted, gracias.
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0: Mira, es más que probable que España supere este año por primera vez en la historia la barrera de los 300.000 nuevos casos de cáncer. Esto es un 2% más que el año pasado. A pesar del incremento de diagnósticos, los especialistas recuerdan que la supervivencia de los pacientes se ha duplicado en los últimos 40 años, sobre todo gracias a avances en investigación, tratamientos personalizados y terapias dirigidas. El Corte Inglés mantiene desde hace más de una década una alianza histórica con la Asociación Española contra el Cáncer. Durante todo este tiempo ha financiado 6 proyectos completos de investigación oncológica. Esther Uriol es la directora de comunicación del Corte Inglés. Esther, ¿qué tal?
18: Hola, buenos días, muchas gracias.
0: Gracias por acompañarnos en Mediodía COPE. ¿Cómo participa el Corte Inglés en el Día Mundial contra el Cáncer de Mama?
18: Pues mira, la verdad es que el Corte Inglés lleva participando y colaborando con la Asociación Española contra el Cáncer desde hace décadas. Pero desde 2014 pusimos en marcha un programa, un proyecto para recaudar y financiar proyectos de investigación concretos. Lo hacemos siempre de la mano de la asociación. Uh-huh. Y bueno, pues lo cierto es que a través de una serie de iniciativas que llevamos a cabo durante todo el mes de octubre, ya hemos logrado financiar 5 proyectos de investigación completos y ahora estamos ya con un sexto que vamos a empezar a financiar este año.
0: Y además tenéis en cartera, digamos, el recaudar 400.000 euros para seguir financiando proyectos de investigación. ¿Lo recaudáis cómo?
18: Pues mira, muy fácil. Queremos que esta iniciativa, que esta acción no sea solamente del Corte Inglés, queremos que sea de la sociedad. Y para ello, pues el Corte Inglés pone en marcha toda la campaña que se desarrolla en el mes de octubre y en la que colaboran los empleados, los clientes, los proveedores, los científicos y los pacientes a través de la Asociación Española contra el Cáncer. ¿Qué es lo que hacemos? Ponemos pues en todos los centros comerciales nuestros una serie de productos solidarios uh-huh. cuyo beneficio íntegro va a financiar estos proyectos de investigación concretos. Además, llevamos a cabo también una serie de acciones de concienciación y sensibilización, porque es muy importante. Esto nos permite que la gente esté concienciada y que se hagan sus revisiones y avanzar en la detección precoz para que aumente el índice de supervivencia. Por lo tanto, hacemos campañas de sensibilización, de concienciación, iluminamos nuestras fachadas de rosa en estos días para recordar la importancia de todo ello, ¿no?
0: Fíjate, vosotros ponéis el foco en el cáncer de mama, en las mujeres. Estos días estamos hablando mucho de cáncer también en esta casa, en la cadena COPE, el Papa, ¿no?
18: Sí,
0: le acaban de quitar un trocito de pulmón en donde tenía un nódulo cancerígeno. Qué importante es la concienciación y dar visibilidad y apoyar acciones que llegan a mucha gente. De ahí, por ejemplo, el concierto por ellas, ¿no?
18: Bueno, el concierto por ellas es ya para nosotros algo muy entrañable porque llevamos 10 años patrocinándolo. El beneficio va también para la Asociación Española contra el Cáncer y coincide también en estas fechas, con lo cual pues está todo muy, muy encajado, ¿no? Hace unos días, la semana pasada, tuvimos en la Plaza de Felipe II en Madrid, tuvimos el pistoletazo de salida de esta campaña y lo hicimos de manos de nuestros compañeros, ¿no? de nuestros amigos de Cadena 100. Y bueno, pues fue un momento entrañable que nos permite recordar el concierto por ellas y nos permite recordar la importancia que supone todo esto que estamos diciendo, es decir, la detección precoz, la concienciación, la sensibilización y, por supuesto, pues la investigación, que al fin y al cabo la investigación es
0: sin investigación no hay cura. Sin investigación no hay cura.
18: Exacto.
0: Fíjate que yo siempre digo, Esther, que Estados Unidos lo hace el dólar y la Coca-Cola y España el termómetro es el Corte Inglés, ¿verdad? Tenéis clientes que son pacientes.
18: Mira.
0: Tenéis empleados que son pacientes, uh-huh. que tienen familiares. O sea, el crear esa red que permita unir las necesidades de todos, qué importante es, ¿no?
18: Sí, nosotros tenemos más de 81.000 empleados, tenemos cientos de miles de clientes. Y claro, pues en el cáncer de mama tenemos más del 60% de nuestra plantilla son mujeres. Muchos de nuestros clientes son mujeres, Pero no solamente es que las mujeres, es que una enfermedad como esta también afecta a las familias, ¿no? Por eso nos implicamos tanto con todo lo que es la investigación en cáncer de mama. Nosotros como empresa, pero también nuestros empleados, que portan estos días el lazo rosa de un poco de concienciación, ¿no? De hacer esa llamada, ¿no? De atención, también les damos y organizamos charlas para los empleados, para que avancen en su conocimiento sobre esta enfermedad y sobre los beneficios de pues, una vida sana o una serie de pautas, ¿no? Que deben de tomar. Y también pues oye, nuestros proveedores que
0: tan importantes
18: que renuncian a su beneficio de todos estos productos para colaborar en esa investigación.
0: Es Esther Uriol, directora de comunicación de El Corte Inglés. Ya sabes, cuando te acerques al Corte Inglés siempre ayudas, pero el mes de octubre todavía más. Gracias, Esther.
18: Muchas gracias.
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0: Es la 1:30 de la tarde, son las 12:30 en las Islas Canarias.
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0: Primeros compases de la visita que los Reyes están realizando hoy a Melilla, a la que llegaban hace algo más de una hora, tal y como se esperaba el recibimiento, al igual que ayer en Ceuta, está siendo espectacular. Los melillenses están felices de que los Reyes estén con ellos, que no se olvide que al igual que Ceuta sufren la presión migratoria de su vecina Marruecos. Esta mañana en Herrera en COPE, el presidente de Melilla, Juan José Imbroda, aseguraba que los monarcas han llegado a la ciudad en el momento más adecuado.
25: Con que repita el mensaje de Ceuta de ayer, ya me encuentro pagado. El compromiso, la declaración que hizo ahí de la incuestionable española de Melilla, y por supuesto que no ampara la Constitución. Ceuta y Melilla es España. Entonces, bueno, pues el rey lo hace suyo, porque además es el jefe del Estado, no ampara todo por igual. Y ahí el compromiso del rey ha sido fundamental. A partir de ahí se abre una puerta de esperanza magnífica para Ceuta y Melilla.
0: Seguimos pendientes de esta visita mientras avanza la causa en la Audiencia Nacional, que está investigando todo lo que rodeó a la invasión migratoria que sufrió Ceuta a finales de julio, Ángela.
8: El PP pide a la juez María Tardón que incorpore en ella la incursión que en esos días buques de guerra marroquíes hicieron en aguas españolas. Alberto Núñez Feijóo exige explicaciones a Pedro Sánchez.
26: El gobierno lo sabía y el presidente se fue de vacaciones. Y además se lo ocultó a las Cortes Generales, a los ceutíes y al resto de los españoles. No hay palabras para describirlo. Por tanto, insisto en que Sánchez comparezca en la Diputación Permanente del Congreso de los Diputados para dar explicaciones.
8: Por cierto, Pilar, que ya tenemos CIS, el primero después del adelanto electoral, lo contábamos antes, pronostica que el PSOE va a sacar 152 escaños en las próximas generales, logrando mayoría absoluta con el resto de partidos de la izquierda. Al PP, el CIS de Tezanos le da 94 diputados.
0: Y quien vaya a coger el AVE entre Madrid y Barcelona debe saber que hasta la semana que viene la circulación, esto también vota, ¿eh?, no va a retomar la normalidad.
8: Mira, ahora mismo hay 25 kilómetros a la altura de Ricla, en Zaragoza, donde los trenes de alta velocidad circulan solo por una vía, lo cual está provocando importantes retrasos. En ese tramo sigue estando el vagón del tren que el lunes por la tarde se incendió.
0: No solo retrasos, si tú tenías una reunión urgente en Madrid, pues igual lo has perdido, o si tenías trabajo en Barcelona, igual no llegas y por lo tanto no facturas, es la gestión del gobierno de los 159 diputados. 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
8: El Hospital Vall d'Hebron de Barcelona se convierte en pionero en España al aplicar una técnica poco invasiva, sin cirugía abierta, que permite reparar la obstrucción de una vena que canaliza la sangre hacia el hígado. Los especialistas destacan que su recuperación es inferior a las 24 horas.
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0: El Papa León XIV continúa ingresado en el Hospital Policlínico de Roma Gemelli. Se recupera de esa operación a la que fue sometido ayer. Los médicos le han extirpado un nódulo canceroso en el lóbulo inferior del pulmón derecho. Esto es una operación, por cierto, marca española por la técnica, como lo han llevado a cabo. En Herrera en COPE hemos hablado con el cirujano Diego González Rivas, es quien desarrolló esta tecnología que han utilizado en la operación con el Papa.
2: Han utilizado una técnica desarrollada por nuestro equipo en el año 2010. O sea, la técnica es made in Spain. La han hecho Uniportal VAT. Esa técnica la desarrollamos en La Coruña en el año 2010. El equipo de Gemelli lo conozco muy bien porque entrenó conmigo. O sea, que estoy muy orgulloso, muy contento de que se haya realizado con una incisión única a través de cirugía asistida, ¿no?
0: Entrenó conmigo significa que él les enseñó esta técnica. El cirujano nos ha contado también esta mañana que ha hablado con el equipo médico del Papa, nos ha confirmado en COPE que León XIV se encuentra bien y que si todo va como tiene que ir, pues que le van a dar muy pronto el alta.
2: Es quitar una parte del pulmón, es como un tercio del lado derecho, un poquito más. El paciente, si tiene una capacidad pulmonar previa, pues no lo va a notar. Yo creo que no va a tener ningún problema, se va a recuperar rápido. La recuperación con la técnica Uniportal es muy rápida. Normalmente nosotros damos de alta a los pacientes al segundo día, pero evidentemente por motivos de seguridad y por ser quien es, pues lo tendrán ingresado pues a lo mejor 4 o 5 días, ¿no? Pero estoy seguro que al cuarto o quinto día le darán el alta.
0: Eva Fernández, corresponsal en Roma, buenas tardes.
3: Muy buenas tardes, Pilar.
0: Bueno, o sea, lo tiene todo, ¿eh? Tiene operación, sí. Técnica española, el que lo inventó hablando con los médicos del Papa y que a ti te cuentan duda. Que ha pasado una noche estupenda.
3: Efectivamente, y de hecho parece ser que incluso está respondiendo mensajes WhatsApp, porque es algo que él utilizaba habitualmente, está activo, a la gente, a sus más cercanos que lógicamente le están preguntando, por lo tanto, esta es muy buena señal. Que haya pasado la noche tranquila, sin novedad, en principio ya son muy buenas noticias, ¿no? Y ahora imaginamos, Pilar, que continuarán ese tratamiento posoperatorio necesario, él se irá recuperando, incluso muy bien, como nos ha asegurado el cirujano, porque él ya se encontraba en buen estado de salud y con fuerzas como gran deportista.
0: Claro,
3: que
0: fíjate,
3: es.
0: Efectivamente, porque este Papa sí. Es deportista, nunca ha sido fumador. En fin,
3: sí, bueno, ¿qué? Sí que fue fumador, ¿eh?
0: ¿Sí?
3: Pero lo dejó hace tiempo. Sí, no ha sido fumador empedernido nunca, pero sí que ha sido fumador. Pero vamos, que probablemente esos cigarrillos no han sido el origen de lo que le ha ocurrido en este momento en su salud.
0: Nos duda, dices, ¿no? Que está tranquilo, que ha pasado la noche bien, que está mandando WhatsApp. Sí. Que no sé si tú has estado en la planta 10 del Hospital Gemelli. Y si allí también puede tener reuniones, puede firmar papeles, ¿qué se espera que haga durante los próximos días?
3: A ver, como ocurre una circunstancia y es que él en estos momentos no está en el apartamento pontificio, porque fíjate qué casualidad que estaban reformando el apartamento pontificio en la décima planta. Entonces él se encuentra también en la décima planta, pero en otras habitaciones. Digamos que es una zona dedicada a la parte privada del Gemelli, que tiene es público, pero tiene una zona privada. Entonces allí
0: sí, como tantos hospitales también
3: exacto,
0: aquí en España.
3: Exacto.
0: La Jiménez Díaz, por ejemplo.
3: Por ejemplo, entonces estarán seguramente a lo mejor lo que tienes un par de habitaciones, en una está él y otra en la que está al lado, en la que están las personas cercanas a él, y seguro que en la medida que si está respondiendo mensajes de WhatsApp también habrá despachado asuntos de importancia, porque estando ingresado no deja de ser papa, ¿no? Entonces me imagino que será lo mínimo, lo que los trámites serán los mínimos urgentes, pero sin duda que estará allí trabajando.
0: Y, Eva, igual es un poco pronto, pero ¿se sabe algo de si va a tener o no un tratamiento posterior? Y dos, ¿se sabe algo del viaje a América Latina?
3: A ver, esta es la gran pregunta que ha cambiado mucho desde ayer, antes de las 11 de la noche cuando conocíamos los resultados, a hoy. Hoy, digamos que por aquí, aunque si al Papa le preguntáramos, seguro que él, Pilar, diría que quiere mantener este viaje, pues quizás no sea posible dadas las dificultades que entraña ese propio viaje. Todo va a depender de lo que digan los médicos. Hoy vamos a tener a primera hora de la tarde pues probablemente nuevas noticias. Todavía es pronto para saber los resultados finales de las pruebas histológicas que son necesarias tras lo que le extirparon ayer, pero uh-huh. Evidentemente la decisión de si viaja o no hay que tomarla ya, Pilar. Hay que tomarla ya, porque es que el viaje es inminente y no se puede esperar a la vida.
0: Es un follón de organización. Exacto. Y de gente. Exacto. Y de todo. Bueno, pues estaremos muy pendientes. Eva, como siempre, gracias desde Roma.
3: A ti, un fuerte abrazo.
0: Hasta luego, Pilar. Eva. Bueno, la operación, lo acabamos de escuchar, ha sido un éxito. El Papa parece que se encuentra bien. Se ha confirmado que León XIV tiene cáncer de pulmón. Claro, hay otras preguntas, ¿no? Más médicas, digamos. ¿Esto se puede extirpar entero? ¿Sí? ¿No? ¿Todo? ¿Cuáles son los siguientes pasos? Hablábamos de una posible medicación o no. Olga Mediano es jefa del servicio de neumología del Hospital de Guadalajara. Olga, buenas tardes.
4: Buenas tardes, ¿cómo estáis?
0: Pues muy bien, gracias por atendernos. Una vez realizada la operación, ¿ahora qué es lo que tocaría?
4: Bueno, lo que toca siempre que se extirpa un cáncer, en este caso un cáncer de pulmón, es saber la extensión. Entonces, ahora se estarán analizando, por un lado, necesitamos saber si hay ganglios afectados, que uh-huh. se estarán analizando, y que harán falta unos días para conocer el resultado. Y por otra parte, hay que hacer estudio de extensión de otros órganos, que eso habitualmente pues se hace por una prueba que se llama PET, en la que es necesario descartar que haya afectación a distancia, el que ese tumor haya podido pasar a la sangre, lo que todos conocemos por metástasis. Uh-huh. Por tanto, conocemos la afectación local, que es en el lóbulo inferior derecho del pulmón, y ahora necesitamos saber si eso ha pasado a los ganglios y si eso ha pasado a otros órganos, y esto es lo que va a determinar si requiere o no un tratamiento adicional, en este caso con quimioterapia.
0: Ya. Pongamos que en el estudio dice que el Papa no tiene metástasis, que está limpio, que solo lo han encontrado uh-huh. en un estadio pues muy incipiente, y que, uh-huh. que pongámonos en el buen momento, que todo está bien. ¿Tiene que tener algún tratamiento especial? ¿Se tiene que hacer unas revisiones?
4: Las revisiones siempre. Todo cáncer de pulmón se sigue para ver que evoluciona adecuadamente y que no hay ninguna recidiva. En esa situación ideal que planteas, que por los datos que tenemos parece que pueda ser esa la situación, es decir, una lesión solo en el pulmón y muy pequeña, no se requerirían tratamientos posteriores de quimioterapia. Sí que sería así si aparece afectación a nivel de los ganglios o a otros niveles. Lo que nos hace pensar, sin saber exactamente, tampoco tenemos una bola de cristal, ¿no? Uh-huh. Pero da la sensación que ha sido una lesión que se ha encontrado siendo muy pequeña, que ha sido un hallazgo casual, ¿no? En un reconocimiento rutinario, y parece ser por la cirugía que se ha podido extirpar completamente.
0: Sí,
4: ¿no?
0: Porque ¿cómo uno ve un nódulo en un pulmón en una revisión rutinaria?
4: Pues
0: ¿una analítica?
4: Siempre será una prueba de imagen. Esa prueba de imagen puede ser una radiografía de tórax o un escáner, un TAC. El nódulo es tan pequeño que a veces en la radiografía de tórax ni siquiera se ve.
0: Pero doctora, entonces, ¿normalmente en las revisiones rutinarias te hacen un TAC?
4: No, normalmente no. De hecho, no se hace cribado de cáncer de pulmón, como se hace, por ejemplo, con la mama, con la mamografía, que todo el mundo lo conoce, ¿no? Que se hacen mamografías para descubrir cuando la lesión es muy pequeña todavía. En el caso del pulmón, este cribado no se realiza. y por tanto tiene que ser que le hayan realizado ese escáner por una revisión habitual, que entiendo que siendo el Papa pues tendrá sus revisiones. O por ejemplo, en nuestro caso como neumólogos, a veces son pacientes que les está revisando con un TAC por otras circunstancias y te encuentras ese nódulo que luego hay que seguir.
0: Ya.
4: Porque tenemos que saber que ese nódulo no da síntomas, no da ningún síntoma, por tanto no se puede sospechar.
0: Estamos hablando con Olga Mediano, que es la jefa del servicio de neumología del Hospital de Guadalajara. Y doctora, ¿los nódulos siempre se extirpan?
4: Los nódulos, lo que se hace es una valoración del riesgo de ese nódulo. Lo hacemos en base a la forma que tiene ese nódulo, el tamaño, algunas características que nos indican que pudiera ser maligno y los factores de riesgo de la persona. Por ejemplo, el tabaquismo. Si es una persona fumadora, sabemos todos que el tabaco es la primera causa de cáncer de pulmón. Una vez que se ha valorado ese riesgo, se decide si ese nódulo se sigue, es decir, se hacen nuevos escáneres en el futuro para ver si crece o no crece, o si hay un riesgo suficiente como para extirparlo. Si pensamos que el riesgo es alto, se extirpa como se ha extirpado en este caso y se analiza. Se hace el estudio de anatomía patológica o histológico, como decías antes, que es el que nos da el resultado de si ese nódulo es benigno o maligno. En este caso, un nódulo maligno parece que un adenocarcinoma de pulmón.
0: Ya, que es tratable.
4: Por supuesto, sobre todo que si realmente nos encontramos en una situación idónea, que no es la habitual en el cáncer de pulmón, de que sea un nódulo sin ninguna afectación
0: más allá,
4: uh-huh, es curable. ¿Cuál es el problema del cáncer de pulmón? Que normalmente no lo encontramos en esta situación. Como el cáncer de pulmón no da síntomas, los pacientes llegan con una enfermedad muy evolucionada y por tanto con un peor pronóstico. El pronóstico del cáncer de pulmón va directamente ligado, como en la mayoría de los cánceres, al estadio en el que se encuentra, ¿no? En este caso sería un estadio muy temprano y por tanto incluso curativo a la resección.
0: Si todo es como queremos que sea, ya veremos cómo es, pero si es como queremos que sea, ¿usted le recomendaría a una persona, a un paciente suyo, viajar dentro de 3 semanas a Uruguay, Argentina y Perú? Lo digo porque además Perú está muy alto. Yo no sé si después de haber tenido una operación de pulmón.
4: Yo a un paciente mío le diría que está muy justo, muy cerca, y que es un tiempo relativamente muy cercano para coger un avión y trasladarse al otro lado del charco, efectivamente, y hacer un viaje de ese tipo. Ya sabemos que esto pasa como con los futbolistas, ¿no? Que los periodos de recuperación a veces
0: son milagrosos, pues, como los toreros.
4: No son los de nuestros pacientes habituales. Pero yo a un paciente mío que lo hubieran operado le diría casi seguro, o yo te diría que en 3 semanas no te cojas un avión para irte
0: al lado del... Mejor en casa y descansar y recuperarse. Olga Mediano, jefa de servicio de neumología del Hospital de Guadalajara, muchas gracias.
4: Gracias a vosotros.
0: A esta hora es momento de escuchar la firma de nuestro compañero José Luis Restán, quien hoy reflexiona sobre un nuevo beato. ¿Qué tal, José Luis?
5: Hola, Pilar. El Dicasterio para el Culto Divino y la Disciplina de los Sacramentos acaba de proclamar al beato Rosario Ángelo Libatino patrono de los magistrados italianos. Como dijo León XIV, Libatino es el primer magistrado de la historia reconocido como mártir, y tiene una historia que merece ser conocida. Nació en 1952 y a los 26 años ingresó en la judicatura en su Sicilia natal, y enseguida comprendió las conexiones de la mafia con los círculos institucionales y económicos y comenzó a investigar en esa dirección. Ahí empezó seguramente a gestarse su sentencia de muerte. Libatino decía que la tarea del magistrado implica elegir entre numerosos caminos o soluciones. Y esa es una de las tareas más difíciles a las que un hombre está llamado. Es precisamente ahí donde un magistrado creyente vive su relación con Dios, porque impartir justicia es autorrealización, oración y consagración a Dios a través del amor a la persona juzgada. En aquellos años de guerra entre bandas mafiosas, Libatino lo mismo podía imponer silencio con severidad a un mafioso que reprochar con dureza a un policía que celebraba la muerte de un capo. Los que creen, rezan. Los que no creen, callan. Consciente de los riesgos que corría, rechazó la escolta para no poner en peligro la vida de los demás, ni dejar huérfanos y viudas. En su búsqueda de la verdad, Libatino era un juez que se cuestionaba mucho a sí mismo, que se preguntaba a diario si había actuado de acuerdo con los ideales de la fe. En sus diarios aparece escrito a mano el acrónimo STD, bajo la tutela de Dios. Y eso no era para él una cuestión abstracta, sino una conciencia que se alimentaba en la oración y en su pertenencia a la Iglesia. La mafia sabía que su rigor moral procedía de esa fe y que, por tanto, era incorruptible. Y por eso decretó su muerte, que le alcanzó cuando aún no había cumplido 38 años. El cardenal Matteo Zuppi, presidente de la Conferencia Episcopal Italiana, ha dicho que Rosario Libatino supo conciliar la verdad con la caridad, la ciencia jurídica con la ética cristiana y el acto de juzgar con el discernimiento iluminado por la fe y la oración.
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0: Las obras de soterramiento de la A5 y del futuro Paseo Verde del Suroeste en el distrito de Latina encaran ya su recta final. Los vecinos de la zona empiezan a ver la luz al final del túnel. Mónica Álvarez, muy buenas tardes.
27: Buenas tardes, Pilar. Es verdad, es un túnel, nunca mejor dicho, que unirá los 3,2 kilómetros entre la Avenida de Portugal y la Avenida Padre Piquer y cuya apertura está prevista para finales de este año, comienzos del próximo. Mientras tanto, avanzan también las obras de urbanización en superficie, que eso sí van a seguir provocando algunos desvíos y afecciones al tráfico. Lo más inmediato llegará a partir del día 23 con una bifurcación de los carriles de salida a la altura de la calle de Illescas. Lo explica Borja Caravante, delegado de urbanismo del Ayuntamiento.
28: Se requieren dos carriles por sentido, tanto entrada y de salida. Lo que pasa es que los dos sentidos, los dos carriles sentido salida de Madrid, uno pasará por la derecha del túnel en el que nos encontramos y el otro estará a la izquierda. Es decir, habrá una bifurcación de los dos carriles de sentido salida.
27: Además, en los próximos días se detallarán también los cortes de tráfico necesarios y desvíos para conectar el nuevo túnel, el de la A5, con la M30. Es un paso clave antes de su apertura.
0: 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Faltan 9 minutos para llegar a las 2 de la tarde y es tiempo de conocer cómo se circula por las carreteras madrileñas. En la DGT está Darío Carnicero. Buenas tardes.
29: Buenas tardes. En estos momentos, pendientes de circulación en aumento, especialmente en la autovía A4 en los entornos de Butarque y Villaverde, con hasta 3 kilómetros en ambos sentidos de la circulación. También retenciones en la entrada a Madrid por la A1 en Las Tablas, en la A2 a su paso por Alcalá de Henares y en la salida por la A3 en Rivas y M607 en Tres Cantos, además de circulación en aumento en la M40 a la altura de Usera y Villaverde, ya en dirección a la autovía de Córdoba.
0: No le des más vueltas, claro que no. 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
0: Es uno de los museos de Madrid más visitados, con 350.000 visitantes cada año. El Museo Sorolla abre al público mañana su edificio de ampliación tras 2 años de cierre.
27: Qué buena noticia, Pilar. Sí, estamos hablando de un edificio completamente nuevo de más de 2.000 metros cuadrados, diseñado por los arquitectos Nieto y Sobejano. Es un edificio conectado a la Casa Museo de Joaquín Sorolla, que ahora tendrá que acometer obras para una rehabilitación integral de la casa y los jardines en pleno corazón de Chamberí.
0: Y ahora se va a poder ver el nuevo edificio que amplía el Museo Sorolla, pero ¿cuándo se va a poder ver el nuevo Museo Sorolla ya completo, terminado, incluida la histórica casa del pintor valenciano?
27: Nos lo va a contar Ramón García Pellegrín.
0: Ramón García Pellegrín, claro.
22: Hola, buenas tardes. Bueno, pues no hay una fecha fija todavía, pero no va a ser cosa de pocos meses, porque estamos hablando de un edificio histórico que ha sufrido un fuerte desgaste por el paso del tiempo y también de los zapatos de esos 350.000 visitantes. Como nos dice el director, Enrique Varela, es necesario entrar con bisturí y con mucho cuidado en la casa construida en 1910 para hacer la primera reforma integral en más de 100 años. Abarca también los jardines y prevé instalar un ascensor en el Museo Sorolla para que sea accesible.
23: Es un proyecto muy complejo, como digo, vamos con mucho cuidado, tenemos todo el interés en que se haga de la mejor manera y en el tiempo más breve posible, pero no se nos escapa que es un proyecto que va a requerir tiempo y cuidado, y eso nos pone en un escenario todavía de unos años en los que todavía permaneceremos con la casa cerrada.
22: Lo que se inaugura ahora, un edificio nuevo, muy luminoso, con un antiguo taller de coches conectado interiormente con el edificio Sorolla de toda la vida.
23: En este edificio de ampliación han querido hacer determinados guiños desde lo contemporáneo a determinadas tipologías o elementos muy singulares de la Casa Museo. Estos lucernarios nuevos están recordándonos los propios lucernarios del estudio de Sorolla, ¿no? El patio interior nuevo, por el que gira todo el vestíbulo en torno a la sala de exposiciones, está recordando el patio andaluz de la Casa Sorolla.
22: Con una inversión de 13 millones de euros, el Museo Sorolla suma más de 2.000 metros cuadrados de nuevos espacios, una gran sala de exposiciones temporales, un auditorio y talleres de restauración.
0: ¿Y te ha gustado, Ramón?
22: Me ha encantado.
0: Gracias.
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0: Son las 2 de la tarde, es la 1 en las Islas Canarias.
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0: Entramos en la segunda hora de Mediodía COPE de este miércoles 14 de octubre. Te recuerdo que estamos contigo desde la 1 de la tarde contándote todo lo que pasa y por qué pasa y cómo te afecta. Por ejemplo, ¿eres votante de izquierda o de extrema izquierda? Pues tienes que estar hecho un lío. Tienes que estar hecho un lío. Porque así en general no hay un día sin su afán, ¿verdad? Ya lo sabes, pero es que en el caso de la izquierda del Partido Socialista, es que no hay una hora sin novedad. Mira, ayer Ada Colau explicó que sería la candidata del Frente Amplio. Ya sabes, esa amalgama de partidos que incluyen Comuns, Comunes, Izquierda Unida, Más Madrid y Movimiento Sumar.
3: Las formaciones políticas que impulsan el Frente Amplio de las Izquierdas para las próximas elecciones generales me proponían como candidata a la presidencia. Evidentemente es un honor, quiero agradecer esa confianza a Izquierda Unida, a Más Madrid, a Comuns, a Movimiento Sumar. Gracias por esa confianza, que es una enorme responsabilidad.
0: Bueno, pues nada, 24 horas después, oye, nos lo pensamos.
4: A mí se me ha presentado como candidata a la presidencia, me honora, pero si más adelante se suman más formaciones al Frente Amplio y hay otra persona que genera más consenso, oiga, adelante, yo cedería absolutamente eso. Igual que incluso hasta el nombre de la formación. Si el problema fuera el nombre de la formación, pues se le cambia el nombre a la formación. Aquí lo importante es que vayamos todas juntas.
0: No sé, al final el Frente Amplio se va a quedar sin frente y sin amplitud. En fin, paso al lado, incluso cambio de nombre. En fin, si ella no gusta, se va, lo que sea. ¿Y el resto? Pues mira, Podemos y Esquerra Republicana han hecho un pacto como fijos discontinuos, ¿verdad? Y están a la espera el resto de partidos, Xunta Aragonesista y Compromís, de ver qué pasa con ellos. Si se quedan fijos, se quedan discontinuos o se descuelgan directamente. Pero claro, aquí lo que hay que preguntarse es qué les está pasando a toda esta gente, ¿verdad? Porque claro, llevan 8 años todos súper unidos, ¿no? Bueno, pues que no hay voto para tanto aspirante. Ese sería el titular. En realidad están pensando cómo se recolocan y claro, la cosa pues no está fácil, ¿no? Todos han gobernado y todos han fracasado porque han formado parte de la misma coalición de gobierno y por lo tanto son corresponsables de la situación. Bueno, hasta que ha llegado el CIS de hoy, que les da 198 diputados. Yo entiendo que dentro de unas horas tendrán organizado el Frente Amplio, amplísimo y probablemente al cuadrado. Hablando de situaciones, nuevo baño de masas del rey en Melilla, mientras que el presidente está desaparecido de los medios, 2 días desaparecido, ¿eh? Curioso, a ver qué cuenta esta tarde en su mitin en Zaragoza. No sé, nos preguntamos, ¿hablará de la crisis de las fragatas marroquíes? ¿Dirá algo de los mensajes del rey en Ceuta y Melilla? ¿Hablará de la inflación? ¿Cómo explicará que en septiembre los precios subieron un 4,9%? ¿Tendrá la culpa Israel, Estados Unidos, Elon Musk, Putin? ¿Tendrá algo que ver sus políticas de incremento de impuestos, de no apostar por energías baratas todo el tiempo? Mira, hoy tenemos el cuarto día con la luz más cara del año. Del año, ¿verdad? De los 10 días más caros de la luz de este año 2026, 6 son de octubre y estamos a 14.

0: miércoles 14 de octubre. Y lo que nos viene, según Roberto Cavero, que es analista independiente, es esto.
1: Lo que viene no pinta mejor. Los futuros de noviembre, diciembre y enero de 2027 ya superan los 167 euros, el doble de la media de este año. Y febrero de 2027 se queda en 150. El gas está ya en niveles de diciembre de 2022. Esto lo notan todos los consumidores, desde una vivienda hasta una gran industria. Las soluciones hay que ponerlas ahora, no cuando sea demasiado tarde.
0: Nada, ahora estamos en los 230 diputados del próximo CIS de Tezanos al lío.
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0: Ángela Sánchez, buenas tardes.
4: Buenas tardes, Pilar.
0: Ojo a los usuarios del AVE. Hasta la semana que viene no vuelve la normalidad al servicio.
4: Hasta ese momento solo se puede circular por una única vía en un tramo de la línea Barcelona-Madrid. Son 25 kilómetros a la altura de Ricla, en Zaragoza, donde se incendió un tren que sigue ahí en la vía.
0: El Tribunal Supremo confirma la condena a Ábalos y a Coldo García.
4: Sin sorpresas, ha rechazado el incidente de nulidad que habían presentado contra la sentencia que les condenó a 24 años de cárcel, caso Ábalos, y a 19 en el caso de Coldo. Solo les queda ya la vía del Constitucional.
0: El Papa se recupera en el hospital.
4: Después de la operación para extirparle el lóbulo inferior del pulmón derecho por un adenocarcinoma pulmonar, a primera hora de la tarde se espera un nuevo parte médico. De momento sabemos que incluso responde ya algunos mensajes. En COPE hemos hablado con el cirujano Diego González Rivas. Desarrolló la técnica que han usado en la operación del Papa.
5: Han utilizado una técnica desarrollada por nuestro equipo en el año 2010. O sea, la técnica es made in Spain. La han hecho uniportal VAT. Esa técnica la desarrollamos en La Coruña en el año 2010. El equipo de Gemelli lo conozco muy bien porque entrenó conmigo, o sea que estoy muy orgulloso, muy contento de que se haya realizado con una incisión única a través de cirugía vida asistida, ¿no?
0: Gracias, Ángela. José Luis Corrochano, muy buenas tardes.
6: Pilar, buenas tardes.
0: Hoy tenemos noche de Champions para Real Madrid y Betis.
6: A las 9 juegan los dos, el Real Madrid en Roma y el Betis en casa contra el Oporto. Es el segundo partido del Real Madrid que viene de ganar a otro equipo italiano, al Inter de Milán. ¿Con qué equipo puede jugar esta noche Mourinho? Miguel Ángel Díaz.
7: Mbappé alcanzará hoy su partido número 100 en la Champions. Mourinho introducirá rotaciones especialmente en defensa. Se esperan el 11 a Dumfries, a Hausen y a Cucurella. También a Vinicius, que hoy conocerá su sanción en la Liga. En la Roma son baja Svilar y Cristante. Se va a llenar el Estadio Olímpico con la presencia de 1.600 aficionados madridistas. Pita el francés Letizier. Mourinho ha recibido esta mañana en el hotel algunos presentes por parte de la afición romanista.
6: La Champions vuelve a la casa del Betis 21 años después, en este caso en la Cartuja, y lo hace frente al Oporto en busca de su segunda victoria. Ayer ganaron Barcelona, Atlético y Villarreal. Hoy lo contamos todo, Pilar, en el Tiempo de Juego.
0: Gracias, Corrochano. 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
0: Son las 2 y 6 minutos de la tarde, la 1 y 6 en las Islas Canarias. Continúa la visita histórica de los Reyes a las ciudades autónomas. Hoy en Melilla, tras estar ayer en Ceuta. Como ayer, los Reyes han tardado cerca de 30 minutos en llegar al edificio de la Asamblea de Melilla. Se han parado con todo el mundo a saludar, a hacerse fotos, a firmar autógrafos. Los melillenses no han querido perderse esta oportunidad para decirle al rey lo que piensan. Don Felipe y doña Leticia han sido recibidos por el alcalde presidente de Melilla, por Juan José Imbroda, quien le ha entregado hoy al rey la llave de oro de la ciudad. Imbroda ha recordado que Melilla es España desde 1497 y que nunca antes perteneció a otra razón. Además, ha agradecido su apoyo al rey.
8: Quiero reconocer públicamente la actitud demostrada por nuestro rey don Felipe VI, posicionándose desde el primer minuto en apoyo a Ceuta y por ende también a Melilla, y realizando gestiones y declaraciones claras y diáfanas. Gracias, señor, por su ejemplo y su elevado grado de compromiso. Gracias por ponerse al frente de nuestro ser español. Nos hemos sentido muy respaldados y muy apoyados.
0: Juan José Imbroda ha reivindicado la españolidad de la ciudad autónoma y la necesidad de, sin perder las relaciones, pararle los pies a Marruecos.
8: Hay que decirle, basta ya, si usted quiere ser un país aliado, amigo, homologable con el resto de Europa, pare ya y respete la frontera y respete a España.
0: Bueno, pues así llega la histórica visita de los Reyes de hoy a Melilla. Por la tarde van a visitar el colegio del pintor Eduardo Morillas, una agenda similar a la de ayer en Ceuta. A partir de las 6 vamos a volver a escuchar las palabras de Felipe VI después de que este martes defendiera en su discurso la soberanía y la integridad de España. La visita de los reyes se produce después de que este lunes conociéramos que buques de guerra marroquíes entraron en aguas españolas durante la avalancha migratoria en Ceuta. El gobierno intenta no molestar a Marruecos y reduce ya los patrullajes ordinarios la entrada de estos buques. La Moncloa viene restando trascendencia al incidente por producirse, dicen, en un espacio marítimo limitado como es el estrecho. Ricardo Rodríguez, buenas tardes.
9: ¿Qué tal, Pilar? Buenas tardes.
0: El rey solo fue informado a posteriori de una incursión ocultada durante más de 2 meses a la opinión pública y al Parlamento.
9: Sí, el gobierno ofrece una nueva vuelta de tuerca en su justificación, apelando ya al carácter ordinario de los patrullajes marroquíes en la zona. Desde la misma Ceuta, Ángel Víctor Torres cedía la palabra al recién llegado delegado David de la Encina, lanzado ya a enmarcar los acontecimientos dentro de la normalidad. El término provocación no cabe en su vocabulario.
10: Lo que no se puede negar es que ha habido navegación por aguas limítrofes en los términos de embarcaciones rutinarias y habituales. A partir de ahí, el término de provocación en ningún momento ha sido planteado por el gobierno.
9: De la Encina se ha volcado en los intentos de restar gravedad a las incursiones hasta el punto de negarlas. Hubo 2 patrulleras marroquíes, según ha incidido, que suelen navegar por estas zonas. El Ejecutivo ha querido convertir en una prueba más de la supuesta falta de gravedad que Felipe VI solo fuera informado una vez resuelto el incidente por la ministra de Defensa Margarita Robles o el propio Pedro Sánchez en alguno de sus despachos. En ningún caso se levantaron corriendo los teléfonos, incide el círculo del presidente, porque incursiones pueden suceder de manera habitual entre 2 países que comparten el estrecho. Se trata de una bahía de poca anchura. Hablamos del estrecho, avisan, no del Pacífico. Eso ha difundido la Moncloa, que trata de ahorrarse la irritación de Rabat sin aclarar por qué la ciudadanía ha tardado 74 días en conocer el incidente.
0: Ricardo Rodríguez, jefe de política de COPE. Gracias, Ricardo. Gracias. Sin embargo, fuentes militares advierten a COPE de que no estamos ante un hecho aislado. Jefe de Interior de COPE, Juan Baño, buenas tardes.
11: ¿Qué tal? Buenas tardes, Pilar.
0: Detrás podría haber un intento por parte de Marruecos de testar esa capacidad de respuesta de España.
11: Efectivamente, fuentes cualificadas en la Defensa Nacional admiten a COPE preocupación. Subrayan el escenario complejo, dicen, tanto nacional como internacional. Destacan la enemistad muy destacada de España con Estados Unidos e Israel. Eso no ayuda, admiten. Están ocurriendo muchas cosas. Unas trascienden, como este incidente. Otras no, me dicen. Algún oficial especialmente cualificado en la Armada, con altas responsabilidades hasta hace muy poco en misiones internacionales, cree que Marruecos aprovechó la entrada masiva para probar hasta dónde llega la disposición y las capacidades de España a la hora de defender una ciudad como Ceuta. Y eso dice después de encontrar las puertas literalmente abiertas. Estando Ceuta como está en el estrecho, teniendo Marruecos aguas territoriales a un lado y al otro de la ciudad autónoma, el criterio de las 12 millas para ubicar las aguas internacionales no impera. El país aragüita puede hacer uso de lo que se llama el derecho de paso inocente por aguas de Ceuta, pero sus embarcaciones no pueden pararse. Y todo eso al margen de los patrulleros marroquíes que vimos esos días junto a los españoles intentando rescatar inmigrantes. El incidente fue otra cosa. Hubo una determinación, dicen, clara marroquí de estar en esas aguas que, hay que decirlo, Marruecos no reconoce como españolas ni España las ha llevado como propias a la ONU. La situación, Pilar, dicen nuestras fuentes, es para tomársela muy en serio.
0: Gracias, Juan. Por cierto, el líder de la oposición, Alberto Núñez Feijóo, ha exigido este mediodía que el presidente del gobierno comparezca en la Diputación Permanente del Congreso de los Diputados para dar explicaciones sobre los buques marroquíes.
12: El gobierno lo sabía y el presidente se fue de vacaciones. Y además se lo ocultó a las Cortes Generales, a los ceutíes y al resto de los españoles. No hay palabras para describirlo. Por tanto, insisto en que Sánchez comparezca en la Diputación Permanente del Congreso de los Diputados para dar explicaciones.
0: El presidente del Partido Popular califica estas últimas revelaciones de una gravedad extraordinaria. Ha criticado que Sánchez lo supiera y aún así, como acabamos de escuchar, se fuera de vacaciones, se lo ocultó a las Cortes y a la opinión pública. Y por estos micrófonos de Mediodía COPE ha pasado la exministra de Exteriores, Ana Palacio, que ha señalado que la complacencia del gobierno con Marruecos es peligrosa.
13: Yo creo que aquí lo que tenemos es una situación de ceder, de complacer, de evitar. Marruecos sabe muy bien defender sus intereses y España tiene que contraponer, y a partir de ahí, teniendo las posiciones claras, no se trata de apaciguar a Marruecos.
0: Más cuestiones que rodean a todo este tema de los buques marroquíes. La acusación popular que lidera Justicia Europa en la causa sobre el asalto masivo en Ceuta ha pedido investigar la entrada de estos buques. Solicita a la juez de la Audiencia Nacional, a María Tardón, que indague sobre el alcance de la entrada, los registros de la Armada y la Guardia Civil, además de las comunicaciones con Marruecos. Jefa de Tribunales de COPE, Patricia Rossetti, buenas tardes.
14: Hola, Pilar, buenas tardes.
0: Ha exigido abrir una investigación específica sobre estos hechos, además de la investigación que ya está abierta sobre lo que sucedió los días 30 y 31 de julio en Ceuta.
14: Sí, así es, porque dice que se trata de un incidente de máxima relevancia para la seguridad nacional. Considera que la presencia de una fragata y varias patrulleras marroquíes en esos días introduce una dimensión de extraordinaria gravedad para la soberanía, la integridad territorial, la defensa nacional y la seguridad exterior de España. Para esta formación, la participación de unidades militares de un Estado extranjero exige una investigación propia, específica y diferenciada. Justicia Europa pide una serie de diligencias a la juez María Tardón, requerimientos al Ministerio de Defensa, a la Armada, a Guardia Civil, al CNI y al Ministerio de Exteriores, entre otros departamentos. Y entre esas peticiones, que se conserven todos los registros de radar, sensores ópticos y las conversaciones de radio y de mando sobre la actividad de buques militares marroquíes en aguas españolas próximas a Ceuta entre el 29 de julio y el 10 de agosto.
0: Bueno, además, Patricia, los vocales izquierdistas del Consejo General del Poder Judicial han impedido al órgano de los jueces salir en defensa de la juez Viedma. Es la instructora del caso del hermano de Pedro Sánchez y amenazada por las cloacas socialistas. ¿Cómo es posible?
14: Bueno, pues los progresistas se han negado a apoyar el comunicado elaborado por los conservadores que tenían desde primera hora de la mañana. Tenía que ser aprobado por unanimidad, pero se negaron incluso a discutirlo en el receso, señalan fuentes del Consejo a COPE. El comunicado de los conservadores muestra su profunda preocupación ante las informaciones sobre el hostigamiento, seguimiento o intimidación a la juez Viedma. Sin prejuzgar, dicen, trasladar dan a la magistrada su cercanía, solidaridad y respaldo institucional. Quieren transmitir a todos los jueces un mensaje inequívoco. No están solos en la defensa de su independencia. Ningún juez debe ejercer su función bajo el temor, la presión o la intimidación. Y dicen también que defender la independencia de cada juez es defender el Estado de Derecho. Esta es parte del comunicado, y lo que dicen los progresistas es que Viedma no ha pedido amparo. Eso se hace durante la instrucción, pero ella no sabía quién estaba detrás.
0: Bueno, pero además no solo son informaciones. Es que ayer se ha imputado a un ex juez, ¿verdad?, que está implicado por amenazar a la jueza Viedma. Es decir, no les ha dado la gana.
14: Ya hay un informe de la UCO.
0: Es Patricia Rossetti. Gracias, Patricia.
14: A ti, Pilar.
0: Las cloacas socialistas, la corrupción, Ceuta, las presiones de Marruecos, además de la vivienda, de la pérdida de poder adquisitivo, de la energía disparada, de no poder llenar el depósito de gasolina, en fin. Hoy hemos conocido el CIS, pero nada de esto importa en el CIS de Tezanos. El primero tras el adelanto electoral. Es la única encuesta en la que siempre gana Pedro Sánchez. De hecho, la última vez que Tezanos dio como ganador al Partido Popular por apenas unas décimas fue en julio del 2023. Lo hizo para despistar, ¿verdad? Íñigo Palomar, buenas tardes.
15: ¿Qué tal? Buenas tardes.
0: Bueno, en un mes más no solo no hay sorpresa, sino que Tezanos dispara a Sánchez y dice que arrasaría en las elecciones generales.
15: Bueno, es el primer CIS después del desahucio de Mari Carmen, la acampada de Sol y la convocatoria electoral. Y si nos creemos estos datos, Pilar, estaríamos delante de la primera vez que una crisis acaba beneficiando electoralmente al gobierno. El titular sería: la crisis de vivienda catapulta al PSOE tras 8 años gobernando. Los socialistas se disparan y pasan de una ventaja del 5,5% al 12% respecto al PP.
0: Poco,
15: el 12%. España, según Tezanos, teñida de rojo. En prácticamente todas las provincias gana el PSOE. Y si hacemos la proyección a escaños, Sánchez y sus socios alcanzarían los 193 escaños. Estamos a una encuesta de una mayoría constituyente, Pilar. El PP se quedaría en 94 diputados y Vox en 63. Para poner en contexto el CIS, siempre lo hacemos, si tú juntas todas las encuestas independientes, PP y Vox se sitúan alrededor de los 210 diputados. Bueno, son 50 diputados más de los que el CIS le da a esa coalición de derechas. 50 diputados.
0: Es Íñigo Palomar. Gracias, Íñigo.
15: A vosotros.
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6: Primera jornada de protesta en la educación pública con un 44,6% de seguimiento según las cifras de la Comunidad de Madrid, que se ha dejado notar en la capital desde primera hora de la mañana con cortes en plena hora punta en el Paseo de la Castellana por parte de las educadoras infantiles y con altercados en la Universidad Complutense con al menos 5 detenidos y 2 policías heridos. El delegado del Gobierno ha anunciado que va a solicitar una investigación urgente sobre la actuación de la policía en la ciudad universitaria. Están llamados a esta huelga 65.000 docentes de educación no universitaria que reclaman mejoras laborales salariales y que se han llevado de nuevo la atención a la Puerta del Sol, donde se han mezclado con los acampados que llevan allí 18 días. Fran Rojano, buenas tardes.
7: Hola Pilar, buenas tardes.
6: Sol está siendo el epicentro de todas las protestas. Las de educación han terminado frente a la Consejería de Educación, ¿no? ¿Qué es lo que piden?
7: Sí, pues piden una subida mensual de 600 euros como complemento por el alto coste de vida en Madrid, una reducción de la jornada lectiva, una bajada de las ratios de alumnos por clase, menos burocracia, pero no nos podemos olvidar de las reivindicaciones también en educación especial. Sara es docente en uno de estos centros.
8: Lo que reivindicamos es más profesionales en la educación especial. Cada vez es la situación más complicada en los centros, la ratio es muy elevada, los problemas de conducta existen y creemos que desde, es la base para trabajar desde los pequeñines una serie de rutinas que estén regulados emocionalmente para poder trabajar con ellos y sobre todo para desarrollar el máximo potencial que tienen.
7: Reyes Maroto del PSOE y Rita Maestre y Manuela Bergarot de Más Madrid han estado presentes en esta manifestación impulsada por Comisiones Obreras y UGT y se han mostrado a favor de la huelga indefinida de profesores. Son miles de docentes los que se han reivindicado en Sol y a los que se han sumado también cientos de acampados que clamaban al unísono por una huelga general.
6: Gracias, Fran. La consejera de Educación considera que se trata de una huelga política que no persigue negociar y que está alimentada por mensajes en redes sociales que animan a quemar las calles. Mercedes Zarzalejo lamenta que se pida a Madrid una cosa y otra al Ministerio, por ejemplo, en las ratios.
9: Piden una bajada de ratios, por ejemplo, en primaria, que está acordada en ese acuerdo sectorial de 2025 en 20 alumnos por aula. Hace unos meses, cuando negociaron con el Ministerio, ahí negociaron 22 y en esta huelga piden a Madrid y solo a Madrid 15 alumnos por aula.
6: Por cierto, que la estación de cercanías y metro de Sol acaba de reabrir después de estar cerrada durante la mañana por riesgo de aglomeraciones. Todo ello en un día en el que seguimos con un calor más propio del verano, con máximas que rondan de nuevo los 30 grados, cielos despejados y noches con mínimas en torno a los 17 grados en el centro de la capital. Son las 2 y 23 minutos de la tarde. Vamos a ver cómo se circula por Madrid.
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6: Gabinete de Información de Tráfico del Ayuntamiento, Beatriz Gómez, buenas tardes.
11: Hola, muy buenas tardes. Hora punta de mediodía ya visible en los accesos donde encontramos problemas en las entradas por la A1, el nudo norte hacia el Paseo de la Castellana y la M11. En la M30 también hay tráfico lento entre Avenida de América y Puente de Ventas en sentido sur y mientras otros puntos a tener en cuenta son la salida de la A42 y en el centro los bulevares, la Glorieta de Gregorio Marañón y sobre todo el entorno de la Plaza de Cibeles, Puerta de Alcalá, así como los paseos del Prado, Recoletos y Glorieta de Atocha.
6: Y en la Dirección General de Tráfico está Daniel González. Buenas tardes.
12: Muy buenas tardes. En estos momentos se encontrarán circulación lenta en la entrada a Madrid por la 1 a su paso por Alcobendas y también las tablas en la A4 en los entornos de Butarque y también A5 a su paso ya por Alcorcón. La salida también complicada por la 3 en Rivas hacia Madrid y M501 en Boadilla del Monte, aunque todo ello sin grandes retenciones. En la M40 encontrarán circulación lenta en Vic Álvaro sentido a la A3, también Valdemarín dirección A1 y la M50 en Majadahonda sentido A6.
6: Y enseguida te voy a contar cómo ha afectado el adelanto de las elecciones a las más de 100.000 viviendas que se proyectan en los nuevos desarrollos urbanísticos de la capital.
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6: Hay proyectadas en la Comunidad de Madrid 160.000 nuevas viviendas, pero resulta que no hay red eléctrica para darlas luz. Sofía Carrillo, buenas tardes.
20: ¿Qué tal, Pilar? Muy buenas tardes. ¿Y qué supone esto? Bueno, pues mira, opción 1, que se terminen de construir las viviendas, pero no puedan entregarse porque no hay energía. Se retrasarían los procesos hasta en 8 años y subirían muchísimo los precios. Opción 2, que se construyan, se entreguen y se produzca un segundo apagón porque no hay suministro para tanto. Hay un problema de suministro, hay un problema de falta de infraestructuras de transporte de energía porque son caras y sobre todo nos ha explicado
6: bueno,
20: la COPE.
6: Porque las tiene que hacer Red Eléctrica de España, que es una empresa pública que depende de la SEPI que preside Beatriz Corredor.
20: Y requieren mucho trabajo. Y sobre todo nos ha explicado a COPE Santiago Villares, que es director técnico de Virtón, constructora encargada de la fase de urbanización de los Aijones, que hay un problema de escasez.
21: El problema es que la generación de energía no es tan fácil. La energía verde se consume en el momento. Si tú creas un parque de viviendas, por ejemplo, en Madrid, de 100.000 viviendas nuevas, esa gente llega a sus viviendas por la noche, donde ya no hay luz solar, donde ya no hay esa generación verde, ¿de dónde van a tirar? El apagón que hubo es una muestra clara de que las renovables no funcionan. Es muy inestable.
20: La solución, crear más infraestructuras de transporte, asegurar el suministro y, sobre todo, generar más potencia.
6: Gracias, Sofía Carrillo.
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0: Son las 2:30 de la tarde, es la 1:30 en las Islas Canarias.
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0: ¿Qué tal? Muy buenas tardes de nuevo. Sigues en Mediodía COPE. Bienvenidos a todos los telespectadores de 13 Televisión este miércoles 14 de octubre, en donde te estamos contando lo que está pasando esta mañana, por qué pasa y cómo te afecta, por ejemplo. Te estamos contando que hay un organismo, el Instituto Juan de Mariana, que se ha tomado el tiempo para determinar cuánto nos cuesta la corrupción a los españoles, las 12 causas penales que tiene abiertas el gobierno. Ya ha llegado a la conclusión de que de forma directa son en torno a 5.500 millones de euros, otros 5.000 de forma indirecta. Fíjate, por cabeza, la corrupción nos cuesta 3.600 euros. Un dinero que cada vez vemos menos. Se confirma que en septiembre se disparó la inflación hasta el 4,9%. Subieron todos los carburantes, la energía, los alimentos frescos. Pero si vamos a la inflación subyacente, es decir, si medimos el coste de todo menos la energía y los alimentos frescos y los carburantes, resulta que también subió la inflación, 2 décimas, hasta el 3,1%. ¿Y esto qué significa? Pues mira, lo principal es que eres más pobre, que tienes menos dinero para comprar y para ahorrar, o para comprar o ahorrar. Porque con el mismo dinero, con el mismo billete de 10, de 20, de 50 euros, puedes comprar menos cosas. Sube el coste de la vida y aunque suben los salarios, es que no hay manera de llegar. Seguro que lo estás pensando mientras me escuchas. Da igual que trabajes más, al final llega final de mes y tienes menos dinero. Eso quien trabaja para intentar mantener el nivel de vida. Porque hay millones de personas que ya han tirado la toalla, que piensan algo así como: total, para ganar lo que gano, bastante hago. Y te preguntarás, como me pregunto yo, ¿cómo es posible que la economía del cohete, esa en la que el PIB crece más que la media de la Unión Europea, esa que ayer el propio Fondo Monetario Internacional revisaba al alza, ¿cómo es posible que vaya todo tan bien y que tú ni lo notes? Escucha a Carlos Cuerpo.
3: Por tercer año consecutivo liderando, es sin duda alguna una buena noticia. Necesitamos crecer para que ese crecimiento acabe llegando también al día a día de los ciudadanos, con lo cual estamos muy satisfechos.
0: Acabe llegando al día a día de los ciudadanos. No sé si tú comes mucho PIB, si sabes a qué sale, sabe el cuarto y mitad, si lo has desayunado esta mañana. Pero lo que tiene de cierto, de lo que ha dicho el ministro Cuerpo, es que no termina de llegar el crecimiento macroeconómico a la economía real. ¿Por qué no estamos notando ese crecimiento del Producto Interior Bruto? No este año, los últimos 4 años de récord histórico de recaudación de impuestos. Y mira, hay varias respuestas, pero hay una sobre todo. Cuando todas las políticas de forma transversal y desde hace 8 años están destinadas a la desaceleración sostenible de la economía, en vez de acelerar de forma sostenible la economía, la gente se empobrece.
4: La cesta de la compra cada día más cara, la gasolina, y yo soy pensionista.
5: Es todo, desde los combustibles, los precios de la vivienda, la cesta de la compra, pues está subiendo y se nota.
6: Porque con los sueldos de ahora no nos cuesta, llegamos peor a fin de mes.
7: A la hora de pagar, que se nota todo, que sube.
5: Te cortas de hacer algunas cosas.
8: El sueldo cada vez más bajo, todo y esto no hay manera de llegar a fin de mes, vamos, imposible.
0: Cuando sube a la vez y de forma sustancial la población, los costes energéticos, los costes laborales, los impuestos, el resultado es el empobrecimiento de la clase media trabajadora, mientras que millones de personas necesitan un subsidio, una subvención para vivir, al tiempo que se produce la destrucción masiva de pymes y se forran las grandes multinacionales. Así que no sé qué piensas tú, pero parece que es el momento de volver al sentido común, ¿verdad? Tener unas cuentas, por ejemplo, los presupuestos generales del Estado, menos cuentos, esos que nos dicen que vamos como un cohete, y poner en valor lo que significa el progreso económico de la sociedad. Al lío.
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0: ¿Qué tal, Ángela Sánchez? Buenas tardes.
9: Buenas tardes, Pilar.
0: El Tribunal Supremo confirma la condena a Ábalos y Koldo García.
9: Rechaza el último recurso que habían presentado contra la sentencia que les condenó a 24 años en el caso de Ábalos y 19 en el caso de Koldo García. Les queda ya solo la vía del Constitucional.
0: División entre los vocales del Poder Judicial por el acoso a la jueza Viedma.
9: Los considerados progresistas no apoyan el texto de los conservadores en el que manifiestan su respaldo a la magistrada que investigó al hermano de Pedro Sánchez. La UCO ha constatado que las cloacas socialistas contactaron con narcos para atentar contra su integridad.
0: El Partido Popular pide a la juez María Tardón de la Audiencia Nacional que incorpore a la causa de la entrada masiva en Ceuta la incursión de los buques marroquíes.
9: Alberto Núñez Feijóo exige además explicaciones a Pedro Sánchez ante la Diputación Permanente del Congreso.
0: Gracias, Ángela.
10: El gobierno lo sabía y el presidente se fue de vacaciones y además se lo ocultó a las Cortes Generales, a los ceutíes y al resto de los españoles. No hay palabras para describirlo. Por tanto, insisto en que Sánchez comparezca en la Diputación Permanente del Congreso de los Diputados para dar explicaciones.
0: Ahora sí, gracias, Ángela. Y en los deportes, José Luis Corrochano, buenas tardes.
11: ¿Qué tal, Pilar? Buenas tardes. Estamos en la segunda jornada de la Liga de Campeones. Otra goleada del Barça está en casa del Galatasaray, 4-1, con exhibición de Lamine Yamal, que dio 2 asistencias y dejó un regate para el recuerdo. 10 partidos en la temporada, 10 victorias, con una media de 4 goles por partido. El Atlético ganó 2-0 al Manchester United en un partido marcado por la ausencia de Koke. Los goles de Barrios y de Lukman, y el Villarreal por fin ganó en la Champions 3-1 al Nápoles. Hoy a las 9, Roma-Real Madrid y Betis-Oporto. Destaca en la jornada el Manchester City-Paris Saint-Germain. La selección española femenina ha empatado a 2 contra Estados Unidos en el partido de esta madrugada. Y dos cosas más: en tenis, torneo de Shanghai, Rafa Jodar ha ganado en 3 sets a Van de Zansun, y en la Euroliga ganaron el Real Madrid y el Barcelona, perdieron el Valencia y Baskonia.
0: Gracias, Corrochano. Esto es Mediodía COPE.
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0: La inflación no da tregua a los hogares y los precios se disparan hasta casi el 5%, el 4,9% en el mes de septiembre. En un minuto te voy a explicar qué pasó durante ese mes, pero es que el mes de octubre no va mejor. Gran parte de la culpa la tienen los precios energéticos, efectivamente. Ahí entran carburantes y luz. ¿Y sabes qué nos está pasando hoy en el mercado mayorista de la luz? Nos lo explica Roberto Cabero.
12: Hoy miércoles, el precio medio de la luz en el mercado mayorista es de 186,45 euros megavatio hora. Es el cuarto día más caro del año y no es un día aislado. De los 10 días más caros de 2026, 6 son de octubre frente a 4 de septiembre. En lo que llevamos de mes, la media está en 160 euros, casi un 12% más que en septiembre y casi el doble de la media del año.
0: 6 días con el precio más caro de la luz y estamos a 14 de octubre, ¿verdad? El precio mayorista marcando récords, pero es que el mes no pinta mejor.
12: Lo que viene no pinta mejor. Los futuros de noviembre, diciembre y enero de 2027 ya superan los 167 euros, el doble de la media de este año. Y febrero de 2027 se queda en 150. El gas está ya en niveles de diciembre de 2022. Esto lo notan todos los consumidores, desde una vivienda hasta una gran industria. Las soluciones hay que ponerlas ahora, no cuando sea demasiado tarde.
0: El precio de la luz ha subido un 11,4% en el último año, según el dato confirmado del IPC de septiembre, que roza esa media del 5%. Marta Ruiz, buenas tardes.
13: ¿Qué tal? Buenas tardes, Pilar.
0: Lo que más empuja la inflación en máximos desde febrero del 2023 vuelven a ser los carburantes.
13: Sí, no hay manera de rebajar esta presión, pero es algo que no nos pilla de sorpresa. Los carburantes siguen subiendo en las cotizaciones internacionales y al final se terminan comiendo esos descuentos cuando son lineales. Eso no pasaría con una rebaja del IVA al 10%, pero el gobierno se resiste a establecer este tipo de descuento. Así que el INE recoge una subida del diésel del 34% y del 27% en el caso de la gasolina con respecto a hace un año. Nos cuesta 25 euros más que hace un año repostar, llenar el depósito al completo. Pero es que los combustibles líquidos, Pilar, como queroseno o el gasóleo para las calderas, se ha disparado en un 64%.
0: Estos datos obligan a prorrogar, Marta, la rebaja de los 20 céntimos por litro de carburante. También la vamos a tener durante el mes de noviembre, uh-huh. Aunque no se va a notar al pasar por el surtidor, ¿verdad? Y la factura de la luz y del gas se quedan igual.
13: Sí, quedan igual porque aunque la luz sube un 11,4%, lo has comentado tú, Pilar, como no lleva el 15% de escalada, pues no hay rebaja fiscal adicional. Fíjate. Con el gas lo mismo, ¿no? Es subida del 5%, pero si salimos de la energía, la cesta de la compra, aunque escala un 2,7% de media, los huevos, las hortalizas o las frutas, que son básicos, ¿no?, de todos los días, están subiendo entre un 13 y un 17% de media. Los frutos rojos están desbocados, un 45% más caros que hace un año. Los hoteles y ordenadores, tabletas suben un 12%, las joyas un 22%. Lo que nos interesa saber, ¿qué es lo que vamos a tener en los próximos meses? Pilar, ¿esto va a más, va a menos? María Jesús Fernández, economista senior de Funcas, la Fundación de las Cajas de Ahorro.
14: Creemos que ha tocado techo en el 4,9%, la tasa más alta desde febrero de 2023, y en los próximos meses bajará algo, pero manteniéndose en torno al 4,5%.
13: Y ya para el año que viene, pues no vamos a bajar del 3,5%, Pilar. Así que otra vez nos toca apretar los dientes frente a la inflación.
0: Bueno, sobre todo el cinturón. Es Marta Ruiz, jefa de Economía de COPE. Gracias, Marta.
13: Hasta luego, Pilar.
0: Claro, y una se pregunta. Nos acaba de explicar Marta Ruiz lo que ha subido los huevos, los frutos rojos, que son imposibles. Bueno, la leche, la carne, el pescado, echar gasolina. De esto preguntará el CIS. Tezano se habrá preguntado, oye, voy a ver si esto impacta en el voto de la gente. Íñigo Palomar, buenas tardes.
15: Pues mira, lo ha preguntado, buenas tardes.
0: Y la
15: tardes.
0: Gente está encantada, ¿verdad? Le parece que Sánchez lo está haciendo fenomenal.
15: Bueno, es que desde el 19 a esta parte, la gente dice que es cuatro veces más pobre, eso es lo que recoge el CIS de hoy, cuatro veces más pobre, pero no parece que eso se compadezca luego con la intención de voto, ¿no? Porque según el CIS de hoy, el Partido Socialista alcanzaría los 152 votos si sumamos a todos sus socios de investidura, ¿verdad? Su bloque de investidura son 193 escaños por el lado de Vox y PP, que sumarían respectivamente 63 y 94. Se quedarían en unos 150. Esto es lo que dice el CIS de Tezanos, que el PSOE le saca 12 puntos porcentuales al Partido Popular. Es decir, que la política de vivienda, la inflación, no solo merma las posibilidades de Sánchez de gobernar, sino que las aumenta hasta límites insospechados. De hecho, los españoles hoy preferimos 4 de cada 10 que Sánchez siga siendo el presidente del gobierno. En cambio, a Feijóo solo el 14% lo respalda. Pero es que fíjate, nos tenemos que creer estos datos del CIS de José Félix Tezanos, que, perdona que te lo diga, pero vive en una realidad alternativa. Es que ha preguntado también a quién votó usted en 2023, uh-huh, y le sale que el 38% de los españoles votaron al Partido Socialista. Eso se reflejaría en 183 escaños. Recordemos que el Partido Socialista tiene 121. 183 escaños por el 19% del Partido Popular. O sea que para José Félix Tezanos, el PSOE ha estado gobernando con 183 escaños y gobernará con sus socios con 194 escaños.
0: Pues nada, que se tome algo a nuestra salud.
15: Pues nada,
0: y
15: pues
0: con nuestro dinero. Íñigo Palomar, gracias.
15: Hasta luego.
0: Bueno, vámonos a Melilla, porque allí están los reyes, ¿eh? Esa sí que es una alegría, los reyes visitando Melilla, y está mi compañera Pilar Cisneros. Muy buenas tardes, Pilarín.
16: Hola, tocaya, ¿qué tal? ¿Cómo estás?
0: Bueno, pues mira, estamos a ver qué chupito nos tomamos después de José Félix Tezanos y de su CIS. Sí.
16: No me extraña, hija. No hay alcohol lo suficientemente fuerte.
0: Habrá que inventarlo. Oye, para en fin. Fuerte esa celebración, esa... Bueno, la gente está emocionada con los reyes, da igual donde vayan.
16: Mira, yo estoy alucinada. Nosotros hemos llegado esta mañana. Bueno, de hecho es que hemos llegado hace hora y media, en realidad, porque veníamos de Ceuta.
0: Lo sé.
16: Hemos estado viajando. Vale, pero ¿tú sabes lo que es llegar a la Plaza España? Ahora dices, no se oye nada, claro, porque de repente se han ido los reyes y la gente se ha ido con ellos. Pero ¿tú sabes lo que ha sido llegar aquí? Y un gentío y la gente otra vez vitoreando, porque los reyes han estado como media hora, después de salir de este Palacio de la Asamblea que tengo delante, saludando otra vez a todo el mundo y a todos los niños y pasándole la mano por el hombro y, atención, firmando, o sea, he visto...
0: ¿Firmando autógrafos?
16: ¿Cómo? A 50 centímetros, como la reina Leticia firmaba las banderas que los niños le iban poniendo para que se las firmaran.
0: Si son estrellas del rock.
16: Total, bueno, no, de verdad, está siendo en ese sentido un viaje que yo estoy absolutamente asombrada de cómo la gente está volcándose y muy agradecida, ¿eh? Muy, muy agradecida a que los reyes por fin hayan venido ayer a Ceuta y hoy aquí a Melilla.
0: ¿Y esta tarde qué se espera?
16: Bueno, pues esta tarde visita el colegio a las 4:15, o sea, dentro de nada estarán en el Colegio de Educación Infantil y Primaria Pintor Eduardo Morillas, y ya un poquito más tarde, a las 4:06, hay un encuentro con una representación de la Sociedad de Melilla que va a tener lugar en el Hotel Meliá Puerto, muy cerquita de aquí de donde estamos también en la asamblea, así que nos iremos moviendo, pues nada, detrás de los Reyes y con toda esta gente de Melilla que le está también acompañando. Aparte de que vamos a hablar con, bueno, yo creo que mucha gente interesante, por ejemplo, con el cronista oficial de esta ciudad, con Antonio Bravo, que nos va a hablar, entre otras cosas, de por qué no tiene ningún fundamento la pretensión de Marruecos sobre Ceuta y Melilla.
0: Oye, qué interesante, pásatelo muy bien, disfruta, hay un caos de aviones, helicópteros para ir y volver a Málaga, Melilla, Ceuta, extraordinario, bueno, sí que me lo imagino aquí. Pilar Cisneros, muy buenas tardes y te escuchamos a partir de las 3.
16: Gracias, hasta luego.
0: Bueno, fiesta en Melilla con la visita de los Reyes y muy buenas sensaciones tras la primera noche de su santidad el Papa, tras la operación a la que se sometió ayer. Eva Fernández, corresponsal en Roma, buenas tardes.
17: Muy buenas tardes, Pilar.
0: Porque están las buenas sensaciones que siguen, ¿verdad? La operación salió bien y el Papa ha dormido tranquilamente, incluso está mandando WhatsApps.
17: Sí, y además, sin duda, estas son informaciones importantes que nos dan tranquilidad y ahora esperamos, quizás lo más relevante, ¿no?, que todavía, como han explicado los distintos expertos contactados por COPE, es prematuro hablar de posibles terapias posoperatorias, si es que fueran necesarias, hasta que se analicen al completo las características del tumor extirpado. Por el Vaticano, efectivamente, Pilar, cunde un cierto optimismo ante la importancia de que se le haya detectado a tiempo. En principio, según lo establecido, no le van a dar el alta hasta asegurar que puede reanudar su agenda. Y mientras tanto, nos llega efectivamente esto, que se encuentra sereno, recuperándose según lo previsto, activo, respondiendo mensajes y sin duda comprobando hasta qué punto la noticia ha dado la vuelta al mundo. En cualquier caso, Pilar, a partir de ayer el pontificado ha entrado en una nueva fase donde al menos a corto plazo el foco estará muy presente en el estado de salud de León XIV.
0: Y ahí estará nuestra queridísima Eva Fernández para contarnos todo lo que sucede. Gracias, Eva.
17: A ti, un fuerte abrazo.
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9: En apenas dos meses y medio, en torno al 1 de enero de 2027, estará finalizado todo el soterramiento de la A5. Después de un año y nueve meses, la obra está en su fase final y se van cumpliendo los plazos. Mónica Álvarez, buenas tardes.
29: Buenas tardes.
9: Queda, eso sí, pendiente la conexión de los nuevos túneles y eso significa, Mónica, que los vecinos pues todavía pueden sufrir cortes de tráfico. El primero la próxima semana, ¿no?
1: Eso es, Ángela. Los vecinos de la zona ya van viendo la luz al final del túnel por donde pasarán los 80.000 vehículos que pasan ahora a menos de un metro de muchas viviendas de la zona en barrios como Batán, Lucero, Casa de Campo, pero hasta que ese momento llegue van a seguir sufriendo cortes y desvíos para permitir sobre todo la realización de los trabajos en superficie. Lo más inminente, en algo más de una semana, a partir del viernes 23 de octubre, se modificará la bifurcación de los carriles de salida existentes en la autovía a la altura de la calle de Illescas. Lo explica Borja Caravante, delegado de movilidad del Ayuntamiento de Madrid.
3: Se mantienen dos carriles por sentido, tanto entrada y salida. Lo que pasa es que los dos carriles sentido salida de Madrid, uno pasará por la derecha del túnel en que nos encontramos y el otro estará a la izquierda. Es decir, habrá una bifurcación de los dos carriles de sentido salida.
1: Esta reorganización temporal permitirá liberar el espacio necesario para reponer la canalización de agua potable afectada por las obras, así también, Ángela, como la construcción del vial definitivo en superficie.
9: Bueno, el túnel está en la fase final, a falta de apenas unos detalles, pero ahora lo más importante de toda esta mega obra es la conexión del túnel de la 5 con la M30. ¿De esto tenemos fecha, Mónica?
1: Pues de momento no, pero parece que en breve sí, también la próxima semana parece ser que el Ayuntamiento de la capital va a dar todos los detalles de los cortes de tráfico necesarios para demoler las rampas de salida que ahora todavía están en servicio y la unión de los dos túneles, el existente en calle 30 y este nuevo soterramiento.
3: Informaremos con carácter previo de los desvíos, de las afecciones, sobre todo de los itinerarios alternativos que se tendrán que hacer en la Avenida de Portugal, tendrán que verse por otros destinos, utilizando también muy especialmente el acceso a través de la M40 que permita desviar gran parte del tráfico. Pero como digo, es el punto de no retorno porque una vez que se corte y se demuela la rampa, ya la próxima reapertura del tráfico será ya con el túnel de servicio.
1: Un paso clave para la apertura definitiva del túnel que ya cuenta con su apariencia casi final. Ya se han instalado buena parte de las luminarias, también los ventiladores y que va a permitir, Ángela, recuperar, bueno, pues en superficie casi 100.000 metros cuadrados que van a conectar Madrid-Río, la Casa de Campo y la Cuña Verde de Latina.
9: Que es una pasada. Gracias, sí. Mónica. Bueno, y después de 2 años cerrado, el Museo Sorolla abre mañana sus puertas estrenando su nueva ampliación. Te lo cuento enseguida.
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9: El histórico palacete del Paseo del General Martínez Campos, que alberga el Museo Sorolla, sigue en pleno proceso de rehabilitación y todavía no hay fecha para su reapertura. Pero es verdad que desde mañana se va a poder visitar su ampliación, el nuevo edificio anexo en el que vamos a poder disfrutar de la obra del pintor valenciano. Una ampliación que ya ha visitado alguien muy afortunado, Ramón García Pellegrín. Buenas tardes.
29: Buenas tardes. Con una inversión de 13 millones de euros, el Sorolla duplica su espacio. Son 2.000 metros cuadrados más en el edificio nuevo de ampliación para salas de exposiciones temporales, auditorio, talleres de restauración y almacenes que acogen las 9.000 piezas de la colección. Algunas de ellas se ven en Tras la Casa del Artista, la primera muestra de esta ampliación. Blanca de la Válgoma, responsable de comunicación del Museo Sorolla.
30: Traza un poco la historia de la Casa Sorolla. Desde que Joaquín Sorolla compró un primer solar en 1905, la exposición se termina el 10 de enero y A partir de febrero tendremos una exposición de grandes obras de Sorolla, un poco para que la gente se pueda reencontrar con Sorolla, un compendio de las mejores pinturas que tenemos en nuestra colección.
29: Ahora comienza la segunda fase de la ampliación con las obras de rehabilitación de la Casa Museo del Pintor Valenciano. Nos lo cuenta Enrique Varela, director del Museo Sorolla.
0: Cuando entremos en la Casa Sorolla a rehabilitarla, a restaurarla, ya entramos con otro tipo de prevenciones. Hay que entrar, como digo, con bisturí. Es un proceso muy delicado que hay que preservar los valores originales de la casa, aquellos que tienen que perdurar por su carácter patrimonial, pero al mismo tiempo a esa casa hay que dotarle de una renovación de sus instalaciones.
29: Estos trabajos en la casa y los jardines históricos de Martínez Campos darán paso al gran complejo Sorolla.
9: Bueno, y la estación de Sol ya está abierta después de permanecer cerrada durante la mañana ante el riesgo de aglomeraciones, porque allí se han juntado hoy los manifestantes de la huelga de educación con los acampados que llevan ya 18 días. Tanto el Ayuntamiento como la Comunidad de Madrid han pedido al nuevo delegado del Gobierno su desalojo, pero desde la delegación ya han dicho que seguirán actuando como hasta ahora. Aseguran que los problemas que se han generado los provoca gente de fuera de la acampada. La vicealcaldesa de la capital, Inmaculada Sanz, le ha recordado a Francisco Martín que tiene que contestar los requerimientos.
12: El delegado está obligado a contestar ese requerimiento en el plazo de un mes y, por lo tanto, desde luego, si no hubiera una contestación a ese requerimiento en el plazo que tiene, que lo normal en una lealtad institucional es que cuando hablamos de una situación que es urgente, como este caso, es que no apurara ese plazo, pero desde luego, si se pasa un segundo, un minuto de ese plazo, este ayuntamiento acudirá a los tribunales.
9: Por cierto, que el delegado del Gobierno ha solicitado una investigación urgente sobre la actuación policial de esta mañana en la Universidad Complutense, donde las protestas por la huelga de educación se han saldado con dos policías heridos y 5 detenidos. Francisco Martín ha pedido a la propia Policía Nacional que investigue si la actuación policial ha sido proporcionada. Y el barrio de Perales del Río, en Getafe, tendrá una nueva parada de líneas de autobús L4 y 411. Estará en la glorieta de los Siete Pinos. Los vecinos de Perales llevan meses pidiendo la ampliación del transporte público y mejoras en las conexiones por carretera con Getafe y Madrid. Y es que sufren a diario atascos kilométricos tras dejar la antigua carretera de Getafe con un solo sentido, lo que ha complicado mucho la circulación todo este tiempo.
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9: Seguimos contándote todo lo que te interesa en la tarde de COPE hoy desde Melilla.

0: y cuando regresó lo hizo acusando a Rusia y a Israel de difundir bulos sobre todo lo sucedido en Ceuta. Y todo con la intención de minimizar lo sucedido y con la manifiesta voluntad de exculpar totalmente a Marruecos. Los expertos, por el contrario, señalan que la incursión en aguas ceutíes de la fragata Mohamed VI no se desarrolló de manera inocente, sino que fue una incursión directa y continuada. Ahora, 70 días después, el presidente Sánchez ha revelado esta información y lo ha hecho de manera impropia y banal. Y en la misma línea se ha comportado la ministra portavoz. Un gobierno responsable no puede tachar de puntual ni de mera coincidencia nada de lo sucedido los días 30 y 31 de julio. Pero a la luz de todo lo que va sabiéndose, no ha sido la responsabilidad sino la frivolidad que en el peor de los casos oculta razones inconfesables la que ha guiado la acción del gobierno desde el pasado 30 de julio.
1: Son las 3, las 2 en Canarias.
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0: Estamos en Melilla, ahora sí, estamos en Melilla y en Ceuta, hoy en Melilla, porque viendo pues el viaje de los reyes por las dos ciudades autónomas y tal y como se esperaba el recibimiento aquí, el recibimiento ha sido tan cariñoso como el que vivimos ayer en Ceuta. Así ha sido, bueno, como está siendo, por donde están pasando desde luego miles y miles de personas, también aquí frente a la Asamblea de la Ciudad Autónoma, de la que hace apenas unos minutos han salido los reyes. Nos hemos acercado en ese momento a las vallas donde se agolpaban cientos de melillenses con sus banderas de España, igual que ayer en Ceuta, y hoy también se han parado con todos ellos a saludar e incluso, atención, a firmar banderas como la de Ania.
1: Pues que yo estaba pues ahí en la valla, para que me firmara, porque yo quería que me firmara la bandera. Luego yo chillé Leticia y vino, me dijo que me pasó porque me empujaban. Entonces vino ella y me firmó la bandera.
0: Y le firmó la bandera. Y he visto esa bandera firmada, ¿eh? Todo hay que decirlo. Bueno, el presidente de Melilla, Juan José Imbroda, les ha recibido aquí delante de donde estamos y les ha hecho entrega de las llaves de la ciudad. Aunque aquí no han sufrido tanto como en Ceuta, todavía recuerdan las avalanchas mortales en la frontera, ¿eh? La sensación de abandono institucional es la misma y esta visita real, sin duda alguna, está siendo un bálsamo magnífico para todo esto. Bueno, pues nosotros vamos a seguir aquí toda la tarde, pendientes de sus pasos. Por ahora queda de la visita al Colegio Pintor Eduardo Morillas, para allá nos vamos, prevista a partir de las 4 de la tarde, y después, a las 6 menos cuarto más o menos, los reyes se reunirán con representantes de la sociedad melillense. Será también el momento de escuchar aquí en Melilla al rey Don Felipe. Y mientras tanto, bueno, seguimos mirando a Ceuta, porque la acusación popular ha pedido a la jueza María Tardón en la Audiencia Nacional que investigue también la entrada de buques de guerra en aguas españolas durante la entrada masiva de migrantes. Y el gobierno, mientras tanto, sigue quitando hierro al asunto. Esta mañana el nuevo delegado en Ceuta, David de la Encina, ha dicho que aquello fue un patrullaje rutinario y que el Ejecutivo no habla de provocación.
2: Lo que no se puede negar es que ha habido navegación por aguas limítrofes en los términos de embarcaciones rutinarias y habituales. A partir de ahí, el término de provocación en ningún momento ha sido planteado por el gobierno.
0: Bueno, y hoy también es día de seguir pendientes de la salud de León XIV, que ha pasado una noche tranquila después de la operación de ayer en el Hospital Gemelli de Roma. Al Papa le han extirpado el óvulo inferior del pulmón derecho por un adenocarcinoma, que es un tipo de cáncer. La técnica utilizada la conoce muy bien el cirujano español Diego González Rivas. Permite operar a través de una única incisión. Esta mañana en Herrera en COPE ha explicado por qué es optimista sobre la recuperación del Papa.
3: Al haber hecho probablemente por otro motivo el TAC, se descubrió un nódulo pulmonar que resultó ser un adenocarcinoma en fase inicial. Entonces, esto si se opera a tiempo y rápido, las posibilidades de curación son muy altas, porque no damos tiempo a que ese tumor crezca. Así que yo creo que buen pronóstico para el pontífice.

0: Bueno, pues ojalá se recupere y pronto. Y los Reyes han sido recibidos con mucho cariño, como estamos contando, también aquí en Melilla. Entre las imágenes hemos visto, por ejemplo, a un niño fundirse en un efusivo abrazo con el rey Felipe VI. ¿Tú eres de abrazo, de dar la mano, de dar dos besos, de saludar a distancia? ¿Hay algún saludo que te moleste? ¿Cuál es para ti el saludo perfecto? Rosa Rosado, buenas tardes.
1: Hola Pilar, buenas tardes. Pues fíjate, yo creo que un buen abrazo te cura todos los males.
2: Hola gente. Pues sí, señora. A mí me falta ser pequeñito, rosa y peludo, porque soy un oso amoroso. Me encantan los abrazos y los besos. Dí que sí. Venga, buena madre, que hay que ser cariñoso. Venga, un besito para todos.
0: ¿Ves? Eso.
2: Y un abrazo.
0: Abrazar a todo el mundo.
1: Ha quedado claro, Pilar.
0: Clarísimo. Bueno, ¿mensajes dónde?
1: En el 607-15-0602.
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0: Y en la Champions ganaron Barcelona, Atlético y Villarreal. José Luis Corrochano, buenas tardes.
5: ¿Qué tal? Buenas tardes. Y hoy el menú es a las 9 de la noche, Roma, Real Madrid y Betis Oporto. Nueva goleada del Barça, esta vez en Estambul, en la Champions, frente al Galatasaray 4-1. Ahora el que se está saliendo es Lamine Yamal.
6: ¡Gol! ¡Jugadón de Yamal, Gordon marca! ¡Jugadón de Yamal con Rabona incluida! ¡Tremendo! Con taconcito en la línea de gol. Se la da a Gordon. Tremendo lo de Yamal.
5: Una jugada para el recuerdo que Lamine le contaba así a Thierry Henry.
7: Últimamente veía mucho que los defensas siempre que llego a línea de fondo se tiraban al suelo y pues veía la oportunidad, veía que me podía salir, es más bonito, además salí efectivo, entonces muy contento y siempre intento utilizar las cintas para coger espacio. Tú lo sabes muy bien que los defensas siempre intentan acercarse a ti y todo lo que sean cintas para coger espacio pues nos dan la vida.
8: ¿Tú piensas que el triplete es posible?
7: Siempre, somos el Barça, ¿eh? El mejor equipo del mundo.
5: Manolo Oliveros, Lamine Yamal se exhibe en la Liga de Campeones.
9: Sí, Corro, fue tremendo lo de Yamal. Te cuento todo esto antes de volar de regreso desde Estambul hacia España. Fue tremendo porque participó en el primer gol. Dio un pase tremendo para el remate de cabeza de Fermín. Dio ese gol a Gordon con esa jugada tremenda con la rabona y tal, y el pase para que marcara el inglés, y también participó en la jugada que al final Adeyemi marcó el cuarto. Es decir, no necesita Yamal el marcar goles para estar como estuvo, estelar, sobre todo en la segunda parte, y echarse el equipo a la espalda. Son declaraciones de Fermín y Eric García.
10: Y bueno, yo cuando la tiene él siempre busco el desmarque, sé que me busca, que me ve, y al final es el mejor del mundo, tiene mucha calidad y al final nos llevamos bien fuera del campo y dentro del campo pues se transmite también, y un punto importante también para el equipo.
9: Vaya jugada de Yamal en el gol de Gordon, ¿cómo la podíamos bautizar? ¿La menina?
11: Bueno, no es un mal nombre, al final creo que Lamine nos deja sin palabras. A veces, si en estos partidos que no hacen falta motivación, los rivales le dan un poco aún más de motivación, pues imagínate, ya es el colmo.
5: Edu Badía, otra victoria del Barça, otra goleada.
12: Del infierno a la gloria, el Barça completa un inicio de temporada de 10 con la remontada en Turquía. El conjunto de Hansi Flick sigue lanzado tras ganar 1-4 al Galatasaray. Cancelo, Fermín, Gordon, Jay de Yemi apagaron el fuego tras el gol inicial de los turcos. Gran segunda parte para dormir líder en la fase Liga de la Champions. El Barça suma 9 goles en Europa, 43 en 10 partidos oficiales. Esta plantilla tiene gol, como destaca Pedri.
13: Tenemos mucha confianza, creo que al principio se hablaba de si no teníamos gol y creo que estamos demostrando que esta plantilla tiene gol, pero bueno, a seguir. Solo es el comienzo de la temporada, vamos bien, pero hay que seguir, que esto es muy largo.
14: Lo dices con sonrisa en la boca, lo de no teníamos gol y decían eso de nosotros y ahí estamos, ¿no?
13: Sí, exacto, creo que al principio siempre se especula, pero está claro que podemos hacer muchos goles. Tenemos mucha gente que entra del banquillo que tiene muchísima calidad y eso es importante. Todo el mundo puede aportar y se está viendo que la plantilla es muy amplia y muy bueno todos los jugadores.
5: Y el Atlético de Madrid le ganó 2-0 al Manchester United.
15: ¡Gol, gol, gol, gol! ¡Del Atlético de Madrid! ¡Marca Pablo Barrios!
5: El segundo de Lundman, el primero de Barrios. No se había cumplido el minuto. Es un partido marcado por la ausencia de Coque. Habla Simeone.
16: Momento difícil de la familia. Obviamente lo acompañamos en sentimiento. Momento complicado para él también. Pero bueno, hay que atravesarlo como todo en la vida, seguramente él es muy fuerte y lo atravesará muy bien.
5: Luis Munilla, ¿cómo fue la victoria del Atlético?
17: Fue un partido muy solvente del Atlético de Madrid, que suma su quinta victoria consecutiva y la primera en la Champions, ante un United al que mejores tiempos vieron. Pablo Barrios fue la figura y quien abrió el marcador al primer minuto. Luego hubo opciones para ambos, un gol anulado a Cardoso, balones al palo de Grimaldo, Julián y Bruno Fernández, pero sobre todo superioridad rojiblanca. Al final llegaron la expulsión de Lenny Lloró y el gol de Lookman para sentenciar. Y esta es la reflexión de Simeone sobre Julián Álvarez, que sigue poniendo más voluntad que acierto, que ayer se fue entre pitos, pero al que ya le empieza a llover menos desde la grada.
18: Bueno, creo que la afición va relacionada siempre a lo que los futbolistas dan. Y la gente quiere ver lo mejor de cada uno, y Julián lo está dando. Ya el partido con el Alavés hizo un buen partido en el segundo tiempo. Hoy tuvo la posibilidad de marcar, está más cerca de ser el futbolista que todos los hinchas del Atlético de Madrid quieren ver, y lo necesitamos.
5: Antonio Ruiz, el estadio y la plantilla con Coque.
19: La victoria de anoche sí tuvo una dedicatoria muy especial y muy sentida dentro del vestuario para el capitán Coque, que pocas horas antes del partido perdió a su madre. Tanto Barrios como Cardoso en la zona mixta tenían unas palabras especiales de cariño y de corazón para su capitán.
20: Contento, como dices, ¿no? El poder marcar, ¿no? Que yo creo que es lo más bonito que hay. Pues bueno, sobre todo dedicárselo al capitán, ¿no? Y a toda su familia, que hoy está siendo pues un día muy duro, y pues esta victoria era para ellos y muy contentos.
21: Sí, la verdad es que sí, hoy un día duro para nosotros con la situación de Coque. Estamos ahí juntos con él, ya lo sabe él que estamos aquí para apoyarlo, para pasar por este momento difícil juntos. Que Dios consuele el corazón de su familia y de él, y que él sepa que nosotros estamos por detrás para apoyarlo.
5: El Villarreal le ganó 3-1 al Nápoles.
22: La pelota para Joao, 0-6, gol.
5: Por fin ganó el Villarreal en Champions, Juan Igual.
23: Por fin, Corro, venció el Villarreal en Champions tras muchos partidos buscando la victoria. Suma sus tres primeros puntos en un gran partido de los amarillos. En la primera parte, el error de Politano puso al Villarreal en el partido. Mourinho con un golazo lo remontó, y en la segunda mitad, dominada con superioridad por el submarino, Oluwaseyi puso la sentencia. Así hablaba Íñigo Pérez tras este importante triunfo.
24: Todas las victorias aumentan la creencia o la fe que tenga el equipo en las ideas de un entrenador. Cuando ganas y el equipo tácticamente ha desarrollado un plan de partido, bueno, eso tiene un valor incalculable para seguir aumentando esa demanda que el entrenador tiene hacia sus jugadores.
5: Y hoy a las 9 en Roma, Roma-Real Madrid, vamos con lo que prepara Mourinho para este partido. Miguel Ángel Díaz.
25: Se busca la segunda victoria en la competición. Vinicius, que hoy va a conocer su sanción, va a ser titular, y Mourinho introducirá variaciones en defensa, donde entrarán Dumfries, Cucurella y Hausen tras sanción. La duda es saber si Valverde va a repetir en el doble pivote con Tchouaméni o si juega en la banda derecha. Hoy además Mbappé cumple su partido 100 en la Champions. Será el jugador más joven en alcanzar esta cifra. Lleva 71 goles de momento. 1.600 aficionados van a animar al Real Madrid. Pita el francés François Letessier. El Madrid ha ganado a la Roma en 5 de los 6 enfrentamientos que han disputado en la capital italiana.
5: Germán Mansilla, ¿qué esperamos de la Roma?
26: Bueno, la Roma es tercera en Italia. Está a 2 puntos del Inter, que es el líder, y llega con 2 bajas muy importantes. La de Svilar, su portero, uno de los mejores arqueros de Europa, y la de Cristante, su capitán y el ancla del equipo. Los del veterano Gasperini llegan en un momento esperanzador para ellos. Por fin han encontrado un entrenador con el que aspiran a hacer cosas grandes en Italia y con una propuesta de fútbol ofensiva y entretenida.
5: Antes del partido, preguntas a Mourinho sobre el arbitraje, Melchor Ruiz.
17: Sí, en rueda de prensa no quiso hablar del arbitraje, dejando a los medios la tarea de revisar ese primer minuto ante el Villarreal, pero con la televisión italiana con derechos sí lo hizo, y además fue de forma contundente sobre lo que está pasando en el arbitraje en España, y dejando claro que si finalmente no pasase nada sería un auténtico escándalo.
27: Italia es el único país donde Calciopoli es Calciopoli.
28: El único.
27: Porque en España lo que ha sucedido, y todos saben lo que ha sucedido, y además parece que no huele muy bien. Hasta ahora no ha sucedido nada. Y si no pasa algo, es quizá el mayor escándalo de corrupción en el arbitraje mundial.
5: Oído el mensaje de Mourinho en rueda de prensa. Esta es la respuesta de Comesaña, jugador del Villarreal.
29: Sí, algo vi, el primer minuto, algo así, que alguien viera el primer minuto. Y no sé, supongo que yo no sé si, aparte, no sé qué se quejan del árbitro y tal, o sea, roja, si es roja, es roja. Y se lo estaban comiendo desde el primer minuto, no sé, unas cosas sin sentido. Pero bueno, ellos verán lo que hacen, nosotros estábamos a lo nuestro, hicimos un buen partido, pena que no sacáramos nada positivo de allí.
5: Enseguida la Champions vuelve a la casa del Betis.
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5: Betis Oporto a las 9 de la noche. Vuelve la Champions a la casa del Betis, Andrés Ocaña.
7: 21 años han tenido que pasar para que de nuevo el himno de la Champions se escuche en Heliópolis, en el estadio de la Cartuja, que ha colgado el cartel de no hay billetes y que recibe un equipo que ha hecho pleno en su liga, el Oporto, uno de los gallitos de nuestro continente. Un Betis, el de Pellegrini, que pierde a Aitor Rivalía Junior en la convocatoria, pero en el que serán titulares Anthony, que descansó el otro día, y Troy Parrott.
5: Mansilla, ¿qué contamos del Oporto?
26: Pues que llega en gran momento. El Oporto ha ganado 8 de 8 en la Liga Portuguesa y solo ha perdido en Champions con el City. Pero por otra parte es verdad que llega con bajas importantes en defensa, sin el polaco Bednarek y sin el extremo brasileño William Gómez. Veremos si Farioli, que se quejó ayer del césped, apuesta arriba por Samu, con posibilidades en el 11 para Borja Sainz y, sin duda, el indiscutible Gabri Veiga en el medio.
5: De lo de ayer, Bruno Casar, destacan la victoria del Arsenal y el empate del Bayern.
23: Eso es, victoria cómoda del Arsenal 3-0 ante el Lille y del Sporting de Portugal 0-2 al Lens, que les sirve a ambos para compartir coliderato con el Barcelona. La jornada de ayer, que nos dejó además dos sorpresas importantes. Empate a 3 entre el Viking y el Bayern de Múnich. Los alemanes, eso sí, se mantienen en el top 8 y derrota del Inter de Milán 3-4 ante el Brujas, con la que los italianos ahora mismo quedan fuera del playoff. Además, anota corro Leipzig 1, PSV 0 y sábado Slavia de Praga 0.
5: El partidazo del día es Manchester City-Paris Saint-Germain. Viene marcado por las sanciones al Manchester City. Manu Sánchez.
8: Esta noche City-PSG, un partido que podría ser perfectamente una final de la Champions, pero que viene acompañado de toda la controversia que ha rodeado a los ingleses por el caso de las irregularidades financieras. Al que la IFI, pese al veredicto de culpabilidad, defendió el derecho a apelar de los ingleses, mientras que hoy en el Etihad estará Pep Guardiola, demostrando que confía en la inocencia del que fuera su club una década. En lo deportivo, el City lo ha ganado todo esta temporada y es líder con solvencia en la Premier.
5: ¿Qué más se juega hoy, Carlos Saez?
10: Del turno de las 7 menos cuarto, Corro, te destaco la visita del Liverpool de Iraola al campo del Las y el duelo entre el Feyenoord y el Como, y dos más del turno de las 9. El Aston Villa recibe en casa al Fenerbahce y el Borussia Dortmund rendirá visita siempre a la difícil cancha del Bodo Glimt.
5: Y mañana la Europa League. Celta y Real Sociedad. El Celta, buen partido, recibe a la Juventus de Turín. Álvaro Lorenzo.
28: Sí, Corro, un Celta con mucha ilusión. De hecho, Balaidos va a estar lleno para recibir a un grande del fútbol europeo. El Celta, eso sí, tiene que mejorar. Le está faltando marcar goles y va a tener bajas importantes para este partido ante una Juve que no llega bien, pero que aún así es un rival muy importante para este Celta. Aspas podría volver al equipo tras su lesión. Los que se lo pierden son Durán y el Panda. Para aumentar los problemas ofensivos, estas son sus lesiones, las explica Claudio Giraldez.
30: Estamos teniendo un momento de mala suerte, la verdad, con percances físicos, con lesiones. Perdimos a Pablo en el partido, tiene un golpe, tiene una molestia en el gemelo, se le genera un edema. Borja ayer tiene un mal gesto en el entrenamiento y tiene otra vez molestia en el sóleo, y estamos haciendo las pruebas ahora, veremos el alcance de esas molestias, pero bueno, descartado también para este partido y para el fin de semana.
5: La Real juega en Bélgica contra el Unión Saint-Gilloise. Mauri Diáquez.
31: La Real ha viajado a Bélgica con las bajas de tres defensas, Aramburu, Odriozola y Beitia, para enfrentarse mañana al Unión Saint-Gilloise. Hay cierta urgencia de victoria en la Real, como quiera que en la primera jornada cayó una noeta frente al Bournemouth inglés. Esta tarde entrenamiento en el escenario del partido en Dendrev y ruedas de prensa oficiales UEFA de Mataracho y Sergio Gómez.
5: Y mañana también Conference. El Getafe debuta en Rumanía. Gema Santos.
1: Y en estos momentos, Corro, está el Getafe volando a Rumanía, donde mañana, como dices, va a debutar en la Conference frente al Universidad de Craiova. Y viaja con 4 ausencias por lesión muy destacadas. Son baja por problemas musculares Enes Unal, Mangala, Zaid Romero e Iván Azón. Y el flamante nuevo fichaje, Dani Carvajal, Corro, tampoco viaja porque no puede jugar Conference. Se queda en Madrid entrenando a tope para poder debutar el lunes ante el Rayo en Liga. Y el Geta, te cuento que no va a estar solo mañana en su cuarta andadura europea de su historia, porque van a estar en Craiova más de 300 seguidores azulones.
5: Hay más noticias de la Liga. En Sevilla, lesiones de Sierra y de Guridi. Cuéntanos, Escalera.
9: El Sevilla prepara el encuentro el domingo ante el Real Madrid con 2 lesionados, Miguel Sierra y Guridi. El extremo Sierra tendrá que pasar por el quirófano para corregir una luxación de la clavícula del hombro derecho, que lo tendrá apartado de los terrenos de juego 2 meses como mínimo. Además, Guridi no va a volver hasta noviembre por una lesión en el aductor del muslo izquierdo. Problemas para Luis García Plaza, aunque recupera a un jugador importante como Lucas Estasán, que ya entrena con el grupo.
5: En Valencia, de la pelea entre aficionados del Levante y del Sevilla, hay detenidos. Pedro Zamora.
11: Fueron 4 los detenidos que ya están en libertad provisional, según ha sabido COPE. Los 4 son ultras del Sevilla, que fueron localizados por la policía ya dentro del estadio tras la pelea de la mañana con radicales del Levante. Ninguno de los 4 ha declarado y el juez ha ordenado a la policía que identifique al resto de los implicados en la pelea.
5: Sobre las decisiones del comité de competición en el caso Vinicius, la expulsión otro día contra el Villarreal y el partido Rayo Athletic de Bilbao, se espera decisión en las próximas horas. Podría ser esta tarde, pero apunta todo a mañana. Y España, la España femenina, consiguió empatar frente a Estados Unidos en el segundo partido de la gira. Andrea Peláez.
12: España ha regresado invicta de Estados Unidos tras empatar a 2 contra las americanas en el segundo amistoso de este parón en Filadelfia. Marcaron Salma Parayuelo y Alexia Putellas en su partido 150 con la camiseta de la selección española. Se convierte así en la tercera futbolista con más internacionalidades, solo por detrás de Iker Casillas y Sergio Ramos. La próxima ventana, que se jugará íntegra en España, llegará a finales de noviembre.
5: Enseguida ha ganado Rafa Jodar.
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2: Torneo de Shanghai, ha ganado esta madrugada Rafa Jodar. ¿Cómo lo ha hecho Ángel García?
3: En el haber, una nueva remontada, tercer partido en Shanghai, tercera remontada. Perdió el primer set en el tiebreak ante Van de Zandvoort, remontó los dos siguientes, 6-4 y 6-3, así que se mete a cuartos de final, donde jugará con el noruego Casper Ruud, lo mismo que Davidovich ante Gea, en el debe Corrochano, que le han pitado un warning por decirle a un recoge pelotas, que me perdonen los oyentes, dame la puta toalla, coño. Este es Rafa Jodar analizando su partido.
2: Ahora la Euroliga. El Real Madrid ganó por primera vez esta temporada fuera de casa en Milán. Pilar Casado.
4: Como dices, primera fuera de casa a costa de un Armani Milán ante el que se sintió más incómodo en la primera parte, en la que sumó buena parte de las pérdidas totales del choque. Subsanado ese aspecto y con un gran porcentaje en el tiro exterior y el control del rebote, encarriló la victoria con un 5-29 en apenas 6 minutos. Solo Bolmaro y Garrett Matthews mantuvieron a los italianos en partido. Más 9 para los blancos. Próxima cita, Asbel en casa.
2: El Barça ganó al Maccabi. Albert Díez.
5: Tercera victoria del Barcelona, 90-87 ante el Maccabi, con el guión de todos los partidos, moneda al aire, y cayó cara en un partido muy igualado. Decidió un triple de Justin Robinson a un segundo y cinco décimas para el final. El Maccabi tuvo un último lanzamiento para forzar la prórroga. El viernes espera el campeón de Europa, el Olympiacos.
2: Perdió Baskonia en casa contra Dubái. Roberto Arriaga.
6: Pues derrota para Baskonia, la cuarta ayer en el Fernando Buesa Arena frente a Dubái Basketball, en un partido en el que se volvió a demostrar que cuando el equipo rival lleva a Baskonia a un partido físico y los árbitros permiten un listón muy alto de contacto, Baskonia sufre y mucho en esta Euroliga, especialmente en el juego interior y por la inexperiencia de muchos de sus hombres. Ayer, 14 abajo para Baskonia, 79-93 frente a Dubái.
2: El Valencia perdió en casa contra Olympiacos. Fermín Rodríguez.
7: El Valencia Basket dejó escapar una ventaja de 28 puntos ante el vigente campeón de la Euroliga, un Olympiacos que acabó llevándose la victoria en la prórroga del Roche Arena, 97-102. Jan Montero, que fue recibido en su vuelta a casa con mucho cariño, no tuvo compasión y fue el ejecutor con 26 puntos.
2: Ahora Daniel Asenjo, equipos españoles que juegan en Europa pero no juegan en la Euroliga.
8: Segunda jornada en las tres competiciones en la Eurocup. Ayer derrota de Manresa en Turquía ante el Başakşehir. Hoy a las 8:30 San Pablo Burgos recibe al Hapoel el Jerusalén y a las 9 Tenerife al Máxima Roma. En la FIBA Champions a las 7 UCAM Murcia juega en Alemania ante el Bamberg y a las 8 Bilbao Basket recibe al Slavia de Praga. Y en la FIBA Eurocup ayer el Girona ganó en Bélgica al Ostende.
2: Se recupera un partido de la Liga CB. A las 8 se juega el Juventud Andorra. Y nos queda por contar el ciclismo. Quique Iglesias, que está por China.
9: Sí, Tour de Guangxi con victoria para un neerlandés al sprint Fritz Biesterbos. Ha acabado la temporada en las chicas en el Veneto en Italia. Ha ganado una Movistar, la alemana Liane Lipper.
2: Esto es lo esencial del deporte nacional e internacional. Pilar, enseguida contamos lo más cercano en su COPE más cercana.
4: Gracias, compañeros. 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

0: A partir de las 3:30 para los muy cafeteros, seguimos en el 106.3 y ahora el gran Pedro Martín, Reto Pedrito. Hola Pedro, ¿qué tal? Buenas tardes.
1: ¿Qué pasa, Corrochano? ¿Cómo estás?
0: Estamos buscando esta semana un jugador con melena, que tenía el pelo largo cuando jugaba al fútbol, viendo que los pelos han sido noticia durante el fin de semana.
1: Sí, sí, y van a serlo en el futuro, ya verás.
0: Y lo serán, efectivamente,
1: sí,
0: lo serán.
1: Sí, pues sí, un jugador ya retirado que jugaba con melena. La verdad es que tiene una melena bastante larga. Y que era argentino, que jugó un mundial con Argentina. Y ayer te dije que tiene un apodo muy reconocido. Casi se le conocía más por el apodo que por el nombre. Pero que su apodo no hacía referencia a la melena. Y la pista que te doy hoy es que ese argentino jugó en España y llegó procedente de San Lorenzo de Almagro.
0: Llegó procedente de San Lorenzo de Almagro, el equipo de Petón, que es el San Lorenzo de Almagro, ¿no?
1: Bueno, y, sí, sí, bueno, de muchos españoles, porque tiene mucha ligazón.
0: Sí, sí, es verdad, que tiene una unión con España. Muy bien, pues llegó a España de San Lorenzo de Almagro. Llevaba el pelo largo, jugó un mundial. Y el apodo que tenía no tiene que ver con el pelo y se le conocía casi más por el apodo que por el nombre.
1: Está chupado, tío.
0: Muy bien, pues ya me cuentas mañana. Un abrazo, Pedro. Hasta luego, hasta la tarde, que hay fútbol. Bueno, producto del partidazo, la conversación sobre la victoria del Atlético.
2: Pues mira, me ha gustado mucho el Atleti, me ha gustado mucho el inicio de partido, creo que ha sido muy bueno, creo que la pareja Barrios-Cardoso ha sido espectacular, creo que ha dominado el tempo del partido, salvo en determinados errores individuales, que es cuando ha creado las ocasiones el Manchester, sin ser aplastante el dominio, pero creo que ha sido superior durante todo el partido o la mayoría.
3: Oblak está dando puntos este año otra
2: vez. Oblak está dando puntos, yo creo que todo el equipo está mejor, la llegada del Cuti. Pubil lleva dos partidos siendo suplente, no sé por qué.
4: Bueno,
2: ¿tiene su teoría?
4: A mí me pasa como a Mario. A mí me llama mucho la atención que Pubil estuviera en el banquillo. No lo entiendo. No lo entiendo.
5: ¿A quién hubieras quitado tú?
4: Sí, yo no entiendo que no sea Llorente el que ocupe el sitio de Juliano y que sea Pubil el que ocupe el sitio de Llorente.
5: Tú lo puedes poner, yo puedo poner a Pubil de 9 si quiero, pero no pueden jugar ahí. Llorente es un tío que necesita mucho campo, Juliano es más delantero que Llorente. Llorente en la segunda parte lo ha metido de medio centro cuando ha quitado Barrios.
4: Que Llorente no puede jugar de extremo, porque el aficionado del Atlético de Madrid, este es un debate que tiene en general, porque yo hablo con mucha gente del Atlético de Madrid y la gente esto lo debate. Sorprendente, ¿no? Que hoy en el banquillo, pues hombre, este Hulman, este Pubil, este Lukman, y que el último cambio, después de haber sido cambiados ya a Julián Álvarez, Kangin Lee, Barrios, Baena, tal.
5: Porque físicamente aguanta Juliano más que
4: da igual, si yo...
2: No, que yo creo que jugando con este esquema de querer hacer una línea de 5 en defensa, Juliano es indiscutible para el Cholo. Creo que él entiende que es el que mejor le hace esa función y que la forma de que... Lo raro es que Pubil, que viene a ser titular con España, que viene a ser increíble, con este esquema puede que se quede fuera más partidos de los que teníamos pensado.
4: Dime. A mí déjame decir una cosa, y no sé si Mario está de acuerdo, pero yo creo que el Atlético de Madrid en general tiene un centro del campo absolutamente descomunal. Sí. A mí me parece que tiene un centro del campo descomunal.
6: ¿Tú también lo crees, Mario?
4: Entre Barrios, Johnny Cardoso, Hulman y Coque, parece que tiene 4 centrocampistas de un nivel que quiero ver yo equipos en Europa que tengan 4 futbolistas de ese nivel.
2: Y hablamos de...
0: Esto es un aperitivo, enseguida vamos a seguir hablando del Atlético, pero antes, ¿qué preguntamos en @deportescope? Que está la gente pendiente. A ver qué preguntamos, ¿no, García?
7: Pues esta tarde lo que queremos saber es dónde prefiere la gente a Fede Valverde, si a la derecha o en el centro. Y el 76% de la gente lo prefiere a la derecha.
0: A la derecha. Vamos a ver dónde lo pone Mourinho en el día de hoy. Lo vamos a comprobar ahora cuando nos cuente Miguelito. Enseguida estamos en Roma. 106.3, Deportescope.
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12: Son las 3:30, las 2:30 en Canarias.

0: Estamos muy cerca de la Asamblea de Melilla, donde don Felipe y doña Leticia han sido recibidos por Juan José Imbroda, que les ha entregado la llave de oro de la ciudad. A esta recepción oficial ha asistido una de las personas que mejor conoce la historia y todo lo que es Melilla, esta ciudad en la que nos encontramos. Por algo tiene el título de cronista oficial de la ciudad. Se llama Antonio Bravo y está con nosotros justo después de haber salido de esa asamblea. Antonio, ¿qué tal? Buenas tardes.
1: Buenas tardes.
0: Lo primero, ¿cómo ha ido el acto?
1: Bueno, muy, muy emotivo. La recepción en la Plaza de España ha sido espectacular. Todo el mundo ha podido entrar en contacto con el rey, que es lo que realmente querían. Y luego ya el acto de la entrega de esa medalla y las palabras del presidente con los reyes presentes, pues ha sido pues muy especial.
0: Bueno, los periodistas, que nos encanta bautizarlo todo, ya sabe, hemos calificado en varias ocasiones o muchísimas veces esta visita como histórica. ¿Hasta qué punto es histórica la visita de los reyes a Melilla?
1: El problema de los historiadores es que tenemos la perspectiva, claro, histórica, sí es histórica en el contexto actual y porque no se había producido una visita del rey Felipe VI a Melilla, pero en el siglo XX y en el siglo XXI ya se habían producido otras visitas. Alfonso XIII estuvo en tres ocasiones, los reyes estuvieron aquí como príncipes, los reyes eméritos estuvieron en el año 1970 y ya como reyes en el año 2007. Independientemente de otras personas de la familia real que vinieron en cierta manera con una misión, en este caso para funerales relevantes, ¿no? Las infantas Elena y Cristina o el padre del rey o la madre del rey también emérito, que sí que también estuvieron aquí en varias ocasiones.
0: ¿Por qué es importante que vengan los reyes, que venga la familia real a Melilla?
1: Es una cuestión de significado histórico. En el caso de Melilla, pues es una ciudad, pues, todo el mundo lo sabe, desde 1497, un deseo de los reyes católicos y todos los monarcas españoles, tanto los Habsburgo como los Borbones, hasta la actualidad, han mostrado un especial interés en esta ciudad. Ese interés lo han manifestado y lo han, no solamente con palabras, sino con hechos, en algunos momentos, pues, en situaciones muy complejas, pero que siempre se resolvieron pues, a favor de esa permanencia dentro de este proyecto común que fue la monarquía hispánica y que es actualmente España.
0: Bueno, una de las polémicas a raíz de la entrada masiva de migrantes en Ceuta el pasado mes de julio fueron las continuas reclamaciones sobre esa ciudad autónoma, sobre Ceuta y también sobre Melilla, de las autoridades del gobierno marroquí.
2: Respecto a nuestra vecina España, con lo sucedido en Ceuta, han considerado que su seguridad nacional se ha visto afectada. Y nosotros lo decimos con total franqueza. España es un socio fundamental para nosotros, pero no cederemos ni un solo palmo de nuestro territorio nacional.
0: Ellos insisten y repiten que por derecho histórico les pertenece Ceuta y Melilla. ¿Pero qué fundamento tiene esa reclamación?
1: Si estuviésemos hablando de pocos años, pues podríamos discutir algún fundamento, ver, pero el tema es que estamos hablando de 529 años. Entonces, bueno, un historiador nunca va a ver el pasado desde la visión del presente. Hay que contextualizar. Entonces, sinceramente, la existencia de esa Melilla española como parte integrante de ese proyecto, que como digo, fue la monarquía hispánica, al mismo tiempo que Canarias, porque son cronológicamente similares, o incluso antes que la incorporación de Navarra, pues hace que en el caso de Melilla sea una parte constitutiva de ese Estado que se estaba formando en torno a los reyes católicos. Luego hay otro elemento, voy a citar tres, he hecho el primero. El segundo elemento sería tal vez los tratados internacionales que Marruecos ha firmado con España. En el siglo XVIII hay dos, en el siglo XIX también hay varios, y en esos tratados internacionales, que son tratados de pleno derecho, los dos países están discutiendo elementos y Marruecos determina, habla de Ceuta y Melilla como ciudades españolas. Esos están ahí. No podemos ahora cuestionar todos los tratados internacionales. Imagínense si Estados Unidos y México pues vieran el Tratado de Guadalupe Hidalgo, ¿no? Pues podría ser, es un elemento de distorsión internacional y afecta a las relaciones internacionales actuales. Los tratados están para cumplirlos. Y en tercer lugar hay un elemento que es todavía de más peso, que es la mayoritaria y absoluta voluntad de la población melillense, de origen cristiano, musulmán, judío, hindú, por formar parte de no es que no es pertenecer a, sino forman parte de una realidad, y esa realidad es España. Es, por tanto, la voluntad mayoritaria y absoluta de su población. Con esos elementos, bueno, pues podemos distorsionar todo lo que queramos, pero ya sería una cuestión más académica, ¿no? Es lo que tenemos.
0: Bueno, Melilla, como bien dices, es una ciudad antiquísima, con una historia muy, muy rica. Por aquí han pasado los fenicios, los romanos, luego llegaron los árabes, finalmente los reyes católicos. Es innegable que existe una historia común, como estaba diciendo, con el resto de España.
1: Sí, porque incluso en los momentos fenicios, que pudieran ser, digamos, los constitutivos de cuando empieza la ciudad, Rusadir, son del siglo VII antes de Cristo. Los fenicios están en la costa de Málaga y en Cádiz y aquí. Luego en el mundo púnico, con el mundo romano, el norte de África formaba parte de la Tingitana, de la Hispania Tingitana. Esas relaciones, porque entendemos el Mediterráneo como una frontera, y el Mediterráneo históricamente nunca ha sido una frontera. Ha sido un sitio de tránsito, era el camino más corto para poder llegar. Luego el Al-Ándalus, bueno, hay que recordar que Melilla fue califal. Abderramán III ocupa la ciudad y fue una ciudad califal, y luego en los momentos de los reinos de Taifa, Melilla tuvo su propio reino de Taifa, de una familia prestigiosa andalusí. Luego ya a partir de 1497 la vinculación con España ininterrumpidamente hasta estos momentos. Es una ciudad milenaria, es una ciudad con un pasado histórico importantísimo y con un presente pues que se puede ver en sus calles. Es una ciudad acogedora, con un patrimonio desbordante, un patrimonio realmente impresionante, tanto en sus fortificaciones como en su Melilla modernista. Y aquí estamos, ahí presente, por tanto tenemos futuro.
0: Sin embargo, a veces ese ruido, ¿no?, del que estábamos hablando antes, de que, bueno, pues qué características tiene realmente una ciudad como esta, ha llegado incluso hasta el Parlamento Europeo. De hecho, no sé si recuerda que una parlamentaria italiana las calificó de residuo del colonialismo europeo. Vamos a escucharla.
3: Ceuta no es Europa. Geográficamente es África e históricamente es el residuo del colonialismo europeo. Es a partir de esta contradicción desde donde hay que partir si queremos hablar de la crisis migratoria de finales de julio, que la derecha transformó inmediatamente en propaganda racista y nacionalista.
0: ¿Pero se puede hablar en algún caso de colonialismo, hablando de Ceuta y Melilla en este caso?
1: Pues volvemos a la historia. Es que, claro, el colonialismo es un término más bien contemporáneo, y es un término que algunos países sí utilizaron con los lugares a los que iban a saquear, a extraer y a, en su caso, a abandonar. En el caso de Melilla no existe eso, sino que existe una pertenencia que es histórica. Italia, durante un tiempo también parte de Italia estaba dentro de la monarquía hispánica. Italia puede ver el colonialismo seguramente pues a partir de sus ojos, que empiezan cuando, pues empieza seguramente con el fascismo italiano. Entonces tal vez ellos tengan un concepto diferente, pero que es un concepto del siglo XX, no un concepto del final del siglo XV, que de lo que nosotros estamos hablando.
0: Estamos hablando con Antonio Bravo, cronista oficial de Melilla, que bueno, pues nos está ilustrando además de forma excelente, ¿no?, sobre lo que es Melilla, su esencia, su origen, lo que es hoy en día también, que ha estado además en esta recepción de los reyes en la asamblea aquí en Melilla hace un momento. Para los que todavía no conozcan Melilla, ya que estamos, y bueno, pues a lo mejor se planteen venir también, como han venido los reyes, pero otros muchos españoles o mucha gente que nos escucha, ¿qué le contamos de Melilla? ¿Qué tienen que venir a ver a Melilla?
1: Bueno, es una ciudad que hablaba antes del patrimonio. El fortificado es un museo de las técnicas de fortificación desde finales del XV hasta el siglo XIX. Y en cuanto a la Melilla, al ensanche modernista, pues hay la obra de un arquitecto de Barcelona, Enrique Nieto, que va a realizar una cantidad ingente de edificios modernistas, que luego llegan a edificios Art Deco y que hacen, dentro de un ensanche pequeño, que hacen que realmente la ciudad sea muy atractiva para el turista. Yo siempre digo, Melilla está a 40 minutos de la T4, pero hay otras muchas formas de llegar, en barco, aviones, desde Málaga, Almería, Sevilla, o sea que no es difícil llegar a Melilla. Y hay otro elemento que además tampoco se resalta lo suficiente, que es el hecho de que somos una ciudad, ahora está de moda lo de multicultural, es que nosotros hemos nacido siendo una ciudad de convivencia entre musulmanos, cristianos. Es normal celebrar las mismas tradiciones, las mismas festividades. Es una cosa natural que hoy día, viendo lo que ocurre en muchos sitios de la península, que a mí me da muchísima pena, porque digo, si Melilla es un modelo exportable, porque aquí eso se lleva con absoluta normalidad, es natural, no hay que hacer ningún esfuerzo para que esa convivencia sea real. Y bueno, pienso que ese modelo también puede resultar atractivo para personas que vengan aquí a compartir con nosotros un pequeño tiempo.
0: Pues Antonio Bravo, cronista oficial de Melilla, muchísimas gracias por atendernos y nada, que siga disfrutando de este día y de la visita de los Reyes. Gracias.
1: Muchas gracias a ustedes y bienvenidos a la ciudad. Son los ojos que ahora tenemos para que toda la gente, todos los españoles puedan ver este pequeño espacio interesante, lleno de historia y lleno de futuro.
0: Gracias.

0: Las 3:42, hora menos en Canarias, las 3:42 también en Melilla, donde nos encontramos los de la tarde, siguiendo el viaje de los Reyes, ayer en Ceuta, hoy en Melilla, que nos ha recibido, por cierto, Melilla con una temperatura prácticamente veraniega, 28 grados, cuando se cubre un poquito el cielo con alguna nube que tenemos fenomenal, cuando se despeja y vuelve a pegar el sol, la verdad es que hace calor, ¿eh? Hace calor de verano. Eso no impide que cientos de personas, miles de melillenses, se estén agolpando en cada sitio donde van a ir, donde tienen cita los Reyes. De hecho, ahora mismo estamos ya frente a la puerta del Colegio Pintor Eduardo Morillas, que está previsto que a las 4:15 lleguen aquí los Reyes, y no os imagináis la cantidad de gente que hay aquí ya en la calle, en los lados, en los laterales de la calle, esperando a que lleguen Felipe VI y la reina Letizia. Enseguida hablaremos, ¿no?, de cómo está el ambiente, de cómo son recibidos aquí los Reyes, pues cómo son recibidos en Ceuta y aquí en Melilla, la verdad. La gente encantada, feliz, y ellos saludando a todo el mundo. Pero ahora tenemos que hablar de algo que, en fin, es lo que hay. Quizás no nos guste mucho, pero es el coste de la vida. Un coste de la vida que se acelera, ¿eh?, y que de momento no parece que vaya a haber freno. Ojo, porque la inflación ha vuelto a máximos de hace 3 años. La historia se repite. Entonces era la guerra de Ucrania la que disparaba el precio de la energía, haciendo mella en nuestros bolsillos, y ahora es el cierre del estrecho de Hormuz por la guerra en Oriente Próximo la que nos vuelve a traer de cabeza para cuadrar el presupuesto mensual. Jefa de Economía de COPE, Marta Ruiz, buenas tardes.
1: ¿Qué tal? Buenas tardes, Pilar.
0: Oye, el INE ha confirmado hoy que los precios subieron de media casi un 5% en septiembre por culpa básicamente de la energía, pero no solo por esto, Marta.
1: No solo, pero la verdad es que es lo que más notamos en el día a día, Pilar, cuando vamos a repostar. Según el INE, el diésel ha subido un 34%, la gasolina lo ha hecho un 27% con respecto a hace un año. Son repuntes que están por encima del 15%, y eso va a hacer que el descuento de 20 céntimos por litro que ya estamos disfrutando en este mes de octubre se extienda al mes de noviembre, disfrutando de alguna manera, ¿no? Porque al final lo que hace es amortiguar un poco la subida, pero el carburante sigue subiendo. ¿Por qué? Pues porque los mercados internacionales, esta materia prima no para de subir y esos descuentos al final se van quedando desfasados. Ahora mismo, si cogemos la calculadora, nos cuesta de media el depósito 25 euros más que hace un año. Pero es que los combustibles líquidos, el queroseno, el gasóleo de calefacción, se han disparado en un 64%. La factura de la luz también nos sube un 11,4%, pero como queda por debajo de ese 15%, Pilar, no va a haber rebajas de impuestos de momento, así que la factura de la luz nos llega directamente sin ningún tipo de amortiguador.
0: Yo no sé cómo va a ser este invierno, pero como sea muy frío, no sé qué va a pasar, ¿no?, con el gasto en calefacción. Son facturas energéticas, como dices, más caras, Marta, pero no solo es la energía la que sube, ¿verdad?
1: No, hay más cosas. Lógicamente, la energía encarece el transporte, ¿no? Movernos nos está costando un 10% más de media que hace un año. Los billetes de avión suben más de un 15%, pero es que al final la energía, Pilar, está detrás de casi todo lo que producimos, ¿no? Un ejemplo claro es el campo. Van a sacar los tractores, por cierto, el 28 de octubre, porque no pueden soportar el aumento de costes. Eso también está repercutiendo de alguna manera la cesta de la compra, como es lógico, que aunque está subiendo a un ritmo medio del 2,7%, es decir, de manera global, lo que ha subido la cesta de la compra con respecto a hace un año, pues está cercano al 3%, que digamos no es una inflación menor, pero tampoco es una inflación disparada. Si entramos al detalle, pues todo lo verde está prohibitivo, Pilar. Las hortalizas se han disparado un 17%, un 15% las naranjas, los limones, un 45% los frutos rojos, los huevos, que también es un básico de todos los días y que ya vienen de largo, ¿no? Con este encarecimiento, un 13% han subido en los últimos 12 meses. Las legumbres también se han disparado en un 22% solo en lo que va de año, ¿eh? Desde enero un 22% más nos cuestan las legumbres. Y luego ya si salimos de la cesta de la compra, la ropa de bebé un 14% más cara, los hoteles un 12% y la joyería un 22%. O sea que, bueno, es la energía efectivamente lo que más daño nos hace, pero al final están subiendo muchísimas cosas, ¿no?, que necesitamos en el día a día.
0: Hombre, y tanto, porque a lo mejor dices, pues un hotel, bueno, pues en vez de salir dos puentes, salgo uno. Una joyería, bueno, pues ya compraré a lo mejor una joya más adelante. Pero la cesta de la compra es que esto nos obliga a tener...
1: No te puedes escapar.
0: ¿No? Y además, ¿qué hacemos para mantener una dieta saludable? Si todo lo que es precisamente más dieta mediterránea y saludable es lo que más sube, en fin. Bueno, tenemos la inflación, como dices, más alta en 3 años, Marta, y lo que nos interesa a todos es saber hasta cuándo.
1: Mira, se lo hemos preguntado a María Jesús Fernández, economista senior de Funcas, de la Fundación de las Cajas de Ahorro, que hacen los cálculos.
2: Creemos que ha tocado techo en el 4,9%, la tasa más alta desde febrero de 2023, y en los próximos meses bajará algo, pero manteniéndose en torno al 4,5%.
1: Bueno, un 4,5% sigue siendo un nivel todavía bastante elevado, Pilar, hablando de medias, ¿no? Porque luego cuando entramos al detalle vemos que hay componentes que están mucho más disparados. Y para el próximo año vamos a seguir por encima del 3,5% de inflación. También la subyacente, esa más persistente, la que quita alimentos frescos y energía, la que cuesta más corregir, está en el 3,1% y va a seguir por encima de esa barrera del 3% pues hasta final de año y a lo largo del 2027. Si no hay ningún giro de los acontecimientos. Es lo que esperan los economistas y además también lo que auguraba el Banco de España hace apenas unos días.
0: Marta, entonces tenemos una inflación más de un punto por encima de la media europea. Uh-huh. ¿Por qué los españoles estamos soportando precios más altos de media que nuestros vecinos europeos?
1: Es verdad, Pilar, porque nos dicen constantemente que España crece más que la Unión Europea, es verdad. Estamos creciendo el doble y también el próximo año vamos a seguir con ese viento de cola, pero es que también estamos sufriendo más que nuestros socios europeos la subida de los precios. Entonces, claro, no nos consuela mucho esto de que crezcamos si luego no lo notamos tanto en el día a día. Y la explicación, fíjate, Pilar, es bastante sencilla, pero hasta que no te la ponen sobre la mesa, ¿no? Los expertos, pues oye, no caemos, ¿no? Y el Banco de España nos daba la explicación. Mira, son los precios que estamos pagando por los servicios, sobre todo el sector servicios, lo que está haciendo que tengamos esa presión de precios por encima que nuestros socios europeos. Y tiene sentido, ¿por qué? Pues porque recibimos muchos turistas extranjeros, es decir, el turismo en España es un motor fundamental, tenemos muchísimas visitas de extranjeros, eso sube mucho la demanda, sobre todo de hoteles, restaurantes, comercios, y al final pues eso hace que los precios vayan al alza y de alguna manera esto es bueno para nuestra economía, pero a nosotros, a los consumidores, pues nos perjudica, ¿no? De alguna manera. Y luego esa fuerte demanda también se da porque están llegando pues muchos inmigrantes, está creciendo la población, es una inmigración que lógicamente ayuda al mercado de trabajo porque gran parte del empleo que se está creando es gracias a estas personas que vienen, ¿no? A aportar a nuestra economía, pero esas personas también consumen, también buscan una vivienda, también consumen, compran, ese aumento de demanda pues también ejerce una presión y hace que lógicamente los precios suban a un mayor ritmo, y ahí es donde está la explicación de que los españoles estemos sufriendo más que los europeos de media el aumento de los precios, ¿no? del coste de la vida.
0: ¿Y qué está pasando, Marta, con los salarios? Sobre todo, ¿hay alguna manera de protegerse frente a la inflación?
1: Bueno, los salarios están subiendo, Pilar, no puede ser de otra manera. Lógicamente, las empresas van adaptando los salarios al aumento del coste de la vida, pero no se va haciendo al mismo ritmo, ¿no? Con la misma intensidad. Si cogemos los convenios que se han registrado en el Ministerio de Trabajo hasta el mes de septiembre, la subida media de los salarios está en el 3,6%. Así que, bueno, se está cubriendo parte de la inflación, pero no toda, ¿no? Porque ahora mismo, como hemos contado, la inflación está rozando el 5% en el mes de septiembre. Así que aunque los salarios van subiendo, no lo hacen con la misma intensidad. Y para protegerse, bueno, pues lo mejor es no tener el dinero parado en el banco. Es decir, si tenemos algo de ahorros, si los tenemos en una cuenta corriente por la que no nos están dando ningún tipo de rentabilidad, pues al final ese dinero pierde valor, ¿no? Porque nos cunde menos que hace un año. Es decir, un euro de ahora pues nos da para comprar menos de lo que podíamos comprar hace un año. Entonces, si queremos que ese dinero no se quede parado, no pierda valor, pues podríamos invertir, pero si no queremos arriesgar, pues lo único que tenemos más seguro es la deuda pública, ¿no? Las letras del Tesoro, que están ofreciendo rentabilidades bastante importantes, rentabilidades máximas de en torno a un 3%, pero aún así, Pilar, no conseguimos cubrir ese aumento del coste de la vida porque esas rentabilidades siguen estando por debajo de lo que está subiendo la inflación. Así que me temo que por mucho que nos queramos proteger, hay una parte ahí, hay un pequeño mordisco a nuestro poder adquisitivo que se va a seguir agrandando.
0: Bueno, Marta, pues gracias. Vaya panorama. A ver si podemos contar mejores noticias.
1: Seguro que sí. Poco a poco iremos remontando, Pilar. Un abrazo.
0: Gracias. Bueno, hablando de buenas noticias, ha habido nuevo parte, ya dijimos que íbamos a estar muy pendientes de todo lo que saliera relacionado con la salud del Papa León XIV, y ha habido nuevo parte médico hace pocos minutos. Eva Fernández, Roma, buenas tardes.
3: Muy buenas tardes, Pilar.
0: ¿Y qué dice ese nuevo parte médico?
3: Este nuevo parte médico es muy, muy, muy tranquilizador, porque es, digamos, que el dictamen de los médicos en este momento, en concreto firmado por el doctor Luigi Carboni, que es su médico particular habitual del pontífice, y el doctor Stefano Margaritora, nos dicen que el Papa se ha sometido a los análisis de sangre y a la radiografía de tórax previstos tras la intervención, y los resultados confirman una evolución posoperatoria normal, porque los valores se encuentran dentro de esos límites normales para el tipo de intervención realizada. El Papa ha realizado fisioterapia respiratoria, ha comenzado a caminar por la habitación, ha reanudado su alimentación habitual, y por lo tanto, Pilar, la evolución sigue según lo previsto. En estos instantes acaba de concluir, digamos que un comentario, una información off the record del director de la sala de prensa. Le hemos preguntado, lógicamente, por el futuro, por el tema del previsto viaje. Ha dicho que, en principio, el viaje se mantiene según lo establecido por el propio pontífice. Nos ha vuelto a recordar que el domingo pasado el Papa dijo en la sala, desde la ventana del Palacio Apostólico, a los peruanos que estaban en la plaza: nos veremos en Perú, y que en estos instantes nadie ha hablado nada de que ese viaje se interrumpa. Esto no significa que los doctores decidan otra cosa, pero en estos momentos, según el director de la sala de prensa, nadie ha dicho que se suspenden los viajes.
0: Bueno, pues yo creo que es un parte médico, como dices, tranquilizador, así que poco a poco, mientras podamos seguir contando, puedas seguir contándonos tú, que de primera mano además estas buenas noticias, pues nada, encantados de compartirlas con todos los oyentes. Eva, gracias, seguimos hablando contigo a lo largo de la tarde.
3: Por supuesto, un fuerte abrazo.
0: Un abrazo, tía. Chao. Mira, Rosa Rosado.
3: Dime, Pilar Cisneros.
0: Que dentro de un momento, yo creo unos 15, 20 minutos, voy a asistir seguramente a una especie de concierto de abrazos. por lo menos de dar la mano seguro, porque los Reyes llegarán aquí a este colegio. Estamos enfrente de la puerta con miles de personas ya, miles de personas de Melilla que quieren verles, quieren saludarles, quieren darles la mano, quieren decirles cosas también. Muchos niños que les gustaría decirles cosas al rey Felipe VI, sí, y a la reina Leticia. Bueno, hoy hablamos con los oyentes de saludos, de cómo te gusta saludar y cómo no. ¿Qué dice?
4: Bueno, los más atrevidos se tirarán a los brazos, como ha hecho ese niño al que hemos visto fundirse en un efusivo abrazo con el rey hace unas horas. Bueno, pues fíjate, aquí hay un oyente poco dado al cariñito.
5: Buenas tardes a la gente. Pues mira, yo la verdad es que no soy muy besucón. Entonces, cuando surgió lo de la pandemia, las mascarillas y tal, pues vi el cielo abierto. ¿Qué quieres que te diga? Ya es que ni apretón de manos, que es lo que yo solía dar, así que no. Yo voy a seguir con la historia del apretón de manos cuando se tercer, y el resto no me gustan los besos.
4: Nada, aquí distancia social permanente, ni dar la mano, ni besos, ni codo,
0: pero
4: ni nada.
0: Bueno, nada, nada, de nada, de nada.
4: Lo que
0: hombre,
4: pasa es
0: mano.
4: Que, fíjate, a veces pasan cosas en la vida, pues que hacen que nos salga el cariñito de golpe.
6: Hola, gente, buenas tardes. Pues mira, en mi familia no somos muy de darnos abrazos, besos. Y es más, en mi cuñado, la única vez que le abracé fue después de que él pasase dos veces el COVID. Que me alegré tanto que le agarré y le achuché, achuché, achuché. Que quedó tan alucinado que avisó a mi hermana que le estaba abrazando. La única vez que le abracé.
4: Bueno, el primero en 10 años, Pilar, pero bueno, seguro que le sentó de maravilla a los dos.
0: Hombre, más vale tarde, ya sabes, las cosas son importantes siempre. Bueno, entonces, queremos que la gente nos diga cómo le gusta saludar y cómo no, o cómo saluda habitualmente,
4: sí,
0: ¿no?
4: Sí, si eres cariñoso, si te gustan los abrazos, eres más bien de mantener las distancias, ¿no? A ver, cuéntanos cómo eres en el 607-150602.
0: Pues eso, venga.
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0: Son las 4 en la península, las 4 de la tarde en Melilla, las 3 en Canarias.
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0: ¿Qué tal? Buenas tardes. ¿Cómo va todo? Bueno, los de la tarde hemos pegado el salto desde Ceuta hasta aquí, hasta Melilla, donde nos encontramos, donde estamos haciendo hoy también el programa, siguiendo el periplo de los Reyes en esta visita histórica a las ciudades autónomas españolas, frontera sur de España y frontera sur de Europa, como señaló con rotundidad el rey Felipe en su contundente discurso ante representantes de la sociedad ceutí. Los ceutíes anhelaban, necesitaban la visita de los reyes. Habían pasado ya 19 años de la anterior visita de don Juan Carlos y doña Sofía en el actual y en el actual contexto de crisis migratoria en la que están, tras esa entrada masiva del 30 de julio que sumió la ciudad en un caos. Pues que Felipe VI viajara a Ceuta y desde allí proclamara su españolidad, pues sin contemplaciones además, era no solo necesario, creo que era obligatorio. Y sí, los ceutíes ayer, como los melillenses hoy, y lo estamos comprobando, le han demostrado su gratitud llenando calles y coreando su nombre por todos los rincones. Salí de Ceuta hace unas horas con la impresión, fíjate, de que es la más española de todas las ciudades españolas que conozco. Y llevo desde el mediodía aquí en Melilla, pues con exactamente la misma sensación. Ceuta y Melilla hacen gala de su españolidad y lo hacen sin complejos. Y se muestra en cada conversación que tienes con sus habitantes y en esa auténtica marea de banderas españolas que inundan las calles al paso de los reyes. Banderas no solo en ventanas y balcones, banderas por todas partes. Portadas sobre todo por los ceutíes y melillenses orgullosos de recibir con ellas a su rey. Yo nunca he visto más banderas de España por metro cuadrado, ni siquiera cuando ganamos el Mundial, Tal vez por ese carácter fronterizo que los lleva a defender sus kilómetros de tierra a capa y espada, tal vez para que nadie dude, que todos sepamos, que en Marruecos sepan también que Ceuta y Melilla son tan España como cualquier otra ciudad española. Y es además un sentimiento transversal, Y eso lo pude comprobar, pero con mucha claridad en Ceuta. Transversal a todos los ceutíes, independientemente de su origen, raza o religión. Ha sido muy impactante ver cómo toda Ceuta salió ayer a la calle para vitorear, saludar y agradecer a los reyes su visita. Yo creo que todos, familias enteras con hijos, algunos muy pequeños como Yorey, un niño musulmán de 5 años que hasta le había escrito a Felipe VI una carta. Fue él quien se me acercó, él mismo, el que se me acercó en la Plaza de África al verme con el micrófono de COPE y me la enseñó, una carta llena de dibujos y que él confiaba en poder entregársela en mano. Y se me ha acercado un niño. Hola, ¿cómo te llamas?
3: Junaid.
0: ¿Qué me dices que quieres qué?
3: Que le doy la carta a los reyes.
0: ¿Tienes una carta para los reyes?
3: Sí.
0: Bueno, estamos muy cerca. A lo mejor tenemos suerte y conseguimos dársela, ¿te parece?
4: Explícale que estos no son los magos.
0: Pero tú sabes que estos no son los reyes magos, los de los regalos, ¿no?
3: Ya lo sé.
0: Lo tiene clarísimo. ¿Este qué rey es este? Nuestro rey, ¿no?
3: Nuestro rey.
0: Claro, ya está. Es que a la vez que habla conmigo está comiendo unos ganchitos el chico, porque tiene hambre a estas horas ya. Gracias, ¿eh? A ver si conseguimos darle la carta. Y también hablé con Mohamed, que había llegado con su hija a hombros para que no se perdiera detalle. Y cuando le pregunté por qué estaban allí, me miró con cara de asombro, ¿eh? Y solo contestó, pues porque es mi rey. Y también estaba Irene, monárquica convencida, que solo tenía palabras de agradecimiento para una visita que llegaba, pues sí, como un bálsamo tras el sufrimiento de los 2 últimos meses y medio. O Carmen, con 90 años, estaba feliz y orgullosa de ser una de las seleccionadas para el encuentro con los reyes.
5: Le voy a dar las gracias por haber permitido que a mi edad pueda darle la mano y decirle gracias por haber venido a mi tierra.
0: ¿Por qué dice a su edad? ¿Cuántos años tiene?
5: Ay, te lo digo.
0: Si usted quiere.
5: 90.
0: Pues nadie lo diría. O Rafa, ¿qué decir de Rafa? Presidente de la Asociación de Vecinos de Loma Colmenar, uno de los barrios más populares de mayoría musulmana de la periferia.

0: feria. Hasta allí llegaron miles de migrantes de golpe en los peores días de la avalancha, copando aceras y rincones, bueno, que impedían a los vecinos hasta salir a la calle, salir de casa, porque es que no había ni un rincón libre, estaban todas las aceras llenas. Bueno, la situación, digamos que ha mejorado bastante, pero por sus calles siguen vagando personas desalojadas en los últimos días, además de la playa del Trampolín y de la zona del Guano. También él, Rafa, quería presumir de ceutí y de español como el que más.
1: Si español tengo religión musulmana, no pasa nada. Como otro tiene español, tiene religión testigo de Jehová o protestante, que no tiene, es que confunde la religión con lo español. Yo soy muy español y daría mi vida por España. Pero si es verdad que soy de religión musulmana, no tiene nada que ver. Pero yo soy español de pura cepa, vamos, yo mato por España.
0: Y otro mensaje que se oye por todos los rincones, en Ceuta, también aquí en Melilla, y que era el que Rafa le llevaba también al rey en la recepción esa tarde.
1: Punto número uno, que los musulmanes de Ceuta españoles, ¿cómo les apoyaría? Punto dos, que esa frontera hay que blindarla. Y punto número tres, que queremos vivir en paz, queremos vivir feliz, como vivíamos las cuatro culturas, no queremos enfrentamiento. Pero nosotros tenemos que seguir manteniendo las cuatro culturas como llevamos manteniendo toda la vida.
0: Así que nadie dude, ¿eh? Nadie. Ceuta y Melilla son diversas en su esencia y son muy españolas. De hecho, las ciudades españolas más españolas de todas las ciudades que conozco. Pues son ahora las 4 y 6 minutos y soy Pilar Cisneros, esto es La Tarde de COPE. Estamos en Melilla y están pasando más cosas. Tenemos novedades sobre el estado de salud del Papa, quien este martes se ha sometido, como sabes, a una operación de un adenocarcinoma por la que se le ha extirpado el lóbulo inferior del pulmón derecho. La Santa Sede asegura que su recuperación avanza según lo previsto y León XIV ya ha comenzado a caminar por su habitación. Última hora, Eva Fernández.
2: Sí, tal como comentas, León XIV evoluciona con normalidad tras la intervención quirúrgica en el pulmón. Sus médicos han confirmado que los análisis de sangre y la radiografía de tórax realizados esta mañana ofrecen resultados dentro de los parámetros esperados para este tipo de operaciones. El Papa ha comenzado efectivamente a caminar por la habitación, ha realizado ejercicios de fisioterapia respiratoria y ha recuperado su alimentación habitual. Sabemos también que está respondiendo mensajes de los más cercanos. Según el último parte médico, por lo tanto, la recuperación sigue el curso previsto y respecto al inminente viaje, todo se mantiene también según lo previsto hasta el momento.
0: Gracias, Eva. Y el defensor del pueblo admite a trámite la queja de la Asociación de Padres con Capa, que denuncia la exclusión de los colegios concertados en el programa destinado a mejorar la eficiencia energética de los edificios educativos. Carmen Lavallén.
3: Sí, en Concapa celebran la decisión del Defensor del Pueblo de admitir a trámite su queja porque, aunque no se pronuncia aún sobre el fondo, da paso a actuaciones ante la Secretaría de Estado de Energía para continuar con la tramitación del expediente que esta organización de padres ha basado en una posible violación de los principios de igualdad y no discriminación, además de en el interés superior del menor. Ángela Melero es su presidenta.
4: No puede haber alumnos de primera y de segunda porque todos los niños merecen las mismas oportunidades y condiciones para aprender.
3: Recuerdan que los concertados que eligen una de cada cuatro familias son parte del sistema educativo español y que en juego está el bienestar de sus alumnos que necesitan, como los demás, una climatización adecuada en el aula. Por ello y porque el plan de mejora de la eficiencia energética tiene financiación europea, también han trasladado, según anuncian en un comunicado, la problemática al Parlamento Europeo.
0: Y tenemos CIS sobre Cataluña. El sondeo encargado por el gobierno catalán apunta que si hoy se celebrasen elecciones autonómicas, el PSC las ganaría, pero perdiendo fuerza. Alianza Catalana, la formación de Silvia Riols, disputaría la segunda plaza a Esquerra. Barcelona, Silvia Fernández.
5: Aunque los socialistas ganarían en el Parlament, perderían entre 7 y 9 escaños respecto a las elecciones del 2024. Con todo, los de Illa obtendrían entre 33 y 35 diputados. Esquerra subiría y sería la segunda fuerza con entre 24 y 26 escaños, pero Alianza Catalana, atención, porque le pisaría los talones subiendo hasta los 23-25. Junts pasaría a ser la cuarta fuerza perdiendo hasta 17 escaños, mientras PP y Vox empatarían y Comuns y la CUP se mantendrían igual. En cuanto a la principal preocupación de la ciudadanía catalana, la vivienda, se sitúa al frente con un 30% del total. La inmigración también ha aumentado un punto porcentual, llegando al 11%, mientras que la percepción de la insatisfacción política, la inseguridad ciudadana y la sanidad han mejorado.
0: Y en los deportes, el Real Madrid se pone a prueba en el regreso de la Champions. Luis Munilla.
6: Partido Roma-Real Madrid en la segunda jornada de la Liga de Campeones. Vuelve Mourinho, al que fue su estadio. Hay todavía alguna incógnita en torno al once y es otro examen para el Madrid, Miguel Ángel Díaz.
7: Busca el Real Madrid su segunda victoria en la competición, volverá Vinicius al once inicial y habrá también novedades en defensa. Se espera a Dumfries, a Cucurella y a Hausen. Hoy Mbappé alcanza el partido número 100 en la Liga de Campeones. Lleva 71 goles en la competición. En la Roma es baja su portero Sviller y también Cristante. Va a pitar el partido el colegiado francés François Letessier. Se llenará el Olímpico con más de 70.000 aficionados. 1.600 animarán al Real Madrid.
6: Se llena también hoy la Cartuja para el Betis Oporto. El Betis buscando su segunda victoria en la competición. Los dos partidos, el del Real Madrid y el del Betis, son a las 9. También a esa hora el partido Manchester City-Paris Saint-Germain y tiempo de juego desde las 8:30 en COPE con Eric Frade. Y en el Masters 1000 de Shanghái, clasificado Rafa Jodar para cuartos de final. Ha eliminado en tres sets a Van de Zandschulp y ahora le espera Casper Ruud. Jodar, por cierto, ha recibido un aviso del árbitro por una salida de tono con un recogepelotas.
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11: ¿Qué tal? Muy buenas tardes. Ambiente soleado y 24 grados en Cibeles. Mañana vamos a tener más tiempo primaveral con máximas de 26. En cuanto al tráfico, hay un accidente de entrada a esta hora por la A42 en Fuenlabrada. Complicaciones de entrada además por la A1 en Alcobendas, A2 Torrejón y M607 Universidad Autónoma. De salida A3 Rivas, A4 Butarque y Pinto y M501 Boadilla. La Comunidad de Madrid ha denunciado ante la Fiscalía amenazas e insultos como posibles delitos de odio contra la presidenta regional Isabel Díaz Ayuso en la acampada de Sol. El escrito recoge los cánticos, insultos, fotos y pintadas con amenazas donde, según el gobierno regional, se desea la muerte de Ayuso y se incita a quemar su vivienda. La denuncia también incluye los daños causados a bienes públicos como el oso y el madroño o la fachada de la Casa de Correos. 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

0: Son ahora las 4 y 12 minutos, hora menos en Canarias. Es decir, faltan 3 minutos para que lleguen aquí los Reyes, Felipe y Leticia. Aquí es en el Colegio de Educación Infantil y Primaria Eduardo Morillas, en Melilla, donde estamos los de la tarde esperando junto con, yo qué sé, miles de personas, miles de melillenses, que están aquí detrás de las vallas que tenemos justo enfrente de la puerta del colegio, esperando la llegada, pues eso, inminente de los Reyes, que además, como están haciendo en todas las citas y en todas las paradas de esta gira, pues confiamos en que se bajen del coche como a 100, 200 o 300 metros y hagan todo este camino pues andando y saludando. Veremos si ocurre así, y si ocurre así y pasan justo al lado, pues lo contaremos, faltaría más. Bueno, es este seguimiento que estamos haciendo muy de cerca, los de la tarde de este viaje histórico, ya sé, se ha repetido mil veces, pero es que lo es, de los Reyes a Ceuta y Melilla. Bueno, aquí, porque hablamos ayer de Ceuta largo y tendido, aquí en Melilla también se calcula que 2.000 personas entraron en la ciudad en aquellos 30 y 31 de julio, los mismos días de la gran avalancha en Ceuta, donde entraron 80.000 migrantes a una ciudad de 80.000 personas. O sea, que lógicamente son las consecuencias que todavía siguen sufriendo y las hemos comprobado, ¿no?, hasta hoy. Pero también Melilla sufre la presión migratoria y las injerencias de Marruecos. El cierre de la actividad comercial en la frontera es otra manera de asfixiar a esta ciudad. Como le comentaba Jorge Bustos esta mañana, el presidente de la Confederación de Empresarios de Melilla, Enrique Alcoba.
1: Al final llegamos a la conclusión que lo que se quiere es asfixiar económicamente, claro. No hay que ser muy listo para saberlo, ¿no? Luego ya el tema ya de la invasión de Ceuta puede hacer que, en fin, esto sea un antes y un después.
0: La imposibilidad, eso sí, de llegar hasta aquí a nado, es verdad que ofrece una frontera algo más relajada, por decirlo así, que en Ceuta, pero los efectivos policiales siguen siendo insuficientes. Nos lo contaba Milut Dris, secretario regional de la Confederación Española de Policía.
2: Lo que solicitamos es un aumento de personal, de dotación permanente aquí en Melilla, para, en los supuestos en que el primer filtro, que son ellos, falle, tengamos el contingente de personal necesario para dar una respuesta inmediata.
3: Porque nos fiáis.
2: Nosotros tenemos que realizar nuestras labores en nuestro territorio y creemos que es fundamental una colaboración con la Fuerza y Cuerpo de Seguridad marroquí. En estos momentos ellos son los que están asestando a sus propios nacionales.
0: Están conmigo esta tarde Javier Riollo y Ana Martín. Buenas tardes.
4: Muy buenas.
5: Hola, buenas tardes.
0: Oye, Javier, tú conoces bien esta ciudad, sí. Conoces bien Melilla. Hablábamos de ese intercambio comercial roto, detenido, claro, con la vecina Nador. Ahora está eso parado y esto también está asfixiando, como nos dicen, a los comerciantes de la ciudad, y también es responsabilidad de Marruecos, ¿no?
4: Absolutamente, pero fíjate, esto lleva ya bastante tiempo. Cuando yo estaba viviendo en Marruecos, en Tánger, ya habían hecho el cierre de la comercial, de las aduanas, de las fronteras, y ya era una manera de asfixiar y de romper la vida cotidiana de las dos ciudades, que era una vida. Ceuta tenía el paso de las cercanías de las ciudades de al lado de Marruecos, desde Tetuán, Tánger, en fin, los alrededores vivían de pasar de un lado a otro. Y Nador, desde luego, vivía mucho del paso a Melilla. Y eso lo cerraron, lo cercaron, lo hicieron imposible, lo imposibilitaron una normalidad. Y a pesar de eso, Melilla, tú me parece que lo has dicho hace un rato, es una de las ciudades más vitales, más vívidas, más hermosas y más alegres que uno ha conocido. Yo conozco Melilla hace 30 años. Yo he estado en festivales de cine, en festivales de jazz, en la universidad, en historias culturales, en homenaje a un melillense muy peculiar, que es Fernando Arrabal. Fernando Arrabal, que la primera vez que se nadó en una playa, su padre era militar, estaba destinado en Sevilla, como tantos, fue en las playas de Melilla, siempre lo recordó y él decía, Melilla sería la perfecta capital española. Ya que no puede ser la sede de las Naciones Unidas, por lo menos capital española, porque tenía todas las culturas de una España posible y envidiable. Y eso lo ha tenido Melilla. Yo he disfrutado mucho en Melilla con gente que hacía negocios, con gente que estudiaba, con gente que disfrutaba, con gente que se iba a tomar un pescadito frito maravilloso. He tenido amigos judíos, católicos, musulmanes, hindúes. Y los mantengo todavía. Sí, Antonio Bravo era mi amigo mío, que lo has tenido hace un rato.
0: Sí, bueno, y él incidía en esto como un valor fundamental de esta ciudad, pero no, en esto con cualquier conversación que tengas prácticamente con cualquier ceutí, o ayer en Ceuta o aquí en Melilla, te resaltan esto. Ellos resaltan muchísimo que ellos han vivido durante décadas, durante siglos, conviviendo perfectamente entre todos, y te lo sacan enseguida en la conversación, es cierto. Luego, bueno, pues sí, hay otros problemas. Hablábamos también de, Ana, de que necesitan más efectivos policiales, por supuesto en Ceuta, pero también aquí en Melilla, ¿no? Y es una reivindicación que viene desde hace años y que el gobierno de Sánchez no ha atendido.
3: Y tanto, calculan los sindicatos que se necesitan en torno a 500.000 de efectivos más de los 1.300 aproximadamente que hay. Y te voy a dar un dato, Pilar, cuando se produjeron las elecciones legislativas en Marruecos el mes pasado, que hubo una amenaza de nueva invasión, pues a Melilla llegó un refuerzo de la friolera de 60 efectivos. Con eso creo que lo digo todo. Es verdad, es que a veces nos olvidamos, o se olvida el gobierno, de que es la única frontera terrestre entre Europa y África, por tanto entre el primer y el tercer mundo, y que es una frontera con una enorme desigualdad a ambos lados. Sánchez suele decir que es la de mayor desigualdad del mundo. No es cierto, porque no es comparable, por ejemplo, a la de Corea del Norte y Corea del Sur. Pero bueno, sí hay una enorme desigualdad, y a ello se le une un vecino que reivindica la soberanía de los dos enclaves como suya, claro.
0: Pues sí. Vamos también a hablar de un asunto que no deja de crecer, que es muy grave. Como ha venido contando Juan Baño aquí en la antena de COPE, la preocupación de los militares, porque no sabemos todo lo que está pasando con Marruecos y dicen que hay que tomarse muy en serio la situación. Crece la impresión entre los militares de que quisieron probar nuestra capacidad de defensa de Ceuta con esa presencia de varias fragatas del ejército marroquí, coincidiendo con la entrada masiva de inmigrantes en este territorio los días 30 y 31 de julio, en Ceuta en concreto. Hoy el nuevo delegado del gobierno de Ceuta, David de la Encina, hablaba de patrullajes rutinarios, una variante del hecho puntual, digamos, del que hablaba ayer la portavoz del gobierno.
5: Lo que no se puede negar y no se niega en ningún momento es que ha habido navegación por aguas limítrofes en los términos de embarcaciones rutinarias y habituales, que tienen su base fija en la bahía norte de Marruecos, en la bahía sur de Marruecos, igual que la dotación de embarcaciones que tienen su base en Ceuta. A partir de ahí, el término de provocación en ningún momento ha sido planteado por el gobierno, y cualquier información la iremos ampliando en las próximas fechas.
0: Bueno, a la oposición no le convence ni mucho menos estas explicaciones. El Partido Popular ha pedido ya la comparecencia urgente del presidente Pedro Sánchez en la Diputación Permanente y ha puesto los hechos, ese incidente naval de los días 30 y 31 de julio, en conocimiento de la Audiencia Nacional. Ahora os pregunto, Ana, Javier, sobre esta cuestión, pero voy a saludar también a Amin Lejarza, que es analista internacional, buen conocedor de la estructura de poder de Marruecos y de la realidad de este país y esa región de esta región del mundo. Amin, ¿qué tal? Buenas tardes.
6: Hola, muy buenas tardes.
0: Bueno, lo primero quiero que escuches este pasaje de la intervención anoche del rey Felipe VI ante una amplia representación de la sociedad ceutí. La firmeza con la que alude a la responsabilidad de Marruecos en todo lo que está ocurriendo y todo lo que ha pasado en estos dos meses y medio.
7: Mantener una buena relación de vecindad con el Reino de Marruecos. Esa relación ha de estar basada y sostenida siempre en la confianza, en el respeto mutuo. Somos, la reina y yo, dos más de los muchos millones de españoles que todavía tenemos grabadas en la retina las imágenes impactantes de lo que vivisteis. Aquella violación de nuestra frontera fue un shock para todos. Quienes entraron irregularmente en nuestro país deben, como regla de principio, regresar a su lugar de origen. Mientras estén entre nosotros, deberán ser tratados siempre con dignidad y humanidad.
0: Amin, ¿el discurso del rey Felipe era el que había que hacer, dadas las circunstancias?
6: Dadas las circunstancias, sí, el discurso que hacía el rey Felipe no tiene ningún tipo de problemática respecto a lo que le tocaba por protocolo, digámoslo así.
0: Ajá. Y de momento, por cierto, Amin, Marruecos responde con el silencio, ¿no?, a esta visita de los reyes tanto a Ceuta como a Melilla. Conociendo al régimen marroquí, ¿cómo interpretas tú ese silencio?
6: Yo el silencio marroquí personalmente nunca lo interpreto como silencio. Vengo de ser buen conocedor de dónde estáis actualmente, de Melilla, puesto que conozco muy bien Nador y el Rif. Entonces, conozco muy bien cómo actúa en ese sentido Rabat. Rabat, cuando está en silencio es porque está esperando básicamente a que se vaya la presencia de nuestros monarcas de las ciudades de Ceuta y Melilla para actuar y ratificar mediante algún tipo de acción. Ya esta sea la presencia de unos barcos casualmente en ejercicios rutinarios, que suena un poco a inicio del paso de inmigrantes irregulares y todo era culpa de las mafias, pues también los barcos salen a faenar, por decirlo con sorna, con todos los respetos, cuando casualmente tenemos un paso de 80.000 personas de manera irregular. Bueno, Marruecos está esperando a notificar su siguiente acción una vez haya pasado toda la presencia del rey Felipe y de la reina Leticia en estos días de Ceuta y Melilla.
0: ¿Y aventuras un poco por dónde va a ir esa reacción?
6: Bueno, Marruecos creo que ha empezado a ser ya, a verse y en una posición muy cómoda. Es decir, Marruecos se siente desde hace ya varios meses, incluso hablaríamos de varios años, en una posición en la que, como bien sabemos, y se ha hablado desde el 30 y 31 de julio, con un apoyo de múltiples países de gran envergadura, sea Estados Unidos o Israel, pero también Reino Unido, también pueda ser Francia, entre otros. Entonces Marruecos se siente cómodo para poder tomar cualquier tipo de acción. Entonces no se puede aventurar ahora mismo a qué alcance se siente Marruecos de cómodo. Eso sí, en el último pleno extraordinario que se celebró por parte del Congreso en Marruecos y donde habló el Mohamed VI, ya lo dijo él, ¿no? Tenemos que cambiar esta situación donde Marruecos se colocaba ahora en un papel de víctima, en un papel de que era una situación de chantaje y donde fuerzas políticas en nuestro país, en España, pues estábamos prácticamente vilipendiando a las acciones de Marruecos. Entonces, auguro que van a rebajar un poco el tono, pero van a rebajar el tono en un sentido de sentirse cómodos con una postura, llamémoslo claramente, victimista. Aún así, ya tenemos que hablar desde la presunción, ¿no?, de que no hay todavía hechos, por lo que se dice, y vuelvo a hablar con sorna, comprobados, de que todo es presuntamente.
0: Comprendo. ¿Y qué análisis haces de ese incidente naval con las patrulleras marroquíes? ¿Qué quiere Marruecos probarnos? ¿Ver cómo reaccionamos ante un despliegue de buques militares frente a nuestras costas?
6: Yo, en este caso, Pilar, te planteo a todos los oyentes dos escenarios, ¿no? En el escenario número uno, probarnos, ¿de acuerdo? Ahí estamos todos de acuerdo. Ahora, en el escenario número dos, en el cual Marruecos debería de empezar a hacer esa autocrítica, ¿no? Me reafirmo en el presuntamente que hay que mantener en todo momento. Vamos a suponer que no era una orden dada desde Rabat, no era el Mahsen, no era una parte de la estructura. Ok, entonces 80.000 personas pasan y Marruecos lo que hace es sacar a las fragatas en un ejercicio, según el nuevo delegado de gobierno, rutinario. Bueno, sí, una vez más vamos a mantenerlo en presuntamente. Estaba vigilando. Es decir, tú tenías una información, tú contabas con que había una gran cantidad de personas que se estaban moviendo por las fronteras, en este caso en el enclave de Castillejos hacia Ceuta, y por lo tanto tú tenías un seguimiento de todo cómo pasaba y cuándo iba a pasar. Aquí hay algo que sigue sin cuadrarnos a muchas personas. Y lo que os puedo decir, con todo el respeto de añadido, es que vengo de estar en Nador en el mes de agosto, además de en Castillejo, pero sobre todo en Nador, donde tengo familia, y he podido hablar con la población, con la gente de allí, con el rifeño, con el marroquí, etcétera, etcétera, y la gente no entendía, y quiero recalcar esto, incluso las palabras de cuando salían los ministros a decir el reclamo de la soberanía de Ceuta y Melilla, etcétera, etcétera, etcétera. Y quería recalcar una vez más que la propia población marroquí, hay parte de la población marroquí que sigue sin entender estas proclamas, a pesar de la imagen que se quiera dar por parte de Marruecos en muchas ocasiones de aquí hay miles y múltiples y millares de marroquíes reclamando Ceuta y Melilla.
0: Comprendo. Bueno, pues a ver qué pasa a partir de esta misma tarde, ¿no? En que será cuando los Reyes finalmente abandonen Melilla. Amile Jarza, analista internacional, muchas gracias por atendernos. Buenas tardes.
6: Nada, un placer.
0: Ana, Javier, bueno, escucháis a Amin, sí. su análisis, claro, es que lo de las fragatas, a ver cómo cómo se puede justificar una cosa así, cómo
4: bueno,
0: está justificando.
4: No era cualquier fragata, era el buque insignia nada menos, que es muy simbólico e indica, primero, que estaban bien avisados, segundo, que querían hacer una presión, porque la presión era evidente, y hubo un malestar que no ha salido mucho a la luz, más que notable y expresado, parece ser, que con mucha dignidad y mucha firmeza por la parte española militar, quejándose y diciendo ya está bien, basta ya. Desde luego no era ni puntual ni rutinario. Las dos cosas son mentira. Sobre todo en las aguas que ellos consideran que son aguas que no son internacionales, que son internacionales o que son abiertas, y son aguas que pertenecen a España y a Europa.
0: Sí, sí. Y a Europa, efectivamente, Ana.
3: Bueno, yo creo que lo que no quiere el gobierno es que se relacione una cosa y otra, es decir, la invasión terrestre con esa incursión en las aguas de Ceuta de buques de guerra marroquíes. Yo quiero pensar que solo, y digo solo entre comillas, nos están mintiendo, porque si realmente creen que no hay relación entre una cosa y otra, es que son de una ingenuidad negligente y altamente peligrosa. Por eso digo que prefiero pensar que solo nos están mintiendo, porque es que a lo mejor pasado mañana, si todo esto, lo que está abriendo la fosa séptica es la investigación abierta en la Audiencia Nacional de la jueza María Tardón, y es por lo que el gobierno está tan nervioso. El lunes salió lo de los buques de guerra y a lo mejor pasado mañana nos enteramos de que en esos mismos días cazas marroquíes sobrevolaron nuestro espacio aéreo sin ningún tipo de permiso ni ningún tipo de comunicación.
4: Ana, nos están mintiendo, pero también nos están ocultando.
3: Claro.
4: Nos están, primero, han dado versiones muy distintas, muy diferentes. El silencio es oneroso durante 70 y tantos días o los que fueran. Y la mentira no es una mentira piadosa, es una mentira que a lo mejor está sometida, o es una mentira solicitada, o es una mentira a cambio de otras cosas, o es un silencio, es una vez más callarse y no enfrentar el tema. O sea, hay un refrán árabe que dice, siéntate, cuando dices lo del silencio, ahora están guardando silencio, siéntate en la puerta de tu casa y espera a ver pasar el cadáver de tu enemigo, ¿no? Parece que estos silencios no responden a nada de que no sepan qué decir, sino que están viendo cómo se reacciona, con qué firmeza o con qué sometimiento. Porque cuando fue aquella cosa que parecía anecdótica de perejil, se reaccionó con firmeza inmediata. Era un gobierno lo tuvo más claro, más fuerte,
0: sí,
4: y ahora
0: claro,
4: se están dando marcha atrás.
0: Ana, Javier, ahora seguimos. Tenemos que comentar también, lo vamos a hacer unos minutos, el CIS, el último CIS, porque yo ya, en fin, mira, hablaba antes también de consorna para arriba, consorna para abajo, pues en fin, ya no sé cómo calificar esto, ahora lo calificáis vosotros, que sois analistas, pero también estamos muy pendientes de la salud del Papa, pero yo estoy pendiente de a ver si veo ya por aquí, a lo lejos, a los Reyes, que tiene que estar llegando a este colegio público. De hecho, yo creo que es que no lo estamos viendo desde donde, porque nosotros estamos muy cerca de la puerta y yo creo que ellos han bajado ya del coche y están saludando a los melillenses que están pues como a 500 metros más allá. Y una sola cosa, que tengo aquí a un chavalín, ¿cómo te llamas?
8: Hola, me llamo Mir.
0: Que lleva aquí pegado a nosotros los de la radio una hora diciendo, es que quiero decir una cosa aquí con la bandera de España, ¿qué quieres decir? A ver.
8: Que vosotros creéis que los Reyes vienen solamente por un motivo, pero vienen para ver cómo está España y cómo sigue.
0: Sí, y además querías decir otra cosa que me dijiste antes.
8: ¡Viva España y viva Ceuta!
0: Pues ya está. ¿Y Ceuta y Melilla no?
8: Y Melilla también.
0: Claro. Ah, bueno, digo yo qué sé, porque a lo mejor es que nos hemos vuelto a ir a Ceuta, pero bueno, Melilla también, que es donde estamos, ¿no?
8: Exacto.
0: Gracias, Amir. Bueno, la gente que se pega, los niños sobre todo, quieren decir cosas y quieren decírselas sobre todo a los Reyes que están a punto de llegar hasta aquí. Bueno, enseguida volvemos y hablamos, entre otras cosas, del CIS. 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
32: ¡Viva la reina!
33: ¡Viva!
32: ¡Viva España!
33: ¡Viva!
32: ¡Viva el rey!
33: ¡Viva!
32: ¡Viva Melilla!
33: ¡Viva!
0: Bueno, pues ya lo habéis escuchado, ¿eh? Todos son vivas. Esto no estaba preparado, ¿eh? Os aseguro que he abierto el micro y el señor que tengo justo a mi lado directamente ha dicho todos estos vivas que habéis podido escuchar en directo, porque, vamos, tenemos a la reina ya saludando a la gente a 2.5 metros aproximadamente de donde estamos. Voy a ver si nos puede decir algo.
1: Bienvenida.
0: ¿No?
1: Bienvenida, majestad.
0: ¿Qué tal el viaje, majestad?
2: Bueno. ¿Cómo va la cobertura? Bien, ¿no?
0: Gracias, estupendo.
2: Cope Melilla. Ah, muy bien.
0: De Madrid, sí, gracias, majestad. Bueno, casi nos... El de seguridad casi me... Gracias, gracias. Casi nos echa de aquí. No sé si intentarlo ahora con su majestad el rey que viene detrás, porque... En fin, vamos a intentarlo de todas formas. No sé si está escuchando Ana y Javier.
3: Sí.
4: Sí.
0: Bueno, es lo que está pasando en directo, perdonadme. También estoy teniendo
3: Diego Pilar, que tengo dos.
0: La verdad es que la reina, a pesar de que el de seguridad se nos ha puesto en medio y me ha dicho claramente con el dedo que ni hablarle meta el micro, ella muy amable ha intentado respondernos. Sí.
4: ¿Cuántas veces habremos escuchado esa frase, Pilar?
0: Sí. Ay, de verdad, sí, ya lo sé. Es que hay que insistir, porque es que no hay manera, si no. Está con vosotros ya Íñigo Palomar. Hola, Íñigo, buenas tardes.
5: Aquí estoy, buenas tardes. Buenas tardes.
0: Bueno, tú vienes con la última entrega de CIS de Tezanos, que, oye, pues es muy comentable, así que vamos con ello. Yo, si pasa algo más, aquí os voy contando, claro, ¿vale? Es
5: que yo no sé si interrumpirte, porque estoy viendo aquí en el monitor que tenemos en el estudio, con el micrófono de COPE, intentando hablar con la reina. Y es que me parece maravilloso. Y venir aquí a no comentar, decís, yo te lo comento, pero bueno, estoy atento al monitor.
0: Te digo una cosa, o sea, dime. Yo lo he hecho porque me parece un tema, una cuestión profesional, pero también me siento un poco kamikaze. Pero no sé cómo lo veis, en fin.
5: Ah, yo
0: no
5: te es veo la genial ahí, ¿eh? Yo te veo genial.
0: Bueno, a ver, porque yo estoy flipando, voy a decirlo así claramente, porque voy a decir otra cosa, con los últimos datos de esta encuesta de CIS. Siempre son sorprendentes, pero lo de ahora ya no sé cómo... ¿Cómo calificarlos, Íñigo? Lo primero, ¿quién ganaría las elecciones según Tezanos?
5: Bueno, pues no te lo esperas, te va a sorprender, ganaría el Partido Socialista, efectivamente. Estamos delante del primer CIS tras el desahucio de Mari Carmen, la campada de Sol y esta convocatoria electoral. Y si nos creemos estos datos, estaríamos delante de la primera vez que una crisis beneficia electoralmente al gobierno. El titular sería que la crisis de vivienda catapulta al PSOE tras 8 años gobernando. Los socialistas se disparan y pasan de una ventaja del 5,5% respecto al Partido Popular, 5,5% al 12%. Al 12%, es decir, que ahora mismo, según Tezanos, el PSOE le saca 12 puntos porcentuales al Partido Popular. España, según Tezanos, está teñida de rojo, provincia a provincia, circunscripción a circunscripción, en prácticamente todo el país gana el PSOE. Y si hacemos la proyección a escaños, Sánchez tendría ahora mismo 152 diputados. Si sumamos esos diputados al que denominamos bloque de investidura, es decir, los socios de investidura que le apoyaron en 2023, se irían al 193 escaños. Es decir, estamos a una encuesta más del CIS que tengan mayoría constituyente, ¿eh? O sea, casi tienen ya, según Tezanos, esto es un monocromático, ¿no? Bueno, el PP se quedaría en 94 diputados y Vox en 63, es decir, que apenas alcanzan los 150 escaños. Bueno, nosotros siempre que recibimos un CIS... ¿Se acerca Felipe VI, su majestad?
0: Bueno, sí, todavía está como a 4 metros.
5: Bueno, tú me cortas. En la redacción, siempre que llega el CIS, lo que hacemos es compararlo con el resto de encuestas independientes y cogemos las últimas 6 publicadas. Bueno, todas coinciden en que el bloque Vox-Partido Popular se mueve en torno a los 200-210 diputados. 200-210, esa es la horquilla. Y que los socios de investidura no alcanzarían ahora mismo los escaños suficientes para lograr esa mayoría absoluta. Bueno, pues es radicalmente distinto a los resultados que nos aporta mes tras mes el CIS de Tezanos. Es una cosa que, bueno, cada uno lo valorará, pero es cierto que los resultados son diametralmente opuestos.
0: Sin duda. Bueno, Ana, Javier, pues valorar un poco, ¿no? si es que sois capaces.
6: Pero, decir, sin hacer mucha broma, bueno, mira, o sea, son como las encuestas buitre frente a las encuestas certeras y progresistas, ¿no? Mira, el descrédito que tiene Tezanos y el CIS no es un descrédito inocente, es un descrédito que está puesto al servicio, es un hombre que está abducido hace mucho tiempo, es obediente, yo creo que está enamorado del Sanchismo y de Sánchez.
0: Javier, un segundo. O sea,
6: sí,
0: por cierto,
6: ay, perdón.
0: Tengo al rey delante de mí firmando. Sí. ¿Vosotros habéis visto que firmaran a la gente como autógrafos los reyes?
6: Sí, nunca. Ayer bueno, ya banderas vez. Ahora están
0: y las,
6: firmando.
0: ¿Y las banderas? Las sí. banderas. Está firmando una bandera justo delante de mí. Majestad, ¿cómo va el viaje? ¿Cómo está viviendo el viaje, Majestad? No va a ser posible en este caso, ¿eh?
3: Muchas gracias por recibirnos, Majestad. Llevamos muchos años esperándole. Esto tiene que ser más a menudo. Nosotros le queremos más. Ceuta y Melilla, no se discute.
7: Bienvenido.
3: Muchas gracias, Majestad.
0: ¿Cómo va el viaje, Majestad? Ya sigue para adelante saludando, que es lo que tiene que hacer por otro lado, que es lo que hace. Bueno, ya, perdonad, ya podéis
6: no,
0: seguir.
6: No, ¿qué va a decir? ¿Qué dirá Tezanos de lo que votan en Ceuta y Melilla? Yo no sé si el dato ese lo tienes, no sé, pero sería
0: se pregunta,
6: interesante.
0: ¿Creéis que hace? No, pero ¿creéis que hacen encuestas en Ceuta y Melilla? ¿Creéis que está incluido?
5: Bueno, claro, en teoría la muestra tiene que reflejar toda la realidad española, desde Ceuta hasta la Junquera. Es decir, cubre todo el territorio nacional, en teoría.
4: Bueno, presupuesto para ello tiene, desde luego, porque desde 2018, en que él asumió los mandos del Centro de Investigaciones Sociológicas, el presupuesto ha sido regado cuantiosamente. A mí me gustaría empezar por desmentir un bulo que los socialistas han repetido, vienen repitiendo un millón de veces, la última este mismo miércoles Félix Bolaños, y es que el CIS fue la única encuesta que acertó el resultado de 2023.
5: Que es mentira.
4: Es mentira, fue la que más se aproximó al porcentaje de voto que obtuvo el PSOE, únicamente el PSOE, pero en su conjunto falló estrepitosamente y no fue capaz tampoco, porque no lo quiso, de anticipar que el PP quedó primera fuerza, como así sucedió. Ya sabemos, porque tenemos, como digo, Tezanos lleva al frente del CIS desde el año 2018, 8 años, ha sido de los 22 presidentes que ha tenido el CIS y su antecesor, que fue el Instituto de Opinión Pública, el longevo y el único con el que cuyo nombre se conoce, porque hasta ahora los presidentes del CIS, pues bueno, eran sociólogos profesionales que no conocíamos, unos nombrados por gobiernos del PP, otros del PSOE, pero a mí es que me parece una vergüenza lo que está haciendo. Y hoy el PP ha reaccionado muy duramente a esta última encuesta, anticipando que si los españoles optan por un gobierno de derechas, Tezanos será cesado. Una de las primeras destituciones fulminantes, ha dicho en concreto.
6: Bueno, es que eso, vamos, él se iría corriendo. Él ya se había ido y le llamaron cuando estaba ya jubilado, que se iba a los países nórdicos, le llamaron el matrimonio Pedro y Begoña para invitarle, cuando no estaban todavía en la Moncloa, a su casa a cenar, y le dejaron seducido. Dijo, viendo cómo quieren cambiar España y esta moral y este empuje que tienen, yo voy a negar que tenga que descansar ya y voy a asumir otra vez esta responsabilidad. Yo he conocido a unos cuantos responsables del CIS, como decía Ana, de un perfil sociológico no tan conocido, no se daban, en fin, estos titulares que se dan tan esperpénticos, profesionales, exactamente. Es que... Y con alguno tengo tertulia semanal y es que nos morimos de risa o de pena. Vamos, una vez invitamos a Tezanos y es que no te
0: claro,
6: podías creer lo que escuchabas, porque lo dice que pues se lo cree y nos invitaba a ir a visitar el CIS y que viéramos lo bien que lo hacen. Dice, pero no es posible, o sea, si es como si me tengo que creer el discurso de Patxi López o de Óscar Puente. Es que no estoy ya para eso. Ya no me da la capacidad de disimulo. La educación todavía la mantengo, pero claro, es que está...
4: Bueno, él tiene un propósito, Javier, que es no medir la opinión, sino crearla. Y el problema de todo esto es la malversación de dinero público. Claro, porque al
6: y
4: final,
6: es muy distinto
4: cuando una...
6: del 23, que tú decías que había acertado más o menos lo del PSOE, más o menos. Es muy distinto el 23, las cosas que han pasado en el sanchismo del 23 a nuestro tiempo... Es muy diferente.
5: Sí, bueno, sí, pero no preguntó, por ejemplo, por la amnistía. Hoy no hay ninguna pregunta sobre Ceuta.
0: Eso es otra, lo que preguntas y lo que no preguntas.
5: Claro.
0: Esa es también una cuestión importante. Íñigo Palomar, muchas gracias. Buenas tardes.
5: Chao, buenas tardes, Pilar.
0: Gracias. Por cierto, que también estamos muy pendientes de la recuperación después de la cirugía del Papa León XIV. Así que, si os parece, nos acercamos un momento a Roma, porque allí está nuestra compañera Eva Fernández, que está muy, bueno, pues como os podéis imaginar, pendiente las 24 horas de los partes médicos que van saliendo sobre la salud del Papa, sobre la recuperación, y que ha salido uno hace, no sé, poco más de una hora. Eva, cuéntanos.
7: Sí, Pilar, la verdad es que sí, ha sido este segundo parte médico en el que los médicos del Papa han confirmado una evolución posoperatoria normal, que esto es muy importante. León XIV ha comenzado a realizar la fisioterapia respiratoria en su habitación del Hospital Gemelli, después de que ayer le extirparan el lóbulo inferior del pulmón derecho, ha comenzado a caminar, además ha desayunado y almorzado con normalidad. También sabemos que desde su habitación está respondiendo con el móvil a mensajes de sus familiares y amigos más cercanos. Y lo que nos ha llegado también de alguna de esas personas más cercanas es que está sereno, está apoyado con esperanza y con fe en las oraciones de todo el mundo. Y luego, pues algo que quizás hemos podido, Pilar, comprender entre líneas, asimilando el diagnóstico. El Papa es un ser humano como cualquier otro y ha recibido un diagnóstico importante, ¿no? Un diagnóstico que es súper, muy esperanzador, que está acogido a tiempo, que es una noticia fantástica, pero que es un diagnóstico que, si tú y yo nos ponemos en su piel, bueno, pues efectivamente te influye, te hace repensar muchas cosas, ¿no? Y por lo tanto, pues él también está asimilando este diagnóstico, que eso no quita que, lógicamente, como le ha pillado en unas circunstancias físicas tan estupendas, Pilar, pues sí, el Papa se va a recuperar mucho más rápido, vete tú a saber, incluso de esta semana que nos han dicho que va a estar, vete tú a saber si hasta tenemos una sorpresa de que sale antes del Gemelli, ojalá sea así.
0: En cualquier caso, claro, ese viaje que también le ilusionaba tanto a Sudamérica y a Perú, pues obviamente de momento tiene que ser suspendido, ¿no? Por muy bien y muy rápido que se recupere, ¿no? Puede ser aplazado. ¿Qué me estás diciendo, Eva?
7: Sí, es que la lógica que dices tú es la lógica de todos, y vamos, sería decir esta tarde mismo, ese viaje se suspende. Pero es que hemos preguntado reiteradamente al director de la oficina de prensa por el viaje, porque es la pregunta mágica, y él repite una y otra vez: de momento el viaje se mantiene como lo previsto, y nos indica a las palabras del Papa, del propio pontífice, que el domingo, efectivamente, a los miembros de la comunidad peruana que le estaban escuchando la plaza de San Pedro, les dijo: nos vemos en Lima. Entonces, esto es lo que te puedo decir. O sea, el sentido común de todos nos diría: hay que aplazarlo, que podría ser, no suspenderlo, sino aplazarlo, quizás en el mes de enero. Yo estoy convencida de que si ahora mismo le preguntáramos al Papa: Santo Padre, ¿usted quiere viajar? El Papa diría sin ninguna duda: sí, quiero viajar y voy a hacer todo lo posible para recuperarme. Pero otra cosa será lo que los médicos estos días le vayan indicando y cómo vaya respondiendo a la terapia. O sea, que realmente esta es la gran pregunta que tenemos, Pilar.
0: Bueno, pues tú seguro que nos la vas a despejar en cuanto tengas información sobre ello. Gracias, Eva. Un abrazo.
7: A ti, un fuerte abrazo.
0: Bueno, una cosa, aviso a Javier y a Ana que estamos en marcha, ¿vale? Nos estamos yendo de la zona que estábamos en el Colegio de Educación Infantil y Primaria Eduardo Morillas, porque nos vamos a situar ahora en el Hotel Meliá Puerto, que es donde a las 6:45 de la tarde los Reyes se van a encontrar con una representación de la sociedad melillense, y estamos yendo hacia allá. O sea, que si notáis algún corte raro, ya sabéis qué es eso. Dicho esto, el Papa, bueno, la operación parece que ha salido fenomenal. No cabe duda que habrá por delante una recuperación, pero bueno, esperemos que todo salga estupendamente.
4: Yo creo que es que estamos corriendo antes de andar, quiero decir, hasta que llegue el análisis de las células cancerígenas y se sepa a ciencia cierta si necesitará radioterapia, quimioterapia para su recuperación total, pues van a pasar, si no días, incluso un par de semanas. Entonces, hablar ahora del viaje previsto, creo que es hacerse castillos en el aire. Entiendo la prudencia ahí en el Vaticano, pero me parece que es aventurado hablar de ese momento. En cualquier caso, yo creo que esto es un punto de inflexión en el pontificado, que además llega muy pronto, porque hemos pasado de tener un papa que se decía joven y absolutamente sano a uno que en cualquier caso va a ser un superviviente de un cáncer y ya, pues claro, eso pesa en la salud. Desde aquí, desde luego, desde el micrófono de COPE, desearle una pronta recuperación, porque yo creo que ha sido un shock para todo el mundo, y más la manera en que él mismo lo anunció el
0: bueno,
4: domingo.
0: Bueno, yo
4: el
0: creo
4: Rafael
0: que es de, también es de agradecer la transparencia, ¿no?
4: Por supuesto.
0: Con la que ahora se informa de estas cosas desde la Santa Sede. No sé, no, qué os parece, Javier.
6: Él ha sido absolutamente claro y no ha querido ocultar nada, lo he dicho. Ha tenido esa fe que hay que tener en la ciencia, no solo la fe en lo milagroso, y se ha puesto en muy buenas manos. Parece que ha salido muy bien.
0: Sí.
6: Hay razones para ser razonablemente o discretamente optimistas, pero es verdad que hay que esperar un poco todavía.
0: Hay que esperar. Bueno, pues Javier y Ana, gracias por compartir conmigo esta hora un poco
6: que disfrutes
0: extraña,
6: de tus
0: pero
6: horas
0: melillenses. Muy emocionante, muy emocionante.
6: Claro.
0: Gracias, hasta la próxima.
6: Hasta luego.
4: Y buena tarde por Melilla.
0: Gracias. Todavía nos queda más cosas que contar de la visita de los Reyes esta tarde aquí en esta preciosa ciudad en Melilla, con un tiempo espléndido, por cierto. Rosa Rosado. Espera, que no te oigo. Rosa Rosado.
8: Aquí estoy.
0: Ahora sí. Que, bueno, he visto otra vez lo mismo. Gente estrechando manos, ya, la reina estrechando muchísimas manos, abrazos.
8: Sí, muchos niños haciendo, bueno, el rey haciéndose selfies con un montón de niños.
0: Claro, digo, pero decía Ana y Javier, no, sí, otras veces han firmado, pues no sé si autógrafos o banderas
8: sí.
0: Pero me sorprende, esta vez ha sido increíble. Y haciéndose muchísimos selfies, ¿no? Como, bueno, la verdad es que como estrellas del rock, ¿no? Pero bueno, también saludando mucho. Sí, hablamos de saludos con los oyentes, de cómo te gusta saludar, de cómo no te gusta saludar. A lo mejor no aguantas lo de los dos besos, o sí, o siempre das dos besos. Bueno, ¿qué dice los oyentes?
8: Hay que ser lanzados como ese niño al que hemos visto esta mañana fundirse en un efusivo abrazo con el rey allí en Melilla. Y fíjate, hablando de niños, aquí tenemos a Gonzalo.
9: Hola, gente, soy Gonzalo de Jaén. Y a mí me gusta que me saluden dándome un abrazo y muchos besos.
8: Gonzalo es para comérselo. Y los niños,
0: que no falte de nada.
8: Siempre
0: abrazos
8: dicen
0: y besos,
8: la verdad. Por algo
0: besos.
8: Será, Pilar. Abrazos y muchos besos. Bueno, Alex, en este caso, a ver, también.
12: Buenas tardes a la gente. Pues yo no suelo ser muy efusivo con los saludos, pero claro, como todo, depende de la confianza que tengas con la persona. Ya lo de la mano está bien, pero los dos besos y los abrazos ya para gente de confianza. Pero vamos, a mí el saludo que se me ha dado siempre, que se puede considerar el ideal para mí, es el típico, hey, ¿qué pasa? Mientras arqueas las cejas, como si tuvieras duples. Venga, un saludo, gente.
0: Pero, vamos a ver. Dependerá de con quién.
8: Sí, pero Pilar, se nos olvida un detalle de que en este país, a veces con una subida de cejas o con un golpe de barbilla, tipo,
0: cierto,
8: no hace falta más.
0: Eso es verdad. Yo reconozco que ante la duda prefiero dar la mano. Luego hay gente que considera que eso es súper frío, ¿no? Y digo, bueno, no me ha dado esta dos besos, sobre todo entre mujeres, es curioso. Pero digo, ante la duda, si es una persona que te acaban de presentar, digo, pues yo ante la duda digo, doy la mano y luego ya veremos, ¿no?
8: Claro, pero en este país
0: no está muy bien visto eso en España, ¿eh?
8: También podemos no articular palabras, porque quien saluda con un apa, yepe, wey, ¿sabes? O sea, que no hace falta complicarse la vida mucho para
0: bueno,
8: no ser por saludado.
0: De ese tipo de saludos, mira, casi podíamos hacer un monográfico. Vamos a pedirle de este tipo de saludos a los oyentes, seguro que salen cosas también muy curiosas, ¿no?
8: Pues sí.
0: Saludos simplemente con un gesto o un...
8: Una palabra.
0: Hey, yeah.
8: Apa, guapa. Yeah. Pues eso, nos lo cuentas en el 607-150602.
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0: Y ya hace unos minutos los monarcas han visitado el Colegio Público Eduardo Morillas, dejando de nuevo una imagen para el recuerdo de los niños melillenses. Bueno, los cánticos han sido constantes, como este que estás escuchando. Bueno, la visita se ha producido en un momento oportuno, como ha explicado en Herrera en COPE el presidente de la ciudad autónoma. En un discurso posterior en el Parlamento, Juan José Imbroda ha reclamado una mayor presencia del Estado en Melilla.
1: Melilla necesita una mayor presencia del Estado en todos los órdenes, presupuestario, legislativo, más presencia de las fuerzas y cuerpos de seguridad del Estado con carácter estable, que nos conduzcan además a un desarrollo socioeconómico independiente, autóctono y que nos iguale al resto de España y nos dé seguridad. Pero sobre todo, majestades, necesitamos su presencia porque nos da confianza, certidumbre y esperanza para nuestro futuro.
0: Y la EMET alerta de la llegada de una nueva dana para este fin de semana que afectaría a Baleares y a la comunidad valenciana. Se prevé un desplome de las temperaturas generalizado y se espera que el domingo se produzcan los episodios de lluvia más intensos. Alba Gutiérrez.
2: La agencia meteorológica todavía no ha decretado ningún aviso por ese riesgo de lluvias, aunque sí ha advertido a los servicios de emergencias de las comunidades valenciana y Baleares que estén pendientes ante la llegada de una dana y una vaguada de aire frío. El comunicado de la EMET indica que las lluvias van a empezar a caer el sábado, se van a extender hasta el domingo, cuando se espera que se produzcan episodios con más acumulados de las precipitaciones. Este episodio va a venir acompañado además de un descenso de las temperaturas después de varias semanas encadenando valores más propios del verano.
0: Y tenemos una última hora que nos llega desde el exterior. Donald Trump ha quitado de la lista de sancionados a Jorge Rodríguez, hermano de Delcy y presidente de la Asamblea Nacional de Venezuela. Nos vamos hasta Washington. Corresponsal David Alandete.
3: Trump sigue levantando sanciones a dirigentes del chavismo. Hoy le ha tocado a Jorge Rodríguez, que, como decías, es presidente de la Asamblea Nacional y es hermano de Delcy. Llevaba 8 años en la lista negra del Tesoro desde el primer mandato de Trump. En abril ya fueron retiradas las sanciones contra su hermana, ahora presidenta encargada, y contra el antiguo procurador general de Maduro. Jorge Rodríguez dirige ahora las negociaciones del gobierno interino con la oposición venezolana.
0: Gracias, David. Y tenemos también una última hora que llega también desde Estados Unidos. Y es que Estados Unidos propone imponer una tasa de $200,000 por viaje a los buques españoles y restringir importaciones de aceite, cosméticos, cerámica y otros productos de España en represalia por el veto a barcos estadounidenses en puertos españoles. Y en los deportes, después de la gran jornada de ayer en la Champions, hoy le toca a Betis y Real Madrid. Luis Munilla.
4: Ayer pleno de victorias para Barcelona, Atlético de Madrid, Villarreal. A ver si hoy lo redondea el fútbol español. Juegan los dos equipos españoles a las 9. El Real Madrid en campo de la Roma, con Vinicius titular, y veremos si Valverde en el centro del campo o en la banda. Y en la Cartuja, Betis-Oporto, en lo que es el regreso del Betis como local a la Champions, más de 2 décadas después. Andrés Ocaña.
5: 21 años hace que no sonaba el himno de Händel en Heliópolis. Será en el estadio de la Cartuja y con el cartel de no hay billetes en la puerta. Más de 70.000 espectadores en un Betis que ganó la primera jornada y que no contará con Aitor Rivali Jr., pero que tendrá a Parrot y también a Anthony en el 11 titular. Enfrente un Oporto que lo lleva todo ganado en su liga 8 de 8 y que llega sin William Gómez y sin Bednare. Por cierto, se ha quejado Francesco Farioli, el entrenador del estado de la hierba de la Cartuja, que de momento parecen perfectas condiciones.
4: Hoy comenzamos tiempo de juego a las 8:30 con Eric Frade, también con el partidazo entre Manchester City y Paris Saint-Germain. Y en tenis ha sido aplazado a diciembre el torneo de exhibición Six Kings Slam, en el que iba a participar Carlos Alcaraz la semana que viene por los bombardeos en Riad.
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9: ¿Qué tal? Buenas tardes. 24 grados en Cibeles. Para mañana nos espera un jueves suave con máximas de 26. En cuanto al tráfico, 2 accidentes a esta hora. El primero de salida, A42 en Fuenlabrada, está cortando el carril izquierdo. El segundo, la M11 San Chinarro, sentido entrada, cancela 2 carriles. Dificultades de salida además por la A3 en Rivas, A4 Butarque y M501 Boadilla. De entrada, A1 Alcobendas Cabezas y Las Tablas y en la M40 Vicálvaro hacia la A3. La Universidad Complutense ha expresado su condena por las cargas policiales

esta mañana en la ciudad universitaria en las movilizaciones por la huelga en defensa de la educación pública. Cargas que han dejado varios heridos y 5 detenidos. 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

0: Las 5 y 6 minutos, hora menos en Canarias, la tarde desde Melilla en este 14 de octubre. ¿Qué tal todo? ¿Bien? Soy Pilar Cisneros y estábamos hace un rato al lado del colegio Eduardo Morillas con miles de ceutíes aclamando a los reyes. Han pasado justo delante de nosotros el rey Felipe y la reina Letizia y nos hemos trasladado ahora pues al otro punto fundamental de la agenda de los reyes esta tarde aquí en la ciudad. Ha cambiado completamente el escenario, pasamos de un barrio de viviendas más o menos humildes, un barrio formado hace 30 o 40 años, con algunas viviendas también de protección oficial, también algunas casitas bajas tipo chalet, y ahora hemos venido pues a la zona del puerto, con edificios ya mucho más modernos. Ya empiezan a concentrarse también algunas personas ante el hotel Meliá Puerto, donde a las 6:45 de la tarde está prevista esa recepción de los reyes a una representación de la sociedad melillense. Y suponemos que ahí también el rey pues luego dará un discurso seguramente tan importante como el que dio ayer en ese encuentro en la ciudad de Ceuta. Los invitados ya están empezando a entrar por una de las puertas de ese hotel, mientras que pues los ciudadanos ceutíes que quieren ver a los reyes, saludarles, están empezando ya a colocarse detrás de la valla dispuesta para ello en una gran avenida que hay justo a la llegada de este hotel. Y aquí seguimos, sí, hablando de todo esto. Pero claro, fíjate, se habla mucho, ¿no?, de la crisis que se vive en Ceuta tras la entrada masiva de migrantes y también de lo complicado que es gestionar a tantos menores que entraron hace 2 meses por el Tarajal. Pero si hablamos de menores migrantes, la situación en Melilla también es muy complicada. Te doy un dato ahora mismo, de forma oficial, ¿eh? Esta ciudad de Melilla en la que nos encontramos acoge a 360 menores migrantes no acompañados. ¿Sabes cuánto es eso? Eso es 4 veces su capacidad. Pero ¿cómo llegan estos chicos hasta aquí? ¿De dónde vienen? ¿Qué saben? ¿Qué se sabe de sus padres? ¿Qué pasa con ellos? Bueno, pues te voy a presentar a una religiosa que está dedicando su vida a acoger a todos estos chavales, a estos menores que un día cruzaron la frontera sin nadie a su lado. Es Estela Rodríguez, es la madre superiora en un centro de menores vulnerables aquí en Melilla, que se llama Divina Infantita, y tiene acogidos a 22 niños, la mayoría de ellos migrantes. Estela, ¿qué tal? Buenas tardes.
1: Hola, buenas tardes.
0: Gracias por venir hasta aquí a acompañarnos en este programa que estamos haciendo en Melilla con motivo de la visita de los Reyes. Estela, ¿cuál es el perfil de estos chicos? ¿De dónde vienen? ¿Qué edades tienen?
1: El perfil que nosotros atendemos en este momento son niños inmigrantes no acompañados, la mayoría marroquíes. Las edades se comprenden entre 4 y 18 años.
0: ¿Y cómo llegan hasta Melilla? ¿Han saltado la valla? ¿O si no, cómo lo hacen?
1: Algunos vienen nadando, otros niños han pasado por la misma frontera, otros han tenido que saltar la valla.
0: ¿Cada cuánto tiempo suelen llegar menores, por ejemplo, a tu centro, cada cuánto?
1: Normalmente, pues tenemos una entrada muy, muy seguida, o sea, no hay un tiempo específico, ¿no? Cuando ellos entran, es cuando pueden pasar, es cuando nosotros los recibimos en los diferentes centros que hay en este momento en Melilla.
0: Que puede ser a lo mejor por oleadas o de repente hay una época que no ha entrado nadie, ninguno, pero y otras veces de repente entran varios.
1: Exactamente, en algunos momentos entran muchos niños, en otros momentos no tenemos entrada de menores.
0: ¿Y qué es lo primero que os dicen cuando entran por la puerta? No sé, supongo que les preguntaréis lo básico y no sé qué os cuentan.
1: Normalmente los niños no hablan español, entonces es muy difícil poder comunicarnos con ellos. Simplemente sabemos que tienen muchas necesidades y nosotros atendemos sus necesidades específicas en estos momentos. Es desde darles de comer, porque vienen en un estado bastante crítico, y atenderles en todos los aspectos psicológicos, físicos y también moral.
0: ¿Son menores que mantienen el contacto con sus padres o no?
1: Algunos sí mantienen contacto con sus padres a través de los diferentes medios y otros no sabemos dónde están su familia.
0: Cuando ya empezáis a comunicaros, no sé si a través de intérpretes o que ellos empiezan a aprender un poquito también de español y podéis hablar, ¿qué te cuentan de su vida en Marruecos? Porque, por ejemplo, con la crisis de Ceuta hemos visto a padres que directamente es que les lanzaban al mar, porque pensaban que, a pesar del riesgo, podían tener una vida mucho mejor en España. ¿Ellos qué te cuentan de su vida en Marruecos?
1: Que viven mucha pobreza, que ellos, sus padres los envían para que puedan tener una mejor vida. Es el sueño que ellos traen. El sueño es ellos tener mejor vida y después poder traer a sus padres.
0: O sea, que primero ellos y cuando ellos, digamos, se hayan podido instalar, poder traer a la familia para huir de la pobreza.
1: Exactamente, porque es una pobreza extrema y ellos lo que le dicen sus padres es que aquí van a tener una mejor vida.
0: Este proyecto, Divina Infantita, en Melilla, lleva más de un siglo cuidando de niños y niñas que no tienen familia. Todo empezó cuando el hermano de vuestro fundador se encontró en esta ciudad de Melilla a un niño tirado en la calle y decidió abrir un orfanato porque no había ningún sitio que lo acogiese. ¿Tú también tienes una historia o un niño o una niña por la que empezaste en esto, Estela?
1: Sí, yo viví muchos años en América, en Estados Unidos, y trabajaban las hermanas acompañando a niños inmigrantes también. Y a mí me llamaba mucho la atención cómo ellas los trataban con tanta ternura, con esa acogida tan grande que ellas tenían. Y a mí fue como el ganchillo que me atrajo para poder vivir esta misma experiencia y dar lo mejor de mí a través de la vida consagrada.
0: ¿Cómo llegaste a Melilla, perdón?
1: Pues a Melilla llegué porque yo llevo 23 años viviendo en España. Como nuestra congregación se encuentra en 9 países, pues uno de los lugares donde tiene presencia es Melilla. Y bueno, pues para mí es una experiencia muy bonita el poder vivir en este lugar de frontera.
0: Sí, el hecho de que sea un lugar de frontera le imprime un carácter especial.
1: Para mí es una experiencia muy grande porque el vivir en frontera nos aporta también ese sentido y ese corazón universal, esa acogida. Nosotros como congregación no tenemos límites, para nosotros todos son nuestros hermanos y nuestra misión es servir a nuestros hermanos, especialmente a los más pequeños.
0: Durante gran parte de vuestra historia solo habéis tenido chicas en el centro, sin embargo desde hace un año habéis vuelto a acoger también a niños. ¿Hay más necesidad en Melilla que hace unos años?
1: Sí hay más necesidad, cada vez hay más niños. No solamente tenemos niños acogidos que vienen de Marruecos, sino también de familias desestructuradas, entonces cada vez vemos necesidad de los centros de menores. Aunque es importante también esa figura de familia, es una invitación también a las familias que puedan acoger a estos niños, que puedan vivir la experiencia de tener una familia donde se sientan también acompañados.
0: Claro, porque este es un poco el objetivo, que sean acogidos en familias, ¿no? Que haya familias de acogida que quieran que estos chavales forman parte de esa familia, ¿no? De sus casas.
1: Sí, lo que nosotros pretendemos es que estos niños en algún momento puedan regresar con sus familias y si no tienen esa posibilidad, encontrar familias que los puedan acoger.
0: Vosotros acogís ahora 22, pero la capacidad de acogida de menores en la ciudad está sobrepasada. ¿Dónde está el resto?
1: En otros centros. Ahora mismo tenemos en Melilla 4 centros, entonces estos niños están ubicados en los diferentes centros según las edades y el sexo también.
0: Bueno, estamos hablando con Estela Rodríguez, es la madre superiora de un centro de menores vulnerables aquí en Melilla. El centro se llama Divina Infantita. Estamos aquí, lo estamos contando también, por la visita de los Reyes que están hoy aquí en Melilla. Si tú pudieras decirles algo a los Reyes, ¿qué mensaje le darías?
1: Pues yo le diría a los Reyes que me alegro mucho que puedan acercarse a esta realidad de frontera, que hay mucho que transformar, mucho que ayudar, y creo que ellos tienen un poder muy grande y que pueden transformar la realidad de tantas familias y de tantos niños que se encuentran en Melilla.
0: Volviendo a los niños que tuteláis, que cuidáis, ¿ellos y ellas entienden su situación? Es decir, ¿son muy conscientes de dónde vienen, de esa pobreza de la que huyen, pero también un poco de la situación que se encuentran aquí en este momento y que a lo mejor, claro, cuando cumplen los 18 años, pues se encuentran en una situación también complicada? ¿Son conscientes de esa situación?
1: ellos son conscientes de la situación que viven actualmente. Los niños quieren mejorar su situación, ellos no quieren vivir lo que ya han vivido y quieren que cuando ellos formen sus familias, quieren tener una mejor vida.
0: Vosotros os encargáis también de todo lo que es el proceso de integración y de la escolarización. A veces también puede salir, claro, del centro, entiendo. ¿Llegan a integrarse o tienen problemas con la integración?
1: Los niños no tienen problema de integración porque nosotros como centro luchamos para que estos niños se puedan integrar en todas las actividades que ellos puedan tener acceso a través de la ciudad autonómica. Entonces nuestros niños participan en todo lo que puedan participar, desde la cabalgata de Reyes, ellos también forman parte de esa cabalgata. Los niños participan en actividades extraescolares, que también es muy bueno porque tienen la posibilidad de poder acercarse a otros niños y ellos se sienten integrados y no se sienten diferentes.
0: Llevas, Estela, 3 años, ¿no?, en este centro. Cuando ves salir por la puerta a una de tus chicas o a uno de tus chicos ya con 18 años, ¿qué sientes en ese momento y qué les dices antes de que salgan por la puerta, antes de que, por decirlo así, les sueltes la mano?
1: Para mí es una alegría cuando los niños salen por esa puerta, cuando cumplen 18 años y han podido salir adelante. Siempre les digo que sigan luchando, que la vida tiene mucho que darles y ellos tienen mucho que dar a la vida también.
0: ¿A cuántos chicos has conocido en estos 3 años?
1: Pues cerca de unos 60 niños, cerca de 60 niños que han pasado por nuestra casa y que para nosotros han sido pues la alegría, porque ellos nos aportan mucho más de lo que nosotros podemos aportarles a ellos.
0: ¿Y con algunos mantienes el contacto? ¿Vuelven de vez en cuando? ¿Les gusta, no todos quizá, pero a algunos sí que les gusta mantener el contacto con vosotras?
1: Hay muchos de ellos que regresan y siempre nos dicen que recuerdan esos momentos de afecto que pudieron recibir en el centro, que para ellos ha sido lo que les ha marcado, el sentirse amados, queridos y cuidados.
0: Y si regresan y les va bien, mejor que mejor. Entonces sí que será una gran alegría para todas, ¿no?
1: Ellos siempre dicen que ellos quieren aportar algo también, porque ellos en algún momento de su vida tuvieron necesidad y siempre vienen a ofrecer. ¿De qué manera pueden aportar algo al centro? Siempre vienen llenos de caramelos o cosas para poder darle a los niños y les cuentan y les hablan de sus experiencias.
0: Qué bueno. ¿Qué haría falta, Estela, para que no estuvieran tan desbordados los servicios de atención a estos chavales aquí en Melilla?
1: Quizás más centros, quizás haría más falta más centros o yo me apostaría que más familias que puedan acoger a estos niños, porque yo creo que un centro debe de ser un lugar de paso, no un lugar donde los niños se queden estancados para toda la vida.
0: Estela Rodríguez, madre superiora en este centro de menores vulnerables aquí en Melilla, que se llama así Divina Infantita y que tiene ahora mismo, como decimos, acogidos a 22 niños. Muchas gracias por venir con nosotros. Sí, dime.
1: Quiero terminar con una frase de nuestro padre fundador, que fue lo que lo motivó, y él decía que las esclavas de la Inmaculada Niña deberíamos de formar almas buenas y corazones nobles en cuerpo sano. Con esto quiero terminar.
0: Pues muy bien, ya queda dicho. Muchas gracias, muy amable. Gracias.

0: Jimeno. Ay, Jimeno. Ay, Jimeno. Tú, claro, tú cómo te relacionas todos los días con los Reyes. Pues,
1: ahí
0: no,
1: está.
0: Pues, no, pues nada, pues, pero yo, para mí ha sido muy emocionante ver
1: Hombre,
0: tan
1: claro.
0: cerquita a los Reyes, ¿eh? Que
1: normal.
0: Los he tenido al lado, a nada, a 20 centímetros,
1: ¿eh? No te he contado yo la historia. La historia que tengo con la reina Leticia.
0: Pues no la sé, por favor.
1: ¿Te acuerdas cuando vinieron a vernos a Cope, no? Hace
0: sí,
1: años,
0: claro,
1: cuando eran príncipes.
0: Hace años ya, sí.
1: Bueno, pues coincidió, luego resultó que la reina vino al concierto 20 aniversario de Cadena 100, al Vicente Calderón.
0: Sí.
1: Y estuvo un rato hablando con nosotros, majísima, súper cercana y tal. Y yo tenía un chicle en la boca porque estaba, yo no sabía que venía la reina, ¿sabes? Y se me escapó el chicle.
0: No.
1: Se me escapó el chicle. Sí.
0: No,
1: se me escapó
0: venga.
1: El chicle y cayó en el brazo de la reina, entonces princesa Leticia. Fíjate que el brazo. Sí, lo que estás oyendo. Y ella, con toda naturalidad.
0: No, lo puedo creer.
1: Te lo prometo. Sí. Pregúntaselo a Javi Nieves, que fue testigo.
0: Por favor, Jimeno.
1: Sí.
0: Bueno, venga.
1: Y ella quitó el chicle del brazo, con toda naturalidad.
0: Sí.
1: Y seguimos hablando.
0: Como
1: o sea,
0: si
1: que,
0: nada.
1: Que muy bien, que sí.
0: Pero porque es una mujer muy educada y porque es reina.
1: Ahí
0: porque
1: está,
0: si fuera cualquier otra, hubiera cogido el chicle y te lo hubiera pegado en el pelo.
1: O los de seguridad, o hubiera venido los de seguridad.
0: Bueno, los de seguridad,
1: claro,
0: desde
1: que
0: luego.
1: Sí.
0: ¿Qué es lo que
1: tenemos
0: te merecía, seguramente?
1: Tenemos unos reyes muy campechanos, eso es así y ya está. Bueno,
0: ya está. Bueno, a ver, el ranking.
1: Tiene que ver mucho.
0: Hombre, no dudaba de que tendría mucho que ver el ranking.
1: Que me digas el ranking ya.
0: Venga, vamos ya con el ranking, hombre.
1: Pues mira, hoy vengo a presumir de España, de presumir de españolidad. Venimos del Día de la Hispanidad y hemos visto tanto en Ceuta como en Melilla que los ceutís y los melillenses pues reivindican lo que son españoles. Pero yo quiero, si alguien quiere conocer cómo es un buen español, pues traigo 10 normas que debe cumplir todo buen español. Vamos allá.
0: Venga ya, vamos.
1: Un español de pura cepa debe reírse del que habla bien el inglés. O sea, el que pronuncia bien el inglés, hay que reírse de él. Y si conoces algún guiri, debes enseñarle todas las palabrotas que te sepas. Que las primeras palabras que sepa un guiri sean tacos y a reírse.
0: Bueno, suelen aprenderlo primero los tacos, sí. Debe ser
1: más
0: fácil,
1: porque,
0: ¿no?
1: Porque
0: esto lo hemos visto, por ejemplo, en los futbolistas.
1: Hombre,
0: los futbolistas que es lo primero que aprenden cuando llegan. Pues
1: sí,
0: eso.
1: Sí,
0: no
1: sí,
0: vamos
1: sí,
0: a decirlas aquí, que está muy feo. Venga.
1: Eso no, que lo digan los guiris. Vamos a la segunda norma. Un español que se precie menospreciará en todos los viajes que haga todo lo bonito que tengan otros países. Ejemplo, el Taj Mahal, nah, donde esté la iglesia de mi pueblo, vamos a por la tercera. Y además eso lo ves.
0: Ves
1: a un español viajando, dices, si no es para tanto, pero si esto lo ves en cualquier sitio.
0: ¿Verdad?
1: La tercera, un español siempre va a responder. Si alguien le dice, uy, qué ropa más bonita llevas, siempre tienes que decir que te ha costado 3 euros, como mucho 4. No sé por qué nos defendemos.
0: Es verdad.
1: En vez de decir, oye, pues sí, es muy bonita, o me queda bien, o me gustó.
0: Claro, no, es
1: siempre
0: verdad,
1: decimos,
0: tienes razón. Ah, pues ha sido baratísimo,
1: euros.
0: Me lo compré en el mercadillo.
1: 4
0: o
1: euros,
0: yo qué sé,
1: sí,
0: ¿verdad?
1: Sí.
0: Me ha salido súper barata, 3, 4 euros.
1: Me lo encuentro por la calle. Sí. No, la gente no. Es alucinante.
0: En la bolsa de la basura.
1: Y eso solo pasa en España, como la norma número 4. Bueno, aquí no solo pasa en España, esta norma pasa en bastantes sitios, pero un español es prácticamente roza la religión. Para un español, todas las celebraciones se hacen comiendo y bebiendo.
0: Sí,
1: cosas insanas, aunque estén
0: también
1: malas. O sea, tienen que ser malas para la salud.
0: Malas para la salud, ya, ¿no?
1: No,
0: malas de
1: malas
0: que estén,
1: son
0: no
1: todas.
0: Estén buenas de ricas, ya.
1: Pero
0: ya.
1: Aunque estén malas de sabor, incluso, tienen que ser malas para la salud, que te reviente la arteria. Si no, no es una buena celebración.
0: Ay, qué bueno.
1: Vamos a por la quinta norma. Un español de pura cepa se peleará para pagar. Cuando llegue
0: Cierto.
1: La cuenta, tiene que pelearse, dar codazos, sobre todo si no quiere pagar. Porque eso suele pasar bastante. Que hay uno que sabe perfectamente que no va a pagar y hace el ademán de pagar y es casi más vergonzoso que cuando la gente se va al baño, que eso ya es. Eso es que no eres español. Vamos a por la sexta norma.
0: Gente que se va al baño cuando tiene que pagar.
1: ¿No conoces a nadie?
0: No, pero ahora bueno, que lo dices, pues me voy a fijar para la próxima.
1: Del edificio de Alfonso XI, número 4, lo que es la cadena COPE, ábside media, te puedo hacer una lista larga, larga, larga. Vamos a por la sexta.
0: Venga.
1: Un español ha de criticar a otro español, sobre todo si triunfa.
0: Hombre, eso es fundamental.
1: Eso es. Y dejará de criticarlo cuando se muera. Aquí cambiará de opinión radicalmente. Eso es español, español. Siempre se ha dicho que en España se entierra muy bien.
0: Verdad.
1: Séptima norma. Esto es fundamental. El español solo hará caso al médico siempre que el médico le diga lo que él quiera oír. Si no, segunda opinión. Que eso también es muy español. ¿Cómo? Vamos,
0: o sea que
1: ¿no
0: si
1: crees
0: no
1: que es español?
0: Te dice lo que tú quieres oír, te vas a otro.
1: Vamos, cuando tú vas al médico, debes de llevar testigos. Porque de lo que te dice el médico...
0: Lo que tú cuentas después cuando sales.
1: Me ha dicho
0: lo que cuentas en casa.
1: Eso es. Que me puedo tomar unos vinitos cada día, que no pasa nada. A lo mejor
0: un bocadillo de chorizo todas las tardes. Venga.
1: Que no pasa absolutamente nada.
0: Ay, madre.
1: Octava norma.
0: Venga.
1: El español. Aquí en Estados Unidos siempre vemos cómo los vecinos se llevan muy bien. Cuando llega un vecino nuevo le regalan una tarta o una empanada.
0: Sí, van siempre a tocar a la puerta, ¿verdad? Llevarte algo.
1: Eso es. El español que se precie no acaba de llevarse bien con sus vecinos. Esto es norma. Si tú ves un vecino que va a entrar por el portal, si eres un español de verdad, le das al botón corriendo de cerrar el ascensor para no coincidir. Si no, no eres español. Vamos a por la novela norma.
0: Venga.
1: La novela norma, he dicho, en vez de la novela. Voy a sacar un libro. El español, que sea español, irá al gimnasio un día. Y al día siguiente... dará consejos a otros sobre cómo hacer sus ejercicios. Con solo un día de ir al gimnasio ya te sabes
0: todo. Con un día ya es experto, ¿no? En fitness y lo que haga falta.
1: Ya le estás diciendo a tus compañeros de trabajo, no, es que haces mal las sentadillas, es que así no se hace el press de banca. Eso es muy español. Y termino.
0: A ver.
1: Un español, español, español, nunca reconocerá que estaba dormido cuando le han llamado por teléfono. Eso vamos. Es si tú reconoces, hombre,
0: está mal visto.
1: Está
0: no,
1: muy
0: sí
1: mal
0: que
1: visto.
0: Estás dormido, muy mal visto. Entonces dices que no, que estabas yo haciendo algo.
1: ¿Eh? Es que da igual que trabajes por la noche, que hayas trabajado 10 horas por la noche y que te llamen a las 11 de la mañana. Un español no reconoce que está dormido. Dice, no, estaba haciendo algo ya, pero ¿y la voz de dormido que tienes? No, es que nada, estoy un poco malo y tal. Pero nunca reconocerás que estabas dormido.
0: Ay, ese ranking de españolidad que nos acaba de hacer Jimeno. Está muy bien, ¿eh? Sí, muy bien.
1: Ahora,
0: nada va a superar lo del chicle, que lo sepas.
1: Ahí está.
0: Gracias, ahí está. Jimeno.
1: Un abrazo.
0: Adiós, adiós. Miedo me da Rosa Rosado pensar cómo saludó Jimeno a la reina. Porque si pasó lo del chicle, imagínate.
2: Bueno, es que Jimeno,
0: seguro que
2: te puedes
0: iba a darle dos besos, pero se quedaron así a medias, lo típico que chocas.
2: Cualquier cosa, Jimeno, cualquier cosa te puedes esperar, Pilar.
0: Bueno, hablamos con los oyentes de saludos.
2: De saludos, de si eres de abrazos, de dar la mano, de dar dos besos, de saludar a distancia. Y fíjate, para María un buen abrazo quita el estrés, mejor que un paracetamol.
3: Buenas tardes, gente. Pues a mí lo que más me gustan son los abrazos. Como un buen abrazo yo creo que no hay nada. Nosotros en el trabajo incluso lo tenemos estipulado que es mejor que un paracetamol. A ti te pasa algo, te dan un buen abrazo y se pasan todos los males. Lo que no soporto son los típicos dos besos que son un poco babosos, que te dejan ahí como la mejilla húmeda y que no te lo puedes quitar, como cuando eras pequeño que te quitabas el beso. Eso es lo que no soporto. Sí. Buenas tardes.
0: ¿Sabes otra cosa también con esto de los dos besos? Cuando te ves a un señor que se ha puesto los típicos aftershave estos que se ponían mucho antes los señores después de afeitarse,
2: fuerte,
0: que huelen
2: fuerte.
0: Como muy fuerte.
2: Sí.
0: Y es que se te pega.
2: Se te
0: pega en tu cara. Y entonces no se quita en horas.
2: Sí,
0: ¿verdad?
2: Sí. Pero también da mucha rabia la persona que da los besos al aire, que se te acerca para luego soltar el momo al vacío.
0: Sí, eso es súper.
2: Y te toca la mejilla.
0: Eso es súper snob.
2: ¿Verdad? Dices, sí, pero sí, ¿qué hace? ¿Para qué te arrimas?
0: ¿Qué hace? Bueno, pues exacto, pues no intentes dar dos besos, da la mano.
2: Efectivamente.
0: Yo
2: qué sé. Sí, bueno, la mano también según cómo, no es lo mismo una mano firme que una mano ahí, ¿sabes? También hay.
0: Sí, es blandenca.
2: Exactamente. Es que esto de los saludos es peculiar y tiene muchas. Sí, tiene muchas aristas. Entonces, de eso estamos hablando hoy con los oyentes. Si eres cariñoso, si te gustan los abrazos o eres más bien de mantener las distancias, en el 607-150602.
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0: 5:35 minutos, hora menos en Canarias. Seguimos haciendo este programa, La Tarde de COPE, desde Melilla, por esta visita histórica de los Reyes. Bueno, es sin duda una de las noticias del día, pero también estamos pendientes de la evolución del Papa León, que sigue ingresado en el Hospital Gemelli de Roma. E incluso se sigue hablando mucho de toda la polémica sobre la ley de nietos y esa decisión del Supremo de suspender el voto a los nacionalizados por esta ley. Bueno, pues hay un hombre que piensa que detrás de cada noticia de la actualidad, por muy dura que parezca, siempre hay algo positivo. Es nuestro profesor de filosofía, Diego Garrocho. Diego, ¿qué tal? Buenas tardes.
1: ¿Qué tal? ¿Cómo estás, Pilar?
0: O sea, que vienes a traernos buenas noticias.
1: Bueno, algo más que buenas noticias, porque las buenas noticias, que son muy buenas, son un rollo. O sea, si nos ponemos a hablar de que un perro ha salvado a un bebé o que alguien ha hecho una buena acción, pues a lo mejor nos aburrimos. Pero lo que sí creo es que detrás de cada noticia hay una perspectiva optimista posible. O por lo menos lo que sí que defiendo es que el pesimismo tiene un prestigio intelectual que no merece.
0: Bueno, entonces, ¿qué nos traes?
1: Bueno, pues lo primero que querría traer es una noticia que es inequívocamente mala, que es la enfermedad del Papa. Lo anunció el pasado domingo, él señaló que tenía un nódulo y que tenía que operarse, y ayer, por fortuna, fue operado en el Hospital Gemelli, y por fortuna todo salió bien, aunque es verdad que se ha agravado el diagnóstico y que ahora sabemos que tiene un adenocarcinoma, que es un tipo de cáncer de pulmón. Pero más allá de esa buena noticia, y es que haya salido bien, sabemos que ha pasado la noche bien, creo que el Papa nos ha vuelto a dar una lección, y nos ha dado una lección sobre cómo hay que comunicar determinadas cuestiones. Y es que el domingo, cuando él habló de su enfermedad, lo hizo con sinceridad y con transparencia.
2: Durante algunos controles, los médicos me han encontrado un nódulo localizado en el pulmón. Ha sido detectado en una fase muy inicial y está muy bien localizado. Los médicos consideran oportuno intervenir. He decidido operarme para extirparlo. La intervención ya está programada en los próximos días. Agradezco su cercanía espiritual y me encomiendo a sus oraciones.
1: Bueno, pues el Papa lo que está haciendo, comunicando así, es que está rompiendo con una tradición que era habitual en el Vaticano y muy habitual también en otros gabinetes de grandes mandatarios, que es el andarse con medias tintas, el ocultar la información. Así que hay que reconocer que ha tenido un enorme valor y que tiene un perfecto sentido el que hable con tanta claridad.
0: ¿Y por qué te parece tan importante, Diego?
1: Bueno, porque tradicionalmente el poder siempre ha tenido problemas con la fragilidad. De hecho, si nosotros pensamos en cómo se ha retratado tradicionalmente, pues a emperadores o a reyes siempre ha sido a caballo, con la espada, imponentes. Es muy difícil que personas de especial relevancia estén dispuestas a mostrar su fragilidad o que estén dispuestas a hablar de su enfermedad con esa transparencia. Tenemos un ejemplo muy claro y muy cercano, que es el de Joe Biden, que a la vista de todos empezaba, digamos, a dar muestras de flaqueza sobre su enfermedad y, sin embargo, él lo ocultaba. Y esto es muy habitual, ¿no? Parece que no podemos imaginar el que un CEO sea frágil, el que un presidente sea frágil y tampoco un papa. Y el Papa León lo que nos está demostrando es que se puede efectivamente ser frágil y ser falible, ¿cómo no?
0: Sí, porque además eso nos deja ver a la persona, ¿no?
1: Es que además en el caso del Papa tiene un especial sentido porque no se trata simplemente de un gran mandatario, sino que es un líder espiritual. Y esa enfermedad además sirve para que le podamos acompañar todas las personas que hemos tenido, por ejemplo, el cáncer cerca, familiarmente o en primera persona. Y también humaniza mucho ese tipo de liderazgo que está ejerciendo León XIV y creo que está ganando en esta circunstancia tan difícil y a que le acompañamos con tantísimo cariño y la oración de tantos, pero creo que esta ocasión tan difícil está sirviendo para engrandecer todavía más la figura del Papa.
0: Seguro que sí. Bueno, el Papa quizá tenga un problema técnico añadido con esa palabra, ¿no?
1: Con lo que tiene el problema es con lo de la infalibilidad, con lo de que no puede fallar, ¿no? Pero eso lo vamos a hablar en otro momento, porque esa es una de las cuestiones más delicadas y más fascinantes del papado. ¿Por qué se supone que los papas no pueden fallar y en qué condiciones decimos que no pueden fallar?
0: Bueno, pues esta es una lección, como tú dices, que nos está dando León XIV, pero vamos con más noticias. Porque otra de las noticias de la que quieres hablar es la visita de los reyes a Ceuta y aquí a Melilla, donde nos encontramos hoy. Ayer estuvimos en Ceuta, hoy aquí en Melilla. Y que nosotros, claro, estamos contando pues precisamente desde donde están los reyes y hoy desde aquí, desde Melilla.
1: Bueno, estamos siendo testigos de algo que es muy especial y que es innegable que parte de un hecho que es trágico. La vida de los ceutíes lleva mucho tiempo no siendo una vida normal. Y esto hay que reconocerlo y que hay que entender que esta visita está saldando una deuda histórica y parte de un hecho que no es deseable, que no habríamos querido ninguno que ocurriera. Pero sí pienso que, de nuevo, tanto el rey como la reina le están dando la vuelta a la tortilla. Y fíjate, hoy voy a hablar del CIS de Tezanos. El CIS de Tezanos apuntaba algo que yo creo que sí es cierto y de lo que nos podemos fiar, que es el descrédito de la clase política. Es decir, cada vez confiamos menos en nuestros políticos. Y de hecho, el CIS de Tezanos demostraba que incluso aquellos que nos pueden hacer sentir más próximos o aquellos que son los nuestros, si los queremos señalar así, pues acaban decepcionando a casi todo el mundo. Y al tiempo que se está, digamos, debilitando la imagen de los políticos, está luciendo cada vez más la monarquía. Las imágenes que estamos viendo estos días, las calles atestadas de gente, la ilusión de los ciudadanos de Ceuta y de Melilla con la que han recibido al rey y a la reina, sería impensable con ningún político. Así que yo creo que esa debilidad de los políticos está, en el fondo, luciendo, haciendo que luzca más el liderazgo que está ejerciendo la monarquía.
0: Y otro de los temas de la semana que también querías comentar ha sido la ley de nietos y la polémica por la resolución del Tribunal Supremo. No sé si ahí hay algún fondo optimista que rescatar, la verdad. Tú nos dirás.
1: Bueno, pues yo creo que sí, porque creo que detrás de cada polémica lo que hay es siempre interés. Es decir, si no, no surgirían las polémicas. Y cuando la gente se pega en Twitter o cuando de pronto se está hablando mucho de algo, es porque hay un interés soterrado o porque las personas de algún modo tenían pendiente resolver alguno de esos debates. Y creo que la cuestión de la ley de nietos nos sirve para reabrir un debate que estaba cerrado, que al menos no estaba encima de la mesa, que es eso de quién es español o quién debería ser español, que esta es una cuestión muy antigua. Ya Aristóteles en su Política, en el libro 3, comienza hablando de quién debe y quién no debe ser ciudadano. Y en general, simplemente para que nuestros oyentes lo sepan, se dividen dos tipos o dos maneras de establecer la nacionalidad. De una parte, hay países entre los que se cuenta España que se asume que la nacionalidad se transmite por la sangre. A eso los romanos lo llamaban el ius sanguinis. Y hay otras, digamos, otras naciones, como Estados Unidos, que lo que privilegia es el suelo. Uno pasa a ser, por ejemplo, ciudadano estadounidense si nace en suelo estadounidense.
0: Bueno, pero ¿por qué importa tanto quién es español y quién no?
1: Bueno, pues lo primero, porque cuando decidimos quién forma parte de nuestra comunidad política, estamos señalando con quiénes tenemos que ejercer una solidaridad forzosa, como por ejemplo la que se ejerce a través de los impuestos. Cuando pagamos impuestos, lo que estamos haciendo es ejercer esa solidaridad no porque queramos, sino porque nos la impone el Estado, y es una solidaridad con quienes son más débiles o están más necesitados que nosotros o nosotros mismos en el futuro. Pero además, cuando establecemos el demos, cuando decidimos quiénes son españoles o españolas, lo que estamos determinando es el cuerpo de electores que pueden decidir quiénes son nuestros representantes. Pero ojo, que esto también es parte del debate. No en todos los sitios la nacionalidad acarrea el voto. Por ejemplo, en Alemania tienes que haber estado en los últimos 25 años al menos 3 meses en territorio alemán para poder ejercer ese derecho al voto. En Uruguay no hay voto exterior y en otros países, por ejemplo, existe una circunscripción única para esas personas que están fuera, que no son residentes, pero que sí son nacionales.
0: Bueno, pues interesantísimo lo que cuentas. Cada miércoles, Diego Garrocho, profesor de filosofía de ética, intenta mirar el lado positivo de la actualidad. Ese lado positivo, incluso de las noticias, que no lo son tanto. Diego, gracias.
1: Gracias, un abrazo. Chao.

0: Estamos muy cerca de la Asamblea de Melilla, donde don Felipe y doña Leticia han sido recibidos por Juan José Imbroda, que les ha entregado la llave de oro de la ciudad. A esta recepción oficial ha asistido una de las personas que mejor conoce la historia y todo lo que es Melilla, esta ciudad en la que nos encontramos. Por algo tiene el título de cronista oficial de la ciudad. Se llama Antonio Bravo y está con nosotros justo después de haber salido de esa asamblea. Antonio, ¿qué tal? Buenas tardes.
1: Buenas tardes.
0: Bueno, lo primero, ¿cómo ha ido el acto?
1: Bueno, muy, muy emotivo. La recepción en la Plaza de España ha sido espectacular. Todo el mundo ha podido entrar en contacto con el rey, que es lo que realmente querían. Y luego ya el acto de la entrega de esa medalla y las palabras del presidente con los reyes presentes, pues ha sido pues muy especial.
0: Bueno, los periodistas, que nos encanta bautizarlo todo, ya sabe, hemos calificado en varias ocasiones o muchísimas veces esta visita como histórica. ¿Hasta qué punto es histórica la visita de los reyes a Melilla?
1: El problema de los historiadores es que tenemos la perspectiva, claro, histórica, sí es histórica en el contexto actual y porque no se había producido una visita del rey Felipe VI a Melilla, pero en el siglo XX y en el siglo XXI ya se habían producido otras visitas. Alfonso XIII estuvo en tres ocasiones, los reyes estuvieron aquí como príncipes, los reyes eméritos estuvieron en el año 1970 y ya como reyes en el año 2007. Independientemente de otras personas de la familia real que vinieron en cierta manera con una misión, en este caso para funerales relevantes, ¿no? Las infantas Elena y Cristina o el padre del rey o la madre del rey también emérito, que sí que también estuvieron aquí en varias ocasiones.
0: ¿Por qué es importante que vengan los reyes, que venga la familia real a Melilla?
1: Es una cuestión de significado histórico. En el caso de Melilla, pues es una ciudad, pues, todo el mundo lo sabe, desde 1497, un deseo de los reyes católicos y todos los monarcas españoles, tanto los Habsburgo como los Borbones, hasta la actualidad, han mostrado un especial interés en esta ciudad. Ese interés lo han manifestado y lo han, no solamente con palabras, sino con hechos, en algunos momentos, pues, en situaciones muy complejas, pero que siempre se resolvieron pues, a favor de esa permanencia dentro de este proyecto común que fue la monarquía hispánica y que es actualmente España.
0: Bueno, una de las polémicas a raíz de la entrada masiva de migrantes en Ceuta el pasado mes de julio fueron las continuas reclamaciones sobre esa ciudad autónoma, sobre Ceuta y también sobre Melilla, de las autoridades del gobierno marroquí.
2: Respecto a nuestra vecina España, con lo sucedido en Ceuta, han considerado que su seguridad nacional se ha visto afectada. Y nosotros lo decimos con total franqueza. España es un socio fundamental para nosotros, pero no cederemos ni un solo palmo de nuestro territorio nacional.
0: Ellos insisten y repiten que por derecho histórico les pertenece Ceuta y Melilla. ¿Pero qué fundamento tiene esa reclamación?
1: Si estuviésemos hablando de pocos años, pues podríamos discutir algún fundamento, ver. Pero el tema es que estamos hablando de 529 años. Entonces, bueno, un historiador nunca va a ver el pasado desde la visión del presente. Hay que contextualizar. Entonces, sinceramente, la existencia de esa Melilla española como parte integrante de ese proyecto, que como digo, fue la monarquía hispánica, al mismo tiempo que Canarias, porque son cronológicamente similares, o incluso antes que la incorporación de Navarra, pues hace que en el caso de Melilla sea una parte constitutiva de ese Estado que se estaba formando en torno a los reyes católicos. Luego hay otro elemento, voy a citar tres, he hecho el primero. El segundo elemento sería tal vez los tratados internacionales que Marruecos ha firmado con España. En el siglo XVIII hay dos, en el siglo XIX también hay varios, y en esos tratados internacionales, que son tratados de pleno derecho, los dos países están discutiendo elementos y Marruecos determina, habla de Ceuta y Melilla como ciudades españolas. Esos están ahí. No podemos ahora cuestionar todos los tratados internacionales. Imagínense si Estados Unidos y México pues vieran el Tratado de Guadalupe Hidalgo, ¿no? Pues podría ser. Es un elemento de distorsión internacional y afecta a las relaciones internacionales actuales. Los tratados están para cumplirlos. Y en tercer lugar hay un elemento que es todavía de más peso, que es la mayoritaria y absoluta voluntad de la población melillense de origen cristiano, musulmán, judío, hindú, por formar parte de no es que no es pertenecerá, sino forman parte de una realidad, y esa realidad es España. Es, por tanto, la voluntad mayoritaria y absoluta de su población. Con esos elementos, bueno, pues podemos distorsionar todo lo que queramos, pero ya sería una cuestión más académica, ¿no? Es lo que tenemos.
0: Bueno, Melilla, como bien dices, es una ciudad antiquísima, con una historia muy, muy rica. Por aquí han pasado los fenicios, los romanos, luego llegaron los árabes, finalmente los reyes católicos. Es innegable que existe una historia común, como estaba diciendo, con el resto de España.
1: Sí, porque incluso en los momentos fenicios, que pudieran ser, digamos, los constitutivos de cuando empieza la ciudad, Rusadir, son del siglo VII a.C. Los fenicios están en la costa de Málaga y en Cádiz y aquí. Luego en el mundo púnico, con el mundo romano, el norte de África formaba parte de la Tingitana, de la Hispania Tingitana. Esas relaciones, porque entendemos el Mediterráneo como una frontera, y el Mediterráneo históricamente nunca ha sido una frontera, ha sido un sitio de tránsito, era el camino más corto para poder llegar. Luego el Al-Ándalus, bueno, hay que recordar que Melilla fue califal, Abderramán III ocupa la ciudad y fue una ciudad califal, y luego en los momentos de los reinos de Taifa, Melilla tuvo su propio reino de Taifa, de una familia prestigiosa andalusí. Luego ya a partir de 1497 la vinculación con España ininterrumpidamente hasta estos momentos. Es una ciudad milenaria, es una ciudad con un pasado histórico importantísimo y con un presente, pues, que se puede ver en sus calles. Es una ciudad acogedora, con un patrimonio desbordante, un patrimonio realmente impresionante, tanto en sus fortificaciones como en su Melilla modernista, y aquí estamos, ahí presente, por tanto tenemos futuro.
0: Sin embargo, a veces ese ruido, ¿no?, del que estábamos hablando antes, de que, bueno, pues qué características tiene realmente una ciudad como esta. Ha llegado incluso hasta el Parlamento Europeo. De hecho, no sé si recuerda que una parlamentaria italiana las calificó de residuo del colonialismo europeo. Vamos a escucharla.
3: Ceuta no es Europa. Geográficamente es África e históricamente es el residuo del colonialismo europeo. Es a partir de esta contradicción desde donde hay que partir si queremos hablar de la crisis migratoria de finales de julio, que la derecha transformó inmediatamente en propaganda racista y nacionalista.
0: ¿Pero se puede hablar en algún caso de colonialismo, hablando de Ceuta y Melilla en este caso?
1: Pues volvemos a la historia. Es que, claro, el colonialismo es un término más bien contemporáneo, y es un término que algunos países sí utilizaron con los lugares a los que iban a saquear, a extraer y a, en su caso, a abandonar. En el caso de Melilla no existe eso, sino que existe una pertenencia que es histórica. Italia, durante un tiempo también parte de Italia estaba dentro de la monarquía hispánica. Claro, Italia puede ver el colonialismo seguramente, pues, a partir de sus ojos, que empiezan cuando, pues empieza seguramente con el fascismo italiano. Entonces tal vez ellos tengan un concepto diferente, pero que es un concepto del siglo XX, no un concepto del final del siglo XV, que de lo que nosotros estamos hablando.
0: Estamos hablando con Antonio Bravo, cronista oficial de Melilla, que, bueno, pues nos está ilustrando además de forma excelente, ¿no?, sobre lo que es Melilla, su esencia, su origen, lo que es hoy en día también, que ha estado además en esta recepción de los reyes en la asamblea aquí en Melilla hace un momento. Para los que todavía no conozcan Melilla, ya que estamos, y bueno, pues a lo mejor se planteen venir también, como han venido los reyes, pero otros muchos españoles o mucha gente que nos escucha, ¿qué le contamos de Melilla? ¿Qué tienen que venir a ver a Melilla?
1: Bueno, es una ciudad que hablaba antes del patrimonio. El fortificado es un museo de las técnicas de fortificación desde el finales del XV hasta el siglo XIX. Y en cuanto a la Melilla, el ensanche modernista, pues hay la obra de un arquitecto de Barcelona, Enrique Nieto, que va a realizar una cantidad ingente de edificios modernistas, que luego llegan a edificios Art Deco y que hacen, dentro de un ensanche pequeño, que hacen que realmente la ciudad sea muy atractiva para el turista. Yo siempre digo, Melilla está a 40 minutos de la T4, pero hay otras muchas formas de llegar, en barco, aviones, desde Málaga, Almería, Sevilla, o sea que no es difícil llegar a Melilla. Y hay otro elemento que además tampoco se resalta lo suficiente, que es el hecho de que somos una ciudad, ahora está de moda lo de multicultural, es que nosotros hemos nacido siendo una ciudad de convivencia entre musulmanos, cristianos. Es normal celebrar las mismas tradiciones, las mismas festividades. Es una cosa natural que hoy día, viendo lo que ocurre en muchos sitios de la península, que a mí me da muchísima pena, porque digo, si Melilla es un modelo exportable, porque aquí eso se lleva con absoluta normalidad, sí, es natural, no hay que hacer ningún esfuerzo para que esa convivencia sea real. Y bueno, pienso que ese modelo también puede resultar atractivo para personas que vengan aquí a compartir con nosotros un pequeño tiempo.
0: Pues Antonio Bravo, cronista oficial de Melilla, muchísimas gracias por atendernos y nada, que siga disfrutando de este día y de la visita de los Reyes. Gracias.
1: Muchas gracias a ustedes y bienvenidos a la ciudad. Son los ojos que ahora tenemos para que toda la gente, todos los españoles puedan ver este pequeño espacio interesante, lleno de historia y bueno, y lleno de futuro.
0: Gracias. Estamos en Melilla, los de la tarde, y justo tengo delante la puerta del hotel donde van a llegar los Reyes, pero vamos, en unos instantes, porque ya estáis escuchando que la gente que les está esperando para saludarles empiezan ya con los vítores, así que en un rato llegarán hasta aquí, donde nos encontramos los de la tarde, de nuevo los Reyes de España.

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0: Son las 6, las 5 en Canarias.
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0: PP y Vox firman la moción de censura contra el alcalde de Algeciras, acusado de dos presuntas agresiones sexuales por parte de militantes populares. La decisión ha llegado después de que José Ignacio Landaluce se haya negado a dimitir. COPE Andalucía.

0: y esa denuncia fue archivada. Ahora la andaluza vuelve a defender su inocencia.
1: A esta hora está previsto que Pedro Sánchez comience un mitin de pre-campaña en Zaragoza acompañado por la ex portavoz del gobierno, Pilar Alegría. Mientras tanto, ya vamos conociendo algunos de los nombres que integrarán las listas del 29 de noviembre. Entre otros, Margarita Robles, la ministra de Defensa, irá de número 2 de la lista del PSOE por Madrid y Félix Bolaños, ministro de Justicia, será el número 3. Entre tanto, los Reyes tendrán un encuentro en unos minutos con la sociedad civil de Melilla, desde donde seguimos haciendo la tarde de COPE. De hecho, estamos justo enfrente del hotel donde va a tener lugar ese encuentro y en unos instantes, en pocos minutos, van a llegar hasta aquí ya los Reyes. Estamos conociendo desde aquí, desde Melilla, desde donde estamos haciendo el programa, la realidad migratoria que también sufre esta ciudad. En total, fíjate, acogen a 360 menores no acompañados, lo que supone sobrepasar por 4 su capacidad. Estela Rodríguez es una religiosa que tiene acogidos a 22 migrantes en un centro de menores vulnerables. Aquí en la tarde acaba de contarnos cuál es el objetivo con el que llegan a esta ciudad. Y novedades en la investigación del robo del tesoro de Villena producido a finales del mes de agosto. Hasta 3 informes alertaron de que el museo tendría que poner vigilancia 24 horas de lunes a domingo. Te recuerdo que los ladrones se llevaron un conjunto de oro que es considerado uno de los grandes conjuntos de orfebrería de la Edad de Bronce en Europa. COPE Valencia, Albert Domínguez.
2: Esta es una de las principales conclusiones de la segunda sesión de la Comisión Municipal que investiga el robo del tesoro de Villena, celebrada este miércoles en el Ayuntamiento de la localidad. Hasta 3 informes recomendaron que el Museo del Municipio Alicantino, el MUBI, contara con vigilancia las 24 horas del día, los 7 días de la semana, antes de que se produjera el robo. Sin embargo, la madrugada del pasado 27 de agosto, 3 encapuchados lograron llevarse en apenas 4 minutos un tesoro formado principalmente por piezas de oro de hace unos 3.000 años. Desde entonces, no hay ni rastro de las reliquias, un golpe que ha supuesto la pérdida de una de las colecciones de oro prehistórico más importantes de Europa y que mantiene abiertas las incógnitas sobre cómo pudo producirse el expolio.
1: Y en los deportes, Real Madrid y Real Betis cierran hoy la semana de Champions. Luis Munilla.
3: Ayer, recordamos, fueron todo victorias de los equipos españoles y hoy buscamos el pleno. El Real Madrid juega a las 9 en el Olímpico ante la Roma. Miguel Ángel Díaz.
4: Busca el Real Madrid su segunda victoria en la competición. Volverá Vinicius al 11 inicial y habrá también novedades en defensa. Se espera a Dumfries, a Cucurella y a Hausen. En la Roma es baja su portero Sviller y también Cristante. Va a pitar el partido el colegiado francés François Letessier. Se llenará el Olímpico con más de 70.000 aficionados. 1.600 animarán al Real Madrid.
3: Por cierto, que Vinicius espera hoy su sanción tras la expulsión en Liga ante el Villarreal. Hoy también juega el Real Betis. Recibe al Oporto en una cartuja llena y buscando la segunda victoria en esta Liga de Campeones. El partido es a las 9, como también el duelo estrella de la noche entre Manchester City y Paris Saint Germain. Tiempo de juego arranca hoy a las 8:30 en COPE con Erif Frade. La Federación Inglesa ha multado a Arbeloa, técnico del Fulham, con 30.000 euros por sus críticas a los árbitros. Y en baloncesto, además de la jornada en la Eurocup y la FIBA Champions, tenemos el partido aplazado de la Liga CB entre Juventud y Andorra a las 8.
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8: ¿Qué tal? Muy buenas tardes. 25 grados en la Puerta de Alcalá. Mañana vamos a tener un jueves primaveral con máximas de 26. En cuanto al tráfico, retenciones en ambos sentidos en la A6 en Majadahonda y A42 en Fuenlabrada. Complicaciones solo de salida por lados en Canillejas, A3 en Rivas y A4 Butarque y Pinto. De entrada, A1 Las Tablas, A2 Torrejón y A5 Arroyomolinos. Y en la M40, Hortaleza Coslada y Vicálvaro hacia la A3 y Mercamadrid y Ciudad de la Imagen sentido A5. El Ayuntamiento de la capital modificará el 23 de octubre los carriles de salida de la A5 en la calle Illescas para ir por ambos lados de la futura boca del túnel y permitir así el avance de las obras de soterramiento de la autovía de Extremadura. Avanza además la urbanización en superficie del Paseo Verde del Suroeste. 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

0: Las 6:06, hora menos en Canarias, los de la tarde en Melilla. Estamos siguiendo este viaje de los Reyes ayer Ceuta. Y hoy aquí en Melilla, justo detrás está el hotel del puerto, donde dentro de un ratito deben estar a punto de llegar los Reyes. Va a tener lugar el que es el último acto ya de los Reyes de este viaje histórico a Ceuta y Melilla. El encuentro con diferentes personas, una representación de lo que es la sociedad melillense. Pero quiero hablarte ahora de alguien en concreto. Quiero hablarte de Mohamed Esqueta Albert. Tiene 21 años, juega de portero con el dorsal número 13 en el Melistar, un equipo de segunda división de fútbol sala, y este pasado mes de junio publicó su autobiografía. Sí, una autobiografía con solo 21 años. Un libro que se titula Sin Miedo. Y detrás de este título hay una historia que comenzó aquí en Melilla hace 16 años, cuando llegó desde Marruecos siendo un niño de tan solo 5 años. Hoy tiene aquí su familia, sus amigos, su equipo y sus planes de futuro. Y en este día en el que los Reyes visitan Melilla, queremos también conocer su historia, porque desde que llegó aquí con 5 años, le han pasado pues unas cuantas cosas que dan hasta para un libro, como estamos hablando. Mohamed, buenas tardes, gracias por acercarte hasta aquí, ¿no? Y por estar con nosotros en la tarde de COPE, gracias.
1: Buenas tardes, muchísimas gracias a ustedes, ¿no?, por invitarme y por querer conocer un poco más mi historia.
0: Bueno, tú eras muy pequeño cuando llegaste a Melilla, tenías solo 5 años, venías con tu madre. ¿Qué recuerdas de aquel día? ¿Recuerdas algo?
1: Pues la verdad es que tengo un recuerdo bastante difuso, ¿no? Un poco opaco, y recuerdo justamente lo que cuento en el libro. Cuento un poco del barullo, ¿no? El cruce de la frontera y el llegar a comisaría para luego la policía local dejarme en el centro asistencial de Melilla, la Gota de Leche.
0: ¿Pero cómo cruzasteis la frontera?
1: A pie.
0: Por la frontera normal. ¿Y cómo acabaste en una comisaría?
1: Pues yo recuerdo que me dejaron en comisaría y de ahí en adelante se hicieron cargo la policía local, que contactó con una mujer intérprete.
0: Que... O sea, ¿te dejaron tu familia, tu madre te dejó en la comisaría de policía?
1: Me dejaron en la puerta, sí, de comisaría. Y bueno, con la ayuda de una intérprete expliqué un poco, me preguntaron pues mi edad, mi nombre y nada, directamente acabé en el centro, al poco rato acabé en el centro asistencial de Melilla.
0: ¿Recuerdas haber pasado miedo?
1: Hombre, un poco, miedo e incertidumbre.
0: Es que eras muy pequeño.
1: Bastante. Y nada, claro, miedo seguro y el sentirte un poco solo, ¿no? En un ambiente desconocido, con gente que no conoces de nada, aunque tengan una situación similar a ti, y con un idioma con el que no te desenvuelves.
0: Acabas, como dices, en este centro, Gota de Leche, un centro de protección de menores de Melilla, donde pasas buena parte de tu infancia. ¿Cómo era tu vida allí, Moja? ¿Cómo era un día cualquiera?
1: Pues un día cualquiera era levantarte, te cuento un día cualquiera en época escolar, ¿no?, que es lo que mejor recuerdo. Era levantarte temprano por la mañana, desayunar y prepararte, alistarte para ir a clase, llegar, comer. Luego hay una especie de academia, ¿no?, un acompañamiento de los educadores para que te ayuden a llevar a cabo tus tareas. Luego tenemos un ratito de tiempo libre, de patio, y ya, bueno, duchas, cena y a descansar, ¿no? Ese era un día normal en el centro.
0: ¿Y cuándo aparece el fútbol en tu vida?
1: El fútbol en mi vida aparece después de mi primera adopción. Adopción entre comillas, ¿no? Era más bien acogida. Y, bueno, yo conozco el fútbol con un... Conozco a muchísimos compañeros, muchísimos amigos que a día de hoy mantengo yo relación, además relaciones muy buenas. Y nada, descubro otro mundo, descubro paz, descubro un mundo fuera del centro, ¿no? Descubro familias nuevas, amigos nuevos y de ahí en adelante pues me juntaba con gente más bien del ámbito deportivo.
0: Y de repente acabas jugando en un equipo con un chico que se llama Aymar, que hoy es tu hermano, que entrenaba, además Aitor, que ahora es tu padre. ¿Cómo empieza esa relación? ¿Cómo empiezas a conocer a tu familia?
1: Pues esa relación empieza cuando yo entro al equipo, ¿no?, de la Unión Deportiva Melilla, y bueno, conocen mi situación. Y el campo de entrenamiento pillaba más bien lejos del centro, entonces se encargaba a mi padre, Aitor, de recogerme, ¿no?, y de llevarme al entrenamiento y de devolverme al centro. Yo creo que cogimos algún tipo de conexión fuerte y, bueno, me invitaban a lo mejor a algún cumpleaños, a salir, a que pase tiempo, ¿no?, con ellos fuera del centro. Y creo que poco a poco esa relación se fue haciendo un poco más fuerte. Luego decidieron, pues eso, que no volviera al centro o que me pudiera quedar en casa algunos fines de semana, algunos días de que no hubiera clase. Y al tiempo ya que eran vacaciones también, ¿no?, se sumaban las vacaciones. Y pues se sentía muy, muy triste el cambio de casa al centro, del centro a la casa, sobre todo después de a lo mejor un verano entero, ¿no?, en casa, volver de nuevo al centro, y quisieron, entiendo, remediar eso, y a mí me incluían como parte de la familia desde antes de eso, entonces quisieron cambiar eso.
0: ¿Cuántos años tenías entonces?
1: Pues unos 15 años aproximadamente, yo no te lo sé, no recuerdo si 15, 14, pero sí.
0: ¿Cuándo empezaste a sentir también que esa era también tu familia?
1: Bueno, yo empecé a sentir que fuera mi familia cuando bueno, yo pasaba días en casa, ¿no? Yo dormía en casa. Comía con ellos, hacía vida normal con ellos. Entonces ellos se encargaban, o sea, se ocupaban bastante de mis cosas, se preocupaban. Yo creo que esa relación fue incluso antes del papeleo.
0: Mira, Moja, hemos hablado también con Patricia, con tu madre, y me gustaría que escucharas, ponte el auricular, por favor, lo que nos ha contado ella sobre cómo vivió el primer fin de semana que pasaste con tu familia en Melilla.
2: Un poco cubierto con muchos nervios, que todo saliera perfecto, que se sintiera súper a gusto, y al final pues se convirtió en un fin de semana de familia, de niños, de juegos, de compartir cosas, y todo el miedo que yo tenía pues al final pasó desapercibido, ¿no? Él estaba súper integrado ya, o sea que es que él ya pertenecía a nosotros desde antes del primer fin de semana.
0: O sea, ya formabas parte de ellos.
1: Sí, bueno, sí, entiendo que a lo mejor era estrategia, ¿no? Porque de lo adulto, de integrarme un poco más o de no cohibirme tanto en casa, ¿no? De desenvolverme mejor, y yo se lo agradezco, claro, profundamente, cómo no.
0: ¿Qué sientes al escuchar, por ejemplo, ahora a tu madre, ¿no?, decir esto?
1: Bueno, me lleva un poco a los recuerdos, ¿no? A los inicios de este gran proceso, y no sé, siento orgullo por ellos y por mí, por ambos.
0: Por cierto, tú después estudias integración social, y cuando te tocó hacer las prácticas volviste a Gota de Leche, es decir, el centro donde a ti te habían acogido de pequeño con 5 años. ¿Cómo fue volver allí? ¿Qué sentiste al encontrarte con tus antiguos educadores y con, me imagino, claro, otros niños que eran como, en ese momento, como eras tú de pequeño cuando tenías 5 años? ¿Qué sentiste?
1: Pues era un poco raro, porque me sentía en casa, pero no del todo, ¿no? A lo mejor... es verdad que yo siempre me he sentido parte de este centro, y yo creo que también lo llevo un poco con orgullo y por bandera, ¿no? Esa relación con los niños, con los menores que hay en el centro, me recordaba muchísimo a mí. Y creo que los entendía bastante en cuanto a cómo se desenvolvían ellos con sus compañeros y con los educadores, ¿no? Esa rebeldía a lo mejor con los educadores porque sienten que hay una distancia abismal entre una parte y otra. Y esa relación que tienen entre ellos como hermanos a lo mejor, y también recalcar que hay muchísimos niños, pero, o sea, muchísimos niños de distinta edad. De lo mismo se relacionan niños con 10 años con los de 15, 16, ¿no? Esa se genera bastante espacio entre unos y otros. Yo me daba cuenta de muchísimas cosas de esa, intentaba...
0: Claro, es que tú te veías reflejado en ellos, entonces yo me imagino que cuando veías esas relaciones a lo mejor un poco conflictivas, intentabas mediar y a lo mejor también te harían muchas preguntas. Y tú estuviste como yo aquí con 5 años y ahora... pues has podido estudiar y juegas al fútbol, y tú me imagino que ahí les podrías pues darle ilusión, ¿no? Y decir, pues tú también lo puedes conseguir, ¿o qué hacías?
1: Sí, bueno, se veía también esa forma de inspirar a los niños, ¿no? Y también cuento una cosa en el libro, una parte donde dejo reflejado, ¿no?, que el niño no entiende la distancia, no entiende que yo estuve también en el centro, ¿no? Y piensa que yo, pues claro, como que se queja de que tú qué sabrás si tú te vas a ir a tu casa, yo voy a seguir, ¿no?, aquí, sin entender que yo también pasé por la misma situación. Y creo que refleja muy bien ese diálogo en la distancia que puede haber entre una parte y otra.
0: Estamos hablando con Mohamed Esqueta Albert, tiene 21 años, juega de portero aquí en el Melistar, que es un equipo de segunda división de fútbol sala, pero cuando tenía 5 años fue abandonado en una comisaría después de cruzar la frontera desde Marruecos y acabó en un centro de acogida, y nos está contando su historia, ¿no? Cómo al final encontró una familia y aquí está, pudo estudiar y ahora ha sacado un libro que se titula Sin Miedo. ¿Por qué necesitabas con 21 años publicar este libro, Moja?
1: Pues en teoría no iba a ser publicado para todo el mundo. Yo quería sacar unos pocos ejemplares para mi familia, ¿no?, que supiera un poquito más de mí, porque siempre he sido más bien reservado con ese tema, ¿no? Quería romper ese tabú entre mi círculo cercano también, y nada, era algo puntual que me ayudaba a desahogarme, que me ayudaba a resolver y a darle respuesta a muchas preguntas que tenía en mi mente. Y bueno, hablando con la editorial me aconsejan que podría ayudar, que podría romper un prejuicio también y que podría dar esperanza a muchísimos niños que estuvieran en mi situación. Entonces decidí publicarlo principalmente para romper ese prejuicio y darle un punto de luz a final de túnel para que vean que sí se puede y que con apoyo del deporte y de la educación, como ha sido en mi caso, se puede salir adelante.
0: ¿Qué te han dicho tus padres del libro?
1: Bueno, estaban muy, muy orgullosos y claro, me han apoyado muchísimo con ello.
0: Bueno, te apoyan en todo lo que haces, en el fútbol, que es una de las principales ocupaciones, desde luego, pero ahora además quieres estudiar oposiciones para policía local.
1: Sí, bueno, el tema de la integración social y del cuerpo, ¿no?, a mí siempre me ha llamado la atención desde pequeño. Yo quería ser, bueno, yo quiero, soy integrador social por el simple hecho de que quería devolver ese eso que me han ofrecido a mí, ¿no?, que tanto me ha ayudado, y de alguna manera como agradecimiento devolverlos. Y bueno, policía local o policía nacional también lo tuve en mente. Es algo que he querido, bueno, porque me gusta, creo que el tema de ayudar, ¿no?, de apoyar a quien lo necesite, siempre sumaría como sociedad.
0: A lo mejor cuando seas policía, alguien en tu comisaría de repente deja a un niño de 5 años y tú le encuentras, y es como que se cerraría un círculo, ¿no?
1: Te diría que me encantaría, pero aunque no me gustaría que
0: le pasara a ningún niño eso.
1: A ningún niño, pero sí sería como volver al punto de retorno, ¿no? Verme reflejado en esa situación también yo creo que sería máximo orgullo, claro.
0: Mohamed Esqueta, futbolista, autor de este libro Sin Miedo, muchas gracias por contarnos tu historia, por acompañarnos también esta tarde aquí en Melilla, que es tu casa. Gracias.
1: Muchísimas gracias a ustedes.
0: Pues esta es la historia de Monja, pero también te estamos contando a lo largo de la tarde buenas noticias que nos llegan desde Roma. El Papa León XIV presenta una evolución posoperatoria normal después de los análisis de sangre y la radiografía de tórax que le han practicado esta mañana. Así lo ha confirmado este mediodía la oficina de prensa del Vaticano, como nos cuenta Eva Fernández, nuestra corresponsal en Roma.
3: León XIV ha comenzado a realizar la fisioterapia respiratoria en su habitación del Hospital Gemelli. Después de que ayer le extirparan el lóbulo inferior del pulmón derecho, ha comenzado a caminar. Además, ha desayunado y almorzado con normalidad. También sabemos que desde su habitación está respondiendo con el móvil a mensajes de sus familiares y amigos más cercanos.
0: El Santo Padre se recupera en el Hospital Universitario Gemelli de Roma de la operación por la que se le ha extraído ese nódulo canceroso del pulmón derecho. Eva Fernández ha podido hablar con su círculo cercano.
3: Y lo que nos ha llegado también de alguna de esas personas más cercanas es que está sereno, está apoyado con esperanza y con fe en las oraciones de todo el mundo. Y luego, pues algo que quizás hemos podido, Pilar, comprender entre líneas, asimilando el diagnóstico.
0: Y hemos hablado de esa intervención en la que los cirujanos le extirparon parte del lóbulo inferior del pulmón derecho mediante una técnica de cirugía videoasistida. La operación duró aproximadamente 90 minutos y, según el parte médico de la oficina de prensa del Vaticano, el examen confirmó el diagnóstico de adenocarcinoma pulmonar, tal como se sospechaba en las pruebas preoperatorias. En COPE hemos escuchado al cirujano Diego González Rivas, referente mundial de la cirugía torácica mínimamente invasiva y que ha asesorado a los doctores del Hospital Gemelli.
4: Han utilizado una técnica desarrollada por nuestro equipo en el año 2010. O sea, la técnica es made in Spain. La han hecho uniportal VAT. Esa técnica la desarrollamos en La Coruña en el año 2010. El equipo de Gemelli lo conozco muy bien porque entrenó conmigo. O sea, que estoy muy orgulloso, muy contento de que se haya realizado con una incisión única a través de cirugía videoasistida, ¿no?
0: Bueno, pues como has escuchado, la técnica por la que se ha operado al Papa León XIV se ha desarrollado en España. Se trata de un método desarrollado en La Coruña en 2010 y que Diego González Rivas ya ha llevado a 146 países. Gracias a esta técnica de una sola incisión, la recuperación del Santo Padre promete ser muy rápida.
4: Es quitar una parte del pulmón, es como un tercio del lado derecho, un poquito más. El paciente, si tiene una capacidad pulmonar previa, pues no lo va a notar. Yo creo que no va a tener ningún problema, se va a recuperar rápido. La recuperación con la técnica Uniportal es muy rápida. Normalmente nosotros damos de alta a los pacientes al segundo día, pero evidentemente por motivos de seguridad y por ser quien es, pues lo tendrán ingresado pues a lo mejor 4 o 5 días, ¿no? Pero estoy seguro que al cuarto o quinto día le darán el alta.
0: Bueno, buen pronóstico para el pontífice, según el prestigioso cirujano español, pero vamos a saber también qué dicen los expertos en pulmón. Olga Mediano es jefa del servicio de neumonología del Hospital de Guadalajara. Nos habla de los siguientes pasos en la recuperación del Papa.
5: Por un lado, necesitamos saber si hay ganglios afectados que se estarán analizando y que harán falta unos días para conocer el resultado. Y por otra parte, hay que hacer estudio de extensión de otros órganos, que eso habitualmente pues se hace por una prueba que se llama PET, en la que es necesario descartar que haya afectación a distancia, lo que todos conocemos por metástasis.
0: Bueno, todos esperamos, claro, el mejor pronóstico para el Papa y que se recupere totalmente lo antes posible. Pero lo que todo el mundo se pregunta es si puede continuar el Papa con su agenda y hacer dentro de 3 semanas ese viaje a Uruguay, Argentina y Perú que tenía previsto. Escuchamos la recomendación de la neumóloga Olga Mediano.
5: Ya sabemos que esto pasa como con los futbolistas, ¿no? Que los periodos de recuperación a veces no son los de nuestros pacientes habituales. Pero yo a un paciente mío que lo hubieran operado hoy, claro, le diría, casi seguro, o yo te diría que en 3 semanas no te cojas un avión.
0: es lo que recomendaría el médico a cualquier persona, pero de momento el Papa mantiene sus deseos de hacer ese viaje y así se lo ha comunicado a nuestra corresponsal, Eva Fernández.
3: Sí, sí, no, no, es que la lógica que dices tú es la lógica de todos y, vamos, sería decir esta tarde mismo, ese viaje se suspende. Pero es que hemos preguntado reiteradamente al director de la oficina de prensa por el viaje, porque es la pregunta mágica, y él repite una y otra vez, de momento el viaje se mantiene como lo previsto.
0: Bueno, pues veremos, ¿eh?, si se puede hacer ese viaje, que incluye, atención, recuerda la visita a Perú del Papa, que fue obispo de Chiclayo en ese país andino, y sobre todo le deseamos una pronta recuperación.
6: Posible por todo el país, en sus comunidades, en sus ciudades, en sus pueblos. Por eso nos emociona hacerlo hoy aquí en Melilla y ayer en Ceuta, pasear por sus calles y sus plazas, compartir estas horas.
0: Las palabras de Su Majestad el Rey en ese encuentro con una representación de la sociedad melillense que está teniendo lugar al lado de donde nos encontramos los de la tarde, en el Hotel Meliá Puerto, justo en esta zona del puerto, ahí en este hotel que tenemos justo enfrente.
6: De corazón, las gracias por salir a recibirnos con tanto cariño. Gracias, presidente, por esa llave simbólica que nos habéis entregado, pues será siempre testimonio y recuerdo de esa acogida tan calurosa, de vuestra lealtad, como también lo será de nuestro compromiso con Melilla. Sabemos que son días de inquietud y por eso os lo agradecemos doblemente. Queremos reconocer especialmente el compromiso y la dedicación de los servicios públicos, de todas las administraciones que habéis hecho posible esta visita con vuestro trabajo y que, sobre todo, veláis a diario por el bien común en esta bellísima ciudad, por su seguridad, por sus servicios públicos, por su comercio y desarrollo económico y por la tolerancia y el respeto entre credos, razas y culturas.
0: Estamos impresionados por las palabras del rey Felipe VI. Está dando las gracias por la acogida que ha tenido por los ceutíes. También dando las gracias, como habéis escuchado, a las fuerzas de seguridad por todo el dispositivo. La verdad es que perfecto, ha funcionado a la perfección en esta visita tanto de Ceuta como en Melilla. Recordemos que este es el último acto ya del rey aquí en Melilla y también, por tanto, de este viaje histórico a las dos ciudades autónomas, a Ceuta y a Melilla, y que en COPE os hemos contado en directo, tanto Herrera en COPE como aquí en la tarde de COPE. Escuchamos un poco más las palabras del rey.
6: La convivencia es un reto diario, un reto que durante siglos habéis gestionado con sabiduría, con inteligencia ciudadana, y que os ha hecho como sois, una ciudad rica en diversidad, en cultura, con un patrimonio singular e inconfundible. Pienso en el Faro, en la ciudadela medieval, Melilla la Vieja, en los ejemplos de arquitectura modernista, en los templos de las cuatro culturas. Sois una ciudad fascinante que merece la pena venir a conocer y a vivir. Los hechos de estas últimas semanas en Ceuta y en cierta medida aquí en Melilla nos recuerdan la importancia de seguir trabajando unidos. Las discrepancias, lógicas e incluso necesarias en una democracia avanzada como la nuestra, deben ir siempre de la mano de la unidad institucional y de la búsqueda del entendimiento, que es garantía de estabilidad y la mejor fórmula para un trabajo eficaz. Todas las instituciones, empezando por la Jefatura de Estado, la Corona, debemos trabajar siempre con esa misma conciencia del bien común. Eso piden y en eso confían nuestros ciudadanos.
0: Bueno, pues esa apelación a la unidad y, como habéis escuchado, del bien común del rey en Melilla.
6: Es importante reafirmarla. Melilla es España y Melilla es Europa. Su frontera es frontera de la Unión, una frontera única que no distingue flancos ni puntos cardinales, pues se basa en un acervo compartido de derechos, libertades y responsabilidades ciudadanas. Cualquier amenaza a la frontera de un Estado miembro lo es, por tanto, al conjunto de la Unión Europea.
0: Bueno, pues ahí están esas palabras y esos aplausos, claro, de todos los presentes muy similares a las que el rey pronunció ayer en Ceuta, hablando de la importancia de defender esta frontera, de la españolidad de Melilla, como también habló de la españolidad, por supuesto, incontestable de Ceuta ayer. Las palabras del rey en el broche final a esta visita, a este viaje histórico que te seguimos contando, en este caso ya desde Melilla. Pero seguimos contando más cosas en la tarde. Nos vamos con la Mutua.
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0: Las 6:36, hora menos en Canarias, la tarde de COPE desde Melilla. Aquí seguimos porque aquí siguen los reyes también. Como siguen cientos de personas a las afueras del hotel para ver si una vez que finalice este acto que están ahora realizando los reyes, que es el último ya de este viaje histórico, pues vuelven a salir a saludarlo. Digo porque sí es verdad que cuando han llegado al hotel, después de visitar el colegio donde estuvimos también los de la tarde, pues han entrado directamente al hotel. Hemos escuchado las palabras en directo del discurso del rey, que ya ha finalizado, y ahora entendemos que en ese acto es cuando, bueno, pues ya hablan con todos los representantes e invitados de esta sociedad melillense y van a tener la oportunidad de hablar con ellos y de contarles sus preocupaciones, bueno, porque están felices de que estén aquí los reyes. Pero luego hay un montón de gente que también están a las afueras, frente del hotel, pues esperando a ver si de nuevo el rey Felipe VI y la reina Letizia salen y les vuelven a saludar antes de abandonar Melilla. Es muy probable que lo hagan, porque la verdad es que allá por donde han ido en todo este viaje, tanto en Ceuta como en Melilla, si algo han hecho, desde luego, es detenerse todo el tiempo que ha hecho falta para saludar a todo el mundo. O sea, es que han saludado a muchísima gente y, por supuesto, a muchísimos niños. Pero no solo les han saludado, es que se han hecho selfies con ellos y hasta les han firmado banderas, en fin. Se han detenido mucho tiempo a hablar con la gente. Bueno, pues nada, esperamos aquí, hasta que acabe el programa, a ver si finalmente vemos también esa salida de los reyes. Pero queremos también hablar de una cuestión que estoy convencida de que es de tu interés, tiene que ver con algunos medicamentos. Hay algunos de esos medicamentos que tenemos tan incorporados a nuestra vida que a veces, no sé, los tomamos casi sin pensarlo, ¿no? Como, en fin, bueno, dice, bueno, pues me duele la cabeza, por ejemplo, o la espalda, o nos resfriamos, o tenemos la nariz taponada, ¿no? Y inmediatamente echamos mano de lo que tenemos en casa o de lo que nos ha funcionado otras veces. Pero algunos medicamentos de uso muy habitual pueden tener efectos sobre el corazón, especialmente si ya tenemos una enfermedad cardiovascular o determinados factores de riesgo, o sea que ojo con esto. Así que hoy en nuestro espacio de bienestar queremos saber cuáles requieren más precaución y qué debemos tener en cuenta, y lo vamos a comentar con el cardiólogo José Avellán. ¿Qué tal? Muy buenas tardes, José.
1: ¿Qué tal? Buenas tardes, ¿cómo estáis?
0: Aquí en Melilla, pues
1: ya veo.
0: Ya muy veo. Bien. Ha sido un viaje muy interesante en todos los sentidos, sí. Y ha merecido la pena, desde luego, acompañar a los reyes.
1: Hombre,
0: bueno,
1: importante.
0: Vamos a empezar por lo más cotidiano. ¿Qué medicamentos tomamos más de la cuenta sin ser conscientes de sus posibles riesgos?
1: Pues mira, desde mi punto de vista, yo como soy cardiólogo, pues claro, todo lo refiero al aparato cardiovascular, pero claro, es que es de lo más importante. Es que hay muchos fármacos que tomamos, como bien han mencionado, porque creemos que son inocuos y muchas veces abusamos de ellos. Y desde el punto de vista de salud global o cardiovascular, yo destaco principalmente la toma de antiinflamatorios no esteroideos, como el ibuprofeno, el diclofenaco, el ketorolaco, todos estos. Esos afectan mucho. Otros medicamentos de los cuales a veces se abusa son los descongestionantes nasales, que nos vienen muy bien cuando estamos, cuando tenemos la congestión nasal o estamos en un cuadro catarral, pero si abusamos pueden tener consecuencias. También los corticoides, y ojo, que este, cuando lo descubrí hace relativamente poco, me voló la cabeza, los efervescentes.
0: También, vaya. Bueno, vayamos por partes, si te parece. ¿Por qué tenemos tanta confianza, por ejemplo, en el ibuprofeno, ¿no? ¿Y entonces lo tomamos con demasiada alegría o qué?
1: Pues a veces sí. Mira, los antiinflamatorios no esteroideos como el ibuprofeno tenemos con mucha confianza porque funcionan, porque son muy eficaces, nos quitan el dolor y son antiinflamatorios y muchas veces están indicados. Pero lo que ocurre es que cuando a la mínima que nos duele algo o nos damos que nos vamos a poner malos, como dice mucha gente, es que yo ya he hecho mano al ibuprofeno. Esto puede ser un error, porque el ibuprofeno inhibe una enzima en el cuerpo que se llama ciclooxigenasa, que interviene en el dolor, por eso nos quita el dolor, pero también interviene en otros procesos. Y, por ejemplo, aumenta la presión arterial, aumenta la retención de líquido que hacen nuestros riñones. Y eso puede desestabilizar una hipertensión o provocar incluso cuadros de insuficiencia cardíaca. Y en los hospitales estamos cansadísimos de verlo. Hay incluso un daño renal, una enfermedad renal crónica derivada al abuso crónico de antiinflamatorios no esteroideos, y por eso no deberíamos de tomarlo fuera de indicación médica o en casos puntuales.
0: ¿Y quiénes deberían tener un especial cuidado? No sé, por ejemplo, las personas hipertensas, quienes han sufrido un infarto, quienes, bueno, quienes tienen problemas cardíacos, supongo.
1: Claro. De hecho, fíjate, el diclofenaco, que es un AINE, un primo del ibuprofeno, está contraindicado con antecedentes de infarto y que tienen insuficiencia cardíaca. Personas que también tienen hipertensión arterial, sobre todo si esa está en vías de control, pues deberían de ser extremadamente cautelosas o básicamente seguir las recomendaciones de su médico, que es quien va a valorar bien si te merece la pena, te va a beneficiar o te puede perjudicar en un momento concreto.
0: O sea que ojo con esto, ¿no? Y una cosa, doctor, ¿el peligro está en tomarlo durante mucho tiempo, en tomar dosis altas o también puede haber riesgo en otras circunstancias más esporádicas?
1: Puede haber riesgo en otras circunstancias porque en un momento puntual nosotros estemos pues más estresados o con un nivel de hipertensión arterial más elevado, pero en general el riesgo es dosis dependiente y tiempo dependiente. Cuanto mayor es la dosis, más riesgo hay. Por ejemplo, con el ibuprofeno, ¿por qué hemos rebajado la dosis de ibuprofeno que se puede comprar libre en farmacias? Porque el efecto antiinflamatorio y contra el dolor es similar en la dosis de 400 que la de 600, pero es más difícil que te pases de dosis, que en el ibuprofeno está determinado en más de 2.400 miligramos al día, que serían 3 pastillas de 600, pero 6 de 400, con lo cual es mucho más importante pues no pasarse de dosis. Ahora bien, el uso crónico de antiinflamatorios no esteroideos también aumenta el riesgo. Si nosotros solo lo utilizamos en momentos puntuales, cuando efectivamente pues tengo un cuadro catarral, tengo una inflamación que tengo que me apetece porque me da dolor, me apetece paliar, me he caído. Ahí, claro, el riesgo es mucho menor, que es que hay personas que lo toman todos los días sin indicación médica, ¿eh?
0: Sí, claro, porque me estoy imaginando a alguien, por ejemplo, que tiene un dolor crónico o le duele todos los días algo, y claro, acaban tomando una pastilla o dos o tres a diario.
1: Efectivamente, efectivamente, y todos los días durante muchos años. Los nefrólogos están cansados de ver una enfermedad del riñón crónica derivada al uso crónico de antiinflamatorios no esteroideos. ¿Sabes por qué? Porque fíjate, esta ciclooxigenasa que te he comentado antes tiene efecto, vamos, genera unas, si no está bloqueada, genera unas sustancias en nuestro cuerpo que son las prostaglandinas, que son vasodilatadoras. Cuando nosotros las bloqueamos con la toma de antiinflamatorios no esteroideos, también son mediadores del dolor, pero en el riñón hace que las arterias del riñón se vasocontraigan, que sean más pequeñas. Entonces tu cuerpo interpreta que no le está llegando flujo al riñón, como si te faltara líquido en tu cuerpo. Entonces se ponen en modo ahorrar líquido y entonces disminuyen la orina que tú haces para aumentar el líquido en tu cuerpo. Claro, si tú estás en una situación en la que te falta líquido, eso te salva la vida. Pero si lo que pasa es que no te falta líquido, sino que estás hackeando tu cuerpo porque te estás tomando una INE, puedes desencadenar un aumento de líquido en tu cuerpo que tu corazón pues va a tener más problemas en lidiarlo. Y eso genera una insuficiencia cardíaca y a veces puede provocar cuadros importantes de incluso ingreso hospital.
0: Vaya, pues desde luego no es para tomárselo a broma, ¿eh? Ni hablar. Bueno, esto en cuanto a los antiinflamatorios y el más común de todos ellos, ¿no? Que suele ser el ibuprofeno. Pero también me has dejado ahí con el tema de los descongestionantes. Esto que utilizamos cuando tenemos catarros, se nos tapona la nariz, no podemos respirar y además estos se compran sin receta. ¿También estos pueden afectar a la tensión o al corazón?
1: Sí, hay algunos que son derivados de algunos alfa-adrenérgicos que pueden ser peligrosos, porque si bien en un momento puntual lo que hacen es hacer más pequeñitos con vasoconstricción de las arterias de los vasos sanguíneos de la nariz, entonces se deja de producir pues tanta mucosidad, que es lo que nos congestiona. Cuando esto se usa, como hemos dicho, de manera puntual, pues no hay problema, aunque de manera puntual te va a elevar la presión arterial, porque no solo actúa en los vasos de la nariz, sino que puede pasar al resto de tu circulación y te aumenta la presión arterial. Entonces puede desestabilizar una hipertensión arterial que está controlada. Y luego, estos fármacos son un poco perversos porque tienen un fenómeno que es que tu cuerpo se aclimata y se acomoda a ellos. Entonces, cada vez, si lo usas mucho o a la mínima, vas a necesitar más dosis y puedes terminar efectivamente pues administrándote más de la que tu cuerpo puede gestionar. Esto cuando eres joven no pasa nada, pero si los usas durante años o tu tensión arterial ya está empezando a fallar, puede provocar crisis hipertensivas que requieran pues la toma de otros medicamentos o visitas al hospital.
0: Vaya, jo, pues no sabía nada de esto.
1: Claro, yo no quiero demonizar los fármacos.
0: Ya, sí, ¿no?
1: Pero advertir. Claro, que no son caramelos. Que no son caramelos, que no podemos tomarlos a la ligera, porque cada medicamento tiene sus efectos colaterales. Y esto creo que es muy importante saberlo.
0: Y lo que decías, doctor, de los medicamentos efervescentes, que además dices que es algo que has descubierto recientemente, ¿qué es lo que pasa con ellos?
1: Pues sí, fíjate, fue estudiando e investigando. Me topé con estudios muy bien hechos de personas, de investigadores, que habían visto que si sustituíamos la formulación efervescente de paracetamol, de algunos paracetamoles que hay en la que podemos tomar, en que comprar en la farmacia, resulta que la presión arterial de las personas que lo sustituían por comprimido disminuía. ¿Y esto por qué? ¿Por qué tiene sentido? Pues fíjate, para que un medicamento sea efervescente, que eso nos puede venir bien porque habitualmente cuando es efervescente la rapidez de administración, de absorción por nuestro cuerpo es mayor, entonces hace efecto antes, pero hay también otra formulación que no tiene por qué ser efervescente para que tenga un efecto rápido. Pero para que un medicamento sea efervescente muchas veces se usan formulaciones que contienen sodio, bicarbonato de sodio o sodio en otras formas. Y el sodio es una de las de los componentes fundamentales de la sal. Todos sabemos que la sal añadida aumenta la presión arterial, pero no es por el cloruro que lleva, es cloruro de sodio, es por el sodio. Entonces, si nosotros administramos sodio, tomamos sodio de cualquier otra manera, también nos va a subir la presión arterial. Pues hay muchos medicamentos efervescentes, y esto sale en el etiquetado, que contienen sodio. A veces, el sodio que contienen no es pequeño. Estamos hablando de, por ejemplo, de un gramo de paracetamol. Hay formulaciones que pueden tener hasta 300 miligramos de sodio. Si te tomas 4 o 5 al día, son como 4 cucharadas de sal.
0: Es una barbaridad, ¿no?
1: Es una barbaridad. Y yo no lo sabía. Entonces me puso de alerta. Y de hecho ahora te confieso que desde hace unos meses, cada vez que tengo que pillar algún fármaco en la farmacia, digo, a ver si la efervescencia lleva sodio. Pues lleva sodio, no lo quiero. Porque me va a aumentar la presión arterial.
0: Hay que fijarse en eso, ¿no? Que lleve o no lleve
1: claro,
0: sodio.
1: Claro, vale. No. Pero es una cosa que hasta estoy empezando a decir a mis pacientes, porque muchos tienen problemas de presión arterial y dicen, es que me tomo muchos fármacos, no se me controla, y resulta que se toman todos los días 4 paracetamoles.
0: Claro.
1: Vamos a cambiarlo, a ver si influye.
0: Una cosa, doctor, claro, estamos advirtiendo de esos posibles efectos secundarios si hacemos un mal uso de determinados medicamentos que son muy comunes. A ver quién no ha utilizado estos medicamentos de los que hablamos. Pero entonces, claro, la pregunta es, cuando nos duele algo, doctor, ¿qué hacemos?
1: Bueno, yo creo que si nos duele algo y si es algo puntual, si nosotros estamos estables, es decir, estamos en nuestra casa y lo único que tenemos es dolor, una inflamación, no pasa nada. Pero sí que creo que, si bien digo, oye, no pasa nada por tomarlo puntualmente, hay muchas personas, muchas, que nos están escuchando que se han acostumbrado a tomar fármacos varios todos los días porque les duele, porque creen que se sienten mejor, porque se van a poner malos. Creo que sí que es un buen mensaje. Limita los fármacos que tomas porque no son inocuos, todos tienen sus efectos adversos y pueden desestabilizar un cuadro cardiovascular, y creo que esto está bien que se sepa porque mejoraremos entre todos pues la salud de todos.
0: Bueno, pues son consejos importantísimos. Está fenomenal que los puedas contar, doctor. Y bueno, claro, habrá alguien que diga, bueno, pues a mí es que esto es lo único que me quita el dolor. Bueno, es importante saber lo que hay, ¿no? Y desde luego dejarse aconsejar por los que saben, por su médico.
1: Y hay
0: si
1: alternativas,
0: no le va bien,
1: ¿eh?
0: Es claro, porque hay alternativas a lo mejor que le pueden venir mejor, ¿no?
1: Efectivamente, y ya está. Que lo comente con su médico.
0: Y que también le quitan el dolor. José Avellán, cardiólogo, doctor en medicina, muchas gracias como siempre por acompañarnos una semana más en la tarde.
1: Muchas gracias y gracias por estar allí ayudándonos a todos.
0: Adiós, gracias.
1: Adiós.
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0: En unos minutos finalizará el último acto del viaje de los Reyes de España a Melilla. Es el que se está produciendo justo en estos momentos enfrente del hotel donde nos encontramos los de la tarde. Es el Hotel Meliá Puerto y también en la calle, como digo, le está esperando pues, un montón de habitantes de Melilla, de vecinos que quieren saludarles ya antes de que abandonen la ciudad. Este acto y este saludo pondrá fin a un viaje, como decimos, muy especial. Un viaje con un significado importantísimo que tenemos que analizar también en los próximos días. Un viaje, como estamos diciendo, sin duda histórico. Y ha sido un viaje lleno de abrazos. Nos hemos quedado además con miles de imágenes de los reyes saludando a los melillenses, como ayer a los ceutíes. Entre esas imágenes hemos visto también a un niño que se fundía en un abrazo enorme, efusivo, hoy con el rey Felipe VI. Así que a cuenta de este abrazo con el rey, a ti que nos escuchas te estamos preguntando por los saludos. Si eres de abrazo, de dar la mano, de dar dos besos, de saludar a distancia, si hay algún tipo de saludo que no te haga mucha gracia. ¿Qué dicen los oyentes, Rosa?
1: Pues mira, Pilar, para gustos, colores y para Juana se acabaron los besos.
2: Pues yo, gente, era una persona que era muy de besar, pero desde el COVID ya no beso a nadie. Y encima soy muy alta y tener que agacharme para besar a la gente, como que no. Entonces me beso a la mano y le doy el beso, así se lo doy a volando, ¿eh? Digo, ala, besitos para todos. Cuando me despido de un grupo de gente, de familias o tal, le doy un beso a mi mano y digo, ala, repartiros el beso para todos. Y así, no, yo ya no quiero besar a la gente.
0: Bueno, o sea, que no quieres saber nada, aunque la llamen borde o antipática no.
1: Llegas, nada. Llegas a una edad, Pilar, donde ya no tienes que rendir cuentas a nadie ni dar besos si no quieres.
0: Exactamente.
1: ¿Te puede gustar?
0: Como cuando eres pequeña, muy pequeña, sabes que hay niños que besan mucho y hay niños que no besan nada.
1: Efectivamente.
0: Este niño no hay forma de que dé un beso. Pues lo mismo.
1: Lo mismo. Juana lo que hace es el método del beso en mano propia y soplido al viento. Habrá gente que no entienda este tipo de saludos porque muchos que no nos gustan.
3: Gente, saludos que odio. Pues odio el beso al aire que parece que le dieras asco mirando hacia arriba y al aire. O el que pone la mano floja también, que casi mueves tú las dos. Parece que no tiene mucho interés en saludarte. Pero sin duda, el abrazo es lo que más reconforta. Muchas gracias, gente. Buena tarde. Chao.
1: Pues mira, hay muchos tipos de saludos que sí nos gustan, de abrazos y de besos.
4: Por favor, me encanta dar abrazos. Soy un koala. O sea, es que me cuesta separarme, ¿sabes? De todo el mundo igual. Pero de la gente que quiero, me quedo agarradita ahí. Y ya, si tengo mucha confianza, doy esos besos. Y los que daba mi bisabuela Pepa, de esos sonao, que te deja el oído para tres días con pitío, pues de eso.
1: Nos faltaban esos besos con ruido y es que bueno.
0: Es verdad, claro. Han salido los besos de las abuelas
1: de las
0: y abuelas. Las tías.
1: Sí,
0: que
1: sí.
0: Te cogían las mejillas un sitio por uno para otro y te hacían los besos sonoros, ¿verdad?
1: Efectivamente.
0: Sí.
1: Pero fíjate, habrá muchas formas de saludar, pero que no nos falten jamás los besos y los abrazos apretados de los nuestros.
5: Hola, gente. Para mí el saludo en todas sus formas posibles es un básico fundamental de la educación y de las formas, ¿no? Creo que siempre hay que saludar a todo el mundo. En mi casa empezamos el día de una forma especial. Cuando mis hijas se levantan todos los días al salir de la habitación, su manera de darnos buenos días es con un abrazo. Primero una, luego la otra, que para eso son gemelas. Y empezamos el día así. Y es lo más satisfactorio del día, el abrazo de mis hijas. Un abrazo, gente.
1: Pues sí.
0: Pues mira, vamos a bajar. Ahí estaban cantando, ahora se han callado. Iba a decir, vamos a dejaros ya con el abrazo sonoro de los vecinos de Melilla que estaban cantando al rey y ahí estaban cantando el Soy Español. Bueno, que los de la tarde desde Melilla os decimos hasta mañana.
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8: El Santo Padre León XIV se recupera de forma satisfactoria de una intervención quirúrgica realizada con éxito para extirpar el lóbulo inferior del pulmón derecho a causa de lo que se denomina comúnmente un cáncer de pulmón. La pronta detección de la patología y la rápida intervención quirúrgica han hecho que el proceso, en fase muy inicial, haya sido controlado por el equipo médico que con acreditada profesionalidad ha intervenido al pontífice. Hay que dar gracias a Dios por la buena marcha de la recuperación del Papa, al tiempo que continúan las oraciones del pueblo cristiano por la pronta vuelta a la actividad ordinaria de León XIV, que tiene por delante no pocos retos, como el ansiado viaje a Hispanoamérica, en el que visitará su amado Perú, Argentina y Uruguay. La transparencia y sencillez de la comunicación por parte del Papa, que anunció su propia intervención, como por los responsables vaticanos, han evitado las especulaciones infundadas y el alarmismo que suelen acompañar a este tipo de noticias. En este momento de incertidumbres agudizadas por liderazgos mundiales que desorientan más que clarifican, el Papa se ha convertido en un indiscutible referente moral para un mundo en cambio, a veces caótico. Su servicio incansable, tanto para confirmar en la fe a los cristianos como en la defensa de la dignidad de la persona, acrecienta la mirada universal sobre él, que como todos es deudor de la fragilidad de la naturaleza humana. Pero como sucesor del apóstol Pedro sabe, con la serenidad que le caracteriza, que la Iglesia está en manos del Señor de la historia y que sus fuerzas están en la fe y en la esperanza, en la oración de toda la Iglesia y de otros muchos hombres y mujeres de buena voluntad.
6: Son las 7, las 6 en Canarias. ¿Qué tal? Soy Ángel Expósito. Encendemos la linterna de este miércoles 14 de octubre.
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6: Lo primero, el parte médico sobre el Papa León. El Vaticano asegura que su recuperación avanza según lo previsto, que ya ha comenzado a caminar en la habitación y que ha realizado fisioterapia respiratoria. Enseguida lo ampliamos, pero la cosa va bien. Bueno, los reyes han finalizado su viaje a Ceuta y Melilla, están en ello, con un encuentro con la sociedad civil, donde el rey ha pronunciado otro importante discurso, en el que ha defendido la españolidad de ambas ciudades autónomas y ha apelado a la buena relación con Marruecos. Tercera noticia del día, vaya semanita llevamos, la inflación llega al 4,9%. Y exacto, ni campaña electoral, ni la Puerta del Sol, ni la huelga general. Lo que te importa y alucinas es que 50 euros...

0: ni los puteros. Nada afecta al líder supremo o amado líder. Al contrario, a este paso vemos a Ábalos número uno en las listas del PSOE por Valencia, al Tito Berni número uno por Canarias, al hermanito ministro de Cultura. ¿A qué no hay? Por cierto, no me canso y sigo alucinando con el tema de la portavoz del PSOE, Montse Mínquez. Su novio tiene 2 sociedades en Panamá, 30 pisos en España, 30, ¿eh? Bueno, el tal Sergi, que así se llama, asumió en 2017 el control del holding familiar con proyectos inmobiliarios en Argentina, Brasil y Polonia. ¿Cómo era aquello de ZP?
1: Hemos aprendido entre los militantes, entre las compañeras, que ser socialista es normalmente tener muy poco y estar dispuesto a dar mucho.
0: Ahora vas y lo cascas. Vamos en primer lugar hasta Roma con los detalles del último parte médico del Papa León. Corresponsal Eva Fernández, buenas tardes.
2: Buenas tardes, Ángel. El Papa está viviendo su segundo día de convalecencia con tranquilidad, buen humor y serenidad. La última comunicación oficial de la Santa Sede señala que el pontífice presenta una evolución posoperatoria normal. Hemos conocido también que antes de la intervención fue sometido a varias pruebas diagnósticas, en concreto una broncoscopia robótica con biopsia y un TAC torácico. Los análisis de sangre y la radiografía de tórax que le han hecho hoy arrojan valores normales y además ha iniciado fisioterapia respiratoria, ha comenzado a caminar y come con normalidad. De momento no se ha desvelado si deberá someterse a un tratamiento específico, por lo que habrá que esperar a los resultados de los exámenes histológicos que pueden demorarse aún varios días.
0: Como te decía, el rey Felipe acaba de pronunciar otro importante discurso para cerrar la visita a Melilla. Ha vuelto a apelar a Marruecos a mantener una relación basada en la buena fe, confianza y la responsabilidad. También ha advertido que cualquier amenaza a la frontera es una amenaza a toda la Unión Europea y ha pedido no confundir nuestras convicciones con debilidad.
3: Somos miembros orgullosos de una unión que cree firmemente en el imperio de la ley y en la dignidad de la persona. Es un estándar muy alto, fruto de un camino largo y difícil, pero que nadie confunda esas convicciones con debilidad. Estamos preparados para defender nuestros valores y nuestras libertades.
0: Más allá de la histórica visita de los reyes a Ceuta y a Melilla, el gobierno sigue restando importancia al paso de buques de guerra marroquíes por aguas españolas. Ya sabes, pelillos a la mar, cosas de Mohamed. Ayer Moncloa hablaba de un hecho puntual, hoy lo han rebajado aún más y dicen que son patrullajes ordinarios, o sea, que es una patrulla ordinaria que entren en aguas españolas. ¿Seguro? Ricardo Rodríguez, buenas tardes.
4: Buenas tardes. El gobierno ofrece una nueva vuelta de tuerca en su justificación, apelando ya al carácter ordinario de los patrullajes marroquíes. Desde Ceuta, Ángel Víctor Torres ha cedido la palabra al recién llegado delegado David de la Encina, lanzado a enmarcar los acontecimientos dentro de la normalidad. El término provocación no cabe en su vocabulario.
5: Lo que no se puede negar es que ha habido navegación por aguas limítrofes en los términos de embarcaciones rutinarias y habituales. El término de provocación en ningún momento ha sido planteado por el gobierno.
4: De la Encina se ha volcado en los intentos de restar gravedad a las incursiones. Hubo 2 patrulleras marroquíes, según ha incidido, que suelen navegar por estas zonas. Por supuesto, él carece de constancia de que hubiera llamamientos por radio a pesqueros marroquíes para que entrasen en las aguas españolas.
5: Respecto del llamamiento por radio a embarcaciones pesqueras, no existe a día de ahora ninguna noticia al respecto.
4: La Moncloa trata de ahorrarse el malestar de Marruecos sin aclarar por qué la ciudadanía ha tardado 74 días en conocer el incidente.
0: Las explicaciones del gobierno no convencen al PP, que pide la comparecencia de Sánchez en la Diputación Permanente del Congreso. La versión de Moncloa contrasta con lo que aseguran fuentes militares a COPE. Avisan que no estamos hablando de un hecho aislado, que el objetivo de Marruecos es probar la capacidad de respuesta de España. También por mar. Juan Baño, buenas tardes.
6: ¿Qué tal, Ángel? Efectivamente, buenas tardes. Ni puntual ni ordinario. Fuentes en el ámbito del Estado Mayor de la Defensa no se refieren al incidente con ninguna de las palabras empleadas por el gobierno. Hablan de preocupación, de escenario complejo, tanto nacional como internacional. Valoran la enemistad manifiesta del gobierno español con la administración estadounidense y con la israelí, socios estrechos de Marruecos. Ocurren muchas cosas, nos dicen. Unas trascienden, como este incidente, y otras no. Un oficial especialmente cualificado de la Armada, con larga experiencia en misiones internacionales, cree que Marruecos pudo aprovechar la invasión para probar hasta dónde

0: llega a la disposición de España a la hora de defender una ciudad como Ceuta. Eso dice después de encontrar las puertas abiertas. La presencia de los patrulleros marroquíes en esa zona no es extraordinaria. Los pudimos ver durante esos días recogiendo gente del agua junto a patrulleros españoles. Sí es atípica, fuera de lugar, la entrada de la fragata de la Marina Real de Marruecos. Estando Ceuta donde está, en el estrecho, teniendo Marruecos aguas territoriales a un lado y al otro de la ciudad autónoma, el criterio de las 12 millas para ubicar las aguas internacionales no impera. El país alagüita puede hacer uso de lo que se llama el derecho de paso inocente por aguas de Ceuta, pero sus embarcaciones no pueden pararse como hizo la fragata. Unas aguas que Marruecos no reconoce como españolas ni España las ha llevado como propias ante la ONU. Aún así, el incidente es considerado grave. La situación, dicen nuestras fuentes, es para tomársela muy en serio.
1: Gracias, Juan.
0: Gracias.
1: Más cosas. El delegado del gobierno en Extremadura, ¿te acuerdas? Bueno, pues confirma que han puesto protección a la jueza Beatriz Viedma después de que denunciara en la Audiencia Nacional los seguimientos que sufrió mientras instruía la causa contra el hermanito. Hoy se votaba una resolución en apoyo a la juez Viedma en el Consejo del Poder Judicial que no ha salido adelante porque la mayoría del sector supuestamente progresista se ha opuesto. Te lo juro. Patricia Rossetti, buenas tardes.
2: Buenas tardes, Ángel. Los conservadores pretendían que el Consejo trasladase su solidaridad y respaldo a la juez Viedma, pero no. Los progresistas se negaron, ni siquiera quisieron hablar de ello, ni en el receso, para discutirlo, cuentan a COPE fuentes del Consejo. No entienden la razón los conservadores ni la renuncia a una de las funciones esenciales del Consejo, la defensa de la independencia judicial. Los progresistas argumentan prudencia y neutralidad ante una investigación judicial. El comunicado, que necesitaba la unanimidad, muestra su profunda preocupación ante informaciones sobre hostigamiento, seguimiento o intimidación a la juez. Querían transmitir a Viedma y a todos los jueces que no están solos. Ningún juez debe ejercer su función bajo el temor, la presión o la intimidación. Defender la independencia de cada juez es defender el Estado de Derecho. Es parte del comunicado rechazado por los progresistas. La presidenta Perelló mostró su preocupación por esta división. División que también hizo retirar del orden del día los nombramientos al Supremo.
1: Y termino con dos nombres propios, con la mirada puesta en las elecciones. Uno, Margarita Robles será número dos por Madrid en la lista del PSOE detrás de Pedro Sánchez. La ministra de Defensa ya ocupó ese puesto en las elecciones de 2016. Y dos, Ada Colau dice que está dispuesta a no ser candidata del Frente Amplio a presidenta del gobierno, incluso a que el Frente Amplio no se llame Frente Amplio. Bueno, ese es el problema para que Podemos no se sume a la coalición. No sé si entiendes algo, pero lo ha dicho en Televisión Española.
3: Si más adelante se suman más formaciones al Frente Amplio y hay otra persona que genera más consenso, oiga, adelante, yo cedería absolutamente eso. Igual que incluso hasta el nombre de la formación. Si el problema fuera el nombre de la formación, pues se le cambia el nombre a la formación. Aquí claro, lo importante es que vayamos todas juntas.
1: Claro. Podemos insiste en que están dispuestos a pactar, o dispuestas a pactar, pero sin renunciar al liderazgo de Irene Montero y de Gabriel Rufián. El plazo para un acuerdo acaba en 2 días. A esta hora llega Beatriz Mesa para ofrecernos un apunte en femenino singular cuando estamos encendiendo la linterna. ¿Qué tal, Bea?
4: Hola, ¿qué tal? Buenas tardes. Quiero recordarte algo que ya hemos contado, pero seguramente muchos oyentes no escucharon a quién fue destinado este año el Nobel de la Paz, que tiene nombre de mujer africana, Nabi Pillay, una jurista sudafricana que conoció la discriminación del apartheid, que dedicó su vida a combatir contra la segregación racial y sobre todo combatir la impunidad. Su trayectoria nos ha llevado también hasta Ruanda, porque allí participa ella en una sentencia histórica que reconoció que la violación y la violencia sexual pueden constituir actos de genocidio cuando buscan destruir a un grupo humano. También ha denunciado el Estado de Israel. Detrás de ese avance jurídico estaban siempre las mujeres, sus testimonios, el sufrimiento que durante demasiado tiempo había quedado fuera del relato de las guerras. Este Nobel nos permite reconocer que la paz también se construye escuchando a las víctimas, protegiendo a sus derechos y exigiendo responsabilidades a quienes ordenan o permiten las atrocidades. Por eso es tan merecido el Nobel de la Paz para ella, que lleva nombre de mujer de África, Nabi Pillay.
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1: Deportes en la Linterna, Luis Murilla, buenas tardes.
8: Hola Ángel, muy buena, ¿qué tal?
1: Super Champion otra vez, hoy hay dos partidazos, ¿eh?
8: Sí señor, juegan el Betis y el Real Madrid, a ver si completamos el pleno de victoria después de lo de ayer. Bueno, los dos partidos son a las 9, así que vamos rápidamente con dos conexiones en los dos estadios. La última hora del Roma-Real Madrid desde el Olímpico de Roma. ¿Por dónde pasa Miguel Ángel Díaz?
9: Ya se han abierto las puertas, todavía no hay alineación del Real Madrid, Vinicius va a ser titular. Además lo serán Dumfries, Hausen y Cucurella. Partido 100 de Mbappé en la competición. Bajas en la Roma, el portero es Vilar y Cristante. 1.600 aficionados animarán al equipo de Mourinho.
8: Y la última hora del Betis Oporto desde la Cartuja, Isaac Escalera.
10: El Betis está preparado para la vuelta de la Champions a su casa tras vencer en la primera jornada. Lille recibe al Oporto. Todavía no hay alineaciones, pero Antony se ha recuperado y puede salir de inicio. 21 años después se espera un lleno histórico con 70.000 espectadores, 4.000 de ellos portugueses.
8: Lo dicho, los dos partidos son a las 9, tiempo de juego arranca a las 8 y media, también con el partidazo entre Manchester City y Paris Saint-Germain. De los partidos de las 7 menos cuarto, el Liverpool ya le está ganando 0-2 al LAS y están empatando a 1 Feyenoord y Como. Y te cuento una última hora en el baloncesto, Baskonia ha destituido al entrenador Paolo Galbiati y le sustituye Velimir Perasovic.
1: Gracias, Muni.
8: Hasta luego.
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12: ¿Qué tal? Muy buenas tardes. Madrid, 27 grados ahora mismo en la Puerta de Alcalá. Seguimos con un calor más propio del verano. Por momentos hemos llegado incluso a los 30. Cielos despejados y esta noche mínimas de 17 en la capital. De cara a mañana tendremos alguna nube más en el cielo, pero seguirá luciendo el sol y máximas de 26. En cuanto al tráfico, ahora mismo no tenemos accidentes importantes, pero sí vas a encontrar retenciones si circulas dirección salida de la capital por la A1 a la altura de Alcobendas, la A2 en el entorno de Canillejas, la A3 al pasar por Rivas, la A4 en Pinto, la A42 a la altura de Torrejón de la Calzada, la A5 en Arroyomolinos y en la A6 a la altura del Plantío. Más allá de eso, si circulas por alguna de las rondas de circunvalación, lo peor lo vas a encontrar en la M40, en concreto al pasar por la zona de Monte Carmelo, sentido carretera de La Coruña, en Pozuelo y Ciudad de la Imagen hacia la A5, desde Hortaleza hasta Vicálvaro, todo sentido A3 y en la zona de Villaverde en ambos sentidos. 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
2: El PP ha abierto el melón de las pensiones. Esther Muñoz dice que el sistema tal y como está va a colapsar, pide cambiarlo. Tiene razón. Además, se han actualizado las tablas para 2027. La edad ordinaria será de 67 años. Podrás jubilarte a los 65 si has cotizado 38 años y 6 meses. Bueno, ahora todo el mundo ya está tirando de cuentas, de cálculos. Gonzalo Zavalla, buenas tardes.
3: Buenas tardes, Ángel. Es verdad que tu aspecto puede llevar a equívoco.
2: Correcto.
3: Pero ¿tú tienes pensado jubilarte pronto?
2: No.
3: Menos mal, porque si no, a ver de qué voy a comer yo, pero bueno.
2: Espera, que aquella está poniendo caritas. Sigue.
3: ¿Piensas en ello con asiduidad? Dices, joder, a ver cuándo me jubilo, no. Macho. ¿No? Joder, es que eres un soldado de la información. Perdón, así me gusta. Es que sabes que se habla mucho de lo que va a pasar cuando se jubile la generación del baby boom. La gente está preocupada por ver quién va a pagar esas pensiones. Yo estoy preocupado por las palomas, que se van a comer, se van a poner como tocinos si todos los del baby boomer se jubilan a la vez y van a los parques. O sea, van a aparecer un Airbus.
2: Además, no hay obras suficientes en Madrid, y mira que hay obras en Madrid. Mira, yo lo de la Puerta de Alcalá, tío, me va a dar un algo, ¿eh?
3: Eso es Gaza, ¿eh? Yo cuando
2: me
3: entro
2: va
3: por ahí en coche,
2: dar un algo.
3: Eso es impresionante.
2: Bueno, ojo a todos los jubilados que se vienen encima.
3: Seamos sinceros, circula por ahí una sensación de que jubilarse es divertido, así que vengo a despejar mitos. Nos vendieron la jubilación como una playa, un crucero y un sombrero blanco, pero la realidad, amigos, es bien distinta.
2: En todos los trabajos hay dos tipos de personas: los que sueñan con que llegue la jubilación y los que, a pesar de estar en plantilla, viven jubilados porque no da un palo al agua.
3: Aquí soy yo. Aquí
2: por ejemplo, bueno, hay gente que desde joven tiene clarísimo su proyecto vital.
4: Me levanté y me dije, joder, qué ganas tengo de jubilarme. Creo que fue el jueves, de hace 25 años. Lo recuerdo bien porque fue el día que comencé a trabajar. Yo es que siempre he tenido muy claro lo que quería ser en la vida, jubilado español. Mi objetivo siempre ha sido la jubilación. Lo del cine y la tele lo hago porque las drogas y las fiestas avejentan mucho y digo, a ver si así me las dan antes.
3: Claro, el plan es jubilarse y jugar a la petanca. Lo malo es que para llegar a la petanca tienes que superar la fase de romperte la espalda currando hasta que ya no puedes agacharte por la bola.
2: Y cuando por fin te jubilas, tienes las mañanas libres y a las 8 estás despierto y a las 9, pues oye, te vas a comprar.
3: A mí me flipan todos esos trabajadores que se han tirado media vida llegando tarde al trabajo, como yo, y cuando se jubilan son los primeros en llegar a la farmacia, al bar, al banco.
4: También os digo que es normal, porque una vez que has dejado de currar, ¿qué vas a hacer? Pues ver currar a los demás y poner pegas. Por eso van a ver las obras. Gesto de desaprobación y hacer comentarios. ¡Esa hormiganera que va a pasar de vueltas! Pues así que dices, pero vamos a ver, este hombre probablemente lo que había sido antes es Bedel, pero se pone delante de una obra y es Norman Foster de repente. No, acojonante. Y luego...
3: Eso peor, en el caso de que sea Bedel, porque si es funcionario, se ha cogido todos los festivos a lo largo de su vida y sabe más de puentes que Calatrava.
5: Como siempre hay de todo, pero se ha detectado el caso de un funcionario que ha podido en un mismo día, en una sola mañana, desayunar 138 veces.
3: Habrá de todo, pero yo quiero pensar que a cierta edad el ocio se amplía y no vamos a ser hipócritas. La jubilación alguna ventaja tiene.
6: A partir de los 60 años, la familia te respeta. Ya no tienes ni que quitar ni poner la mesa, te llevan de puerta en puerta en un monovolumen. Puedes hacerte el dormido sin levantar sospechas cuando la conversación no te interese. Te puedes tirar todos los pedos que quieras, que nunca te van a echar la bronca. Tus hijos te miran con pena y tus nietos se parten de risa.
2: Eso no es verdad.
3: ¿No es verdad?
2: No.
3: ¿El que te mira con pena, que se parten de risa o que te tiras pedos?
2: Dice, a partir de los 60,
3: ya.
2: A movétala. Cuando te jubilas aparece un nuevo elemento en la vida, sí, el IMSERSO. Uno de los grandes motores económicos del país. Llevas 40 años cotizando como un... Para llegar a Benidorm, desayunar a las 7:30, estar en el autobús antes que el guía... Y hacer como que te gusta bailar los pajaritos.
3: Totalmente.
2: Patético.
3: Y ojo con esto, ¿eh? Abramos un melón. Jubilarse puede parecer divertido, pero eso significa que te haces mayor y hacerse mayor tiene sus peligros. Poco a poco, fisiológicamente vas cambiando. ¿Cómo se sabe cuando te has hecho mayor? Cuando tienes puesta una gorra de caja rural. ¿Cómo se les reconoce a estos mayores? Por los andares. Y me refiero a ese andar que poco a poco se va perdiendo, con las manos unidas a la espalda, con cierto encorvamiento hacia adelante. Labio inferior situado sobre el superior, camisa de cuadros, manga corta, cruzan la carretera por donde quieren, van a tumba abierta, nunca mejor dicho, pero afortunadamente...
7: Fijaos cómo la naturaleza es sabia y nos protege de ellos. ¿Cómo lo hace la naturaleza, diréis? Restándoles fuerza. Les va restando fuerza. Les va quitando dientes, les debilita los huesos. La naturaleza creó el reuma, creó la artritis, creó las paranoias de viejo.
8: ¡Oh, mi nuera me quiere envenenar! ¡Es que mi nuera me quiere envenenar!
7: No, no te equivoques. Eres tú el que quieres envenenar a tu nuera.
3: No le falta razón,
2: me encanta lo de las paranoias del viejo.
3: No le falta razón, porque anda que no hay señores mayores que son bastante cascarrabias, que son un hueso duro de roer.
2: Y señores jóvenes.
3: También es verdad, pero dale fuerza. Y por suerte el mayor y el joven no se llevan bien, porque imagínate que se llevan bien. O sea, te montan una guerra civil contra los trabajadores del Estado, totalmente. Y el cuerpo no es lo único que te delata cuando te haces mayor, ¿eh? También te delata la vestimenta. Cuando te jubilas descubres que hasta el sobaco todo es cintura y los pantalones de pana te los subes hasta el pecho. Y el lenguaje, porque de repente te conviertes en locutor de radio porque lo narras todo.
1: Pero las personas mayores lo narran todo a tiempo real. A ver, espérate, ¿cómo era esto? Ajuste, no lo ha silenciado.
9: Tal cual. De verdad, palabra de honor.
2: Además, jubilarte significa que hacerse mayor, y cuando te haces mayor, tu círculo de amistades se reduce poco a poco.
1: Digo, ¿es usted viudo? Sí, soy viudo. Mi mujer se murió en un accidente de puentín. Siempre fue muy hecha para adelante. Sus últimas palabras fueron: mucha cuerda veo yo aquí. Y ya eso, pues ya eso me partió la tarde ya. Íbamos a ir de una excursión y nos habíamos apuntado a la Laguna de Ruidera. Y yo, claro, y ya no fue. Fui por no perder la señal. Y me preguntaban: ¿y su mujer? ¿La esperamos? Y yo, y me daba ganas de decir: ¡sí, está al caer!
3: La jubilación...
2: Lo mejor es lo de aquí veo mucha cuerda.
3: La jubilación era levantarte tarde, viajar, leer, hacer cosas pendientes, hasta que la familia se entera de que tienes tiempo. Entonces, si todavía te da el cuerpo, pasas a ser chofer de nietos, cuidador de perros, encargado de recibir al técnico, persona de guardia para cualquier paquete...
2: Te jubilas del curro, pero te contrata la familia. Sin sueldo, eso sí... Y con jornada completa.
3: Yo es que lo tengo dicho, jubilarse no es tan guay.
2: No.
3: Jubilarse es un trabajo más, como
2: está
3: el de.
2: Está sobrevalorado.
3: Como el de ser ama de casa. Por eso yo creo que tendrían que dejarnos elegir.
10: Jubilarse debía ser cuando uno quisiera. Cuando uno crea que ya no es válido para la sociedad, para su trabajo, no es competente, no interesa, decir, asumirlo de una manera honesta, sencilla, hacer un examen de conciencia y decir: señores, yo tengo ya 32 años.
2: La verdad es que es una edad aceptable.
3: Yo creo que sí, yo creo que ya estoy ya de más de salida que de entrada.
2: Sí, sí,
3: o sea
2: sí,
3: que,
2: sí,
3: bueno,
2: sí.
3: La pregunta es, Ángel, ¿las pensiones están garantizadas?
2: No.
3: Qué esperanza. Pero sobre todo para mí, que me quedan 45 años
2: pues,
3: de curros.
2: Pues tú sí que le vas a tener jodido.
3: Sí.
2: En fin, lo que tengo claro es que todavía nos queda mucho por cotizar y, por lo tanto, os queda mucho por aguantarme. Adiós.
3: Un abrazo.
2: Te pires. ¿Tú de qué te ríes, rubia?
11: Nada. Vamos a pasar muy buenas tardes aquí contigo.
2: Nos damos un paseito por las redes, lo hizo con una ilusión. Los Reyes en Melilla. Hola, Alba.
11: Hola, Ángel. Desde hace unos minutos el rey Felipe VI ha señalado en un discurso que ambas ciudades autónomas, Ceuta y Melilla, merecen sentir más a menudo la cercanía de los españoles. El monarca ha recalcado también, como hizo en Ceuta, que la convivencia en Melilla es un reto diario. Y mensajes de los oyentes sobre este asunto. Nos escribe Óscar, dice que por fin hemos podido ver la verdadera realidad en Melilla, una ciudad, dice, que también sufre esa presión migratoria y a la que 19 años después se le ha homenajeado con esa visita de los Reyes.
2: Tertulia hoy con Alberto Pérez, con Fernando Jáuregui, a partir de las 10, las 9 en Canarias. ¿Qué tal, Alberto?
12: Buenas tardes, Ángel y oyentes de La Linterna. Un mes más tenemos que hablar del CIS y el disparate de Tezanos. Casi en campaña, el barómetro de octubre nos ha deparado una nueva sorpresa. Cuando creíamos que el desprestigio de la institución ya había alcanzado su cuota más baja. Pero en el descenso al descrédito de Tezanos y el CIS, siempre puede haber un escalón más. Hablamos de las tripas de la encuesta, de cómo Tezanos hace esta cocina y también del dinero público que nos cuestan sus encuestas, que ya nadie se cree.
2: Apuntado queda. Gracias, Alba.
11: A ti, Ángel.
2: ¿Has escuchado a Gonzalo?
11: Sí, pero no tiene ni puta idea.
2: O como se diga.
11: O no.
2: O como se diga.
11: Dicho sí.
2: Hola, Palo.
13: Hola, Espósito.
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0: Son las 7:30, las 6:30 en Canarias.
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0: Llevamos 30 minutos contando la actualidad de este miércoles, que te resumo en varias claves. Primera, hace unos minutos los Reyes se han reunido con una representación de la sociedad de Melilla. Un acto que ha puesto punto y final a su visita a Ceuta y a esta otra ciudad, Melilla. En su discurso, don Felipe ha vuelto a reivindicar la españolidad de las dos ciudades y ha reiterado, tal y como hizo ayer, la necesidad de tener buenas relaciones con Marruecos.
3: España y Marruecos debemos velar siempre por construir y preservar una relación de buena vecindad, que mire por un futuro de provecho mutuo a través de la paz, la seguridad, la estabilidad y la cooperación. Eso exige confianza y responsabilidad basadas en la buena fe.
0: Segunda clave, Estados Unidos levanta las sanciones contra Jorge Rodríguez, el hermano de Delcy, presidente de la Asamblea Nacional. Hermano, como te digo, de la presidenta de Venezuela. Te recuerdo que es el interlocutor del diálogo con el gobierno de Estados Unidos desde la captura de Maduro. También estas últimas horas, Donald Trump ha anunciado que Washington está preparando el inicio de las labores de exploración masiva de petróleo, gas y minerales en Groenlandia. Tercera, a esta hora se manifiestan en el centro de Madrid los profesores de la educación pública que reclaman mejores condiciones laborales. Esta mañana, en la Complutense, la policía ha tenido que cargar después del intento de los estudiantes de rebasar el cordón policial y atacar a la propia policía. Los incidentes se han saldado con 5 detenidos, 2 policías heridos. El delegado del gobierno pide, atento, el delegado del gobierno, jefe de la policía, pide investigar urgentemente la actuación de la policía. Te lo juro. Y la clave económica del día. Iván Alonso, buenas tardes.
4: ¿Qué tal, Ángel? Buenas tardes. El INE ha confirmado hoy que el dato de inflación de septiembre fue el más alto de los últimos 3 años y medio. Los precios escalaron hasta el 4,9%, sobre todo por el encarecimiento de la energía. El diésel encabeza esa subida, más de un 30%, la gasolina un 27%. Esto va a hacer que la bonificación de los 20 céntimos por litro se tenga que mantener en noviembre. Esa ayuda no la veremos en la factura de la luz, a pesar de que esta también subió por encima del 11% el pasado mes, pero no llega al 15 que el gobierno había puesto como indicador para intervenir. No habrá rebaja tampoco de impuestos en la cesta de la compra, que también sigue subiendo. Los huevos, por ejemplo, un 13. También el precio de las hortalizas hasta un 17%. Y además es más caro reservar en hoteles o comprar un ordenador. Nos costó un 12% más el pasado mes. Como ves, todo aprieta aún más el coste de la vida. Y la buena noticia, por llamarlo así, pues que los expertos auguran que ya hemos tocado techo en ese 4,9%, lo que no significa, claro, que los precios sigan subiendo. Lo harán todavía en el entorno de un 4-4,5 en los próximos meses.
0: Gracias, Iván. A las 9:30 en clase de economía vamos a analizar lo que ha subido el coste de la vida en este último mes.
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0: El Papa permanece ingresado en el Gemelli de Roma tras haber sido operado de un cáncer de pulmón. Sabemos que la recuperación va por buen camino, que todo avanza según lo previsto. En las últimas horas, los detalles sobre la operación se centran gran parte de preguntas, claro. Para conocer mejor qué ha ocurrido, en qué consiste una intervención así, qué aspectos médicos hay que tener en cuenta en la recuperación del Santo Padre, hablamos con Jorge Alcalde, divulgador científico aquí en COPE. ¿Qué tal, George? Buenas tardes.
5: Muy buenas tardes, ¿qué tal?
0: Oye, ¿qué es lo elemental a saber en este tipo de intervenciones?
5: Bueno, cada operación de un pulmón, sobre todo cuando hay una sospecha de que haya un cáncer, como era este caso, es distinta. Puede ser que cada una es un mundo prácticamente, ¿no? Lo que siempre se pretende, antes de intervenir a través de la cavidad torácica, es hacerlo con una técnica que permita extraer la mayor cantidad de esa masa tumoral, de ese nódulo o ese tumor en su caso, con la menor afectación posible del tejido del pulmón, intentando mantener al máximo el tejido pulmonar. No siempre se puede. En este caso se ha contado con una herramienta mínimamente invasiva, es decir, que ha permitido que esta operación se realice con una incisión muy chiquitita, sin tener que abrir o separar las costillas, que es lo que generalmente produce un mayor riesgo y una mayor dilatación del posoperatorio, y además pudiendo extraer buena parte del lóbulo inferior del pulmón derecho para mantener la mayor cantidad de tejido libre del tumor.
0: Esta mañana ha pasado por Herrera en COPE el cirujano torácico Diego González Rivas, toda una eminencia. Ha explicado cómo puede influir la intervención en la recuperación del enfermo.
6: Es quitar una parte del pulmón, es como un tercio del lado derecho, un poquito más. El paciente, si tiene una capacidad pulmonar previa, pues no lo va a notar. Yo creo que no va a tener ningún problema, se va a recuperar rápido. La recuperación con la técnica Uniportal es muy rápida. Normalmente nosotros damos de alta a los pacientes al segundo día, pero evidentemente por motivos de seguridad y por ser quien es, pues lo tendrán ingresado pues a lo mejor 4 o 5 días, ¿no? Pero estoy seguro que al cuarto o quinto día le darán el alta.
0: Lo alucina. Es que normalmente te quitan un tercio de pulmón, sí. Imagínate el trozo, y a las 48 horas estás en casa.
5: Sí, por muchos motivos. Primero, porque la extirpación de esta cantidad de pulmón, incluso con cantidades más grandes, se puede extraer un pulmón entero, o incluso se puede vivir con una parte solo de uno de los dos pulmones, no supone la eliminación definitiva de nuestra capacidad respiratoria. En nuestros pulmones, nuestro aparato respiratorio es casi como un circuito de gas de una calefacción de una vivienda, que si se atora, se atasca una parte, puede buscar a través de otros canales la bomba de gas para hacer llegar el gas a su objetivo, ¿no? Los pulmones se pueden adaptar a la nueva cavidad, a las nuevas necesidades respiratorias y circulatorias, y por lo tanto con porciones de pulmón muy pequeñas se puede seguir manteniendo una vida relativamente normal, sobre todo si anteriormente las condiciones respiratorias del paciente eran sanas, y en este caso el Papa sabemos que es una persona que no tenía problemas respiratorios graves, que ha practicado deporte, que por lo tanto su capacidad de recuperación podría ser mucho más fácil.
0: Otra incógnita es si el Papa necesitará algún tratamiento después de la operación. Hablamos de un cáncer, ¿eh? Una decisión que dependerá de lo que reflejen los análisis.
6: Todo va a depender del resultado de los ganglios, una vez que se analicen en detalle tanto el tumor como los ganglios, porque no todos los tumores son iguales, y a un tumor es de igual tamaño, hay tumores más agresivos que otros. Eso se sabrá dentro de 10, 15 días, probablemente sea un tumor en fase inicial y no precise tratamiento.
0: Los ganglios, ¿qué información aporta?
5: Muchísima, muchísima. Los ganglios son casi el filtro de nuestro, o el semáforo de nuestro sistema inmunitario y buena parte de nuestro sistema circulatorio. Una cantidad muy grande de la información que hay en nuestra sangre puede ser analizada a través de los ganglios, de manera que si existen alteraciones, células de las propias que migran de un tumor para, a través de nuestro torrente circulatorio, hacer una metástasis en otro lugar del cuerpo, los ganglios pueden informarnos, pueden alertar de ello, pueden alertar de la inflamación que se ha producido en la zona tumoral o en otras partes del cuerpo. Pueden alertar, por lo tanto, de si la operación es suficiente y con la extirpación de esa parte de la masa tumoral, si es al 100% mejor, no es necesario desarrollar otro tipo de terapias, o si las ganglios, por desgracia, detectan que hay riesgo de metástasis y, por lo tanto, habrá que seguir primero haciendo diagnóstico por imagen o de otras maneras y después tratando esa posible metástasis futura.
0: ¿Cómo se decide? Todos nos lo estamos preguntando. ¿Cómo se decide si el paciente necesita quimio, radio u otro tratamiento?
5: Bueno, es una decisión compleja, más que nada no porque los médicos no la puedan tomar fácilmente, sino porque requiere mucha información previa. Primero, la tipología del tumor, ese análisis, esa biopsia que se realiza a poco tiempo de extraerlo y que permite saber la matrícula de ese tumor. Ya lo hemos dicho muchas veces, Ángel, los tumores son casi personales, no existen dos tumores iguales, y el gran reto de la medicina es saber personalizar el tratamiento en función del nombre, la cara y los ojos del tumor que cada uno de nosotros pueda tener. Esa información es valiosísima para saber el resto del tratamiento. Por supuesto, si los cirujanos torácicos en este caso han sido capaces de elaborar un informe en el que determinan que han extraído toda la masa tumoral, que no ha quedado restos, que no ha habido ramificaciones, que no ha habido metástasis. Y después también por el estilo de vida del paciente y sus condiciones de salud. En este caso, con esta cirugía mínimamente invasiva y dada el buen estado de salud que presentaba el Papa antes, pues parece obvio que la necesidad de un tratamiento agresivo posterior es menor. Pero bueno, todavía hay que ver más informes y sobre todo hay que seguir viendo su evolución.
0: En la operación se ha utilizado una técnica quirúrgica que el propio equipo de Diego González Rivas ayudó a desarrollar, si no inventaron, literalmente. El propio cirujano ha destacado esta mañana aquí en COPE la importancia de que se haya empleado este sistema en el caso del Papa.
6: han utilizado una técnica desarrollada por nuestro equipo en el año 2010. O sea, la técnica es Made in Spain. La han hecho Uniportal VAT. Esa técnica la desarrollamos en La Coruña en el año 2010. El equipo de Gemelli lo conozco muy bien porque entrenó conmigo. O sea, que estoy muy orgulloso, muy contento de que se haya realizado con una incisión única a través de cirugía vida asistida, ¿no?
0: Jorge, ¿en qué consiste la cirugía Uniporta?
5: Uniportal VATS. VATS son unas siglas, ¿no? Que quiere decir cirugía torácica asistida por vídeo. Uniporta quiere decir que solamente tiene un portal de entrada, una puerta de entrada. Todos sabemos que cuando hay que abrir un tórax para extirpar un tumor o para operar un corazón, hay que hacer una incisión muy grande, hay que abrir las costillas y eso genera unos problemas posoperatorios tremendos. Y eso hace que la recuperación sea mucho más lenta y que los riesgos sean mucho mayores. En este caso solamente se hace una pequeña incisión de pocos centímetros, a través de los cuales se introduce una cámara. Esa cámara guía el resto del material quirúrgico para que se pueda llegar a la zona del pulmón necesaria. Esa zona del pulmón se opera, se extrae el lóbulo con todo su material tumoral, si es que existe. Ese trocito del lóbulo del pulmón, que puede llegar a ser grande, pero que es flexible porque es blando, se introduce en una bolsa quirúrgica y por la misma puerta por la que se ha entrado, esa pequeña incisión, se saca ese material para poder ser analizado y definitivamente extirpado. Te puedes imaginar que el posoperatorio es mucho más sencillo. El cierre de esa herida es muy rápido, los riesgos son muy pequeños y todo depende de la buena guía que esa cámara que se ha introducido en el cuerpo del paciente permite al doctor pues, operar con mucha precisión.
0: Claro, a las 48 horas te vas a casa, sí. Y hoy el Papa estaba caminando ya.
5: Claro, porque además algo es muy importante, fundamental para la recuperación de cualquier paciente que ha tenido una operación de pulmón,
0: que empezar a respirar
5: cuanto antes a caminar, a respirar, a ejercitar, a hacer esos ejercicios de inflar un globo o mover esas bolitas que utilizan para la recuperación pulmonar, ¿no? Cuanto antes se pueda hacer eso, más rápida es la recuperación. El problema es que cuando por una cirugía convencional poder caminar, pasan muchos días antes de que se pueda hacer.
0: El doctor González Rivas ha querido trasladar un mensaje de tranquilidad sobre el estado de salud y la operación de León 14.
6: He hablado con ellos esta mañana y el Papa está muy bien y está en la planta sin dolor. O sea que eso va a favor de que la técnica es lo menos invasiva porque se utiliza una sola incisión. El Papa ha sido operado con esa técnica, lo cual me alegra mucho y bueno, pues que se ponga en valor también la marca España.
0: Cuando dice que ha hablado con ellos, es que es colega de los cirujanos porque han operado juntos.
5: Claro, además
0: en el Gemelli. Y luego lo de la marca España, claro, queda muy chulo, ¿eh?
5: No es extraño porque este doctor es el responsable de la invención de este sistema y de la implantación a nivel universal prácticamente. De manera que es una referencia y por lo tanto cualquier otro equipo quirúrgico que en cualquier lugar del mundo quiera utilizarlo, sin duda ha estudiado su literatura, ha analizado su experiencia personal y tiene que tener contacto directo con él. Efectivamente, esto es una forma en la que la ciencia avanza habitualmente. Un avance en una terapia o en un tratamiento quirúrgico no se queda confinado en el entorno de quien lo ha generado o en la institución donde se ha practicado, sino que se transmite, y además de manera voluntaria y gratuita, sin derechos de autor muchas veces, al resto de la comunidad médica para que se puedan beneficiar miles de otros pacientes.
0: Jorge, para terminar, es importante que tengamos en cuenta que la ciencia ha avanzado mucho, que ahora es cada vez más habitual lo que se ha hecho con el Papa y con cualquier otro enfermo, sí. Y que era inimaginable hace muy poco.
5: Y lo que te contaré, porque si a esto le añades inteligencia artificial y diagnóstico por imagen mucho más afinado y le añades la capacidad de guía que tienen las imágenes en tres dimensiones, pues la capacidad de curar con muchísima más precisión y posoperatorios mucho más reducidos, pues sube exponencialmente. Esto no ha hecho más que empezar.
0: Jorge Alcalde, hablamos de ciencia en La Linterna. Gracias.
5: Pasa buena tarde.
0: Chao. Como cada día, aparece por aquí Julio César Herrero para propinar un...
7: ¡zas en toda la boca!
0: Hola, Julius. ¿A quién le endiñas hoy?
8: ¿Qué pasa, gelote? Pues mira, a la portavoz del PSOE buitre consorte, Montse Mínguez. Lleva semanas muy comprometida con la vivienda. Otra cosa es la de quién. Y ella lo tiene, pero que muy claro.
9: De lo que se trata es de que la vivienda sea considerada como un derecho y no como un negocio. Aquí el tema es que existe una derecha que... prefiere un país en el que unos pocos dominen todo lo demás.
8: Qué suerte lo del negocio para unos pocos que quiere la derecha y que te haya tocado a ti. Si es que, claro, Montse, bueno, a tu churri, pero él no es un buitre, es un gran tenedor. Y tú, su cucharita.
7: A mí el ataque personal de verdad que es lo peor que hay en política. El ataque, o sea, intentar vender que una empresa que es una empresa familiar lo está haciendo mal es mentira, porque en definitiva es una empresa familiar que se dedica al alquiler y cumple con la legalidad y cumple con lo que dice la ley de vivienda que se está aplicando en Cataluña.
8: Si es que hay gente mala que te ataca diciendo de lo que vive tu novio, si lo sabrás tú. Así que si uno cumple la ley y paga impuestos, todo bien, ¿no? ¿Qué cosas más raras dices? ¿Tú estás segura? Y además, la empresa es familiar, que eso debe de ser un plus. Si es que te critican, ¿y por qué? ¿Quién mejor que tú para hablar de los rentistas? No dijiste que lo era por no darle protagonismo, pero tú de rentismo, de negocio a costa de un derecho, sabes un huevo. Bueno, y tu novio, dos. Lo mismo que José de prostitución, que Begoña de influencias, que Pedro de todo, porque Pedro sabe de todo. Para eso es el jefe. Así que, por ir ahora de víctima al conocerse el negociado de su novio, rentista y buitre, según ella, la portavoz del PSOE, Montse Mínguez, se lleva un...
10: ¡Zas en toda la boca!
0: Madre mía, de nuevo ejemplo. Gracias, Julio.
8: ¡Ay, qué fiestas, Alao!
0: Adiós, chaval.

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3: Sindicatos de policía como Jupol o el SUB, que engloban a la mayoría de los agentes de la Policía Nacional, piden la dimisión del delegado del Gobierno, Francisco Martín, después de que este haya cuestionado la profesionalidad de los policías de la UIP en las manifestaciones por la huelga educativa. Lo ha hecho en Radio Nacional de España.
4: Hay 5 personas detenidas y un policía herido, además de algunos manifestantes. Esta mañana ha habido una actuación policial puntual, ámbito de la ciudad universitaria, y desde luego creo que se ha desarrollado pues de una manera que merece ser analizada. Mire, se han producido unas imágenes muy duras y por ello he pedido al jefe superior de la Policía Nacional una investigación de urgencia sobre esta actuación.
3: Todo después de una mañana de tensión en el entorno de Ciudad Universitaria. Las imágenes, la verdad, no han sido agradables. Además, parte de esas manifestaciones han cortado el Paseo de la Castellana en plena hora punta, y a las 6 de la tarde otra concentración se ha puesto en marcha. Ha salido desde la Plaza de Murillo con una pancarta que ahora mismo le defendemos la pública, defendemos el futuro, con cientos de manifestantes que llevan la camiseta verde con el lema Educación Pública para Todos. En estos momentos se encaminan hacia la Puerta del Sol, y por cierto, ahora que hablamos precisamente del kilómetro cero, la estación de Sol ya está abierta después de permanecer cerrada durante la mañana ante el riesgo de aglomeraciones, porque allí se han juntado hoy los manifestantes de la huelga de educación de esta mañana con los acampados que llevan ya 18 días. Fran Rojano, buenas tardes.
5: Hola Gonzalo, buenas tardes. Se trata del primer día de huelga indefinida para los profesores no universitarios de la región. Son miles de docentes los que se han manifestado hoy en Sol, y a los que se han sumado también cientos de acampados que clamaban al unísono por una huelga general. Entre ellos se encuentra Álvaro, que pide mejoras para su centro.
6: La reducción efectiva de la carga burocrática, que es muy amplia y nos distrae de atender verdaderamente a los alumnos, espacio de trabajo digno, la climatización de las aulas, son muchas cosas en definitiva que se piden a la Comunidad de Madrid, sobre todo a la consejera de Educación, Mercedes Zarzalejo, que lleva sin atender nuestras propuestas desde hace mucho tiempo, desde que asumió el cargo.
5: Además, los manifestantes piden una subida mensual de 600 euros como complemento por el alto coste de vivir en Madrid, una reducción de la jornada lectiva y una bajada de las ratios de alumnos por clase. De momento, la huelga del profesorado sigue adelante y sin una fecha de finalización fijada.
3: Por su parte, la consejera de Educación considera que se trata de una huelga política que no persigue negociar y que está alimentada, dice, por mensajes en redes sociales que animan a quemar las calles. Mercedes Zarzalejo lamenta que se pida a Madrid una cosa y otra muy diferente al Ministerio, por ejemplo en las ratios.
7: Piden una bajada de ratios, por ejemplo, en primaria, que está acordada en ese acuerdo sectorial de 2025 en 20 alumnos por aula. Hace unos meses, cuando negociaron con el Ministerio, ahí negociaron 22, y en esta huelga piden a Madrid, y solo a Madrid, 15 alumnos por aula.
3: Y en paralelo, otra denuncia policial. En este caso, el Sindicato Unificado de la Policía ha denunciado la presencia de grupos radicales en la acampada de Sol. En concreto, hablan de 23 personas identificadas, vinculadas a los bucaneros, y acusan a este grupo de ultraizquierda de ser los causantes de los incidentes que se produjeron la noche del lunes. ¿Qué tal? Soy Gonzalo Zaballa, escuchas La Linterna de COPE en Madrid. Enseguida te cuento lo que dice el ayuntamiento sobre todo este asunto, pero antes vamos a ver cómo está el tráfico. Nos asomamos a las carreteras de la región. Dirección General de Tráfico, Daniel González, buenas tardes.
8: ¿Qué tal? Muy buenas tardes. A esta hora van a encontrar aún tráfico lento en la salida de Madrid por la 3 en Vallecas, y Rivas va hacia Madrid la A4 a su paso por Pinto, A5 en los entornos de Arroyo Molinos y también en la A6 a la altura de Majadahonda. En la M40 circulación lenta aún en los tramos de Vicálvaro sentido A3, Pozuelo del Arcón y Valdemarín en dirección a la carretera A5.
3: 26 grados tenemos ahora mismo en la Puerta de Alcalá. Seguimos con un calor más propio del verano. Por momentos hemos llegado incluso a los 30 grados en algunas zonas de la capital. Tenemos cielos despejados. Esta noche mínimas de 17, y de cara a mañana tendremos alguna nube más en el cielo, pero seguirá luciendo el sol, y máximas de 26.
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3: El foco de tensión esta tarde continúa en la Puerta del Sol. Hacia allá se dirige la manifestación de la huelga de la educación, tanto de colegios como de institutos, y allí van a coincidir con los acampados de la Puerta del Sol. Fíjate, los agentes, la Policía Nacional, asegura que se han dado posibles casos de sarna entre los acampados. Además, tanto desde el Ayuntamiento como desde la comunidad insisten en pedir al delegado del Gobierno su desalojo. Una vez más, esta tarde le han mandado una carta. La vicealcaldesa de la capital, Inmaculada Sanz, le ha recordado a Francisco Martín que tiene que contestar a los requerimientos.
11: El delegado está obligado a contestar ese requerimiento en el plazo de un mes. Y por lo tanto, desde luego, si no hubiera una contestación a ese requerimiento en el plazo que tiene, que lo normal en una lealtad institucional es que cuando hablamos de una situación que es urgente, como este caso, es que no apurara ese plazo. Pero desde luego, si se pasa un segundo, un minuto de ese plazo, este ayuntamiento acudirá a los tribunales.
3: Tampoco es la primera carta que le hacen llegar al delegado. En el plano económico, la acampada de la Puerta del Sol ha provocado ya un perjuicio de más de 186.000 euros a Metro de Madrid. En otras ocasiones hemos hablado de los negocios de esa Plaza del Sol, que el cómputo global asciende a más de 20 millones de euros. Y no dejamos las protestas porque hoy los médicos madrileños han anunciado que harán varias jornadas de huelga entre octubre y diciembre. La primera, el día 28 de este mes. Por lo demás, el plan de distribución de red eléctrica hasta 2030, fíjate, no contemplaba la construcción de las más de 160.000 viviendas públicas que van a salir adelante con los nuevos desarrollos urbanísticos de la zona sureste de la capital. Te hablo de ese desarrollo como Valdecarros, Los Berrocales, Los Aijones. La Comunidad de Madrid presentó alegaciones a ese plan, pero claro, la convocatoria de elecciones ha frenado las conversaciones con el Ejecutivo Central, que normalmente tampoco son muy fluidas, y ellos intentan garantizar el abastecimiento eléctrico. ¿Qué es lo que va a suponer esta situación para esas nuevas viviendas? Sofía Carrillo.
12: Lo más probable es que la entrega de las 80.000 viviendas en construcción que no tienen garantizado el suministro eléctrico tenga que aplazarse hasta que la toma de energía esté asegurada. Otra opción es que directamente no se construyan. De hecho, precisamente por esto hay 340.000 proyectos de vivienda que están en peligro. Hay un problema de suministro, hay un problema de falta de infraestructuras de transporte de energía, porque son caras y requieren mucho trabajo. Y sobre todo, nos ha explicado a COPE Santiago Villares, que es director técnico de Biltón, constructora encargada de la fase de urbanización de Los Aijones, que hay un problema de escasez de energía.
13: El problema es que la generación de energía no es tan fácil. La energía verde se consume en el momento. Si tú creas un parque de viviendas, por ejemplo, en Madrid, de 100.000 viviendas nuevas, esa gente llega a sus viviendas por la noche, donde ya no hay luz solar, donde ya no hay esa generación verde, ¿de dónde van a tirar? El apagón que hubo es una muestra clara de que las renovables no funcionan. Es muy inestable.
12: La solución pasa por crear más infraestructuras de transporte de energía, asegurar el suministro a todas las viviendas que se están construyendo y, sobre todo, generar más energía.
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3: A las 9 Champions, Roma, Real Madrid en tiempo de juego. 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

0: Son las 8, las 7 en Canarias.
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0: Pendientes del Papa León XIV. Según el último parte médico, se encuentra bien, la recuperación avanza según lo previsto. Ha realizado ejercicios de fisioterapia respiratoria, ha caminado por la habitación y come con normalidad. Ayer fue operado de un adenocarcinoma y se le extirpó el lóbulo inferior del pulmón derecho. Se le ha hecho un análisis de sangre, radiografías de tórax, los valores están dentro del rango esperado. El Papa ha agradecido las oraciones en un mensaje que escribió ayer y que se ha leído esta tarde durante el encuentro sobre las familias. De los Reyes. Hoy termina el viaje en Melilla.
4: Melilla es España y Melilla es Europa. Su frontera es frontera de la Unión, una frontera única que no distingue flancos ni puntos cardinales, pues se basa en un acervo compartido de derechos, libertades y responsabilidades ciudadanas. Cualquier amenaza a la frontera de un Estado miembro lo es, por tanto, al conjunto de la Unión Europea.
0: Termina pues una visita para la historia a Ceuta y a Melilla, y seguro que será un antes y un después para ceutíes y melillenses. Una visita que coincide con la noticia de los barcos de la Armada marroquí traspasando aguas territoriales españolas, pero ya sabes, pelillos a la mar, porque es poco más que una tragedia.

0: por la juez instructora del hermanito. Bueno, pues para los jueces autodenominados progres, dicen poco más o menos que la den, que ya veremos, que total no es para tanto. Tan solo desde Ferraz contactaron con una banda de narcos para eliminar a otra jueza. Oye, lo normal. Por cierto, el Ministerio del Interior, desde hoy, ha puesto escolta a la juez Beatriz Viedma. Y la guinda, para otro día maravilloso en La Pocilga, La Perla, encuesta del CIS. Porfa, Antonio, mete la música. Según Tezanos, el PSOE amplía su ventaja sobre el PP hasta casi 12 puntos. Resiste como primera fuerza a mes y medio de las elecciones. El barómetro de octubre del CIS sitúa al PSOE con el 34% de estimación de voto frente al 22% que otorga el PP. El bloque de Pedro más sus socios se acerca a los 200 diputados, te lo juro. Mira, este paso, como, oye, como no supone ningún lastre, pues ya ponemos a José Luis Ábalos, al que hoy, por cierto, le dan otro palo. Le ponemos de número uno por Valencia, la RAE fue de dos. A Koldo le ponemos de número uno por Navarra. A Zapatero le ponemos directamente rey de España. Podemos poner, yo qué sé, a quién más me queda por ahí, al hermanito, ministro de Cultura. ¿Que no? A Begoña, ministra de Educación, por lo de los másteres, la cátedra, claro, ya puestos. Y a Santos Cerdán, lendakari en Navarra, o como se llame lo de Navarra, da lo mismo. Lendakari de su pueblo, da igual. Ya estamos todas. Y a Leire, fantástica. Presidenta de Correos. No me digas que no. Ah, mi posdata. La corrupción y la opacidad al gobierno y al PSOE durante los últimos años dejan una factura de 5.432 millones de euros, según un estudio del Instituto Juan de Mariana, que ha seguido el trazo a 22 tramas en toda España. Irregularidades, corrupción, falta de transparencia, deterioro institucional. Por orden, el caso Ábalos, con hasta 700 millones de euros en contratos de obra pública. El caso Cerdán, 537 en adjudicaciones. Rodríguez Zapatero, la SEPI, y así hasta los más de 5.000 millones de euros, literalmente trincados por una banda de cuatreros.
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0: Eso sí, cuatreros todos progresistas y reformistas. Repasamos con Ekane Fernández el resto de noticias de este miércoles 14 de octubre. ¿Qué tal, Nek? Buenas tardes.
2: Muy buenas tardes. Margarita Robles será número 2 de la lista del PSOE en Madrid por detrás de Pedro Sánchez.
0: Como número 3, Félix Bolaños. Quinto será Grande Marlaska. En 2023, Marlaska fue cabeza de lista por Cádiz. En este caso va a ser Álvarez. Los ministros Puente, Redondo, Rodríguez o Hereu, hay que pensar hasta quiénes son, también serán candidatos del PSOE al Congreso, cada uno por su provincia.
2: Colau está dispuesta a apartarse como candidata si facilita que Podemos se una a Frente Amplio.
0: Esto es un despiporre. La exalcaldesa de Barcelona liderará la lista a nivel nacional, pero ha tendido la mano al resto de formaciones de izquierdas, incluido Podemos y Esquerra Republicana. Colau ha explicado que dará un paso a un lado si alguien genera más consenso.
2: PP y Vox firman la tramitación de moción de censura contra el alcalde de Algeciras en Cádiz.
0: José Ignacio Andaluz está acusado de agredir sexualmente a dos militantes de su propio partido, el PP, y se niega a abandonar la alcaldía. Ayer, 12 de los 15 concejales del PP renunciaron a su cargo para forzar la moción de censura.
2: Junts y Esquerra piden aplicar la amnistía a todas las causas por el 1 de octubre tras la decisión del Tribunal de Cuentas.
0: Ha absuelto a Puigdemont y a otros 34 exaltos cargos del gobierno catalán encausados por los gastos del procés. Dice que no ha quedado acreditado que hayan desviado fondos de Bruselas. Directamente lo pagamos nosotros, algo que ya descartó la justicia europea.
2: El Supremo confirma la condena de Ábalos y Koldo y abre la puerta a que recurran al Constitucional.
0: Cachis, José. El rechazo a los incidentes de nulidad agota la vía ordinaria y ahora podrán recurrir en amparo ante el Tribunal Constitucional. Ábalos y Koldo, en prisión desde el pasado mes de noviembre, van a hacer un año ya en el Trullo. Fueron condenados a 24 y 19 años de cárcel por el caso Mascarillas. Lo de la churris y todas estas, eso va aparte.
2: La inflación se dispara en septiembre hasta el 4,9% por los combustibles.
0: El diésel ha aumentado un 30%, un 27% la gasolina, por lo que se mantienen las ayudas durante noviembre. En la

0: cesta de la compra suben todo, sobre todo los huevos, las hortalizas, los frutos rojos. También pagamos más por hoteles y tecnología.
1: Estados Unidos levanta las sanciones a Jorge Rodríguez, presidente de la Asamblea Nacional de Venezuela.
0: Lo elimina de su lista negra después de haber retirado en abril las restricciones a su hermana Delcy. Enmarca la decisión dentro de las nuevas relaciones entre los dos países tras la captura de Maduro.
1: Se investiga como homicidio la muerte de una mujer de 83 años en Burgos.
0: La encontraron maniatada en una habitación. El piso estaba revuelto, pero la puerta de entrada no estaba forzada. Todo habría ocurrido en el tiempo que se quedó sola después de que su hijo se marchara y llegara la cuidadora. Y nos quedan los deportes.
1: Vinicius tendrá que cumplir 4 partidos de sanción tras ver la roja por ese tirón de pelo a un jugador del Villarreal. No va a jugar el clásico. Tenemos una nueva noche de Champions a las 9, Roma-Real Madrid y Betis-Oporto. Y el nuevo entrenador del Baskonia es Velimir Perasovic después de la destitución de Paolo Galviati tras la mala racha en la Euroliga.
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2: Continúa la situación de estabilidad para mañana jueves en la mayor parte de la península, salvo en el sureste peninsular, donde va a seguir lloviendo de manera más intensa. Las temperaturas van a seguir siendo más propias del verano, sobre todo si nos fijamos en el norte, donde van a marcar los 31 grados en Orense o los 30 en Bilbao. Mismos valores que se van a registrar en la meseta centro, en Extremadura y en los litorales mediterráneos. Ya en el sur van a alcanzar los 34 grados en Sevilla y en Canarias van a predominar dominar los cielos nubosos y van a alcanzar los 27 de máxima y 23 de mínima.
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0: Te contamos una cosita más. La Dirección General de Tráfico ha dado luz verde a las primeras pruebas de coches autónomos en varias ciudades españolas, pero los expertos consideran que estamos lejos de poder circular con ellos con normalidad. El problema no es tecnológico, sino la ausencia de regulación que permita poner en marcha estos modelos. Carmen Lavallén.
5: La DGT ha autorizado desde este año pruebas con coches autónomos en Madrid, Barcelona, Valencia, Sevilla y Málaga, y antes de que termine 2026, Madrid Capital y Alcobendas serán los dos primeros ayuntamientos europeos en los que va a ser posible circular en robotaxi, inicialmente eso sí, con un supervisor a bordo. Son los primeros pasos en el desarrollo del coche autónomo, muy incipiente, según explica en COPE el experto en tecnología y movilidad Javier Goicoechea, que lamenta que Europa se esté quedando atrás.
6: La falta de regulación nos impide explorar todo esto y para mí el grave problema es que vamos a depender de terceros. Y ese es el verdadero drama, que cuando explote el vehículo autónomo nosotros no lo vamos a poder liderar, porque ni tenemos capacidad, ni tenemos conocimiento, ni tenemos experiencia.
5: China tiene una flota ya en funcionamiento de más de 14.000 robotaxis y Estados Unidos más de 4.000. En 2035 se calculan que serán más de 6 millones. Además de ventajas económicas, también para la salud, el número de accidentes por millón de kilómetros es 5 veces menor en coches sin conductor.
0: Ponemos el foco en los juzgados, pero mirando a Ceuta.
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0: Es miércoles, el foco en La Linterna lo enciende Alejandro Requeijo. ¿Qué tal, Reque? Buenas tardes.
9: ¿Qué tal, Ángel? ¿Cómo estás?
0: Oye, hoy vienes a contarnos el minuto y marcador de la investigación en la Audiencia Nacional sobre el asalto a Ceuta. Y es que la justicia sigue a su trantrán.
9: Pues mira, te cuento. La jueza María Tardón, como sabes, investiga dos cosas. ¿Quién organizó la entrada masiva y qué hicieron las autoridades para impedirlo? O lo que es lo mismo, ¿qué hicieron para evitar que en esa avalancha muriesen al menos 83 personas en el mar tratando de llegar a Ceuta? 83, Ángel, como sabes, los que se han encontrado, que pueden ser muchos más. Bueno, pues en esta última derivada ha empezado a cobrar fuerza el nombre de la secretaria de Estado de Seguridad, que se llama Aina Calvo. Esta mujer es la número 2 del ministro del Interior, de Fernando Grande Marlaska. Y su nombre aparece en las declaraciones que prestaron como testigos tanto el presidente de Ceuta, Juan Jesús Vivas, como el expresidente, como el exjefe, perdón, de gabinete del exdelegado, que de ex, del gobierno en Ceuta. Vivas le dijo a la jueza que el día 28 de julio llamó a Aina Calvo, a Interior, y le pidió que aplicasen el mando único, algo que venía pidiendo. Lo que le dijo a Aina Calvo es que le diese 24 horas. Y un día después le contestó que no iba a aplicar el mando único por indicación de sus servicios jurídicos. Claro, el día siguiente, el día 30, ya fue tarde, ya fue el día fatídico.
0: Otro testigo, ¿por qué le compromete el otro?
9: Pues el otro testigo es Gonzalo Sanz, es, como te digo, el ex jefe de gabinete del ex delegado del gobierno en Ceuta. La gente le recordará porque es el cargo que dimitió al ver que su jefe negaba que le hubiese informado de una alerta del CNI que avisaba precisamente de una posible avalancha de personas el día 30, como así fue. Sanz fue a la Audiencia Nacional y como testigo ante la jueza, es verdad que salvó a su ex jefe y dijo que el exdelegado del gobierno despachaba con él, pero después a quien llamaba a Madrid era Aina Calvo. Hay quien daba por hecho que el delegado del gobierno iba a ser citado como imputado, pero también dimitió y en su despedida dio muestras de romper con el relato del gobierno. Confirmó que ya los días antes sí pidieron ayuda. Así que en las últimas horas, días, hay quien pone en duda de si va a ser citado como investigado o como testigo y que por lo tanto tenga que decir la verdad, y veremos si escala la cadena. Su jefe de gabinete contó en el juzgado que las llamadas y las comunicaciones con la Secretaría de Estado de Interior eran fluidas.
0: Oye, nuevo frente en el caso, en la investigación, con lo que publicó El País, Miguel González, con ese incidente naval, los barcos marroquíes que habrían entrado en aguas españolas.
9: Pues mira, yo he hablado con fuentes jurídicas que esta semana me recordaban que ya el 16 de septiembre la jueza, María Tardón, dictó una providencia en la que le pidió informes al Ministerio de Defensa. En concreto se dirigió al Estado Mayor de la Defensa, al Centro de Inteligencia de las Fuerzas Armadas, el conocido como CIFAS, y también al Mando Conjunto del Ciberespacio, que yo desconocía que existía, si te digo la verdad. Bueno, pues a estos organismos y a todos sus mandos operativos les pidió todas las imágenes que hubiesen captado, ya fuera por tierra, aire o mar. Esto de por mar nos interesa en las últimas horas especialmente. Y también cualquier alerta o riesgo que detectasen por la zona. Y la horquilla que dio la magistrada, la horquilla de tiempo, fue entre el 20 de julio y el 7 de agosto. Y claro, eso cubre de sobra el tiempo que duró el incidente naval en aguas españolas, atendiendo a esa información de nuestro compañero Miguel González del País. De hecho, las fuentes del caso consultadas me dicen que la jueza espera ahora que esos informes de defensa le den información del incidente. Y por si hay dudas, las acusaciones ya lo han pedido expresamente.
0: Oye, sobre esos informes de defensa, ¿han llegado?
9: Se sabe que no han llegado todavía y ha pasado un mes. Esto me lo dicen fuentes de la investigación y me creo que sea así. Pero también te digo que no descarto que estén llegando otros informes relevantes y no nos estemos enterando, Ángel. Porque no sé si te acuerdas que esta causa empezó muy mediática con aquel informe de CENIF, de la Comisaría General de Extranjería y Fronteras de la Policía Nacional. Apuntaba a la posible participación de agentes de Marruecos en la entrada masiva. Pero es verdad que desde entonces hemos tenido conocimiento de un documento más escueto de la Guardia Civil y poquito más. La explicación puede estar en que la jueza quiere llevar este asunto de forma muy discreta. Y el 29 de septiembre dictó un escrito en el que anunciaba la creación de una pieza reservada secreta. Pieza reservada secreta a la que derivar los informes más sensibles. Y ya sabes lo que eso significa, Ángel, que lo vamos a tener un poco más difícil. Eso no quiere decir que no nos vayamos a enterar del todo, solo que quizá tardaremos un poquito más.
0: Pero lo acabaremos consiguiendo.
9: No tengas duda.
0: Gracias, Reque.
9: Un abrazo.
0: Adiós. Hemos contado noticias, ahora escucha las voces del día. David de la Encina es el nuevo delegado del gobierno en Ceuta. Se está estrenando.
1: Sí, y hoy ha querido rebajar la tensión sobre la presencia de buques marroquíes en aguas de Ceuta y lo ha desvinculado de cualquier provocación por parte de Marruecos.
8: Dos patrulleras de la Marina marroquí que tienen su base habitualmente en las aguas de ambas bahías y que patrullan con normalidad. Lo que no se puede negar es que ha habido navegación por aguas limítrofes en los términos de embarcaciones rutinarias y habituales. A partir de ahí, el término de provocación en ningún momento ha sido planteado por el gobierno.
0: No tiene ni idea de lo que habla. Dice, se confirma que hay navegación por aguas limítrofes. No es lo mismo agua limítrofe que dentro, como su propio nombre indica. Pero bueno, da igual. Estela Rodríguez es una religiosa que ayuda a inmigrantes en un centro de menores en Melilla.
1: Los Reyes han estado hoy en la ciudad autónoma y desde ahí hemos escuchado también a los compañeros de la tarde. Nos han contado muchas historias que se han encontrado en sus calles, como la de Estela, que ha contado cuál es el objetivo de los migrantes.
10: Que viven mucha pobreza, que ellos, sus padres los envían para que puedan tener una mejor vida. Es el sueño que ellos traen. El sueño es ellos tener mejor vida y después poder traer a sus padres, porque es una pobreza extrema y ellos lo que le dicen sus padres es que aquí van a tener una mejor vida.
0: Ada Colau e Irene Montero.
1: El viernes termina el plazo para registrar coaliciones y desde Frente Amplio siguen tendiendo la mano a Podemos. Colau ha dicho hoy en Televisión Española que está dispuesta a apartarse si es necesario, pero Montero no se pronuncia.
11: Si más adelante se suman más formaciones al Frente Amplio y hay otra persona que genera más consenso, oiga, adelante. Aquí lo importante es que vayamos todas juntas.
12: Hemos conseguido una alianza y una colaboración que hasta hace pocos días era impensable. Ese tándem con Gabriel Rufián. Vamos a seguir trabajando intensamente para tener acuerdos en todos los territorios, cuantos más mejor.
0: Pablo vuelve. Te necesitamos al frente, Pablo Iglesias, de verdad. Y Echenique y Monedero, todos. Y Errejón, ya puestos. Mercedes Zarzalejo es la consejera de Educación de la Comunidad de Madrid.
1: Hoy los profesores han comenzado una huelga indefinida para exigir mejores salarios y más recursos. La consejera dice que se reúne cada 2 semanas con ellos, pero que piden demasiado.
13: No podemos negociar las reivindicaciones que nos hacen supuestamente con esta huelga porque están fuera de toda lógica y desde luego lo que tenemos que hacer es seguir cumpliendo el acuerdo pactado, negociado y publicado y que está en vigor hasta el 2028 y seguir avanzando en esa carrera profesional que nos han demandado que queremos cumplir antes de que acabe el próximo año.
0: El sonido musical Guns N' Roses.

Están trabajando nueva música y el año que viene no van a salir de gira. Han explicado que necesitan un tiempo para ordenar todas las canciones que han ido componiendo en los últimos meses, pero de momento, eso sí, todavía tienen que terminar su gira por Asia hasta finales de año.

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2: La Antártida sigue siendo uno de los territorios más inhóspitos y menos conocidos del planeta. En su interior, en el llamado polo de la inaccesibilidad, se han registrado temperaturas cercanas a los 90 bajo cero. La presencia de contaminación humana en ese punto del planeta, la posible llegada de virus y el papel del hielo en el clima son algunas de las incógnitas que la ciencia trata de resolver. Y para avanzar en estas investigaciones, España prepara una expedición que recorrerá 3.400 kilómetros por el continente helado. El viaje arrancará el próximo domingo 18, ya, y está previsto que se prolongue durante 85 días. En la expedición participan cuatro personas que cruzarán el continente a bordo de un trineo de viento, un vehículo no contaminante diseñado para avanzar por el hielo y que alcanza velocidades de hasta 80 kilómetros hora. Hilo Moreno es guía polar y divulgador de la expedición.
3: Está formado por una serie de trineos enganchados unos con otros. El primero de estos trineos es el que llamamos el módulo locomotora. Y ahí va un piloto con un copiloto, que son los que manejan la gran cometa, que se extiende a unos 300 metros de la cabina de pilotaje. Hacemos paradas regulares para realizar las actividades científicas, recoger muestras y demás, pero el trineo tiene una gran autonomía, una gran capacidad de estar mucho tiempo en movimiento.
2: Al frente de la expedición está Ramón Larramendi, explorador polar que lleva más de 30 años recorriendo algunos de los territorios más extremos del planeta. Desde hace años trabaja en el diseño y desarrollo del trineo del viento, un proyecto en el que ha sido fundamental la inspiración de los inuits, el pueblo indígena del Ártico.
4: Ellos han sobrevivido durante miles de años en el Ártico en unas condiciones absolutamente increíbles. Ellos han desarrollado un conjunto de conocimientos que les han permitido adaptarse a estas condiciones. Tuve la posibilidad y la oportunidad de aprender mucho cuando realicé una gran travesía, la cual recorrí desde Groenlandia hasta Alaska, 14.000 kilómetros en trineo de perros, y que realmente es la base de este proyecto de trineo de viento.
2: En la expedición participan instituciones españolas e internacionales, entre ellas la NASA. Los investigadores estudiarán cuestiones muy diversas, desde la contaminación atmosférica hasta la posible presencia de virus en el aire o en el hielo. Además, la travesía puede suponer una prueba piloto de cara a futuras misiones espaciales a la Luna o a Marte.
4: Precisamente nosotros somos parte de uno de los experimentos. Hay 16 trabajos de investigación que desarrolla el trineo. Muchos son de la nieve, de las condiciones atmosféricas, de contaminantes, pero también hay unas humanas que son cómo se comporta un equipo de personas durante 4 días en las condiciones absolutamente extremas y que son las que se entiende que pueden ser extrapoladas realmente para una misión espacial. Cómo gestionar el equipo y cómo gestionar estas dificultades.
2: Durante 85 días, una expedición española recorrerá 3.400 kilómetros a bordo del trineo del viento, un vehículo no contaminante que atravesará la Antártida. Un viaje que permitirá investigar un territorio inhóspito, muy desconocido, y que puede servir de referencia para futuras misiones espaciales incluso. Una aventura sobre el hielo que busca respuestas en la Tierra, pero que también mira hacia lo que hay fuera de ella.

0: Nos damos un paseo por las redes. Baño de masas de los reyes hoy en Melilla. Hola, Alba.
1: ¿Qué tal, Ángeles? La primera visita de los monarcas 19 años después. Miles de personas han querido estar presentes hoy en las calles de la ciudad para agradecerles su presencia después de 2 meses que se cumplen de esa entrada masiva de migrantes en Ceuta. Desde primera hora todo estaba engalanado con banderas de Melilla y de España. Y nos escribe un oyente por ese asunto de las banderas. Es Daniel Zapata, es un almeriense viviendo en Calgary, en Canadá, y nos dice: os escucho siempre, no puedo entender en absoluto por qué el hecho de alzar o realzar nuestros símbolos se asocia a ser facha. Aquí está todo repleto de grandes banderas de Canadá, con independencia a qué zona del país, y la población inmigrante, que son un alto porcentaje, dice, la enorgullece.

0: Tiempo de tertulia hoy con Alberto Pérez Jiménez, con Fernando Jáuregui, a partir de las 10, las 9 en Canarias. Y en nuestro tema del día, vamos a recorrer lección de estrategia, de geoestrategia, los grandes conflictos, problemas del mundo, te puedes imaginar, para comprender las claves justo ahora cuando se está produciendo un nuevo desorden mundial. Nos acompañará Federico Aznar Fernández Montesinos, capitán de fragata, analista principal del Instituto Español de Estudios Estratégicos. Seguro que aprendemos mucho. Eso será a partir de las 9, las 8 en Canarias. Y esperamos mensajes.
1: Hasta las 11:30 seguimos escuchando y leyendo tus mensajes, como siempre, en facebook.com/linternacope, también en X, en el antiguo Twitter, y seguimos en @expositocope, en nuestro WhatsApp, que es el 600-544-555, y en Instagram, en exposito-cope.
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1: Hola, hola, Pepe, leyenda eterna. Buenas tardes, noches, Tiempo de Juego. Bienvenidos al miércoles de la segunda jornada en la fase Liga de Su Majestad, la Liga de Campeones. Ojalá salga igual de bien que ayer, que ganaron todos los equipos españoles. Ayer 3 y hoy tenemos 2. El Real Madrid en Roma. Y el Betis, que vuelve a escuchar la música de la Champions en la Sevilla verde y blanca 19 años después. Vamos a conocer con qué sale Mourinho, con qué sale Pellegrini. En el Real Madrid hace un rato han sabido que le han caído 4 partidos de sanción a Vinicius por su expulsión el pasado fin de semana con el Villarreal. Es titular Vinicius, ¿con qué sale Mourinho? Miguel Ángel Díaz, Miguelito, Manolo Lama. Hola Manolo, muy buena.
2: Hola, hola Eri Frade, hola, hola. Tiempo de Juego. Mourinho sabe que le han caído 4 partidos a Vinicius y el brasileño también lo sabe. Va a jugar de titular Vini. Cuéntame la alineación, Miguel Ángel.
3: ¿Qué tal Manolo, Eri, Pepe, oyentes de Tiempo de Juego? Sí, claro, Vini es titular, además le hemos visto sonreír pese a todo. Durante el calentamiento mete Mourinho 3 cambios con respecto al Villarreal. Estreno de los 4 de arriba con Diomandé y Vinicius en las bandas. El 11 es Courtois en la portería. Cambiamos laterales. Dumfries el derecho, Cucurella el izquierdo. Repite centrales con Konaté y Rüdiger. En el doble pivote otra vez Valverde y Tchouaméni. A la derecha Diomandé, a la izquierda Vini. Enlaza Bellingham. Arriba Mbappé, que hoy llega a los 100 partidos en la Champions.
1: No juega Arda Güler, mete todo lo físico que tiene Mourinho en este 11 para visitar a la Roma. Se le da bien Italia habitualmente al Real Madrid. ¿Y qué pone Pellegrini para que la Champions vuelva a la Sevilla verde y blanca? En la Cartuja, Betis Oporto, Isaac Escalera, José Manuel Oliva. ¡Hola, Oliva! ¡Muy buenas!
4: Hola, Eri Frade, ¿qué tal? Muy buenas noches a todos los oyentes del Tiempo de Juego de la cadena COPE. Desde Sevilla, desde el Estadio de la Cartuja, un estadio que se va a llenar por completo. Está todo vendido, 70.000 espectadores, 4.000 portugueses. Juega Anthony titular. ¿Y con qué sale Pellegrini? Saque Escalera, ¿qué tal? ¡Muy buena!
5: Hola, Oliva, Eri, oyentes del Tiempo de Juego. 5 cambios hace Pellegrini respecto al último partido y vuelve a jugar la Champions como local con Álvaro Valles en portería. Línea de 4 en defensa para Ángel Ortiz, Bartra, Nathan y Fran García como lateral zurdo. Marroca y Deosa, la gran novedad en el centro del campo. A la derecha Anthony, a la izquierda Abde, de enganche Isco Alarcón y arriba Troy Parrott.
1: Pues esas son las alineaciones de los equipos españoles. Vamos a repetir lo de ayer. Vamos con toda la ilusión.
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1: ¡Bien! Ahora ampliamos con los 11 de los rivales de los equipos españoles. Por supuesto, saludamos a los comentaristas. Antes situamos también los 2 partidos que arrancaron a las 7 menos cuarto. Es casi marcador de tenis, o sin casi, lo del LASK Liverpool. Luis Millán.
7: Sí, está ganando el Liverpool, que ha marcado 6 goles, 3 de ellos de Barcola. Estamos ahora en el minuto 92. Queda uno de los 3 que añadieron el LASK. También ha marcado 3, pero no le va a servir de nada. LASK 3, Liverpool 6.
1: Parece que pinta mal la noche para el Como de Fábregas.
7: Sí, porque ha marcado el tercero el Feyenoord. Estaba el partido apretado con un 2-1, pero el tercero del Feyenoord lo desequilibra totalmente y parece que la victoria se va a quedar en Holanda. Ha sido un gol de Robert Sánchez en propia puerta después de un disparo de Musa que ha tocado en el poste. Estamos en el 88, Feyenoord 3 como 1.
1: El resto de noticias del día. Bueno, uno es abundar en la noticia de la sanción a Vinicius. 4 partidos, se pierde el clásico. 2 por el tirón de pelo y la consiguiente expulsión. 2 por las protestas. Este es Mourinho en los micrófonos de Movistar La Liga con Ricardo Sierra, valorando la sanción.
8: Pienso que la pregunta es al comité por qué motivo ha hecho salir la sanción en este momento. Si tú haces la pregunta, es seguramente porque tú piensas que puede afectar. Si no, no me haces esa pregunta. Pienso que deberías preguntar al comité por qué no lo ha hecho esta mañana, por qué no lo ha hecho mañana por la mañana y por qué lo hace 2 horas antes de un partido que es importante para el Real Madrid, y no olvidar que el Real Madrid es un club español.
1: Creo que más o menos los tiempos de competición hoy han sido los habituales. Igual ha salido un pelín más tarde, puede ser que haya salido un pelín más tarde, pero bueno, así lo siente José Mourinho, el míster del Real Madrid, que al menos tiene la pequeñísima buena noticia de saber que a Konaté sí que le han quitado la tarjeta amarilla. Al Rayo, por los incidentes que conllevaron la suspensión del Rayo Athletic Club del pasado sábado, cierre parcial del fondo, donde están los bucaneros, 6.000 euros de multa y apercibimiento de cierre. Mañana hay más competición europea en la Europa League, 7:15, Unión Saint-Gilloise, Real Sociedad en Bélgica, 9:00, Celta-Juve, sin Borja Iglesias ni Pablo Durán en el Celta por pequeños problemas físicos. En la Conference juegan el tramo de las 7:15 el Getafe, que visita la Universidad de Cracovia. Siguen fuera Enes Unal y Mangala, y tampoco estarán Zahir Romero, todos con problemas físicos. Vamos a dar todos los partidos a través de las emisiones locales. Todos se podrán seguir a través de la aplicación de Tiempo de Juego. Ojalá sea una premonición hoy también la Youth League, porque hoy también han ganado los equipos españoles en la Champions de los chavales. Roma 0, Real Madrid 1, Betis 5, Oporto 0. ¿Cómo se las gastan por ahí con el tema de atacar al estamento arbitral? La Federación Inglesa ha multado con 30.000 euros a Arbeloa por criticar el arbitraje del Fulham United. Dijo algo así como que todas las decisiones beneficiaron a ellos. No iban a permitir que el United perdiera aquí. Es lo que dijo Arbeloa. Eso vale 30.000 euros en Inglaterra. Hoy tenemos baloncesto continental y baloncesto ACB, el partido que se aplazó de la segunda jornada por la alerta roja que había por temporal en Cataluña. Es el Joventut Andorra. Lo situamos, Juan Arias.
9: ¿Qué tal? Buenas noches desde el Olímpico de Badalona. Sí, partido que se suspendió por peligro, por lluvias torrenciales. Ahora mismo 4:39 para llegar al descanso. 35 Juventud, 33 Andorra.
1: Ha terminado el partido del Liverpool.
7: Sí, con el resultado que contábamos finalmente. LASK 3, Liverpool 6.
1: Que nadie se preocupe, que el Getafe está donde tiene que estar, en Craiova, porque Cracovia es en otro sitio. Está en Rumanía. Han llegado y están todos bien, ya han entrenado y todo. Hoy en baloncesto hay Champions para UCAM, Murcia y Bilbao, Eurocopa para el San Pablo, Burgos y el Tenerife, y también hay Euroliga Femenina para el Zaragoza y el Valencia Basket. 8:38, hora menos en Canarias. Desde ahora y hasta las 11:30 de la noche, hasta que arranque el partidazo con Juanma Castaño y todo el equipo, ya es tiempo de juego, es tiempo de Champions.
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1: Hoy el primer mensaje es nuestro y lleva un abrazo muy fuerte consigo para Rubén Parra, nuestro compañero, y para toda su familia que están pasando por el amarguísimo trago de la vida que tiene que ser despedir a un padre, a un esposo y a un abuelo. A Patricio Parra, al corconero, alfarero, grandísimo repostero. Él decía te quiero y decía gracias a base de bizcochos que él hacía y que iba regalando. Y de ello damos fe nosotros y sobre todo las plantillas a lo largo de los tiempos de la agrupación deportiva Alcorcón, que era el equipo que él seguía, que siguió desde regional hasta que llegó al fútbol profesional. Descanse en paz, don Patricio Parra. A su Rubén se lo vamos a cuidar nosotros, aunque creo que ya sabe que cada vez se está cuidando más a sí mismo. Sistema de mensajes para que digan lo que quieran los oyentes de Tiempo de Juego. x@tjcope, facebook.com/tiempodejuego, Instagram Tiempo de Juego Cope y el WhatsApp, David,
12: 677-580-461.
1: Revisitamos los dos estadios, revisitamos el Olímpico de Roma para saber qué ambiente hay, con qué sale la Roma Lama, Miguelito.
2: Bueno, pues ahora mismo tenemos a los dos equipos calentando sobre el terreno de juego. El Real Madrid a la izquierda, la Roma a la derecha. Ya ha anunciado Miguelito el 11 del equipo blanco. Queremos saber quién juega con el equipo Gasperini, Miguelito.
3: Bueno, pues ya está calentando también el equipo italiano. Se le da bien el Real Madrid este estadio. Aquí contra la Roma ha jugado 6 veces y ha ganado 5. La Roma va a jugar con Golini en la portería. Defensa de 3 con Mancini, Endica y Mario Hermoso. 2 carrileros, Nahuel Molina, el futbolista del Atlético de Madrid, por la derecha. Wesley França, el brasileño, por la izquierda. Doble pivote con De Roon y Koné. Y arriba va a enlazar el argentino Soule. Y arriba Malen y Paulo Dybala.
2: Bueno, te digo una cosa, Heriberto, te digo una cosa, oyente de Tiempo de Juego. El ambiente es realmente espectacular en este Olímpico de Roma. ¿Cuántos aficionados del Madrid, Miguel Ángel?
3: Pues 1.600 los tenemos cerquita en uno de los córneres donde está calentando ahora mismo el equipo de José Mourinho. Más de 70.000 aficionados van a presenciar este partido.
1: ¿Qué tal equipo tiene la Roma, que ha arrancado bastante bien el Scudetto? Germán Mansilla.
13: Hola, Eri. Buenas tardes a todos los oyentes del Tiempo de Juego. Pues tiene buen equipo. Evidentemente un equipo inferior al Real Madrid, pero yo creo que está en el mejor momento desde que llegó Gasperini a la capital romana. Un equipo que no ha perdido todavía este año en la Liga, con 4 victorias y 2 empates. Un equipo que es 100% Gasperini, que yo creo que es el gran valedor de lo que hace el equipo en el campo, con defensa de 3, con carrileros muy ofensivos, que trata de hacer una presión alta y bien trabajada, y que suele cometer errores atrás, que son los que hay que aprovechar, porque como les gusta sacar el balón, pues tienden a cometer errores. Pero no sé si me vas a preguntar por los jugadores que más me gustan. Malen está enchufadísimo, lleva 7 goles en 7 partidos. Yo creo que ha encontrado su sitio por fin en Roma, el delantero holandés, y con él, centrocampista francés, que muchas veces es titular también, incluso con Zidane está jugando, que creo que es un pedazo de centrocampista en el centro.
1: Es un equipo veteranillo, más bien.
13: No creas, ¿eh? Lo dices porque
1: tiene varios 30 años,
13: como Dybala, sí, como Mancini, pero bueno, sí, efectivamente, es un equipo
1: es veteranillo con toques de juventud, pero es un equipo bastante veterano. Betis o Porto. Tiene que estar que se da la vuelta la cartuja para este partido. ¿Cómo está el ambiente? ¿Con qué sale también el Oporto? ¡Escalera, Oliva!
5: El ambiente es espectacular, Eri. Como te puedes imaginar, había unas ganas tremendas de Liga de Campeones, de volver a escuchar el himno de la Champions. Aquí en la Sevilla Verde y Blanca, en el Estadio de la Cartuja. Esto está ya casi lleno y quedan todavía por delante 18 minutos. No hay entradas y vamos a conocer también con qué sale el Oporto, líder destacado de la Liga Portuguesa. Lo gana todo. ¿Con qué sale el equipo portugués?
14: Con Diogo Costa en portería, línea de 4 en defensa para Martín Fernández, Rosario, Kivior y Francisco Moura. Como eje actuará Varela, escoltado por Froscoli, Gabri Veiga. A la derecha el español, otro más, Borja Sainz. A la izquierda Pepe y arriba Andrés Silva.
5: Por tanto, dos españoles en el once titular. Como comenta Escalera, está Samu Morodion, que viene de una lesión de 7 meses con el cruzado, ya disponible en el banquillo. Se acaban de retirar, Eri, los dos equipos del calentamiento.
1: Parece que llevamos, Mansilla, mucho tiempo esperando que vuelvan a rondas cercanas a la Copa los equipos portugueses. ¿Puede ser este Oporto?
13: Sí, estos sí que son los jóvenes que te quería decir yo antes. ¿Puede ser el Oporto? Sinceramente creo que no. El campeón de Liga Portuguesa, que este año ha vuelto a arrancar la temporada muy bien en Portugal, no ha perdido, 8 partidos y 8 victorias, que ha encontrado con Farioli, parece, un entrenador a la horma de su zapato, o que ha sido capaz de darle forma a jugadores que tienen nivel. Voy a decir solo 3 nombres: Diogo Costa, el portero, que para mí es un portero top 10 mundial ahora mismo. Frohol, que es el MVP de la Liga Portuguesa el año pasado, el centrocampista danés que juega con el 8, que os va a gustar mucho. Y vamos a ver si juega en la segunda. Gabri Veiga, por supuesto, nuestro jugador, que es el que engancha con todo. Y vamos a ver si juega en la segunda parte una promesa, una estrella polaca de 18 años, que se llama Pietuszewski, que todo el mundo habla de él como una de las futuras estrellas del fútbol europeo.
1: Enseguida saludamos a los comentaristas. Antes, abrimos un sobre.
6: Vamos allá con la cromología de tiempo de juego, con la Champions. Ya están aquí de nuevo
12: los cromos de la Liga.
6: Ya están aquí de nuevo
12: los cromos de Panini.
6: 55 años divirtiéndonos con los cromos de Panini. Nosotros hacemos la cromología para jugar con los resultados de los equipos españoles en la Champions. Para cuando abrimos un sobre y nos toca de repente un ADN la Liga Prime, que son los cracks de la Liga, o un Draft 23, que son los cracks pero más jóvenes. O los extra stickers. Es que también hay versiones oro, plata y bronce de 5 de los grandes cracks de la Liga. Pues así nos ilusionamos, pero también tenemos el álbum. Muchos en la redacción tienen el álbum, ¿eh?, para ir pegando sus cromitos. Y este sobre se lo ha pedido el Capi. Adelante, a ver qué tiene.
15: Muy buenas.
1: Hola, Sanchis.
15: Hola, hola, hola, muy buenas.
6: Sí, le saluda hoy yo.
1: Don Capi.
6: Don Capi. Don Capi.
15: Abro, abro.
6: A ver.
1: ¿Cómo suena?
6: Qué bien lo ha abierto, ¿eh?
15: El primero es Oso. Sevilla.
1: Oso.
15: Kang In-Lee, Atlético de Madrid. Yuri Berchiche, Atlético de Bilbao. El hijo de Luis Milla, Millita, o sea que...
6: Bien, ese...
15: Este aparece como clausulado.
1: Este es Champions ya, ¿eh?
6: Sí, sí, este brilla además, este es especial.
15: Aymeric Laporte, Atlético de Bilbao. Jude Bellingham.
1: ¡Vamos!
15: Real Madrid.
6: En teoría, ganaría el Madrid.
15: Javi Hernández, español. Y Gerard Martín,
6: oye,
15: Barça.
6: Buen sobre, ¿eh? Buen sobre. Ahora, a ver, que no nos los quite Angelito, porque claro, la gente está loca con los cromos de Panini, si se agotan en los kioscos. Corre a comprar tu álbum, corre a comprar tus cromos, los cromos de Panini.
12: La, la, la, la, la, la, la, la,
1: chimpón. Además de Manolo Sanchis, están para comentar el Roma-Real Madrid. Poli Rincón, hola, Poli.
16: ¿Qué tal? Buenas tardes a todos, ¿cómo estamos?
1: Y don Alfredo Relaño, hola, Alfredo.
17: Hola, muy, muy buenas noches.
1: Bueno, si queréis vamos de lo concreto que es el 11 de Real Madrid a lo general, pero a lo mejor una cosa va salpicada con otra. No sé hasta qué punto puede influir la sanción a Vinicius en el 11 del Real Madrid, que es un 11 muy físico, sin Arda Güler, con el centro del campo de siempre. Sanchis, empiezo por ti.
15: Pues, hombre, yo creo que no disponer de Vinicius es siempre una baja importante. Lo que pasa es que hay que acostumbrarse, porque si son 4 partidos habrá que buscar una solución para un mes. Y luego él tiene que tener también un poquito más de precaución, porque al final fue una chiquillada lo que le ha provocado el estar 4 partidos fuera. En cuanto a la solución, yo creo que todo va por meter fuerza en el centro campo, intentando que el balón llegue lo antes posible arriba y ser un poquito más directo. Me parece que esa es la intención de Mourinho.
1: Es un equipo, decía yo, muy físico. No sé si estás de acuerdo, Poli. Quizá el más físico que puede sacar el Madrid.
16: Sí, es completamente físico. Hoy hay una cosa que a mí me gusta. Yo lo que pasa es que no jugaría como él va a jugar un 4-2-3-1, porque tú teniendo los jugadores que tienes en el campo, tienes a Vinicius, tienes a Bellingham, tienes a
1: no exento de calidad, físico, no exento de calidad, por supuesto.
16: No, evidentemente no. Yo sé que tú lo físico te refieres como yo al centro del campo, vas a meter a Valverde y a Tchouaméni. Pero fíjate, hoy que tienen la posibilidad de tener a estos 4 jugadores en el campo, yo te lo digo sinceramente, yo jugaría un 4-1-4-1, es decir, 4 en defensa, Tchouaméni por delante de los centrales, y luego iría al ataque, porque la Roma tiene una forma de jugar que si el Madrid no se vuelve loco, si el Madrid no se quiere complicar la vida, si roba en campo contrario, ellos dejan las espaldas, y eso lo sabrá mucho mejor que yo, Germán, les cobra escoger la espalda perfectamente, porque van a jugar con 3 centrales, a veces pueden tener 6 en el centro del campo, pero yo creo que si nosotros, como te estaba diciendo, con Valverde de interior, con Güler, digo, con Bellingham de interior, luego con Vinicius abierto y Diomande abierto y Mbappé en punta, le podemos hacer un daño extraordinario. Te lo digo sinceramente, estoy convencido. Es más, me voy a mojar. Vamos a ganar 1-3.
1: Pues ya está mojado, Poli, que suele tardar bastante poco en hacerlo. Alfredo, utilizando términos taurinos, que a ti te gusta mucho utilizarlos, a ver qué tal le sienta la banderilla a Vinicius. Igual bien, ¿eh?
17: ¿Vale? Yo espero que sí, yo espero que sí. Yo desde luego lo hubiera sacado hoy. Va a tener este partido y la Champions de la semana que viene y luego y mucho descanso. Y el otro día, por cierto, cuando salió en la segunda parte, le vi bien, hizo lo mejor de la temporada. Lástima que luego pues se
16: perdiera. Mejor que de titular, ¿verdad, Alfredo?
17: Mejor que de titular. Le había sentado bien y yo le vi bien y con interés y serio, ¿no? Y bueno, yo le espero bien. Claro. Güler venía jugando fenomenal. Es que también es verdad que no puedes reprochar este equipo que esté Diomandé a la derecha y tiene una fuerza de ataque muy buena. En fin, yo en el fondo aspiro a en algún momento ver a Tchouaméni junto a Güler o Bellingham y a Valverde atacando por la derecha. Y luego tendrías que escoger entre... Diomandé sería un primer suplente de Vinicius.
16: Me gusta haberte oído, Alfredo.
17: O regular, ¿no? Sí. Sí, pero no sé...
16: Ha pedido lo que yo te estaba diciendo hace un momento. Es que quizá nosotros tenemos al mejor interior derecho del mundo, que es Valverde. ¿Por qué le condenas a una posición que no puede desplegar todo el físico que tiene y toda la calidad que tiene?
17: Bueno, el otro día nos entró nostalgia cuando al final del partido aparecía por allí y nos acordamos, sí, caray, sí. Si es que siempre que ha andado por ahí es un jugador que ahí gana mucho, ¿no?
16: Y además ahora tiene
17: como ya, ahí un poco tiene... para barrer. Y a mí me falta, no sé si Bellingham valdría para eso, o Güler, alguien de más finura en el motor de arranque, ¿no? Al que metas ahí lo vas a alejar del gol y no le va a gustar, y, en fin.
1: Creo que va a costar verlo, ¿eh?
17: Creo que va a costar verlo,
1: no me hagáis mucho
16: pero,
1: caso.
16: Pero Eri, tú
17: ni siquiera está tirando nosotros, de ¿no? Silva, que es más para ese. En fin, va a costar verlo.
1: Vamos a ver. Terminó el otro partido que teníamos de las 7 menos cuarto, Millán.
7: Sí, con victoria del Feyenoord sobre el Como. Finalmente Dubica, el ex del Celta, recortó distancias, pero no fue suficiente para el equipo de Sesc. Feyenoord 3, Como 2.
1: Nos queda por preguntar por el gran partido de la noche, que además de los equipos españoles es el City Paris Saint Germain. Saludar a Marcos López, que va a comentar el Betis Oporto. Cuenta atrás 9 minutos. Minutos para que arranque otra noche de Champions en Tiempo de Juego.
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2: Una rápida pinceladita del Betis Oporto de Marcos López. Hola Marcos, muy buenas.
3: Hola, ¿qué tal? Muy buenas.
2: Toca pues... cosas en el 11 como siempre Pellegrini, pero es un 11 que suena muy bien. A mí el tridente de arriba que mete hoy es el que más me gusta, sin duda, de lo que puede hacer el Betis.
3: A mí también, y me parece que este año el Betis tiene una plantilla para rotar, tiene plan A, plan B, tiene una plantilla a nivel de calidad.
2: Para mí es la cuarta de España, sin duda. Sin duda.
3: Y sobre todo, Eri, en la competición en la que estamos, jugadores que en Champions pueden marcar diferencias o hacer alguna cosa importante. Un Betis que tiene que aspirar a meterse en la siguiente ronda. Por lo tanto, hoy partido de poder a poder con un Porto que ha empezado muy bien la competición, lo ha ganado todo en Portugal, solo ha perdido con el City y que compite francamente bien. Será un partido bonito, aparte del Madrid-Roma y del Paris Saint-Germain-City.
2: Cuenta atrás, 5 minutos para que arranquen los partidos, para que sean las 9 los arbitrajes. Pedro Martín, hola Pedro.
4: ¿Qué pasa? Buenas noches.
2: Son viejos conocidos. Al Madrid le ha caído en Roma Letizier, el francés.
4: Sí, tenemos dos franceses esta noche, a ver qué tal se portan. Letizier con el Madrid en Roma. Un árbitro que además, curiosamente, estuvo en el Benfica-Real Madrid con Vinicius y Prestiani liados con los temas de los insultos y tal. Y que tiene un balance de 3 victorias, 1 empate y 2 derrotas con el Madrid. Y luego está Turpin en el campo del Betis, que solamente ha pitado una vez. Un empate. Son 2 árbitros, en principio, fiables. Los 2 franceses. Y eso, que se porten bien.
2: El resto de partidos son Aston Villa, Fenerbahce, Bodo Dortmund, Shakhtar AEK, que se juega en Londres, y el Slovan Stuttgart, además del partido de más cartel quizá, que es el City Paris Saint Germain. Algo de los 11, algo que te llame la atención, Millán.
5: Juega Fabián Ruiz como español, sale Luis Enrique con la delantera, con Akhlius, Dembélé y Doué, es decir, Kvaratskhelia tendrá que esperar en el banquillo, además de Ferran Torres. Y el Manchester City, la verdad que 11 de gala, con Haaland en punta, Cherki por detrás, Doku en una banda, Semenyo en la otra, Anderson y Enzo Fernández en el medio. Vamos, un equipo de total garantía.
2: Buscamos la salida de los protagonistas.
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2: Inalámbricos, ¿dónde están los equipos? Salen Roma y Real Madrid, Miguelito.
9: Saltando ahora mismo ambas formaciones al terreno de juego con sus capitanes. A la cabeza Valverde por parte del Madrid, Mancini por parte de la Roma. Alguna pancarta en referencia a Mourinho en la grada. Una dice: la historia que has escrito, la historia que escribirás. Se saludaban con Ate y De Run, perdón, Dumfries y De Run en el túnel, es compañeros en el Inter.
2: En Sevilla suena el himno de la Champions, Escalera.
10: Suena el himno de la Champions cuando se saludan los dos equipos. Vaya ambientazo brutal. Ahora suena el himno del Betis. Se puede leer en el gol sur de la Cartuja una historia por contar, con un tifo donde se puede ver también a un niño con su padre y su abuelo viendo el sorteo de la Champions.
2: Hablando de tifo, tifazo como casi siempre en Roma, Manolo.
11: Bueno, espectacular el tifo justo en el Fontanarte, donde se sitúan los seguidores más, vamos a llamarle no ultra, pero sí que más apoyan al equipo romano. Unos seguidores que no paran de cantar, de gritar y de sacar ahora mismo, Miguelito, ese gran tifo con mensaje.
9: Sí, ahí están además ondeando las banderas de la Roma. Está ahí mirando Mourinho, que ha recibido incluso esta mañana en el hotel de concentración algún presente por parte de la afición romanista, que ganó, recordemos, hace unos años la Conference. Sonando el himno de la Roma por megafonía, bufandas extendidas en la grada, ambientazo en el Olímpico.
11: Bueno, aquí es que esto parece un concierto más que un himno, ¿eh? Son canciones de esta de Franco Battiato cantando.
2: Pone sin miedo el tipo.
12: Oye, pues tenía Roma. Buenas canciones el Battiato, ¿eh? Tenía buenas canciones románticas ahí.
13: Oh. El himno de la Roma es espectacular.
12: Di que sí, Marquitos, di que sí.
13: Sin duda, el Olímpico.
14: Ahí paraste tú, ¿no? Ahí estuviste tú.
13: Ahí estuve yo.
2: Bueno, pues ahora los oyentes de la COPE pueden estar y pueden escuchar lo que quieran. Les van a explicar las voces institucionales lo que hay que hacer si quieren seguir escuchando Tiempo de Juego, si quieren seguir con la Champions o si prefieren escuchar la información general en la linterna. El caso es que siempre elijan escuchar la cadena COPE. Vamos nosotros con la Champions.
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14: Son las 9, las 8 en Canarias. Seguimos contando la actualidad de este miércoles, que te resumo en varias claves.
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14: Primera clave, Puigdemont pide al Supremo que le aplique sin demora la amnistía y archive la causa contra él. En su escrito de alegaciones, el expresidente dice que ya no queda obstáculo alguno para que quede extinguida su responsabilidad penal. Segunda, la línea del AVE Madrid-Barcelona no recuperará la normalidad, al menos hasta la semana que viene. Los técnicos están trabajando por la noche para retirar el convoy que se incendió el lunes a la altura de Ricla, en Zaragoza. La circulación por ese tramo se realiza por una sola vía y con velocidad reducida. Tercera, Estados Unidos acusa a España de perjudicar su comercio exterior al prohibir el acceso a nuestros puertos de ciertos barcos con bandera norteamericana. Washington propone imponer una tasa de $200,000 por viaje a los barcos españoles y restringir la importación de algunos productos de nuestro país. Y cuarta, la Guardia Civil desmantela en Sagunto, Valencia, una falsa clínica de retiros espirituales que suministraba sustancias prohibidas como ayahuasca y hongos alucinógenos. Llegaban a cobrar 500 euros y prometían a sus clientes que les curarían sus enfermedades. Hay un detenido, se investiga una mujer, ambos argentinos. No tenían titulación alguna ni tampoco licencia para la actividad.
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14: Cuando uno abre un atlas, mira que nos gusta esto de la geografía, coge un mapa del mundo, se da cuenta de que nos estamos quedando viejos, el mapa como tal, a una velocidad vertiginosa. Las fronteras, en teoría, siguen siendo las mismas, pero las reglas, las alianzas, las que durante años han sostenido el orden internacional, muchas han saltado o pueden saltar por los aires.
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0: el lugar de España, el futuro de Europa. Mira, quiero que estén muy atentos los próximos minutos porque vamos a hablar con alguien que sabe mucho de este tema y que nos va a dar claves y tendencias de la nueva geopolítica. La geopolítica no es solo una cuestión de fronteras, ejércitos o tratados internacionales. Es también una forma de entender por qué los países toman determinadas decisiones, qué intereses condicionan sus movimientos y cómo las relaciones de poder terminan influyendo en nuestro día a día. Para entenderlo mejor me acompaña, iba a decir un amigo y profesor. Es Federico Aznar Fernández Montesinos, capitán de fragata, analista principal del Instituto Español de Estudios Estratégicos, que ha escrito un libro titulado Geopolítica, claves y tendencias. Edita El Viejo Topo. Federico, ¿cómo estás? Buenas noches.
1: Un privilegio escucharte directamente.
0: Pues muchas gracias por...
1: Mirándote a los ojos.
0: Muchas gracias por acompañarnos en el estudio. La geopolítica, ¿tiene cada vez más importancia a la hora de entender qué está ocurriendo en el mundo o lo que está ocurriendo en el mundo es inentendible?
1: Lo que está ocurriendo en el mundo se puede entender. El problema es que se puede entender de muchas maneras, porque no hay una sola geopolítica, sino muchas, tantas como puntos de referencias adoptes. Uno de ellos será el adecuado, pero tú, por ejemplo, si haces una geopolítica del español, te encuentras con un mapa de 9,5 millones de kilómetros cuadrados y 500 millones de hispanohablantes, 600 si hablamos de quienes utilizan el español como lengua vehicular. Todo depende de la atalaya que utilices. No es la misma la atalaya que toma el águila americana desde lo alto y ve el mundo desde Washington que la visión que tenemos aquí de España. ¿Por qué España está en el centro de todos los mapas que hablan de Occidente? Porque es equidistante respecto del estrecho de Bering, respecto del Cabo de Hornos, respecto del Cabo de Buena Esperanza y respecto de muchos puntos notables que son los que definen Occidente. Y esa visión de Occidente es la que nosotros tenemos en nuestra proyección geopolítica habitual.
0: Para analizar con más detalle todo lo que está pasando, vamos a intentar detenernos en los conflictos o asuntos, áreas más importantes que están ocurriendo en el mundo. Empezamos por uno que nos pilla muy de cerca.
2: África y el Mediterráneo.
0: Es inevitable hablar de este capítulo sin mencionar la importancia que tiene para el mundo el Mediterráneo, pero ojo al estrecho de Gibraltar. Tampoco hay que olvidar la gran tensión que existe entre Marruecos y Argelia, dos países pegados el uno al otro que nos afectan más que directamente por razones obvias y cuyas fronteras están cerradas a cal y canto. A este conflicto hay que sumar los que están ocurriendo en el resto de África, 54 estados soberanos, de los cuales 22 se consideran frágiles o muy frágiles. Federico, el estrecho de Gibraltar. A veces pensamos, nos fijamos en Gibraltar, en la anécdota, el Peñón, las relaciones, pero es uno de los estrechos más estrechos del planeta y absolutamente fundamentales en la historia del mundo.
1: Absolutamente. El mundo puede haberse, el centro de gravedad del mundo se puede haber desplazado hacia Asia-Pacífico, como prueba que 9 de los 10 primeros puertos del mundo estén en Asia-Pacífico y el décimo está en el Golfo Pérsico. Y los puertos del Mediterráneo se han ido al norte, están en Holanda, están en Alemania, pero por el estrecho de Gibraltar pasa entre el 10 y el 15% del tráfico del mundo. Y la línea Baleares, Estrecho, Canarias es una línea fundamental. Estamos hablando de que España controla los choke points, los puntos de estrangulamiento del tráfico más importantes del mundo.
0: Mira que gusta a los marinos trazar esa línea, ¿eh?
1: Hombre, por supuesto.
0: Baleares, Estrecho y Canarias.
1: Claro, es que nuestra es justifica o es la razón
0: la existencia
1: de la Armada en su protección de todo ese tráfico y todo el interés de España.
0: Yo hace unos días, crucé por enésima vez desde Algeciras a Ceuta. Y cuando ves el estrecho, no ese trocito, sino entre Tarifa y Tánger, dices, es mucho más estrecho todavía de lo

0: que pensábamos.
1: Y entre un lado y otro hay una diferencia de PIB de 10 a 14 veces.
0: ¿Es la mayor diferencia de PIB del mundo?
1: Sí, y esa diferencia se replica en el Sáhara con el Sahel, es decir, entre el Sahel y el norte de África, de 10 a 14 veces el PIB. Por eso hay esa migración hacia...
0: Me las dejó votando.
1: Hacia el Magreb.
0: El drama migratorio, esa migración... Se nos olvida también que los grandes movimientos de migratorios son regionales. No saltan a otro continente.
1: No.
0: Pero en cualquier caso, la tendencia en el caso de África es sur hacia el norte.
1: Y sur-sur hacia Sudáfrica.
0: Claro, claro. Depende de qué parte. ¿Se puede parar ese drama?
1: Pues es muy difícil. Pasa por el desarrollo de África en su conjunto. África ahora mismo tiene unos 1.640, 1.700 millones de habitantes y está previsto que tenga 4.000 millones.
0: Pasa mañana.
1: El Sahel es una región que ocupa 5.400 kilómetros y que se define de modo pluviométrico por las lluvias y se ha desplazado
0: hacia... Y ahí sí que se nota el cambio climático. ¿Eh?
1: Ya te digo. En Níger, la fecundidad femenina está en 7 niños por mujer, pero es que la fecundidad masculina está en 15,4, lo cual, en fin, es prodigioso. Y está previsto, en 2100 hay proyecciones que hablan, luego no se cumplirán porque pasan otras cosas, de que Níger pasará de 20 millones a 200. Nigeria pasará a tener 580 millones de habitantes. Hay provisiones de 4.000 millones. Y luego, no solo la migración más importante es regional, sino del campo a la ciudad. La población ha pasado del 52% en el campo después de la Segunda Guerra Mundial, ahora que puede estar en un 60-70% del total de la población mundial y seguirá creciendo, con lo cual aparecerá el problema de las grandes superciudades.
0: Perdón por la autocita y te pregunto si coincides conmigo o no. La frontera sur de España, desde el punto de vista técnico, es Marruecos, Argelia, enfrente a Canarias, Mauritania, tal, pero la frontera de verdad por nuestro interés es el Sahel, desde el Índico hasta el Atlántico.
1: Es, bueno, el Sahel occidental, o sea, se habla de un colchón estratégico, o sea, nuestra seguridad empieza en el Sahel, esa zona tiene que ser su estabilidad, nuestra estabilidad. No hay felicidad en que ningún país vecino nuestro sea inestable.
0: Hay que bajar un poquito más al sur.
1: Y son zonas que, bueno, pues son extremadamente pobres, donde hay yihadismo, donde hay miseria y como bien has dicho tú, la gente emigra de las zonas en conflicto y se va al estado del lado.
0: De esos elementos que obligan a la emigración, es evidente la miseria, el hambre y el prosperar.
1: Y la guerra.
0: Claro, pero la guerra, la corrupción endémica, el terrorismo yihadista y la economía, ¿cómo los ordenarías?
1: Es difícil, difícil me lo pones, pero yo empezaría por la guerra, ¿eh? Porque la guerra son muertes directas, los otros son muertes potenciales. Pero la guerra es muerte directa y expande la inestabilidad en la región. Luego, el tema de la corrupción es crítico. Corrupción es de una corrupción de un 20%. Eso es una barbaridad. El país no puede desarrollarse con la corrupción y a partir de ahí arreglar la economía. Y me deja un elemento, ¿cuál era?
0: El terrorismo.
1: El terrorismo
0: yihadista.
1: Pues, el terrorismo yihadista yo lo pondría después de la corrupción y antes de la economía.
2: Gaza, Irán y la tensión en Oriente Medio.
0: Se nos olvida también, cuando hablamos de Oriente Medio, tú coges un atlas, un mapa mundi, y está aquí enfrente, ¿eh? Está enfrente de tu manga del Mar Menor. Tiras un poquito para allá en línea recta y llegas al Líbano, a Siria o Israel.
1: Bueno, Jordán está más cerca de la manga que Madrid.
0: Fíjate, por ejemplo, ¿no? Te quiero decir, se calcula que han muerto ya más de 1.500 personas en la franja de Gaza. Ahí estábamos nosotros hace un año. Muy cerquita, la guerra del Yemen ha vuelto a recrudecerse en las últimas semanas. Los hutíes avanzan llegando a controlar la estratégica isla de Perin en Bab el-Mandab, clave en la ruta comercial que llega hasta el canal de Suez por el Mar Rojo. Ojito a lo último ocurrido en el aeropuerto de Riad, en Arabia Saudí. Al menos 12 muertos, más de 300 heridos en el propio aeropuerto, el ataque más mortífero en una década, y claro, Irán, y su aguante ante Estados Unidos, ante Israel. Esto es lo que me contaba aquí, en esta misma mesa, estaba allí, en este corner, el embajador de Irán en España, Reza Sabib.
3: Esta guerra de agresión lo que ha causado ha demostrado la firmeza de nuestro país en frente a todas esas actuaciones. Todo esto ha causado que tengamos más resistencia y más cohesión todavía.
0: La tensión, la guerra pura, ha hecho que el precio del petróleo suba, por lo tanto que nos cueste más absolutamente todo. Y esto no tiene visos de que vaya a parar, Federico.
1: Bueno,
0: ¿cuál es su análisis?
1: Pues mi análisis sería, vamos a ver, Irán es un antiguo imperio. Yo conozco Irán y me impresionó, hace muchos años que estuve, me impresionó que fuera un país menos religioso que nacionalista. Es decir, es el chiismo, es que no, la gente está cansada del régimen. Harta.
0: Sobre todo ellas.
1: Ellos, todos.
0: Y los jóvenes.
1: Sí, hay un concurso de echarse el velo para atrás, pero esto es un régimen tiránico que tiene eficazmente eliminada a la oposición. No existe oposición porque los matan a todos. Entonces, es un país en el que el cambio, como nacionalista que es, tiene que provenir de dentro. Entonces, y es muy difícil, o sea, el eliminar personas, eliminar los líderes, eso no sirve porque lo sustituyen otros que pueden tener posiciones más radicales que los anteriores, que ya tenían un fondo o habían entrado en procesos de negociación. Y luego te encuentras con organizaciones como la Guardia Nacional, que son los que reciben el 70 o el 80% de las rentas del petróleo y que actúan un poco autónomo, de modo autónomo. Entonces la política exterior y la política de defensa, la política de seguridad de Irán es una política que se distingue, que se desdibuja y tiene diferentes centros de decisión. Entonces, aquí se han planteado cosas muy importantes porque tienen secuestrado a toda la región, en el sentido de que si se les ataca a ellos, lo demuelen todo, pero por otra parte obligan a atacarles porque controlan
0: los dos.
1: De momento uno y parte e influyen en el otro. Estrechos.
0: Hablamos del estrecho de Hormuz y por el otro lado del Mar Rojo.
1: El bello nombre de Bab el-Mandeb, la puerta de las lágrimas.
0: Israel y Gaza. Como digo, hace un año estábamos en esos kibbutz arrasados por los terroristas en octubre, sobrecogedor la matanza, pero estábamos oyendo las bombas al otro lado del muro de la franja de Gaza. ¿Alguna vez dejarán de darse de leches?
1: Yo estuve en Israel, coincidió que estuve en Israel en la primera guerra de Gaza y me tuve que meter en los refugios con mi mujer.
0: ¿Estabas destinado allí?
1: No, estaba de turismo. Era más barato.
0: ¡Qué ojo!
1: Hombre, yo aprovecho para hacer turismo y conocer lo que es mi materia de interés.
0: Claro, claro.
1: Y bueno, lo vi. ¿Alguna vez? ¿Qué es la paz? La paz es no solamente el fin de la violencia, sino es una cultura que se instala y que no está en relación directa, esto es un poco enrevesado, pero es así, con la justicia, sino con la injusticia que resulta soportable para las dos partes. Es decir, las dos partes perciben que han sido tratadas injustamente, pero consideran mejor la situación de no violencia que volver a recurrir al conflicto. Hay aquí varios, se mezclan todos los problemas. Israel, ¿qué es Israel? Israel, hay que dimensionar el problema, muchas veces no se ve. Tiene un 10% de un tamaño de 10% inferior a la Comunidad Valenciana. Es decir, es una franja.
0: Es una franjita.
1: Es una franjita pequeña, pero con una profunda significación y con unos habitantes previos que no pueden ser desposeídos como lo fueron en la Edad del Bronce, en aplicación del Jerem. Eso en el siglo XXI no cabe. Y esa población hay que darle una salida, hay que darle una salida también a todos los, a todas las religiones, incluida nosotros, que somos católicos, ¿eh? Y cristianos, y que tenemos un interés allí. En fin, son muchas cosas, muchos dilemas a los que hay que encontrar solución, y es difícil.
0: Federico Aznar Fernández Montesinos nos está presentando y dando una clase de geopolítica, claves y tendencias. Su último libro, publica, edita El Viejo Topo.
2: Groenlandia y el Ártico como enclave estratégico.
0: En Nuuk, la capital de Groenlandia, encendimos esta linterna en enero. Hablamos allí con Uroliak Grombold, un groenlandés que trabaja en un despacho de abogados.
4: Es un poco aterrador. No estoy cómodo con que Trump hable de que por las buenas o por las malas vaya a conseguir Groenlandia. La verdad es que es preocupante.
0: Hace unos días veíamos al rey Felipe en Finlandia. El deshielo deja abierta la posibilidad de que aparezcan nuevas rutas comerciales. Federico, el Ártico, ¿es el nuevo objetivo en la carrera entre China y Estados Unidos y con Rusia en medio?
1: Ahí se mezclan muchas cosas. La primera es el cambio climático. El cambio climático.
0: El deshielo.
1: El deshielo. El deshielo es cuatro veces. El cambio es cuatro veces más fuerte, o entre tres y cuatro veces más fuerte que en el resto del mundo. ¿Por qué? Porque el hielo se funde, deja de reflejar el sol y esto intensifica el efecto del calentamiento. Están apareciendo nuevas rutas comerciales que permiten a China escapar de lo que ya ellos llaman la trampa de Malaca, porque solamente pueden ir a Occidente a través de Malaca.
0: Otro estrecho.
1: Otro estrecho. Es que el 80% del comercio. El 80%.
0: Pasa por pasillo.
1: Se desarrolla por el mar. Claro, el mar, claro, es claro. El medio en el que se produce la globalización. Y entonces, no solamente eso, sino que además esto va a permitir explotar nuevos recursos. Y luego está el tema de la minería submarina. Y eso hace el Ártico una zona de mucho interés. Pero es que este deshielo y la presencia de China en el Ártico y la presencia de China cada vez mayor en Asia Central está envolviendo a Rusia, que es a día de hoy su aliado circunstancial en la guerra de Ucrania.
0: Me encanta porque me las vas dejando botando en cada escenario.
1: Y no lleguemos a Groenlandia, que no es lo que hay.
0: Apasionante. Yo me lo pasé mucho frío, pero me lo pasé de pipa en Groenlandia.
2: Taiwán, India y la importancia de Asia y el Pacífico.
0: Taiwán, un conflicto que implica a Estados Unidos, a China. Hace unas semanas, tras reunirse con Trump, el presidente Xi Jinping decía esto.
5: Los jefes de Estado de China y Estados Unidos han realizado visitas mutuas, creando así un hito histórico en los intercambios de ambos países. Debemos asumir las responsabilidades que corresponden a las grandes potencias, responder a las expectativas y a la tendencia de la época.
0: Federico, ¿por qué es tan importante Taiwán?
1: Bueno, Taiwán, que por cierto una vez fue española, cuando bajo Felipe II,
0: es muy... ¿Qué no fue español bajo Felipe II?
1: Por ejemplo, Ormuz también fue español bajo Felipe II. En 1622 dejó de serlo y provocó unos versos de Quevedo en contra de Felipe IV, que le llevaron al destierro, como siempre. Bueno, y
0: Taiwán.
1: Volviendo a Taiwán. Taiwán es a día de hoy el lugar donde se producen los chips más avanzados. La tecnología es americana. Las tierras raras son chinas, la máquina que los imprime es europea y ellos han generado un escudo de silicio, de modo que si China trata de conquistarlo, tendría un problema y es que se quedaría sin chips. Lo que está haciendo China es promover una suerte de Anschluss, que esto es lo que hizo Alemania con Austria en su momento, es decir que va a caer, que Taiwán va a caer en sus manos para provocar el éxodo de las empresas. Y Taiwán se sustenta con un acuerdo de 6 garantías con Estados Unidos que garantiza su protección. Y así están las cosas, complicadas como todo.
2: Estados Unidos, la OTAN y el papel de España.
0: Claro, coges un atlas y me da vergüenza hablar 45 segundos o un minuto de cada uno de estos puntos, que daría para muchas tesis doctorales, no libros.
1: El libro tiene 576 páginas.
0: Y te daría para muchas más, seguro que sí. ¿Algún día se acabará Donald Trump?
1: Bueno, o no, o sea, o no, porque puede haber mutado y venir para quedarse.
0: U otro.
1: Es más, yo creo que lo que está sucediendo era previsible que tenía que suceder. Mira, el mundo, has hablado de conflictos, el mundo a día de hoy, de acuerdo con datos del Banco Mundial, el PIB, es el 21% del PIB en paridad de precios. Hay muchos sistemas de medirlo, pero uno muy bueno es paridad de precios. Es China. El 14,8 es Estados Unidos. Y el 14,6 en paridad de precios es Europa. La suma de los tres es inferior al 50% del PIB mundial. Lo que antes eran la conferencia de Bandung, que era el 8% del PIB mundial, ahora pueden superar el 40%. Y hay un hecho claro, que es que Occidente ha perdido parte de su poder relativo, y esto puede haber desplazado a Estados Unidos, que está cogido por su deuda. Piensa que el presupuesto del Pentágono es inferior a los intereses que está pagando por su deuda. Entonces, se está contrayendo para no sufrir la sobrecarga del estrecho, y eso ha hecho que haya dejado Oriente Medio, que inmediatamente ha sido ocupado por China. Estados Unidos no confronta con China. China ocupa los espacios que Estados Unidos abandona. Que Estados Unidos no explota una mina en Perú, China se ofrece. ¿Eh? Y entonces dices, pues yo me voy a concentrar en mi América Latina, voy a tratar de que se vayan esto, porque el comercio mayor, Argentina estuvo a punto de entrar en los BRICS, uh-huh. Brasil está ha estado,
0: ahora parece que no. Ahora, depende, a ver qué pasa.
1: Bueno, pues pero está planteando su lucha allí. Entonces, claro, el vínculo transatlántico, que es la relación entre Estados Unidos y Europa, y que es la OTAN, que es el gran vínculo que nos une con Estados Unidos, pues se debilita y lo percibimos.
0: Y la madre del cordero, por lo menos en lo que nos afecta, por pura proximidad, aunque nos afecta a todo, el futuro de Europa. La guerra de Ucrania, cómo se resuelva, es clave para aclararnos sobre el futuro de Europa.
1: Por supuesto, es clave. O sea, Ucrania ya lo identificaba Brzezinski como uno de los pivotes geopolíticos del mundo. Y con una potencia nuclear, pues yo apuesto por alguna suerte de pacto, ¿eh? O alguna suerte de, vamos,
0: A delimitar.
1: Bueno, algún acuerdo. ¿Por qué? Porque se le ha detenido militarmente. O sea, Ucrania no puede vencer, o tiene muy difícil vencer a Rusia, un país con armas nucleares, pero lo que se le está haciendo, los efectos económicos de la actuación de la comunidad internacional sobre Rusia, están provocando sus efectos. Puede haber conseguido una gran industrialización, pero a fuerza de hacer pepinos del 155. Entonces, claro, tendrá la paz, puede ser peor que continuar la guerra, y habrá que encontrar algún tipo de acuerdo que prevea esta situación y el posconflicto, el futuro de Rusia, que yo no creo que Rusia sea una cultura o una civilización euroasiático, como dice Dugin, sino que forma parte, es una de las culturas de las que se compone la civilización de lo que llamamos Occidente.
0: Si a eso le metes la personalidad del personaje de Putin,
1: la cultura política hay que cambiarla.
0: Esto lo hacen las personas.
1: Sí.
0: Geopolítica, claves y tendencias, las dinámicas geográficas, firma Federico Aznar Fernández Montesinos, capitán de fragata y uno de los analistas principales del Instituto Español de Estudios Estratégicos. Me tiraría horas hablando con mi amigo y maestro Federico. Hemos hecho...
1: Maestro serás tú.
0: Bueno, pues anda que tú. Hemos hecho un repaso de lo que está pasando en un mundo en el que los conflictos, las tensiones se multiplican. No sé si es hacia un nuevo orden o desorden mundial. Detrás de todo lo que está ocurriendo, la geopolítica, clave para entender no solo lo que está ocurriendo, sino lo que pueda venir pasado mañana. Como siempre, el lazo a nuestro tema del día lo pone el maestro Luis del Val. ¿Qué tal, Luis? Buenas noches.
6: Hola, Ángel. Buenas noches.
0: Te tirarías horas, si no sí, días, sí, sí, hablando con personajes como Federico.
6: Por supuesto, ha sido verdaderamente disfrutar. Mira, yo creo que en el mundo solo hay tres personas que tienen posibilidad de iniciar la Tercera Guerra Mundial: Donald Trump, Xi Jinping y Vladimir Putin. Donald Trump es rico por casa, o sea, fue millonario su padre, es millonario él, y desde que es presidente de Estados Unidos, sus empresas ganan todavía más dinero. En las guerras nacen grandes fortunas, pero los que ya las tienen corren el peligro de que sus bienes enflaquezcan. El presidente de la República Popular China, Xi Jinping, sin disparar un tiro ni desperdiciar un dron, cada día tiene más poder y más influencia en el mundo. Y si en el comunismo con apariencia capitalista, China, les va bien, en la Rusia aparentemente capitalista y con férreo dictador comunista, la decadencia es notable. Este invierno, las patadas que la Unión Europea da al dictador Putin en forma de sanciones las reciben los culos de los pobres rusos, que van a tener que enfrentarse a los muchos grados bajo cero sin posibilidad de calentarse, por lo que se auguran masivas salidas de rusos hacia Europa que al dictador y antiguo espía no le preocupan. Donald Trump es grosero, fanfarrón, bocazas e imprevisible. Pero ya ha logrado que Groenlandia, el próximo estrecho de Ormuz del Polo Norte, esté bajo control militar de las fuerzas de Estados Unidos. Xi Jinping ignoro cómo es, porque conocer a un chino lleva tanto tiempo que te alcanza la vejez antes de que el conocimiento. Pero será el próximo emperador mundial y no necesita achicar su imparable influencia gastándose el dinero en armas nucleares. Ahora bien, el antiguo espía de la Stasi, el que va asesinando rivales políticos o incluso periodistas que se atreven a criticarle, tiene todas las trazas que se le pueden atribuir a un psicópata. Mira, Ángel, ni su esposa, ni sus dos hijas, ni ninguno de sus nietos viven con él. Cualquiera de ustedes no encontrará ni entre sus conocidos más extravagantes un caso semejante. Solo le interesa el poder. Fue el primero en bombardear hospitales de niños en Ucrania y llevárselos secuestrados a cientos. Y sus provocaciones constantes con drones no son bromas, sino intentos de comprobar cómo están los ánimos de la OTAN. Xi Jinping lo tiene fácil. Invade Taiwán y ya la tenemos armada. Donald Trump podría hacer lo mismo ante las provocaciones de ese gordo aficionado a la pornografía que manda en Corea del Norte. Pero ninguno de los dos hará nada. La clave está en el psicópata, que es capaz de vivir en solitario, ignorar a su propia familia y ordenar el asesinato de cualquiera que no se arrodille ante él. Si quieren la paz, por favor, neutralicen a Putin.
0: Gracias, maestro. Oye, me deja aquí Federico un librito que seguro que te interesa, ¿vale? Te lo guardo.
6: Muchas gracias, un abrazo.
0: Adiós, Luis.
6: Adiós.
0: Chao, chao. Luego.

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2: Entramos en clase de economía. El INE ha confirmado hoy que el dato de inflación de septiembre fue el más alto en los últimos 3 años y medio. Los precios escalaron el 4,9%, sobre todo por la energía. También hay otros elementos que no paran de subir. María Jesús Fernández es analista de Funcas, la fundación de las cajas de ahorro.
3: La inflación en septiembre ha subido por el encarecimiento de los combustibles, la electricidad, los alimentos no elaborados y el vestido y calzado.
2: Pilar García de la Naranja, buenas noches.
4: ¿Qué tal, Ángel Expósito? Buenas noches.
2: 2-3 líneas sobre cómo empezarías una crónica sobre la inflación.
4: Bueno, pues diciendo que sube todo y que somos prácticamente un 5% más pobres que hace un mes.
2: Que ya hace un mes también bajamos.
4: Efectivamente, también éramos más pobres que el mes anterior. Sí.
2: Ahora comentamos, antes vamos a detallar la cifra, el 4,9. Carburantes, la luz y la cesta de la compra. Iván Alonso, buenas noches.
5: ¿Qué tal, Ángel? Buenas noches. Sí, es verdad que el diésel encabeza la subida en este mes de septiembre y es que se incrementó más de un 30%, todos lo hemos notado, como también los que echamos gasolina, un 27% más cara en septiembre con respecto al año anterior. También la factura de la luz se encareció por encima del 11% el pasado mes, pero es verdad que no llega al 15% de subida que el gobierno había puesto como indicador para intervenir e introducir algún tipo de ayuda al recibo de la electricidad. No habrá rebaja de impuestos tampoco, tú lo decías, en la cesta de la compra, que sigue subiendo. Por ejemplo, los huevos, un 13%, o las hortalizas, pagamos por ellas un 17% más que en 2025. Además, reservar en hoteles, comprarnos un ordenador, nos cuesta un 12% más caro y, como ves, todo aprieta aún más el coste de la vida. Si miramos la inflación subyacente, que deja fuera de los cálculos los precios de la energía, los alimentos no elaborados, esta también sube 2 décimas hasta el 3,1%, y la cifra se sitúa en máximos también de los últimos 2 años y medio, desde marzo del 24.
2: Lo que todo constatamos en el día a día, eso de la economía real y lo macro, ¿no?
4: Claro, o sea, llenar el depósito de gasolina, pagar la luz, lo de los billetes menguantes cuando llegas a la caja del supermercado, que es asombroso, ¿no? Con el mismo billete cada vez compras menos cosas, ¿no? Pero todo es muchísimo más caro y la clave está en que todo es energía. Si la energía está disparada de precio, Ángel, y suben los costes salariales, impuestos, la economía que crece en España vía consumo sin productividad, al final lo que provoca es que los salarios no consigan llegar a la subida de los precios y todos seamos más pobres.
2: Iván, se mantiene la bonificación de 20 céntimos a gasolina y gasóleo.
5: Sí, al menos hasta finales de noviembre, porque el precio de los carburantes se incrementó el pasado mes de septiembre por encima de ese 15% del que hablamos, que es el límite fijado por el Ejecutivo también en ese paquete de ayudas para mantener el descuento. Si no hubiera estado presente esta cláusula, habría que recordar que la bonificación para gasolina y diésel habría pasado a ser de apenas 13 céntimos. No solo se incrementó el precio de la gasolina y gasóleo en torno a ese 30%, también el de los combustibles líquidos. Por ejemplo, esto también es curioso, el gasóleo para uso doméstico en calefacciones, ojo, lo pagamos un 65% más caro que en septiembre de 2025. Antes de que entrara esta bonificación, los precios de los carburantes ya estaban en su máximo desde el inicio de la guerra de Ucrania. Ahora mismo, con esos 20 céntimos, que la mayoría de los casos se los come la subida de la gasolina y el gasoil, pues pagamos 1,80 por el litro de gasolina, 1,89 por el de gasoil. Ya digo, la ayuda apenas se está notando.
2: ¿Cuál es la tendencia? ¿Cuánto crees que va a crecer esto a final de año, Pilar?
4: Bueno, yo creo que lo que dicen todos los expertos es que vamos a seguir en esta línea, en torno al 4-4,5%. Vamos a ver si hace frío. Si hace mucho frío, sobre todo en la parte norte de Europa, como no hay reservas de gasóleo, se va a disparar el gas natural y nos vamos a enterar.
2: La otra gran pregunta. ¿Es una especie de alivio? ¿Qué va a pasar hasta final de año, a tu juicio? ¿Cuáles son los análisis?
5: Bueno, aquí va a tener mucho que ver, lo decía Pilar, sobre todo si hace frío, pero también la guerra de Oriente Próximo, cómo evoluciona ese conflicto. Y lo que parece es que al menos no vamos a llegar al 5% de inflación del dato del IPC o sobrepasar esa cifra si atendemos a lo que dicen los que saben, los expertos. María Jesús Fernández de Funcas lo dejaba claro.
3: Creemos que ha tocado techo en el 4,9%, la tasa más alta desde febrero de 2023, y en los próximos meses bajar algo, pero manteniéndose en torno al 4,5%.
5: Es una especie de alivio que tiene poco de tranquilizador porque los precios, aunque suban menos, siguen haciéndolo en muchos casos, como la cesta de la compra, por ejemplo. Lo que está claro, y ya parece asumido por todos, es que la inflación va a seguir persistente al menos hasta el año que viene, porque lo dicen la mayoría de organismos, tanto nacionales como internacionales, apuntan todos a un IPC medio del 3,7% en 2027.
3: Para el año que viene, suponiendo que el conflicto bélico no se agrava y que no se llegue a producir una situación de escasez de combustible, la inflación bajará algo, aunque la media anual se seguirá manteniendo algo por encima del 3% y persistirá todavía durante bastante tiempo una presión inflacionista muy importante sobre los componentes de la inflación subyacente.
5: Veremos, por tanto, si el conflicto en Irán se enquista o no. Y también hay que ver, esto es importante, qué hace el gobierno que salga de las urnas el próximo 29 de noviembre respecto a la inflación.
2: Estados Unidos propone multas de $200,000 por viaje a cada barco español que opere en sus puertos. Ojo, un movimiento que llegaría por la política hacia Israel del gobierno. Además, la administración Trump se está planteando restringir la importación de productos españoles, una especie de arancel que podría afectar al aceite, a la cosmética. ¿Esto es un conflicto comercial en toda regla, Pilar?
4: Bueno, pues lo parece, ¿no? Y si no, se parece muchísimo. Yo lo que creo es que desde el Ministerio de Asuntos Exteriores y desde el Ministerio de Economía tienen que intentar lo más rápido posible el tener unos lazos comerciales razonables con Estados Unidos. Me dicen que están apostando a que pierda Trump las elecciones de medio término para lanzarse en las elecciones en España contra el gobierno estadounidense. Eso va en contra de nuestros intereses y yo tampoco creo que dé tanto voto, ¿no?
2: España ha batido un nuevo récord de cotizantes extranjeros, supera ya los 3,6 millones de personas, el 16% del total de trabajadores. En el último año la cifra se ha incrementado en más de 500.000. Se nota la regularización que ha hecho el gobierno, son datos interesantes como tendencia, Pilar.
4: Bueno, son interesantes como tendencia, pero hay un informe extraordinario del profesor Fernández Villaverde que dice que como los inmigrantes regularizados que están trabajando y dados de alta en la Seguridad Social tienen salarios bajos, en realidad en todos los escenarios, en el bueno, en el menos bueno y en el peor, nos sale a pagar en las cotizaciones sociales. Habría que cambiar el modelo productivo.
2: Los autónomos piden al nuevo gobierno una reforma integral del sistema de trabajadores por cuenta propia. Esto nos interesa. Una tarifa plana de 0 euros durante 2 años, subsidio a los 52 años, paro automático, son algunas de las propuestas que le hace ATA al nuevo gobierno que salga de las urnas. ¿Es necesaria la reforma de los superhéroes?
4: Es absolutamente necesaria. Yo creo que hemos sido uno de los más castigados durante los últimos 8 años de legislatura, porque había una obsesión desde el Ministerio de Trabajo respecto de los autónomos, ¿no? Y nos han frito.
2: Unos fascistas, de hecho, estamos, todos somos.
4: Estamos fritos a impuestos, ¿no? Y la destrucción masiva de autónomos y de autónomos con empleados a cargo, pues no hay nada más que mirar las cifras oficiales.
2: Estamos en plena precampaña electoral, los partidos siguen perfilando sus planes económicos. Cuentan nuestros colegas de ABC que el Partido Popular reembolsaría hasta 800 euros a las familias. Se trataría de una devolución fiscal a lo largo del 27 para aliviar pagos como el recibo de la luz o la cesta de la compra. ¿Cómo lo ves?
4: Fíjate, yo más que dar un cheque devolviendo dinero a lo largo de un año, 200 euros ahora, 300 tal, yo lo que haría sería una rebaja de impuestos. Yo volvería a plantear una reforma fiscal impositiva en este país que se ajuste a la realidad de los trabajadores y que realmente nos permita el poder progresar en la vida.
2: Estamos en plena campaña, como decimos, pero mírate, hoy desde Hacienda han criticado que Vox plantea eliminar la rebaja del IRPF en los sueldos. Hacienda cifra en 85.000 millones de euros para las arcas del Estado la rebaja que proponen los de Abascal. Arcadi España, ministro de Hacienda.
1: El IRPF recauda unos 140.000 millones de euros al año. ¿Qué significa 85.000 millones? Es más que todo el gasto en educación del conjunto del país y cerca del 80% de todo el gasto en sanidad del país. Cuando dices eso, estás diciendo la otra cara de la moneda. Si te cargas el IRPF, porque esto es algo que básicamente es cargarse el IRPF, tendrás que decir por dónde vas a empezar a recortar.
2: ¿Qué te parece?
4: O sea, que Vox no ha planteado eliminar el IRPF ni nada así. Vox lo que, vamos, creo no equivocarme, pero lo que Vox ha planteado es revisar cómo tienen que ser los nuevos tramos del IRPF. Por ejemplo, una de las cuestiones fundamentales es deflactar la inflación del pago del IRPF, que es la renta por el trabajo y no solo la renta por el trabajo. Si tú tienes un piso alquilado, también lo tienes que declarar a través de los ingresos por IRPF. Es decir, una cosa es la racionalización de los impuestos y otra cosa es eliminarla. Lo que está diciendo Arcadi España no tiene nada que ver con lo que ha planteado Vox.
2: 9 de cada 10 europeos pide garantizar que se pueda pagar en efectivo, según el último estudio realizado por la organización Denaria. El apoyo a este tipo de pago directamente en dinero, en cash, es mayoritario en Francia o en Portugal y en España. El uso del efectivo sigue cayendo. Actualmente lo utiliza un 23% de europeos de forma habitual. Solo un 23%.
4: Bueno, a mí me parece que somos más. Y además tú sabes que yo siempre recomiendo pagar en efectivo por varias razones. La primera, porque sabes lo que cuestan las cosas. La segunda, porque cuando pagas en efectivo tienes mayor conciencia de ahorro y tienes más posibilidades de decir que no. Parece que cuando pagas con tarjeta es como que no lo estás pagando y luego te llega el susto, ¿no? Y tienes que pedir créditos para poder pagar lo que debes de la tarjeta.
2: Oye, Pilar, y un último apunte. Estamos en campaña y yo no sé hasta qué punto lo de la corrupción pesa o no, pero el último estudio del Instituto Juan de Mariana, que cifra en 5.000 millones de euros, un poco más, la pasta que han trincado solo en corrupción, es un escandalazo. Pero oye, sí, casi casi, ni mu.
4: Y otros 5.000 millones de contratos opacos. O sea, sí, estaríamos hablando de 3.200 millones.
2: Es corrupción y opacidad, tienes razón.
4: Sí. Estaríamos hablando de 3.200 euros por cabeza, por español, somos casi 50 millones de españoles, ¿no? Es que la corrupción tiene un coste y tiene un coste altísimo, por eso es tan importante la transparencia, pero es que un gobierno que lleva 3 años, camino del 4º año, sin presupuestos generales del Estado, tiene voluntad de ocultar qué hace con el dinero, porque si no es inexplicable, ¿verdad? Que tú sabes lo que ingresas todos los meses en casa.
2: Y lo que pago.
4: Y lo que pagas, y lo que puedes ahorrar o no, y lo que necesitas para imprevistos. O sea, es que es fundamental, exactamente igual para una familia, para una empresa, que para el Estado. Cuando llevas 3 años para 4 sin hacer unos presupuestos, es que no quieres que se sepa dónde está el dinero.

0: Como cada miércoles, hablamos del sector primario y miramos al campo. Centenares de agricultores han protestado con sus tractores en el centro de Barcelona. Reclaman soluciones para un sector que consideran está contra las cuerdas. Es una de las varias protestas que el campo ha preparado para este mes, que culminará con la gran tractorada del próximo 28 de octubre en Madrid. Raquel Serrat, del sindicato Unió de Pagesos.
1: A nivel de país,
2: lo que pueden hacer es controlar, evidentemente, las entradas de todos los productos en las aduanas de terceros países. También trabajar para que haya un observatorio de precios y unas lonjas estatales de referencia para tener datos fiables, que ahora pues no lo son y no nos sirven para protegernos como sector.
0: Entre los manifestantes había productores de patata. Este es uno de los productos que más se ha encarecido en los últimos años. Los agricultores dedicados a la patata no han notado que el precio haya subido en origen. Ahora mismo es un 30% más cara que en el 2022. Los temporales, la sequía, la competencia desleal está entre estos factores que afectan. También que cada año menos agricultores se dedican a cultivar patata. El 70%, pues, llega de fuera. Alfonso Sáez de Cámara es el gerente de la cooperativa UDAPA, especializada en patata y que se encuentra en Álava. Alfonso, ¿qué tal? Buenas noches.
3: Muy buenas noches.
0: Muy bien. Gracias por atendernos. ¿Por qué esa subida del precio y cómo afecta a vosotros, a los productores?
3: Bueno, la subida del precio en un producto que está regulado por la oferta y la demanda, obviamente es más porque hay menos oferta de la necesaria. En España somos deficitarios e importamos durante periodos estacionales muy altos mucha patata del norte de Europa fundamentalmente. A partir de ahí, cuando las producciones se acortan, como es el caso de este año, con tantas olas de calor y la producción merma, pues obviamente los precios suben, porque los costes se disparan para los agricultores.
4: ¿Qué tal, Alfonso? Buenas noches. Fíjate qué curioso, ¿no? En el país de la tortilla de patata resulta que somos deficitarios en patatas. ¿Y esto por qué?
3: La verdad es que en España en los años 80 y 90 se producía muchísima más patata que ahora. El ingreso en la Comunidad Económica Europea hizo que gran parte del sector, bueno, pues se tuviese que reconvertir a otra parte y a otros cultivos. Y en aquellos momentos, pues un cultivo como la remolacha emergió con mucha fuerza, sobre todo porque se tecnificó muy rápidamente, ¿no? Con las semillas y con tecnología de arranque. En la patata había muchas labores manuales que hoy, por suerte, ya las hemos reconducido. Y en aquellos años la gran competencia de la patata fue la remolacha. Y también, obviamente, porque teníamos que competir con los países del norte de Europa, que son excedentarios, nosotros lo teníamos más difícil, y ellos, bueno, pues realmente tenían mayores producciones que en España y han sido más competitivos y se han quedado con una buena parte de nuestro mercado.
0: ¿A qué se debe que cada vez haya menos superficie de campo destinada a la patata? Cada vez menos plantaciones y menos agricultores, claro.
3: Como decía antes, hemos bajado mucho de los años 90 ahora a esta década. En la década del 2000-2010 bajaron muchísimo las hectáreas, pero sí es verdad que en los últimos años yo creo que hemos tocado fondo. En el año 23 tuvimos 60.000 hectáreas, en el año 25-26 estamos en 65-67.000 hectáreas. Estamos recuperando un poquito, gracias también un poco a que efectivamente pues la remolacha también es un cultivo que ha entrado en crisis y muchos de aquellos patateros que se fueron a hacer remolacha ahora han vuelto. Esto es una parte importante. Bueno, también es cierto que hay otros factores, ¿no? En Europa hay una industria, en Europa del Norte sobre todo, una industria muy fuerte de transformación de patata que por desgracia en España no podemos sacar mucho pecho porque tenemos pues poca industria transformadora, ¿no? Ahora están surgiendo industrias pues importantes, ¿no? Para productos muy nuestros como la tortilla de patata, etcétera. Y bueno, y el consumo de la patata está cambiando también de productos del consumo de fresco a productos más transformados, más elaborados. Es una tendencia también de todo el consumo de los productos frescos que está disminuyendo algo en favor de otros productos más transformados. Nosotros mismos en nuestra empresa en UDAPA estamos con patata también transformada, lista para comer, y son nichos de mercado que van creciendo rápidamente. Es decir, el consumidor y el consumo está cambiando también en España.
4: una patata lista para comer, perdón por mi ignorancia, que es una patata cocida.
3: Es una patata cocida, sí, que ya puede estar sazonada con alguna pequeña receta o con alguna mezcla de pues por ejemplo, hacemos un preparado para ensaladilla con guisante y zanahoria y bueno, pues eso es fácil facilita mucho el uso en la cocina. A ese tipo de preparados me refiero. Están ya muy instaurados en la industria alimentaria y en el sector de la hostelería y poco a poco pues está introduciendo también en todos los hogares.
0: ¿Cómo afectan los temporales o la sequía a los cultivos de la patata?
3: Bueno, la afectan mucho. Vamos a empezar por ahí porque efectivamente la patata es un cultivo que en el sur de España se produce se cultiva, se siembra en enero, febrero y se recoge en abril, mayo. Bueno, teóricamente en esas épocas debería de llover y llover bien, que cada vez llueve o el tiempo es más alocado, ¿no? Eso es lo que llamamos la patata temprana, la patata nueva o patata temprana. Y esa patata se consume pues más o menos entre los meses de abril, mayo y mediados de julio. La patata que después consumimos a partir de julio hasta el mes de octubre, hasta estas fechas más o menos, se produce más al norte, en las regiones de Castilla, Castilla y León, Galicia, País Vasco, algo Navarra. Bueno, pues esa patata ya se siembra en abril, mayo y tiene el rigor climático del verano. Un verano como este ha hecho que la producción de la patata en España sea menor, entre un 10 y un 15% menor que el año anterior, fundamentalmente pues porque las plantas han tenido temperaturas muy altas tanto durante el día como la noche. Hemos tenido 5 olas de calor en el norte, increíble, y esto ha limitado sobre todo el crecimiento de los tubérculos, de la patata. La patata es un órgano de reserva, que la patata, cuando la planta quiere subsistir, bueno, pues lo que hace es engordar la patata. Como este año sufría, esa patata no ha engordado tanto, es más pequeña y obviamente los rendimientos han sido menores, con lo cual dependemos muchísimo de la climatología.
4: Sí, fíjate que prácticamente nos has respondido, ¿no? Porque te iba a preguntar que cuáles son las zonas tradicionales más importantes para el cultivo de la patata en España. No sé si Castilla.
3: Castilla y León es la comunidad autónoma que más produce en este momento, efectivamente, con 17.000 hectáreas, o entre 17 y 20.000 hectáreas de las 60.000, es decir, una tercera parte de la superficie y más en el rendimiento. Es la región, la comunidad autónoma con más producción. Luego está la patata en la región de Murcia y Andalucía, fundamentalmente en Sevilla, que hay también una producción importante. Y también es importante Galicia, aunque Galicia, bueno, pues tiene un autoconsumo muy fuerte y se queda mucho en Galicia, ¿no? Y también va hacia Portugal. Pero bueno, lo que es Andalucía, fundamentado en Sevilla, Murcia, Castilla y León, Galicia y bueno, un poquito País Vasco, que también tenemos algo para el norte, pues yo diría que ahí está el 80% de las patatas que se producen en España. Y luego, bueno, somos un poco dependientes en algunas épocas de la importación.
0: Alfonso Sáez de Cámara, gerente de la cooperativa UDAPA en Álava, también presidente de la Cámara de la Patata, de FEPEX. Gracias, Alfonso. Ya sabemos, siempre que vayamos a comprar hay que mirar la pegatina, el cartelito del súper, de dónde procede el origen de ese producto. Fundamental. Gracias, Alfonso.
3: Efectivamente. Muchas gracias.
0: Adiós.
4: Chao, chao.
0: Oye, Pilar, ahora lo trataremos en tertulia, pero se ha montado una polémica curiosa con la portavoz del... No, bueno, aparte, en fin, ya te he oído despiporrarte esta mañana, yo también. Yo pongo música del circo cuando hablo del CIS. No, digo que Esther Muñoz, la portavoz del PP, ha subido un vídeo a redes diciendo que el sistema de pensiones colapsa. ¿Se ha pasado? ¿Es verdad o es que nos molesta que alguien diga lo que todo el mundo sabe?
4: Bueno, el sistema de pensiones no es que colapse, es que es deficitario. De hecho, todos los años hay que hacer un préstamo. Este año yo creo que son 60.000 millones de euros a la Seguridad Social para pagar las pensiones. O sea, ya está colapsado. No es ninguna falsedad, ni nada para alarmar, ni nada así, es la verdad. O sea, todos los años hay que hacer un préstamo de las arcas del Estado a la Seguridad Social para que se puedan pagar las pensiones. Cada vez vivimos más años, las pensiones de los boomers son mucho más altas y esto solo va a empeorar.
0: Pues...
4: O sea, que quien se lleve las manos a la cabeza es que no sabe, pero vamos, es leer un poquito y rápidamente se van a dar... Vamos.
0: No, es lo que tiene, sí. Lo que tiene que alguien te diga la verdad, para que duele.
4: Claro.
0: Pero es lo que hay.
4: Claro.
0: En fin.
4: Pero ya sabes que es importante siempre decir la verdad para poder atajar los problemas.
0: Eso
4: de mentiras
0: dicen.
4: No se puede vivir.
0: Pilarín, que te escucho el mediodía de COPE. Mañana más, gracias.
4: Y yo me quedo contigo. Hasta luego.
0: Adiós.
4: Chao, chao.
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0: Son las 10, las 9 en Canarias. ¿Qué tal? Soy Ángel Expósito. Seguimos con la linterna encendida de este miércoles.
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0: Pues hemos llegado a la mitad de semana y se podría resumir en cuatro temas. El Papa León se recupera en el hospital de la intervención quirúrgica de ayer, que concluyó con éxito, sin complicaciones. Te recuerdo que le diagnosticaron un adenocarcinoma pulmonar. Dos, termina la visita de los reyes a Ceuta y Melilla. En un discurso ante la sociedad civil melillense, el rey ha reivindicado la españolidad de Melilla y ha abogado por una relación con Marruecos basada en la confianza. Tres, Podemos está dispuesto a pactar con el Frente Amplio, pero en ningún caso a renunciar el liderazgo de Irene Montero. En cambio, la elegida para la coalición de izquierdas, Ada Colau, está dispuesta a no ser la candidata con tal de integrar a los morados. Y cuatro, Donald Trump levanta las sanciones a Jorge Rodríguez, el hermano de Delcy. El también presidente de la Asamblea Nacional es el interlocutor con Washington desde la detención de Maduro. No hacemos más que mejorar. Enseguida, tiempo de análisis, pero antes, en este rato, vamos a detenernos en los últimos episodios de la relación España-Marruecos. Nekane Fernández, buenas noches.
1: ¿Qué tal? Muy buenas noches.
0: Vamos a ver, empecemos por el principio. Por esas palabras del rey en Melilla sobre el país vecino. Declaraciones muy parecidas, claro, a las de ayer en Ceuta. El rey dice que estamos preparados para defender nuestros valores y libertades y aboga por preservar una relación con Marruecos basada en la responsabilidad.
2: España y Marruecos debemos velar siempre por construir y preservar una relación de buena vecindad que mire por un futuro de provecho mutuo a través de la paz, la seguridad, la estabilidad y la cooperación. Eso exige confianza y responsabilidad basadas en la buena fe.
1: Pero claro, esto justo coincide con la enésima provocación de Rabat. Te lo hemos contado estos días, pero poco a poco vamos conociendo más detalles. Durante el salto masivo de inmigrantes a Ceuta, buques de guerra marroquíes entraron sin autorización en aguas bajo soberanía española frente a territorio ceutí. Se habla de al menos una fragata y varias patrulleras, incursiones repetidas sin autorización previa y que se prolongaron durante unos días más a inicios de agosto. En respuesta, España desplegó el buque de acción marítima Rayo y después reforzó la zona con las fragatas Santa María y Navarra, un despliegue disuasorio.

0: Excursiones y dice que no fue una provocación la entrada de buques de guerra marroquíes.
1: Lo que no se puede negar es que ha habido navegación por aguas limítrofes en los términos de embarcaciones rutinarias y habituales. A partir de ahí, el término de provocación en ningún momento ha sido planteado por el gobierno.
2: Lógicamente, no sé quién se crea la versión de Moncloa. Fuentes militares aseguran a COPE que no estamos hablando de un hecho aislado, que el objetivo de Rabat era probar la capacidad de respuesta de España.
0: Dicen que no es ni puntual ni ordinario, confiesan preocupación ante un escenario complejo porque, de hecho, recuerdan la enemistad del gobierno con Estados Unidos e Israel, socios de Marruecos, y avisan además de que algunos hechos han trascendido, como este de la incursión marítima, pero que otros no lo han hecho. Es más, un oficial cualificado de la Armada con larga experiencia internacional contaba a nuestro compañero Juan Baño que Marruecos pudo aprovechar la entrada masiva para probar hasta dónde llega la disposición de España a la hora de defender a Ceuta. Recalcan que la presencia de patrulleros marroquíes en aguas españoles no es extraordinaria, pero sí que es atípica la entrada de la fragata de la Marina Real de Marruecos.
2: Un hecho para tomarse en serio, la acusación popular que lidera Justitia Europa ha pedido a la jueza investigar este incidente. El PP se une al escrito, ha pedido la comparecencia de Sánchez ante la Diputación Permanente del Congreso. Núñez Feijóo.
3: El gobierno lo sabía y el presidente se fue de vacaciones. Y además se lo ocultó a las Cortes Generales, a los ceutíes y al resto de los españoles. No hay palabras para describirlo. Por tanto, insisto en que Sánchez comparezca en la Diputación Permanente del Congreso de los Diputados para dar explicaciones.
2: Oficialmente, al otro lado, en Marruecos, más allá de algunos medios, ni pío. Tertulia. Tiempo de análisis, hoy con Alberto Pérez Jiménez y con Fernando Jauregui.
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2: Alberto Pérez, buenas noches.
6: ¿Qué tal? Buenas noches.
2: Fernando Jauregui, buenas noches.
7: ¿Qué tal? Buenas noches.
2: ¿Cuánto de grave, oye, a lo mejor no, a lo mejor es una coña, os parece esto de las incursiones de una fragata de las patrulleras marroquíes en aguas españolas, Fernando?
7: Fíjate, ¿sabes lo que me parece grave? La calificación de rutinaria que nos ha dado el gobierno.
2: Eso es lo que me parece grave. Esto pasa habitualmente.
7: Eso es lo que me parece grave. No es verdad que pase actualmente, yo me he enterado y tú también. Pero bueno, que el gobierno es que ya nos toma ya por tontos de baba. Oiga, es que esto es rutinario, es un hecho puntual, no importa que pasen unos barcos de guerra precisamente en los días más graves para la quiebra del Estado, una quiebra del Estado, y no pasa nada. Pues hombre, ¿qué queréis que os diga? La verdad es que me parece que el gobierno ha fabricado una gran mentira sobre la posición de Marruecos, porque le conviene, porque es muy complicado Marruecos, porque ya sabemos que estamos en sus manos. Estamos el otro día en la recepción real, estaba yo ahí hablando con mucha gente. ¿Sabes de qué hablaba la gente, aparte de las encuestas que aparecieron el lunes? No. De Ceuta, de Marruecos.
2: Ya, pero entendamos.
7: Más bien de Marruecos, porque todo el mundo está absolutamente acongojado, que diría Luis Marianson, por lo que pueda pasar, porque es que algo va a pasar, y yo creo que lo sabemos todos, que algo va a pasar después del discurso que hizo Mohamed VI, y después del distanciamiento que hay, me cuentan, entre Felipe VI y Mohamed VI. Hay un distanciamiento, primero porque su padre, los padres tenían una relación de pícaros, que desde luego Felipe esto no es. Sí, de pícaros. Sí, sí. De pícaros. Y esta relación no existe, claro. Uh-huh. Y luego pues hay cierta antipatía. Y todo, o sea, todo confluye para que tengamos algún lío próximo que espero que sepamos esta vez gestionar, esta vez.
2: Hasta
7: ahora no hemos sabido.
6: Conociendo al régimen marroquí, lo más normal es que dentro de, no sé si 15 días, 4 semanas, lo que sea, veamos una escalada de la tensión, porque esto no se va a quedar así. Sí que es verdad que
7: coincidirá con las elecciones, ¿verdad?
6: Sí, algo.
7: Ya verás cómo coincide.
6: Algo aprovechará. Sí que es verdad que sorprendió que, por ejemplo, lo que comentabas tú, Fernando, el otro día en Palacio, sí estaba la embajadora marroquí.
7: ¿Por qué no va a estar?
6: No, porque precisamente por eso, porque estaba anunciado el viaje a Ceuta y esperaban ya un gesto. La gente se sorprendió, porque la última vez que se anunció un viaje a Ceuta, el régimen de Marruecos...
7: Llamó a consultas.
6: Entonces, sin embargo, ella estaba la embajadora allí, ¿no? Pero bueno, seguramente va a pasar así. Y ahora estamos viendo lo que decías, cómo es posible que el gobierno diga que esto es rutinario, que esto es un hecho puntual, que era un día de que había muchos problemas y que se le consultó al rey o se le dijo al rey.

0: a Felipe VI lo que pasó, pues bueno, como, Alberto, cosa, como si hubiera sido que hubiera alguien pasado un camello por la frontera, ¿no?
1: El gobierno nos viene mintiendo con el tema de Marruecos.
0: Siempre.
1: Desde el día 30 de julio. Nos viene mintiendo.
0: La jueza Tardón lleva un mes esperando que pidió a defensa a Le Macón y a todos los mandos del gobierno militares.
1: Testimonios gráficos
0: por tierra, mar y aire de la frontera. Los está esperando. La jueza Tardón no lo ha recibido todavía. Porque eso no se desclasificó entre lo que se desclasificó en el paquete de desclasificado.
1: Porque van a salir todos los agentazos marroquíes.
0: No, y va a salir. Claro que lo hago. Incluso va a salir, claro, en esas tomas seguramente saldrá el buque insignia marroquí en aguas internacionales, en aguas españolas. Que ahora, por cierto, según el régimen marroquí, según un antiguo miembro del gobierno, hoy ha salido Marruecos diciendo que no, que es que esas aguas están mal delimitadas y que la fragata nunca incursionó.
2: ¿Sabes además qué pasa? Que es que le oyes al delegado del gobierno y es patético, tiene ni puta idea de lo que está hablando. O sea, donde entraron es la línea perfecta, en línea recta, de la playa y la frontera, claro, del Tarajal. No tiene nada que ver con el estrecho de Gibraltar. Nada. El estrecho de Gibraltar puedes entender que un barco pase para allá, para acá, porque son 14 kilómetros, no es nada. Lo otro es mar abierto, uh-huh, entre Castillejos y Ceuta, en línea recta el Tarajal. Es esa línea, no hay más.
0: Que sí, que sí.
2: No hay más.
0: Y sabían perfectamente lo que hacían.
2: Hombre, por favor.
0: Claro, estaban provocando. Decían los
2: medios. Es más, perdóname, sí, yo estuve allí hasta el sábado pasado. Y hay un barco de la Armada Española en esa línea, en el lado español.
0: Claro, claro.
2: Ahora mismo.
1: A lo mejor a posteriori.
2: Bueno, a posteriori, porque yo lo vi en agosto. A posteriori lo han puesto. Pero sigue. Ojo, dos meses y pico después, la Armada Española no está en puerto. Está allí, en esa línea.
0: Sí, vamos, que sabía perfectamente, bueno, lo que
1: además hacía. El tema es muy grave. Yo creo que hace bien Feijóo pidiendo que Sánchez comparezca en la Diputación Permanente. Yo creo que ya que tenemos la Diputación Permanente ahí, que es porque sirva para algo. Y yo creo que Sánchez tiene que dar esa explicación.
2: Da igual.
1: No le quedó más remedio el día de la fiesta nacional, no le quedó más remedio porque estaba publicado por medios, no solamente por El País, me parece que también el Independiente, no, el Independiente o el Español.
2: Yo creo que lo firmaba Miguel González.
1: Sí, sí, bueno. El de País lo firmaba Miguel González, que es un experto y que sabe un montón, pero había otro periódico que también lo publicó o algo. Ya no podía desmentirlo, claro, no podía decir que no, porque si dice que no allí, imagínate cómo sale El País al día siguiente, con todos los cañones, claro.
2: En fin, hemos contado que los Reyes han puesto fin esta noche a la visita a Ceuta y Melilla, Nekane.
3: Una visita en la que se han reunido con representantes institucionales, también de la sociedad civil, y han tenido la oportunidad, y esto ha sido muy importante porque lo esperaban, saludar a los ciudadanos que les han esperado en las calles para recibirles.
2: Pues pendiente de todo lo que ha ocurrido ha estado Jorge Bustos. ¿Qué tal, George? Buenas noches.
4: Buenas noches, Ángel.
2: Oye, ¿cómo ha sido lo de Melilla hoy con los Reyes?
4: Melilla ha recibido a los Reyes con la misma emoción que Ceuta. Es verdad que Ceuta tiene un incentivo emocional añadido porque es la ciudad atacada, es la ciudad que se sentía abandonada, es la ciudad que tenía más necesidad de la presencia del jefe del Estado y de la reina Letizia. Pero los melillenses han empapelado por completo la ciudad. Yo la he podido recorrer, el maravilloso trazado modernista de esa ciudad, y estaba completamente atestada de fotos de los Reyes, de la familia real, de banderas de España y de banderas de Ceuta, porque los melillenses demostraban así la solidaridad con sus compatriotas africanos de la otra ciudad autónoma española que está en África. Así que Melilla lo que le pide a los Reyes es que tampoco les abandonen, en el sentido no de la presión migratoria, que también la padecen, pero menos, sino del cerrojazo comercial. Lo que hace Marruecos con Melilla no es tanto utilizar carne de cañón migratoria como bloquearles el comercio. Melilla ha sido una ciudad próspera durante toda su historia y ahora están cerrando muchas empresas por culpa de ese cerrojazo comercial. Eso es lo que le piden al gobierno y al Estado los melillenses, que de alguna forma vuelvan a reabrir como sea el comercio que les mantiene con vida.
2: ¿Qué balance haces de estos dos días de viaje de los Reyes?
4: Pues es un viaje histórico. 19 años han pasado desde la última visita de un jefe de Estado, del rey Juan Carlos, a las dos ciudades autónomas. Y yo creo que esta visita, con pernoctación incluida, porque hay que recordar que desde Alfonso XIII ningún rey dormía en Ceuta, lo han hecho Felipe y Letizia, y eso demuestra su compromiso con la ciudad. Para mí hay un antes y un después de este viaje. Creo que no será el último, ni mucho menos, de su reinado. Y creo que el discurso a los ceutíes del rey Felipe VI es comparable al del 3 de octubre. Si no comparable, por lo menos transmite una emoción de verdadero patriotismo, sereno pero firme, comparable a ese momento también de zozobra para muchos catalanes que veían cómo una facción política intentaba desgajarles del resto de España. Hemos asistido a cómo desde fuera un país vecino pero hostil ha querido asaltarlos masivamente, robándoles la vida y los derechos que tenían hasta el 30 de julio. En ese momento, consciente de eso, el Estado debía haber respondido. El gobierno no lo hizo, pero finalmente el jefe de Estado sí lo ha hecho y les ha trasladado ese compromiso firme de la principal institución de nuestro sistema democrático, que es la monarquía parlamentaria, con el presente y con el futuro de Ceuta y de Melilla.
2: Gracias, Jorge. Te escuchamos mañana a partir de las 6 en Herrera en COPE.
4: Gracias, buenas noches.
2: Adiós, Ángel. Chao, chao. Balance. Balance de la visita, pero más allá del tema Ceuta-Melilla, que es indiscutible, os pido, Alberto, Fernando, un balance político de la visita en torno a la figura del rey Felipe.
0: Político, yo creo que tiene mucho significado para la gente de Ceuta, lo decía ahora Jorge, es comparable incluso.
2: ¿Para él?
0: Primero para la gente de Ceuta, que efectivamente necesitaban, después de casi 70 días de abandono, porque ha sido abandono lo que han tenido, cuando el presidente del gobierno, después de decir que había sido un atentado grave contra la integridad territorial de la nación, se fue 3 semanas a la mareta, 3 semanas.
2: Pero si era cotidiano lo de los barcos, claro, tampoco tenía tanta
0: importancia. Entonces, es alucinante que alguien diga, que un presidente de un gobierno diga que han atentado contra la unidad territorial de la nación que él, cuyo gobierno preside, y se vaya 3 semanas a la mareta, ¿no? Bueno, los ceutíes necesitaban un gesto así, igual que efectivamente los catalanes en aquellos días del 2017 necesitaban, cuando aquí había un gobierno que era de signo contrario y parecían igual de abandonados por el gobierno central, necesitaban un gesto. Aquel fue el discurso de Felipe VI y ahora ha sido este gesto, que además con una cosa tan sencilla como quedarse a dormir allí ha demostrado lo que significa esto y para, como decía alguien, algún columnista hoy, ¿para qué sirve un rey? Bueno, pues un rey sirve para que su pueblo le sienta cerca y políticamente les dé un abrazo como el que ha sido. Para el rey ha significado mucho. Yo creo que igual que en Paiporta, cuando el presidente del gobierno tuvo que salir por piernas y ellos se quedaron, la propia reina Leticia, se quedaron hablando con la gente que estaba abandonada cuando la dana, pues ahora el baño de multitudes que se dieron ayer, ese recorrido de 20 minutos, con unas fotos que yo creo que a Mohamed VI no le han debido hacer muchas gracias, que son esas mujeres con hijab en primera fila, pegándose por hacerse la foto con los reyes. Eso no le debió gustar nada, igual que no le debió gustar nada la visita por la tarde al cementerio sin tumbas de todos esos marroquíes e inmigrantes que han muerto en el mar
2: y que Marruecos no
0: los quiere ni siquiera sus restos, ¿no? Sí. Yo creo que eso al final, para Ceuta, ha sido una visita muy importante, y para el rey políticamente yo creo que se ha revalorizado su significado.
1: Jauregui, una sola palabra para definir la visita a Ceuta y Melilla: ha sido un éxito. Una pega. Yo creo que debía haber ido doña Leonor. Yo creo que hay que empezar a instruir a la futura jefa del Estado, a la heredera de la corona,
2: chulo, sí,
1: en cosas que no, que vayan más allá del discursito de la princesa de los premios, princesa de Asturias, o princesa de Girona. Tiene que hacer cosas que se involucre y que sepa, porque ya es una chica muy formada, es una persona, yo la veía actuar el otro día en el Palacio de Oriente, es una persona que tiene, en fin, mucho control, mucho dominio, no creo que hiciese ninguna tontería nunca. A mí me hubiese gustado que este viaje se hubiese complementado con ella. ¿Por qué? Porque es el momento, ahora es el momento de potenciar la monarquía, si la quieres potenciar. Nunca en los últimos 15 años, ni siquiera cuando Juan Carlos hizo aquello del 23F, nunca ha estado tan potenciada la monarquía según las encuestas. Nunca ha salido tan bien. Ella tiene un nivel de aceptación súper elevado. Ella, quiero decir, Leonor, un nivel de aceptación, sobre todo entre los jóvenes, súper elevado, dicen las encuestas. Hombre, ahora es el momento de fortalecer el papel del rey. Que yo no creo nunca, sinceramente, estas cosas raras que dice Aznar, por ejemplo, de que si gana Sánchez otra vez se acabó la monarquía, esto es una tontería. Si Sánchez hubiese querido acabar con la monarquía, yo hubiese acabado, porque tenía mayoría suficiente en el Congreso para acabar. Yo creo que es el momento de que el sucesor de Sánchez, una de las tareas que tiene que afrontar el sucesor de Sánchez, es potenciar el papel del rey, potenciar el papel constitucional del rey. El rey, dentro de unos días, va a hacer el ridículo una vez más, en las sesiones esas de oír a todos los candidatos para designar un candidato, donde le dicen las tonterías más grandes, el rey no puede decir ni una sola palabra, queda ahí de mero oyente, cuando el rey tiene que tener un papel, si es que lo estamos viendo, si es que cuando va el rey, cuando el rey tiene un efecto, los reyes tienen un efecto balsámico, han ido allí la que se ha organizado.
2: Aquí y fuera, ¿eh? La visita fuera, ¿no? A Finlandia, por ejemplo, hace unos días ha sido...
1: No, pero si hablo de fuera también. Sí, sí, sí. Hombre, claro. Y yo siento mucho que no haya ido a las Naciones Unidas este año, te lo digo la verdad. Ya fue otra vez y podía haber ido. Y vamos a ver el efecto balsámico también que tiene en la próxima cumbre iberoamericana que tenemos aquí, que es una cumbre muy difícil, ¿eh?
2: Falta hace, sin duda, sin duda. Permitidme que baje al politiqueo directamente a la fontanería patria o a la casquería. Alberto quiere hablar del CIS. Así que... Lo siento mucho, pero aquí hay normas, ¿eh? Para hablar del CIS hay que poner música.
1: Creí que ibas a poner otra, esta ya te la había oído, esta
2: no,
1: música.
2: No, también, no, no, también este, tenemos, este tenemos... No, no, si te gusta más, podemos poner otra. Tengo de todo.
1: Esta la que has puesto antes.
2: Tengo de todo.
3: El sondeo de hoy dice que el PSOE no solo ganaría las elecciones, sino que sube 3 puntos. Incrementa su ventaja sobre el PP hasta casi 12, un 34% para el PSOE y un 22% para el PP. Vox lograría un 17% de los votos y Sumar, Frente Amplio se quedarían en 6. Podemos lograría un 3%. Según el CIS, Sánchez es el preferido para ser presidente para casi el 26% de los españoles. A Fijó solo le quiere el 9%.
2: ¿Por dónde lo pillas, Albert?
0: No, pues esta música va muy bien, ¿no? Lo que pasa que al final, cuando tú entiendes que en el año 2026, sin presupuestos generales del Estado, en un solo año le han engordado en 5,8 millones el presupuesto para el CIS, que les parecía poco, que ahora mismo se gasta ya el triple, 17,2 millones en el 2026, sin presupuestos, insisto, que es el triple de cuando llegó Sánchez al gobierno, pues esto ya raya lo obsceno, ¿no? O sea, que Tezanos, desde que llegó al CIS, que os recuerdo que además cuando entró en el CIS formaba parte del comité de dirección del PSOE, tuvo que dejarlo ya porque, claro, se le echaron todo el mundo encima, ha gastado 70 millones de euros en el CIS. Y claro, te hacen unas encuestas. Primero, hoy ha sido muy gracioso, porque a las 12:30 sabéis que el CIS pone siempre las historias, y ha puesto un enlace que ponía barómetro de octubre, pinchabas, y era el barómetro de marzo. Lo habían puesto mal. Ha habido algunos compañeros que no se han fijado y han sacado el push mandando que era con una diferencia de 5 puntos. Luego no lo han arreglado y, claro, el susto era mayor, porque ya no eran casi 12 puntos de diferencia. Pero, claro, cuando tú vas a las tripas, que están ahí, que no tienes que ir más que el apartado, creo que era el 24A o no sé cuál era, que resulta que el sesgo que hace el CIS... En el año 2023, el PP ganó las elecciones. Pues los votantes que entrevista el PSOE, Tezanos, de los 5.000 encuestas que hace, resulta que por cada votante del PP que hay, que dice que haber votado en el 2023, hay 2 que han votado al PSOE. O sea, un 38% han votado al PSOE y un 19% al PP. Con lo cual, ese sesgo inutiliza cualquier encuesta. Está completamente viciado. Y lo que diga ya no sirve para nada. O sea, puede decir 11, puede decir 15, puede decir 20 puntos de diferencia. Pero claro, todo eso se hace con dinero público. Entonces, en algún momento, a este señor habrá que pedirle cuentas, pues, por malversación. No solo por malversación de caudales públicos, también por haber estropeado la serie histórica del CIS, que eso para los sociólogos y los demóscopos lo valoran mucho y dicen que ya es irrecuperable. Estos 8 años de Tezanos no van a... Es un vacío, un agujero negro.
2: No, ya no te vale ninguna tendencia.
0: La serie, claro, ya la serie se la ha cargado.
2: Claro. Jauregui.
1: Pues mira, no vamos a comentar los datos porque... ¿Para qué? Pero sí vamos a comentar el CIS. Yo creo que el CIS no debería hacer públicos los datos electorales. Podría hacérselos llegar a los partidos, pero no hacerlos públicos, porque realmente está influyendo en la opinión pública, como muy bien dijo, por cierto, el señor presidente del gobierno, que algunas encuestas, lo dijo el otro día, que algunas encuestas, se refería a las privadas, pero de algunas encuestas sirven para lo que sirven, es decir, para mover el voto y la voluntad de la gente. Esto para empezar a hablar. Yo creo que el CIS hay que reformarlo de arriba abajo. Es una de las tareas que tiene el señor Feijóo, claramente es meterle mano al CIS, pero muy a fondo. Esto no se trata de cambiar a Tezanos por un pepero, por el pepero de turno. No se trata de eso. Se trata de hacer, de verdad, un centro de investigaciones sociológicas.
0: Pero, como Dios manda. Fernando, tú lo conoces más que nosotros. O sea, aquí el desprestigio de Tezanos no lo han tenido ni el señor Arriola, ni el señor Santamaría.
1: Perdóname.
0: Ni un montón de gente.
1: Perdóname. Aquí ha habido de todo. En el CIS ha habido de todo.
0: ¿Tanto como esto?
1: Hubo un señor que era hermano de ¿cómo se llama el ministro de Hacienda aquel que luego lo procesaron? Montoro.
0: Montoro.
1: Hubo un señor que era el hermano de Montoro, que en fin, bueno, vamos a dejar eso. Vamos a dejar la historia. Si yo lo que digo es que hay que empezar de cero a hacer un centro de investigaciones sociológicas de verdad que plantee temas de verdad interesantes para la gente. Por ejemplo, la pureza democrática, por ejemplo, los temas relacionados con la pureza democrática nunca salen, nunca preguntan por eso.
0: ¿No te parece lo de la tortilla con cebolla, sin cebolla, que hace Tezanos cada dos meses?
1: Bueno, pues eso es lo que estoy diciendo, que es que realmente, y sobre todo es oportunista, porque hoy, si estamos hablando de tortilla electoral, entonces yo pregunto por la tortilla electoral. Pero los temas que de verdad importan, o deberían importar, que tienen que ver con la pureza democrática, que nos estamos deteriorando la democracia, una barbaridad aquí, eso no se pregunta. No están, no lo preguntan jamás. Entonces, bueno, pues ¿qué quieres que te diga? El CIS realmente, de verdad, que tiene que ser reformado en su totalidad. Y ya digo, que pensar, y me temo que lo que están pensando en el PP, que quitar a Tezanos y poner un pepero, pues es una barbaridad, claro. Pues,
0: yo no sé, no sé qué están pensando en el PP, pero desde luego lo de Tezanos...
1: Y
0: el dinero que nos
1: por cuesta. Cierto, una cosa. La segunda persona más popular, según el CIS, es que el CIS no vale para nada, porque es que realmente ya la composición partidista no tiene nada que ver con la que va a ser la verdad o que va a ser de verdad. La segunda persona más popular es Yolanda Díaz, que no se presente, que no está. Es la segunda persona más popular. Pues ya está, ¿qué quieres que te diga? No sirve para nada.
0: Pedro Sánchez.
1: Creo que no aprueba a Pedro Sánchez tampoco.
0: No, cierto. Pero es que como le separan de los ministros...
1: Pero no aprueba.
0: Al ministro que se aprueba es Carlos Cuerpo. Sí. Margarita Robles y Yolanda Díaz. Salen como...
1: Por eso la nombra número 2, pues la hacen segunda.
2: Ahora comentamos. Fernando, ¿quieres poner el foco en Feijóo? Y te pregunta si será capaz de regenerar la política española si llega a la Moncloa. ¿Por qué?
1: A ver, el otro día un dirigente del PP, con mucha gracia, me dijo que lo de Feijóo era como lo de los trabajos de Hércules. Aquellos 12 trabajos que le encargó el rey como venganza a Hércules... Por ejemplo, del león de Nemea. Pues el león de Nemea es un león que tiene la piel tan dura y la cara tan dura que era muy difícil, claro, matarlo. Y hay muchas comparaciones que se pueden hacer. La hidra de tres cabezas, aquí la hidra de tres cabezas es la hidra Frankenstein, con una de las cabezas tiene mucho pelo y viene enseguida. Ahora por aquí, el limpiar los establos de Augías, imaginaos lo que es. En fin, bueno, todo esto... Realmente son grandes tareas que tiene Feijóo. Hemos dicho otras cuantas. Arreglar el CIS, arreglar el CNI. El CNI no está funcionando ahora mismo. Arreglar las instituciones y, sobre todo, hacer una política distinta. Tiene que hacer una política distinta de consenso, de pacto, de comprensión, de escuchar a los españoles. Que es todo lo contrario de lo que se está haciendo ahora. O sea, tiene unas tareas tremendas. ¿Es capaz, Feijóo? La pregunta que tú me has hecho ¿es capaz, Feijóo? Pues, ¿qué quieres que te diga? Yo, no sé vosotros, pero yo con la gente con la que hablo me encuentro con dos cosas. Una, que casi todo el mundo me dice que no sabe quién votar. No tengo ni idea, no sé. A nadie le convence ninguna de las opciones que hay. Y dos, que los que quieren votar al PP porque se sienten conservadores, pues dicen que Feijóo le falta un poco de empuje. A pesar de que está haciendo buenos discursos y tal, pero se queda corto, la verdad. Entonces, bueno, pues no lo sé, Ángel, ¿qué quieres que te diga? Yo lo que sé es que tiene los trabajos de Hércules encima y vamos a ver si es capaz de... Feijóo no es Hércules, desde luego, eso está claro.
0: Bueno, Feijóo ha tenido 4 mayorías absolutas en Galicia, que yo creo que ha gestionado y ha sabido gestionar.
1: En Galicia, pero... En Galicia da gusto, tú.
0: Bueno, sí, no da gusto, pero da gusto...
1: Da gusto, Galicia.
0: Da gusto porque...
2: Sí, hombre, los de vos no piensan lo mismo.
0: Claro, claro.
1: Pues no, porque chinchen, pero...
0: Ha gestionado 4 mayorías absolutas y yo creo que sabe gestionar el problema. El problema que tiene son dos. Por un lado, que la legislatura que ha hecho, la legislatura del muro que hizo Sánchez, con un único objetivo, que fuera engordando Vox, y fuera engordando Vox, y fuera engordando Vox, lo ha conseguido. Vox, ahora mismo en las encuestas le están dando entre 60 y 70 diputados. Con esa proporción, el gobierno que se va a salir de Moncloa, si sale de las elecciones y se cumple lo que dicen las encuestas, va a ser una proporción en el que por cada ministro del PP va a haber, por cada tres ministros del PP va a haber uno de Vox, y no un ministerio cualquiera, para tener la fuerza para que Abascal reclame ministerios importantes.
1: Amén de una vicepresidencia.
0: Por supuesto. Y luego, con la calle, como la vamos a tener en la calle, lo estamos viendo ahora. Después de 8 años, los sindicatos han salido de su hibernación y van a apoyar una huelga general contra la oposición. Los estudiantes están en huelga general hoy aquí en Madrid, los médicos están en huelga, las calles van a arder, lo ha dicho ya la Demás Madrid, arderán las calles por la vivienda, después de 8 años sin hacer nada, van a poner como leitmotiv de todas las manifestaciones, las calles van a estar ardiendo. Entonces, si efectivamente tiene esos trabajos que dices tú, que son trabajos hercúleos, que es...
1: Es cambiar el país, solamente cambiar el país.
0: O intentar no solo cambiar, a lo mejor volver a lo que había antes.
1: No,
0: que es simplemente que no estén ocupadas todas las instituciones, desde la Fiscalía General del Estado, al INE, a todas las empresas públicas, que hay tres subdirectores, de sus directores imputados ahora mismo, Correos, Televisión Española, EFE, todo. Todo hay que intentar que tenga un mínimo de dignidad y que no sea una ocupación partidista. Todo eso con las calles, ¿cómo van a estar? Pues no, hercúleos no, van a ser unos trabajos casi casi imposibles.
1: Si me permite, Ángel, que no sé si te hago spoiler, que ya sé que es un tema que te gusta mucho, que te hagan spoiler.
2: ¿Qué es?
1: Pero me gustaría, ya que está hablando Alberto de las calles, me gustaría decir una cosita
2: pues
1: sobre
2: sí,
1: las calles.
2: Pues sí, es spoiler.
1: ¿Es spoiler? Bueno, lo siento.
2: Ya, mira qué hora es.
1: Spoiler lo ha hecho él, perdóname. Ya, estaba hablando de las calles.
2: Mira qué hora es.
1: Pues sí, ¿qué quieres que haga yo?
2: Las 10:30.
1: ¿Y?
2: Publi.
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2: En... Tiempo de tertulia con Alberto Pérez Jiménez, con Fernando Jáuregui. En medio de las protestas por una vivienda digna, ya sabes, el lío de la Puerta del Sol y demás, la convocatoria a la huelga general por la vivienda, merece rescatar la información que ha publicado el colega Javier Chicote en artículo 14. Es para no echar gota.
3: Contamos un avance y ahora nos da detalles. Sergi Vélez es el novio de Montse Mínguez, que es la portavoz del PSOE y que tiene decenas de pisos en alquiler, de los que ha desahuciado además a varios inquilinos. Ella se ha defendido en Antena 3 y ha dicho que su pareja es un gran tenedor y que es un negocio familiar.
13: A mí el ataque personal de verdad que es lo peor que hay en política. El ataque, o sea, intentar vender que una empresa, que es una empresa familiar, lo está haciendo mal, es mentira, porque en definitiva es una empresa familiar que se dedica al alquiler y cumple con la legalidad, con lo que dice la ley de vivienda que se está aplicando en Cataluña.
2: Vamos a ver, en Cataluña y en España, ¿no? Y es la misma ley y por la que también pagaban impuestos, pues seguro, segurísimo, aquella empresa que desahució a Mari Carmen y los demás, lo de los buitres que dijo la otra, ¿no? No sé. Bueno, el caso es que este señor, el tal Sergi, tiene 30 pisos, 30, ¿eh? Y algunas sociedades en Panamá. Javier Chicote, buenas noches.
18: ¿Qué tal, querido? ¿Cómo estás?
2: La que has liado, pollito.
18: Esto me lo han dicho, no sabes cuántas veces hoy.
2: Oye, ¿cómo es la cosa? Cuéntamela.
18: Bueno, pues a mí, principios de la semana pasada, una persona que me conoce, pero bueno, pues me escribe un mensaje por una red social.
2: Oye, una cosa, Javier, perdóname, ¿tienes los auriculares puestos? O...
18: Sí, pero si quieres me los quito ahora mismo.
2: Sí, porque... si no te importa, porfa, con el teléfono normal de toda la vida en la oreja.
18: Ya me los he quitado, ¿mejor ahora?
2: Sí, mejor ahora, por favor, venga.
18: Sí, bueno, pues es una persona pues de Lleida que me dijo tiempo que hacía este gobierno y tal, porque el novio de la Montse... pues se dedica a alquilar pisos aquí, ya ha desahuciado gente. Digo, así, ¿y cómo se llama? Pues Sergi Vélez. Bueno, pues empecé a mirar y efectivamente Sergi Vélez está al frente de un fondo inmobiliario que se llama Nest Capital, que se compone, él maneja alrededor de 11 sociedades, varias promotoras inmobiliarias y varias dedicadas al alquiler de inmuebles, una treintena de pisos aproximadamente, ¿eh? Son números aproximados porque tiene decenas de inmuebles repartidos en todas estas sociedades. Entonces, bueno, pues cotejé toda la información, intenté hablar con Montse Mínguez el viernes pasado, no hubo suerte. Y bueno, lo que se evidencia con esta historia es la enorme contradicción, ¿no?, entre el mensaje que está lanzando el PSOE, que es un poco pues el leitmotiv de esta campaña. Decidieron ir por esta vía de forma torticera, a mi juicio, de la vivienda, haciendo un uso espurio. Y ahora, pues, en mi modesta opinión, pues creo que se les ha pinchado la historia, porque lo que no puede ser es que los demás sean unos criminales porque alquilan pisos y el novio de la número 5 del PSOE y un dato importantísimo, la portavoz nacional, la portavoz de la Ejecutiva Federal del PSOE, pues es una empresa familiar que hace negocios y que paga impuestos, no me faltaría más. Si no pagan impuestos, claro, ya no sé de qué
2: sería. Sería el colmo. Recordemos, para quien no tenga la cosa localizada, Montse Mínguez es la señora rubia, así con melena con rizos, que se sienta detrás de Pedro Sánchez junto a Pachi López. Seguro que así le tenemos más localizada. Oye, Javier, ¿has recibido respuesta por parte de Nest Capital, la empresa de Sergi?
18: No, también les llamé a ellos el viernes con demasiados días, ¿no? Tú que eres también del gremio, sabes, y cuando vas a publicar algo que es gordo, pues tampoco puedes llamar con un margen enorme. Pero bueno, como el lunes era festivo, yo esto al final lo terminé prácticamente el jueves por la noche, pues el viernes llamé a Nest Capital, me pidieron que enviara un mail, también lo hice, para intentar hablar con él y bueno, si quería hacer, no para contrastar la información porque le estaba documentada, pero sí para darle el derecho a expresarse, y tampoco ha habido respuesta.
2: Oye, y pregunta ya, más allá de la información, pregunta al tertuliano. Chicote, ¿hay alguna duda de que todo esto que se ha montado es pura parafernalia preelectoral, ¿verdad?
18: No, ninguna. Es decir, Pedro Sánchez sabe que tarde o temprano tenía que convocar elecciones. Entonces, él lo que ha hecho es buscar el momento propicio. Ceuta le estaba haciendo mucho daño y dicen, pues venga, el caso Mari Carmen. De repente descubrimos que hay un problema con la vivienda y hacemos dos decretos que no hicimos hace 8 años, ni hace 7, ni hace 6, ni hace 5, ni hace 4, ni hace 3, ni hace 2, ni el año pasado, pero ahora sí. había que hacerlos con una gran mentira en la que no cree ni el propio Partido Socialista, porque si esos dos decretos salen adelante, dinamitan el mercado del alquiler y lo que hacen es que la gente vulnerable no pueda alquilar un piso directamente. Ellos lo saben, pero dijeron, bueno, aquí tenemos una oportunidad, aquí puede haber una bola de partido, le damos un bocado a los partidos de la izquierda, a ver si así subimos en votos, y montamos esta historia que es profundamente falaz. Pero claro, ahora, ¿cómo la defienden?
2: Oye, te quieren preguntar aquí dos colegas, ya lo siento, te han tocado. Fernando Jauregui y Alberto Pérez. Fernando.
1: No, a mí me cae bien, Chicote, que lo sepas.
2: ¿A ti?
1: A mí sí.
2: ¿Eres tú?
1: Y yo creo que le caigo bien yo a él también. Digo para que te enteres, no como tú.
2: No te creas.
1: No, mira, no te voy a hacer ninguna pregunta, solamente quiero decirte una cosa, Javier. Enhorabuena, porque has sacado un tema... Has sacado un tema que es noticia. Noticia es todo aquello que alguien no quiere que se publique. Y tú lo has hecho muchas veces eso. Eres uno de los grandes investigadores periodísticos de este país y hay que agradeceros a vosotros, a ti y a unos cuantos más, que realmente estéis pues protagonizando un poco una información que se quiere ocultar. Entonces, yo más que nada te quería dar las gracias por eso.
2: No, preguntas duras y...
1: Perdona, me da la gana de decirle esto porque lo siento de verdad. Así.
2: Y es verdad, coño, y es verdad.
1: Y además tú lo sientes lo mismo. O sea, si es que lo hace para tocarme las narices el tío.
2: Decías, Javier.
18: Fernando es un gran maestro, sí que Fernando es un gran maestro. Y
2: si queréis nos vamos, y os dejamos.
18: Así de difíciles me puedes llamar todos los días.
2: Alberto.
0: Pues Javi, yo me sumo a la enhorabuena de Fernando. Y
18: gracias.
0: He estado viendo un poco todo lo que has publicado desde ayer y tal. El entramado que tienen es Capital con empresas, sí. Yates en Ibiza, Ascalon Capital, Belrou 2007, Scoring Segre. ¿Podemos encontrarnos alguna sorpresa más cuando sigamos intentando desentrañar todo este entramado?
18: Sí, porque es una, bueno, ya es una familia con pedigrí inmobiliario desde hace muchos años. Hay muchas empresas, ya ha habido alguna polémica respecto a alguna presunta condonación que le hicieron desde el ayuntamiento. Sí. Algún otro medio se está sumando dando algunas informaciones sobre la posibilidad de que tuviera dos sociedades en Panamá, que publicó el Español. Sí, no me consta, es el Español, entiendo que es así. Y sí, y yo estos días, han pasado apenas 48 horas desde la primera información, yo he recibido infinidad de hilos de los que tirar. Sí, creo que hay mucho material, pero bueno, la historia fundamental está contada, y lo bueno que tiene esta historia, y seguro me vais a entender, es que la gente la entiende perfectamente.
2: Claro.
18: La lee, la ve y dice, joder. Claro. Es que esta gente dice que lo que hacemos nosotros vosotros sois unos criminales si lo hacéis, pero nosotros sí que podemos, y por eso ha funcionado tanto. Y también,
0: y cuando el aludido dice lo del ataque personal, no falla. Sí. Eso es que has dado el clavo.
18: Sí, el ataque personal. ¿Y quién me financia? Pues me pagan por trabajar, que tengo esa mala costumbre de querer cobrar por trabajar, pero esto
2: y lo dicen ellos, joder, macho. En fin, Javier Chicote, la cosa continuará en artículo 14. Mira, me ha pedido Fernando Jauregui que te digamos adiós con esta sintonía de fondo. Vosotros sabréis.
1: Qué sinvergüenza eres.
2: Chicote, gracias y enhorabuena, tío.
18: Gracias.
2: Cuídate. Un abrazo. Adiós, adiós. Es un temazo, ¿eh?
1: Es un temazo.
0: Je t'aime non plus.
1: Es un temazo porque ahora mismo tú tienes tres pisos... Y eres un tipo sospechoso.
2: Pero tienes 30.
0: Pero si eso...
2: Es que es acojonante.
0: La semana pasada, o cuando no sé si fue la semana pasada o la anterior, cuando fueron los Almodóvar a la Puerta del Sol, los Almodóvar, que tienen el deseo inversiones, que es con un capital social de 3 millones de euros que se dedica precisamente, con un edificio entero al lado de ventas, a alquilar inmuebles y alquilar de todo. Y van allí a pasarse por las tiendas quechua de la Puerta del Sol a decir que este del problema de la vivienda es tremendo y que no hay que... hay que acabar con el rentismo.
1: Pero no, yo no criminalizaría, algunos.
0: Si son ellos los que criminalizan.
1: Lo que criminalizo, eso es, lo que criminalizo es la hipocresía.
0: Claro.
1: La hipocresía, eso es intolerable. Claro, esta gente... Mira, tiene 30 pesos.
0: ¿Sabes quién se ha comportado nada hipócrita? El señor Wyoming. El señor Wyoming, que le intentaron sacar lo de los 19 pisos, y dijo, sí, claro que tengo 19 pisos. Porque gana mucha pasta y lo invertí lo que me da la gana. Punto. Pero yo no he visto a Wyoming por la Puerta del Sol a decir, estoy con vosotros, como si fueron los Almodóvar o como si fue el actor, el director este, que luego llamaba Desocupa y estaba condenado por echar.
2: Y Bardem,
0: que dijo, se equivocó, que estamos Paquita. Contigo, Paquita. En fin.
2: Bueno, es lo que hay. Fernando, quería hablar de lo que ha ocurrido hoy en la Complutense. Varios sindicatos de la policía, como Jupol o el SUP, piden la dimisión del delegado del gobierno, Francisco Martín, pero en el fondo pues está la mani y la intervención de los antidisturbios.
3: Sí, porque esta petición la han hecho después de que se haya cuestionado al delegado del gobierno la profesionalidad de los policías de la UIP en las manifestaciones por la huelga educativa, lo ha dicho en Radio Nacional.
19: Hay 5 personas detenidas y un policía herido, además de algunos manifestantes. Esta mañana ha habido una actuación policial puntual, ámbito de la ciudad universitaria, y desde luego creo que se ha desarrollado pues de una manera que merece ser analizada. Mire, se han producido unas imágenes muy duras y por ello he pedido al jefe superior de la Policía Nacional una investigación de urgencia sobre esta actuación.
3: Y todo después de eso, de una mañana de tensión en el entorno de Ciudad Universitaria que ha terminado con 5 personas detenidas y 2 policías heridos.
2: Fernando.
1: El señor delegado del gobierno dice un policía herido. Yo creo que hay más de un policía herido, más de 2 que ha dicho Necane. Pero bueno, da igual cuántos eran los policías heridos, o no da igual, pero lo que no me da igual son las imágenes que yo he visto, Ángel, y que ha visto mucha gente. Las imágenes que hemos visto son de una brutalidad policial que realmente... sobre una manifestación pacífica, Ángel, una manifestación pacífica de poca gente, dicho sea de paso, no era una manifestación que estuviesen quemando contenedores ni que estuviesen invadiendo nada. Ha sido de una brutalidad impresionante. Yo no sé si es que hay policías que están influidos por la contundencia de sus colegas franceses, que hay que ver también cómo están reprimiendo la huelga de la educación allí, o que es que son así, o que es que el señor delegado del gobierno, más bien... no ha puesto las cautelas suficientes. Ahora que no nos venga el delegado del gobierno diciendo que realmente merece consideración lo que ha pasado hoy, claro que merece consideración. Me parece intolerable. Pero te voy a decir una cosa más, Ángel. A mí lo que me preocupa es que el otro día en la Puerta del Sol estuvo a punto de haber unos incidentes muy serios, en unos enfrentamientos entre los ultraderechistas y los acampados. Y que el día 11, tenemos una huelga general, que yo no estoy diciendo que los sindicatos estén en plan violento ni nada de eso, por supuesto que no lo digo porque no es así.
2: No, pero siempre hay 4.
1: Pero sí digo, eso es, sí digo que siempre hay 4 chalaos, que en una huelga general, que no entiendo cómo hemos permitido que se convoque una huelga general en vísperas de unas elecciones, no me cabe en la cabeza, pero siempre hay 4 chalados que pueden montarla. Y oye, y una huelga general, pues depende de por dónde vayan las cosas. Creo que tenemos motivos para estar seriamente alerta y yo incluso creo que preocupados. Y sobre todo con este delegado que tenemos del gobierno, que es una auténtica catástrofe, pues más todavía. Yo lo siento mucho, pero yo también me uno a las peticiones de que dimita este señor. Hace mucho tiempo lo tengo pedido.
0: Pero yo creo que los policías nacionales lo que necesitan, primero, es un responsable que les dé las órdenes que tiene que darles, que no le diga cuando en la Puerta del Sol que no actúen, que por ejemplo ayer hemos visto imágenes de un policía que ha sido perseguido
2: en Sol,
0: y le han pegado una paliza tremenda, que luego esta mañana, ya el otro día, no sé, no recuerdo ahora mismo en qué actuación también volvió a decir lo mismo el delegado del gobierno, como que su policía era muy mala y que iba a investigar todo. Porque
1: chico, ya,
0: muy... Entonces, claro, si tú eres el responsable y tus subordinados o no te obedecen o se exceden y cada 2x3 tienes que reprimirles, el problema a lo mejor no es de tus subordinados.
1: ¿Tienes que decir que tus subordinados son unos inútiles?
0: El problema es tuyo. Claro. El problema es tuyo, ¿no? Entonces, bueno, yo creo que eso, efectivamente al final vamos a tener un problema serio. Hay que recordar que los policías llevan mucho tiempo... Otra de las promesas que este gobierno al final pues no lo va a cumplir es lo de la profesión de riesgo. Se sienten completamente abandonados y encima ahora solo le falta eso, tener un responsable político que está más a los choques con la Puerta del Sol, con la delegación.
2: Eso te iba a decir, claro, con la
0: Puerta del Sol.
2: Con la presidenta de la comunidad.
0: No con la hacienda de campaña, sino con la que está debajo del reloj. Y mientras que todos los policías se sienten completamente abandonados. Vamos a ver qué sucede. Esperemos que el día de la huelga, que yo creo que va a tener un seguimiento así como sea. Sí que es verdad que teniendo la función pública, los sindicatos van a intentar que el seguimiento sea masivo. Yo creo que la gente no hay sentido ahora mismo de huelga general en la calle. Pero como decís vosotros, siempre hay una serie de...
1: Si me consta, Alberto, que los sindicatos están planificando una marcha con mucho orden. Ellos sí, es verdad, claro, solo faltaba. pero es que, como dice Ángel, pues claro, esto se te desmadra porque se te desmadra, porque una huelga general, las calles, tal y como están las calles ahora mismo de crispadas, y en vísperas de unas elecciones, Dios mío, es que de verdad... No se le ocurre en el caso de la manteca. No se le ocurre en el caso de la manteca.
0: Y con unos policías que van a decir, pero si luego al final no me van a respaldar, pues bueno,
2: y la convocas,
0: pues
2: que sea lo que sea. Como dijo María Jesús Montero, contra la oposición. Bueno, es que, sí. Que ni siquiera sabemos, según el CIS, se va a quedar muy lejos de gobernar. No deja de ser un ejercicio de voluntarismo. No,
1: estamos,
2: ¿eh?
1: Estamos en un momento de fin de época, de crisis total, de debilidad del poder en este momento, que puede derivar en cualquier cosa. Estamos hablando de Marruecos. De todas maneras, Marruecos siempre ha aprovechado estos momentos estupendamente, porque son muy ladinos para eso. Estamos hablando de las calles españolas, estamos hablando del descontento de amplios sectores sociales, como son la educación y la sanidad, por ejemplo, del estado de bienestar. Chico, convocar una huelga general en estos momentos, de vísperas de unas elecciones, de estas elecciones, que no son cualquier cosa, vamos, es que no se le ocurre a nadie. A nosotros se nos ocurre.
2: Dejadme cambiar de tercio. Las listas del PSOE. Hoy hay mucha novedad. Se han conocido las listas electorales del PSOE. Sánchez elige a Margarita Robles como número 2 por Madrid.
3: La ministra de Defensa ya ocupó ese lugar en las elecciones que se tuvieron que repetir en 2016. En los últimos comicios, sin embargo, fue número 4 y la número 2 fue Teresa Rivera. Bolaños va a repetir como número 3 y Marlaska pasa a encabezar de la candidatura por Cádiz a ser ahora el número 5 por Madrid. En Cádiz el número 1 va a ser Álvarez. Y en Valladolid harán tándem electoral Óscar Puente y Ana Redondo. Milagros Tolón será la número 1 por Toledo y el Masait por Navarra.
2: Bueno, o sea, varios comentarios. Uno, me imagino la juerga en los mítines en Cádiz con el choteo de la chirigota y tal, con Álvarez de número 1 por la lista, para no perdérselo. Y dos, no sé si me da tiempo de censarme en Valladolid para votar a Óscar Puente.
0: Pero a mí lo que me alucina es la historia.
1: Por lo menos para ir a los mítines.
0: La historia de los cuneros. ¿Sabes? Exacto. La historia de los cuneros. Pero claro, es que cuando hemos visto la noticia que la firmaba José Marcos en El País, que ha contado todas las listas de Peapa. Pero claro, la explicación al intercambio entre Álvarez y Marlaska es genial.
2: Es que es Gibraltar.
0: Claro, es que claro, Marlaska, que es el que dio los palos con la policía cuando la historia de Navantia ya no me iba bien por Cádiz.
2: Y las drogas.
0: Y las drogas, claro, y todo el locón y toda la historia. Pero claro, Marlaska es un tipo nacido en Bilbao que estaba de número 1 por Cádiz. Y ahora, al que ponen es Álvarez, que ha firmado el acuerdo de Gibraltar, que supuestamente toda la zona de la línea va a venir muy bien y toda la zona de Algeciras va a tal. Un señor que es nacido en Madrid, le mandas a Cádiz. Y luego la número 2. Yo lo siento y sé que tú te llevas muy bien con
2: ella. Sí, pero no deja de ser un flipe.
0: Te llevas muy bien
2: flipe.
0: Con ella. A mí, lo de Margarita Robles,
1: Alberto, no,
0: me
1: entiendo.
0: Parece que debería tener un poco de dignidad.
2: Yo
0: una
2: no
0: señora magistrada con 70 años, que supuestamente no se levanta a aplaudir y que ahora se pone otra vez en primera posición de saludo de número 2.
1: Sí, yo prefiero que ponga de número 2 a alguien que no se levanta a aplaudir. Yo soy amigo de Margarita Robles también, lo reconozco. Alguien que se pasa el día aplaudiendo.
0: Bueno, yo,
1: perdona,
0: Fernando, yo creo que tiene un poco de dignidad.
1: Eso lo primero. Bueno,
0: eso, es decir, si estoy tan enfadada con este señor,
1: perdona,
0: me voy a mi casa.
1: Eso es un tema de ella.
0: No es mío.
1: Yo estoy hablando de la selección de Sánchez. A mí poner a los ministros de candidatos, de cabeza de candidatura, me parece un dislate absoluto, porque el gobierno está muy quemado. Y entonces poner a los ministros a encabezar candidaturas me parece muy parecido a poner a ministros de candidatos en las elecciones autonómicas. Mirar el resultado. Pues claro, pues ¿qué esperas?
0: Pero vamos, los que no están en la lista son precisamente por eso, que son Óscar López, Diana Morán y no me acuerdo quién es la otra, que son porque van a ir a la candidatura.
1: Eso es lo que te estoy diciendo, que me parece un dislate. Luego, es verdad que poner a Margarita Robles por delante de muy por delante de Marlaska indica muchas cosas de lo que ha pasado aquí. Pero bueno, esto es lo obvio. Pero yo no creo que ni Margarita Robles arrastre un solo voto.
0: No, ninguno.
1: En cambio, creo que Marlaska disuadirá bastantes votos, porque Marlaska tenía que haber sido cesado como ministro hace mucho tiempo. Y bueno, y Álvarez en Cádiz, ahí yo ya no me sumo a la chirigota de...
2: Cazo juerga.
1: De este, pero de Ángel, pero desde luego realmente... En fin,
2: si hay un sitio donde no pega ni con cola...
0: Pues al final el que se va...
1: Alegría, alegría.
0: Repites Planas, por cierto.
2: Sí, ha dicho que no.
0: Que era junto con Marlaska y Robles. son los que estaban desde la primera legislatura. Planas ya ha dicho que no, que tiene que negociar la PAC y que...
2: Sí, bueno,
0: y que quiere ser a la FAO.
2: Exacto. Pregunta, sí. escucha a César Lumbreras, sábado tempranito, bueno,
1: César, que está con eso. César no es precisamente planista.
2: No lo es. Pero quiero decir que con el tema de la FAO se lo sabe todo.
1: Pero te voy a decir una cosa. Yo creo que Luis Planas es uno de los ministros más serios que tiene este gobierno, junto con Carlos Cuerpo. De los más serios. Esa es la verdad. O por lo menos que llena el tipo. Porque todo lo demás, ahora mismo, si yo os hago un repaso, a vosotros mismos...
2: A mí me hace gracia cuando dice Carlos Herrera, este conflicto tal, a lo mejor, cuando se despierte de la siesta el ministro de Agricultura.
1: Bueno, yo creo que entre los agricultores tiene muy poco predicamento, pero yo creo que como personaje político es bastante serio. Te digo, y a mí me parece que es que ahora mismo os hago un repaso a vosotros mismos y vosotros mismos no sabéis decirme de corrido quiénes están en cada uno de los puestos del gobierno.
2: Y no te digo el nombre y el nombre de los ministerios menos.
1: Pues es lo que te estoy diciendo. Entonces,
2: no digo el nombre del título del ministerio. Ministerio de...
1: Porque, y regentado por... Porque no han pasado la barrera del sonido con todos estos, a pasear de todos estos meses porque no han hecho nada. ¿Quién es Milagros Tolón? Vete preguntando por ahí quién es Milagros Tolón.
0: Hoy en el CIS dice que la conoce el 30% de la gente.
1: ¿A quién?
0: A Milagros.
2: Ni de coña.
0: El 30%.
1: El 30% de los toledanos era.
2: No, bueno, toledanos a lo mejor, claro. Dice, pero no.
0: Pero no, sí, es alucinante.
1: A mí me parece un dislate.
0: ¿Sabes? Luis Planas, que aparte de todo su currículo que dices tú, efectivamente, pero es uno de los tres que ha estado desde el principio... Y es uno del que tiene pasado en Marruecos, curiosamente.
1: Luis Planas debería haber sido...
0: ¿Embajador?
1: Bueno, embajador y ha sido hasta...
2: ¿Y propietario?
0: ¿Eh?
2: ¿Y propietario?
0: Sí, también.
1: El propietario tampoco está mal, hombre. Es el propietario, no pasa nada.
2: Mucho que no, mira el marido de esta que tiene 30.
1: Pero déjame decir una cosa. Luis Planas, que lo sabe muy poca gente, aunque yo lo he dicho muchas veces, ha estado a punto de ser el director de los servicios secretos españoles, hasta que a Bono se le ocurrió meter a su concuñado aquel desastre de Alberto Sáenz o no sé qué.
2: Alberto Sáenz.
1: Pero Luis Planas estuvo a punto y Luis Planas conoce muy bien Europa. Luis Planas hubiese sido un buen ministro de Exteriores en vez del que tenemos. Un buen ministro de Exteriores.
0: Bueno, mejor que Álvarez.
1: Bueno, no lo sé, ya no es por comparar. Simplemente te digo, hubiese sido un buen ministro de Exteriores.
2: Bueno, chicos, que mañana más. Gracias, Alberto Pérez.
0: Gracias a vosotros.
2: Fernando Jauregui,
1: no, cuídate. Te hemos hecho mucho spoiler hoy, no sé.
2: No, has intentado, pero fue impuesto mi categoría. El mando.
1: El mando.
2: El mando, ¿qué te voy a contar? Gracias a los dos, Alberto, Fernando.

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20: El Santo Padre León XIV se recupera de forma satisfactoria de una intervención quirúrgica realizada con éxito para extirpar el lóbulo inferior del pulmón derecho a causa de lo que se denomina comúnmente un cáncer de pulmón. La pronta detección de la patología y la rápida intervención quirúrgica han hecho que el proceso, en fase muy inicial, haya sido controlado por el equipo médico que con acreditada profesionalidad ha intervenido al pontífice. Hay que dar gracias a Dios por la buena marcha de la recuperación del Papa, al tiempo que continúan las oraciones del pueblo cristiano por la pronta vuelta a la actividad ordinaria de León XIV, que tiene por delante no pocos retos, como el ansiado viaje a Hispanoamérica, en el que visitará su amado Perú, Argentina y Uruguay. La transparencia y sencillez de la comunicación por parte del Papa, que anunció su propia intervención, como por los responsables vaticanos, han evitado las especulaciones infundadas y el alarmismo que suelen acompañar a este tipo de noticias. En este momento de incertidumbres agudizadas por liderazgos mundiales que desorientan más que clarifican, el Papa se ha convertido en un indiscutible referente moral para un mundo en cambio, a veces caótico. Su servicio incansable, tanto para confirmar en la fe a los cristianos como en la defensa de la dignidad de la persona, acrecienta la mirada universal sobre él, que como todos es deudor de la fragilidad de la naturaleza humana. Pero como sucesor del apóstol Pedro sabe, con la serenidad que le caracteriza, que la Iglesia está en manos del Señor de la historia y que sus fuerzas están en la fe y en la esperanza, en la oración de toda la Iglesia y de otros muchos hombres y mujeres de buena voluntad.
21: Son las 11, las 10 en Canarias. Nos queda media horita con la linterna encendida de este miércoles.
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21: El Papa pasa su segunda noche ingresado en el Hospital Gemelli de Roma, donde se recupera favorablemente de la operación en la que le extirparon un adenomacarcinoma pulmonar. Los análisis y la radiografía que le han hecho están dentro de lo normal. Ha comido con tranquilidad, ha realizado fisioterapia respiratoria e incluso ha comenzado a caminar. También ha celebrado misa en la clínica. Mañana esperamos un nuevo parte médico. Por lo demás, la otra noticia del día ha sido el viaje de los Reyes a Melilla, que nos ha dejado otro interesante discurso en defensa de la españolidad de la ciudad. Don Felipe ha dicho que España y Europa están preparadas para defender sus valores.
3: Somos miembros orgullosos de una unión que cree firmemente en el imperio de la ley y en la dignidad de la persona. Pero que nadie confunda esas convicciones con debilidad. Estamos preparados para defender nuestros valores y nuestras libertades.
21: Muy pendiente de la visita de los Reyes ha estado nuestra compañera Pilar Cisneros, que ha hecho hoy la tarde de COPE desde Melilla. ¿Qué tal, Pilar? Buenas noches.
5: Hola, Ángel. Buenas noches.
21: Oye, ¿cómo ha sido el recibimiento? ¿Qué has visto con los Reyes en Melilla?
5: Pues Melilla ha recibido a los Reyes con una ilusión enorme. Yo te diría que con tanta ilusión como le recibieron en Ceuta. Quizá, bueno, ellos tienen menos incertidumbre, claro, no están sumidos en el problema tan grave, ¿no?, que sigue sumida Ceuta desde hace 2 meses y medio, y por eso a lo mejor ha tenido un punto como más de visita festiva, ¿no? Pero desde luego con mucha ilusión, seguro, vamos, y también buena parte de Melilla ha estado siguiendo a los Reyes en cada una de sus citas que tenían en la ciudad. Se iban desplazando además la gente de un sitio a otro, y en general los melillenses con los que hemos podido hablar, bueno, veían en esta visita muy significativa de los Reyes a Melilla, que consideraban que era muy importante que hubieran venido hasta aquí, y encantados desde luego de recibirles.
21: Oye, ¿qué balance haces? Tú has estado los 2 días en Ceuta, en Melilla. ¿Qué balance haces del viaje?
5: Pues destacaría 2 cosas. Una, que desde luego el rey se ha encargado, tanto en Ceuta como en Melilla, de reivindicar la españolidad absoluta, tanto de Ceuta como de Melilla, y también la defensa de las fronteras, ¿no? Y que lo ha hecho además de forma absolutamente contundente. Creo que es un mensaje que ha calado mucho en las dos ciudades y en todos los vecinos, los habitantes, tanto de Ceuta como Melilla. Y luego está la otra parte. Hemos visto a los reyes súper relajados con la gente. Bueno, es verdad que se han volcado las dos ciudades con ellos, ¿no? Pero es que toda la sociedad. Pero es que ellos estaban especialmente relajados, simpáticos, saludando a todo el mundo. Han estado tiempo y tiempo dedicados a esos saludos. No solo a saludar, sino también a hablar con la gente, con los niños, a firmar, han firmado no sé cuántas banderas, y hasta hacerse selfies. O sea, que creo que la cercanía que yo creo

0: informes, hemos hecho batidas nocturnas con drones en la zona de los montes, estamos haciendo también batidas en la zona de los barrios, en la zona del Tarajal. Bueno, vamos a culminar la actuación con esos que nos pueden quedar, pero realmente yo no puedo decir ni saber ni nadie si en viviendas hay un número determinado de personas, porque ni siquiera las fuerzas y cuerpos de seguridad lo saben con absoluta certeza.
1: La preocupación del presidente Vivas.
2: Es preocupante que todavía no lo sepamos. Ahora mismo usted pregunta a quien debe responder cuántos entraron los días 30 y 31 de julio y no nos dan el dato. ¿Cuántas personas quedan de las que entraron el día 30 y 31 de julio y no nos dan el dato? Parece algo de ciencia ficción.
1: Y a todo esto, numerosos grupos intentan ahora zarpar en barcazas hacia la península.
3: Faltan 48 horas para que se cierre el plazo de inscripción de coaliciones electorales y los partidos a la izquierda del PSOE siguen a la gresca. Podemos y Frente Amplio insisten en la importancia de una candidatura de unidad, pero están alejados. El PSOE ha aprobado sus listas electorales con un nombre destacado: Margarita Robles, ministra de Defensa número 2 por Madrid. Ricardo Rodríguez, buenas noches.
4: Buenas noches. Margarita Robles ejercerá de tándem electoral de Pedro Sánchez en la lista por Madrid, situada por delante de Félix Bolaños o de Fernando Grande Marlaska. La elección de la titular de Defensa para regresar al puesto que ya ocupó en 2016 ha sorprendido a colaboradores presidenciales. Su perfil, avisan, nos ahuyenta el voto útil de izquierdas. El pegamento del poder permite todavía a Sánchez configurar un grupo parlamentario de afines con listas modeladas a su gusto, repletas de miembros del gobierno, además de dirigentes del PSOE. El grueso de los ministros se acomoda en sus territorios: Óscar Puente y Ana Redondo por Valladolid, Elma Sáez Navarra, José Manuel Álvarez Cádiz, Milagros Tolón Toledo, Isabel Rodríguez Ciudad Real, Jordi Hereu Barcelona, Arcadi España en Valencia. Todos deberán responder ante el presidente, que les asegura un acomodo para la próxima legislatura. Eso espera Sánchez, consciente del escenario más probable de ser desalojado de la Moncloa.
3: La candidatura por Lleida está encabezada por la actual portavoz del PSOE en el Congreso, Montse Mínguez, que es protagonista de la penúltima polémica después de que conociéramos que su pareja tiene decenas de pisos y sociedades en Panamá. Desde el PP la califican de incoherente e hipócrita. Íñigo Palomar, buenas noches.
5: ¿Qué tal? Buenas noches, Ángel. Se podría decir que en el PP han olido sangre y están aprovechando la evidente contradicción de la portavoz socialista Montse Mínguez. Esther Muñoz, portavoz de campaña del PP, decía en COPE que Mínguez solo sigue la máxima socialista. Haz lo que yo digo, pero no lo que hago.
6: Y por tanto, y ahí estamos viendo la incoherencia del Partido Socialista, ¿no? Hemos visto cómo llamaban buitres a todos aquellos que tenían, aunque fuera un solo piso para alquilar, y vemos cómo la portavoz del Partido Socialista, su pareja, es un gran tenedor con más de 30 viviendas en los que incluso ha habido desahucios, ¿no? Es lo de siempre con el Partido Socialista. Haz lo que yo te diga, pero no lo que yo haga, ¿no? Y la incoherencia y la hipocresía de la izquierda de este país.
5: Bueno, esto dice Muñoz, pero en redes sociales los populares intensifican incluso más su ofensiva. Le dedican a la portavoz socialista todo tipo de mensajes irónicos. Por ejemplo, solicitan formalmente un debate serio sobre políticas de vivienda con Mínguez o con su marido. Se preguntan por qué el PSOE ha dejado de hablar de vivienda repentinamente y se ríen de que Sánchez haya convocado elecciones para combatir los fondos buitre mientras la pareja de su portavoz gestiona una empresa con 30 pisos que ha tenido que llevar a cabo desahucios.
3: Mañana, nueva cumbre de líderes de la Unión Europea. Sobre la mesa, la negociación del próximo presupuesto, las relaciones con China o la delicada situación de los mercados de la energía. Bruselas, Olga Rodríguez, buenas noches.
7: Buenas noches. La cumbre que debía sentar las bases del presupuesto comunitario será también en la que los líderes valoren el acuerdo alcanzado entre la Unión Europea y China. La reunión empezará este jueves con los capítulos económicos y con una crisis energética encima de la mesa para la que los 27 reclamarán a Bruselas que tome más medidas. Sobre las cuentas públicas habrá pocos avances. De momento hay dos bloques ya tradicionales: el de los frugales, que quieren recortar el presupuesto y apostar por la innovación y la defensa, y el de los amigos de la cohesión, que ven necesario mantener los recursos para políticas sociales o agricultura. A los protagonistas ya les conocen. Alemania lidera el primer bloque, que apoya a los Países Bajos o Dinamarca. En el segundo están Italia y también España. El debate migratorio se trasladará al viernes, con la crisis de Ceuta todavía por resolver. Sánchez llegará a Bruselas con cifras para paliar las críticas a su gestión. Ucrania, Oriente Medio y la seguridad europea también estarán en la agenda del viernes.
3: Y termino en Washington porque el gobierno de Estados Unidos ha levantado las sanciones contra Jorge Rodríguez, el hermano de Delcy. Donald Trump sigue acercándose a Venezuela mientras el caso judicial de Nicolás Maduro va quemando etapas. David Alandete.
8: Estados Unidos acaba de levantar las sanciones contra Jorge Rodríguez, presidente.

presidente del Parlamento venezolano y hermano de Delcy. Es un nuevo paso en el acercamiento de Donald Trump al gobierno interino de Caracas. Los dos hermanos, sancionados durante el primer mandato de Trump por su apoyo a Maduro, han quedado ahora fuera de la lista negra del Tesoro estadounidense, que congelaba sus activos aquí en este país. La decisión coincide con una nueva ronda de negociaciones entre el chavismo y la oposición, encabezada por Dinora Figuera, que tiene el respaldo de Washington. Se negocian reformas institucionales y garantías para unas futuras elecciones, todavía sin fecha. Y mientras Trump rehabilita políticamente a los Rodríguez, mañana Nicolás Maduro, el jefe de Delcy, y Cilia Flores tienen prevista una nueva comparecencia ante la justicia de Nueva York. La fiscalía acaba de ampliar la acusación contra ambos con delitos de tortura, además de los de narcotráfico. Se enfrentan a penas que podrían mantenerlos en prisión el resto de sus vidas.

0: Perder a un hijo supone enfrentarse a una de las experiencias más difíciles que puede vivir una madre. Un dolor que no desaparece y que obliga a aprender a convivir con una ausencia que estará para siempre. Con el paso del tiempo, hay que recorrer otra parte del camino, quizá menos visible, pero igual de dolorosa y complicada. Volver a encontrar motivos para seguir adelante y aceptar que puedes volver a ser feliz. El duelo no entiende de fórmulas mágicas ni de plazos. Cada persona lo afronta de una manera diferente y necesita su tiempo para asumir lo vivido. Un proceso en el que el miedo, la culpa, la rabia e incluso la sensación de que ya no vas a ser feliz se adueñan de la persona que lo sufre. Esta noche ponemos el lazo en la linterna con Paloma Serrano y nuestra historia de amor y esperanza del día. ¿Qué tal, Palo? Buenas noches.
1: Hola, Ángel, buenas noches. Nuestra protagonista es Xenia Cid, madre de Arnau, un niño que murió a los 9 años después de luchar desde los 4 contra la anemia de Fanconi, una enfermedad hereditaria rara que daña la médula ósea. Lo más frecuente es que sea diagnosticada en niños entre 4 y 14 años, aunque nadie mejor que una madre para saber cuándo las cosas no marchan bien.
2: Cuando yo estaba embarazada, a los 6 meses empecé a sentir que algo no iba bien. Me hicieron ecografías, me hicieron pruebas y me dijeron no, está todo perfecto, no se ve nada que preocuparse. O sea, yo desde ese momento sabía que algo no estaba bien en ese embarazo. Yo tenía la seguridad de que mi hijo venía enfermo y creo que mi hijo, de alguna forma, él me estaba avisando que venía enfermo y él quería que yo supiera para que estuviera preparada y lo siento así.
0: La anemia de Fanconi afecta a una de cada 300.000 personas. En España hay diagnosticados algo menos de 300 casos. Es una enfermedad poco conocida y, en consecuencia, difícil de tratar, que condiciona la vida de quienes la padecen y la de sus familias.
2: Fueron momentos muy grises, muy negros, de mucha soledad, de mucha frustración. Delante de mi hijo intentaba pues que él no viera, ¿no?, lo rota que estaba. Entonces pues intentas hacer como que las cosas van bien, ¿no?, y por dentro estás profundamente a trocitos, ¿no?, estás rota.
1: Arna murió cuando tenía 9 años. Su madre, Xenia, tuvo que enfrentarse a una ausencia que la sigue acompañando. Atrás quedaban los años de enfermedad, pero también el tiempo que había compartido junto a su pequeño. Una relación que, pese a la pérdida, sigue muy presente en la forma en la que Xenia recuerda a Arnau y afronta su duelo.
2: Haber tenido la oportunidad de ser la madre de mi hijo, poder estar a su lado, poderlo amar, haber podido disfrutar de él en vida, también ha sido un regalo, ¿no? Y me quedo con eso. Si lo pongo en una balanza, la balanza se declina por los momentos bonitos que hemos compartido juntos, ¿no? Me siento agradecida, no puedo no sentirme afortunada de haber sido su madre.
0: Tras la pérdida de Arnau, volver a recuperar una cierta normalidad tampoco fue sencillo. Xenia tuvo que aprender a mirar de nuevo hacia adelante, pero también tuvo que enfrentarse a un nuevo miedo: volver a quedarse embarazada sabiendo que la anemia de Fanconi es hereditaria y que existía la posibilidad de que el nuevo bebé pudiera padecerla. Con el tiempo ha vuelto a ser madre, pero el temor a que la historia se repita nunca se abandona.
2: Me hizo tener miedo a todo. Con mis hijas he tenido que trabajarme muchísimo el miedo. Era la típica madre de súper protectora para que no les pasara nada. Muy hipocondríaca con temas de salud. Te da tanto miedo ver lo frágil que es la vida. Pero bueno, al final aprendes a trabajar, ¿no?, esos miedos y a vivir la vida tal cual es, aceptarla como es, como lo hizo mi hijo.
1: Y entonces la escritura se convirtió en su principal ayuda durante la enfermedad de Arnau, una forma de expresar lo que llevaba dentro y poner orden a todos los sentimientos y emociones que estaba viviendo. Y con el paso de los años, aquello que empezó como una forma de desahogo fue tomando otra dimensión hasta convertirse 10 años después de la muerte de su hijo en un libro, A vivir lo aprendí de ti, que edita Espasa.
2: En el momento en el que me sentí preparada para hablar de mi hijo sin romperme, tener una conversación de él sin llorar, que eso no quiere decir que no haya días que yo no llore, ¿eh?, pero durante un tiempo era hablar de mi hijo y romperme y no poder terminar una conversación, ¿vale? Entonces, en el momento en el que yo me vi fuerte y me vi preparada es cuando dije, ahora es el momento. Y allí pues me lancé y mandé mi manuscrito a la editorial.
0: Su historia no habla solo de una pérdida, sino también de cómo una madre puede reconstruir la vida sin dejar atrás el recuerdo de su hijo. En ese camino aparece también el mensaje de Xenia, que quiere compartir con otras familias que atraviesan situaciones similares a la suya.
2: Hay esperanza cuando estás en un duelo, tienes la sensación de que tu vida ya no tiene sentido. Me gustaría darles esa esperanza de decirles que pueden volver a ser felices, que confíen. Con un buen trabajo se puede volver a ser feliz, porque yo no lo era. Había perdido totalmente la esperanza en mi vida y ahora vuelvo a ser feliz.
0: La historia de Xenia comienza con una enfermedad rara que acabó llevándose a su hijo y continúa con un largo camino de duelo, miedo y aprendizaje. Ha vuelto a ser madre, aprendió a convivir con sus miedos y encontró en la escritura una forma de poner palabras a todo lo que había vivido y sufrido. 10 años después de la muerte de Arnau, aquella historia es el libro A vivir lo que aprendí de ti. Edita Espasa. Una manera de demostrar que el dolor, pero también el recuerdo, pueden seguir presentes y que volver a ser feliz también es posible, porque Arnau siempre será parte de su historia y Xenia ha aprendido que seguir viviendo no significa dejar de atrás. Gracias, Palo, por poner el lazo en la linterna con nuestra historia de amor y esperanza del día.
1: Hasta mañana.
0: Adiós. La postdata en la linterna la firma Juan Fernández Miranda. Hola, Juan.
3: ¿Qué tal, Ángel? Menos mal que nos queda el fútbol para las remontadas, ya sean del Barça o del Madrid. Pero lo cierto es que el ambiente se está tiñendo de un color electoral azul oscuro, casi negro. Lo último, y no quiero que pase inadvertido, es la encuesta electoral del CIS, la última. Fíjate, el sesgo de José Félix Tezanos, del presidente del CIS, está tocando máximos. Y yo creo que ya está inutilizando el Centro de Investigaciones Sociológicas. ¿Por qué? ¿Porque da mucho al PSOE, poco al PP, más a Vox, menos a Sumar? No, porque el origen de estas entrevistas es fraudulento. Por cada 2 votantes del PSOE que entrevista el CIS, solo entrevista a 1 del PP, a pesar de que el Partido Popular fue la fuerza más votada. Y a partir de ahí, todos los datos que salen están evidentemente sesgados hacia la izquierda, que es lo que busca el señor Tezanos, quién sabe para qué. Supongo que para orientar a la opinión pública hacia los intereses de quien le ha nombrado. Me parece profundamente peligroso democráticamente, pero sobre todo enormemente aburrido tener que hablar de estas tretas a estas horas de la noche, cuando lo que toca, insisto, es hablar de la felicidad que produce las remontadas tanto del Barça como del Madrid. Y esto, aunque parezca una unanimidad extraña, es para celebrar, y en ese plan.
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0: Como cada día te resumimos las noticias y las voces que han marcado la jornada. Gonzalo Zaballa.
15: Buenas noches, Ángel.
0: ¿Qué pasa?
15: La política de hoy en día, la verdad, me tiene enganchadísimo, ¿eh? O sea, es que le das el guión...
0: ¿Eres tú?
15: ¿Eh?
0: Pues sí, eres tú.
15: ¿Soy yo?
0: Vale.
15: Le das el guión a Groucho Marx y no te lo mejora.
16: Yo estoy convencido de que no.
15: Primero tenemos al PSOE convocando elecciones por la vivienda y nos enteramos de que el marido de la portavoz del PSOE gestiona una empresa con 30 viviendas.
16: ¡Qué peña, macho!
17: Podemos celebrando primarias abiertas con Irene Montero como única candidata, como si eso fuese Corea del Norte.
18: ¡Todo el mundo firme!
17: Y a los del Frente Amplio viendo a ver a qué clavo se agarran para ver quién les hace caso.
19: Va a ser memorable.
17: Y mientras toda esta gente se pelea por un sillón, a ti y a mí nos ha subido el precio de la ternera, el pescado, la luz, la gasolina, los huevos...
20: No pasa nada, todos tranquilos. Hay nueva encuesta del CIS.
21: A ver, que me caliento.
20: Y es que reconozcámoslo, el CIS va a su...
22: Dilo, tata.
20: Ñetera bola.
23: ¡Al palo!
20: Tezanos le da 12 puntos de ventaja al PSOE sobre el PP, pocos me parecen, José Félix.
24: Que vaya un médico que le mire un poquito la cabeza.
20: Ni el desastre en Ceuta, ni los precios, ni los corruptos, los enchufados, ni el tongazo con la ley de nietos, ni los puteros.
25: Así llevamos 8 años.
20: Nada afecta al líder supremo o amado líder. Al contrario.
17: Pero bueno. Como Tezanos va a lo suyo, nosotros a lo nuestro.
20: No me canso y sigo alucinando con el tema de la portavoz del PSOE, Montse Mínquez.
26: Verá.
20: Su novio tiene 2 sociedades en Panamá.
26: ¡Hala!
20: 30 pisos en España. 30, ¿eh?
26: Uno detrás de otro.
20: Con el tal Sergi.
26: Así se llamaba mi mujer.
20: Asumió en 2017 el control del holding familiar.
27: Es la realización de un sueño.
20: Con proyectos inmobiliarios en Argentina, Brasil y Polonia.
28: No está mal.
20: Ahora vas y lo cascas.
29: Ser socialista es tener muy poco y estar dispuesto a dar mucho.
20: Ahí estamos.
17: Y es curioso, ¿eh? Porque cuando Sánchez pedía el voto decía esto.
30: Un socialista no puede tener un offshore y por tanto sería expulsado.
17: Y tú dirás, bueno, yo qué sé, quizás Sánchez no conocía bien los negocios familiares de su portavoz.
31: De lo que se trata es de que la vivienda sea considerada como un derecho y no como un negocio.
17: Ahí está, la tía.
20: ¿Claro?
17: Te cascaba eso en una entrevista mientras hacía billetes.
20: Número 1 del PSOE por Lleida.
17: El periodista que publicó la información sobre este asunto fue Javier Chicote y hoy ha estado en la linterna.
32: Pues es una persona de Lleida, que el novio de la Montse, pues se dedica a alquilar pisos aquí y ha desahuciado gente. Digo, así, ¿cómo se llama? Pues Sergi Vélez.
33: A mí el ataque personal, de verdad, que es lo peor.
32: Está al frente de un fondo inmobiliario que se llama Nest Capital, es una 30 de pisos. Que evidencia con esta historia es la enorme contradicción, ¿no?, entre el mensaje que está lanzando el PSOE. Lo que no puede ser es que los demás sean unos criminales porque alquilan pisos y el novio de la número 5 del PSOE, pues es una empresa familiar que hace negocios y que paga impuestos, no me faltaría más.
17: Bueno, al igual para Isabel Rodríguez es una pyme carroñera, pero muy carroñera.
20: No creo.
17: Y ya por terminar con la política.
20: Ada Colau dice que está dispuesta a no ser candidata del Frente Amplio a presidenta del gobierno.
34: ¡Estáis volviendo loca!
20: Incluso a que el Frente Amplio no se llame Frente Amplio.
35: Yo es que no me he enterado de nada.
20: Bueno, ese es el problema, para que Podemos no se sume a la coalición.
36: ¿Qué le vamos a hacer?
20: No sé si entiendes algo, pero lo ha dicho en Televisión Española.
37: A mí se me ha presentado como candidata a la presidencia, me honora.
38: ¿Cómo?
37: Pero si más adelante se suman más formaciones al Frente Amplio...
39: Qué lástima.
37: ...y hay otra persona que genera más consenso, oiga, adelante. Aquí lo importante es que vayamos todas juntas.
20: Me encanta lo de me honora.
17: Sí, la voy a
20: poner. No me honra, me honora.
17: No la he metido un palazo en toda la espalda en el resumen porque es catalana, pero vamos. Que lo importante es que vayamos todas juntas, quiere decir que si se juntan igual arrancan un sillón, porque si es separadas...
36: ¡Tralará!
17: Ayer los Reyes estuvieron en Ceuta y hoy se han pasado por Melilla.
20: Termina pues una visita para la historia.
36: ¡Espectacular!
20: Una visita que coincide con la noticia de los barcos de la Armada marroquí traspasando aguas territoriales españolas, pero ya sabes, pelillos a la mar.
40: ¿Ya lo solucionaron los problemas?
41: Que sí, hombre, sí, pero ¿qué problema?
20: Porque para nuestro gobierno es poco más que una travesura de Mohamed.
17: Ahora, lo mejor de la visita para mí es una escena que se ha vivido en un colegio de Ceuta. El audio no se escucha muy bien porque la Casa Real se ha propuesto dificultarme el trabajo.
42: Naturalmente.
17: Pero yo se lo pongo y luego les digo lo que ocurre en la escena.
43: ¿Qué es lo que más te gusta del cole? Muy bien. ¿Qué es con lo que te he hecho,
17: ¿no? El rey, por si hay alguien que no lo ha entendido, que será toda España, se sienta en una mesa con un niño de 5 años a su derecha y una niña de la misma edad a la izquierda.
42: ¡Ay! ¿No es romántico?
17: Felipe VI le pregunta al niño, ¿cómo te llamas? Y dice, Mohamed. Y le pregunta, ¿qué es lo que más te gusta del colegio? Y señala a su compañera y dice, ella.
20: ¡Qué bonito!
17: Es fantástico, ¿eh?
20: Sí.
17: Yo estoy muy en el equipo de Mohamed, ¿eh? Sí. Eres un soldado del amor.
20: Tú imagínate que te preguntamos, ¿qué es lo que más te gusta de trabajar en la linterna?
17: Las 8:30.
20: Y dices, Alba.
17: No, porque me grita. Como
20: entonces,
17: siempre.
20: Yo me extraña. Por eso digo que sería surrealista, pero oye.
17: Lo que más me gusta es cuando llega a las 8:30 y podemos salir nunca de aquí.
20: Sabes.
17: Lo que no rezuma tanto amor es la relación de España con Marruecos, sobre todo después de conocer la entrada de buques marroquíes en aguas españolas.
20: El rey dice que estamos preparados para defender nuestros valores y libertades.
42: Anda que no.
20: Fuentes militares aseguran a COPE que no estamos hablando de un hecho aislado, que el objetivo de Rabat era probar la capacidad de respuesta de España.
44: Que te queda una cara de gilipollas.
20: Oficialmente, al otro lado, en Marruecos, más allá de algunos medios, ni pío.
15: Y hoy, lógicamente, hemos seguido muy pendientes del Papa León XIV.
0: Según el último parte médico, se encuentra bien, la recuperación avanza según lo previsto. Ha realizado ejercicios de fisioterapia respiratoria, ha caminado por la habitación y come con normalidad. Ayer fue operado de un adenocarcinoma y se le extirpó el lóbulo inferior del pulmón derecho. Se le ha hecho un análisis de sangre, radiografías de tórax. Los valores están dentro del rango esperado. El Papa ha agradecido las oraciones en un mensaje que escribió ayer y que se ha leído esta tarde durante el encuentro sobre las familias.
15: Y mientras llega el partidazo de COPE, apagamos la linterna retrocediendo al 14 de octubre del 40, día en el que nace Cliff Richard.

0: ¿Qué noticia saldrá mañana de alguno del PSOE con mogollón de pisos en algún sitio?
1: Ya se están sacando cosas de Granada, de Sevilla, ¿sí? De alcaldes y tal.
0: Mañana ampliamos.
1: Es que se han metido en un lío esta gente.
0: Es que no puede ser. La culpa es de Ayuso. Oh, está clarísimo. Gracias, Gonzalo.
1: Un abrazo.
0: Chao.

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0: Buenas noches, 11:30, 10:30 en Canarias. Bienvenidos, bienvenidas. 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Vaya jornadón de Champions. Vaya segunda jornada de Champions para los españoles. 5 partidos, 5 victorias. Ayer 3, hoy 2. Ha ganado el Real Madrid en Roma, 3-4, en una remontada increíble del equipo de Mourinho. Perdía en el minuto 82, 3-1. Ha ganado 3-4. Y ha ganado el Betis, 3-2 al Oporto, en la Cartuja. Perdía 1-2 en el minuto 74. También con remontada, con goles del Cucho Hernández y de Isco. En el caso del Real Madrid, primero Mbappé, luego Spi, Endrick y Rüdiger le han dado la victoria, los 3 puntos, al equipo de Mourinho. Los dos equipos, tanto Madrid como Betis, han ganado los 2 partidos de Champions, así que están en la zona alta de la clasificación, aunque el Betis no entra en el top 8 por diferencia de goles. Está 9.º. El Madrid es 8.º después de estas 2 jornadas. El Barça, 2.º, con 6 puntos, insisto, todos ellos. Madrid, Barça y Betis. Gran jornada en un día en el que se ha jugado otro de los grandes partidos en Europa, el City Paris Saint-Germain. Ha ganado el equipo de Luis Enrique 2-4, aunque el City ha apretado mucho en la segunda parte. Los dos goles del Manchester City los ha marcado Haaland. Ha fallado un penalti Ferran Torres para el Paris Saint-Germain. La semana que viene tenemos nada menos que un Paris Saint-Germain Fútbol Club Barcelona, que probablemente ahora mismo sea el mejor partido de clubes del mundo. Lo contaremos aquí, en el partidazo y en tiempo de juego. Del resto, Fenerbahce ha caído 6-0 en casa del Aston Villa. Bodoglin 1, Borussia Dortmund 0, Shakhtar 3, AEK Atenas 1 y Slovan de Bratislava 0, Stuttgart 3. Es lo más importante de una jornada de Champions que, como digo, ha sido francamente buena para los equipos españoles. Valverde ha hablado en Movistar Plus cuando ha acabado el partido del Real Madrid de la rebeldía del equipo blanco.
1: Yo, como jugador, orgulloso de que el equipo tenga rebeldía. Pero es verdad que creo que si hubiéramos hecho el trabajo antes, creo que hubiera sido un partido un poco menos complicado. Lo hubiéramos disfrutado mucho más. Se nos vino cuesta arriba el partido por errores propios, pero lo importante es que supimos darlo vuelta. Felicitar a cada jugador que entró, creo que lo hicieron increíble, salieron con las ganas que hay que salir y eso demuestra que el equipo está concentrado con todo.
0: Estamos a la espera de que comparezca Mourinho en sala de prensa y de que dé explicaciones el entrenador del Real Madrid. Ha sido una victoria muy meritoria, como decimos, del equipo blanco, porque estaba perdido el partido con 3-1 en el minuto 82. Hay que analizar muchas cosas. Güler no ha sido titular. Cuando Güler ha salido al campo, el partido ha cambiado para el Real Madrid. El Madrid con Güler es mejor. Y desde luego, ahora mismo, no poner a Güler de titular debería estar penado en el banquillo del Real Madrid. Diomandé está creciendo muchísimo, y Vinicius, que hoy ha sido sustituido otra vez, ahora mismo no está para ser titular en el Real Madrid. Vinicius es noticia porque le han caído 4 partidos de sanción. 4 partidos de sanción después del tirón de pelo del pasado sábado, algo que está generando también la ira del madridismo, de Mourinho antes del partido y de Endrick, su compañero, que acaba de hablar de esa sanción en Movistar Plus de 4 partidos a Vinicius.
2: Nosotros sabíamos que tenía que ser 2 partidos por una tarjeta roja directa, 2 partidos, pero yo al final de nuestro corazón ya lo sabía que no iba a ser 2, ¿sabes? Porque lo que hace con Vini es una cosa increíble, es una cosa de locos, y esto va a seguir siendo y no tiene cómo cambiar. De 2 partidos han puesto 4, pero Vini es un chico fuerte, un chico donde siempre está trabajando, luchando contra todo, y esto va a seguir haciendo y creo que va a ser fuerte y cuando vuelve va vuelve muy bien.
0: Lo que hacen con Vinicius es increíble. Todos sabíamos que no iban a ser 2 partidos. Son declaraciones de Endrick, su compañero en el Madrid. ¿Por qué han sido 4 partidos, Fouto?
3: ¿Qué tal, Juanma? Muy buenas. Han sido 4 partidos. 2 por la conducta violenta de Vinicius con Saliba. Y otros 2 partidos por la protesta arbitral que refleja el árbitro Díaz de Mera en el acta. Son ambas sanciones mínima dentro de lo que le podían caer. Si el comité de disciplina hubiera querido, le podrían haber caído 6, 3 y 3, pero lo ha dejado en la mínima el comité de disciplina, 2 partidos más 2, así que Vinicius, porque el recurso, como hemos dicho, va a tener muy difícil de prosperar porque es la mínima, se perdería 4 partidos de liga por este orden: Sevilla, el clásico ante el Barça, el Racing y el partido ante el Valencia.
0: Voy a saludar rápidamente a los comentaristas que están esta noche en el partidazo. Eri Frade, director de Tiempo de Juego, hola.
4: Buenas noches.
0: Manolo Lama en Roma, hola Manolo, muy buenas.
5: Muy buenas, aquí seguimos.
0: Hola Cañizares, muy buenas.
4: ¿Qué tal? Buenas noches.
0: Nacho Peña, hola.
5: Muy buena, Juanma.
0: Roberto Palomar.
6: Buenas noches.
0: Morales.
7: Buenas noches.
0: Está Elías Israel. Hola, Elías.
8: Hola, ¿qué tal? Muy buenas.
0: Y enseguida saludamos a Ciro López. Antes paso desde Sevilla. Está Escalera con protagonista. Isaac, muy buenas.
9: Hola, Juanma, ¿qué tal? Muy buenas noches. Sí, con protagonista. Uno de los protagonistas, diría yo, del comienzo de la temporada y que, por ejemplo, hoy ha salvado con una mano tremenda al final al Betis y le ha dado ese triunfo, el 3-2, ante el Oporto. Álvaro Valles, ¿qué tal? Buenas noches.
10: Hola, buenas noches.
9: Enhorabuena, vaya pedazo de triunfo.
10: Muchas gracias, ¿no? Ha sido un triunfo muy importante para nosotros. Sabíamos que este partido tenemos que sacarlo de cualquier manera y por fortuna así ha sido.
9: Juanma, ya te escucha Álvaro Valles.
0: Hola, Álvaro, muy buenas.
10: Buenas, Juanma.
0: Una cosa, la parada es impresionante, o sea, increíble.
10: Sí, yo aún no me he dado tiempo a analizarla ni verla detenidamente, pero por lo que me cuentan, pues ha sido una gran parada.
0: Abajo, a la base del poste, dificilísima, ellos volcados, o sea, era la victoria, ¿eh? Esa mano es un gol, ¿eh?
10: Sí, está claro, al final para eso me firmó el Betis, para noches como las de hoy, y por fortuna he podido ayudar al equipo en esa acción y muy feliz, ¿no?, de poder conseguir los tres puntos y sobre todo de darle una alegría a nuestra afición que hoy se ha volcado con nosotros,
0: ¿no? Oye, poca broma con el Betis. El arranque en Liga es increíble, pero en Champions, empezar después de tantos años sin jugar esta competición con dos partidos, dos victorias, es también tremendo, ¿eh?
10: Sí, súper importante, ¿no? Sabíamos de la importancia de este partido en casa, en la primera noche europea después de tantos años. Sabíamos que la afición no nos iba a fallar en ningún momento y así ha sido y el equipo ha respondido muy bien, ¿no?
0: Oye, Álvaro, ¿cómo va a dormir el portero del Betis estos días, sabiendo que juega contra el Barça el sábado, que lleva una media de 4,3 goles por partido marcado? O sea, ¿consigues dormir bien? ¿Vas a descansar tranquilamente?
10: Sí, yo voy a descansar tranquilamente, Juanma, es verdad que...
0: Toma algo, una pastilla, porque es que puedes tener pesadillas, o sea, de esto que despiertas... Nah. Si despiertas por la noche puede ser normal, ¿eh?
10: Sabemos el potencial tan grande que tienen, intentaremos contrarrestarlo con nuestras armas, nosotros también... Estamos en un momento muy dulce, ¿no? Y bueno, cada partido es un mundo. Es verdad que ellos vienen de arrasar casi todos los partidos prácticamente, pero esto es el Betis y en casa tenemos que lucharlo hasta el final, ¿no?
0: ¿Tú firmas un 0-0?
10: Bueno, yo siempre quiero ganar, Juanma.
0: Bueno, pero tú sí, dime, firma...
10: Si no se puede ganar...
0: Un 0-0, ¿eh?
10: Está claro que no perder es muy importante, ¿no?
0: Sí, sí, sí. ¿Vas a ver... ¿Has visto mucho al Barça? ¿Vas a ver muchos vídeos de aquí al sábado para ver cómo tiran, cómo no tiran o no? ¿O vale más no obsesionarse?
10: Sí, sí, lo he visto prácticamente todos los partidos que he podido, los he visto. ¿Qué te voy a decir yo? Que tú no sepas de ello, ¿no?
0: Sí.
10: Al final tiene una calidad... muy grande, pero como te digo, nosotros también tenemos mucha calidad y mucho oficio para intentar contrarrestar a este gran equipo, ¿no?
0: Pues mucha suerte, mucho ánimo y enhorabuena por la victoria.
10: Gracias.
0: Gracias, un abrazo. Álvaro Valles, el portero del Betis, en directo desde la zona mixta de la Cartuja. Ahora estamos allí. Hola, Pedrito, muy buenas.
11: Muy buenas. Es que el Barça lleva 10 victorias, pero el Betis lleva 8 victorias, un empate y una derrota.
0: Sí.
11: O sea, 10 partidos, y los 10 partidos del Barcelona son históricos para el Barça, para el Betis estos 10 partidos, claro, son históricos.
0: Lo
11: también.
0: Pasa que este es el portero, le vienen todos contra él el sábado.
11: No, pero no, si vamos, lo normal es que el Betis pierda contra el Barça.
0: No, hombre, tampoco.
11: Lo
0: es
11: normal,
0: eso.
11: No, tampoco decís, es eso. Según está el Barça.
0: A ver si ya sale Mourinho o no a rueda de prensa en Roma. Miguel Ángel Díaz, Miguelito, muy buenas.
12: ¿Qué tal, Juanma? Muy buenas desde la zona mixta del Estadio Olímpico. Estamos aquí esperando a ver si algún jugador atiende a los medios de comunicación. De momento solo han salido del vestuario Cucurella y Lunin. Ha salido también Antonio Pintus, algunos de los fisios, pero como digo, esperando por aquí la presencia de algún jugador.
0: Está empezando la rueda de prensa de Mourinho justo ahora, se sienta en sala de prensa. Primera pregunta para el portugués.
13: Gracias.
14: En la mala primera parte, la responsabilidad es del entrenador. Y la buena segunda parte, la responsabilidad es de los jugadores.
15: Hola, mister. Por aquí Alberto Pereira, en directo para el Radio Estadio Noche Onda Cero. Como te gusta decirles a ti, a los chicos, no sé si es un día para que el entrenador tome nota de lo que ha pasado en la segunda parte, para bien, para los que han salido en la segunda mitad y que tengan más minutos en el futuro. Spi, Hendrik, Carreras, que juega habitualmente lo mismo que Cucurella, de cara a meritocracia, por así decirlo.
14: En mi cabeza, yo como principio, yo hago siempre bien. Yo hago siempre bien, nunca quiero hacer mal. Pienso siempre en meritocracia. Pero el fútbol es un juego de 90 minutos, es un juego, principalmente cuando juegas a alto nivel, es un juego estratégico. Los adversarios cuentan y juegan, y el adversario de hoy es un adversario que no es fuerte, es fortísimo. Es un equipo, yo diría, terrible de jugar contra. Y yo sabía que la gasolina se acababa. Es imposible jugar 90 minutos a este ritmo como juegan ellos. Yo he hecho los cambios que pensé que debería hacer. Pero también debo decir que en primer tiempo ellos nos han machacado. Nos han sorprendido con el posicionamiento de Sule Aberto, que hacía muy difícil a Cucurella de saltar a Wesley. Y tantas veces dos contra uno a Cucurella, tantas veces dos contra uno. Segundo tiempo, cuando hemos reorganizado, y me parecía inicio del segundo tiempo que el equipo estaba ya con un nivel bueno de estabilidad, es cuando comemos un gol que no se puede comer. Y después viene el tercero, y después viene el momento de como tú dices, meter gente diferente, con calidades diferentes. Si nos meten 4-5, pues estarían a decir que yo soy loco. Hemos ganado 4-3, pues estarán a decir que yo he estado muy mal en primer tiempo con el equipo que ha jugado. El fútbol es así, pero al final Inter y Roma, los dos equipos más fuertes de Italia, 6 puntos.
4: Hola, José, aquí al otro lado, aquí Olivier Lorenzo del País. Me gustaría que me comentaran el día de Vinicius en general, primero con la sanción de los 4 partidos y después su partido de hoy aquí en Roma. Le hemos visto molesto por la acción que ha dado lugar a ese segundo gol de la Roma. Me gustaría que me comentara los dos aspectos. Gracias.
14: Tú eres el periodista, pero ¿me dejas hacerte una pregunta? Ayúdate. ¿Piensas que es normal un jugador de un equipo español que tiene que jugar un partido que también es importante para el fútbol español? ¿Tú piensas que es normal que 2 horas antes del partido un jugador sabe que le dan 4 partidos de suspensión? No necesitas de responderme, pero es la pregunta que yo hago. ¿Piensas que es normal? ¿No podían hacerlo ahora? ¿No podían hacerlo mañana por la mañana? ¿Tenemos que venir en autobús y casi llegando al estadio es cuando sabemos que Vinicius tiene 4 partidos? ¿Sabes? Eso se está transformando en algo que en portugués hay una expresión que no sé si en español también existe, que gato escondido con ¿cómo se dice? La cauda, la
5: jaula.
14: No,
5: la cola.
14: La parte de atrás.
5: La cola.
14: Con la cola asomada, ¿no? En portugués se dice mucho visto. Yo me parece que ahora el gato ya no está escondido. Me parece ahora que el gato ya va por libre. Se hacen cosas sin vergüenza ya. El gato ya no está escondido, el gato ya va por libre. 2 horas antes del partido, un jugador tiene que saber que tiene 4 partidos de suspensión. Un equipo español que ha hecho 3 puntos para el fútbol español, para el ranking, para el prestigio del fútbol español. ¿Quieres matar un jugador 2 horas antes del partido? No me parece normal. Pero en ese momento ya me parece normal, porque en ese momento el gato ya no está escondido.
6: Chao, José.
14: ¿Cuál era la pregunta? ¿Qué segunda parte?
4: Que me analizara su partido.
14: El día de Vinicius. En primer tiempo es culpa mía. O es culpa positiva de Gasperini. Él ha hecho muy bien, ha metido ahí Sule abierto con Cucurella, Vinicius contra Wesley, muy difícil, porque Wesley es un fantástico jugador, y nos ha machacado por ese lado con dos contra uno. Alguna vez salía también Mancini, hacían tres contra uno y nos han machacado por ahí. Y difícil para Vini. En segundo tiempo yo le doy la libertad de jugar por otro lado. Obviamente que Diomandé tiene otro tipo de acción defensiva. Se acabó Wesley ofensivamente con Diomandé y Vini perde un balón que no puede perder, pero ya está. Y yo también hago errores y la vida del fútbol es así. Es una pena que Vini ahora que estaba creciendo y siendo Vini en el sentido de estar feliz otra vez, es una pena que está fuera.
0: Vinicius va a hablar, por cierto. Nos dice Miguelito que va a salir Vinicius a conferencia o a zona mixta. Así que ojo a lo que pueda decir el brasileño. Está con ganas de hablar y de dar su punto de vista sobre la sanción y sobre lo ocurrido el sábado frente al Villarreal. Sigue Mourinho en directo, rueda de prensa.
7: Dal punto de vista anche psicológico, la svolta della vostra stagione.
0: Me temo que va a responder ahora en italiano. Miguelito, en la zona mixta, ¿estáis esperando a Vinicius?
12: Sí, está Vinicius atendiendo ahora mismo a las televisiones. Le tengo unos 6 metros y nos ha confirmado ya Carlos Carvajosa, el jefe de prensa del Real Madrid, que viene para acá, a la zona de radios. Así que en cuanto llegue, os pido paso.
0: Vale, perfecto. Se va a poner interesante la noche, ¿eh? Porque la denuncia de Mourinho es directa y es que no se puede anunciar una sanción de 4 partidos a un jugador que está a punto de disputar un partido de Copa de Europa. Comprensible la queja de Mourinho. Es comprensible.
8: ¿Los tiempos son los habituales del comité de competición, Foto?
3: El comité de competición se reúne siempre los miércoles, cuando no hay jornada intersemanal. El comité de competición no sabes a qué hora termina su reunión porque depende de los recursos que presenten todos los clubes. El comité de disciplina falla todas las sanciones de todos los equipos, no solo del Real Madrid, no solo existe el Real Madrid en la Liga. Me interrumpís cuando vaya a hablar Vinicius, ¿vale? Los gatos escondidos del comité que dice Mourinho le retiraron 2 tarjetas rojas a este jugador en las últimas temporadas, algo que no hay precedente. Los gatos escondidos del comité han retirado hoy una amarilla a Konaté. Los gatos escondidos del comité el año pasado sancionaron a Fede Valverde con 1 partido, una sanción vergonzosa, que eran 2, muy claros por lo que redactaba el acta, y que también se armó un buen pollo. Estos son los mismos, ¿eh?
0: Pero Mourinho, no ha dicho nada de los 4 partidos, ahora, ha dicho solo del tiempo de
3: y ahora me hago yo una pregunta de estas que hago yo al aire. Vale. Y ahora me hago yo una pregunta de estas que me hago yo al aire.
0: Al aire, que quiero escuchar a Mourinho.
3: Rápidamente. Si hubieran estimado el recurso del Real Madrid hoy y le hubieran retirado la roja, sí deberían haberlo dicho. Sí, y me hago otra pregunta. Si hubiera algún jugador de la Real, el Getafe o el Celta que juegan mañana a Europa con el mismo derecho que tiene el Real Madrid, ¿habría que haber fallado mañana?
0: A ver,
3: ya está bien.
0: Escuchamos a Mourinho.
3: Vale, ya está.
13: ¿Cómo lo has visto a él? ¿Si has hablado con él? ¿Si el cuerpo técnico le ha comentado algo? ¿Y cómo estaba él mentalmente?
0: Me pregunta por Vinicius. ¿Cómo estaba?
14: No, un jugador obviamente intenta bloquear sentimientos y feelings, obviamente por motivos diferentes, pero yo también he tenido que hacer.
0: Aparece Vinicius al lado de Miguelito.
12: Vamos a escuchar al brasileño, primera respuesta. Le preguntan por la sanción. ¿Qué le parece?
16: Se te veía un poco frustrado, el equipo estaba jugando mal y el Madrid ha remontado sin ti en el campo, pero el equipo ha jugado bien la segunda parte. ¿Tú cómo te encuentras?
17: Ah, normal, me enfadé después de un cambio. Siempre quiero jugar todos los minutos, quiero estar bien para ayudar al equipo. Hoy no ha sido posible, y al final los cambios nos han ayudado, han cambiado el partido. Hendrick ha entrado muy bien, ha cambiado la dinámica, ha marcado el gol, ha sido el mejor jugador de la segunda parte. Esperamos que siga creciendo para nos ayudar, y otros jugadores como Carlos, que siempre entra pocos minutos y viene nos ayudando mucho.
18: ¿Cuánto te ha afectado conocer la sanción antes del partido? Esa sanción de 4 partidos, ¿te ha afectado para jugar el partido?
17: Ah, creo que ha sido un mal momento, ¿no? Han tenido todo el día para sacar la sanción y justo cuando llego al estadio me dan el mensaje que estoy 4 partidos fuera de liga. No entiendo por qué. La verdad que la regla es nueva, pero no, nunca nos han explicado esto. Viene siempre uno de la liga o de otro nombre que no sé, que cuida de los árbitros para nos explicar las nuevas reglas, todo que ha cambiado, pero esto, justo esto, no nos han dicho nada. La final roja para mí es muy fácil porque todas las otras aficiones van a decir que es lo correcto, pero nunca he tenido una acción de violencia contra otro jugador. Siempre he tenido la cabeza tranquila, me pegan bastante y al final la tarjeta siempre es para mí.
12: Vini, ¿estás preocupado un poco por tu momento de forma? Estás empezando a ser sustituido en casi todos los partidos. No sé si has hablado con Mourinho. ¿Cómo te sientes tú?
17: Ah, no digo que estoy preocupado, pero enfadado conmigo mismo por no estar en mi mejor versión. Pero he llegado aquí muy joven, con 18 años, y siempre he dado la cara por este club, por este equipo, y al final vine siempre vuelve. Y no tengo ninguna duda que voy a volver, que voy a volver a marcar los goles y a poner el equipo y el club donde se merece.
19: ¿Y a la gente del Bernabéu, Jaime, a la gente del Bernabéu que te pita, ya casi es una costumbre, casi todos los partidos, ¿qué le dices? El otro día dijo Mourinho que eso no te ayuda. ¿Toda la gente del Bernabéu qué le dices?
17: Ah, seguramente no me ayuda, pero la afición paga las entradas para decir lo que quiera. Pero lo mejor es que nos apoyen, porque siempre que la afición está en nuestro lado, creo que jugamos mejor, creo que yo voy a jugar mejor, Kylian va a jugar mejor, Jude va a jugar mejor, y así podemos tener un mejor equipo, porque sabemos que si los tres estamos bien y bien conectados, estamos con la cabeza centrada en hacer lo mejor para el equipo, nosotros vamos a ganar. Pero la afición tiene todo su derecho, y creo que es más fácil pitar a mí porque estoy aquí más tiempo, soy uno de los capitanes, pero prefiero que pitan a mí que los jóvenes del equipo que están aquí para nos ayudar.
19: Y hay muchísima gente preguntándose si Vinicius Junior va a volver. ¿Les puedes asegurar a todo el madridismo que lo vas a hacer?
17: No, estoy seguro. Cuando tenía 18 años, muchos reyeron de mí, decía que no iba a marcar los goles, y hoy tengo más de 100 goles con esta camiseta. Muchos títulos que no necesito decir los nombres de los títulos que tengo aquí, pero es un mal momento para mí. Tengo que seguir trabajando, que las cosas van a volver.
19: Vini, estamos en directo, precisamente Vini, lo que habla
12: de marcha. Pues se llevan a Vinicius, que ha hablado un poco de todo.
0: Sí,
12: de la sanción, de los silbidos, de su momento.
0: Sí, pero lo he visto reflexivo, no lo he visto.
12: Tranquilo.
0: Le he visto tranquilo, lanzando los mensajes que quería lanzar sobre los pitos.
11: Ha reivindicado menos que Mourinho.
0: Sí, sí.
20: Y autocrítico.
0: Ha estado valiente en las declaraciones sobre los pitos. Dice, mira, a mí no me ayudan, pero la gente paga y por tanto puedo decir lo que quiera. Y que efectivamente que se enfadó después del cambio, pero que se enfada siempre después de los cambios. Y ha agradecido la segunda parte de Hendrik y de Spi, y ha dicho que hay jugadores que están desde luego para jugar en el Real Madrid y para ayudar al resto de la plantilla. Está siendo muy interesante porque creo que acaba de decir Mourinho en rueda de prensa que si empezamos el partido con los jugadores que hemos acabado, nos meten 5. Si empezamos con los que hemos acabado, nos meten 5. Vamos a ver si recuperamos la frase. Está ya, sigue en directo Mourinho, a ver qué dice Mourinho.
21: ¿Cómo le explica un futbolista esa situación que parece abocado a ser casi un revulsivo y se está encontrando o está pensando maneras de poderlo emplear más tiempo viendo que este rendimiento tan espectacular que está dando?
14: No, él va creciendo. Debo decir que cuando llegó la posibilidad de la salida de Gonzalo, que era un chico que me gustaba mucho, de Gonzalo al Fulham como un negocio fantástico para Real Madrid, debo decir que la estructura Real Madrid me ha metido en la mesa 3 nombres y uno de ellos era Espi. Y quien lo ha metido ha hecho su trabajo muy bien. Yo, después de verlo, pensé siempre que sería un chico con este perfil importante para nosotros. Para un atacante estar en la misma plantilla que Kylian no es fácil. No es fácil. Porque Kylian mismo, cuando puede no estar jugando muy bien, es un jugador importantísimo. Y no es fácil hacer rotación con un jugador como Kylian, no por estatuto, por calidad. Es muy difícil decir, ok, ahora contra el Sevilla, Kylian no juega y juega Espi. No lo haré. Pero las oportunidades van llegando, y cuando él responde como ha respondido, siempre, pues es un chico que la tendencia natural es para jugar cada vez más y ser cada vez más opción. Gracias.
0: Se termina aquí la rueda de prensa de Mourinho. Vamos a extraer otros sonidos porque ha estado reivindicativo también con el asunto horarios, Federación, Liga, me están diciendo, y con el asunto de estos jugadores con los que ha acabado el Madrid el partido. Salieron Güler, Bernardo Silva, Espi, Endrick y Carreras. Antes ha apostado por el centro del campo, Tchouaméni y Valverde, y Rüdiger y Konaté como centrales. Y claro, ahí se armaba el juego del Real Madrid, el poco juego del Real Madrid, y fue cuando peor lo pasó en el terreno de juego. Sobre los horarios, recordemos que la queja viene porque juega, como es Fouto, juegan un miércoles y luego les toca jugar
3: juegan
0: un sábado.
3: Juegan el miércoles a las 6:45 en Grecia y luego juegan el sábado a las 9 contra el Valencia, pasando 74
0: horas. 74
3: horas
0: de diferencia. Le preguntan en sala de prensa y responde Mourinho.
1: ¿Qué teme a partir de ahora? ¿Es como una declaración de guerra desde la Federación al Madrid?
14: Como mínimo poco respeto. No, es una cosa que... Mira... Jugar en Atenas el miércoles por la noche, llegar a Madrid seguramente a las 5 de la mañana, algo así, y después jugar sábado en Valencia, en un fin de semana que precede una semana de selecciones, donde no tiene sentido absolutamente ninguno, te hacen jugar el sábado en Valencia, que es un partido dificilísimo, no me parece inocente. Las disculpas de siempre, yo no las como, porque estoy en el fútbol hace 25 años. Las disculpas de la tele, que ha sido la tele que ha decidido, que ha sido la tele que ha elegido el partido para sábado, yo ya no como de esto, estoy demasiado mayor para comer esto. Y esta historia de Vinicius, 2 horas antes del partido, saber que tiene 4 partidos de suspensión, no merece comentarios. Los madridistas no son estúpidos y yo haré todo lo posible para abrir los ojos a la gente.
0: Es lo que ha dicho Mourinho sobre la sanción de Vinicius y sobre el horario, que es algo que le sucede, si no me equivoco, ese mismo fin de semana, exactamente igual en la Premier, por ejemplo, me parece al Arsenal
3: y al City, que juegan más tarde el miércoles que el Real Madrid y juegan más temprano que el Real Madrid, o a la Roma, que por ejemplo jugó el domingo con el Como a mediodía y hoy ha jugado con el Real Madrid, o al Real Madrid en la primera jornada, que jugó el viernes, le adelantaron el partido al viernes y tuvo más tiempo, por ejemplo, que el resto de equipos.
0: O sea, que se podría hacer seguramente, pero que pasa en otras ligas también, y que le pasa al City, le pasa al Arsenal y que le pasa a otros equipos.
2: Me da igual al Madrid eso, lo que pasa en otras ligas. Al Real Madrid en esa jornada lo que ellos argumentan es que el Betis, que juega el mismo día que ellos, le ponen el domingo a las 2. Y que los equipos de España que juegan el miércoles la Champions, todos, Villarreal, Atlético de Madrid, Barcelona, les ponen el domingo. Pedían jugar el domingo a las 2, a las 4 o a las 6.
3: Sí. El Betis juega más tarde que el Madrid, juega en el horario de las 9, también juega fuera de casa.
0: A ver, sobre los jugadores que han acabado el partido en el Real Madrid.
14: Mira, yo pienso que si nosotros empezamos el partido jugando con los 11 jugadores que han terminado el partido, yo pienso que nos meten 5. Porque sería imposible de sostener con esos jugadores, de sostener un equipo súper intenso, súper ofensivo, era completamente imposible. Hay momentos y momentos. A estrategia, algunas veces el entrenador es un idiota porque piensa estratégicamente mal. Otras veces un entrenador es muy bueno porque lo piensa bien. Yo he pensado, no voy a hacer un fenómeno a decir que había preparado todo para 3-1 a 4-3. No es verdad.
0: Bueno,
22: pero si le han metido 3 y le han podido meter 5 con los que ha sacado.
0: No sé por dónde empezar. La verdad es que tengo ahora mismo un lío mental.
23: Ponlo en fila y vete uno en uno.
0: Claro.
23: Podemos empezar por Vini, por fútbol, por federación.
0: No, fútbol. A ver, como lo último es lo que acabamos de escuchar de Mourinho y de Vinicius, quiero que me pongáis un titular o qué os ha parecido la comparecencia de Mourinho y la de Vinicius. Y luego analizamos el partido. Pero tenemos que ir por partes. Es que lo más inmediato es lo que acaban de decir ellos. Que han hablado de muchas cosas y algunas no tienen relación directa con el partido. A ver, Lama, empiezo por ti.
24: El otro día ganó y sacó el árbitro. Hoy ha ganado y saca los horarios. No quiere que se hable de fútbol. Hoy el Madrid ha hecho un resultado heroico. Ha vuelto a ser el Madrid de siempre. pero hoy los suplentes le han puesto a demostrar a Mourinho que se equivoca. Dice, no, es que si salgo con los últimos me meten cinco. Bueno, a lo mejor si sales con Arde, Tchouaméni y Valverde en una banda, a lo mejor ganas. Y eso vuelve a demostrar que él es un entrenador que piensa más en defender que en atacar. Porque si tú estás pensando, si salgo con esto me van a meter cinco, es que estás pensando en defender. Pero no estás pensando que a lo mejor tú con eso metes seis. En resumen, es Mourinho. Él tira balones fuera y hoy los suplentes le han vuelto a demostrar que se equivoca en la alineación, que la meritocracia en el fútbol es un error y que hay jugadores que no están para jugar y que hay ideas que él tiene que se pueden modificar y no pasa nada.
0: Hay una frase
24: Tchouaméni, Valverde no funciona.
0: Hay una frase de Mourinho que define muy bien todo lo que están siendo los últimos días y lo que va a ser el futuro de las ruedas de prensa, y es: yo le voy a abrir los ojos al madridismo. Yo le voy a abrir los ojos al madridismo. Elías, ¿qué quieres destacar?
23: Bueno, me parece que en la parte no futbolística es la cruzada que se le pide desde arriba y el Mourinho confrontacional que se espera que sea en todos, en la lucha contra la federación y en las batallas abiertas por el club, y que Mourinho es un gran portavoz para eso. Y luego en la parte futbolística, pues creo que él es muy padre de los que quiere ser padre. Mbappé, de Vinicius, de los jugadores a los que quiere defender y a los que va a mantener y a los que ha dicho que va a mantener la titularidad, pase lo que pase y estén como estén los demás. Otra cosa que para mí es el debate que no se ha abierto en esta rueda de prensa, que es Arda Güler, que es completamente distinto a todo lo demás. Evidentemente en el debate no es si Mbappé o Spi. El debate es si Güler tiene que jugar al principio, que sí, o si no, y creo que se ha notado muchísimo.
0: Palomar.
22: Esas batallas institucionales las va a jugar, además las juega bien. Y le encantan y lo hace bien. En unas tiene razón y en otras no. En el horario seguramente tenga razón. Es lógico que el Madrid pudiera jugar ese partido en domingo. Y luego todo este lío que ha hecho de cuándo se conoce la sanción, cuándo no. Es que quiere ya que se lean las sanciones a la carta. Cuando le afecta al Madrid, y ha explicado Futo que hay muchos otros equipos. Entonces, ¿qué hacemos? Cuando hay jornada de Champions no se pueden leer las sanciones del comité de competición. Tampoco le gustan que se conozcan los árbitros antes o después. Bueno, hay batallas en las que se va a meter, porque además hay barro ahí, y lo ha dicho, el gato, la cola y todo esto. En unas tendrá razón y en otras no. Y el madridismo seguramente le aplaudirá eso a su entrenador. Y en lo deportivo, pues hemos visto 70 minutos absurdos del Real Madrid de juego y 20 minutos de puro Madrid, que parecía una revolución contra Mourinho de los que han salido, porque se ha jugado a lo que no se juega con Mourinho, que es un fútbol de ataque bastante más apasionado de lo que le ha faltado al principio. Y ese razonamiento, te lo decía ahora, de no es que con los que he terminado igual me meten cinco. Si con los que has empezado te han metido tres y te han podido meter cinco, si no es por Courtois. Yo creo que tiene conclusiones importantes aquí. Tchouaméni, Valverde al palco, ese medio centro no funciona por ningún lado. El comité de competición le va a hacer trabajo con Vinicius, porque Vinicius ahora mismo no está, y a partir de ahí tiene campo para trabajar. Güler, desde luego, al césped, y combinaciones arriba las puede hacer también. Pero hay que quedarse con la victoria, evidentemente. Ahora, el rato de mal fútbol del Madrid, yo no he terminado de entender.
0: A ver, vamos con opiniones más breves que la de Palomar. Eri.
8: Estás de defender. Ser

0: quejan del número de partidos.
1: No, es verdad.
0: Si os habéis dado
1: cuenta. Se quejan del momento del anuncio.
0: De la falta de tacto.
1: Sí.
0: Porque además dicen, no dicen, oye, tiene que ser después del partido o mañana por la mañana. Incluso dicen, oye, cuéntamelo, no sé, un poquito antes, 3-4 horas en la mañana del partido. O sea, en otro momento que no sea tan cercano. O sea, piden algo tan humano como la falta de tacto que no me parece algo raro, me parece algo normal. Me gusta la autocrítica de Vinicius. Me parece que Mou denota y no quiere reconocer que tiene infrautilizada la plantilla. La tiene infrautilizada y hoy se ha demostrado. Cuando sacas a los jugones, cuando pones a Güler, pones a Bernardo, el equipo juega mejor. Cuando sacas a los tíos que tienen gol y que tienes profundidad de banquillo, que era algo que el Real Madrid la temporada pasada no tenía, que mirabas al banquillo y no había futbolistas, pues te sale Spi y te marca gol, o te sale Endrick y te hace unos grandes minutos. Me parece que es algo acerca de lo que tiene que reflexionar Mou. Tiene mucho más fondo de armario del que él se piensa o del que él utiliza.
1: Roberto Morales.
2: Bueno, respetando los argumentos que ha dado Isaac Fouto en su exposición, yo creo que porque algo se haga siempre así no quiere decir que se haga bien. Y hay que tener algo de sensibilidad. Si es un partido en Champions, me da igual el equipo que sea, y se puede anunciar la sanción en otro momento que no afecte a un jugador que va a jugar inmediatamente, que está entrando al estadio cuando se entera, pues yo creo que se puede valorar un cambio, ¿no? En ciertos momentos y tener esa piel que nos ha tenido con el Real Madrid y con Vinicius. Yo no creo que haya una persecución y que se anuncie para hacerle daño y demás, pero creo que...
1: O sea,
2: que
1: tú lo del gato no lo compras.
2: Lo del gato no lo compro. Sí creo que es un argumento que le viene bien a Mourinho para seguir alimentando todo, pero creo que se puede cambiar. Luego, tampoco compro decisiones que está tomando Mourinho, que ha sido muy resultadista en la rueda de prensa porque se ha ido al... Nos hemos enfrentado a los dos mejores equipos de Italia, 6 puntos, eso es resultadismo puro. No va al fútbol, como dice Lama, no le interesa hablar de fútbol, porque en el fútbol sigue apostando por un doble pivote que no le compra a nadie. Estamos cansados de ver a Tchouaméni y Fede Valverde y es algo que tiene que quitarse de la cabeza. El Real Madrid necesita a Arda Güler en la construcción, está clarísimo. El partido lo empieza con esto que es difícil de digerir, Tchouaméni y Fede Valverde, y lo acaba en el otro extremo. Lo remonta con Bernardo Silva y Güler, algo impensable en el Real Madrid. Ha quitado la figura de un centrocampista defensivo y ha remontado con dos creativos. ¿Quién dice que no tiene el Real Madrid futbolistas creativos? El Real Madrid ha remontado con dos creativos y ha remontado con un futbolista que estaba en el ostracismo, que no existía, que ya estábamos viendo a qué equipo iba, las ofertas que tienen en la mesa, como Endrick. Y ha remontado con un 9 al que da igual los goles que marque por los pocos minutos que tiene, que el eterno argumento que tiene delante a Mbappé, cuando pueden jugar juntos perfectamente, le tiene cerrada la puerta con continuidad. Da igual lo que haga Spi.
1: Estáis abriendo muchos melones y luego vamos a tener que analizarlo todos. Estoy pidiendo una reflexión rápida, por favor, de lo que habéis escuchado y de lo que habéis visto. No toda la exposición, de todo, vale, absolutamente.
2: Pues acabo diciendo...
1: ¿Todavía te queda?
2: Vinicius no está para ser titular. O sea, debe de cambiar el rol.
1: No te preocupes, que ahora hay 4 partidos
2: Mourinho,
1: que no lo va a ser.
2: Y ese castigo para mí es excesivo.
3: Muy maduro Vinicius, ¿eh? A mí me ha parecido maduro.
1: No, en las declaraciones ha estado sensacional. Cañizares, rápidamente tú.
4: Rápidamente, a mí Mourinho me parece como esos políticos que están ahora de moda que buscan enfrentarnos en la sociedad. Aparece en la rueda de prensa y lo único que crea es disturbio para que todo el mundo esté enfadado. ¿No? Se enfada hasta Fouto, que no tiene nada que ver, que para dar una información ya la da enfadado, ¿no? Porque provoca crispación.
5: Eso es verdad.
4: Futbolísticamente hablando, esto tiene trampa. La actitud y el momento de partido está para los que entran, no para los que estaban. Y por eso ahora queremos que los que entran sean los que estén de inicio. Pero no. Güler jugó el partido contra Atlético Madrid, por ejemplo. Y Bellingham y Valverde han estado al principio y han estado al final. Pero si le ves
1: ¿El Madrid juega mejor con Güler o sin Güler?
4: No, yo no digo que juegue, yo no hablo de un jugador. Hablo que es más fácil jugar cuando la gente quiere, cuando la gente va. Lo han dicho al acabar el partido. Había ganas.
1: Mira,
4: había
1: la Roma ha estado todo el partido 6 kilómetros por encima del Madrid en distancia recorrida.
5: Claro.
1: Desde el minuto 70 al 90, del 70 al 90, esa distancia se ha reducido 4 kilómetros. Al final la Roma solo ha corrido 2 kilómetros más.
4: Muy bien. Pero luego entonces, si el equipo corre, es más fácil. Para el que entre, para quien sea. Me pongo yo una camiseta y juego, estoy más peor al principio que si estoy cuando todo el mundo corre, todo el mundo se mueve, buscan desmarques, ofrecerse, cuando aprieta al rival, cuando el rival no le deja llegar a la portería de Courtois, o que si llega, llega herido. Mucho más fácil.
1: 12 y 9, hora menos en Canarias. Hay mucho que contar, muchísimo que contar y que analizar. Un segundo, Elías. Es que
3: no he dicho ni una palabra.
1: No, pero me estás mirando, ¿quieres hablar?
3: No.
1: No,
3: pues, estoy esperando a que despaso.
1: Es que tengo la sensación de que os miro.
6: ¿Para qué ha venido, Elías? No, si no quieres hablar,
3: ya he hablado y sé que Juanma anda apurado y que seguramente
5: quiere que se le mensajes antes. No lo sé, imagino.
1: Pues venga, mensaje.

0: ¿Qué dicen los oyentes, Arauz? También muy bien llevado, Elías.
1: Más adelantado.
2: También quieren hablar los oyentes, ¿eh? Y mucho sobre esta victoria del Madrid. Decía un oyente, al César lo que es del César, clase magistral de José Mourinho esta noche. Si el Madrid pone a Valverde en la derecha y deja a Tchouaméni de coche escoba y deja el balón a Bernardo Silva y a Güler, pueden poner a correr a Mbappé por la izquierda y a Diomandé por la derecha y con Spi de 9. La alineación y propuesta de Mourinho de hoy es para quitarle el carnet de entrenador. Al final, corrigiéndose a sí mismo, ha puesto a los que tenían que jugar desde el principio. Y encima se va con el dedito para arriba como si hubiera sido cosa suya. Por cierto, Endrick ha hecho más en media hora que Vinicius en 2 años. Viendo cómo se ha resuelto el partido de hoy, si yo fuera Florentino recurriría a la sanción de Vinicius, pero para que le metan 12 partidos en lugar de 4. Cada día somos más madridistas a los que nos gustaría abandonar esta mugrienta liga de los hijos de Negreira. Jamás lo leeréis, ya se sabe. Vinicius recibe las patadas.
0: ¿Qué dirá ese oyente ahora que le hemos leído el mensaje?
2: Bueno, supongo que estará contento.
0: Estará sorprendido.
2: Pues sí, mira, dice y cierra el mensaje este oyente diciendo: Vinicius recibe las patadas y también las tarjetas rojas. Y por último, un oyente decía que antes del anterior parón de selecciones, el Barça jugó el 16 miércoles de septiembre contra el Racing y el sábado 19 contra el Sevilla. A todos los equipos les pasa igual. No va contra el Real Madrid.
0: Sí, sucede durante la temporada. La única cosa en la que insiste Mourinho es que efectivamente es parón de selecciones, que no hay ninguna necesidad de adelantar el partido porque el lunes se van todos. Que no hay...
3: Es que el lunes no se puede poner partido, no. Y hay 4 equipos que tienen prioridad para jugar el domingo, que son Getafe, sí, Real Sociedad, Celta y el Betis, que juega más tarde. Y Movistar ha elegido el Barça Atlético Madrid y Dazón ha elegido el otro, Juanma.
0: Sí, sí.
3: Por eso. Es que no. Pero yo lo que quiero decir es que ahí puedes tener más razón o menos, porque los horarios al final, como los árbitros. Cuando te perjudican, te queja, cuando te benefician, pues ahí puede tener razón. Pero que no se hace para fastidiar a nadie.
0: No, eso es evidente. Aquí hay una diferencia, que es entender la queja. Que yo entiendo la queja y que diga el Madrid, oye, ¿yo por qué? Si no hay prisa, o sea, si no tenemos, ¿por qué no jugamos el domingo? Entiendo la queja. Lo que no entiendo es que todo esté orquestado. Es lo que no voy a comprar. Lo que no voy a comprar, perdona Pedro, es que la federación anuncia la sanción de Vinicius para joder a Vinicius. La televisión elige el partido el sábado para que el Madrid descanse menos. Eso es lo que no compro. Y sin embargo, entiendo las quejas. Entiendo que el entrenador diga, oye, por favor, no se lo digáis 2 horas antes del partido. Y que a lo mejor tiene que cambiar esto para el futuro. Y entiendo que diga al club, oye, ¿por qué no nos ponéis el domingo? Lo que no voy a comprar bajo ningún concepto es que todo esté organizado contra el Madrid. Eso es lo que no le compro. Es que no lo creo, porque además no lo he visto. No está todo organizado contra el Real Madrid. Y es lo que están vendiendo desde dentro. Ese es el problema, que están generando eso. Eso es lo que está generando Mourinho, con el gato, con la cola. El gato, la cola y todo lo demás. Es una milonga. Y ahora, Gemma Santos, todas las noches tenemos la misma duda. ¿Hablamos de este tema o cambiamos a otro?
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0: 12 y 13, hora menos en Canarias. Vaya noche de radio que tenemos por delante.
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2: De la noche y 18 minutos, una hora menos en Canarias. Partidazo en directo, cadena COPE, con todos ustedes y con Lama, con Eri, con Cañete, con Nacho Peña. Iba a decir Nacho Palomar, que es una mezcla extraña.
3: Bueno,
2: Nacho
3: bueno,
2: Peña,
3: bueno.
2: Roberto Palomar, Elías Israel, Roberto Morales y enseguida saludo a Ciro López. ¿Ya está Ciro? Hola Ciro, ¿qué tal? Muy buenas.
4: Hola, muy bien, ¿qué tal?
2: Bienvenido al partidazo. Estamos calmados, estamos tranquilos, estamos haciendo una radio sosegada, tan sosegada que somos capaces de lanzar un mensaje importante hasta ahora con Gema Santos. Gemita.
5: Muy bien, querido Juanma, muy sosegado todo. 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
2: Lo primero, saber si el Madrid se ha ido ya de Roma, del Estadio Olímpico, quiero decir. Miguelito, ¿ya se ha ido el Madrid?
6: Sí, el Madrid ya se ha ido rumbo al aeropuerto para regresar con ese testimonio de Vinicius. Bueno, se le ha dado la vuelta al partido, dos victorias por la mínima contra el Villarreal y hoy contra la Roma, y el próximo domingo nuevo partido en el Bernabéu contra el Sevilla. Ahora vienen dos partidos en casa, contra el Sevilla y contra el Leipzig en la Champions, y luego el domingo 25, el Clásico. A ver qué pasa.
2: Vale. Ciro, de todo lo que has escuchado, ¿qué quieres decir? Escuchado y visto. ¿Qué titular le pones a la noche? ¿Qué te parece? ¿Cómo estás?
7: No, que para mí ha sido un desastre hasta el minuto 70... que lo que me da miedo es que escuchando la rueda de prensa de Mou, pues igual excepción hecha del tema de Vinicius, pues vayan a jugar los mismos y que el Madrid es imposible que pueda hacer fútbol cuando el que organiza desde atrás, el que saca el balón, es Courtois.
2: Los mismos ya no van a jugar porque Vinicius no va a jugar cuatro partidos.
7: No, por eso digo que excepción de... Pero es que el problema para mí ya no es Vinicius. El problema del Madrid es que no pueden jugar juntos Tchouaméni y Valverde. O sea, no pueden jugar y Güler tiene que jugar siempre. Siempre, o sea, repito, lo que hemos visto hoy es que durante 70 minutos el hombre que le daba salida al balón era Courtois. Es que ha habido 10 o 11 jugadas que las ha iniciado desde atrás, pegando pelotazo arriba.
2: Ha habido un pase de gol de Courtois a Cucurella. Bueno, se la zampa lateral del derecho de la Roma.
8: Hay un dato ahí, Juanma, que es importantísimo. En el minuto 30 de la primera parte, el tercer futbolista del Madrid que más había tocado el balón con los pies era Courtois. Hay otro dato que, mira, aquí hay dos historias paralelas. Una, Mourinho y su vida, que la va a llevar hasta final de temporada, gane, pierda, empate, le va a dar igual. Y otra, la futbolística. La gente tiene que empezar a conocer a Mourinho. Mourinho le gustan Tchouaméni y Valverde en la base. No, es que no nos hagamos más perolas. Mourinho no concibe el fútbol con jugones. O sea, el fútbol del Barça, por poner un ejemplo, a Mourinho no le gusta. Es que, y es respetable, a cada uno le gusta un fútbol. Él pero quiere sí. siempre.
2: O sea, perdona,
8: la
2: vosotros, Lama, ¿tú crees,
7: si no
2: que,
7: tiene,
2: ¿tú crees que en el
7: si
2: Camp Nou,
7: no tiene
2: perdón,
7: nada que ver?
2: ¿Tú crees que en el Camp Nou va a poner a Tchouaméni y a Valverde?
3: Absolutamente.
8: Sí, no tengo ninguna duda. Pero y te voy a decir otra cosa que
6: y
8: me
6: a lo mejor alguno más.
3: Hoy. Pero vamos a ver una cosa.
8: Va a poner Tchouaméni, Valverde, uno más que será Camavinga, Bellingham.
3: No, no.
8: Y escúchame lo que te digo.
3: Si no juegas, va a jugar Diomandé, Vinicius y Güler.
8: Yo te lo digo, yo te digo que Vinicius. Va a meter.
3: No, Vini no está, va a meter a Güler por Vini.
8: Más Bellingham 4, a ver lo que me equivoco. Dije hace mucho tiempo.
7: A mí eso es lo que me preocupa.
2: Ya hablaremos de lo que me preocupa. Vale, era solo una pregunta. Hablemos de lo de hoy, por favor.
3: Hablemos de lo de hoy. Para mí el problema no es solo que ya veo que se circunscribe a Tchouaméni y Valverde, que por lo que creo que va a seguir apostando, y es que hay dos jugadores que no corren arriba. Entonces, cuando tienes dos jugadores que no corren arriba, que son Mbappé y Vinicius. Es muy difícil no tener dos medios.
7: Que eso está muy bien.
3: No, que no, que sí, está
7: pero
3: muy bien.
7: El gran
3: es
7: problema es la construcción desde atrás. Y después podemos hablar de que Mbappé y Vinicius corran más o corran menos.
3: No.
7: Hoy
3: es que
7: el problema es que el que no puede iniciar el juego desde atrás es Courtois.
3: Pero vamos a ver.
7: Ese es el problema.
9: Podrán ser varios problemas.
7: Bueno, sí. Pero el principal.
9: Porque de un solo problema no hace el partido que ha hecho hasta el minuto 70, de un solo problema.
4: Claro. Pues si fuera uno solo se soluciona y ya está.
8: Añete, no, es que, como tú bien dices, son muchos problemas. Claro. Mira, la meritocracia es un problema para Vinicius. Perdón, para Mourinho. Vinicius ahora mismo no está para jugar. Él considera que lo quiere recuperar poniéndole respetable. Pero él, su idea futbolística, él no le gusta elaborar. Él le gusta morder, presionar, robar y correr.
9: Pero Manolo,
8: esa es su idea de fútbol.
9: Manolo, ojo, pero es que, eso ojo que hay una tendencia con Vinicius, ojo, porque si miráis los últimos partidos, yo creo que es un melón que también hay que abrir. Elche va palmando el Real Madrid, quita Vinicius. Atlético Madrid va palmando el Real Madrid, quita Vinicius. Villarreal el otro día, suplente Vinicius, hoy palma el Madrid, quita Vinicius.
3: Ya, pero que,
9: o sea, unir, no os dais cuenta, no hace nada. A Vinicius, ya, cada vez que la cosa va mal, vale, fuera
3: pero,
9: Vinicius.
3: Pero que está bien, pero habláis todos de Güler, que para mí es súper importante y debe ser titular siempre, pero hoy los tres goles del Madrid han sido balón parado. O sea, que no me habléis de juego elaborado ni que saca el Madrid.
2: Sí, pero una cosa, han sido perdona, pero ¿dónde estaba el juego del Madrid en ese momento? Arriba, arriba.
3: ¿Pero por qué? Porque Spi y Endrick corren. Y entonces el Madrid roba balones.
10: Y porque venía Güler a buscar la pelota. Espi Henry, porque efectivamente venía Güler y con Bernardo tenía salida a balón. Claro. Y porque Bellingham y Valverde han corrido más esos 20 minutos que el resto del partido. A más intensidad. Y porque cuando recibió un jugador de la Roma, ya no se podía girar. Y ya no podía tocar. Y ya no podía jugar con paredes sin presión ninguna. Y porque el equipo ya no se partía. Porque es una cuestión de jugar en equipo, jugar con actitud o no jugar con actitud. Y luego sale el resultado o no sale. Lo que es evidente es que jugando como en los últimos 20 minutos, si luego tienes la suerte de cara al gol, haces tres goles en un rato, cosa que es muy difícil. Pero si no tienes suerte de cara al gol, lo que seguro haces es que no encajas tres.
11: Pero que luego si la justificación de poner a Tchouaméni a Valverde es que el equipo esté más armado y defienda mejor, tampoco vale, porque el Madrid no ha defendido bien.
9: Le han hecho seis o siete ocasiones para ser mucho más dañado en el marcador.
8: Pero ahí, Roberto, sí que yo le doy la razón a Elías. No defiende bien porque hay dos que se tocan las bolas.
11: Es la estructura lo que falla. Es la estructura. Yo estoy de acuerdo ahí.
12: Ha reconocido Mourinho que ha cambiado Vinicius de banda porque Diomandé le daba otro tipo de trabajo. Lo ha dicho de una manera así, eufemística casi, pero es que viene a decir que por donde se desangraba el Real Madrid en la primera parte era por el sitio donde Diomandé debería ayudar.
8: Diomandé bien, por cierto.
9: Ha mejorado Diomandé.
8: Muy mejorado, sí.
7: Bien. Ha cometido algún error en algún balón peligroso.
9: Sí, ha perdido balones.
7: Pero bien, pelea, hombre. Desde el esfuerzo se gana sí. Yo creo, la continuidad.
9: Oye, voy a saludar a Alfredo Relaño. Hola, Alfredo, ¿qué tal? Muy buenas.
13: Hola, buenas noches.
9: Has estado escuchando todo, has visto el partido, sí. Lo has comentado en tiempo de juego, has escuchado ruedas de prensa, Vinicius, Mourinho, etcétera. ¿Qué es lo primero que te viene a la cabeza?
13: Pues lo primero, los dos equipos que ha habido. Yo sé que Lama tiene razón, que Mourinho va a empeñarse en el doble pivote ese. Pero yo sueño con que Güler se retrase y juegue, entre luego que juegue siempre Güler, y más en el momento que está, que se retrase con Tchouaméni y que Valverde juegue a la derecha, que es donde mejor lo hemos visto jugar en mucho tiempo, ¿no? Y luego, pues que Vinicius empieza a no jugar, ya está empezando a no jugar. Es que Vinicius... siempre ha dado problemas, pero hacía bastantes cosas. Pero es que ahora hace menos cosas que problemas. Cada vez se ve, y hay unos jugadores estupendos ahí, como estamos viendo, que hacen que no sea imprescindible, ni mucho menos. A Mourinho sí le podríamos, fíjate, alabar una cosa, que los tiene de punta en blanco a los que no juegan también, ¿eh? Porque Endrick ha salido fenomenal, cuando sale Spi sale fenomenal, y en eso está, los jugadores están con él. Pero a mí no me gusta... No me ha gustado que diga, si salen los del primer tiempo, los del segundo tiempo nos meten cinco, ¿no? Eso habría que verlo. Y desde luego lo que estamos viendo es que el Madrid no arranca, con su plan no arranca. Estamos ya avanzando en octubre y el equipo juega mal. Hoy ha sido un Madrid completamente distinto en hombres y en... Que es verdad, como dice Cañizares, que había otra motivación. Se han puesto a correr, bueno, se han puesto a correr porque había cinco nuevos, ¿eh? O sea, también un poco por eso. No es que los que entran cuando han corrido o han corrido cuando han entrado. O sea, es una cosa... Pero vamos, yo creo que es mucho mejor apostar por el buen fútbol, que hay jugadores para jugar muy bien. Y el propio balón ordena a los equipos que estará que tire el balonazo o Courtois, porque si no lo van a perder. Y encima Vinicius arriba tocándose el ombligo. Uno rebajado ya empieza a ser mucho en el fútbol hoy. Caso Mbappé. Luis Enrique presumía mucho de que desde que presumió, vamos, no digo mucho, de que cuando quitó a Mbappé el equipo, ya ves, en gana Copas de Europa. Pero dos ya es imposible completamente.
9: Luego Mourinho saca las de Bastos en la rueda de prensa y dice: hemos jugado contra los dos mejores equipos italianos y hemos ganado los dos partidos. Seis puntos.
8: ¿Y?
13: Hemos jugado contra dos equipos que, digamos, hay media docena de equipos mejores que ellos en Europa, lo sabemos todos.
8: El Inter le perdió ayer en su campo 3-4 con el Brujas. ¿Y?
13: No hemos jugado con el PSG ni con el
8: Barça. La Roma fue el otro día al campo del Fenerbahce y empató a 1.
9: Pero hoy, siendo muy, que creo que tenemos que ser y estamos haciendo bien en ser exigentes con el Real Madrid, yo por lo menos he visto algo diferente a la sensación que yo tuve en el Metropolitano. Hoy visto, sí, he visto por lo menos a un Real Madrid con capacidad de rebeldía.
14: Con orgullo.
9: Con ese de, oye, no,
14: con orgullo.
9: Exacto, no me vas a pasar por encima tan fácil o no me vas a matar. Ha peleado hasta el final.
12: Era un 3-1 en el 82.
9: Era un 3-1 en el 82. Creo que esto lo tenemos que destacar. Venimos de un partido contra el Villarreal en el que saca el partido adelante con 10 futbolistas y lo gana 1-0, sufriendo mucho, pero lo saca con 10 jugadores, con uno menos, y ahora viene de ir palmando en el 82 3-1 y llevárselo 3-4. Creo que eso sí que se lo tenemos que dar. Eso se lo tenemos que dar a Real Madrid. Dentro de todo lo negativo que estamos viendo, esto hay que destacarlo.
8: ¿Tú crees que este Madrid con 3-1 se pone en contra un equipo grande y le remonta? Pero hago una pregunta.
9: La Roma, si salen los
14: empequeñeciendo a la Roma. La Roma llevan toda la temporada 3 goles encajados. ¿No? El Madrid le ha hecho 4. O sea, tampoco que hagamos Manolo lo de siempre. La eterna cantinela de que el equipo.
8: Un segundo, que se ha hablado.
9: No le niegues el
12: papel. Espera un segundo.
8: Yo he dicho lo primero que es una victoria heroica. Pero lo que digo es que tú no puedes regalar 80 minutos o 70 y ponerte 3-1.
12: A ver, no, pero si aplaudir la reacción. Manolo, si lo que estás diciendo es, si con el partido de hoy al Madrid le da para ganar al Paris Saint-Germain, al City, al Bayern de Múnich, al Barça o al Atlético de Madrid, fácil, ya te digo
15: Juanma, te lo voy a poner más fácil. Jugando como ha jugado hoy el Madrid con el mismo planteamiento, el Barça le mete 8.
12: Bueno, venga, claro.
15: Que cada partido es distinto. Jugando como hoy ha jugado el Madrid con el planteamiento que ha hecho hasta el minuto 70, ya no llegas con 3-1.
12: Bueno.
15: O sea, llegas con media docena, hombre.
12: Sí. Hoy lo que ha visto el Barça es que si está 3-1 en el minuto 82, puede palmar el partido. Eso es lo que también ha visto el Barça. Es que es importante.
15: Porque
12: el Madrid es un equipo que da igual cómo esté el marcador en el minuto 80 de partido. Hasta que no pita el árbitro, te puede matar. Roberto Morales quería hablar y lo habéis cortado. No le cortéis.
14: Sí, tío. Manolo se ha dado cuenta y ha cambiado el argumento rápidamente. Porque lo que ha hecho ha sido empequeñecer el rival del Real Madrid. Como siempre ocurre cuando llega una victoria de estas heroicas. Parece que no tiene a nadie enfrente. O sea, la Roma, no podemos decir que sea un equipo pequeño. Se hace una temporada bastante notable. Llevaba solo 3 goles en contra toda la temporada. Yo no veo tan locura decir que Mourinho ha estado tan desacertado en el 11 como acertado en los cambios. O sea, Mourinho ha tenido personalidad para sentar a Vinicius de nuevo en el minuto 60. Y esto hace poco no era tan sencillo. O sea, y Vinicius se ha ido con un cabreo enorme, que Vinicius ha dado una imagen ejemplar en la zona mixta, pero no en el campo.
12: Son cambios a la desesperada. Hay que decir que son cambios a la desesperada. Son buenos cambios, ¿eh? Pero son en una situación ya de decir nada que perder.
14: Hay que hacerlo, Juanma.
8: Bueno,
12: sí,
8: pero son cambios para intentarlo.
12: Sí.
10: Pero vamos a ver, tenemos claro...
8: Son ganas de influir en el partido.
10: Tenemos claro que el Madrid es más equipo que la Roma, ni que la Roma sea grande, ni pequeño, ni mediano.
12: Mucho más.
10: Un kilo o 6,5 kilos. Es más equipo. Cuando se iguala la actitud, cuando se iguala el esfuerzo, cuando se iguala la presión, entonces el Madrid es mejor. Cuando no se iguala, entonces la Roma ha sido mejor. Ya está. Pero si es que lo ha dicho Spi, lo ha dicho Valverde. Valverde ha dicho, bueno, estoy muy contento con ese orgullo, hemos sacado al final, tal, pero si hubiéramos hecho las cosas bien al principio no era necesario. Spi que ha dicho, pero si esto es una cuestión de tener ganas. Pero si es que si lo han dicho ellos mismos.
8: Pero Cañizares, ya salió Mourinho diciendo...
10: No peséis a la Roma si pesa 2 kilos o pesa 6 kilos, que el Madrid pesa 15.
8: Pero ya salió Mourinho diciendo, si yo sabía que era imposible que corrieran así todo el partido. Somos como haciéndonos ver que él había planificado así todo el partido. Venga, hombre, que no nos cuente más milonga Mourinho, por favor, hombre.
12: Sí, hombre, pero se está refiriendo a que defienden al hombre y que 90 minutos no lo pueden hacer. Al ritmo que lo estaban haciendo.
8: Que no se
12: lo
8: había planificado y palmando 3-1 en el 82.
10: Se trata de cuando pierdas la pelota... ponerte a correr y cuando reciba el rival, estar encima. Y con eso ya te digo yo que Courtois no tiene que parar varios balones ni encajar 3 goles. Ya simplemente con eso. Y luego ya veremos a ver lo que haces arriba, que con el potencial que tienes seguro que vas a hacer algo, seguro. Pero claro, igualar la presión. Cuando pierdes la pelota, no partirse, juntarse, correr. Repito, Valverde, Bellingham, por favor, seguid el partido de ambos y ved lo que el ritmo al que han jugado 70 minutos y el ritmo al que han jugado 20. Y eran dos jugadores que estaban, que no son ni de los que estaban ni de los que... No, han estado con los malos y con los buenos. con Guler, sin Guler, con todo. Han estado al principio y al final. Y mirar cómo han, el esfuerzo que han hecho ellos en los últimos 20 minutos, cansados que ya estarían, además.
13: También yo nada creo, que ver. Cañi, que cuando hay uno que liga el juego y maneja el balón y tal, es más fácil que todo funcione, ¿no? El juego se organiza de una manera natural cuando hay uno jugando bien y moviéndolo bien para un lado o para otro, que eso no le faltaba al Madrid. Cuando no tienen ni pie para sacar el balón y que han hecho algún regalo de salida, también me parece que ha sido el primer gol, el segundo gol también ha sido un regalo. El segundo
14: el taponazo
13: gol.
14: De Vinicius, el segundo.
10: Eso es una falta de responsabilidad.
13: Ese ha sido ya para que se volviera a Madrid en autostop. Vamos, eso ha sido para quitarlo. Estábamos hablando de que ya le quita. Es que ya está haciendo tantas cosas Vinicius que de aquella protección enorme y merecida que tenía de todo el madridismo, que todo el mundo lo defendía, de sus problemas por ahí fuera, ahora mismo cada vez hay más gente más alta.
8: Arda Güler hace mejor a todos sus compañeros.
13: Claro,
8: a todos.
13: Claro. El que haya un centro gravitatorio en el juego, yo creo que ayuda por fuerza, ¿no?
3: Ya, pero que también juego en el Metropolitano, ¿eh? O sea, que hace falta que corran los de arriba, pero que eso es lo que te cambia el equipo.
13: Es
3: lo que te cambia el equipo.
9: Es increíble también cuando decís, es que juego en el Metropolitano. A ver, la culpa de la derrota del Metropolitano la tiene Güler.
3: Lo que te quiero decir es que no es que la culpa la tenga Güler. Por supuesto, yo he dicho que Güler tiene que ser titular todos los partidos. Pero digo que al Madrid solo le va a cambiar si corren los 11.
9: Es que Courtois también juega.
3: Si no corren los 11, pero Courtois, lo que dice Santi, desde hace semanas, perfecto. Que tenga pues la misma intensidad que el rival.
9: A partir de ahora, decir, Courtois jugó en el Metropolitano también, claro, porque también jugó Courtois y es el mejor portero del mundo.
3: Ya, pero que decís que es que como si jugase Güler, resolviese todo el problema.
9: No, los problemas no resuelven, que
3: corran todos.
9: No, vale, pero, no lo resuelve, pero el Madrid juega mejor con Güler.
11: Hombre, claro que juega mejor con Güler. El día que no corren, yo creo que es mejor que te la dé Güler a que te la dé Courtois. Y para que te la dé Güler tiene que estar en el campo.
3: Y luego también
9: es que ha habido momentos en la primera parte donde tenía la pelota Konaté, Rüdiger y Tchouaméni estaba como 15 metros por delante. Valverde no salía en plano. Valverde no salía en plano y de repente pasaban para atrás hacia Courtois. Pues claro, o sea, el juego, los cuatro jugadores que construían el juego del Real Madrid, de verdad, ninguno estaba capacitado para construirlo.
3: ¿Por qué? Porque cuando juega Hausen dicen que defiende mal, pero es el que mejor salida de balón tiene y es el que sabe sacar el balón jugado. Pues claro, es que si eliges unas cosas, renuncias a otras. Es que eso es de cajón.
15: Por eso, para mí, eso es donde más se ha equivocado. Y el gran problema de Madrid ha estado sobre todo ahí. Que además también es el que no corren los de arriba, también. Pero hoy el gran problema es que el que sacaba el balón era Courtois con pelotazo arriba, porque no estaba Hausen, efectivamente, que es el único que tiene cierta salida de balón. Entonces, no estaba Hausen, estaban Valverde y Tchouaméni y Rüdiger y Konaté, pues imposible. O sea, tenía que ser Courtois. Y para mí, ese ha sido el gran problema del Madrid, porque ahí es donde ha perdido balones, donde ellos han jugado en superioridad y han venido muchas de las ocasiones de gol. Bueno, pues en todo eso, porque era Courtois el que tenía que sacar el balón.
9: Cuatro partidos ha tenido disponible la pareja Tchouaméni-Valverde, cuatro partidos los ha puesto. O sea, yo antes estábamos hablando de la posible alineación del clásico, es que no tengo duda, o sea, ese doble pivote
8: lo va a seguir poniendo,
9: y lo raro es que todos lo veamos salvo Mou. No sé si ve algo que nosotros no vemos.
8: Pero, no, perdona, Nacho, él también lo ve.
9: No, pero es que Manolo, pero tú no te acuerdas así. El Madrid de los 100 puntos, coño, tenía al Besugo, ¿cómo se llamaba? Que no me sale.
10: Ozil.
9: Era un jugón, jugaba prácticamente todos los partidos y lo utilizaba y le sacaba el rendimiento, era un poco su Güler, pero era inamovible. O sea,
15: y Alonso era no era Valverde en el centro del campo.
9: Claro, y Alonso era un jugón que podía ser un poco el Bernardo de ahora. O sea, era un tío con desplazamiento balón. O sea, metía cemento armado y siempre le ha gustado un poco meter el engrudo en medio campo, pero no a este nivel.
3: Tiene un futbolista como Xabi Alonso el Madrid actual.
9: Bueno, pero si has traído a Bernardo, que es lo que
3: Bernardo
9: más se puede parecer.
3: Bernardo sí lo puede hacer las veces, pero que como Xabi Alonso, como Kroos, como Modric, que estos centrocampistas, no existen en la plantilla del Madrid por mucho que los queráis pintar. Bien. Que Güler puede ordenar algo, puede ordenarlo, pero está a años luz de esos centrocampistas en esa posición. Puede ser técnicamente muy bueno, puede ser cerca del área rival extraordinario, pero no es un tipo que te marque el ritmo.
15: Pero desde
3: de un partido.
15: Luego los que no se acercan son Valverde y Tchouaméni juntos. Bueno, no, seguro.
9: Por
15: algo
9: parecido.
15: Ni lo huelen, claro.
11: Ya, pero tampoco te garantizan la estanqueidad.
15: Sí. Bueno, si yo no lo digo, yo estoy hablando del partido de hoy. Lo que está claro que hoy
11: no es que no le llegan al Madrid, que sí le llegan.
9: ¿Quiere Relaño poner un tema sobre la mesa?
13: Sí, no, volviendo a lo que decía Elías, aparte del ordenamiento del equipo, con Valverde a la derecha y Güler ahí, Vinicius que no está para jugar, ya no se justifica, porque no se justifica que no corra de ninguna de las maneras. Y hoy mismo Mourinho ha dicho que ha tenido que mandar allí a Diomandé porque Wesley se estaba comiendo toda aquella banda y tal. O sea, ya es
2: público. Ahora, tiene mérito.
13: Y encima hace tonterías. Es curioso que es un jugador que ha pasado de que va a rozar el Balón de Oro a que ahora, pues,
2: sí, pero
13: prácticamente
2: dicho,
13: conviene que no juegue.
2: Ha dicho, Vinicius siempre vuelve, hablando en tercera persona de sí mismo, que es una cosa que yo siempre considero un poco discutible. Vinicius siempre vuelve y con 18 años se reían de mí y he metido más de 100 goles con esta camiseta.
3: Y es verdad.
10: Bien, eso es verdad.
2: Quiero
10: es verdad.
2: Decir, vale, verdad. El tío tiene el corazón de ojalata. Sí, claro. Aguanta,
13: pues ojalá,
2: como
13: no,
2: diría
13: el
2: otro,
13: ojalá.
2: carros y carretas. Y está dispuesto a remontar la situación, porque él dice que está enfadado consigo mismo. O sea, él no ha salido diciendo que los que le critican son unos gilipollas que no tienen ni idea de fútbol. Él ha dicho que está enfadado con la situación. A mí me parece.
13: Y en torno de eso está muy sensato, con la sanción, está muy sensato con todo, ¿no?
2: Sí.
13: Y
2: bueno,
13: está explicando. No nos han explicado cómo era esto. Por cierto, el Madrid tiene un árbitro ahí metido.
2: Claro,
13: desde hace años.
2: Mejía Dávila.
13: No te cuenta estas cosas.
2: Mejía Dávila, por cierto, estaba en la época
13: pero
2: de Negreira.
13: Está sensato.
2: Mejía Dávila estaba en la época de Negreira.
3: Pero en la época de Negreira, ¿a qué te refieres? ¿En la que era
2: vicepresidente? En los años en los que Negreira era vicepresidente y cobró del Barça, Mejía Dávila
3: estaba.
2: Pues Mejía Dávila. ¿Y dónde trabaja Mejía Dávila?
3: Un colaborador de la del tiempo de juego también.
2: ¿Dónde
3: estaba?
2: ¿Dónde trabaja Mejía Dávila?
3: Una persona responsable de la UEFA, como Velasco Carrero, también estaba.
2: ¿Pero dónde trabaja Mejía Dávila?
10: Pero ciñete a lo que te pregunto.
3: Bueno, pues ¿podemos te digo, de dejar de contribuir en señalar a la gente?
2: No, lo que quiero decir es que el Madrid tiene a un árbitro que trabajó en la época de Negreira.
3: Lo que quiere decir Vini es que todos los años va alguien del
2: CTA. Ya lo sé, he sacado otro tema.
3: Elías, lo que digo
2: es que el Madrid, que tanto dice los árbitros, pues tú tienes a uno que estaba con Negreira, que hable, que salga y que lo diga.
3: Lo que ha hecho Vinicius es liarse un poco, porque a principio de temporada lo que va es un árbitro en activo a explicarle las nuevas normas. Y luego va uno de la Liga de Integridad a explicarle cosas de integridad que no tienen nada que ver con esto. Entonces, él ha liado árbitros con comités que no tienen nada que ver. Una cosa son los árbitros, las normas, otra cosa
2: es que él tampoco,
3: los comités.
2: Bueno, él no tiene culpa de eso.
3: Bueno, pero pues,
2: todos los años vienen a hablarnos de tal y este año nos dijeron que tirar del pelo era tarjeta roja.
13: Lo que quiere decir, Isaac, que él ha estado sensato en todo lo que tiene que ver con esto, equivocado, no ha estado diciendo, poniendo el grito en el cielo, no he dicho, me ponen aquí, no sé qué, a mí me tiraron del pelo en Valencia, no he dicho nada de eso. Ha dicho, oye, esto no sé qué, pues yo no lo sabía.
8: Si él lo que tiene que hacer es centrarse en el fútbol, al fútbol, que sabe jugar muy bien, e intentar volver a ser el futbolista desequilibrante que hay. Y tiene que empezar a entender, que yo creo que no lo ha entendido, que Kylian Mbappé es la estrella del Madrid y que si se puede permitir uno no correr, no es él, es Kylian Mbappé. Él no se puede igualar a Kylian Mbappé. Es decir, si ese no corre, yo tampoco corro.
2: Elías, ¿qué quieres decir?
8: Si ese la norma, no baja, yo tampoco bajo.
3: Será la norma y hay que respetarla, pero hay que cambiarla urgentemente. O sea, que un tirón de pelo como lance del juego sea expulsión, es lógico, pero que te metan, que te quiten, te quedes con 10 y te metan dos partidos por eso, me parece una auténtica barrabasada.
2: Elías, una pregunta.
3: O sea, una barrabasada.
2: O sea, ¿por qué hay que cambiar todas las normas cuando le pasa al Madrid?
3: No, porque le pasa al Madrid, cambiar, le pase a quien le pase.
2: Una cosa, pero ¿por qué hay que cambiar el día de las sanciones cuando le pasa al Madrid? ¿Por qué hay que cambiar el tirón de pelo cuando le pasa al Madrid? ¿Por qué hay que cambiar cuando el Madrid no se da cuenta que Serisev no puede jugar una Copa del Rey y le eliminan y hay que cambiar las sanciones? ¿Por qué hay que cambiar todo cuando le pasa al Real Madrid? No le pasa al resto de club.
3: Primero adquiere otra dimensión. Y luego es que es una evidencia y una lógica para cualquier futbolística. Un tirón de pelo como lance de juego no te puede costar quedarte con 10 y dos partidos. Es que es una locura.
2: Cañizares, ¿qué dices?
10: No, que lo que le quiero decir a Fouto, vamos a ver, no se trata de cambiar o no cambiar. Lo que pasa es que cuando le pasa al Madrid entra en debate, igual que cuando le pasa al Barcelona. Entra igual que cuando le pasa al Atlético de Madrid.
3: Injusto.
10: Injusto, pero no estamos hablando de cambiar, lo que pasa es que entra en debate. Un día tiró un penalti un chico, Julián Álvarez, y le dio dos toques a la pelota, ¿no? Uh-huh. Y entró en debate. Sí. Y se cambió la norma. Y no era del Madrid.
3: No se cambió la norma, no se sacó.
10: Pues, bien, pues entró en debate la norma. Cuando le pasa a un equipo grande, entra en debate la norma. Sí. Y hay gente que se posiciona de una forma y gente
2: que se posiciona
10: de otra.
2: Esto en provincias decíamos mucho que cuando está lloviendo en Madrid, parece que está lloviendo en toda España.
3: Es verdad.
12: Porque los que bueno, están haciendo los programas, está lloviendo. Bueno, será dónde bueno, estás tú. Yo estoy bueno, en Murcia y hace un día cojonudo. Bueno,
16: y por cierto, otra aclaración por lo que decía Roberto de los comités, que el comité se reúna el miércoles no es ningún capricho. La jornada de liga termina el lunes. Hay que dar un plazo de alegaciones bueno, para que los clubes...
12: Los comités tampoco van a recibir la medalla al mérito al trabajo, ya te lo digo yo, porque esos pillan puentes, días festivos, les deben de la boda, de la mudanza y todo.
16: Puedo terminar de hablar, sí. Juanma, que un día festivo no puedes alegar porque es inhábil, un día activo.
12: Claro.
16: Podemos
12: inhábil para mí no, yo trabajé el lunes.
16: No, bueno, pero a nivel administrativo...
12: El lunes se puede trabajar.
16: A nivel administrativo, un día festivo es inhábil. ¿Me dejas terminar, por favor? Tiene que haber un plazo de alegaciones para que presenten los clubes. Bueno. Y luego, una vez que fallan el miércoles, tiene que haber un plazo para ir a apelación y para ir al TAD. Y a todo esto, el sábado por la noche, con Corrochano, ya dijimos que le iban a caer dos partidos más el añadido de la protesta. Que no se haga el sorprendido porque sabía perfectamente
14: tres,
16: la sanción.
14: No, tres no son cuatro.
15: Ay,
14: tres
15: no son cuatro. La COPE, no escucho la COPE.
16: Dos partidos.
15: No la
16: ¿quién ha hecho cuatro?
15: No te escucho a ti.
16: ¿Quién ha hecho el de cuatro?
14: Que tres no son cuatro.
9: Ha sido dos más dos. ¿Qué has dicho? Como
16: que
9: tres.
16: He dicho dos, que le iban a caer dos partidos por el tirón de pelos más el añadido de uno o dos más por la protesta.
12: O sea, la factura venía sin IVA.
16: El Real Madrid sabía perfectamente la sanción que le iba a caer a Vinicius.
17: ¿Sabéis a quién le cayeron tres por un tirón de pelo?
12: Ángel García, hola.
17: A Iker Luque. Debe ser que los comités están todavía más contra el Atlético de Madrid y contra el Racing, que no pudo debutar con el Racing porque le cayeron tres partidos por exactamente la misma acción. Tres,
16: eso es cierto.
17: No dos.
14: Ah, eso tiene
17: cierto.
14: Que estar agradecido el Madrid.
17: Tres, no, no dos.
16: No, no, es que los dos artículos que le han aplicado al Madrid es la mínima
12: sanción. ¿Le van a quitar algún partido a Vinicius?
16: No por lo que te estoy diciendo, Juanma, porque el tirón de pelo va de dos a tres y es la mínima y la protesta al árbitro es de dos a tres y le han metido la mínima.
12: Vale.
16: Es que podrían haberle metido seis.
12: Vale.
16: Claro, no mal. Con el código disciplinario podrían haber metido seis.
12: Poco más y lo deportan.
16: No, yo tampoco. No, yo no estoy de acuerdo. Yo por ejemplo.
12: Sí, un poco más y le quitan la ciudadanía, la casa y todo.
16: No, yo por ejemplo hubiera metido dos y uno por la protesta, tres. Ya está. Yo lo hubiera dejado tres.
17: Porque no
16: yo creo que eso hubiera sido lo justo.
17: Si la única sanción que ha habido sobre ese tema han sido tres. La única sanción que ha habido sobre ese tema en España ha sido de Luque y han sido tres.
12: Vale, perfecto. Que está muy bien.
8: Bueno, a Mojica le metieron dos, ¿eh? También tiro del pelo le metieron dos.
12: Y si no protestó, pues claro.
14: España.
15: Si no, y alguno ni le enseñaron cartulina.
9: Vinicius ha hecho una reflexión en cuando ha hablado también ahí en zona mixta que decía, joder, es que no he hecho una entrada violenta en mi vida. Sí. Es decir, mira que a mí me han pegado. Y joder, yo creo que te tiene que frustrar decir, ¿y ahora un mes sin jugar?
10: Bueno, es que es
9: cuando
10: otra historia.
9: No he pegado una mala patada.
10: Yo siempre conduzco por la derecha, pero a veces a par con doble fila y es cuando me multan. Dice, joder, siempre conduzco por la derecha y van y me multan. Ya, pero es que es por otro concepto.
12: Eso es como el que le preguntaron, ¿usted es fila? Y dice, casi siempre.
10: Claro,
12: pues, ¿sabes?
10: Dice, usted es fiel, sí, pero no fanático, ¿no? De la fidelidad.
12: Bueno, mensajes, ¿qué dicen los oyentes, Arau?
18: Que alguien le diga a Mourinho que han ganado con tres churros de córner. Escuchándole en rueda de prensa parece que juegan contra el Paris Saint-Germain y que ha salido todo como lo tenía en su libreta. Llamadme ilusa, pero yo elijo creer. Vinicius volverá. Hoy ha estado por fin humilde con la prensa y ha dado el primer paso. Espero que la afición le apoye. Tchouaméni y Valverde llevan año y medio demostrando que no valen para organizar el juego. Lo mejor de Tchouaméni fue con Xabi Alonso. Lo mejor de Valverde es por la derecha y Vinicius lleva dos años sin hacer nada. Güler debe jugar siempre y el que no corra al banquillo. Juanma, tú no compras el discurso de Mou, pero entráis al trapo y jugáis a lo que quiere Mourinho. Os usa como altavoz de sus proclamas y vosotros, pensando que hacéis buen periodismo, os usa como peones de su guerra.
12: No, como dijo ayer Palomar, Mourinho nos tira el hueso y nosotros, como perros abandonados y pulgosos que somos, lo mordemos y nos peleamos por el hueso.
17: Y
12: luego hay periodistas que lo entierran y lo desentierran y estamos ahí con el hueso. El hueso.
8: Oye, y otro tema, Juanma, curioso.
12: Dime.
8: El Madrid ha fichado en los dos últimos años cuatro laterales. En los dos partidos últimos que ha jugado el Madrid, al final acaba jugando el lateral derecho Valverde.
12: Sí.
8: ¿En los dos?
12: Sí, sí.
8: Tenía hoy a Arnold.
12: Dumfries y Arnold y nada.
8: En los dos acabó jugando Valverde de lateral derecho.
19: Mira, que es el mejor lateral derecho de la plantilla de largo.
12: Muy bien, mira, seguimos con los mensajes.
18: Decía otro oyente, el Real Madrid es una verbena, cada partido es peor. A ver si se da cuenta Mourinho de una vez que tienen que jugar Güler, Bernardo y Spi. Vinicius ni está ni se le espera. Y mira, me ha llamado la atención este último mensaje. Pregunta un oyente. Oye, ¿Eri Frade sigue sin tener carnet de conducir?
12: Sí.
18: Y en caso afirmativo, ¿me puede decir cómo se vuelve a casa?
20: Pues muchos días andando, algunos en búho y otros en...
12: ¿Cuántos años tienes tú?
20: 47.
12: Yo, el que no tiene carnet de conducir a los 47, ya no quiero que lo saque.
1: Porque creo que no... no sí.
21: ¿Por qué, hombre?
1: Porque si no lo has sacado a los 47, ya no está el cuerpo ya, ya para...
12: Mal,
1: ya malo, ya malo.
12: Tengo que sacar el carnet de conducir tiempo de juego, que no es fácil, pero esto tampoco, ¿eh?
1: No, no. No, el partidazo, no. Aquí vamos sin carnet todos. No, estamos sin puntos, sin puntos. Mira, antes de que se vaya Relaño, un detalle. Le han preguntado a Hendrik el momento en el que ha saltado al campo, el momento en el que se ha producido el cambio. ¿Qué es lo que ha sentido? ¿Qué ha pensado? Ojo.
22: Estaba en banquillo ahí, hablando con Dios. Cuando miro al lado, está me llamando Nuno. Me voy y sigo hablando con Dios porque pensaba que no iba a entrar tan temprano y entré en partido y le pude hacer lo que más me gusta, que es jugar fútbol. Y es donde quiero estar en campo, jugando, ayudando a mi equipo, porque siento que le puedo ayudar a todos, no solo al equipo, pero a mí también. Y lo más importante, que hace el Madrid ganar. El Madrid tiene que ganar, y esto que voy a hacer toda mi vida en Madrid. Y cuando yo no haga esto, soy el primero a salir, porque para estar en Madrid es difícil y hay que pelear todos los días, y esto lo voy a hacer toda mi carrera.
1: Así estaba, hablando con Dios, antes de saltar al terreno de juego. No se refiere a Mourinho, por si hay alguno que se... pensaba que se refería a Mourinho. No, a Mourinho lo que lo llama Mister. Está hablando literalmente con Dios.
8: Por cierto, el otro día dijo el Mourinho, y esto hay que apuntársela a favor, que le habían pedido muchos equipos a Hendrik, pero que no le iba a dejar salir. Esperemos que le ponga.
1: Sí. ¿Decía Alfredo?
23: No, que le ha aprovechado, ¿no?
1: Sí.
23: Le ha aprovechado.
1: Sí, sí, sí.
23: Y Estefan no tenía mucha manía, los que querían ir a misa el domingo. Decía que era trampa, que eso era ir ahí a... Claro. Como que eso era peor que hablar con un árbitro, vamos. Eso era peor que hablar, ¿no? Era... ¿Qué vas? A mangarle al Barbas, a mangarle de ser dar el coñazo, y al Barbas lo decía, lo digo,
1: por Dios.
23: Lo digo con respeto, por Jesucristo.
1: Ah, por Jesucristo, vale. Está ahí colgado, por la representación
23: Y se va el otro también a mangarle, que déjale ahí con sus cosas.
12: Vas a pedir salud, que no te pase nada.
23: Eso es.
1: Menos mal que Dios tiene otros temas de los que ocuparse.
21: Gracias a Dios. Sí.
1: Y no de los cambios del Madrid, ni de lo que pase. Gracias, Alfredo, un abrazo.
23: Un abrazo.
1: 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Gema.
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2: Y la previsión del tiempo. Está avanzando un frente de fuertes lluvias y frío que trae abundantes reuniones de trabajo al día de Ana. En casa, cielos despejados y temperaturas muy agradables.
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2: Con toda la vorágine, no he dicho lo más importante del día, que es mandarle un abrazo enorme a Rubén Parra, nuestro compañero, que hoy ha perdido a su padre en Alcorcón. Un abrazo para Parrita y que estamos todos con él, acompañándole en este día tan difícil con él y con toda su familia. 12:55, hora menos en Canarias. Hola, Ganga, muy buenas.
3: ¿Qué tal, Juanma? Buenas noches.
2: Ahora estamos en Sevilla, con el Betis y con su espectacular arranque de temporada. Ya hemos hablado con Álvaro Valles en el arranque del partidazo. ¿Qué ha pasado con Arbeloa?
3: Que le han sancionado por unas declaraciones. El otro día te contaba que Mourinho, en sus primeros 10 años en la Premier, acumuló 250.000 euros en sanciones. Pues Arbeloa en 2 meses lleva 30.000 de una sanción que le ha metido la Asociación de Fútbol.
4: Ese es el problema el problema es que cuando cambian a una liga, claro, porque nos gusta compararnos muchas veces con la Premier para muchas cosas, que está muy bien, pero claro, cuando sales de una liga en la que aquí, bueno, pues no pasa nada, pues llegas allí y no están acostumbrados.
3: Situamos a los oyentes. Fulham-Manchester United. Acaba el partido empate a 1. Iba ganando el Fulham y empató el United en el minuto 88. Después del partido, Arbeloa, en rueda de prensa, dijo lo siguiente. Hemos visto lo que ha hecho el árbitro durante el partido. Todo fue a su favor. Todas las decisiones les beneficiaron. Después del partido contra el Manchester City, supe que no iban a dejar perder al Manchester United aquí. Protestaba sobre todo Arbeloa una falta de Maguire antes del gol del empate. Así que la comisión independiente, que ha estudiado la denuncia de la Asociación Inglesa de Fútbol, ha dictado 25.000 libras de multa, que al cambio son unos 30.000 euros, algo menos, porque actuó, dicen, de manera inadecuada al insinuar parcialidad y al cuestionar la integridad del árbitro. Y dos detalles del comunicado, dice que le invita a no repetir este comportamiento. Y segundo, eso sí, le impresionó a la Asociación de Fútbol Inglés la pronta admisión de los cargos de Álvaro Arbeloa.
2: Se declaró culpable y punto. Sí. Dijo, no, pues, va a pasarme la cuenta y pago y para qué voy a andar enredando más.
3: Así que va último en la Premier y 30.000 euros de multa.
2: Pues mucho ánimo para Álvaro Arbeloa. Gracias, Ganga.
3: Buenas noches.
2: Buenas noches. Vamos a Sevilla. Está Oliva. Hola, Oliva, ¿qué tal? Muy buenas.
5: Por aquí estamos, Juanma. Buenas noches.
2: Vaya arranque de temporada del Betis, ¿eh?
5: Brutal. Bueno, tengo una sensación de haber visto hoy uno de esas grandes noches de Champions, de fútbol de altísimo nivel, que confirma que efectivamente el Betis ha comenzado absolutamente lanzado esta temporada. Está tercero en la Liga, pleno en Champions. 2 partidos, 6 puntos y tiene prácticamente la mitad del camino ya hecho para meterse al menos entre los 24 primeros, si tenemos en cuenta que más o menos la horquilla de clasificación suele estar entre 11 y 12 puntos. O sea, ya tiene 6 y hoy ha ganado un partido magnífico de fútbol. O sea, hemos visto dos grandes equipos, el campeón actual de la Liga Portuguesa, un equipo con un montón de recursos, con Gabri Veiga, el ex del Celta, jugando muy bien al fútbol, con Samu apareciendo después de esa larga lesión que te decía anoche y tal, y como tocaba el primer balón la metía en la escuadra. Pero es que aquí hay un elemento diferencial respecto a esta subida del Betis, nivel de plantilla más alto y el factor Isco. Juanma, este jugador lo cambia todo y lo mejora todo a su alrededor. Y el impacto de Isco, ya recuperado y con las sensaciones de plenitud, creo que provocan que el Betis haya arrancado de una manera espectacular, ¿no? En Liga y en Champions.
2: ¿Habéis visto el gol de Abde? ¿Habéis visto el golazo de Abde?
6: ¡Qué golazo!
2: Yo creo que ese pues es el gol de la jornada en la Champions.
5: La comba que hace ese balón, madre mía.
2: Impresionante. O sea,
5: imposible, imposible para Diego Costa.
2: Abde, que ya había marcado el otro día. El domingo contra Osasuna marcó Abde.
5: Tiene dos jugadores. Decía dos goles porque uno ha hecho Isco y otro lo ha hecho Abde. O sea, tiene dos futbolistas actualmente el Betis superlativos. Uno es la capacidad dominante y la jerarquía que tiene Isco, y otro es este chico Abde, que es un tiro de jugador. O sea, este jugador era muy rápido, muy de uno contra uno y no sabía finalizar. Bueno, pues Pellegrini lo ha mejorado y en año y pico dos lo ha convertido, para mí, en uno de los grandes extremos del fútbol europeo.
2: Hola,
5: o sea, me parece una cosa brutal.
2: Hola, Ocaña, muy buenas.
7: Hola, ¿qué pasa, gente? ¿Cómo estamos?
2: ¿Es el mejor momento del Betis en cuántos años?
7: Bueno, yo creo que estamos ante, pues desde, posiblemente desde aquel año, hoy hace 21 años, en los que desde que el Betis no jugaba un partido de Champions en casa, pues aquella plantilla de Serra Ferrer, ¿no?, que se la cargó Lopera aquel año que entró en Champions, pero desde aquel Betis que era intratable, que hizo un temporadón en Liga con Lorenzo Serra Ferrer, pues yo creo que ahora estamos ante una plantilla que a mí me parece que supera esa, pero no es por nada. Es que aparte de cómo ha jugado el Betis la primera parte, que ha sido descomunal, es que en la segunda parte han entrado Ceballos, ha entrado el Cucho Hernández, ha entrado Facundo Bernal, ha entrado Pablo Fornals. O sea, es que estamos hablando
2: Es que es un plantillón.
7: Claro, es que estamos hablando ya no de un equipo que juega bien, de un equipo que además cuando el entrenador mira atrás, como decimos aquí, no te dan ganas de meter al guardia civil que hay sentado al lado del banquillo, ¿no? Claro, claro, que te dan ganas de meter a todo lo que tiene ahí, el arsenal que tiene de recursos el entrenador. Y hoy, Juanma, yo estoy de acuerdo con Oliva, es una noche histórica para el Betis, un Betis que lo máximo que ha hecho en Europa es... llegar a cuartos de final de Europa League, pues hoy con 70.000 personas en el campo casi, esta remontada, es que, pues tremendo. ¿No?
2: Esa es otra, Ocaña. Bueno, os lo digo a todos. Qué bien se ha adaptado el Betis a jugar en la Cartuja. O sea, que no olvidemos que el Betis está jugando en un estadio que no es el suyo tradicionalmente. Entonces, lo ha convertido en su... yo ya veo los partidos del Betis en la Cartuja y tengo la sensación de que llevo viendo al Betis ahí toda la vida. Te lo digo en serio.
7: Ha sido un regalo. Sí, pero, sí. Pero primero, el Betis venía, perdona, de ganar ahí la final de Copa del Rey.
2: Es verdad.
7: Que ya tenía cierta aura con el equipo, pero después le ha dado la oportunidad a mucha gente, pues, de animarse a ir al fútbol. A mí me parece que ha sido un gran acierto la mudanza ahí.
5: El problema va a llegar, Juanma, cuando...
6: Cuando
5: haya que volver al Villamarín, que hay que quitar a 10.000. Que no pueden ir.
8: Claro, porque, eso te iba a decir, Oliva, que al Betis le ha dado pie.
2: Sí. ¿No estamos a tiempo de ampliar el 10.000 el nuevo, bueno, Villamarín?
5: Habla tú con Ángel.
7: A ver si acaban el primero. Vamos a ver.
2: La historia...
6: yo creo que las obras dicen despacio, no hay prisa.
2: No hay prisa,
6: sí. No hay prisa para volver. Sí.
8: La historia es que el Betis, que tenía lista de espera de abonados con la Cartuja, ha podido meter a más gente. Pero la historia ahora que vuelves va a ser un estadio más moderno, vas a tener menos gente. De todas maneras, también tiene mucho mérito porque es más accesible el Villamarín que la Cartuja.
2: Sí, hombre, mucho más. La Cartuja es el estadio más incómodo para ir.
8: Pero estas entradas, por cierto, las ha tenido el Betis también en Europa League, los jueves, entre semana.
2: Que en eso, si yo ya no hablo del número de gente que va, que es una locura. Hablo del ambiente, del clima que hay. De verdad,
5: es alucinante.
2: Es
5: un parque temático.
2: Y los resultados.
6: Es decir, cuando te cambias de estadio, muchas veces te afectan.
2: Sí.
6: Porque no es tu hábitat habitual. Se ha adaptado muy bien a la Cartuja.
9: Y luego de hecho, nadie quiere cambiar de estadio de forma provisional.
2: Al Sporting nos está costando adaptarnos al Molinón, por ejemplo.
5: Que llevamos
2: 100 y pico años intentando adaptarnos al Molinón. Y estamos en ello.
5: Pues buscaros un estadio así, olímpico.
2: A ver si hacemos obra y nos vamos a otro
3: sitio. Pero lo único que no te puedes quejar es de estadio.
9: Pero de estadio no te puedes quejar porque además se accede fenomenal andando. O sea, es una maravilla.
5: Por cierto, esto está liderado por un señor que ayer dijo en la rueda de prensa previa del partido. No sé ni la edad que tengo. Solo sé que tengo un partido mañana.
2: 73 años tiene,
5: sí,
2: Pellegrini.
5: Manuel Pellegrini.
6: Los entrenadores tenían una edad capicúa. 73 años Pellegrini, ¿sí? Y el del aeropuerto, 37.
3: Tremendo, sí.
6: 37.
3: Sí, es increíble. Bueno, pues, yo espero que no haya escuchado mi retransmisión de hoy. Digo la del local, porque cuando ha hecho los dos primeros cambios lo hemos destrozado.
5: He escuchado
3: a
2: Pellegrini.
3: Sí, a Pellegrini, sí. Yo cuando ha quitado a Parro,
5: pero tengo a 2 metros, pero suele ser voces.
2: No, pero Ocaña, ya te hemos sacado alguna vez en el grupo Risa, sueles pifiarla bastante cuando das palos en las retransmisiones locales, ¿eh?
3: Sí.
2: O sea, que los dejas bendecidos. Sí, encanta, basta que rajes de uno. ¿De quién fue de que rajaste el otro día? No me acuerdo quién.
5: Da igual.
2: Rajaste de uno que metió gol.
3: De Cucho, yo creo.
2: Del Cucho, me suena.
3: Del Cucho, creo.
2: Del Cucho, sí.
5: Que lo vive con tal pasión.
3: No, pero que hoy estaba diciendo... Es que no se ha atrevido a quitar a Anthony. Le ha echado la pelota. En ese momento estaba centrando a Ángel Ortiz Anthony y le ha dado la asistencia al Cucho Hernández.
5: Sí, 30 segundos después, vamos.
2: Sí.
9: Eso es arte, ¿eh? Eso no se consigue fácil.
5: Solo recuerdo una cosa. No sé dónde va a llegar el Betis. Betis esta temporada. En Champions digo, ¿eh? Porque tiene pinta que para mí en Liga el camino de los cuatro primeros lo puede recorrer perfectamente y meterse ahí. Pero recuerdo que Pellegrini metió en una semifinal de Champions al Villarreal.
2: Y al Málaga, ¿no?
6: Es verdad.
5: Y al Málaga en unos cuartos que le robaron en Málaga.
2: En Dortmund, le robaron
6: en Dortmund.
5: En cuartos, o sea, que a Pellegrini dale buenos jugadores y buenas competiciones que saben dar el camino.
2: Me ha dicho Álvaro Valles en el arranque del partidazo que... va a dormir bien hasta el partido del Barça, que no cree que tenga problemas. Yo, si fuera él, vamos, estaría con dormidina, un batido de dormidina, metería toda la caja de dormidina para poder conciliar el sueño sabiendo lo que me viene el sábado.
3: Tú, pero si fuera... ¿por qué no lo conoces, Juanma? Porque Álvaro Valle es que, bueno, aquí...

0: es que ha volado para evitar el empate. Es verdad que venía de un error en el primer gol.
1: ¿Y cómo va a ser lo del sábado? ¿Quién cree que el Betis-Barça? ¿Quién cree que podemos estar ante el primer tropiezo del Barça de la temporada?
2: Yo te dije
1: temporada?
2: Ayer que por los precedentes de los últimos 15 años más o menos, el Barcelona, si hay un equipo al que gana fácil es al Betis. De vez en cuando también le gana, de vez en cuando el Betis le saca algún empate, sí, alguna victoria, pero es que la mayoría de las veces que es el Barça se enfrenta al Betis, le golea.
0: Eso
2: no,
0: es
2: no es que le gana, le golea. Es que pero estamos ante un Betis que por resultados es el mejor inicio del Betis desde antes de la Guerra Civil.
0: Mira, si Isco y Adde duermen y descansan hasta el sábado y se levantan para jugar el partido y están bien, hay partido.
3: Sí, bueno, después de ver a la misa, después de ver a la misa te quita la gana de pensar que hay partido. Pero si hay un equipo que le puede hacer partido ahora en el fútbol español, sí,
4: es el Betis.
5: Lo va a tener difícil.
1: El Betis en la Cartuja.
3: En la Cartuja, claro. Sí. Yo estoy con Palomar. Depende del Barcelona. O sea, si el Barcelona, claro, levanta un poquito el pie, pues es verdad que enfrente hay un buen equipo, pero es que el Barcelona sí es intratable. Y un Betis, además, que no se encierra, que se abre, que deja espacios, que pues es muy difícil, ¿no? Es difícil.
1: Sí, sí. Bueno. Igual va alguien al partido, ¿no? ¿Media entrada?
0: Es posible que los 70.000 que han ido hoy se hayan quedado ya.
1: No, que esté ahí dentro, que no lo muevan. Están todos ahí sentados esperando que llegue.
3: Que pase la cena.
1: No siendo que le quiten el asiento.
2: Pero fíjate, hoy que he visto el fondo de la Cartuja que me recordaba al Villamarín. Al fondo del Villamarín, la locura que había.
1: Sí, que porque, por eso te digo.
2: Porque ha habido partidos en la Cartuja que estaba la Cartuja llena, pero no esa locura.
1: Pero hay un clima ahí.
0: La imagen del final ha sido el campo entero votando.
2: Sí, sí, sí.
0: Votando, que temblaba la Cartuja y el equipo dando la vuelta de honor, digamos, la vuelta al estadio, apoyado por una grada absolutamente enloquecida. Claro, es normal. Este arranque de liga invita a pensar que este equipo puede hacer grandes cosas esta temporada.
3: Oye, y una cosa nada más. Yo, aparte el partidazo que ha hecho Ángel Ortiz, que para mí ha sido el mejor del equipo, le han hecho el penalti, yo no entiendo cómo Fran García no juega de titular en el Madrid. Es una bestialidad el lateral izquierdo que ha fichado el Betis. La intensidad, el oficio... no sé, a mí me parece un jugador superlativo, de verdad. Por lo menos para un equipo como el Betis, ¿eh? No digo para el Madrid, pero para el Betis.
2: El asunto es que Madrid ha fichado a Cucurella que hacía ahí, claro, Fran García. Claro, no va a jugar nada.
1: Claro. Ocaña Oliva, ha sido un placer. Mañana hablamos.
3: Igualmente. Un abrazo.
1: Gracias. Enhorabuena al Betis y a los béticos, que disfruten del momento, que estos momentos duran lo que duran. Hay que disfrutar de cómo ha empezado la temporada. Y luego está lo del Paris Saint-Germain. Mirabas a la tele y gol del Paris Saint-Germain, otro, es alucinante. Pero no estaba jugando contra el LASK,
0: LASK.
1: Estaba jugando contra el Manchester City, que lo ha ganado todo en la Premier, líder de la Premier. Luis Millán, hola Luis, muy buenas.
6: ¿Qué tal, Juanma? Buenas noches.
1: Tú, Paris Saint-Germain-Barça, que es la semana que viene, ¿te mojas? ¿Te atreves con un pronóstico?
6: Me puedo atrever, pero vamos, esto yo creo que es una ruleta rusa, ¿no? Porque lo que sí que creo es que va a ser un partido de muchos goles, tal como están cada uno de los dos equipos, pero ahora mismo yo veo mejor al Barça.
1: ¿Es el mejor partido, os lo pregunto a todos, es el mejor partido del mundo ahora mismo?
3: Posiblemente, sí.
7: Yo creo que sí.
8: Seguramente.
1: Sí, ¿no? Sí.
8: En el fútbol por equipos, sí, sin ninguna duda.
1: Morales, ¿te cuesta la pregunta a lo mejor?
9: No, es que el clásico está... Pero claro, porque nos toca de cerca, ¿no? Yo el clásico, para mí es el mejor partido del año siempre. Pero claro, por nivel ahora mismo Paris Saint-Germain, lo que está haciendo la Champions y ante el mejor equipo del mundo del momento, que es el Barcelona, sin duda que es el partido que tenemos más ganas de ver si me quitas el clásico. Porque para mí el clásico... Por mucho que se dé por muerto al Real Madrid, sigo teniendo una esperanza de que con los jugadores que tiene y con estos arranques de rabia que tiene, si Mouda con la tecla pueda bajar un poco de la nube al Barça.
2: Yo siento un poco que este tipo de partidos como el Paris Saint-Germain-Barça no tengan la trascendencia que podrían tener si el torneo tuviera otro formato, porque el clásico es definitivo casi. En cambio, el Paris Saint-Germain-Barça, el que lo pierda no pasa nada.
1: Ya.
3: Bueno, sí. Si siguen a este nivel, debería ser la final.
2: Es que hoy
3: son los dos mejores equipos de Europa.
2: No, pero digo...
1: En el anterior formato tampoco significaba mucho.
2: No, evidentemente, si estaban los dos... Es que los dos no estaban en el mismo grupo.
1: Vale, por eso. Pues ahora, por lo menos, tenemos el privilegio de verlo.
10: Sí, de ver hoy un City-Paris Saint-Germain o de ver un Barça. No lo hemos visto.
9: Pero yo hoy, cuando el Real Madrid perdía 3-1, estaba reflexionando diciendo, vale, la que se va a liar, o sea, el Madrid entra en crisis con el clásico a la vuelta de la esquina y demás, pero clasificatoriamente la Champions da igual, si es que pasas de ronda.

0: con 2 y 3 derrotas. Da igual. Es
1: no
0: más,
1: era definitivo.
0: Es más el orgullo de herido, de decir, me está ganando un equipo y me está dando un tantarantán, que decir lo que va a pasar. Porque el Paris Saint-Germain, con los calendarios tan complicados que ha tenido, no ha acabado entrando en el top 8 y ha sido campeón de Europa.
2: Este formato tiene la ventaja de que, como tampoco te juegas mucho, los partidos son muy alegres.
3: Son más alegres, es verdad.
2: Es decir, son como los partidos de la primera fase de la NBA.
4: Hoy récord de goles en una jornada de Champions. Bueno, entre esta jornada, entre ayer y hoy, 78 goles en 18 partidos.
5: Bueno, este se da un sentido de la medida un poco.
6: La clasificación, efectivamente, pues no mueve mucho. Digamos que lo normal es clasificar, etcétera, etcétera. Estar en el top 8 es muy importante. Pero son equipos muy mediáticos todos.
3: Claro.
6: Son muy equipos muy mediáticos. Entonces, si el Barça le hace 4 al Paris Saint-Germain, el Paris Saint-Germain le hace 4 al Barça, le genera...
3: Algo pasa, efectivamente.
6: Claro.
3: Se mueven las tierras, o sea, clasificatoriamente, no pasa nada trascendente, pero hay un movimiento de tierras por ahí abajo que te revuelve las tripas.
7: Son partidos de prestigio, por eso hoy estamos hablando de la victoria del PSG en Manchester como una victoria de muchísimo prestigio.
3: Sí. Ha jugado muy, muy bien el Paris Saint-Germain, Luis.
1: Sobre todo la primera media hora, el tema es que ha sido un ciclón, porque ha empezado bien el City, pero en el momento que ha marcado duel primero para el Paris Saint-Germain, luego los otros dos casi han caído por inercia, parecía que podía ser una goleada. Ha reaccionado, yo creo, bien Maresca al descanso, sobre todo con la entrada de Boadí, que le ha dado mucho en el segundo tiempo. Con el gol de Haaland parecía que se podía meter el Manchester City, pero ha llegado muy rápido el gol de Akliuch con una cantada de Donnarumma, y luego ha vuelto a marcar Haaland y parecía que el City podía estar en el partido, porque es cierto que la segunda parte han estado bien, ha tenido un larguero el propio Haaland, Enzo también un disparo a la cruceta, ha habido varias ocasiones que han hecho el partido muy entretenido, y luego el penalti de Ferran, que podía haber sido la puntilla para el Paris Saint-Germain, porque al final marcas 5 en el Etihad y una manita es una manita, pero bueno, lo ha tirado bastante mal el delantero español, haciendo el saltito este previo y luego tirándolo bastante centrado. Pero el PSG es que es un equipo que no necesita tampoco brillar o de esto que dices, ¡guau, qué bien están jugando! Porque tienen la calidad suficiente para en cada jugada del partido poder hacerte un gol, pero es que encima no le ves las desconexiones que, por ejemplo, se le pueden ver al Madrid hoy contra la Roma.
8: Lo temible del PSG es el hambre que tiene a estas alturas. O sea, tú podrías pensar que es un equipo que puede relajar, ¿no?
3: Luis Enrique.
8: Claro, Luis Enrique. Es que las otras dos fases de grupos lo estábamos comentando. Se clasifica con el gancho al final, pero fíjate cómo ha empezado esta vez.
3: Sí.
5: Es un equipo terminado. Te dan las llaves ya para entrar a vivir. Está hecho. ¿Qué le falta más al PSG? Seguir funcionando, que es lo que ha conseguido.
3: No, el primero que se queje va fuera.
1: Sí,
3: el que diga es que no tiene no te preocupes, fuera.
5: Pero que te voy a decir, la estructura del equipo, cómo juegan, cómo atacan, cómo está ya cimentado sobre 3 años prácticamente impecables. Entonces es que el tren siga su inercia.
1: Pero ha entendido la capacidad de reformar el equipo en la parte de arriba para seguir teniendo ese hambre, porque este año fichas a Götze, a Kljuch, a Ferran Torres, al final cambias 3 piezas de las de arriba para que venga gente con hambre, gente que todavía no ha ganado y que le van a poner difícil la titularidad. Hoy Kvaratskhelia era suplente, entonces tienes recambios y tienes gente que te va a apretar mucho las tuercas para que no haya esa relajación.
3: Gracias, Luis, un abrazo.
1: Un abrazo, buenas noches.
3: Antes de que os vayáis y de que llegue el grupo Risa, lo de Rafa Jódar. Que me queda Víctor Navarro, es verdad. Víctor, muy buenas. Barcelona, perdóname.
9: No, tranquilo, ¿qué tal? Buenas noches, tampoco, no pasa nada. Yo escuchaba hasta el final igual.
3: Es que casi se me ha olvidado lo que nos ibas a contar. ¿Qué tenías que...? Lo de
7: Lamine.
3: Lamine Lemina.
9: Sí, bueno, que hoy ha colgado una fotografía Lamine que se ha levantado en Turquía. El Barça no voló anoche hacia Barcelona, sino que se quedó en Turquía y no han entrenado, han descansado hoy, así lo ha querido Flick. Y esta mañana se ha despertado y, bueno, pues ha puesto varias fotografías, ha colgado en Instagram, como suelen hacer los jugadores, y con la pregunta, ¿ahora me conoce? Refiriéndose a esas declaraciones de Lemina, que son de agosto de 2025, no es que fueran recientes, son de entonces, cuando le preguntan por Lamine Yamal y entonces el jugador del Galatasaray dice que ¿quién es Lamine? No lo conozco, yo solo conozco a Sané, a su compañero. Pues Lamine pues ha seguido con esta, realmente es una coña, es como una broma, porque evidentemente que lo conoce.
3: Sí.
9: Y ha colgado pues con la fotografía en la que sale Lamine con el trofeo de MVP, después varias fotografías con su pareja también, a la que entrega, por cierto, este MVP.
3: Oye, a la pareja que le prometió, le dijo, voy a ganar este MVP por ti, y va y gana el MVP. Eso sí, sí, sí que...
9: se lo entregó en el césped, sí, y luego su madre también lo cogió, ese trofeo. Y por cierto, hoy que es, en Barcelona es verdad que todo va bien, todo parece que va bien, pues hoy ha colgado la Minya Mal, que han jugado un videojuego al Mario Kart en una videoconsola, que ha quedado el primero, segundo Pedri, joder, tercera Inés. Inés también he jugado con ellos. Cuarto Fer, que es el hermano de Pedri.
3: Notición.
9: Quinto Fariñas. Y el sexto, pues Gabriel Jesús, que ha sido el último.
6: Jesús,
3: pobre Gabriel Jesús, tío.
6: Un desastre.
3: Le habrá tocado, el mono grande este que va más lento en el Mario.
6: Que ese fichaje era un bluff. 10 millones ha costado.
3: Un segundo, Cañizares.
6: Para quedarse esto.
10: Que esto es muy importante, que se llama Donkey Kong.
3: Ese iba más lento.
10: Sí, es un cachalote.
3: Yo soltaba mucha banana cuando tal, soltaba banana. Es que el Mario Kart es un videojuego divertidísimo. Joder. Hay que ser muy perro para ser bueno al Mario Kart, ¿eh?
10: Sí, sí, sí.
3: Porque en el Mario Kart no gana el más rápido, gana el más perro.
11: La más ganaba,
7: ¿sí? Entre tú y tus hijos, ¿cómo iba la cosa?
3: No, yo con mis hijos no he jugado, pero no. De pequeño he jugado mucho al Mario Kart y he sido muy bueno. Muy bueno al Mario Kart. Muy bueno. Diría casi uno de los mejores. gracias, Víctor. Un abrazo.
9: Un placer.
3: Hasta luego. Angelito, cuéntame ¿qué le ha pasado a Rafa Jódar con un recoge pelotas?
7: Bueno, lo primero, hay que decir que ha ganado el partido, que se ha metido en cuartos de final, que sigue soñando con la Copa de Maestros, pero la imagen que está dando la vuelta al mundo, una vez más, es un encontronazo, para mí una falta de respeto de Rafa Jódar.
3: Para ti y para todo el mundo.
7: Con un recoge pelotas. Primero lo escuchamos, Juanma, y luego lo valoramos.
12: ¡Cállate la puta toalla, coño!
13: Condolences from my condolences, wonder Mr. Jódar.
12: Yo entiendo, pero así no. Pídemelo a mí. Y yo se lo pido. No puedo repetir, tú sabes lo que dijiste. No puedo repetir ahora. Así no. Así no hablamos con ellos.
14: Llevamos una hora y diez jugando, tío. Se va por un poquito, le digo una cosa y ya me...
12: Yo te entiendo perfectamente, pero eso no.
7: Bueno, esta es la
3: muy
7: conversación
3: mal.
7: Con el juez de silla, con el venezolano.
3: Dame la puta toalla, le dice al chico que...
7: Sí,
3: que al.
7: Coño. A ver.
3: O sea, no, muy mal.
7: Yo voy a intentar entender a Rafa Jódar sin poner ningún tipo de paño caliente, escucha. Rafa Jódar tiene 20 años, lleva 10 meses en el circuito. Hace 10 meses no era ni siquiera profesional y ahora está casi entre los 10 mejores tenistas del mundo, con todo lo que eso conlleva a nivel de presión y demás. ¿Quiere decir esto que puede tratar así a los recogepelotas? Ni mucho menos. ¿Quiere decir esto que es la primera vez que lo hace? Tampoco. ¿Se le está esperando? También. Porque cada cosa que hace Rafa Jódar se analiza a la mínima.
3: No, se le está esperando, no, ha hecho esto.
7: A mí me parece.
3: ¿Quién le está esperando?
7: Fatal lo que hace con el chaval.
3: ¿Quién le está esperando?
7: A Rafa Jódar se le está esperando en la prensa internacional, que salta a la mínima y que, por ejemplo, en Roland Garros se inventaron que había empujado un recogepelotas cuando era mentira y se había tropezado con la lona que cubre cuando llueve. Le está esperando mucha gente en Twitter y de verdad que en el mundo del tenis, y yo lo vivo, hay mucha gente que no quiere otro español gobernando. No digo que esto sea por españolía, pero no quiere otro español gobernando el tenis mundial, que ya han tenido bastante con Rafa y van a tener bastante con Alcaraz. Dicho esto, insisto, Rafa Jódar se equivoca, y más con la parte más débil del circuito, que son unos chavales voluntarios que se dedican a recoger pelotas, bastante tienen con eso, como para encima ir a llevarte una toalla sudada a toda velocidad y demás. Para mí se vuelve a equivocar, no te diría que más, porque no hay un niño de por medio, pero muchísimo, cuando ya un poco más tranquilo y ya sin la tensión del momento, en vez de darse cuenta que se ha equivocado, dice, es que no he dicho nada, es que ¿por qué me pitas un warning? Es que la primera cosa que digo, no, tienes que saber lo que has dicho, no tienes que hacer que el juez de silla lo repita, que está espectacular el juez de silla, y tienes que saber. Dicho eso, a mí, alguien muy importante en nuestro tenis, que conoce muy bien a Rafa Jódar, me ha escrito, y textualmente, y lo voy a leer, es impulsivo, Ángel, pero es muy buen chaval, en serio, dadle tiempo, sí. Irá aprendiendo poco a poco.
6: No hay ninguna duda de lo que has dicho. Y lo segundo, o sea, la segunda equivocación que comete ya un poco en frío, para mí es la más grave, estoy de acuerdo contigo. Pedir una toalla o pedir cualquier cosa en el fragor de la batalla, las cosas no se piden, por favor. O sea, cuando vas perdiendo un partido y hay un recoge pelotas, que es un niño también y tal y que cual, y es de tu equipo, ¿eh? Le pides la pelota, sí, algunas veces, ¿eh? Esto pasa en el deporte porque los corazones no están a 70 pulsaciones.
7: Y hay un tercer error, Santi, que todavía hasta ahora no haya pedido disculpas.
3: Claro.
7: Porque además me consta que hay gente que...
3: ¿Pero y por qué no lo ha hecho?
7: Pues bueno, supongo que todo, el cambio horario, está en Shanghái, se juega mucho, ha pasado la noche allí, no sé, yo creo que se ha equivocado. Yo creo que es muy fácil salir y decir, mira, me llamo Rafa Jódar, acabo de llegar a esto, estoy aprendiendo como todos, voy a aprender a ser mejor tenista, que me queda mucho por aprender, y mejor persona, que también me queda mucho por aprender. Respeto al 1000% a los recogepelotas, por supuesto son la parte más débil del circuito, la más vulnerable y con la que menos tendría que portarme así, me he equivocado, corregiré y volveré a hacerlo mejor.
3: Muy bien.
11: Eso exactamente lo que tenía que haber dicho.
3: Gracias, Ángel.
11: Un abrazo.
3: Gracias a todos, compañeros.
5: Muy bien.
3: Placer. Ha sido un placer. Mensaje y seguimos.
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2: ¡Ey! Grupo Risa COPE en el Prime Time. Vuelven al Prime Time radiofónico. Es de donde,
3: ¡sí, señor!
2: De donde nunca debieron irse. Efectivamente.
4: Buenas noches, Juan.
2: Buenas noches, presidente.
4: Bueno, vamos a ver, ¿me permite usted que haga un anuncio por palabras?
2: Sí, hombre.
4: Venga, se vende Vinicius, brasileño, 26 años. Pocos kilómetros en defensa, torpe, dando betacón. Se calienta rápido, ideal para invierno. Tiene más discusiones que asistencias. Se entrega con manual de instrucciones y sin garantía. No se aceptan devoluciones. Urge venta. Gracias, Juanma.
2: Nada, hombre, presidente. Pues nada, oye, a ver si llama alguien, ¿no? Tiene que dejar un móvil o algo para hombre, ver si llama.
4: Solamente digo una cosa. Me encanta también que Mourinho diga lo contrario que el ama.
2: Sí. Bueno, ¿cómo está todo el mundo en el Grupo Risa?
3: Muy bien, muy bien. Ahí estamos poco a poco. Vale. Estamos ahí avanzando.
2: Whopper, hazte presente.
5: Muy buenas noches.
2: Whopper.
6: Es que me habéis pillado que tengo la voz fatal hoy.
2: Vaya por Dios.
6: Sí.
2: Menos,
6: sí,
2: mal que no, me menos mal que no vives de tu voz.
6: Sí.
2: Vives de las voces de los demás.
3: Vives de los dedos.
2: Eres un parásito. Un parásito.
6: Totalmente.
2: A ver, COPE Barcelona, tiempo de español. Empezamos con algo que a mí me gusta mucho. Málaga. Vamos. Español, Javier de Haro, que ahora reprocha a los oyentes que no propongan nombres de posibles sustitutos de Manolo González al frente del equipo. Es fantástico.
7: Buscando a Rafita, tiene que llegar Hinojo, el centro de Rafita. Toca Riera el gol. Acaba de marcar el Málaga en el último minuto. Esto no puede seguir así. No tiene remedio este equipo. Se acabó el partido. Final en Málaga. 3 semanas para esto. Una pausa y abrimos teléfonos. Buenas ni buenas noches.
8: Hola.
7: Mejor jugador de Mar Pinocho.
8: Vamos a dárselo.
7: Podemos ir un poco más rápido. Podemos ir un poco más rápido. Fortuño.
8: Fortuño. Bueno, se hace justicia, sí. ¿Y a quién traemos?
7: Me da lo mismo. Aquí está la pregunta del millón. ¿A quién traemos? Pues hay muchos entrenadores. ¿O nos quedamos con lo que tenemos? ¿Quién traemos? Siempre la misma pregunta. ¿A quién traemos? ¿Será que no hay entrenadores buenos? Digo yo. Vale, pues nada. Vamos con otra llamada. Buenas noches.
2: Vaya broncas que les caen a los oyentes que llaman, ¿eh? O sea, el que llama tiene... Tiene arrestos,
3: es,
2: ¿eh?
3: Es fabuloso, es
2: sí,
3: fabuloso.
2: Sí, sí, sí. Oye, espera, que estáis patrocinados, ¿no lo sabéis? Mira,
3: ¿ah,
2: mira?
3: ¿Sí?
2: Vamos, dale.
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2: Me salto el 2 y el 3 por objeción de conciencia. Vamos al 4 directamente.
3: Pero si son los cortes del fin de semana, por lo menos el 2.
2: Nada, nada. YouTube, Mundo Maldini.
3: Pero bueno.
2: Genial comentario de Maldini sobre el agarrón.
3: ¿Qué es?
2: Esto es lo que hay. Cuando uno manda. Genial comentario de Maldini sobre el agarrón de pelo de Vinicius a Saliba en el Madrid-Villarreal.
12: Es que el reglamento es muy claro. Si tú tiras del pelo a un futbolista, claro, a un rival, es tarjeta roja. Se considera agresión. Si a mí me agrede, bueno, a mí tirarme del pelo no me pueden tirar, pero quiero decir que si a alguien le agrede, que prefiero que me tiren del pelo, no, eso es imposible. Pero si a mí me agreden, esto se va a hacer viral, chico, ya lo sé, no pasa nada, es bonito, ¿no?
2: Es bonito, ¿no?
3: Es bonito.
2: Se va metiendo él en el jardín.
3: Oye, por cierto, tengo que decir a Pedrito Martín que el que se ha rapado el pelo hoy ha sido Carlito Valderrama, el colombiano. A sus 65 años
2: se quitó
3: la melena.
2: Sí, ¿se ha rapado?
5: Para que no le cojan del pelo, claro.
2: ¿Valderrama se ha rapado el pelo, en serio?
3: Se ha rapado. Hay vídeos por ahí en Instagram, en redes sociales. Mirado, ¿no?
2: Ah, pues ya
3: parece,
2: lo miraré.
3: Parece otro niño más.
2: Ahora lo busco. Tiempo de juego. Eri Frade le ha dado ahora por meter selecciones nacionales en ligas domésticas.
13: Partido del Barça, el partido del Madrid, a todo lo que nos queda en segunda, a las 8:30 el Estados Unidos-España de la Liga F. A las 8:30 el Estados Unidos-España de la Liga F.
3: Cualquier día de estos, el Dream Team juega contra el Breogán, Caixa Galicia y los All Blacks se enfrentan al PSG en Champions, niño.
2: COPE, Herrera en COPE. Ayer, el compañero José Antonio Naranjo bautizó al nuevo entrenador de Osasuna.
6: Y dos noticias más de fútbol. Joseba Arrasate vuelve a Osasuna tras dos años para sustituir a Ramis. Así que Joseba Arrasate, después de dos años fuera de su Osasuna, vuelve.
2: Muy bien, Joseba, Eusko. COPE, Joseba Larrañaga nos ilustra ahora con su dominio de la lengua. La lección de hoy, los números ordinales.
14: Max Verstappen se ha llevado el Gran Premio de Singapur por delante de Leclerc y de Kimi Antonelli. Antonelli podría ser campeón del mundo en la próxima carrera, en 15 días. Carlos Sainz ha terminado 14. Carlos Sainz ha terminado 14 y Fernando Alonso 16.
2: Yo lo he entendido, Yo lo he entendido.
3: 11º, 40º y 24º.
2: Efectivamente. Sí, no. Tiempo de juego. El sábado, Poli Rincón ha descubierto una nueva plataforma por streaming para ver pelis y series.
13: ¿Qué has visto, Poli?
15: Te voy a decir una cosa, Eri. Te traigo una película extraordinaria. No sé cómo calificarla, te lo digo sinceramente. Es buenísima. ¿Sabes cómo se llama la película? El título ya te lo dice todo. Normal.
13: Normal.
15: Sí. Que la echan en Amazon Prime Time la película.
2: Amazon Prime Time.
3: O en Spotify.
2: Amazon Prime Time. COPE, en el último partido de España, Alama le dio por acordarse de una campaña publicitaria que hizo hace mucho tiempo relacionada con la salud sexual.
3: ¡Entra Baturina!
16: Sí, se ha marchado Blasic.
3: Ese te gusta a ti, Maldini.
17: Mucho.
3: Lo dijo Eri, ¿no? Dijo, Baturina, que suena, tómese usted una Baturina.
17: Una al día.
3: Una cada 8 horas y tal, y luego un vaso de leche caliente y se le pasa ya el dolor
2: Baturina
3: de cabeza.
2: Baturina por la mañana, creatina por la noche.
3: Muy bien. ¿Te gusta el sexo? ¿O no te gusta, Eri? Va la pelota nuevamente en banda para Pedri. La tiene Pedri. Oye. Aguanta Pedri, juega balón a Martín.
2: No tengo que contestar, ¿no?
15: Sí.
3: No se puede contestar porque... me sé la respuesta.
2: Aquella campaña dio al grupo risa, la campaña que hacía Lama, que ¿te gusta el sexo?
3: Bueno, ¿te gusta el sexo?
2: Efectivamente. Aquella campaña dio al grupo risa la idea de recuperar los audios del anuncio de Lama y utilizarlos para llamar a compañeros de deportes y hacerles esa misma pregunta.
18: Sí.
19: Soy Manolo Lama.
18: ¿Qué pasa?
19: Hazme caso. ¿Te gusta el sexo?
18: ¿Qué? No.
19: Pues ahora lo puedes disfrutar más y mejor, triunfarás y repetirás.
18: No me interesa.
19: Triunfarás y repetirás.
18: No.
19: Vigor.
18: Soy un eunuco.
19: Energía masculina, Manolo Lama.
18: Sí, pero yo no.
19: Hazme caso.
18: No.
19: Me siento waterpolista, me siento mujer.
18: ¿Qué? No.
2: A ver otro.
20: ¿Con nosotros? Sí, hola. Sí. Hola.
3: Miguelito.
19: Soy Manolo Lama.
20: Hola, Manolo Lama, ¿qué pasa?
19: Hazme caso, ¿te gusta el sexo?
20: ¿Quién me llama?
19: Manolo Lama.
20: Hola, ¿quién es?
19: Manolo Lama. Triunfarás y repetirás.
20: ¿Esto qué es, tío?
19: Hazme caso.
2: Ahora.
19: ¿Sí? Soy Manolo Lama. Hazme caso. ¿Te gusta el sexo?
2: Soy yo.
19: Pues ahora lo puedes disfrutar más y mejor, triunfarás y repetirás. ¿Cómo está el bacalao? Vigor.
20: Ay, Dios mío.
19: Por el culo le ha salido. Energía masculina. Vigor.
2: No me pillas.
20: Ay, Dios mío.
2: A mí no me pilláis, ¿eh?
3: Ojo, que vamos con Minguella, ¿eh?
21: Hola.
19: Soy Manolo Lama.
21: ¿Y qué te gusta?
19: ¿Te gusta el sexo?
2: Evia.
21: Sí, ya sabía yo. Ay, yo
19: caso.
21: Hago caso de los anuncios siempre.
19: ¿Cómo está el bacalao?
21: Suele estar salado.
19: Energía masculina, Manolo Lama.
21: De eso hace tiempo que lo sabemos.
19: Vigor.
21: Manolo Lama.
19: Me siento waterpolista, me siento mujer...
21: De las dos cosas yo me siento una solo.
19: Hazme caso.
21: Hazme caso, niño.
2: Qué bueno sería.
21: Sí.
19: Soy Manolo Lama.
21: Don Manuel, ¿cómo estás?
2: Minguella.
19: Hazme caso. ¿Te gusta el sexo?
21: ¿Quién?
19: ¿Te gusta el sexo?
21: Sí, hombre, el sexo me encanta.
19: Pues ahora lo puedes disfrutar más y mejor, triunfarás y repetirás.
21: Pues lo repetiremos.
19: Energía masculina, Manolo Lama.
21: Ya te he escuchado con la energía masculina haciendo promoción. Estás en todo. Igual estás en la FIFA que en el... Bueno, por todos lados.
19: ¿Cómo está el bacalao?
21: El bacalao está bajando por momentos.
19: Triunfarás y repetirás. Hazme caso.
21: Te hago caso.
2: El mejor es Minguella, ¿eh? El mejor es Minguella. Y Evia, sí, sí. Evia muy bueno también.
1: Bueno,
2: el peor yo con diferencia. O sea, no se me ocurre nada.
1: Te reíste mucho.
2: Sí, sí. Gracias, Grupo Risa.
1: A ti, Juanma.
2: Adiós. Adiós.

0: esta es una de mis canciones favoritas de todos los tiempos. Podía hacerle yo una cenefa a besos. Pedrito, tú eres pariente de alguien de Marea, ¿no?
1: Sí, del Piñas.
0: Del Piñas.
1: No, no soy pariente, es mi mujer, es prima suya.
0: El Piñas toca la guitarra que flipas.
1: No, el bajo.
0: El bajo.
1: Sí, sí.
0: Impresionante.
1: Sí, sí, tiene luego aparte un grupo suyo que se llama Mala Puta, ¿no? Sí, Mala Puta.
0: He elegido Marea porque es que Cuchi Romero...
1: ¿Qué pasó?
0: No, que me recuerda mucho a Parra. Cuchi Romero, el cantante.
1: Es verdad.
0: Es que Parra es el doble.
1: Sí, sí.
0: Y como quiero mucho a Parra y sé que hoy pues, está pasando
1: un día
0: difícil, pues es una forma de homenajear a un compañero...
1: La verdad es que está muy bien pensado.
0: Al que quiero mucho, un compañero al que queremos mucho y que es un gran oyente del Partidazo porque está permanentemente escribiendo. Así que
1: lo sé.
0: En esta noche, para él y para su familia, una de nuestras canciones favoritas de Marea. Tengo un gato en las entrañas, un tembleque en las pestañas y muy poco tiempo, si me dice que ya no veremos. Señoras, señores, hasta aquí el Partidazo. Ha sido un placer, qué gran noche de radio. Mañana más, a partir de las 11:30. Disfruten, descansen, se quedan con el Pulpo poniendo las calles. Buenas noches.

0: Pues muy buenas noches y bienvenidos a Poniendo las Calles. Ya estamos aquí. Gracias, Juanma Castaño. Gracias, el equipo del Partidazo, por darnos paso y por haber hecho este programazo de radio que hacéis todas las noches. De verdad, un placer. Aquí estamos después del Partidazo. Yo soy Carlos Moreno, el Pulpo. Por cierto, quiero mandar un saludo a Javier Perello Aguirre, que es de Castellón, que es un ponedor que nos escucha todos los días y que, como decía el otro día, que me siguiese a través de mi Instagram, el Pulpo-Oficial, se podría llevar una colección de discos. Bueno, pues Javier Perello Aguirre, te voy a mandar la colección de grandes éxitos de Coldplay. Así que, Javier, gracias por escuchar la radio de madrugada y gracias por seguirme en el Pulpo Oficial en Instagram. Un abrazo bien fuerte. Claro, nosotros ya estamos aquí y estamos presos y dispuestos, porque en este momento es cuando nos preparamos para que llegue a las 6 de la mañana, podamos dar el buenos días a Carlos Herrera. Desde ya hay cientos de miles de personas que comienzan a poner las calles. Es verdad que cada uno lo hace pues con su actividad. Javier Perello es taxista, por ejemplo. Y claro, pues unos intentan coger el sueño, otros ya están trabajando, otros ya están velando por la seguridad de todos los españoles, con lo cual vamos a mandar un abrazo bien fuerte a nuestros militares, los que están en las fronteras, sobre todo en Ceuta y en Melilla. Mucho ánimo, gracias por vuestro servicio, a la Guardia Civil, por supuesto, a la Policía Nacional, a los policías locales y a los vigilantes de seguridad. Es la gente que protege a todos los españoles, da igual la condición, a toda la gente que estamos pues levantando todo un país. Así que gracias a las fuerzas y cuerpos de seguridad del Estado y a las privadas, a los vigilantes de seguridad. Ya sabes que todo esto sucede en directo, en 4 horas y media de radio, donde no hablamos de política, a pesar de lo que está sucediendo. Siempre tenemos los teléfonos abiertos y lo que queremos es que nos dejes acompañarte en el camino de la madrugada. Esto es así, es la radio real que la cadena COPE hace cada madrugada, poniendo las calles con la vida real. Y dirás, bueno, Pulpo, y esta noche, en nuestro temazo después del Partidazo, ¿de qué vamos a hablar? Bueno, pues hoy vamos a echar la vista atrás. Vamos a echar la vista atrás y vamos a bucear en nuestra memoria, porque siempre merece la pena recordar nuestras raíces. Esta noche vamos a rescatar del olvido algunas profesiones, mejor dicho, algunos oficios que marcaron a muchísimas generaciones. Y esto es muy importante porque posiblemente ahí estén tus padres, tus abuelos o tus tatarabuelos, con lo cual esto hay que respetarlo y defenderlo hasta el final. Tú piensa por un momento en todos esos oficios que ya han desaparecido o que están en vías de extinción. Esto es importante. Seguro que te viene a la cabeza muchísimos. Yo siempre tengo el recuerdo del afilador de mi barrio, con su sonido inconfundible e inolvidable, ¿no? Hace ya unos cuantos años que no lo escucho y fíjate que era un sonido que los fines de semana por la mañana resultaba un poco desagradable porque te despertaban, pero ahora, ya muchos años después, como que lo echo de menos. Fíjate, de todas formas, hemos preparado un audio, todo el equipo de Poniendo las Calles ha preparado un audio para que entiendas de todo lo que vamos a hablar. Esto que acabas de escuchar es el sonido de una flauta pastoril. Su fabricación es todo un arte. Lo vamos a comprobar en los próximos minutos. Para recrear ese viaje en el tiempo que te propongo esta noche en Poniendo las Calles, contamos con la ayuda de nuestro siguiente invitado. Él es Eugenio Monesma. Es etnógrafo, es cineasta. A lo largo de sus más de 40 años de trayectoria ha grabado más de 3.000 documentales sobre oficios ya perdidos y sobre las tradiciones de nuestro país, de nuestra España. Y si hay alguien que sabe en España de todo este mundo de tradiciones, es él. Hay un libro que además es su último libro, ¿no?, que nos va a presentar esta noche. Se titula 100 oficios para el recuerdo, un viaje por la España rural en busca de las labores del pasado. Y es el volumen segundo ya, cuidado. Eugenio, te estás convirtiendo en ponedor en este momento. Eugenio, ¿cómo estás? Buenas noches.
1: Buenas noches, sí señor, me pongo también las calles yo, porque a las 3 de la mañana ya me levanto y ya vengo a trabajar a la oficina, o sea que también soy madrugador.
0: Qué barbaridad, Eugenio. Oye, qué importantes son los oficios, qué importante es todo lo que ha pasado en España, sobre todo por parte de las personas que hacían trabajos impresionantes y cómo llegaban además a salir adelante,
1: Efectivamente, no solamente trabajos interesantes, sino que los hacían de calidad, porque sí. Su firma, la firma de un zapatero, de un guarnicionero, de un herrero, etcétera, estaba en el producto final. O sea, no hacía un producto para salir del paso, para cobrar y ahí lo dejó. No. Su producto era la firma de un buen hacer y en muchos casos también de una saga de profesionales que ya venía por tradición familiar.
0: Totalmente. Además, Eugenio, claro, yo estoy contándole a toda la audiencia de COPE que nos está escuchando en este momento que acabas de editar el segundo volumen, como te decía antes, ¿no?, que son 100 oficios para el recuerdo. Yo quiero saber, Eugenio, ¿por qué has escrito esta segunda parte? Yo no sé si es una forma, a lo mejor, de ganarle la partida al olvido.
1: Bueno, el primer volumen, que salió justo hace 2 años, por estas fechas, tuvo éxito, ¿no? Fue una coincidencia entre la editorial Lumberg, que nos propuso hacer un libro sobre oficios, y nuestro interés que teníamos en ese momento por sacar un libro. Entonces tuvo bastante éxito. La idea era que el trabajo fuerte lo hicimos ya en el primer volumen, es decir, selección de temas. Esa selección fue muy, muy costosa de tiempo y de esfuerzo, porque, claro, eran tantísimos oficios que teníamos y quería seleccionar los más atractivos, ¿no? Segundo volumen, pues resulta que teníamos muchos más oficios seleccionados con sus fotografías, con la temática y demás, y dijimos con Lumberg, oye, si os interesa, podemos hacer el segundo volumen. Y aquí ha salido este segundo volumen, que ya no ha requerido ese esfuerzo porque ya teníamos las fotografías más o menos seleccionadas.
0: Qué bueno. Yo no sé, Eugenio, si a lo mejor este libro es un libro para leer y saborear con calma, porque yo lo encuentro delicioso.
1: A ver, acabas de decirlo, saborear con calma, es decir, tú tienes que ver, o sea, es muy sencillo de leer porque es una página de lectura en la que un poco cuento cómo fue la grabación, el personaje en sí, hablo de ese personaje o de esos protagonistas, etcétera. Pero luego está la página de fotografías, que si tú te miras esas fotografías empiezas a reflexionar cómo esta gente ha sabido hacer tantas cosas con sus manos que hoy prácticamente han pasado al olvido o simplemente son objetos ornamentales en las entradas de las casas rurales, por ejemplo, ¿no? Pero tú te centras en esas fotografías y ves esos personajes. Puedes incluso adivinar, mirando a su cara, adivinar la sabiduría que tenían estas gentes. Yo es lo que he aprendido también de ellos, esa sabiduría popular y esos conocimientos.
0: Totalmente, Eugenio. Además, una cosa que me gusta mucho, yo soy muy de defender las cosas que han hecho los que ahora son mayores o muy mayores o que ya ni siquiera están, pero es un poco reconocer el valor de nuestra España, ¿no? De la gente que trabajaba con mucho esfuerzo, con muy pocos medios, pero con mucha inteligencia. Yo no sé si para honrar con sosiego a nuestros antepasados también aparece este libro, Eugenio. ¿Qué tienes que decirme ahí?
1: Sí, por supuesto, es un homenaje precisamente a todas estas gentes, a nuestros padres y abuelos, que son aquellos que empezaron a levantar, dijéramos, nuestro país en aquellas épocas difíciles, ¿no? Entonces, es un homenaje. Mi padre era carpintero, mi madre era limpiadora y era la que iba al lavadero a llevar la ropa de los ricos a lavarla al lavadero, ¿no? O sea, que venimos de gente humilde, entonces el haber conocido esa humildad, esa sencillez de la vida, cómo había que ganarse el pan en aquellos tiempos tan difíciles de posguerra, pues la verdad ha desarrollado mucho el ingenio en muchas gentes, ¿eh? Sí. Se buscaban el oficio, se buscaban el trabajo, en fin, fue una época difícil que yo pienso que debemos empezar a reflexionar sobre aquella época para valorar a nuestros padres y abuelos, lógicamente.
0: Es una gozada, porque además el libro es como un paseo maravilloso por la España rural, ¿no? ¿Cómo te has logrado documentar? Aunque ya nos has dicho que ya tenías las fotos hechas de la pasada edición y mucho trabajo anterior, pero yo no sé si has tenido que tirar de tus propios recuerdos, has tenido que bucear en tu memoria, en tu pasado, en tu niñez, en tu momento de inspiración y de admiración de la gente que te estaba educando, que te estaba enseñando pues un poco el camino de la vida.
1: Sí, precisamente, fíjate, en el prólogo, esta vez, en este segundo libro, no he querido poner fotos de los rodajes de las películas, o sea, en el anterior pues puse 2 o 3 fotografías que estamos el equipo grabando con los artesanos, con los profesionales de cada tema. No, en este he puesto 2 fotografías mías cuando tenía yo 19 años, que estoy con el pastor en Ibirque, porque yo cuando llegaban las fiestas de Huesca, cogía mi mochila y me iba con el pastor a un pueblo deshabitado, y con sus ovejas, y ahí pasaba una semana con él aprendiendo las técnicas pastoriles, por ejemplo. Por cierto, en la fotografía salgo con sombrero, chaleco y machete a la cintura, porque yo siempre desde los 18 años he llevado sombrero y chaleco. Fíjate. ¿Vale? Sí.
0: ¿Y ahora cómo está el pelo?
1: Ahora ya, bueno, pues ahora llevo el sombrero para tapar la calva.
0: ¿Ya te lo veías venir o qué?
1: Hombre, como cualquiera, la mayor parte, yo me veo a todos los de mi edad de 73, 74 años y dices, este también ya pinta calvo. Ya.
0: Bueno, no te quejes que yo tengo 53 y me quedé calvo cuando tenía 26.
1: Hola,
0: caracola. Es verdad. Eugenio, ¿cuántos años has pasado recorriendo pueblos de España y hablando con todos esos artesanos, ¿no? Y campesinos? Porque ahí realmente es donde uno se nutre, conociendo y tocando, oliendo y pisando el barro de cómo se vivía en aquel entonces todas esas cosas.
1: Sí, empecé en el año 80 aproximadamente, en colaboración con el Instituto Aragonés de Antropología, pues empecé a recoger a algunos artesanos fáciles de recoger en aquel tiempo, como eran alfareros, como eran herreros, alpargateros, etcétera, que si estaban ya algunos de estos oficios, como el alpargatero, se estaban perdiendo, ¿no? Estoy hablando ya de hace 46 años. Y empecé a recorrer, a recoger todos estos oficios, y luego empezaron oficios más difíciles, como eran, por ejemplo, los carboneros. Que todavía quedaba gente que estaba dispuesta a volver a montar una carbonera, o tejeros que todavía tenían que hacer un número determinado de tejas para una rehabilitación de un edificio. Entonces estaba en un momento prácticamente, que podríamos decir, oportuno, ¿no? Luego, claro, se han ido perdiendo, pero había momentos muy interesantes porque en algunos de estos oficios, ya en los 90... empezaron a surgir temas como, por ejemplo, la recuperación de los hornos de pez en Quintanar de la Sierra, en Burgos. Pues ahí estaba yo, o mi equipo, con la gente a poder grabar ese proceso completo, desde la extracción de las teas de pez, o sea, las teas de los pinos, a montar un horno de pez y obtener la pez. En fin, que ha sido todo un proceso de convivencia. Para mí, convivir, por ejemplo, con esta gente, con un carbonero mientras está cociendo una carbonera, era estar 5, 6, 7 noches con él, durmiendo en la chabola, comentando, aprendiendo nuevas técnicas. Por ejemplo, me explicaba técnicas de caza. Aprovechábamos el tiempo para grabar alguna de esas técnicas de caza. O, por ejemplo, he hecho ya pues como 6 transhumancias, de convivir con los pastores durante 8 días, convivir día y noche, dormir con ellos a la intemperie, etcétera, ¿no? Toda esa convivencia es la que enriquece a cualquier ser humano. Es decir, aprender de los demás, aprender lo bueno que tienen los demás, esos conocimientos. Para mí ha sido una escuela.
0: Totalmente. Además, tengo aquí el libro en la mano. Lo digo sobre todo para que todos los ponedores, toda la gente que nos está escuchando en este momento, se dé cuenta que hay que destacar sobre todo que las fotografías que aparecen en este libro, 100 oficios para el recuerdo, volumen 2, son fantásticas porque a cada oficio del pasado del que estás hablando, Eugenio, como a mí, ahora mismo lo estás contando aquí en COPE, le acompañan un buen ramillete de imágenes. A mí me gustaría saber, Eugenio, ¿por qué lo has querido hacer tan visual? ¿Por qué has querido demostrar todo, todo lo que hablas lo acompañas con una imagen? ¿Por qué es tan visual todo?
1: Sí, a ver, mi mundo ha sido visual, lógicamente, porque ha sido grabar documentales, hacer documentales, en fin, lo mío ha sido siempre visual. Por eso cuando tengo que escribir algo, cuando tengo que escribir algún artículo, siempre lo acompaño de bastantes fotografías, no solamente oficios, sino otros trabajos de investigación que vengo haciendo sobre lagares rupestres, etcétera, etcétera, ¿no? Pero a mí la fotografía siempre, si un lector separa a ver esa fotografía o esas fotografías, las 5 o 6 que hay de un oficio, separa a visualizarlas tranquilamente y reflexionar sobre ellas, quizás aprende más o se imagina más de lo que el texto le pueda aportar. Por eso siempre lo mío es visual. Cualquier artículo que publico, pues lo publico con fotos.
0: Qué maravilla. Qué maravilla, de verdad. Vamos a adentrarnos un poco, Eugenio, en alguno de esos oficios de la España rural que rescatas del pasado. por las páginas de tu libro aparecen, por ejemplo, trabajos de lo más variado. Eugenio, ¿tú cuál crees o cuáles crees que han sido los que más te han sorprendido? Y sobre todo los que te sorprendió más conocer, que tú no conocías y de repente dices, anda, pues esto se lleva a cabo aquí y lo quiero plasmar en el libro.
1: Bueno, hay varios. Luego hay que reconocer que tampoco son, no solamente es oficios como profesiones, como pueden ser los que hacían los cañizos, sino o los sastres que hacían las capas alistanas en la zona de Zamora, etcétera, sino que también son actividades productivas, porque, por ejemplo, tú has puesto ahí un sonido de una flauta, ¿no?
0: De verdad que ha sido un placer haberte conocido, haberte escuchado aquí tranquilamente en este programa de radio. Gracias por rescatar nuestras tradiciones y yo espero que estés sintiendo el abrazo que te estoy dando en este momento.
1: Pues lo siento, sí señor. A estas horas de la noche, pues igual un abrazo bien recibido.
0: Muchas muy gracias, bien. Eugenio. Un abrazo muy fuerte, de verdad. Que te vaya muy bien. Gracias, hermano.
1: Gracias por todo. Adiós.
0: Gracias. Por eso hoy estamos hablando de oficios del pasado. Yo no sé a qué te dedicas. Yo no sé a qué te gustaría haberte dedicado. Porque claro, si pudieras echar la vista atrás, ¿en qué oficio artesanal te habría gustado trabajar? A lo mejor has conocido, por ejemplo, campaneros, has conocido a alguien que fuese una bordadora, gente que hacía la matanza, cabreros, cetreros. ¿Alguien ha estado en alguna matanza? Por favor, necesito saberlo. Los cabreros. ¿Alguien ha conocido a algún cabrero? ¿Alguien es cabrero? ¿Algún cetrero? Hablemos de eso hoy. Vamos a tener un montón de tiempo para hablar de estos oficios basados en la realidad de nuestra España, de lo que somos y de lo que hemos sido siempre. Los mensajes los podemos recibir a través de WhatsApp 662-942-605 o a través de facebook.com/poniendolascalles. Actualizamos la información, metemos la directa y hasta las 6 no nos para nadie.

0: Son las 2, es la 1 en Canarias.
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0: El gobierno reduce ya a patrullajes ordinarios la entrada de buques marroquíes en aguas españolas, coincidiendo con la avalancha de ilegales. El nuevo delegado del gobierno en Ceuta, David de la Encina, se volcaba en restar más importancia a las incursiones. A su lado, el titular